0: Compañera Betsabé Sumaya nos tiene todos los detalles.
1: Voy a mostrar imágenes bastante fuertes sobre lo que ha sucedido en los últimos tiempos, pero sobre todo esta recopilación que Rusia hace sobre las evidencias de los actos terroristas de Kiev contra la población civil. Lo hemos estado informando. Estamos hablando de que han atacado zonas residenciales, autobuses, lugares donde están estudiantes, hospitales, un sinfín de lugares. Y con estas evidencias se tiene que dejar al descubierto que efectivamente el régimen de Kiev va justo contra la población civil en diferentes actos terroristas. Y hablando justo de este tipo de actos terroristas desde la ONU, el representante de Rusia asegura que mediante estas acciones no es que se van a sentar a la mesa y se buscará la paz. Vamos a escuchar.
2: Al no lograr los resultados deseados en el campo de batalla, el régimen de Kiev ha caído definitivamente en un terrorismo descarado contra la población civil de Rusia. Al mismo tiempo, Zelensky sigue pidiendo a sus patrocinadores occidentales nuevos envíos de armas y municiones que se utilizan para atacar ciudades rusas, barrios residenciales e infraestructuras civiles. El objetivo está claro: aterrorizar a la población, sembrar el caos y desestabilizar la situación dentro de Rusia. Es precisamente el terror el último recurso al que recurre Kiev para intentar cambiar una situación que no le favorece. Parece que los patrocinadores occidentales, además del propio Zelensky, siguen albergando la peligrosa ilusión de que una mayor escalada de los ataques en el interior de nuestro territorio y el terror contra la población civil nos obliguen a aceptar el ultimátum que se nos impone bajo el pretexto de la paz. Las demandas que nos plantean en las negociaciones resultan por lo menos extrañas. Es como si no fuera Ucrania, sino Rusia, la que estuviera sufriendo una derrota en el campo de batalla y tuviera que aceptar cualquier condición. Mientras se nos hable con el lenguaje de los ultimátums, el terror y las amenazas, ignorando la realidad actual en el campo de batalla, no habrá motivos para entablar un diálogo político-diplomático sustantivo.
1: Y no nos vayamos muy lejos. Hubo un ataque nocturno que dejó víctimas. Esto fue en Krasnodar, Rusia. Varios menores muertos, es decir, niños, infantes. Tenemos una lista de unos 10 heridos, entre ellos, por supuesto, también menores de edad. Ya se abrió una investigación por terrorismo y desde luego seguiremos muy a detalle qué es lo que arrojan las autoridades. Le voy a mostrar imágenes de cómo fue ese ataque, ya le decía, nocturno, en zonas conurbadas, zonas residenciales, específicamente en un lugar donde iban pequeños a estudiar. Estas imágenes son bastante fuertes y las autoridades de Krasnodar han informado que seguirán obviamente muy de cerca todo lo que sucedió. Y no solo eso, cuando hablamos de aquellos países de Occidente que por un lado decían que ya no podían seguir apoyando a Ucrania, existen los otros, y me refiero a Reino Unido, que abre la posibilidad para que Ucrania pueda no solamente producir, sino ensamblar este tipo de misiles. Aprobaron la transferencia de tecnología a Ucrania. Estamos viendo estos misiles que Reino Unido los llama los Storm Shadow, mientras que Francia los menciona como los Scalp. Es una producción conjunta. Y bueno, pues con esto obviamente abren esta carpeta para que Ucrania tenga esa nueva posibilidad. Y sobre ello, Dmitry Peskov habló de forma directa y fuerte y acusa directo a Reino Unido de este apoyo a Kiev.
3: El Reino Unido participa en esta guerra, participa del lado del régimen de Kiev. El Reino Unido, de forma metódica y constante, echa más leña al fuego y conspira para impedir cualquier avance en el proceso de paz. Esto es precisamente lo que está haciendo. Nuestras Fuerzas Armadas llevan a cabo las labores pertinentes, recabando la información necesaria para identificar los centros de producción de estos misiles y de otros equipos militares, y toman medidas para destruirlos.
1: Y las declaraciones continúan, porque no nada más veíamos a Reino Unido, sino que aquí nos vamos a detener en lo que dijo el presidente finlandés, ¿sí? El presidente de Finlandia. Tenemos que proporcionar a Ucrania más recursos para sus ataques al interior de Rusia. Y por supuesto que desde Rusia le contesta el embajador de la Cancillería rusa para los crímenes de Kiev. Y dice, el presidente de Finlandia justifica los crímenes de guerra de Kiev, un país que se suma a esta lista de seguir apoyando al régimen ucraniano.
0: En sus ataques indiscriminados, Kiev no escatima recursos, tanto materiales como humanos. Ante ello, las tropas rusas han golpeado puntos de despliegue temporales de formaciones armadas ucranianas y también mercenarios extranjeros. Y es que para quienes luchan una guerra ajena, la ambición por el dinero termina pasándoles una factura bastante alta, ¿eh? Engaños, maltratos, prisión o la propia muerte. Nuestro equipo ha conocido de cerca nuevos testimonios de mercenarios

0: colombianos reclutados con promesas falsas. Nuestro compañero Andrés Fernández Sánchez nos tiene algunos de ellos.
1: Los colombianos siguen cayendo en la red de reclutamiento del régimen ucraniano bajo un modus operandi que ya es evidente, pero sobre el que las autoridades locales aún no prestan suficiente atención. Mientras tanto, más connacionales continúan muriendo en el campo de batalla tras ser llevados con promesas falsas. Un reciente testimonio de Marlon Leonardo Navarro Pacheco, de 23 años, reafirma cómo a través de plataformas como TikTok son contactados, luego citados en un hotel de Bogotá donde se les financia el viaje. Un pasaje hacia la muerte o la prisión.
2: De ahí nos sientan a todos y pues nos dicen de que si somos conscientes que vamos por Ucrania, que allá nos van a pagar muy bien, de que la alimentación es muy buena, de que los sueldos no nos va a hacer falta. Y bueno, nos compran, después de 5 días, nos compran los tiquetes a todos.
1: Pero una vez en el ejército del régimen de Kiev, todo cambia. La mayoría llegan sin conocimiento militar y aún así son enviados al frente de batalla y el salario que se les ofrece nunca lo reciben en sus cuentas.
2: Me querían mandar a posición a trabajar sin cuentas. O sea, no me querían pagar el dinero desde un principio. Ya se habrán empezando a dar cuenta de todo. Yo llegué y le pregunté a un amigo, le dije, ole, ¿a usted el dinero le está llegando? Me dijo, perro, yo llevo... Así me dijo, ole, yo llevo 4 meses y a mí solo me han pagado un sueldo.
1: La otra realidad que deben afrontar quienes se alistan como mercenarios en las filas ucranianas es la escasez de hidratación, comida y el maltrato de los comandantes.
2: Ya el segundo mes, uy, empezaron las cosas mal. El segundo mes ya no metían casi comida, ya nosotros era un bíter es que el dron llega, cada 12 días nos tiraban un paquete y era 2 pacas de pan, 2 salchichones y algunos enlatados, como 3 enlatados para 12 días. Para 12 días y chocolates. Bueno, al tercer mes empezaron las cosas peor. El comandante nunca se preocupa por ti, no se preocupa ni por tu salud, ni por tu alimentación, ni por tu agua.
1: Ahora Marlon asegura ser consciente de haber estado en el lugar equivocado. El dinero que planeaba enviarle a su madre, quien padece una grave enfermedad en el nororiente de Colombia, nunca llegó y no la podrá ver porque deberá enfrentar cargos por mercenarismo en Rusia.
2: Pero no vayan a este país a apoyarlo. Es un país que no se preocupa por nadie, ni les importa a nadie. Cuando llegas, sí, te abrazan. Nada, colombisti. Después te están pegando una puñalada por la espalda. Así son en Ucrania, para que lo sepan, ¿oyeron? No te pagan, no te dan dinero, las grinas, minus, nol, cero, grinas, te roban el dinero, no te dan nada. Pregúntenme a mí cuánto dinero tengo de los 6 meses que trabajé. No tengo absolutamente nada, no le puedo enviar nada a mi mamá, ni un poco.
1: Este relato coincide con el del colombiano Eider Arnulfo Olaya Collazos, de 35 años, quien sin entrenamiento terminó siendo carne de cañón barato para Kiev y ahora paga prisión en Rusia.
3: Me dieron entrenamiento tres días, un día de torniquete, 2 días de polígono y me ingresaron al frente. A los soldados ucranianos no les importa si usted sabe disparar un arma o no, no le meten un entrenamiento bueno que se necesita para una guerra, sino que lo que les importa a ellos es meter gente al frente y a hacerlos matar.
1: El dinero nunca aparece, sus familias viven la zozobra día a día sin saber si aún están con vida y las promesas no se cumplen.
3: Le prometen pagar mucho dinero y lo meten muchas veces al frente con las cuentas bloqueadas. En el frente habían soldados colombianos y habían soldados ucranianos que llevaban 8 meses que no le hacían relevos.
1: Estos testimonios se repiten en cada uno de quienes terminan tras las rejas con largas condenas. Los mercenarios llegan estafados, combaten en un conflicto ajeno y nunca ven los pagos ni seguros que les ofrecieron.
3: A los colombianos que están pensando viajar a Ucrania que no lo hagan, porque vea dónde va a parar uno, por la ambición al dinero, por dejarse creer en promesas falsas, por dejarse creer de los incorporadores, de los que le hacen propaganda a Ucrania por medio de las redes sociales, por medio de TikTok.
4: El camino prometido en su mayoría para personas de bajos recursos como una ruta de éxito en Ucrania termina con la prisión o la muerte. Lo que comienza como una oferta de trabajo en redes sociales se convierte en una trampa mortal. Los jóvenes llegan engañados, son enviados al frente sin preparación, abandonados sin agua ni comida y utilizados como carne de cañón en una guerra que no es suya, sin pago, sin relevo y sin ninguna garantía de regreso a casa. Andrés Fernández Sánchez, RT, Bogotá, Colombia.
0: El secretario del Tesoro de Estados Unidos anunció una campaña de máxima presión económica contra Irán al prometer numerosos golpes a sus intereses en todo el mundo. Bueno, advierte también de que estas sanciones alcanzarán incluso a quienes apoyen a la República Islámica. Desde Teherán respondieron, ¿qué dijeron? Bueno, esto, que ya esperaban la nueva arremetida y que tienen preparado un plan para enfrentarla y afirman que los socios iraníes ya no toman en serio las amenazas de Washington.
5: Hoy, siguiendo instrucciones del presidente Trump, el Departamento del Tesoro de Estados Unidos puso en marcha la Operación Pari Económico, una campaña sin precedentes contra la República Islámica de Irán y sus cómplices. A partir de hoy, las medidas del Departamento de Tesoro y de otras agencias estrecharán el cerco y bloquearán todas las posibles fuentes de ingresos que financian al cuerpo de la Guardia Revolucionaria Islámica y al malvado régimen iraní. Estamos aplicando un enfoque de cero fugas.
6: Llevamos mucho tiempo esperando estos días, sabiendo sobre sus planes. Como dije, el gobierno tiene un plan bienal y está completamente preparado para ello y estaba listo para estos acontecimientos. Ahora hablan de una campaña de máxima presión en el ámbito económico. Estas palabras se han vuelto repetitivas. Han repetido estas palabras una y otra vez. El mundo unipolar ha terminado y lo experimentarán una vez más. Verán que no tendrán éxito en absoluto. Las arterias económicas y financieras del mundo no son tan fáciles de cortar.
0: Bueno, el secretario del Tesoro advierte de que el castigo alcanzará a quienes faciliten a Teherán tecnología nuclear, tecnología misilística, aquellos que respalden sus operaciones cibernéticas y petroleras. Por otro lado, el jefe del Pentágono elevó el tono, sí, Pete Hegseth no descarta el uso de la fuerza militar contra Irán junto con esta campaña de sanciones anunciadas. Ahora, la Cancillería iraní añade que las nuevas amenazas reflejan nada más y nada menos que la desesperación de Washington. Al respecto, el analista internacional Carlos Novoa señala que al empezar la guerra, Donald Trump entró en un callejón sin salida y ahora no sabe cómo terminarla.
7: Bueno, es evidente que Estados Unidos no ha tenido una política muy positiva en Irán. El gobierno de Trump empezó esta guerra el 28 de febrero pensando que podía acabar rápidamente con el régimen de Irán y evidentemente no ocurrió esto. Entonces, las cosas se han dado de una forma tal que Estados Unidos ha entrado en una especie de callejón sin salida y Trump no sabe cómo terminar esta guerra de una manera rápida y directa. Obviamente tiene la capacidad militar de hacerlo, pero el costo sería grande porque tendríamos que hablar de una ofensiva terrestre. Y el asunto es que el régimen de Irán no ha cambiado, sigue siendo el mismo, ha tenido bajas. Se ha resquebrajado, pero no ha habido ningún cambio de régimen en Irán.
0: México declara que hasta ahora Washington no ha presentado pruebas que sustenten estos señalamientos hacia Rubén Rocha Moya, el gobernador con licencia de Sinaloa, que por cierto tuvo un polémico regreso y fugaz. Luego pidió licencia. Bueno, se agrega que la Fiscalía Mexicana mantiene abiertas sus propias investigaciones y mientras tanto, también un grupo de ciudadanos y diputados preparan una solicitud de juicio político contra Rocha Moya, esto con el fin de que sea removido de su cargo de manera permanente. En paralelo, Claudia Sheinbaum acusó también a la oposición de activismo en Estados Unidos en contra de su gobierno. Nuestra compañera Pamela Kivek nos cuenta más.
8: Este día la presidenta Claudia Sheinbaum señaló que el Congreso de Sinaloa es quien deberá designar a un gobernador o gobernadora interina, quien deberá ocupar este cargo hasta el relevo del 2027. Esto luego de que Rubén Rocha Moya solicitara nuevamente licencia para dejar el cargo, pero esta vez de manera completamente definitiva. Fue durante la conferencia de prensa matutina que la mandataria aseguró que no fue informada previamente sobre la intención de Rocha Moya de retomar sus funciones como gobernador constitucional de Sinaloa, sino que fue un acto deliberado y completamente personal. Escuchemos pues a la mandataria referirse a este tema.
9: No tuve ningún conocimiento previo de que él quisiera regresar a ejercer sus funciones en el estado de Sinaloa. La verdad no me parecía pertinente. El Departamento de Justicia de Estados Unidos, que solicitó la detención urgente para extradición, no ha presentado ninguna prueba. Y la Fiscalía pues está en su investigación. Y ya la Fiscalía tendrá que determinar de las 10 personas que se mencionaron si hay algo particular en contra del gobernador o del exgobernador Rocha o del gobernador con licencia Rocha o no, pero sí hay investigación.
8: En otro tema, la jefa del Ejecutivo Federal criticó duramente al dirigente nacional del PRI, me refiero a Alejandro Moreno Cárdenas, a quien acusó de ser entreguista. Esta declaración surge como respuesta a la reciente gira de trabajo que el político del partido opositor se encuentra realizando por los Estados Unidos y que fue interpretado como una muestra de sumisión ante intereses extranjeros, en particular, por supuesto, del vecino del norte, y comparó las acciones del líder priista con el conservadurismo del siglo pasado. Por este motivo es que responsabilizó al Instituto Nacional Electoral de investigar si es que Moreno Cárdenas tiene algún tipo de contrato con consultoras estadounidenses y subrayó terminantemente su rechazo absoluto a cualquier tipo de estrategia política que se frague fuera del territorio nacional y sobre todo del otro lado de la frontera. Escuchemos nuevamente a la mandataria.
9: El presidente de un partido político de un país se la pasa más tiempo en otro país hablando mal del gobierno mexicano y de México que en México. ¿Qué es? Entreguista, traidor. No puedo llamarle de otra manera, no se le puede llamar de otra manera.
8: Así pues, estos dos puntos seguramente estarán dando mucho de qué hablar las siguientes semanas y aquí estaremos listos para poder contárselo todo a través de la señal de RT.
0: En Colombia, el Consejo de Estado admite una demanda de nulidad contra la elección de Abelardo de la Espriella como presidente y su fórmula vicepresidencial, José Manuel Restrepo. No obstante, el tribunal encargado de examinar los asuntos administrativos ha negado la suspensión provisional de sus nombramientos. La demanda cuestiona el resultado de los sufragios debido a una presunta violencia psicológica ejercida por de la Espriella durante su campaña, lo que habría afectado a sectores y partidos políticos que no apoyaban su candidatura. En este contexto, la sección quinta del Consejo de Estado afirma que la violencia psicológica puede ser causal de nulidad. Esto en referencia a expresiones del excandidato como destripar enemigos de la República, ¿no? Por citar. Pese a lo anterior, el ente judicial resalta que aún es necesario demostrar más que el uso de tales expresiones para que esté en riesgo la validez de su elección como mandatario. Esta demanda se suma a decenas de recursos que buscan revertir su nombramiento.
10: Responsabilidad que se deposita sobre mis hombros.
0: Y nos vamos a Ecuador porque ahí partidos opositores alzan la voz en defensa de su participación en elecciones y también denuncian persecución política. En particular, líderes de la oposición apelan la inadmisión de Luisa González, excandidata presidencial, para los próximos comicios seccionales. Ahora, en la misma línea, la presidenta de la Revolución Ciudadana apunta al deterioro democrático que vive el país, que dice, pues no hay pluralidad electoral.
11: quienes representan el otro lado de la oligarquía y la batalla por el pueblo siguen siendo proscritos. Ese es el caso de nuestra compañera, ex candidata presidencial y candidata a la prefectura de Manabí, Luisa González. Y lo decimos así porque vamos a defender también esa candidatura. Es decir, después de la notificación del sábado en la noche de la Junta Electoral de la no calificación de la candidatura de Luisa González, se ha procedido justamente a la apelación que señala el procedimiento y la normativa. Estamos a la expectativa de saber qué pasa. Luisa González se va a manifestar también en estos días referente a la situación de la candidatura.
0: Asimismo, la coalición opositora denuncia que mediante la persecución, el partido gobernante de Daniel Noboa busca eliminar la competición e ir solo prácticamente en la papeleta. Desde la facción socialista exigen elecciones libres y justas. Además de Luisa González, hay que recordar otro caso, porque la alianza se pronunció a favor de la candidatura del alcalde actual de Quito, Pavel Muñoz, cuya postulación también está bajo riesgo por presunta infracción electoral. Bueno, ante tal panorama que le estoy contando, el analista político y economista Marcelo Varela sostiene que el gobierno puede recurrir a varias trabas jurídicas para de esta manera impedir que la izquierda pueda participar en los procesos electorales.
12: Estas argucias legales, estas suspensiones, esto ya es un modus operandi que se está llevando a cabo justamente con los partidos de izquierda, ¿no? Y no es solamente este el modus operandi en donde se les suspende, en donde de por medio están con problemas legales supuestamente del narcotráfico, supuestamente de lavado de activos. Todos los partidos de izquierda en América Latina son acusados de ser parte del narcotráfico y de utilizar recursos del narcotráfico mediante lavado de activos para participar. Sin evidencia alguna. En todos los países se está aplicando esto. Esto ya es un modus operandi. Y tocará, obviamente, llegar hasta las últimas instancias judiciales para poder parar estos mecanismos que se está llevando a cabo en América Latina.
0: En Brasil se amplían los debates sobre la reducción de la edad de responsabilidad penal. Se trata, por ejemplo, de cambios jurídicos relacionados con delitos graves. El Congreso ya examina una iniciativa para rebajar la edad mínima de 18, que es como está estipulada, a 16 años. Pero a medida que está avanzando la carrera electoral, toda la polémica solo se intensifica. Y es que uno de los candidatos presidenciales, el senador Flavio Bolsonaro, propone bajarla a 14 años, no a 16. Eso sí, para ciertos crímenes, ¿verdad? Ahora, ¿qué opinan los expertos? ¿Y qué experiencia hay en otras naciones de Latinoamérica? Nuestra compañera Milena Portela indagó más en este tema.
13: En Brasil, el debate sobre la reducción de la mayoría de edad penal volvió a avanzar en el Congreso. La Comisión de Constitución y Justicia de la Cámara de Diputados aprobó la admisibilidad de una PEC para reducir la edad penal de 18 a 16 años. El relator diputado Coronel Assis defiende que la reducción alcance delitos de extrema gravedad, como homicidio y lesiones corporales seguidas de muerte. Para los defensores, los adolescentes ya tienen el discernimiento suficiente para responder como adultos.
14: El sentimiento de justicia e indignación es el mismo en todos los casos. Ante el mismo delito hay dos tipos de trato, y creo que los brasileños ya no quieren eso.
13: Detrás del debate sobre la reducción de la mayoría de edad penal, hay una pregunta concreta. ¿Qué debe hacer el Estado con un adolescente que comete un delito grave? Hoy en Brasil, estos jóvenes no van a prisiones comunes. Responden dentro de un sistema socioeducativo pensado para combinar responsabilización, educación y reinserción social.
15: En São Paulo, ese sistema es ejecutado por la Fundación Casa.
16: Y ahí cuando llegan, son recibidas por el equipo de referencia que está formado por personal de los ámbitos pedagógico, psicosocial y sanitario, además del equipo de agentes de apoyo socioeducativo. A estas adolescentes se les integra en actividades con fines educativos. La medida busca reintegrarlos.
15: Según la dirección, muchas adolescentes llegan con vínculos familiares frágiles o situaciones de vulnerabilidad. En el país, los datos más recientes muestran cerca de 12.000 adolescentes en medidas de privación o restricción de libertad. En 2017 eran casi 25.000. Para los críticos, el temor es aproximarlos a cárceles marcadas por superpoblación, reincidencia y presencia de facciones criminales.
17: En este sistema socioeducativo de Brasil tenemos una tasa de reincidencia de alrededor del 24%, según los últimos datos del gobierno federal. En cambio, en el sistema penitenciario, la reincidencia supera el 40%, según el Ministerio de Justicia, y dependiendo del centro de detención, puede superar el

0: 60%.
1: Aún así, el apoyo social a la reducción sigue siendo alto. Una encuesta de Datafolha mostró que el 79% de los brasileños apoya bajar la mayoría de edad penal. En Argentina, el Congreso aprobó una reforma impulsada por el gobierno de Javier Milei para bajar la edad de responsabilidad penal de 16 a 14 años. El Salvador endureció aún más su legislación. Permitió que menores acusados de vínculos con el crimen organizado fueran enviados a prisiones de adultos en áreas separadas. Después, autorizó la prisión perpetua para menores condenados por crímenes graves. Además del debate sobre seguridad pública, la PEC enfrenta cuestionamientos jurídicos. La Convención sobre los Derechos del Niño. Ese tratado prevé un tratamiento especializado para menores de 18 años.
0: Esas propuestas de enmienda a la Constitución son inconstitucionales. Es decir, si se aprueban en el Congreso Nacional, lo más probable es que el Supremo Tribunal Federal anule su aprobación.
1: La PEC aún debe superar varias etapas antes de cambiar la Constitución brasileña. Pero la votación en la Cámara ya llevó la discusión a qué modelo quiere aplicar el país a adolescentes que cometen delitos graves. Milena Portela, RT, São Paulo, Brasil.
2: 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Volvemos para la recta final.
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Recta final titulares. Rusia recopila evidencias de los actos terroristas ucranianos contra civiles rusos y ante la ONU Moscú alerta que Kiev realiza provocaciones descaradas ante los fracasos en el frente. Nuevos testimonios de mercenarios extranjeros que luchan por Ucrania demuestran que solo hay un destino, ¿eh? Es morir o prisión. Colombianos capturados relatan cómo fueron engañados y ahora pagan las consecuencias de una guerra ajena. Claudia Sheinbaum critica el regreso repentino y fugaz del gobernador de Sinaloa, señalado por Estados Unidos de vínculos con el narcotráfico. Sin embargo, ojo, no han presentado las pruebas desde Estados Unidos. La mandataria también lamenta que la oposición tiene una actitud entreguista. Y en Ecuador, la Alianza Ciudadana denuncia persecución política por la inadmisión de candidaturas para las elecciones regionales de noviembre y alertan también de trabas jurídicas, sobre todo para los partidos de izquierda. Nosotros volvemos en 30 minutos con más actualizaciones. Ya lo sabe, no hay que cambiarle, que llega RT Documentales.

0: En el hinduismo creemos que la vida es un círculo completo en el que hay altibajos constantes.
1: Antes de los británicos, la India era la nación más rica y tenía el PIB más alto del mundo. ¿Por qué durante los 100 años de dominación británica este indicador bajó hasta el desalentador puesto número 30 o incluso el 50?
2: Vinieron a apoderarse de nuestro comercio, nuestras telas, nuestras materias primas. Incluso para fabricar balas de cañón necesitaban el salitre proveniente de la India.
3: La India no era de su propiedad, no tenían derecho a apropiarse de mi propiedad, de mis ídolos, de mis diosas.
4: Llegaron a nuestros espacios públicos, al espacio sagrado de nuestros templos, y arrancaron esas piezas con verdadera violencia.
5: De hecho, la palabra botín en inglés es una palabra hindi que ahora se ha incorporado a los diccionarios. Así que es algo muy revelador que incluso el análogo en inglés de la palabra botín se la hayan robado también a la India y luego la hayan introducido en su vocabulario.
1: Supongamos que un vecino toma tus objetos de valor y luego te los muestra y dice: me los he llevado de tu casa. ¿Qué harías?
0: Si tomamos, por ejemplo, una joya, a veces pensamos que necesita ser reparada o que está totalmente estropeada. Puedes decidir romperla, quitarle las piedras preciosas, fundir el oro y rehacerla. Podría ser incluso más brillante y bonita que antes.
6: Escucharemos una voz desde esa dirección.
0: Sí, señor.
1: ¿Listos?
0: Sí, señor.
1: Más fuerte.
6: 3, 2, 1, vamos.
0: Señor, bienvenido a nuestro humilde templo. Aquí trabajamos hombro a hombro y codo con codo.
7: Ahí sí.
1: Ya veo.
0: Ese es Balu, el herrero de nuestra aldea. Hace las mejores ollas y sartenes y forja armas, espadas y lanzas.
1: Es un trabajo manual bastante primitivo. Deberían ver nuestras manufacturas modernas en Glasgow y nuestras fábricas de algodón en Manchester.
0: De acuerdo, señor.
2: Era nuestra riqueza, pero también nuestra desgracia. Porque si hubiéramos sido un país pobre, no creo que hubieran venido aquí.
1: ¿Me puedes decir qué está haciendo ese hombre de ahí?
0: Es el sacerdote Pujari Pawan Bashir, del templo de nuestra aldea. Reza por el bienestar de todas las personas y bendice a los aldeanos.
1: ¿Por qué el herrero no puede bendecir? ¿Es inferior, no?
0: No, señor, no es así.
1: Es opresión, no armonía. Llevan siglos sumidos en el engaño, pero no se preocupen. La Compañía de las Indias Orientales está aquí para salvarlos de la opresión y brindarles un futuro mejor.
6: Propagaron la falsa idea de que la India era una tierra de encantadores de serpientes, elefantes y cocodrilos, y que había que civilizar a esos infieles paganos y convertirlos al cristianismo.
0: Señor, por favor.
1: Policía, póngale fin a esos disparates en el nombre del conocimiento. Lleven a estos niños al colegio de los misioneros. Los salvaremos del abandono.
5: Una de las principales razones del éxito de la Compañía de las Indias Orientales fue la falta de unión entre los indios. Había muchas provincias y territorios cuyos rajás y marajás luchaban constantemente entre sí.
2: Empecemos con Warren Hastings. Fue un agresivo imperialista que logró destruir la alianza entre distintos estados de la India que se habían dado cuenta del peligro que suponía el dominio británico. Eso ocurrió a principios de 1776.
5: Pensaron que los británicos eran solo un actor político más. Probablemente no previeron el daño que podían causar y el hecho de que querían algo más que solo establecer relaciones económicas y comerciales. Lo que estaban buscando era la subyugación política, y los indios los subestimaron y no les prestaron la debida atención.
2: Decían que la economía de la India estaba ciertamente arruinada. porque en la época del emperador Shah Jahan, la India era el sexto país más rico del mundo. El volumen de su comercio constituía la sexta parte del volumen mundial.
6: Éramos más ricos que el Reino Unido cuando los británicos llegaron aquí. La historia comenzó en 1768 y duró hasta 1938. Durante esos años, robaron piezas indias de los templos, las casas, los palacios y los centros de arte. Se lo llevaron todo.

0: Aquí estamos, justo en las afueras del Museo Británico. Créanme, es precioso desde el exterior. Sin embargo, por dentro es bastante controvertido, según dicen algunas personas. Adentrémonos para ver los objetos extraídos de la India que permanecen aquí. Me llamo Anat, vivo en Nueva Delhi y acabo de graduarme en la Escuela Nacional de Cine y Televisión de Londres. Estaba a punto de dejar Londres y volver a la India. Y cuando se me presentó esta oportunidad, pensé que sería la mejor manera de pasar mis últimos días en Londres e ir a ver museos que tenían objetos y piezas de valor cultural que le pertenecen a mi país. Miren, toda esta sección está llena de objetos saqueados en Asia del Sur. Hola. Las cosas que vi allí reavivaron mi amor por la historia. Estaba literalmente viendo la historia delante de mí. Sentí una extraña mezcla de emociones. Tuve sentimientos de tristeza y también de orgullo. Esas piezas pueden compararse con muebles dispuestos en la casa de alguien y que pertenecen allí. Nadie puede robárselos y exponerlos en un domicilio ajeno, y mucho menos convertirlos en atracción turística que pueda ser monetizada.
1: Existen dos puntos de vista. Tal vez si los británicos no se hubieran llevado esos objetos y monumentos que estaban abandonados, se habrían perdido, convertido en ruinas y pilares rotos, como lo sucedido con el Foro Romano. Tal vez al ir al Museo Británico, se preservaron para la posteridad.
0: Nos encontramos en el movido y bullicioso centro de Nueva Delhi. En este bazar de joyas, por lo general, ocurre la venta de artículos y bienes robados. Estamos justo enfrente de la... en el corazón del bazar de joyas ubicado aquí, en nuestra capital. Es una versión en miniatura de lo que vi en Londres en el Museo Británico, donde todos esos tesoros y artefactos robados se han mantenido hasta ahora. Del mismo modo, muchas cosas de ese tipo se nos venden aquí, a los indios. Así que bueno. Sí, estos relojes realmente parece que le pertenecían a alguien, a algún tipo. Mira esto. Esto parece, obviamente, una cámara de vigilancia. Por lo visto, arrancada de la pared o algo así. Es una analogía absolutamente perfecta sobre lo que realmente son los museos británicos.
2: Este es un templo de 500 años de antigüedad. La deidad que lo habita es Balaji. Lo llamamos la reencarnación de Tirupati Balaji. No recuerdo exactamente la fecha. Fue hace 23 años, en algún momento de julio. Por la mañana, temprano, recibimos una llamada de un familiar de por aquí. Nos llamó y dijo: nuestro templo ha sido saqueado. Nos robaron las pequeñas esculturas de 5 deidades a las que veneramos. A todos se nos salieron las lágrimas, porque para nosotros no se trata de un ídolo, sino del propio Swami, la propia deidad, el mismísimo Dios, ahí de pie. Para nosotros es como si secuestraran a un hijo. ¿Cómo te sentirías si secuestraran a tu pequeño hijo? Anurag Saxena dirige un grupo llamado India Pride Project. India Pride Project es una organización con la ayuda del cual intentan localizar todos esos objetos patrimoniales, deidades, imágenes talladas, estatuas y muchas otras cosas que son parte de nuestro patrimonio. y están siendo objeto de actividades ilícitas en diferentes partes del país. Y cuando fui allí, me sorprendió ver que miles de esas imágenes están siendo objeto de contrabando hacia el exterior.
3: Soy Anurag Saxena, cofundador de India Pride Project, una organización que defiende que la historia le pertenece a su territorio. Lo que hacemos es defender la premisa de que los objetos y el patrimonio saqueados de la India deben volver al país. Los británicos, los colonizadores, dicen que salvaron esas piezas que habían estado a salvo durante siglos antes de que llegaran. No están a salvo por el hecho de que las desmontaran y se las robaran. Bien. Entonces, para que alguien diga que el objeto, quiero decir, ¿por qué? ¿Por qué un museo a día de hoy o un coleccionista privado valoran estos artículos? ¿Por qué permanecieron a salvo durante siglos y tienen siglos de antigüedad? Así es cuando un destructor cree que él es el salvador, cuando un villano cree que él es el héroe.

0: El ritual de la puya que se hizo ayer se llama Shastra Puya. Esta es una ceremonia muy antigua. No se trata de idolatrar un arma. Es más bien un llamamiento para que la luz venza la oscuridad, para que la bondad venza al mal, para que el bien se imponga.
1: El caso de Jarad Chopra es muy interesante. Su familia era de la región que en la actualidad llamamos Punjab. Saben, se llevaron una espada entre muchos otros objetos. Esa espada es importante por ser parte de las conquistas, las luchas, la resistencia, las guerras en las que la familia participó. Y legítimamente, ya sabe, los herederos de esa familia deben tener derecho a ella.
0: Me llamo Jarad Chopra. Soy abogado internacional de profesión. Soy medio indio y medio británico. Y por supuesto, esas son fuerzas poderosas que, mientras crecía, tuve que aprender a reconciliar. Mientras lo hacía, llegué a entender muy bien ambos lados de esta ecuación. Mi familia ha estado en ambos lados de esta ecuación. Debemos remontarnos al pasado, 175, 176 años. En realidad, cuando la Compañía de las Indias Orientales llegó a Punjab, lo que había entonces en el Punjab era un imperio Sikh, pero su fundador, Maharaja Ranjit Singh, había muerto en 1839. Y como resultado, el imperio se estaba dividiendo en diferentes reinos. La Compañía de las Indias Orientales había logrado crear un conjunto de relaciones de avenencia con la mitad septentrional del Punjab, y eso suponía la existencia de otro reino en la mitad meridional, que es donde gobernaban mis antepasados en esa época. Era inevitable que se produjera un conflicto entre la Compañía de las Indias Orientales, las fuerzas británicas y este último reino, la última parte de la India por conquistar. Esa fue la mecha que encendió la Segunda Guerra Anglo-Sikh. Pero la fortaleza de Multán era extremadamente poderosa. Fue necesaria una enorme cantidad de material, tropas y artillería para el asedio de Multán. Mientras los británicos avanzaban, llegaron atravesando la ciudad hasta la fortaleza. Y luego se comunicaron con Mulraj para decirle que era la hora de rendirse. Al final llegó el día de la rendición. Fue el 22 de enero de 1849. Mulraj fue llevado a la carpa del comandante, que era el general William Wish. Y en la carpa del traductor tomó su espada y se la entregó a Wish como acto de rendición. Mulraj vendría a ser mi tatarabuelo. Entonces, pasaron las generaciones y mientras eso ocurría, comenzó la búsqueda de esta espada en particular.

0: sol sale por el este.
1: El sol sale por el este.
2: Padre, no quiero aprender esa lección irrelevante en la escuela. Echo de menos las lecciones sobre la vida que nos da Dios.
1: No podemos hacer nada, hijo mío. Quieren que aprendas solo eso. Por otro lado, también te privan de la oportunidad de estudiar la sabiduría de nuestros antepasados.
3: Muy bien.
2: Me apareció el sistema educativo británico en la India. Antes el sistema educativo estaba muy localizado. Había excelentes instituciones que para entonces tenían 5.500 años.
4: Teníamos más escuelas y el mayor número de personas alfabetizadas del mundo. Nuestra tasa de alfabetización era superior al 90% antes de los británicos.
2: Luego llegaron los británicos e introdujeron el sistema de educación pública y las escuelas de los misioneros, en las que todos eran metidos en el mismo saco y tenían que aprender ciencias y matemáticas. Los británicos partían de que los alumnos debían desarrollar el pensamiento racional y científico. Según ellos, los indios pensaban de una manera muy atrasada y supersticiosa.
5: Los británicos le daban una mayor importancia a la educación superior. Establecieron tres universidades presidenciales. En Calcuta, la capital del estado de Bengala, en Madrás y en Bombay. Existía la regla de las tres universidades y en ellas introdujeron la educación moderna. Hay que reconocer su mérito porque querían darles a los jóvenes indios una educación convencional.
2: Querían imponer de alguna manera este tipo de educación científica, pero en el proceso resultó que muchos niños no eran capaces de establecer una conexión con esos conocimientos. Antes la educación era muy clara. Tenía que ver con lo que estaba alrededor de esos niños. Podían sentirlo, tocarlo, olerlo.
4: Por supuesto, el dominio británico mostró un estilo de vida despreocupado.

0: Los británicos daban trabajo y mostraban una forma sencilla de vestirse, prácticas cotidianas, un estilo de vida.
1: Nuestras escuelas, universidades y todos los programas educativos eran coloniales, incluidas las escuelas de arte. Antes los indios pintaban en los suelos, techos y paredes de sus casas. Confeccionaban hermosas telas que se vendían en el extranjero, hermosas piezas artesanales, lo que hoy se llama artesanía. Y todo eso cambió bajo el dominio colonial. Muchas técnicas artesanales simplemente desaparecieron, técnicas que la gente ni siquiera sabe que existían. Las perdimos a causa de la industrialización y las máquinas que sustituyeron los métodos tradicionales.
0: Todo esto hizo que la gente se alejara gradualmente de las prácticas tradicionales. Los valores comenzaron gradualmente a perder su importancia. Estamos en una jiva, cuyo significado es Academia Védica Integrada Jiyar, en Hyderabad. Aquí estudiamos los Vedas. No les prohibimos a nuestros alumnos estudiar disciplinas académicas ordinarias, pero nuestro enfoque principal está en las escrituras védicas, ya probadas por el tiempo, y que son estudiadas por dos motivos: conocer las antiguas.

0: antiguas formas del estilo de vida y el misterio de cómo se formó nuestro mundo. Mis queridos alumnos, realizamos este ritual tres veces al día. Por la mañana, cuando sale el sol, por la noche, cuando se pone, y por la tarde, cuando el sol está en su punto más alto.
1: Tenemos el infame documento de Lord Macaulay, que decía que el principal objetivo de la educación inglesa en la India era crear un vasto grupo de traductores, no gestores, sino una clase de meros intérpretes entre los gobernantes ingleses y aquellos a los que gobernaban. Esos intérpretes serían indios de sangre y color, pero ingleses en su juicio, su moral y forma de pensar.
2: Como he dicho anteriormente, el sistema educativo que introdujeron en la India de alguna manera ha formado una autoestima muy baja entre los indios. Todo empieza en la escuela, en la infancia. Los indios siempre piensan que la hierba es más verde del otro lado. Incluso el cricket se introdujo en la India como parte del programa educativo.

0: El cricket no es popular en ningún lugar de este planeta. Solo los esclavos jugaban ese juego. Nuestros juegos habrían sido más enérgicos, como el fútbol, el hockey, el kabaddi o el coco.
1: ¡Guau! No puede ser.
0: Nosotros, los indios, hemos destacado en estos juegos. Pero al igual que la lengua inglesa, el cricket también es una marca de las guerras, de la mentalidad colonial y de la esclavitud.

0: ¡Evacuación!
1: Así se ve suya hoy en día. Vuelan drones, no es seguro caminar por las calles.
2: Cada día esperábamos a los nuestros.
0: ¿Hay alguien aquí? ¿Alguien vivo?
1: Le duele la pierna.
3: Todo irá bien.
0: ¿Hay alguien vivo?
4: Bombardearon toda la calle. Me desperté cubierto de sangre. Todos estos meses vivimos un infierno.
0: Viene un dron. Está cerca.
1: Nos están atacando. Nos empezaron a bombardear y me espanté. La casa temblaba por las explosiones.
2: Estamos vivos. Sobrevivimos.
5: Se vino dando muy seguido el tema de quiero un perro, quiero una mascota porque me siento sola. Yo creo que la pandemia tuvo mucho que ver. Muchas personas de una vez se desfogaron en quiero un perro, que tal vez es lo más fácil y realmente no es tan fácil.
6: El problema es que cuando esos animales se llevan a unos puntos como ya la humanización extrema y ya a un punto tan grande y tan fuerte que es primero el animal que el mismo ser humano, ahí ya la sociedad comienza a chocar con ella misma.
7: En sí, la convivencia con un animal requiere una responsabilidad muy grande y aquí siento que a veces es una decisión bastante ligera. Perro salgo al parque, pero se te olvida que el perro se enferma, el perro tiene que comer bien, el perro tiene que socializar bien con otros animales, el perro tiene que socializar bien con los miembros de tu familia.
8: Y si ahora hay más mascotas en Colombia, se están también aplicando legislaciones para poder protegerlas y cómo está afectando a la sociedad colombiana. Pongamos las cartas sobre la mesa.

0: El candidato ideal para los ucranianos es un hombre joven que cuente con bastante experiencia militar.
1: Yo tenía una ametralladora PK, muy potente. Y eso es lo que me permitió unirme al batallón Azov.
2: Hay que entender que desde el inicio del conflicto, desde el 2014, aquí ya había mercenarios extranjeros. Por lo general asistían en secreto. Y algunos de ellos eran oficiales o instructores de unidades extranjeras.
1: Soy de California. California, Estados Unidos. Costa Oeste, Washington, Estados Unidos.
2: Precisamente en la provincia de Kursk había un gran número de combatientes extranjeros.
1: Los que más atrocidades cometían eran los mercenarios, claro.
2: No solo mataban personas, sino que también las maltrataban. Me refiero a violencia, violaciones, palizas, torturas.
1: Destrozaron ante nosotros los vehículos con fusiles y lanzagranadas.
2: Desafortunadamente, Kursk se convirtió en una especie de indicador. Demostró precisamente el enfoque, la gravedad de la situación. Vayan y maten. Vayan y maten a los rusos.

Bienvenidos a las noticias en RT. Como siempre, repasamos los titulares. Rusia recopila las evidencias de nuevos crímenes ucranianos contra civiles rusos. Ante la ONU, Moscú alerta que Kiev usa el terror descarado ante los fracasos en el frente y que el armamento occidental que llega a estos lugares, a los puertos ucranianos, está camuflado como mercancía. Los mercenarios extranjeros que luchan por Ucrania tienen un solo destino, o mueren o van a prisión. Tenemos nuevos testimonios de colombianos reclutados con promesas falsas y la lección es clara, ¿eh? Ir a una guerra ajena tiene consecuencias. Claudia Sheinbaum critica el regreso repentino y fugaz del gobernador de Sinaloa, señalado por Estados Unidos de vínculos con el narcotráfico. Sin embargo, ojo, Washington no ha presentado pruebas. La mandataria lamenta también que la oposición muestre una actitud entreguista. ¿Y qué futuro le espera a la democracia en Ecuador? Bueno, la Alianza Ciudadana advierte que hay persecución política tras la inadmisión de la candidatura de Luisa González para las elecciones regionales de noviembre y también dicen hay otras trabas jurídicas, sobre todo para los partidos de izquierda. Esto y más en los próximos minutos. Comenzamos.

0: Rusia denuncia ante la ONU que Ucrania ha caído definitivamente en actos terroristas contra la población civil. Moscú también advierte de que esto ocurre ante los fracasos del régimen de Kiev en el campo de batalla y también con la complicidad de Occidente. Destaca que ciertos países occidentales usan el transporte civil para enviar más armamento letal camuflado en mercancías, sí, a las tropas de Zelensky. Y miembros de la OTAN revelan sus razones e instigan también a más ataques contra el territorio ruso. Nuestra compañera Betsabe Sumaya tiene todos los pormenores.
1: Voy a mostrar imágenes bastante fuertes sobre lo que ha sucedido en los últimos tiempos, pero sobre todo esta recopilación que Rusia hace sobre las evidencias de los actos terroristas de Kiev contra la población civil. Lo hemos estado informando. Estamos hablando de que han atacado zonas residenciales, autobuses, lugares donde están estudiantes, hospitales, un sinfín de lugares. Y con estas evidencias se tiene que dejar al descubierto que efectivamente el régimen de Kiev va justo contra la población civil en diferentes actos terroristas. Y hablando justo de este tipo de actos terroristas desde la ONU, el representante de Rusia asegura que mediante estas acciones no es que se van a sentar a la mesa y se buscará la paz. Vamos a escuchar.
2: Al no lograr los resultados deseados en el campo de batalla, el régimen de Kiev ha caído definitivamente en un terrorismo descarado contra la población civil de Rusia. Al mismo tiempo, Zelensky sigue pidiendo a sus patrocinadores occidentales nuevos envíos de armas y municiones que se utilizan para atacar ciudades rusas, barrios residenciales e infraestructuras civiles. El objetivo está claro: aterrorizar a la población, sembrar el caos y desestabilizar la situación dentro de Rusia. Es precisamente el terror el último recurso al que recurre Kiev para intentar cambiar una situación que no le favorece. Parece que los patrocinadores occidentales, además del propio Zelensky, siguen albergando la peligrosa ilusión de que una mayor escalada de los ataques en el interior de nuestro territorio y el terror contra la población civil nos obliguen a aceptar el ultimátum que se nos impone bajo el pretexto de la paz. Las demandas que nos plantean en las negociaciones resultan por lo menos extrañas. Es como si no fuera Ucrania, sino Rusia, la que estuviera sufriendo una derrota en el campo de batalla y tuviera que aceptar cualquier condición. Mientras se nos hable con el lenguaje de los ultimátums, el terror y las amenazas, ignorando la realidad actual en el campo de batalla, no habrá motivos para entablar un diálogo político-diplomático sustantivo.
1: Y no nos vayamos muy lejos. Hubo un ataque nocturno que dejó víctimas. Esto fue en Krasnodar, Rusia. Varios menores muertos, es decir, niños, infantes. Tenemos una lista de unos 10 heridos, entre ellos, por supuesto, también menores de edad. Ya se abrió una investigación por terrorismo y desde luego seguiremos muy a detalle qué es lo que arrojan las autoridades. Le voy a mostrar imágenes de cómo fue ese ataque, ya le decía, nocturno, en zonas conurbadas, zonas residenciales, específicamente en un lugar donde iban pequeños a estudiar. Estas imágenes son bastante fuertes y las autoridades de Krasnodar han informado que seguirán obviamente muy de cerca todo lo que sucedió. Y no solo eso, cuando hablamos de aquellos países de Occidente que por un lado decían que ya no podían seguir apoyando a Ucrania, existen los otros, y me refiero a Reino Unido, que abre la posibilidad para que Ucrania pueda no solamente producir, sino ensamblar este tipo de misiles. Aprobaron la transferencia de tecnología a Ucrania. Estamos viendo estos misiles que Reino Unido los llama los Storm Shadow, mientras que Francia los menciona como los Scalp. Es una producción conjunta. Y bueno, pues con esto obviamente abren esta carpeta para que Ucrania tenga esa nueva posibilidad. Y sobre ello, Dmitry Peskov habló de forma directa y fuerte y acusa directo a Reino Unido de este apoyo a Kiev.
3: El Reino Unido participa en esta guerra, participa del lado del régimen de Kiev. El Reino Unido, de forma metódica y constante, echa más leña al fuego y conspira para impedir cualquier avance en el proceso de paz. Esto es precisamente lo que está haciendo. Nuestras Fuerzas Armadas llevan a cabo las labores pertinentes, recabando la información necesaria para identificar los centros de producción de estos misiles y de otros equipos militares, y toman medidas para destruirlos.
1: Y las declaraciones continúan, porque no nada más veíamos a Reino Unido, sino que aquí nos vamos a detener en lo que dijo el presidente finlandés, sí, el presidente de Finlandia. Tenemos que proporcionar a Ucrania más recursos para sus ataques al interior de Rusia. Y por supuesto que desde Rusia le contesta el embajador de la Cancillería rusa para los crímenes de Kiev. Y dice, el presidente de Finlandia justifica los crímenes de guerra de Kiev, un país que se suma a esta lista de seguir apoyando al régimen ucraniano.
0: En sus ataques indiscriminados, Kiev no escatima recursos tanto materiales como humanos, y ante ello las tropas rusas han golpeado puntos, estos puntos de despliegue temporales de formaciones armadas ucranianas y también de mercenarios extranjeros. Por cierto que para quienes luchan una guerra ajena, la ambición por el dinero termina pasándoles una factura y bastante cara, engaños, maltratos, prisión, incluso la propia muerte. Nuestro equipo ha conocido de cerca nuevos testimonios de mercenarios colombianos que fueron reclutados con promesas falsas. Andrés Fernández Sánchez nos cuenta un poco más.
4: Los colombianos siguen cayendo en las redes de reclutamiento del régimen ucraniano bajo un modus operandi que ya es evidente, pero sobre el que las autoridades locales aún no prestan suficiente atención. Mientras tanto, más connacionales continúan muriendo en el campo de batalla tras ser llevados con promesas falsas. Un reciente testimonio de Marlon Leonardo Navarro Pacheco, de 23 años, reafirma cómo a través de plataformas como TikTok son contactados, luego citados en un hotel de Bogotá donde se les financia el viaje. Un pasaje hacia la muerte o la prisión.
5: De ahí nos sientan a todos y pues nos dicen de que si somos conscientes que vamos por Ucrania, que allá nos van a pagar muy bien, de que la alimentación es muy buena, de que los sueldos no nos va a hacer falta. Y bueno, nos compran, después de 5 días, nos compran los tiquetes a todos.
4: Pero una vez en el ejército del régimen de Kiev, todo cambia. La mayoría llegan sin conocimiento militar y aún así son enviados al frente de batalla y el salario que se les ofrece nunca lo reciben en sus cuentas.
5: Me querían mandar a posición a trabajar sin cuentas. O sea, no me querían pagar el dinero desde un principio. Ya se habrán empezando a dar cuenta de todo. Yo llegué y le pregunté a un amigo, le dije, ole, ¿a usted el dinero le está llegando? Me dijo, perro, yo llevo, así me dijo, ole, yo llevo 4 meses y a mí solo me han pagado un sueldo.
4: La otra realidad que deben afrontar quienes se alistan como mercenarios en las filas ucranianas es la escasez de hidratación, comida y el maltrato de los comandantes.
5: Ya el segundo mes, uy, empezaron las cosas mal. El segundo mes ya no metían casi comida, ya nosotros era un bitter es que el dron llega, cada 12 días nos tiraban un paquete y era 2 pacas de pan, 2 salchichones y algunos enlatados, como 3 enlatados para 12 días, y chocolates. Bueno, al tercer mes empezaron las cosas peor. El comandante nunca se preocupa por ti, no se preocupa ni por tu salud, ni por tu alimentación, ni por tu agua.
4: Ahora Marlon asegura ser consciente de haber estado en el lugar equivocado. El dinero que planeaba enviarle a su madre, quien padece una grave enfermedad en el nororiente de Colombia, nunca llegó y no la podrá ver porque deberá enfrentar cargos por mercenarismo en Rusia.
5: Pero no vayan a este país a apoyarlo. Es un país... un país que no se preocupa por nadie, ni les importa a nadie. Cuando llegas, sí, te abrazan. ¡Ah, colombisti! Después te están pegando una puñalada por la espalda. Así son en Ucrania, para que lo sepan, ¿oyeron? No te pagan, no te dan dinero. Las grinas, minus, nol, cero, grinas. Te roban el dinero, no te dan nada. Pregúntenme a mí cuánto dinero tengo de los 6 meses que trabajé. No tengo absolutamente nada, no le puedo enviar nada a mi mamá, ni un poco.
4: Este relato coincide con el del colombiano Eider Arnulfo Olaya Collazos, de 35 años, quien sin entrenamiento terminó siendo carne de cañón barato para Kiev y ahora paga prisión en Rusia.
6: Me dieron entrenamiento tres días, un día de torniquete, 2 días de polígono, y me ingresaron al frente. A los soldados ucranianos no les importa si usted sabe disparar un arma o no, no le meten un entrenamiento bueno que se necesita para una guerra, sino que lo que les importa a ellos es meter gente al frente y a hacerlos matar.
4: El dinero nunca aparece, sus familias viven la zozobra día a día sin saber si aún están con vida y las promesas no se cumplen.
6: Le prometen pagar mucho dinero y lo meten muchas veces al frente con las cuentas bloqueadas. En el frente habían soldados colombianos y habían soldados ucranianos que llevaban 8 meses que no le hacían relevos.
4: Estos testimonios se repiten en cada uno de quienes terminan tras las rejas con largas condenas. Los mercenarios llegan estafados, combaten en un conflicto ajeno y nunca ven los pagos ni seguros que les ofrecieron.
6: A los colombianos que están pensando viajar a Ucrania, que no lo hagan, porque vea dónde va a parar uno, por la ambición al dinero, por dejarse creer en promesas falsas, por dejarse creer de los incorporadores, de los que le hacen propaganda a Ucrania por medio de las redes sociales, por medio de TikTok.
7: El camino prometido en su mayoría para personas de bajos recursos como una ruta de éxito en Ucrania termina con la prisión o la muerte. Lo que comienza como una oferta de trabajo en redes sociales se convierte en una trampa mortal. Los jóvenes llegan engañados, son enviados al frente sin preparación, abandonados sin agua ni comida y utilizados como carne de cañón en una guerra que no es suya, sin pago, sin relevo y sin ninguna garantía de regreso a casa. Andrés Fernández Sánchez, RT, Bogotá, Colombia.
0: El secretario del Tesoro de Estados Unidos anuncia una campaña de máxima presión económica contra Irán al prometer numerosos golpes a sus intereses en todo el mundo y advierte también de que estas sanciones alcanzarían incluso a quienes apoyen a la República Islámica. Bueno, desde Teherán respondieron lo siguiente, sí, que ya esperaban la nueva arremetida y que tienen preparado un plan para enfrentarla. Además, afirman que los socios iraníes pues no toman en serio las amenazas de Washington. El secretario del Tesoro advierte de que el castigo alcanzará a quienes faciliten a Teherán tecnología nuclear y misilística, que respalden sus operaciones cibernéticas y también petroleras. Por otro lado, el jefe del Pentágono elevó el tono. Pete Hegseth, ¿qué fue lo que dijo? Bueno, no descarta el uso de la fuerza militar contra Irán junto con la campaña de sanciones que ya fue anunciada. La cancillería iraní añade que las nuevas amenazas reflejan esta desesperación de Washington. México declara que hasta ahora Washington no ha presentado pruebas que sustenten los señalamientos hacia Rubén Rocha Moya, el gobernador con licencia de Sinaloa, que tuvo un breve regreso al cargo, fugaz, diría yo, luego pidió licencia. ¿Qué pasó? Bueno, se agrega también que la Fiscalía Mexicana, así lo anunciaron, mantiene abiertas sus propias investigaciones y mientras tanto un grupo de ciudadanos y diputados preparan ya una solicitud de juicio político contra Rocha Moya. Esto con el fin de que sea removido de su cargo de manera permanente. La presidenta, Claudia Sheinbaum, también acusó a la oposición por activismo en Estados Unidos en contra de su gobierno. Nuestra compañera Pamela Kivek nos cuenta un poco más.
8: Este día la presidenta Claudia Sheinbaum señaló que el Congreso de Sinaloa es quien deberá designar a un gobernador o gobernadora interina quien deberá ocupar este cargo hasta el relevo del 2027. Esto luego de que Rubén Rocha Moya solicitara nuevamente licencia para dejar el cargo, pero esta vez de manera completamente definitiva. Fue durante la conferencia de prensa matutina que la mandataria aseguró que no fue informada previamente sobre la intención de Rocha Moya de retomar sus funciones como gobernador constitucional de Sinaloa, sino que fue un acto deliberado y completamente personal. Escuchemos pues a la mandataria referirse a este tema.
9: No tuve ningún conocimiento previo de que él quisiera regresar a ejercer sus funciones en el estado de Sinaloa. La verdad no me parecía pertinente. El Departamento de Justicia de Estados Unidos, que solicitó la detención urgente para extradición, no ha presentado ninguna prueba. Y la Fiscalía, pues, está en su investigación. Y ya la Fiscalía tendrá que determinar de las 10 personas que se mencionaron si hay algo particular en contra del gobernador o del exgobernador Rocha o del gobernador con licencia Rocha o no, pero sí hay investigación.
8: En otro tema, la jefa del Ejecutivo Federal criticó duramente al dirigente nacional del PRI, me refiero a Alejandro Moreno Cárdenas, a quien acusó de ser entreguista. Esta declaración surge como respuesta a la reciente gira de trabajo que el político del partido opositor se encuentra realizando por los Estados Unidos y que fue interpretado como una muestra de sumisión ante intereses extranjeros, en particular, por supuesto, del vecino del norte, y comparó las acciones del líder priista con el conservadurismo del siglo pasado. Por este motivo es que responsabilizó al Instituto Nacional Electoral de investigar si es que Moreno Cárdenas tiene algún tipo de contrato con consultoras estadounidenses y subrayó terminantemente su rechazo absoluto a cualquier tipo de estrategia política que se frague fuera del territorio nacional y sobre todo del otro lado de la frontera. Escuchemos nuevamente a la mandataria.
9: El presidente de un partido político de un país se la pasa más tiempo en otro país hablando mal del gobierno mexicano y de México que en México. ¿Qué es? Entreguista, traidor. No puedo llamarle de otra manera, no se le puede llamar de otra manera.
8: Así pues, estos dos puntos seguramente estarán dando mucho de qué hablar las siguientes semanas y aquí estaremos listos para poder contárselo todo a través de la señal.

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1: Y ahora nos vamos a Ecuador, porque ahí partidos opositores alzan la voz en defensa de su participación en elecciones y denuncian persecución política. En particular, líderes de la oposición apelan la inadmisión de Luisa González, ex candidata presidencial, para los próximos comicios seccionales. Y en esta misma línea, la presidenta de la Revolución Ciudadana apunta al deterioro democrático que vive el país, que dice, pues no hay pluralidad electoral.
2: Quienes representan el otro lado de la oligarquía y la batalla por el pueblo siguen siendo proscritos. Ese es el caso de nuestra compañera, ex candidata presidencial y candidata a la prefectura de Manabí, Luisa González. Y lo decimos así porque vamos a defender también esa candidatura. Es decir, después de la notificación del sábado en la noche de la Junta Electoral de la no calificación de la candidatura de Luisa González, se ha procedido justamente a la apelación que señala el procedimiento y la normativa. Estamos a la expectativa de saber qué pasa. Luisa González se va a manifestar también en estos días referente a la situación de la candidatura.
1: Asimismo, la coalición opositora denuncia que mediante la persecución, el partido gobernante de Daniel Noboa busca eliminar la competición e ir solo pues, en la papeleta. O eso es lo que buscaría, ¿verdad? Desde la facción socialista exigen elecciones libres y justas. Además de Luisa González, recordemos que la alianza se pronunció a favor de la candidatura del alcalde actual de Quito, Pavel Muñoz, cuya postulación también está bajo riesgo por presunta infracción electoral. Ante todo este panorama que le estoy contando, el analista político y economista Marcelo Varela sostiene que el gobierno puede recurrir a varias trabas jurídicas para impedir que la izquierda participe en los procesos electorales venideros.
3: Estas argucias legales, estas suspensiones, esto ya es un modus operandi que se está llevando a cabo justamente con los partidos de izquierda, ¿no? Y no es solamente este el modus operandi en donde se les suspende, en donde de por medio están con problemas legales supuestamente del narcotráfico, supuestamente de lavado de activos. Todos los partidos de izquierda en América Latina son acusados de ser parte del narcotráfico y de utilizar recursos del narcotráfico mediante lavado de activos para participar. Sin evidencia alguna. En todos los países está aplicando esto. Esto ya es un modus operandi. Y tocará, obviamente, llegar hasta las últimas instancias judiciales para poder parar estos mecanismos que se está llevando a cabo en América Latina.
1: A 2 meses de los letales terremotos del 24 de julio en Venezuela, Delcy Rodríguez anuncia que se entregaron más de 330 viviendas nuevas y que se recuperaron más de 1,000 residencias. Con ello se ha logrado beneficiar a más de 4,600 personas. Eso sí, la presidenta encargada reconoce que aún queda mucho por hacer.
4: Todavía tenemos problemas importantes por resolver, no hay duda. Hay familias esperando una vivienda definitiva. Hay comunidades donde debemos terminar de recuperar los servicios. Hay venezolanos preocupados por sus ingresos, por el empleo y por el futuro de sus hijos. No voy a decirles que todo está resuelto, pero sí puedo decirles que tenemos claro el camino para avanzar.
1: Y ojo con este dato porque hasta la fecha se contabilizan 6,500 muertes tras este doble terremoto, una tragedia cuya respuesta estatal también ha sido afectada por las sanciones que pesan sobre este país. Al respecto, Delcy Rodríguez también ha reconocido este largo camino que resta para recuperar el impacto de estas medidas coercitivas contra la economía y es que se estima que más de 1,040 sanciones todavía están activas, especialmente desde Estados Unidos, quien incluso tras la devastación no autorizó el desbloqueo de activos congelados venezolanos. Ante este panorama, la presidenta encargada celebró las gestiones de su gobierno en el restablecimiento de relaciones diplomáticas y económicas con distintos países. Pekín condena intentos de Estados Unidos de imponer su voluntad en América Latina y llama también a respetar el derecho de la región a elegir a sus socios, a los que más les convienen, ¿verdad? La declaración se produjo en medio de la consolidación de las relaciones entre Latinoamérica y China. Así, los representantes de Ecuador, de El Salvador, de Chile, visitaron el país asiático en los recientes días, esto con el fin de firmar una serie de acuerdos. ¿De qué se tratan estos acuerdos? Itzel Medina nos cuenta un poco más.
0: De frente al amplio camino de cooperación que China se ha abierto en América Latina, Estados Unidos busca desesperadamente meter freno a este avance utilizando un sinnúmero de descalificativos que, de acuerdo a Pekín, tergiversan la realidad y ponen de manifiesto un acoso tecnológico. Escuchemos así al portavoz de la Cancillería China.
5: Este tipo de declaraciones constituyen una fabricación de los hechos y una tergiversación de la verdad, y representan una hegemonía tecnológica descarada y una coacción unilateral. China se opone rotundamente a ello. Las empresas tecnológicas chinas son proveedores de buena fe y dignos de confianza. Por el contrario, es precisamente Estados Unidos quien, desde hace mucho tiempo, lleva a cabo actividades de espionaje, escucha y ciberataque en América Latina y el Caribe, lo que obliga a los países del continente americano a sentirse inseguros y a desconfiar de Estados Unidos. Recomendamos a Estados Unidos que ponga fin a las manipulaciones políticas y a la injerencia en el derecho soberano de los estados independientes a elegir libremente a sus socios.
0: Anteriormente, el presidente de la nación asiática, Xi Jinping, también ya había llamado a los países de América Latina y el Caribe a elegir con libertad a sus socios. Esto de frente a recientes declaraciones desde las autoridades estadounidenses que instan a sus aliados a cambiar los gigantes tecnológicos chinos por supuestamente proveedores que sí sean confiables. Un mensaje que incluso ha replicado el embajador de Estados Unidos en Argentina, Peter Lamelas, en un intento de detener varios proyectos de la Argentina. Así, el panorama comercial se ha agitado después de que Washington decidiera implementar nuevos aranceles a un total de 60 economías. La nueva tarifa, que fue impuesta en julio del 2026, ronda entre el 10 y el 12,5% y afecta a 18 países de la región latinoamericana. No obstante, la cooperación de Pekín se ha afianzado durante varios años y esto queda de manifiesto. Tal es el caso de Ecuador, y es que Daniel Noboa recientemente realizó una gira por el país asiático, en la cual firmaron 7 acuerdos, 2 de ellos de cooperación no reembolsable, es decir, sin generar deuda pública. Fue así que China asignó un monto de 42,7 millones de dólares que se destinarán a diversos proyectos en materia de seguridad, salud, energía, entre otros. Y en Chile, pese a que José Antonio Kast se ha convertido en un aliado de Trump, el canciller chileno ha finalizado también una gira por el gigante asiático para fortalecer lazos con este país. En este sentido, hay que decir que Chile cuenta con un tratado de libre comercio en vigor desde 2006. Es así que el comercio bilateral tan solo en el 2025 reportó un aumento del 15%, alcanzando ya unos 67 mil millones de dólares. Otro caso es el de El Salvador, quien no posee un tratado de libre comercio con China, pero se sabe que ya hay negociaciones para alcanzar un acuerdo. Así, el presidente del Parlamento de la Asamblea Legislativa de este país estuvo también de gira por la nación asiática y pese a que no se sabe, no se reportó si el tema se abordó en esta ocasión, afirmó que se trató de un encuentro histórico y que permitió estrechar la relación entre ambos parlamentos. Como vemos, los países de la región latinoamericana dejan en claro que el rumbo económico con la nación asiática es beneficioso y no lo van a cambiar por simples caprichos de Washington.
1: Bueno, la periodista especializada en asuntos asiáticos, María Sangüesa, destaca esta diferencia crucial entre los modelos comerciales que promueven tanto Estados Unidos y China en América Latina e indica que ante este extractivismo de Washington, países de la región buscan ampliar la cooperación precisamente con Pekín.
6: Estados Unidos llegó a América Latina con una relación y una dinámica preestablecida. En base al extractivismo por potencias centroeuropeas, que luego se fue desplazando cada vez más a los Estados Unidos. Es una relación altamente ideológica, geoestratégica para Estados Unidos, donde América Latina no tuvo poder de decisión en cómo gestar esta dinámica. Por otra parte, China es una relación bilateral bastante nueva, sin antecedente histórico, construida sobre otra base que es primariamente comercial. Y creo que eso se destaca mucho en los acontecimientos contingente, la visita del presidente ecuatoriano, del canciller chileno, porque independientemente del espectro político del liderazgo de América Latina, la relación con China se mantiene principalmente como un intercambio comercial.
1: Una masacre en una comuna haitiana deja más de 40 muertos, según registran los medios locales. Vamos con esta y más noticias en breve. Así es como se vivieron estos momentos trágicos, como los locales sufrían esta situación. Y es que, según se indica, cerca de la capital Puerto Príncipe, hombres armados incendiaron viviendas e irrumpieron en una iglesia donde se encontraban desplazados forzados. Además, se reportaron heridos, secuestrados y también desaparecidos. El gobierno haitiano anunció el despliegue de refuerzos y prometió también que no darán tregua a los criminales. Por su parte, el Colegio Nacional de Demócratas de Haití exige explicaciones al primer ministro ante esta grave crisis de seguridad que azota el país y manifiesta su intención de recurrir a la Corte Penal Internacional. Médicos de Paraguay denuncian el colapso del sistema de salud con masivas marchas durante el primer día de la huelga nacional. Reportan que cerca de 5.000 manifestantes exigen la contratación de más personal, más insumos, por supuesto, un incremento salarial. Los profesionales del sector alertan de que sus reclamos pasan desapercibidos y piden una reunión con los ministros de Salud y Economía. Prevén que el paro se extienda hasta el próximo viernes, aunque no descartan una huelga indefinida. Pedro Sánchez convoca para este martes una reunión extraordinaria del Consejo de Seguridad Nacional, casi un mes. Sí, un mes después de la entrada masiva de migrantes en Ceuta. Unos 80.000 indocumentados cruzaron la frontera entre España y Marruecos, dando como resultado decenas de fallecidos. Sánchez calificó lo ocurrido de ataque a la integridad nacional. Sin embargo, el Ejecutivo no llamó al Consejo de Seguridad de inmediato, a pesar de que el órgano puede citarse de forma extraordinaria en cuestión de horas. Con esto vamos a la pausa, es breve, ya volvemos.

Recta final, titulares. Rusia recopila evidencias de los actos terroristas ucranianos contra civiles rusos. Ante la ONU, Moscú alerta que Kiev realiza provocaciones descaradas ante sus fracasos en el frente. Nuevos testimonios de mercenarios extranjeros que luchan por Ucrania demuestran que solo hay un destino, ¿eh? Es morir o ir a la prisión. Colombianos capturados relatan cómo fueron engañados y ahora pagan las consecuencias de una guerra ajena. Claudia Sheinbaum critica el regreso repentino y fugaz del gobernador de Sinaloa, señalado por Estados Unidos de vínculos con el narcotráfico. Sin embargo, ojo, no presentaron las pruebas todavía. La mandataria lamenta que la oposición tiene una actitud entreguista. Y en Ecuador, la Alianza Ciudadana denuncia persecución política por la inadmisión de candidaturas para las elecciones regionales de noviembre. También alertan de trabas jurídicas para partidos de izquierda. Nosotros volvemos en 30 minutos con más actualizaciones. Usted no le cambie porque es momento de RT Documentales.

0: Hola a todos. Estoy en Kent en busca del pub Lord Clyde, donde se descubrió el cráneo del soldado indio Alum Beg. A mediados del siglo XX, los propietarios de una pequeña taberna en el condado inglés de Kent hallaron un cráneo humano. Resultó que era uno de los soldados que se había alzado contra los británicos en el siglo XIX y se las ingeniaron para averiguar de quién se trataba. Era un soldado que se llamaba Alum Beg. Fue ejecutado mientras sofocaban una rebelión y su cabeza fue llevada como trofeo a Gran Bretaña por un oficial británico. Esta era una práctica común entre los ingleses de la época, que se le aplicaba a los indios que se oponían abiertamente al dominio de Londres. Muy bien, creo que lo hemos encontrado. Creo que lo acabamos de encontrar. Aquí está. El edificio azul detrás de mí era el pub Lord Clyde, donde hallaron el cráneo del soldado. La propietaria estaba al tanto cuando mencioné el tema del cráneo de Alum Beg. Estoy con Eva, que ahora es la propietaria del lugar. Bueno, ¿usted conoce la historia de la taberna?
1: Sí, mi marido y yo compramos el edificio hace unos 9 años. Una vez que nos instalamos aquí, alguien nos mencionó que este sitio tenía su historia aparte del motín. Hace muchísimo tiempo, en los primeros días de la taberna, el dueño recibió la calavera de Alum Beg, que estuvo involucrado en una rebelión en la India. Fue capturado y castigado con el disparo de un cañón.
0: Al principio dudó mucho en concedernos la entrevista. Me dijo que la historia era la historia y ya había quedado atrás, que estaba en el pasado, muerta. Nadie puede cambiar el pasado. Entonces, ¿por qué hablar de eso? Creo que hay mucha amnesia en la cultura británica cuando se trata de su pasado colonial.
2: Hubo continuos movimientos armados, violentos y muy sangrientos, desde lo que se conoce como el primer levantamiento de 1857 y hasta 1946, cuando se produjo el motín naval y militar. A lo largo de todo ese tiempo, hubo un gran número de personas que tomaron parte en esos procesos revolucionarios en la India.
3: Luces, cámaras, acción.
4: Your shameless creatures, how long you will serve your own foreign master and kill your own brothers? How long?
5: This is small but significant fight. No foreigner, however mighty he might be, let's fight with them and take our lands back from them. Jal Jangal Jameen!
0: Como pueden ver, es un lugar muy turístico. Viene mucha gente. Durante mis visitas a los museos británicos, me he dado cuenta de que la gente no los visita para aprender. En mi opinión, solo van allí como turistas. Fijan su atención en artefactos de diferentes países por las diferencias de estilos. No le veo sentido a que las piezas que nos pertenecen se guarden allí, en Londres o en el Reino Unido, como excusa para que la gente aprenda historia. Nos encontramos ante el objeto más controvertido del Museo Británico, el anillo y la espada del sultán Tipu, porque son un recordatorio de la época colonial en la India. La descripción dice de forma muy explícita que la espada y el anillo fueron realmente tomados después de ser asesinado.
2: Nuestros antepasados dieron su sangre para proteger estas reliquias. Dieron la vida por ellas. Durante siglos han rezado y respetado estos objetos. Lo mínimo que podemos hacer es convencer a otros países de que nos los devuelvan.
6: Antes de morir, mis abuelos me dijeron: ahora la búsqueda de la espada es tu deber. He estado buscándola durante mucho tiempo. Estábamos en octubre del 2018. Era una época en la que, según los hindúes, los antepasados vuelven de visita durante un periodo de 2 semanas. Vi un anuncio de la subasta de las medallas del general Wish, y según

0: sus datos. Guardó la espada y la dejó como herencia, como si fuera una reliquia familiar. Y luego en 1965 uno de sus descendientes se la donó a la Institución de la Artillería Real. Me puse en contacto con la Artillería Real y les pregunté si tenían la espada. Al cabo de 3 meses por fin me confirmaron que la tenían y habían podido localizarla. Estaba en un estuche que tal vez no había sido abierto desde hacía mucho tiempo. De todos modos, me confirmaron que la tenían y me pasaron unas fotografías. Entonces, ¿por qué esta espada es tan importante para mi familia? En el hinduismo hay un concepto llamado Pitra Dosha. La idea es que tus antepasados pueden haber hecho algo malo, o algo malo pudo ocurrirles a ellos. Pero como descendientes llevamos la carga del karma de esos eventos y acciones. Así es como se infiltra cierto desorden en la familia. Dicho de otro modo, es una consecuencia colectiva de los sucesos traumáticos del pasado. Para ponerle fin a todo eso, debes celebrar ciertas ceremonias, o como en este caso, reclamar la espada para acabar definitivamente con las consecuencias de la historia. Por ejemplo, alguien de mi familia logra el éxito en alguna medida y algún tiempo después simplemente se le escapa. Se nota este patrón repetitivo entre los miembros de la familia. Experimentan alzas y bajas, que le suceden muy rápidamente. Es una típica consecuencia kármica, que se llama Pitra Dosha, que no es otra cosa que los antepasados procurando llamar tu atención de forma que puedas resolver lo que te perturba y seguir con tu vida tranquilamente. ¿Qué haces durante las clases de aprendizaje socioemocional?
1: Pues las preguntas son como... Cada tema tiene sus propias preguntas, que son del tipo... ¿Quiénes serán tus amigos en el quinto grado? ¿Quiénes son tus aliados? Pero no mantuvimos ningún vínculo socioemocional, porque algunos chicos no se sentían seguros, debido a que no tenían amigos. Por eso no podían hablar sobre ellos, porque no los tenían.
0: Acción.
2: Despiértate, Ladji.
3: Vaya. ¡Qué suerte que haya venido a verme!
2: Veo que estás en prisión.
3: ¿Cómo puedo unir a una sociedad dividida en castas, en muchas comunidades?
2: Telaji, mantén tu rumbo. Los obstáculos desaparecerán. Ahora mismo a los indios les falta el sentido de pertenencia. Necesitas una plataforma sólida para unirlos. Necesitas un símbolo que cree un sentimiento de unidad. ¿Puedo ayudarte?
4: Ha habido diferentes corrientes de lucha por la libertad de la India. Una de las narrativas comunes y más extendidas es que fue un movimiento mayormente no violento. Por supuesto, la presión que Mahatma Gandhi y el Congreso ejercían sobre el régimen británico mediante la persuasión moral a través del movimiento no violento, de hecho, atormentaba la conciencia del opresor colonial.
5: Tolstoy nos dio la fórmula ya por 1908, antes de que Gandhi apareciera en la escena. Dijo: no se unan a su burocracia, no se unan a su ejército. Eso es lo que los hace esclavos. No se presenten ante sus tribunales. Si cooperan con ellos en esos tres ámbitos, estarán atados de pies y manos.
3: No pasó antes de Gandhi porque necesitábamos a un Gandhi para ponerlo todo junto. Necesitábamos un Gandhi que pudiera darnos un mensaje sencillo, que pudiera entender un aristócrata o incluso el más pobre de los pobres. Si le prestáramos atención a la forma que tenía de usar la palabra, lo que quiero decir es que uno de los mayores ejemplos fue la marcha de sal.
2: Antes, la gente trabajaba para los británicos en los campos de sal. Cuando los trabajadores se rebelaban, los golpeaban con palos. Nuestros padres y abuelos nos contaban cómo los británicos reprimían toda manifestación. Embestían a la gente con los caballos y les hacían daño.
3: Se dice que Mahatma Gandhi tomó una pizca de sal y derrotó el imperio. Bueno, ¿cómo lo hizo? Reunió a 78 de sus seguidores de Ahmedabad y caminó casi 400 kilómetros hasta la costa, hasta la aldea de Dandi. Durante el recorrido y hasta llegar a la costa de Dandi, se le sumaron 100.000 indios. Si mientras estás golpeando a alguien, la persona no te devuelve el golpe, en un momento dado se te despertará la conciencia. Te preguntarás a ti mismo, ¿qué estoy haciendo? ¿Estoy haciendo lo correcto? Creo que eso es lo que les pasó a los británicos.
5: La India se independizó el 15 de agosto de 1947. Mientras avanzábamos hacia la independencia, también nos acercábamos a la división. Los británicos dejaron un terrible legado debido a que mientras gobernaban el país, uno de los principios que aplicaban era divide y vencerás. Así que produjeron una especie de cisma entre los hindúes y los musulmanes mientras estaban en el poder. Eso significa que los británicos sentían que ya no controlaban la situación. Trajeron a Mountbatten y ese se convirtió en el último gobernador general de la India. Tenía que hacer algo y decidió que la partición era la única opción. Del Reino Unido también vino un juez, el señor Cyril Radcliffe, que nunca había estado en la India. No tenía ni idea de lo que era el país y le dieron 5 semanas para dividirlo. Al pasar 5 semanas tomó una decisión y marcó las fronteras. Mountbatten no podía decirle a nadie dónde estarían dichas fronteras, porque solo lo podían saber él, Radcliffe, y el gobierno en Londres. Entonces Pakistán nació el 14 de agosto y la India se independizó el día 15, pero anunciaron la partición del país solo el día 17. Así fue como India y Pakistán, ya libres, se enteraron de cuáles eran los términos de la división. Sin embargo, la gente no estaba preparada en absoluto. La gente tuvo que dejarlo todo, dejar sus hogares. Los hacían abandonar sus casas porque había disturbios alrededor. Saqueaban las casas, echaban a la gente fuera. Pasó lo que ocurre en una situación así, cuando una nación no está preparada. Los británicos dejaron un país muy poco preparado. Las personas perdieron mucho, perdieron sus vidas, sus hogares, su posición social. Se convirtieron en refugiados de la noche a la mañana, en el nuevo país donde se vieron obligados a vivir. El Estado se dividió por completo, desde los ejércitos hasta las selecciones de cricket, la música, el arte y la cultura. Todo quedó dividido en base a la religión. Se trata de una escultura muy bonita que nos ha facilitado el artista de Cachemira, Vira Munshi, y que representa, como pueden ver, toda la historia de la migración, lo difícil que es. Este es un caballo decorado al estilo tradicional de Cachemira, con papel maché, pero en su espalda lleva huesos de diferentes partes del cuerpo humano. Creo que esto es algo muy simbólico que debemos recordar, que cuando la gente emigra, se lleva muchas cosas consigo.
1: Me llamo Malan Chopra, tengo 11 años y mi familia tiene mucha historia.
2: ¿Es descendiente de los reyes Punjabi?
5: Sí, correcto. Ella es la última de la línea familiar. El linaje por la vía paterna llega hasta Diwan Mulraj Chopra, el Raja de Multan, que era el dueño de la espada. En este linaje de descendientes de Jared, ella es la última, pues no hay varones.
1: Hay una parte de la India llamada Punjab, y allí vivía Mulraj,

0: emocionado, sobre todo ahora que pasamos por una transformación general en el mundo, cuando empezamos a ser mucho más tolerantes en lo referido a culturas y personas diferentes. El mundo se ha convertido en un lugar más diverso y creo que también la cuestión relacionada con la devolución de objetos que se llevaron en el contexto colonial se ha hecho muy relevante.
1: Esta es la primera solicitud para que se me devolviera la espada. Y esta es la respuesta, que después de una explicación termina con las siguientes palabras. En conclusión, debo informarle que el regimiento no aceptará la devolución o venta de la espada Talwar y considera que es un asunto cerrado, algo que por supuesto para mí no lo es. Básicamente me explicaron que se trataba de un trofeo de guerra y como trofeo de guerra, como objeto material, era importante para que ellos pudieran celebrar las victorias del pasado, lo que por supuesto le duele aún más a mi familia, ya que sufrió ese asedio tan despiadado. Además dijeron, si la devolviéramos, tendríamos que devolver todo lo demás. Y si no vamos a devolver todo lo demás, ¿por qué deberíamos devolver esto? Para mí esa es una lógica muy engañosa. Si entro en casa de alguien y me llevo algo al salir y digo, se beneficiará mucha gente si pongo sus pertenencias en una exposición, ¿le parecería aceptable algo así? Lo único que querrá en ese caso es tener su objeto de vuelta, ya que se lo llevaron de su casa. Así que no creo que el Reino Unido pueda hacer lo mismo que hacen sus museos, es decir, autoproclamarse guardián de la civilización humana en lo que respecta a estos objetos. No se trata de cambiar la historia. No se trata de cambiar los hechos históricos. Hubo un asedio, hubo una derrota y eso es una realidad. Sin embargo, podemos cambiar nuestra percepción de la historia. Le dejé muy claro a la artillería real que la familia sigue sufriendo las consecuencias de todo aquello. Mi hija dirá que no quiere que se le pase ninguna maldición familiar y esta espada ha causado traumas. Creo que la solución sería que se llevara al lugar que el propio Mulrash hubiera querido, que es básicamente un templo hindú, para que se le trate con respeto y para que vuelva la tranquilidad.
2: Acabo de encontrarme con dos compatriotas con los que he hablado sobre el tema y dicen que están contentos de que las piezas estén en el Museo Británico, ya que allí se aprecian mejor.
3: Estoy orgulloso de que aquí se expongan muchos objetos de la India, sobre todo a la hora de volver. Somos del sur de la India, yo soy de Chennai y él es de Calcuta. He aprendido más aquí sobre los semidioses y sobre Shiva que en casa.
2: ¿Lo aprendiste aquí? ¿Por eso estás de acuerdo con todo esto?
3: Estar aquí y verlo todo es una ventaja.
2: Entiendo. Creo que aquí se trata de la falta de conocimiento. No se trata solo de una visita turística para ver estas piezas. Se trata de la historia, se trata de la propiedad legítima sobre cada objeto y desde el punto de vista legal deberían estar en la India.
1: Un minuto.
3: De acuerdo.
1: Vamos.
4: Lo que yo recomendaría es dejar que el Reino Unido envíe su patrimonio a la India y puedo garantizar que allí lo verá más gente que en el Museo Británico. El mundo tiene que entender que la historia depende de la geografía. La gente habla de los restos del colonialismo británico solo como si se tratase de algo positivo. Creo que tenemos que ser justos y equilibrados y hablar del colonialismo británico y de sus consecuencias.
1: Sin embargo, si le preguntas a cualquier angloparlante, te dará 10 razones por las que el dominio británico fue algo bueno para la India. Llevará mucho tiempo mostrarles la verdad.
3: Es como si dijera que la madre de mi vecino es más guapa que la mía y empezara a llamarla mamá porque es más guapa que mi madre. Aunque los británicos sean

0: De nuestro país, el culto ciego a su cultura, en realidad deja el poder en manos de otras personas y permite que nos controlen. Así que esta mala costumbre debería desaparecer.
1: Les hablo en inglés. Lo aprendí como primera lengua en el colegio cuando era pequeño y más tarde también. Esto en sí es un reflejo del hecho de que fuimos colonia. El que muchos indios ni siquiera puedan hablar fluidamente sus propias lenguas, las lenguas regionales, la lengua materna, es una manifestación de las consecuencias negativas del colonialismo. Hoy en día, los genes británicos están inextricablemente presentes en el ADN de los indios.
2: Para ser sincero, y como ya he dicho, tenemos 5.000 años. Si nos fijamos en nuestra historia, Gran Bretaña ha estado presente en ella los últimos 200 años. Pero si se tiene en cuenta todo en su conjunto, representantes de casi todas las partes del mundo han visitado la India. Así que creo que no solo podemos encontrar los genes de los colonizadores aquí, sino que podemos encontrarlos de todo el mundo.
3: Yo le pediría a nuestro país que recuerde su historia y la cuente según su propia versión, que no dependan de historiadores extranjeros para que les digan quiénes son y qué hicieron.
4: Actualmente la India está renaciendo. Hay una nueva energía, nuevas emociones, y lo veo a mi alrededor. No creo que hace 10 años hubiera sentido este cambio que es enorme. Somos una nación joven, de gente joven que tiene mucha energía. Así que, sí, vamos a marcar la diferencia.
3: El imperio trajo muchos emisarios. Había comerciantes que habían llegado a saquear y enriquecerse con el oro de la India. Otros llegaron para ofrecer el desafío de una nueva civilización y le enseñaron a la India las maravillas de Occidente. Con el tiempo, los conquistadores se sintieron conmovidos por la grandeza de la India y acabaron siendo conquistados por ella.
5: Paraguay. A cientos de kilómetros de Asunción existe un lugar donde la piedra se convierte no solo en importante materia prima para la economía del país, sino en pan para los que la extraen. La actividad extractivista en los cerros de Vallemí es legal, supervisada por el Estado y genera empleo e ingresos en una región que históricamente tuvo pocas alternativas económicas.
6: Esto es lo que ustedes ven, la piedra dolomítica, en el buen sentido de las palabras, esto nosotros convertimos en pan. Le explico por qué. Porque de esto nosotros vivimos.
7: Nosotros día a día pasamos muchos peligros, porque imagínese una explosión, de repente no tiene dirección y de repente puede caer por nosotros la piedra. No es un trabajo fácil.
5: ¿Y el gobierno? ¿Qué le podrían pedir al gobierno para los trabajadores del área?
8: Y más capacitación, más ayuda y el apoyo de ellos para que nos avasallen los empresarios que ahora están queriendo adueñarse de nuestro trabajo. Es un trabajo que iniciamos, como ustedes saben, de generación en generación y somos muy celosos de ellos.

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1: La guerra de los Balcanes mató y mutiló a decenas de miles de personas, pero fue el tribunal para la antigua Yugoslavia el que les dio el tiro de gracia a los serbios.
2: No pueden demostrar el genocidio de Sarajevo.
3: No pueden hacerme nada.
2: Espero que mi lucha haya disipado el mito de la supuesta justicia impartida por el Tribunal de la Haya. Demostré que no es en absoluto un verdadero tribunal.
3: El trabajo del tribunal quedó desacreditado desde el principio, porque los jueces tenían una visión sesgada de lo ocurrido en Bosnia-Herzegovina. No administraron justicia, no examinaron los hechos, solo se basaron en las narrativas occidentales.

Bienvenidos a las noticias en RT. Vamos a repasar los titulares. Rusia recopila las evidencias de nuevos crímenes ucranianos contra civiles rusos. Ante la ONU, Moscú alerta que Kiev usa el terror descarado ante los fracasos en el frente y que el armamento occidental llega camuflado de mercancía a los puertos ucranianos. Los mercenarios extranjeros que luchan por Ucrania tienen un solo destino, la muerte o la prisión. Tenemos nuevos testimonios de colombianos reclutados con promesas falsas y la lección es clara, ¿eh? Ir a una guerra ajena tiene consecuencias. Claudia Sheinbaum critica el regreso repentino y fugaz del gobernador de Sinaloa, señalado por Estados Unidos de vínculos con el narcotráfico. Fue imprudente, dijo. Sin embargo, Washington no ha presentado las pruebas. Ahora la mandataria lamenta que la oposición muestre una actitud entreguista. ¿Y qué futuro le espera a la democracia en Ecuador? Bueno, la Alianza Ciudadana advierte que hay persecución política tras la inadmisión de la candidatura de Luisa González para las elecciones regionales de noviembre. Y además dicen que hay otras trabas jurídicas. Esto y más en los próximos minutos. Ya lo sabe, quédese con nosotros. Comenzamos.

0: Rusia denuncia ante la ONU que Ucrania ha caído definitivamente en actos terroristas contra la población civil. Y Moscú advierte de que esto ocurre ante los fracasos del régimen de Kiev en el campo de batalla y con la complicidad de Occidente. Así destaca que ciertos países occidentales usan este transporte civil para enviar más armamento letal camuflado de mercancías a las tropas de Zelensky, que además miembros de la OTAN revelan sus razones e instigan a más y más ataques contra territorio ruso. Nuestra compañera Betsabé Sumaya nos tiene todos los pormenores.
1: Voy a mostrar imágenes bastante fuertes sobre lo que ha sucedido en los últimos tiempos, pero sobre todo esta recopilación que Rusia hace sobre las evidencias de los actos terroristas de Kiev contra la población civil. Lo hemos estado informando. Estamos hablando de que han atacado zonas residenciales, autobuses, lugares donde están estudiantes, hospitales, un sinfín de lugares. Y con estas evidencias se tiene que dejar al descubierto que efectivamente el régimen de Kiev va justo contra la población civil en diferentes actos terroristas. Y hablando justo de este tipo de actos terroristas desde la ONU, el representante de Rusia asegura que mediante estas acciones no es que se van a sentar a la mesa y se buscará la paz. Vamos a escuchar.
2: Al no lograr los resultados deseados en el campo de batalla, el régimen de Kiev ha caído definitivamente en un terrorismo descarado contra la población civil de Rusia. Al mismo tiempo, Zelensky sigue pidiendo a sus patrocinadores occidentales nuevos envíos de armas y municiones que se utilizan para atacar ciudades rusas, barrios residenciales e infraestructuras civiles. El objetivo está claro: aterrorizar a la población, sembrar el caos y desestabilizar la situación dentro de Rusia. Es precisamente el terror el último recurso al que recurre Kiev para intentar cambiar una situación que no le favorece. Parece que los patrocinadores occidentales, además del propio Zelensky, siguen albergando la peligrosa ilusión de que una mayor escalada de los ataques en el interior de nuestro territorio y el terror contra la población civil nos obliguen a aceptar el ultimátum que se nos impone bajo el pretexto de la paz. Las demandas que nos plantean en las negociaciones resultan por lo menos extrañas. Es como si no fuera Ucrania, sino Rusia, la que estuviera sufriendo una derrota en el campo de batalla y tuviera que aceptar cualquier condición. Mientras se nos hable con el lenguaje de los ultimátums, el terror y las amenazas, ignorando la realidad actual en el campo de batalla, no habrá motivos para entablar un diálogo político-diplomático sustantivo.
1: Y no nos vayamos muy lejos. Hubo un ataque nocturno que dejó víctimas. Esto fue en Krasnodar, Rusia. Varios menores muertos, es decir, niños, infantes. Tenemos una lista de unos 10 heridos, entre ellos, por supuesto, también menores de edad. Ya se abrió una investigación por terrorismo y desde luego seguiremos muy a detalle qué es lo que arrojan las autoridades. Le voy a mostrar imágenes de cómo fue ese ataque, ya le decía, nocturno, en zonas conurbadas, zonas residenciales, específicamente en un lugar donde iban pequeños a estudiar. Estas imágenes son bastante fuertes y las autoridades de Krasnodar han informado que seguirán obviamente muy de cerca todo lo que sucedió. Y no solo eso, cuando hablamos de aquellos países de Occidente que por un lado decían que ya no podían seguir apoyando a Ucrania, existen los otros, y me refiero a Reino Unido, que abre la posibilidad para que Ucrania pueda no solamente producir, sino ensamblar este tipo de misiles. Aprobaron la transferencia de tecnología a Ucrania. Estamos viendo estos misiles que Reino Unido los llama los Storm Shadow, mientras que Francia los menciona como los Scalp. Es una producción conjunta. Y bueno, pues con esto obviamente abren esta carpeta para que Ucrania tenga esa nueva posibilidad. Y sobre ello, Dmitry Peskov habló de forma directa y fuerte y acusa directo a Reino Unido de este apoyo a Kiev.
3: El Reino Unido participa en esta guerra, participa del lado del régimen de Kiev. El Reino Unido, de forma metódica y constante, echa más leña al fuego y conspira para impedir cualquier avance en el proceso de paz. Esto es precisamente lo que está haciendo. Nuestras Fuerzas Armadas llevan a cabo las labores pertinentes, recabando la información necesaria para identificar los centros de producción de estos misiles y de otros equipos militares, y toman medidas para destruirlos.
1: Y las declaraciones continúan, porque no nada más veíamos a Reino Unido, sino que aquí nos vamos a detener en lo que dijo el presidente finlandés, ¿sí? El presidente de Finlandia. Tenemos que proporcionar a Ucrania más recursos para sus ataques al interior de Rusia. Y por supuesto que desde Rusia le contesta el embajador de la Cancillería rusa para los crímenes de Kiev. Y dice, el presidente de Finlandia justifica los crímenes de guerra de Kiev, un país que se suma a esta lista de seguir apoyando al régimen ucraniano.
0: En sus ataques indiscriminados, Kiev no escatima recursos tanto materiales como humanos. Y ante ello, las tropas rusas han golpeado puntos, sí, puntos específicos de despliegue temporales de formaciones armadas ucranianas y también mercenarios extranjeros. Pero para quienes luchan una guerra ajena, la ambición por el dinero termina pasándoles una factura muy cara. Engaños, maltratos, prisión o hasta la propia muerte, ¿eh? Nuestro equipo ha conocido de cerca nuevos testimonios de mercenarios colombianos reclutados con promesas falsas, esas que nunca se cumplen. Andrés Fernández Sánchez nos cuenta un poco más.
4: Los colombianos siguen cayendo en la red de reclutamiento del régimen ucraniano bajo un modus operandi que ya es evidente, pero sobre el que las autoridades locales aún no prestan suficiente atención. Mientras tanto, más connacionales continúan muriendo en el campo de batalla tras ser llevados con promesas falsas. Un reciente testimonio de Marlon Leonardo Navarro Pacheco, de 23 años, reafirma cómo a través de plataformas como TikTok son contactados, luego citados en un hotel de Bogotá donde se les financia el viaje. Un pasaje hacia la muerte o la prisión.
5: De ahí nos sientan a todos y pues nos dicen de que si somos conscientes que vamos por Ucrania, que allá nos van a pagar muy bien, de que la alimentación es muy buena, de que los sueldos no nos va a hacer falta. Y bueno, nos compran, después de 5 días, nos compran los tiquetes a todos.
4: Pero una vez en el ejército del régimen de Kiev, todo cambia. La mayoría llegan sin conocimiento militar y aún así son enviados al frente de batalla y el salario que se les ofrece nunca lo reciben en sus cuentas.
5: Me querían mandar a posición a trabajar sin cuentas. O sea, no me querían pagar el dinero desde un principio. O sea, ya se habrán empezando a dar cuenta de todo. Yo llegué y le pregunté a un amigo, le dije, ole, ¿a usted el dinero le está llegando? Me dijo, perro, yo llevo... Así me dijo, ole, yo llevo 4 meses y a mí solo me han pagado un sueldo.
4: La otra realidad que deben afrontar quienes se alistan como mercenarios en las filas ucranianas es la escasez de hidratación, comida y el maltrato de los comandantes.
5: Ya el segundo mes, uy, empezaron las cosas mal. El segundo mes ya no metían casi comida, ya nosotros era un bitter es que el dron llega, cada 12 días nos tiraban un paquete y era 2 pacas de pan, 2 salchichones y algunos enlatados, como 3 enlatados para 12 días. Para 12 días y chocolates. Bueno, al tercer mes empezaron las cosas peor. El comandante nunca se preocupa por ti, no se preocupa ni por tu salud, ni por tu alimentación, ni por tu agua.
4: Ahora Marlon asegura ser consciente de haber estado en el lugar equivocado. El dinero que planeaba enviarle a su madre, quien padece una grave enfermedad en el nororiente de Colombia, nunca llegó y no la podrá ver porque deberá enfrentar cargos por mercenarismo en Rusia.
5: Pero no vayan a este país a apoyarlo. Es un país que no se preocupa por nadie, ni les importa a nadie. Cuando llegas, sí, te abrazan. Nada, colombisti. Después te están pegando una puñalada por la espalda. Así son en Ucrania, para que lo sepan, ¿oyeron? No te pagan, no te dan dinero, las grinas, minus, nol, cero, grinas, te roban el dinero, no te dan nada. Pregúntenme a mí cuánto dinero tengo de los 6 meses que trabajé. No tengo absolutamente nada, no le puedo enviar nada a mi mamá, ni un poco.
4: Este relato coincide con el del colombiano Eider Arnulfo Olaya Collazos, de 35 años, quien sin entrenamiento terminó siendo carne de cañón barato para Kiev y ahora paga prisión en Rusia.
6: Me dieron entrenamiento tres días, un día de torniquete, 2 días de polígono y me ingresaron al frente. A los soldados ucranianos no les importa si usted sabe disparar un arma o no, no le meten un entrenamiento bueno que se necesita para una guerra, sino que lo que les importa a ellos es meter gente al frente y a hacerlos matar.
4: El dinero nunca aparece. Sus familias viven la zozobra día a día sin saber si aún están con vida y las promesas no se cumplen.
6: Le prometen pagar mucho dinero y lo meten muchas veces al frente con las cuentas bloqueadas. En el frente habían soldados colombianos y habían soldados ucranianos que llevaban 8 meses que no le hacían relevos.
4: Estos testimonios se repiten en cada uno de quienes terminan tras las rejas con largas condenas. Los mercenarios llegan estafados, combaten en un conflicto ajeno y nunca ven los pagos ni seguros que les ofrecieron.
6: A los colombianos que están pensando viajar a Ucrania, que no lo hagan, porque vea dónde va a parar uno, por la ambición al dinero, por dejarse creer en promesas falsas, por dejarse creer de los incorporadores, de los que le hacen propaganda a Ucrania por medio de las redes sociales, por medio de TikTok.
7: El camino prometido de su mayoría para personas de bajos recursos como una ruta de éxito en Ucrania termina con la prisión o la muerte. Lo que comienza como una oferta de trabajo en redes sociales se convierte en una trampa mortal. Los jóvenes llegan engañados, son enviados al frente sin preparación, abandonados sin agua ni comida y utilizados como carne de cañón en una guerra que no es suya, sin pago, sin relevo y sin ninguna garantía de regreso a casa. Andrés Fernández Sánchez, RT, Bogotá, Colombia.
0: El secretario del Tesoro de Estados Unidos anunció una campaña de máxima presión económica contra Irán al prometer numerosos golpes a sus intereses en todo el mundo y advierte de que estas sanciones alcanzarán incluso a quienes apoyen a la República Islámica. Bueno, desde Teherán responden que ya esperaban la nueva arremetida y que tienen preparado un plan para enfrentarla y afirman también que los socios iraníes ya no toman en serio las amenazas de Washington.
8: Today.
9: Hoy, siguiendo instrucciones del presidente Trump, el Departamento del Tesoro de Estados Unidos puso en marcha la operación Pari Económico, una campaña sin precedentes contra la República Islámica de Irán y sus cómplices. A partir de hoy, las medidas del Departamento de Tesoro y de otras agencias estrecharán el cerco y bloquearán todas las posibles fuentes de ingresos que financian al cuerpo de la Guardia Revolucionaria Islámica y al malvado régimen iraní. Estamos aplicando un enfoque de cero fugas.
10: Llevamos mucho tiempo esperando estos días, sabiendo sobre sus planes. Como dije, el gobierno tiene un plan bienal y está completamente preparado para ello y estaba listo para estos acontecimientos. Ahora hablan de una campaña de máxima presión en el ámbito económico. Estas palabras se han vuelto repetitivas. Han repetido estas palabras una y otra vez. El mundo unipolar ha terminado y lo experimentarán una vez más. Verán que no tendrán éxito en absoluto. Las arterias económicas y financieras del mundo no son tan fáciles de cortar.
0: El secretario del Tesoro advierte de que el castigo alcanzará a quienes faciliten a Teherán tecnología nuclear y misilística e incluso a aquellos que respalden sus operaciones cibernéticas y petroleras. Por otro lado, el jefe del Pentágono elevó el tono. Sí, Pete Hegseth. Dijo que no descarta el uso de la fuerza militar contra Irán junto con esta campaña de sanciones anunciada. La canciller iraní añade también que las nuevas amenazas reflejan esta desesperación de Washington. Y sobre este tema hablamos con el analista internacional Carlos Novoa, quien señala que al empezar la guerra, Donald Trump entró en un callejón sin salida y ahora pues no sabe cómo terminarla.
11: Bueno, es evidente que Estados Unidos no ha tenido una política muy positiva en Irán. El gobierno de Trump empezó esta guerra el 28 de febrero pensando que podía acabar rápidamente con el régimen de Irán y evidentemente no ocurrió esto. Entonces, las cosas se han dado de una forma tal que Estados Unidos ha entrado en una especie de callejón sin salida y Trump no sabe cómo terminar esta guerra de una manera rápida y directa. Obviamente tiene la capacidad militar de hacerlo, pero el costo sería grande porque tendríamos que hablar de una ofensiva terrestre. Y el asunto es que el régimen de Irán no ha cambiado, sigue siendo el mismo, ha tenido bajas. se ha resquebrajado, pero no ha habido ningún cambio de régimen en Irán.
0: México declara que hasta ahora Washington no ha presentado pruebas que sustenten los señalamientos hacia Rubén Rocha Moya, el gobernador con licencia de Sinaloa, que por cierto regresó a su cargo de manera fugaz, luego volvió a pedir licencia. Bueno, se agrega que la Fiscalía Mexicana mantiene abiertas también sus propias investigaciones y mientras tanto un grupo de ciudadanos y diputados preparan ya una solicitud de juicio político contra Rocha Moya, esto con el fin de que sea removido de su cargo de manera permanente. En paralelo, Claudia Sheinbaum acusó a la oposición por activismo en Estados Unidos en contra de su gobierno. Pamela Kivek nos cuenta más.
8: Este día la presidenta Claudia Sheinbaum señaló que el Congreso de Sinaloa es quien deberá designar a un gobernador o gobernadora interina, quien deberá ocupar este cargo hasta el relevo del 2027. Esto luego de que Rubén Rocha Moya solicitara nuevamente licencia para dejar el cargo, pero esta vez de manera completamente definitiva. Fue durante la conferencia de prensa matutina que la mandataria aseguró que no fue informada previamente sobre la intención de Rocha Moya de retomar sus funciones como gobernador constitucional de Sinaloa, sino que fue un acto deliberado y completamente personal. Escuchemos pues a la mandataria referirse a este tema.
12: No tuve ningún conocimiento previo de que él quisiera regresar a ejercer sus funciones en el estado de Sinaloa. La verdad no me parecía pertinente. El Departamento de Justicia de Estados Unidos, que solicitó la detención urgente para extradición, no ha presentado ninguna prueba. Y la Fiscalía pues está en su investigación. Y ya la Fiscalía tendrá que determinar de las 10 personas que se mencionaron si hay algo particular en contra del gobernador o del exgobernador Rocha o del gobernador con licencia Rocha o no, pero sí hay investigación.
8: En otro tema, la jefa del Ejecutivo Federal criticó duramente al dirigente nacional del PRI, me refiero a Alejandro Moreno Cárdenas, a quien acusó de ser entreguista.

0: Esta declaración surge como respuesta a la reciente gira de trabajo que el político del partido opositor se encuentra realizando por los Estados Unidos y que fue interpretado como una muestra de sumisión ante intereses extranjeros, en particular, por supuesto, del vecino del norte, y comparó las acciones del líder priista con el conservadurismo del siglo pasado. Por este motivo es que responsabilizó al Instituto Nacional Electoral de investigar si es que Moreno Cárdenas tiene algún tipo de contrato con consultoras estadounidenses, y subrayó terminantemente su rechazo absoluto a cualquier tipo de estrategia política que se frague fuera del territorio nacional y sobre todo del otro lado de la frontera. Escuchemos nuevamente a la mandataria.
1: El presidente de un partido político de un país se la pasa más tiempo en otro país hablando mal del gobierno mexicano y de México que en México. ¿Qué es? Entreguista, traidor. No puedo llamarle de otra manera, no se le puede llamar de otra manera.
0: Así pues, estos dos puntos seguramente estarán dando mucho de qué hablar las siguientes semanas, y aquí estaremos listos para poder contárselo todo a través de la señal de RT.
2: Cristina Célula da Silva resalta a la defensa de la soberanía como el eje principal de la política exterior hacia Estados Unidos. En una entrevista dada en el marco de su campaña electoral, afirmó que Brasil quiere dialogar y cooperar con Washington, eso sí, sin renunciar a su independencia. Asimismo, el presidente brasileño expresó su disposición de trabajar en ámbitos como la lucha contra el crimen organizado, la exploración de minerales críticos y de tierras raras. Destacó que su nación no quiere ser solo exportador de materias primas, sino buscar producir por sí misma. La declaración llega en medio de nuevos aranceles impuestos por Washington a miles de sus mercancías. Mientras tanto, una encuesta de Nexus demuestra que Brasil puede esperar una posible segunda vuelta de las elecciones presidenciales. Y es que los datos, escuche usted, apuntan a Flavio Bolsonaro como el rival principal y se revela que existe un mínimo margen entre ambos. Ahora, el hijo del expresidente, por su parte, enfoca su campaña en arremeter contra la política económica vigente. Hoy llegó a acusar a Lula da Silva de endeudar al país. En Haití se recrudece la crisis de violencia. Medios locales registran más de 40 muertes tras una masacre en una comuna cerca de la capital, Puerto Príncipe. Bueno, se estima que la cifra podría ser todavía mayor ante el reporte de heridos, secuestrados y desaparecidos. Estos fueron los momentos de pánico y angustia tras este ataque, como usted puede ver a la gente ahí con esta dificultad. Según se indica, hombres armados incendiaron viviendas e irrumpieron en una iglesia donde se encontraban desplazados forzados. El gobierno haitiano anunció el despliegue de refuerzos y prometió también que no van a dar tregua a los criminales. Por su parte, el Colegio Nacional de Demócratas de Haití ha exigido explicaciones al primer ministro ante la grave crisis de seguridad que azota el país y también ha manifestado su intención de recurrir a la Corte Penal Internacional. Todo ello mientras la nación se prepara para las primeras elecciones generales en 10 años y con al menos el 60% del electorado bajo control de grupos criminales. El ataque a esta comuna reduce aún más la confianza de los haitianos en las supuestas garantías del Ejecutivo.
3: Cuando escuché los disparos estaba en casa y les dije a todos, despierten, estoy escuchando los disparos, tenemos que movernos rápido. Todos me hicieron caso y salieron. Cuando llegamos a un lugar seguro, llamé para ver si todos estaban bien. No pude encontrar a mi hermano.
4: No tenemos una buena policía. Si tuviéramos una buena policía, habrían puesto un camión armado aquí y se habría evitado lo que pasó.
2: Y ahora nos vamos a Ecuador. Ahí partidos opositores alzan la voz en defensa de su participación en elecciones y denuncian persecución política. En particular, líderes de la oposición apelan esta inadmisión de Luisa González, excandidata presidencial, para los próximos comicios seccionales. Ahora, en esta misma línea, la presidenta de la Revolución Ciudadana apunta al deterioro democrático que vive el país, que dice, pues no hay pluralidad electoral.
5: Quienes representan el otro lado de la oligarquía.

0: y la batalla por el pueblo siguen siendo proscritos. Ese es el caso de nuestra compañera, ex candidata presidencial y candidata a la prefectura de Manabí, Luisa González. Y lo decimos así porque vamos a defender también esa candidatura. Es decir, después de la notificación del sábado en la noche de la Junta Electoral de la no calificación de la candidatura de Luisa González, se ha procedido justamente a la apelación que señala el procedimiento y la normativa. Estamos a la expectativa de saber qué pasa. Luisa González se va a manifestar también en estos días referente a la situación de la candidatura.
1: Asimismo, la coalición opositora denuncia que mediante la persecución, el partido gobernante de Daniel Noboa busca eliminar la competición e ir pues prácticamente solo en la papeleta. Desde la facción socialista exigen elecciones que sean libres y justas. Además, Luisa González dice también la alianza se pronunció a favor de la candidatura del alcalde actual de Quito, Pavel Muñoz, cuya postulación también está bajo riesgo por presunta infracción electoral. Bueno, ante todo este panorama que le estoy contando, el analista político y economista Marcelo Varela sostiene que el gobierno puede recurrir a varias trabas jurídicas para de esta manera impedir que la izquierda, sobre todo la izquierda, participe en los procesos electorales.
2: Estas argucias legales, estas suspensiones, esto ya es un modus operandi que se está llevando a cabo justamente con los partidos de izquierda, ¿no? Y no es solamente este el modus operandi en donde se les suspende, en donde de por medio están con problemas legales supuestamente del narcotráfico, supuestamente de lavado de activos. Todos los partidos de izquierda en América Latina son acusados de ser parte del narcotráfico y de utilizar recursos del narcotráfico mediante lavado de activos para participar, sin evidencia alguna. En todos los países se está aplicando esto, esto ya es un modus operandi y tocará obviamente llegar hasta las últimas instancias judiciales para poder parar estos mecanismos que se está llevando a cabo en América Latina.
1: A 2 meses de los letales terremotos del 24 de junio en Venezuela, Delcy Rodríguez anuncia que se entregaron más de 330 viviendas nuevas, se recuperaron más de 1,000 residencias y con ello se ha logrado beneficiar a más de 4,600 personas. Eso sí, la presidenta encargada reconoce que aún queda mucho por hacer.
3: Todavía tenemos problemas importantes por resolver, no hay duda. Hay familias esperando una vivienda definitiva. Hay comunidades donde debemos terminar de recuperar los servicios. Hay venezolanos preocupados por sus ingresos, por el empleo y por el futuro de sus hijos. No voy a decirles que todo está resuelto, pero sí puedo decirles que tenemos claro el camino para avanzar.
1: Y escuche usted este dato. Hasta la fecha se contabilizan 6,500 muertes tras este doble terremoto, una tragedia cuya respuesta estatal también ha sido afectada por las sanciones que pues pesan sobre Venezuela. Al respecto, Delcy Rodríguez también ha reconocido este largo camino que resta para recuperar el impacto de todas estas medidas coercitivas contra la economía. Y es que se estima que más de 1,040 sanciones todavía están activas, especialmente desde Estados Unidos, quien incluso tras la devastación no autorizó el desbloqueo de activos congelados venezolanos. Ante este panorama, la presidenta encargada celebró las gestiones de su gobierno en el restablecimiento de relaciones diplomáticas y económicas con distintos países. Médicos de Paraguay denuncian el colapso del sistema de salud con masivas marchas, esto durante el primer día de la huelga nacional. Reportan que cerca de 5,000 especialistas del sector participan en todas estas movilizaciones. Ahora, ¿qué quieren? ¿Qué necesitan? Bueno, los manifestantes exigen esta contratación de más personal, más insumos y un incremento salarial.
4: Estamos cansados de esta situación. Ya hemos tratado por muchísimas vías llegar a un acuerdo con la ministra. Ni siquiera salió a escucharnos, ni siquiera salió a recibirnos a su gremio médico. Y eso es una total vergüenza.
5: El sistema de salud todavía tiene mucha falencia. se sostiene muchas veces con el sacrificio del personal de salud que está trabajando y que muchas veces tiene que incluso poner de su propio bolsillo cuando faltan insumos, a veces cuando faltan recursos, cuando faltan medicamentos.
6: Ahora mismo nosotros estamos en un hartazgo médico global del país. Demostramos que no somos 100, 200 ni 300, somos más de 3.000 a 5.000 médicos y estamos frustrados por la calidad laboral que estamos teniendo.
1: Según los manifestantes, en particular, el problema de la falta de medicamentos afecta a los casos de cáncer y de diabetes y alertan también de que ello se debe a la planificación deficiente a nivel nacional. Ahora, los profesionales del sector piden una reunión con los ministros tanto de salud y de economía. ¿Qué se prevé para los próximos días? Bueno, prevén que este paro se extienda hasta el próximo viernes, aunque no descartan una huelga indefinida. Con esto llegamos a la pausa. Es breve, ya volvemos.

Recta final, titulares. Rusia recopila evidencias de los actos terroristas ucranianos contra civiles rusos. Ante la ONU, Moscú alerta que Kiev realiza estas provocaciones descaradas ante los fracasos en el frente. Nuevos testimonios de mercenarios extranjeros que luchan por Ucrania demuestran que solo hay un destino, ¿eh? Es morir o prisión. Colombianos capturados relatan cómo fueron engañados y ahora pagan las consecuencias de una guerra ajena. Claudia Sheinbaum critica el regreso repentino y bastante fugaz del gobernador con licencia de Sinaloa, señalado por Estados Unidos de vínculos con el narcotráfico. Sin embargo, no han presentado las pruebas necesarias. La mandataria lamenta que la oposición tiene una actitud entreguista. En Ecuador, la Alianza Ciudadana denuncia persecución política por la inadmisión de las candidaturas para las elecciones regionales de noviembre y alertan también de trabas jurídicas para los partidos de izquierda. Nosotros volvemos en 30 minutos con más actualizaciones. Ahora quédese con Conversando con Correa.

0: Bienvenidas amigas, bienvenidos amigos a un episodio más de Conversando con Correa. Magníficos invitados que nos ilustran, nos concientizan, nos informan. Y esta vez desde nuestra querida República Oriental de Uruguay tenemos a un querido amigo, senador, el compañero Rafael Michelini. Rafael, bienvenido. Muchas gracias por haber aceptado la invitación a mi programa.
1: Muchas gracias, para mí es un honor. Además de que sos tocayo, he admirado tu obra en Ecuador, aunque no sea el bien de la entrevista o el objeto de la entrevista, pero estamos a lo que tú digas.
0: Muchas gracias, Rafa. Y bueno, las personas son valiosas por ellas mismas. Tú eres una persona muy valiosa, muy conocida aquí en Uruguay, pero es inevitable decir que eres hijo de un héroe nacional, Selmar Michelini, asesinado por la dictadura uruguaya en el año 1976 junto a tres personas más, primero desaparecidos y luego encontrados muertos en Buenos Aires cuando estaban exiliados. Esa agresión por parte de una dictadura, ustedes eran 10 hermanos, tu madre quedó con 4 hijos menores de edad, una mujer también extremadamente valiosa. ¿Qué se siente esos tiempos de juventud?
1: Primero hoy, mucho orgullo, porque hasta hoy mismo la gente me para en la calle y me habla de mi padre. Entonces, que a 50 años de su asesinato, que se cumple en este año, que haya gente que lo recuerda, que dice, al primer acto que fui, mi padre un orador brillante, brillante, quizás el mejor del Uruguay, para mí es un enorme orgullo. También es un enorme orgullo porque mi padre, siendo, digamos, el nene mimado del país, del partido que gobernaba, cuando empezaron a violar los derechos humanos, corta con el Partido Colorado.
0: Era ministro, ¿no?
1: Era ministro, primero corta.
0: Imagínate qué autenticidad, ser ministro y renunciar porque se está reprimiendo a la gente.
1: Exacto. Luego, como senador, se convierte en un hombre, digamos, vigilante de que no haya violaciones de derechos humanos y por lo tanto empieza a hablar en forma permanente y lo habla desde el poder, o sea, no es él un opositor, él pertenecía al Partido Colorado y desde el Partido Colorado empieza a decir mi partido hace esto, reprime estudiantes, tortura, no dice dónde están el conjunto de la gente detenida y después se va del Partido Colorado y forma el Frente Amplio, que también es una construcción muy particular porque lo integra el Partido Demócrata Cristiano, con Juan Pablo Tarra a la cabeza, y el Partido Comunista con Rodney Arismendi a la cabeza. Difícilmente vayas a encontrar en el mundo que el Partido Comunista y el Partido Demócrata Cristiano estén juntos. ¿Por qué estuvieron juntos? Porque mi padre le daba confianza a todos de lo que se llevaba adelante. Cuando viene la dictadura, se exilia en Argentina y se convierte en el principal opositor de la dictadura. Y la dictadura, cuando mata en Buenos Aires a Gutiérrez Ruiz, Rosario Barrero, Willy Huaylor y a mi padre Selmar Michelini, es increíble porque no mata a guerrilleros, mata a personas que predicaban la paz y que decían que el único camino de salida a la dictadura era por la paz.
0: Pero gracias a Dios el asesinato de tu padre no quedó en impunidad. Incluso se condenó al expresidente y dictador civil Bordaberry y su ministro. Sin embargo, quisieron dejar oficialmente en impunidad todo con la ley de caducidad. Esa ley fue derrotada, se votó en contra de la ley en el 2009, pero por un estrecho margen. Me parece que fue 52 a 48, 4 puntos de diferencia.
1: Sí, la ley de caducidad se aprobó en el año 86. Ahí se hizo un referéndum donde mi madre y otras madres estaban a la cabeza del movimiento.
0: ¿Quién hizo la ley?
1: La ley la hicieron el Partido Colorado y el Partido Nacional. Es una ley rebuscada, quizás la impunidad más perfecta, porque increíblemente dice que a quien se juzga o no lo determina el presidente de la República. Un mamarracho de aquello, porque en la separación de poderes se llevaron todo por delante. Y después presionaron a la justicia Sanguinetti para que declarara constitucional esa ley.
0: ¿Cómo se puede declarar constitucional un mamotreto así?
1: No,
0: que el presidente es el que decide a quién se juzga y a quién no.
1: Hasta el punto.
0: El juez supremo.
1: Hasta el punto que 30 años después, otra corte la declara sí inconstitucional. Por primera vez, pero pasaron 30 años.
0: ¿Quién impulsó el plebiscito del 2009? Para rechazar la ley de caducidad.
1: Sí, son dos. Uno es un referéndum contra la ley, que lo perdimos, 60-40, y otro es un plebiscito que lo perdimos en el 2009. En el referéndum, la presidenta era mi madre, en el plebiscito había una comisión que yo integraba.
0: Pero digamos de los grupos que impulsaban.
1: De los grupos que impulsaban, estamos hablando de organizaciones sociales, el Frente Amplio, personalidades, figuras, y como el nombre Michelini está muy asociado al tema de derechos humanos, también era importante que nosotros lo apoyáramos.
0: Es decir, no se pudo revertir la ley de caducidad por medio de votación popular, pero sí por el dictamen de la Corte Constitucional año 2016.
1: Y por una ley en el 2011 que escribe mi hermano Felipe Michelini.
0: En el gobierno de Pepe Mujica.
1: En el gobierno de Pepe Mujica, en el 2011, teníamos una situación muy controversial, no se había llegado a anular la ley tampoco por vía parlamentaria, y con mi hermano Felipe, que era
0: Un
1: abogado,
0: referente de derechos humanos aquí en
1: sí,
0: Uruguay.
1: referente increíble,
0: Falleció
1: educado en
0: hace seis
1: Estados Unidos,
0: años
1: en
0: por un
1: Columbia,
0: lamentable accidente doméstico.
1: sí, en el 2020. Él armó en el 2011 la ley, porque la ley de caducidad decía, declárese que el Estado uruguayo no va a imponer su capacidad punitiva, o sea, el Estado no va a perseguir. Y él redactó diciendo, recupérese la capacidad punitiva del Estado, y entonces esa ley se declaró constitucional, y no solo en ese artículo, otros artículos no, pero no solo se declaró constitucional, sino que los jueces dijeron, la caducidad de las causas empieza a partir del 2011. Entonces, esos 135 personas juzgadas por crímenes de lesa humanidad, crímenes aberrantes, militares y policías, pudieron hacerse porque se perforó la ley de
0: ¿En
1: caducidad.
0: qué año fue condenado Bordaberry por el asesinato de tu padre?
1: Bordaberry fue condenado en el 2008, si no me equivoco, y Juan Carlos
0: Pero ya
1: Blanco.
0: existía la ley, es decir,
1: Sí, pero no era la ley era
0: militares.
1: para militares y policías, y no para civiles.
0: O sea, se
1: Siempre
0: juzgó
1: se pudo.
0: al dictador civil, pero no a los
1: Claro,
0: militares.
1: pero siempre se pudo condenar a Bordaberry. Lo que pasa es que se trancaba. Solo con el gobierno del Frente Amplio se pudo perseguir al dictador y al canciller del dictador. La ley de caducidad decía una cosa, pero Sanguinetti le amplió a otra. Por ejemplo, la ley decía que no se podía perseguir a militares y policías en delitos uruguayos. Ahora después, también lo hizo para delitos que eran cometidos fuera del país, para delitos económicos, porque los militares no solo hicieron atrocidades en eso, hicieron cosas vinculadas a corrupción, tampoco se los pudo perseguir. O sea, la impunidad era total hasta que ese vidrio se quebró. Y cuando se quebró, empezamos a juzgar. Pero eso fue porque nunca bajamos los brazos. Y déjame decirte algo. Yo siento que en general toda América Latina siente un momento muy difícil, muy complicado, muy especial. Nosotros no podemos bajar los brazos. Hay que resistir. Ya vendrá la madrugada, ya vendrá el sol, y esto será un recuerdo triste, amargo, angustiante,
0: Costoso.
1: costoso, pero no podemos bajar los brazos, hay que resistir, y en la resistencia veremos la luz.
0: En todo caso, popularmente la mayoría de la población apoyó la ley. ¿Cómo
1: Sí,
0: interpretar aquello?
1: porque le daba miedo volver a los militares. Cada vez que se votó, la derecha usaba el argumento del miedo de los militares. Si juzgamos a los militares, entonces van a volver. Bueno, al final juzgamos a los militares y no pasó nada.
0: Es que el miedo es el instrumento favorito de la derecha y tenemos que reconocerlo, un instrumento muy eficaz. Actúa inmediatamente y tal vez la mayor emoción negativa que puede sentir una persona, sensación negativa, terror, miedo, y se vota irreflexivamente.

0: Pero con esos criterios, con esos argumentos, ¿cómo se permite tanto hoy en día? ¿No está regresando a la región una derecha cavernícola que ya no tiene límites ni escrúpulos?
1: Están arrasando con todo. Negar eso sería de tontos. Ahora, y más Trump, que ha puesto las armas y el dinero a favor de las peores causas.
0: Pero empezaron a llegar antes de Trump, bueno, antes del segundo mandato de Trump.
1: Por supuesto, por supuesto. Ahora, ¿qué hacemos? ¿Nos quedamos quietos? ¿No luchamos? En el mundo se están haciendo reuniones de las izquierdas, no solo de América Latina, también europeas, tratando de poner luz en estas circunstancias. Yo creo que en algún momento la noche se va a terminar y vamos a sacar enseñanza. Si hay algo bueno de todo esto, es que la izquierda, por lo menos latinoamericana, empieza a dejarse de pavadas y nos empezamos a unir. Empezamos a decir, bueno, porque la izquierda se divide y se divide y se divide por tontería. Bueno, vamos
0: A la
1: a ir.
0: izquierda la divide en sus principios, a la derecha la une en sus fines.
1: Sus fines, exacto. Sus fines y su dinero y sus armas. Pero yo creo que en este momento la izquierda latinoamericana empieza a reflexionar.
0: Pero ¿qué hacer cuando el debate no es en función de argumentos, en función de razones, en función de principios, en función de marco institucional, sino en función del más fuerte? Trump ha dicho que él puede hacer lo que quiera con Cuba, pero ¿y qué pueden hacer frente al ejército más poderoso de la historia de la humanidad?
1: Sí, pero yo creo que ahí es una crítica a la izquierda. Nunca tomamos en cuenta que en Estados Unidos hay miles de organizaciones que piensan como nosotros, hay políticos que no están de acuerdo, senadores y diputados que no están de acuerdo con Trump, hay diarios que podrían escuchar nuestra voz. Y yo creo que hay ahí una reserva moral en Estados Unidos que nosotros deberíamos contactar para tratar que esa fiera volverla a la jaula.
0: Incluso gente de derecha, pero respetuoso de los derechos humanos, de la institucionalidad, verdaderos demócratas. Sí, yo estoy concuerdo contigo, hay reserva moral en Estados Unidos y creo que el cambio puede venir de allá frente a los abusos que está cometiendo Donald Trump, ¿no? Que solo te habla en clave de poder, no te habla nunca en clave de derechos, de institucionalidad, de soberanía, no. Soy el más poderoso y puedo hacer lo que me la gana.
1: Soy más poderoso, puedo hacer lo que me da la gana, me llevo el petróleo es mío, nadie me puede decir que no. Pero siempre hay que ir a la historia, los cambios en el Imperio Romano siempre se hicieron en Roma, no se hicieron fuera de Roma.
0: Continuando con aquello, ¿qué opinas, por ejemplo, del secuestro, porque ese es el término preciso, del presidente Nicolás Maduro?
1: Terrible, para mí es una situación terrible. Porque la lectura, en mi opinión, de muchos, incluido gente de izquierda, es, en vez de denunciarla, es poner barbas al remojo. O sea, este loco se llevó un presidente, aparentemente sin ninguna baja, increíble, un éxito militar, la operación, naturalmente, y a partir de ahí, todos los gobierno de América Latina tienen que ponerse de rodillas y bajar la cabeza. Cuando yo creo que es lo contrario, es el momento en que todos levantemos la voz diciendo así, no. No nos podemos relacionar de esa manera. Si Estados Unidos no va a respetar nuestra soberanía, entonces esto va a ser tierra de nadie. Pero bueno, las cosas son como son. La situación con Colombia es delicada. Ya estamos viendo lo que pasa en Cuba. Entonces, repito, América Latina debería, sobre todo la izquierda, juntarse, aprender de esta lección y levantarse y
0: Pero no
1: recuperar.
0: nos engañemos, por el contrario, hay entusiastas cheerleaders lo que ha pasado y que aplauden a Trump, ¿no? En los gobiernos de Argentina, de Ecuador, de Paraguay, ¿no? República Dominicana. Es decir, están de acuerdo con lo que ha hecho, porque no se trata de ser simpatizante o no de Nicolás Maduro. Si esto hubiera pasado contra Milei, contra un presidente de derecha, tanto tú como yo estaríamos diciendo exactamente lo mismo, porque no se puede hacer esta clase de cosas.
1: Y si se lleva mañana a Trump, ¿qué dice Estados Unidos?
0: Es una barbaridad, ¿no? Es en filosofía lo que se conoce como privilegiar lo bueno antes de lo correcto. ¿Cuál es el problema? Correcto es objetivo, la ley, seguir el procedimiento. Lo bueno es subjetivo. Y ellos creen que eso es lo bueno. Y tal vez esta vez acierten, y mañana si no acierten, que caemos en
1: Y
0: incertidumbre.
1: los que tendrían que levantar más la voz porque se respete el derecho internacional, por lo menos en Uruguay, un país pequeño que no se puede defender con su ejército de agresiones externas, tendría que ser incluso los que estaban en las antípodas de Maduro, porque eso le daría mayor credibilidad. Voy a contarte una anécdota. Allá en los años 50, el Partido Colorado, en ese momento bastante de izquierda, estaba presionado para que hubiera bases norteamericanas en Uruguay. Y fue a hablar con él Luis Alberto Herrera, el tatarabuelo del presidente de la calle, Pou, a ver si lo apoyaba. Y le dijo rotundamente que no. Los yanquis en Uruguay no. Y Luis Valle le dice, pero ¿qué haría usted si estuviera en mi lugar, presionado por Estados Unidos? Si yo estuviera en su lugar, desearía que usted en mi lugar me dijera que no para decirle a los norteamericanos, no puedo porque hay gente que se niega. O sea, hagamos de esto una causa nacional en la cual Estados Unidos tiene que respetar América Latina. La forma de respetarla, primero, es que no haya bases norteamericanas en América Latina y segundo, que tenga una conducta distinta a la que tiene. Se dirá, ¿eso es imposible? Bueno, de los imposibles se hace el mundo.
0: Y no es ser antiestadounidense, es ser latinoamericano
1: Esa
0: y defender
1: Latinoamérica.
0: principios. Pero en todo caso, bajo el pretexto del narcotráfico, me recuerda mucho la lucha contra el comunismo en los 70, supuestamente para defender la democracia. Y para defender la democracia secuestraron, torturaron, desaparecieron, impusieron dictaduras militares como la de Pinochet, como la de Bolivar aquí en Uruguay.

0: tachándolos de comunistas. O sea, que cuando le viene a Estados Unidos la paranoia, ahora del narcotráfico, antes del comunismo, hace cualquier cosa. Y lo peor, que siempre tenés algún gobernante que de pie los aplaude, a más rabiar.
1: Sin aprender de la historia.
0: Sin aprender de la historia.
1: Porque mira, yo creo que sí hay una diferencia sustancial. O sea, la paranoia anticomunista o del peligro comunista de Estados Unidos era real. Después de la Segunda Guerra Mundial, todo el mundo quería ser comunista por el éxito del comunismo. Estaban aterrados los gringos, ahí se olvidan derechos humanos, viene el macartismo por este senador McCarthy, ¿no? Que con listas negras de actores, de todo, y se empieza a perseguir a la gente. Pero había una paranoia real. Yo ahora, sinceramente, creo que no hay tanta paranoia con el narcotráfico, que más bien es que ellos gestionan el narcotráfico en función de sus intereses. Porque también la gran pregunta, ¿no? Si quieren combatir el narcotráfico, combatan el consumo, pues, en su propio país.
0: El consumo y el lavado de dinero.
1: Y el tráfico de armas que viene
0: Y el
1: de
0: tráfico de
1: Estados
0: armas.
1: Unidos.
0: Porque el consumo se hace en Estados Unidos. Y el primer lavado se hace en Estados Unidos. Y se hace con bancos estaduales, no de todo el país. Y después que hacen ese primer lavado, que estoy seguro que la DEA y el FBI lo saben, hay millones de dólares en juego, después recién pasan a los bancos. Nacionales o internacionales. Ahí está uno de los temas. El otro tema está dónde van las armas. Estados Unidos vende con libertad las armas. ¿Por qué venden tantas armas? Porque esas armas se van a América Latina en forma de contrabando, en forma ilegal.

0: El principal indicador de desarrollo humano, de desarrollo, el índice de desarrollo humano de Naciones Unidas, el IDH. En América Latina, los tres primeros puestos los tiene Chile, Argentina y Uruguay, ese es el orden más actual, aunque siempre varía un poco. ¿Qué tiene el Cono Sur para que tenga los tres países de mayor desarrollo de América Latina?
1: Yo no creo que haya una explicación única. Lo que sí te digo que en la crisis del 2002, donde se cerraron los bancos en Uruguay, donde hay gente que se suicidó por las deudas que quedaban, donde teníamos en ese momento el per cápita seguramente más bajo de la historia del Uruguay y de América Latina, donde la gente se iba del Uruguay, ya no creía, nosotros teníamos afectado la autoestima. Lo que hizo la izquierda 5 años después, cuando llegó Tabaré Vázquez, lo más importante es volver a recuperar la confianza. Nosotros recuperamos la confianza de que podíamos hacer un país distinto, que podíamos forjar nuestro futuro. Y así lo hicimos, notoriamente. Estos tres países son exportadores de alimentos. Uruguay produce 30 millones de alimentos para 30 millones de habitantes y somos 3,5, y todavía en algunos sectores hay insuficiencia alimentaria, que es lo que está viendo ahora el presidente Orsi, cómo nosotros salimos del tema de la extrema pobreza para que Uruguay no tenga extrema pobreza, que sobre todo se radica en los niños, pero notoriamente tú tenés que construir un país que exporte productos, pero sobre todo conocimiento. Uruguay, uno de sus cuatro primeros rubros es exportación de conocimiento a través de informática. Conocimiento es clave.
0: Software. Sin un gran exportador de software.
1: Sin conocimiento no vamos a ningún lado.
0: Insisto, la riqueza de las naciones en el siglo XXI es el talento humano y ese capital social que se expresa también en un Estado. El Estado es el representante institucionalizado de la sociedad, a través del cual esa sociedad realiza su acción colectiva vital para el desarrollo. Pero se requiere armonía social, respeto a las reglas de juego.
1: Sí, con un agregado. Regla de juego y seguridad jurídica.
0: Por eso, el respeto a las reglas de juego.
1: Independiente de la persecución que hace Noboa a todos sus opositores, y a ti también, que es notorio, él ha roto la seguridad jurídica.
0: Sí, sí.
1: Hay empresas que no se van a instalar en Ecuador, porque dice, ¿y si mañana me persigue a mí?
0: Y la inseguridad, ¿no?
1: ¿Por qué las empresas petroleras no se instalan en Venezuela después que Trump se llevó a Maduro? Y dicen, ¿y esto no termina en un polvorín? O sea, vos tenés que darles seguridades jurídicas, de paz, para que la gente invierta y se puedan desarrollar. Entonces, todo esto que

haciendo Trump tiene un coletazo, se dice, un elemento adicional que convierte nuestra justicia y nuestra seguridad jurídica en algo de castillo de naipes, castillo de papel.

0: Bueno, querido tocayo, terminemos este tan interesante conversación con un tema más agradable, el fútbol. ¿Cuál es el secreto? ¿Sabes cuántos títulos tiene Argentina, Uruguay y Brasil, países que están ahí en la misma región?
1: A ver, Uruguay gana los campeonatos olímpicos de 24 y 28. Por eso el Estadio Centenario, una es tribuna se llama Ámsterdam y otra tribuna se llama Colombes.
0: Pues es impresionante con el número de habitantes que tiene
1: Sí,
0: Uruguay.
1: y en ese momento era 1 millón y pico nada más.
0: Todo el
1: Uruguay,
0: mundo nacía con un balón de fútbol.
1: que tenía mucha, mucha influencia inglesa por los trenes en ese momento, los ingleses trajeron el fútbol y Uruguay tenía muchos campitos y muchos niños. Debimos tener más niñas jugando al fútbol, eso es una deuda del Uruguay. Recién ahora hubiéramos tenido muchas Copas del Mundo si el fútbol femenino se hubiera desarrollado, pero lo cierto es que Uruguay rápidamente adopta el fútbol y lo adopta con un juego más colectivo, no tanto individual, con presencias individuales naturalmente. Gana el 24 y gana el 28 y hay que hacer el primer mundial de fútbol y no se podía hacer en Europa, Europa estaba en recesión y o era Argentina o Uruguay y los europeos no querían que fuera Argentina porque lo iba a ganar Argentina. Entonces lo hacen. Y votan para que. Y Argentina, cuando le dicen que sea Uruguay, no se podía negar. Es la única obra que se hace en tiempo récord. Todas las otras obras en Uruguay.
0: Cuando se trata de fútbol, todo marcha
1: Cuando se
0: bien.
1: trata de. La única.
0: Todo es muy eficaz.
1: Todo es muy eficaz. Y la final fue con Argentina. El primer tiempo lo terminamos 2-1. El segundo tiempo terminamos 4-2. Uruguay hace 3 goles en el segundo tiempo. Los diarios
0: La
1: argentinos.
0: garra charrúa,
1: Sí, la garra charrúa.
0: legendaria.
1: Los diarios argentinos decían que lo habíamos ganado a patadas, algo de cierto hay.
0: Es rudo
1: Los
0: el
1: diarios
0: fútbol
1: es duro.
0: uruguayo, es rudo.
1: Pero además en ese momento no había cambios. Si a ti te partían una pierna, tenías que salir de. Y no había otro que te pudiera sustituir. Entonces la rudeza era importante. Y no solo ganamos en el 30, sino que en el 50 que se hace en Brasil, antes que Brasil tuviera su primera copa y antes que Argentina tuviera su primera copa, le ganamos a
0: El
1: Brasil.
0: maracanazo
1: El
0: provocó hasta
1: Maracanazo.
0: suicidios.
1: Sí,
0: Esa
1: el
0: final,
1: Maracanazo.
0: Brasil-Uruguay.
1: Y Uruguay le ganó. He transmitido, si bien hay filmaciones, se transmitía en la radio y era increíble. Increíble.
0: Viró el marcador Uruguay
1: Entre ellos,
0: en el
1: por.
0: Maracaná.
1: Sí. Ahí hubo una persona emblemática, Odulio Varela, un afrodescendiente, bien negro, que era el capitán, gran jugador, pero además un talento psicológico, que cuando nos hacen el primer gol, agarró la pelota y fue despacito caminando hasta el medio campo para sacar para recomenzar el partido, y le fue diciendo a cada uno: los de afuera son de palo, los de afuera eran todas las hinchadas. Acá somos 11 contra 11, los de afuera son de palo. Como yendo acá no hay nada perdido, tranquilidad. Y eso me hace acordar muchas veces cuando un padre o una madre a su hijo que pierde un examen, que le va mal, que su pareja lo dejó, o sea, cuando tiene su primera frustración, tranquilidad, que hay una vida por delante. Y eso los uruguayos lo tienen. Podemos estar en las peores adversidades, pero va a venir la luz. Tenemos que confiar en nosotros mismos. Y en este momento, Rafael, te digo, dentro de 3 o 4 o 5 años, vamos a ver, ya Trump no estará, ya alguno de estos tontos seguidores de Trump no estarán y habremos recuperado la libertad.
0: Uruguay, el pequeño gigante de Sudamérica, América Latina. Gracias, Rafa, por haber venido a mi programa. Como siempre, es muy interesante conversar contigo, hablar de América Latina y el mundo, pero hablar también de nuestro querido Uruguay, de esa garra charrúa que la refleja en todo momento y que para la región es una referencia en cuanto a desarrollo, prosperidad, incluso equidad, reducción de pobreza, educación, talento humano, cohesión social. Y con ustedes, amigas y amigos, hasta un episodio más de Conversando con Correa.

Bienvenidos a RT, repasemos las principales noticias. Rusia recopila las evidencias de nuevos crímenes ucranianos contra civiles rusos. Ante la ONU, Moscú alerta que Kiev usa el terror descarado ante los fracasos en el frente y que el armamento occidental llega camuflado de mercancía a puertos ucranianos. Los mercenarios extranjeros que luchan por Ucrania tienen un solo destino, la muerte o la prisión. Tenemos nuevos testimonios de colombianos reclutados con promesas falsas. Y la lección es clara, ¿eh? Ir a una guerra ajena tiene consecuencias. Claudia Sheinbaum critica el regreso repentino y fugaz del gobernador de Sinaloa, señalado por Estados Unidos de vínculos con el narcotráfico. Sin embargo, dice esto también, Washington no ha presentado las pruebas. La mandataria lamenta que la oposición muestre una actitud entreguista. ¿Qué futuro le espera a la democracia en Ecuador? Bueno, la Alianza Ciudadana advierte que hay persecución política tras la inadmisión de la candidatura de Luisa González para las elecciones regionales de noviembre y también dicen hay otras trabas jurídicas. Esto y más en los próximos minutos. Comenzamos.

0: Rusia denuncia ante la ONU que Ucrania ha caído definitivamente en actos terroristas contra la población civil y Moscú advierte de que esto ocurre ante los fracasos del régimen de Kiev en el campo de batalla y con la complicidad de Occidente. Así destaca que ciertos países occidentales usan el transporte civil para enviar más armamento letal camuflado en mercancías a las tropas de Zelensky. Ahora, miembros de la OTAN revelan sus razones y también instigan a más y más ataques contra territorio ruso. Betsabe Sumaya nos tiene todos los detalles.
1: Voy a mostrar imágenes bastante fuertes sobre lo que ha sucedido en los últimos tiempos, pero sobre todo esta recopilación que Rusia hace sobre las evidencias de los actos terroristas de Kiev contra la población civil. Lo hemos estado informando. Estamos hablando de que han atacado zonas residenciales, autobuses, lugares donde están estudiantes, hospitales, un sinfín de lugares. Y con estas evidencias se tiene que dejar al descubierto que efectivamente el régimen de Kiev va justo contra la población civil en diferentes actos terroristas. Y hablando justo de este tipo de actos terroristas desde la ONU, el representante de Rusia asegura que mediante estas acciones no es que se van a sentar a la mesa y se buscará la paz. Vamos a escuchar.
2: Al no lograr los resultados deseados en el campo de batalla, el régimen de Kiev ha caído definitivamente en un terrorismo descarado contra la población civil de Rusia. Al mismo tiempo, Zelensky sigue pidiendo a sus patrocinadores occidentales nuevos envíos de armas y municiones que se utilizan para atacar ciudades rusas, barrios residenciales e infraestructuras civiles. El objetivo está claro: aterrorizar a la población, sembrar el caos y desestabilizar la situación dentro de Rusia. Es precisamente el terror el último recurso al que recurre Kiev para intentar cambiar una situación que no le favorece. Parece que los patrocinadores occidentales, además del propio Zelensky, siguen albergando la peligrosa ilusión de que una mayor escalada de los ataques en el interior de nuestro territorio y el terror contra la población civil nos obliguen a aceptar el ultimátum que se nos impone bajo el pretexto de la paz. Las demandas que nos plantean en las negociaciones resultan por lo menos extrañas. Es como si no fuera Ucrania, sino Rusia, la que estuviera sufriendo una derrota en el campo de batalla y tuviera que aceptar cualquier condición. Mientras se nos hable con el lenguaje de los ultimátums,

0: el terror y las amenazas, ignorando la realidad actual en el campo de batalla, no habrá motivos para entablar un diálogo político-diplomático sustantivo.
1: Y no nos vayamos muy lejos. Hubo un ataque nocturno que dejó víctimas. Esto fue en Krasnodar, Rusia. Varios menores muertos, es decir, niños, infantes. Tenemos una lista de unos 10 heridos, entre ellos, por supuesto, también menores de edad. Ya se abrió una investigación por terrorismo y desde luego seguiremos muy a detalle qué es lo que arrojan las autoridades. Le voy a mostrar imágenes de cómo fue ese ataque, ya le decía, nocturno, en zonas conurbadas, zonas residenciales, específicamente en un lugar donde iban pequeños a estudiar. Estas imágenes son bastante fuertes y las autoridades de Krasnodar han informado que seguirán obviamente muy de cerca todo lo que sucedió. Y no solo eso, cuando hablamos de aquellos países de Occidente que por un lado decían que ya no podían seguir apoyando a Ucrania, existen los otros, y me refiero a Reino Unido, que abre la posibilidad para que Ucrania pueda no solamente producir, sino ensamblar este tipo de misiles. Aprobaron la transferencia de tecnología a Ucrania. Estamos viendo estos misiles que Reino Unido los llama los Storm Shadow, mientras que Francia los menciona como los Scalp. Es una producción conjunta. Y bueno, pues con esto obviamente abren esta carpeta para que Ucrania tenga esa nueva posibilidad. Y sobre ello, Dmitry Peskov habló de forma directa y fuerte y acusa directo a Reino Unido de este apoyo a Kiev.
2: El Reino Unido participa en esta guerra, participa del lado del régimen de Kiev. El Reino Unido, de forma metódica y constante, echa más leña al fuego y conspira para impedir cualquier avance en el proceso de paz. Esto es precisamente lo que está haciendo. Nuestras Fuerzas Armadas llevan a cabo las labores pertinentes, recabando la información necesaria para identificar los centros de producción de estos misiles y de otros equipos militares, y toman medidas para destruirlos.
1: Y las declaraciones continúan, porque no nada más veíamos a Reino Unido, sino que aquí nos vamos a detener en lo que dijo el presidente finlandés, sí, el presidente de Finlandia. Tenemos que proporcionar a Ucrania más recursos para sus ataques al interior de Rusia. Y por supuesto que desde Rusia le contesta el embajador de la Cancillería rusa para los crímenes de Kiev. Y dice, el presidente de Finlandia justifica los crímenes de guerra de Kiev, un país que se suma a esta lista de seguir apoyando al régimen ucraniano.
3: En sus ataques indiscriminados, Kiev no escatima recursos tanto materiales como humanos, ¿eh? Ante ello, las tropas rusas han golpeado puntos de despliegue temporales de formaciones armadas ucranianas y también de mercenarios extranjeros. Y es que sí, para quienes luchan una guerra ajena, la ambición por el dinero termina pasándoles una factura y bastante costosa, ¿eh? Engaños, maltratos, prisión, vaya, la propia muerte. Nuestro equipo ha conocido de cerca nuevos testimonios de mercenarios colombianos reclutados con promesas falsas. Andrés Fernández Sánchez nos cuenta más.
4: Los colombianos siguen cayendo en las redes de reclutamiento del régimen ucraniano bajo un modus operandi que ya es evidente, pero sobre el que las autoridades locales aún no prestan suficiente atención. Mientras tanto, más connacionales continúan muriendo en el campo de batalla tras ser llevados con promesas falsas. Un reciente testimonio de Marlon Leonardo Navarro Pacheco, de 23 años, reafirma cómo a través de plataformas como TikTok son contactados, luego citados en un hotel de Bogotá donde se les financia el viaje, un pasaje hacia la muerte o la prisión.
5: De ahí nos sientan a todos y pues nos dicen de que si somos conscientes que vamos por Ucrania, que allá nos van a pagar muy bien, de que la alimentación es muy buena, de que los sueldos no nos va a hacer falta, y bueno, nos compran, después de 5 días, nos compran los tiquetes a todos.
4: Pero una vez en el ejército del régimen de Kiev, todo cambia. La mayoría llegan sin conocimiento militar y aún así son enviados al frente de batalla, y el salario que se les ofrece nunca lo reciben en sus cuentas.
5: Me querían mandar a posición a trabajar sin cuentas, o sea, no me querían pagar el dinero desde un principio. Ya se habrán empezando a dar cuenta de todo. Yo llegué y le pregunté a un amigo, le dije, ole, ¿a usted el dinero le está llegando? Me dijo, perro, yo llevo, así me dijo, ole, yo llevo 4 meses y a mí solo me han pagado un sueldo.
4: La otra realidad que deben afrontar quienes se alistan como mercenarios en las filas ucranianas es la escasez de hidratación, comida y el maltrato de los comandantes.
5: Ya el segundo mes, uy, empezaron las cosas mal. Segundo mes ya no metían casi comida. Ya nosotros era un bitter. Un bitter es que el dron llega, cada 12 días nos tiraban un paquete y era dos pacas de pan, dos salchichones y algunos enlatados, como tres enlatados para 12 días. Para 12 días y chocolates. Bueno, al tercer mes empezaron las cosas peor. El comandante nunca se preocupa por ti, no se preocupa ni por tu salud, ni por tu alimentación, ni por tu agua.
4: Ahora Marlon asegura ser consciente de haber estado en el lugar equivocado. El dinero que planeaba enviarle a su madre, quien padece una grave enfermedad en el nororiente de Colombia, nunca llegó y no la podrá ver porque deberá enfrentar cargos por mercenarismo en Rusia.
5: Pero no vayan a este país a apoyarlo. Es un país que no se preocupa por nadie, ni les importa a nadie. Cuando llegas, sí, te abrazan. ¡Ah! ¡Colombisti! Después te están pegando una puñalada por la espalda. Así son en Ucrania, para que lo sepan, ¿oyeron? No te pagan, no te dan dinero. Las grinas, minus, nol, cero, grinas. Te roban el dinero, no te dan nada. Pregúntenme a mí cuánto dinero tengo de los 6 meses que trabajé. No tengo absolutamente nada, no le puedo enviar nada a mi mamá, ni un poco.
4: Este relato coincide con el del colombiano Eider Arnulfo Olaya Collazos, de 35 años, quien sin entrenamiento terminó siendo carne de cañón barato para Kiev y ahora paga prisión en Rusia.
6: Me dieron entrenamiento tres días, un día de torniquete, 2 días de polígono y me ingresaron al frente. A los soldados ucranianos no les importa si usted sabe disparar un arma o no, no le meten un entrenamiento bueno que se necesita para una guerra, sino que lo que les importa a ellos es meter gente al frente y a hacerlos matar.
4: El dinero nunca aparece, sus familias viven la zozobra día a día sin saber si aún están con vida y las promesas no se cumplen.
6: Le prometen pagar mucho dinero y lo meten muchas veces al frente con las cuentas bloqueadas. En el frente habían soldados colombianos y habían soldados ucranianos que llevaban 8 meses que no le hacían relevos.
4: Estos testimonios se repiten en cada uno de quienes terminan tras las rejas con largas condenas. Los mercenarios llegan estafados, combaten en un conflicto ajeno y nunca ven los pagos ni seguros que les ofrecieron.
6: A los colombianos que están pensando viajar a Ucrania, que no lo hagan, porque vea dónde va a parar uno, por la ambición al dinero, por dejarse creer en promesas falsas, por dejarse creer de los incorporadores, de los que le hacen propaganda a Ucrania por medio de las redes sociales, por medio de TikTok.
7: El camino prometido en su mayoría para personas de bajos recursos como una ruta de éxito en Ucrania termina con la prisión o la muerte. Lo que comienza como una oferta de trabajo en redes sociales se convierte en una trampa mortal. Los jóvenes llegan engañados, son enviados al frente sin preparación, abandonados sin agua ni comida y utilizados como carne de cañón en una guerra que no es suya, sin pago, sin relevo y sin ninguna garantía de regreso a casa. Andrés Fernández Sánchez, RT, Bogotá, Colombia.
3: El secretario del Tesoro de Estados Unidos anunció una campaña de máxima presión económica contra Irán al prometer numerosos golpes a sus intereses en todo el mundo. Advierte de que estas sanciones alcanzarán incluso a quienes apoyen a la República Islámica. Desde Teherán responden que ya esperaban la nueva arremetida y que tienen preparado un plan para enfrentarla. Y de hecho afirman que los socios iraníes ya no toman en serio las amenazas de Washington. El secretario del Tesoro advierte de que el castigo alcanzará a quienes faciliten a Teherán tecnología nuclear y misilística y que respalden sus operaciones cibernéticas y petroleras. Por otro lado, el jefe del Pentágono elevó el tono. Sí, Pete Hegseth no descarta el uso de la fuerza militar contra Irán junto con la campaña de sanciones anunciada. Por su parte, la canciller iraní añade que las nuevas amenazas reflejan esta desesperación de Washington. México declara que hasta ahora Sí, Washington no ha presentado pruebas que sustenten los señalamientos hacia Rubén Rocha Moya, el gobernador con licencia de Sinaloa. Se agrega que la Fiscalía Mexicana mantiene abiertas sus propias investigaciones. Mientras tanto, un grupo de ciudadanos y diputados preparan una solicitud de juicio político contra Rocha Moya, esto con el fin de que sea removido de su cargo permanentemente. En paralelo, Claudia Sheinbaum acusó a la oposición por activismo en Estados Unidos en contra de su gobierno. Pamela Kibe, que nos cuenta un poco más.
8: Este día la presidenta Claudia Sheinbaum señaló que el Congreso de Sinaloa es quien deberá designar a un gobernador o gobernadora interina, quien deberá ocupar este cargo hasta el relevo del 2027. Esto luego de que Rubén Rocha Moya solicitara nuevamente licencia para dejar el cargo, pero esta vez de manera completamente definitiva. Fue durante la conferencia de prensa matutina que la mandataria aseguró que no fue informada previamente sobre la intención de Rocha Moya de retomar sus funciones como gobernador constitucional de Sinaloa, sino que fue un acto deliberado y completamente personal. Escuchemos pues a la mandataria referirse a este tema.
9: No tuve ningún conocimiento previo de que él quisiera regresar a ejercer sus funciones en el estado de Sinaloa. La verdad no me parecía pertinente. El Departamento de Justicia de Estados Unidos, que solicitó la detención urgente para extradición, no ha presentado ninguna prueba. Y la Fiscalía, pues, está en su investigación. Y ya la Fiscalía tendrá que determinar de las 10 personas que se mencionaron si hay algo particular en contra del gobernador o del exgobernador Rocha o del gobernador con licencia Rocha o no, pero sí hay investigación.
8: En otro tema, la jefa del Ejecutivo Federal criticó duramente al dirigente nacional del PRI, me refiero a Alejandro Moreno Cárdenas, a quien acusó de ser entreguista. Esta declaración surge como respuesta a la reciente gira de trabajo que el político del partido opositor se encuentra realizando por los Estados Unidos y que fue interpretado como una muestra de sumisión ante intereses extranjeros, en particular, por supuesto, del vecino del norte, y comparó las acciones del líder priista con el conservadurismo del siglo pasado. Por este motivo es que responsabilizó al Instituto Nacional Electoral de investigar si es que Moreno Cárdenas tiene algún tipo de contrato con consultoras estadounidenses y subrayó terminantemente su rechazo absoluto a cualquier tipo de estrategia política que se frague fuera del territorio nacional y sobre todo del otro lado de la frontera. Escuchemos nuevamente a la mandataria.
9: El presidente de un partido político de un país se la pasa más tiempo en otro país hablando mal del gobierno mexicano y de México que en México. ¿Qué es? Entreguista, traidor. No puedo llamarle de otra manera, no se le puede llamar de otra manera.
8: Así pues, estos dos puntos seguramente estarán dando mucho de qué hablar las siguientes semanas y aquí estaremos listos para poder contárselo todo a través de la señal de RT.
3: Mientras tanto, las autoridades mexicanas detuvieron al menos 20 presuntos integrantes del cártel Jalisco Nueva Generación. Los hechos ocurrieron durante un operativo realizado en decenas de inmuebles de los estados de Hidalgo, Jalisco, Michoacán. En los lugares se encontraron armas, drogas, equipos de drones e incluso animales exóticos. Una noticia de último momento. Llegan nuevos informes sobre víctimas fatales tras las agresiones del régimen de Zelensky. Se trata de dos muertos tras la caída de los restos de un dron sobre una estación de tren. Esto en la región de Krasnodar, según informó el gobernador. También hay heridos. Se reportan daños en al menos 10 viviendas particulares. Y también en Haití se recrudece la crisis de la violencia. Medios locales registran más de 40 muertes tras una masacre en una comuna cerca de la capital Puerto Príncipe. Se estima que la cifra podría ser mayor ante el reporte de heridos, secuestrados y también desaparecidos. Sí, esas son las imágenes, los momentos de pánico, de angustia de estas personas tras el ataque. Según se indica, hombres armados incendiaron viviendas e irrumpieron en una iglesia donde se encontraban desplazados forzados.

0: estados. El gobierno haitiano anunció el despliegue de refuerzos, prometió que no van a dar tregua a los criminales. Por su parte, el Colegio Nacional de Demócratas de Haití ha exigido explicaciones al primer ministro ante la grave crisis de seguridad que azota la nación y ha manifestado también su intención de recurrir a la Corte Penal Internacional. Todo ello mientras la nación se prepara para las primeras elecciones generales en 10 años y con al menos el 60% del electorado bajo el control de grupos criminales. Este ataque a esta comuna reduce aún más la confianza de los haitianos en las supuestas garantías del Ejecutivo. Escucha usted.
1: Cuando escuché los disparos estaba en casa y les dije a todos, despierten, estoy escuchando los disparos, tenemos que movernos rápido. Todos me hicieron caso y salieron. Cuando llegamos a un lugar seguro, llamé para ver si todos estaban bien. No pude encontrar a mi hermano.
2: No tenemos una buena policía. Si tuviéramos una buena policía, habrían puesto un camión armado aquí y se habría evitado lo que pasó.
0: Luis Ignacio Lula da Silva resalta la defensa de la soberanía como el eje principal de la política exterior hacia Estados Unidos. En una entrevista dada en el marco de su campaña electoral, afirmó que Brasil, claro que quiere dialogar, claro que quiere cooperar con Washington, pero eso sí, sin renunciar a su independencia. Asimismo, el presidente brasileño expresó su disposición de trabajar en ámbitos como la lucha contra el crimen organizado, la exploración de minerales críticos y también de tierras raras. Destacó que su nación no quiere ser solo exportador de materias primas, sino que busca producir por sí misma. La declaración llega en medio de nuevos aranceles impuestos por Washington a miles de sus mercancías. Y mientras tanto, una encuesta de Nexus demuestra que Brasil puede esperar una posible segunda vuelta de las elecciones presidenciales. Los datos apuntan a Flavio Bolsonaro como el rival principal y se revela que existe un mínimo margen entre ambos. El hijo del expresidente, por su parte, enfoca su campaña en arremeter contra esta política económica vigente. Hoy, esta jornada, llegó a acusar a Lula da Silva de endeudar al país. Y en Ecuador, partidos opositores alzan la voz en defensa de su participación en elecciones y denuncian persecución política. En particular, líderes de la oposición apelan esta inadmisión de Luisa González, excandidata presidencial, para los próximos comicios seccionales. Bueno, en la misma línea, la presidenta de la Revolución Ciudadana apunta al deterioro democrático que vive el país, dice, no hay pluralidad electoral.
3: Quienes representan el otro lado de la oligarquía y la batalla por el pueblo siguen siendo proscritos. Ese es el caso de nuestra compañera, ex candidata presidencial y candidata a la prefectura de Manabí, Luisa González. Y lo decimos así porque vamos a defender también esa candidatura. Es decir, después de la notificación del sábado en la noche de la Junta Electoral de la no calificación de la candidatura de Luisa González, se ha procedido justamente a la apelación que señala el procedimiento y la normativa. Estamos a la expectativa de saber qué pasa. Luisa González se va a manifestar también en estos días referente a la situación de la candidatura.
0: Asimismo, la coalición opositora denuncia que mediante la persecución, el partido gobernante de Daniel Noboa busca eliminar la competición y, pues sí, básicamente ir solo en la papeleta. Desde la facción socialista exigen elecciones libres y justas. Además de Luisa González, la alianza se pronunció a favor de la candidatura del alcalde actual de Quito, Pavel Muñoz, cuya postulación también está bajo riesgo por presunta infracción electoral. Ante tal panorama, el analista político y economista Marcelo Varela sostiene que el gobierno puede recurrir a varias trabas jurídicas para de esta manera impedir que la izquierda participe en los procesos electorales.
4: Estas argucias legales, estas suspensiones, esto ya es un modus operandi que se está llevando a cabo justamente con los partidos de izquierda, ¿no? Y no es solamente este el modus operandi en donde se les suspende, en donde de por medio están con problemas legales supuestamente del narcotráfico, supuestamente de lavado de activos. Todos los partidos de izquierda en América Latina son acusados de ser parte del narcotráfico y de utilizar recursos del narcotráfico mediante lavado de activos para para participar, sin evidencia alguna. En todos los países se está aplicando esto, esto ya es un modus operandi y tocará obviamente llegar hasta las últimas instancias judiciales para poder parar estos mecanismos que se está llevando a cabo en América Latina.
0: Y a 2 meses de los letales terremotos del 24 de junio en Venezuela, Delcy Rodríguez anuncia que se entregaron más de 330 viviendas nuevas, se recuperaron más de 1,000 residencias y con ello, dice, se ha logrado beneficiar a más de 4,600 personas. Eso sí, la presidenta encargada reconoce que aún queda mucho por hacer.
5: Todavía tenemos problemas importantes por resolver, no hay duda. Hay familias esperando una vivienda definitiva. Hay comunidades donde debemos terminar de recuperar los servicios. Hay venezolanos preocupados por sus ingresos, por el empleo y por el futuro de sus hijos. No voy a decirles que todo está resuelto, pero sí puedo decirles que tenemos claro el camino para avanzar.
0: Y escuche usted este dato. Hasta la fecha se contabilizan 6,500 muertes tras este doble terremoto, una tragedia cuya respuesta estatal también ha sido afectada por las sanciones que pesan sobre el país. Al respecto, Delcy Rodríguez también ha reconocido el largo camino que resta todavía para recuperar el impacto de estas medidas coercitivas contra la economía. Y es que se estima que más de 1,040 sanciones están activas, especialmente desde Estados Unidos, quien incluso, tras esta devastación, las imágenes que vimos, no autorizó el desbloqueo de activos congelados venezolanos. Ante este panorama, la presidenta encargada celebró las gestiones de su gobierno en el restablecimiento de relaciones diplomáticas y económicas con distintos países. Médicos de Paraguay denuncian el colapso del sistema de salud con masivas marchas durante el primer día de la huelga nacional. Ahora reportan que cerca, más o menos, de 5,000 especialistas del sector participan en esta protesta. Los manifestantes exigen la contratación de más personal. Necesitan más insumos y, claro, un incremento salarial.
6: Estamos cansados de esta situación. Ya hemos tratado por muchísimas vías llegar a un acuerdo con la ministra. Ni siquiera salió a escucharnos, ni siquiera salió a recibirnos a su gremio médico. Y eso es una total vergüenza.
7: El sistema de salud todavía tiene mucha falencia. Se sostiene muchas veces con el sacrificio del personal de salud que está trabajando y que muchas veces tiene que incluso poner de su propio bolsillo cuando faltan insumos, a veces cuando faltan recursos, cuando faltan medicamentos.
8: Ahora mismo nosotros estamos en un hartazgo médico global del país. Demostramos que no somos 100, 200 ni 300, somos más de 3,000 a 5,000 médicos y estamos frustrados por la calidad laboral que estamos teniendo.
0: Según los manifestantes, ya lo escuchaba usted, en particular el problema de la falta de medicamentos afecta a los casos de cáncer y de diabetes. Alertan de que ello se debe a la planificación deficiente a nivel nacional y se prevé que este paro se extienda hasta el próximo viernes, aunque no se descarta una huelga indefinida. Ante ello, los profesionales del sector piden una reunión con los ministros de Salud y de Economía y pese a los reclamos, hubo respuesta. La titular de la cartera de salud descarta comprometerse con garantizar mejoras salariales. Alega falta de recursos, sí, no hay dinero, por lo cual cree que el gobierno no va a poder cumplir con ello. Vamos con más noticias en breve. Chile enviará una nota de protesta a Argentina para reafirmar su soberanía sobre el Estrecho de Magallanes. El canciller chileno asevera que su país ejerce pleno dominio en la vía marítima según los tratados vigentes con Buenos Aires. La polémica surge tras las declaraciones del jefe del Estado Mayor General de la Fuerza Aérea Argentina, quien expresó públicamente la importancia de ejercer una mayor presencia en la ruta bioceánica. Ante ello, varias autoridades y parlamentarios chilenos alertan que este tipo de declaraciones no son nuevas desde el lado argentino, y exigieron que acepten la responsabilidad al respecto. El gobierno de la Ciudad de México presenta una iniciativa de ley de derechos digitales para menores que incluye, bueno, La regulación del uso de celulares en los espacios educativos, por ejemplo, se propuso colocar casilleros al interior de las aulas para el resguardo de dispositivos durante las clases. Sin embargo, antes de que entre en vigor, se requiere la aprobación del gobierno federal. Las especialidades que requiere la población. Cuéntenos qué opina usted sobre este tema de los celulares en las escuelas. Ya sabe, nuestros canales abiertos para la comunicación con ustedes. Vamos a la pausa y volvemos para la recta final.

0: Recta final titulares. Dos civiles más mueren en la región de Krasnodar tras nuevos ataques de Ucrania contra la infraestructura civil. Rusia constata que el terrorismo de Kiev y los suministros de armas por parte de Occidente descartan cualquier posibilidad de diálogo. Nuevos testimonios de mercenarios extranjeros que luchan por Ucrania demuestran que solo hay un destino, o mueren o van a prisión. Colombianos capturados relatan cómo fueron engañados y ahora pagan las consecuencias de una guerra ajena. Claudia Sheinbaum critica el regreso repentino y fugaz del gobernador de Sinaloa, señalado por Estados Unidos de vínculos con el narcotráfico. Sin embargo, ojo, Estados Unidos no ha presentado las pruebas. La mandataria lamenta también que la oposición tiene una actitud entreguista. Y en Ecuador, la Alianza Ciudadana denuncia persecución política por la inadmisión de candidaturas para las elecciones regionales de noviembre. Alertan también de trabas jurídicas para partidos de izquierda. Nosotros lo dejamos aquí. Muchas gracias por su compañía. Gracias también a nombre de todo el equipo que hace posible estos espacios. Ahora quédese con el Zoom Plus.
1: Si les hablo de terrorismo biológico, quizá ustedes me estarán diciendo, Javi, eres un aterrador, eres una persona que nos estás metiendo miedo, esto es algo irreal. Pero si les digo que hay generaciones de virus, si les digo que hay manipulaciones biológicas, si les digo que hay laboratorios en Ucrania que están intentando hacer daño a las personas y sobre todo a Rusia, financiados por Estados Unidos, ¿estaríamos hablando de una realidad paralela o estamos hablando de la realidad? De eso vamos a hablar, empezamos. Estaría mal que yo lo dijera, pero la realidad es que Estados Unidos incluso lo ha reconocido. Ucrania es hoy un país laboratorio, es un laboratorio de laboratorios. Y estaría mal que yo lo dijera como si fuera una persona propagandística, pero es que es la cruda realidad. ¿Estamos hablando, Albert, de terrorismo de laboratorio? ¿Estamos hablando de terrorismo biológico?
2: Pues la verdad es que estamos hablando de de una nueva generación de guerra, ¿no? Anteriormente, en décadas anteriores, este tema no se había profundizado tanto como ahora. Ahora existen las mejores tecnologías y biotecnologías para poder desarrollar virus, para poder desarrollar cepas artificiales que anteriormente prácticamente no, bueno, se realizaba, pero no había esa tecnología para poder desarrollarlo hasta tal punto. Pero sí, principalmente estamos hablando de terrorismo, de una diferente manera de poder hacerse con la victoria en las guerras, porque realmente esto lo hemos visto también en el caso de Cuba, ¿no? Como en Cuba siempre Estados Unidos ha intentado, incluso con diferentes cepas de virus, de insectos que tienen diferentes virus, provocar situaciones de crisis sanitaria. Y no es descabellado para nada pensarlo que si lo han hecho contra Cuba, pues claro que lo van.

0: ¿Nacer contra
1: Albert,
0: Rusia y contra otros
1: al,
0: países?
1: a, Albert, ¿por qué un país como Ucrania se ha postulado como si fuera una especie de, lo que he dicho yo antes, de laboratorio de laboratorios para llevar a cabo todo esto? Porque la verdad que esto es bastante peligroso. Cuando nos hablaban del coronavirus, todo el mundo, hablamos de, no sé, teorías de la conspiración, si no, etcétera, etcétera. Pero es que estamos viendo que hay laboratorios, 40 laboratorios firmados por Estados Unidos que han dicho que están allí.
0: Bueno, es la cuestión, claro que es muy compleja, pero a la vez es muy fácil de entender. Ucrania es un país que lo ha vendido todo. Y cuando hablamos de todo, es todo. En tiempos de la Unión Soviética, Ucrania era uno de los países que formaban parte de la Unión, que más potencial tenía. Era un país que era muy rico. Pero posteriormente, tras la desintegración de la URSS y los años que vinieron, los 90, los 2000, pues el país fue vendiendo prácticamente toda su industria a precio de chatarra. Y eso lo que generó es que, bueno, pues se quedó en la mentalidad de esa élite ucraniana de que para poder de alguna manera sobrevivir había que vender todo. Posteriormente acabaron vendiendo la tierra. Hay muchos casos de ello, con contratos multimillonarios con americanos, con británicos, con empresarios franceses. Hay mucho sobre este tema. Y por qué no al final ser un laboratorio por un precio módico. O sea, al final vendieron todo, vendieron su independencia, vendieron su nación. Pues está claro que al final
1: Han
0: hasta
1: vendido,
0: están dispuestos.
1: han vendido hasta su propio pueblo, si lo podemos decir así. Y
0: Efectivamente.
1: y con perdón, a precio de sangre, ¿eh?
0: Efectivamente. La verdad es que es un drama lo que se está viviendo, porque ¿quién realmente está pagando el precio? No lo está pagando el régimen de Kiev, no lo está pagando sus secuaces de la extrema derecha o los neonazis, lo están pagando el pueblo, que en su mayoría pues estaban secuestrados por esos matones.
1: Albert, me gustaría decirle a nuestra audiencia que si se dan cuenta de ante lo que estamos. Desde mi punto de vista, estamos ante una especie de Frankenstein. No sé si han visto la película, si han leído la novela. Estamos ante un monstruo, un experimento que intenta experimentar con los demás. Los propios ucranianos han visto que ha habido brotes incluso de enfermedades cercanas. Tú que desde Bielorrusia también, también lo sabes, cómo pueden atentar con todo esto y cómo se ha sufrido. Es decir, no estamos hablando de una inventiva ni estamos hablando de ideas vagas, Albert.
0: Sí, y precisamente me gustaría señalar que trascendió la noticia de que unos soldados ucranianos que se estaban rehabilitando en el territorio de Lituania, y bueno, pues a raíz de esa rehabilitación, pues recibieron vacunas que eran altamente, bueno, pues modernas y demás, contrajeron el hantavirus, el cual, bueno, pues de los militares, siete, que se sepan, siete están contagiados con ese virus. O sea, ellos fueron contagiados, el virus tiene un periodo de incubación de unos 50-70 días. Ellos fueron contagiados, volvieron para Ucrania y de esos siete, tres ya han muerto.
1: Desde este medio de comunicación, nosotros hemos denunciado desde hace mucho tiempo todo este tema de los laboratorios que había en Ucrania. Bueno, ahora ha saltado la noticia, como se suele decir, ha saltado la liebre, ¿no? Por parte de Estados
0: Sí.
1: Unidos, etcétera, etcétera. Y a nosotros se nos ha llamado propaganda, se nos ha dicho que, bueno, que estábamos difamando, que estábamos diciendo absolutas mentiras. Y la verdad es que no ha sido así. Y la verdad es que esto se ha corroborado. Y lo ha corroborado el propio Occidente colectivo. Si lo corrobora Estados Unidos, pues marchamos de calidad y aquí lo tenemos, ¿no?
0: Así es. Al final, ¿por qué lo corroboran? Porque las pruebas son tales, es tal descarado, que no pueden tapar el sol con un dedo. Entonces, cuando ya es demasiado descarado o por las intrigas políticas que tienen en su seno, ¿no? Porque están, pues, si estamos hablando en el caso de los americanos, pues están los demócratas y los republicanos que están en lucha permanente por las sillas, a pesar de que son parte del mismo sistema, ¿no? Corresponden a los mismos intereses en general. Pero entre ellos llevan una guerra interna, y entonces entre esa guerra se tiran los platos, los trapos sucios unos a los otros, y muchas veces acabamos conociendo ese relato más verídico porque ellos mismos lo tiran en contra
1: Albert,
0: de sus propios contrincantes.
1: te quería preguntar, ¿tú no tienes miedo de que pueda llegar a donde estás tú? Todos estos
0: A ver.
1: experimentos que están haciendo este Frankenstein que estoy diciendo yo, todo este tipo de... A mí me parece una absoluta locura. Parece que es algo de ciencia ficción, pero es que es algo muy real.
0: Tienen capacidades, tienen tal capacidad, fíjate tú, de no solamente, por ejemplo, en roedores, en insectos, las cebras.
1: Lo digo porque estás en Bielorrusia, es decir, que
0: Sí, sí,
1: no,
0: sí, sí, sí, sí.
1: es decir,
0: Bueno,
1: no es que
0: sí,
1: no es que estés en
0: claro que.
1: Algeciras, es que estás al lado
0: No,
1: de
0: no, no,
1: donde
0: no.
1: se está pasando todo.
0: Claro. Estamos a pocos kilómetros. Pues claro que coges las noticias y la realidad, pues te tocan más, ¿no? Que si estuvieras en otro lugar, ¿no? Que si estuvieras en España o que si estuvieras, como dices, en Argentina. Pero al final también son tantos años de que llevan esa política porque no es algo nuevo y lo han hecho, como decíamos, en el caso de Ucrania, pero lo han hecho en el caso de otros países o, por ejemplo, en el caso de Vietnam, que también allí sería largo y tendido lo que se podría hablar de esa experiencia de bioguerra, ¿no? De la guerra bacteriológica, de cómo ellos la utilizaron contra el pueblo vietnamita. Pero claro que es preocupante, es muy preocupante, pero ya no solo para Belarús. Al final, es preocupante, creo yo, para toda Europa, porque lo que ocurra aquí se va a extender. Y un caso muy claro lo vimos con el coronavirus. Lo que ocurrió a miles y miles de kilómetros de distancia, al final se multiplicó por todo el planeta. Entonces, claro, todo lo que ellos están investigando, ¿no? En contra del mundo eslavo, porque ¿por qué? ¿Por qué utilizan, por ejemplo, Ucrania también? Es una de las razones. Porque no, porque los
1: Ahí quería
0: ucranianos
1: ir yo.
0: tienen eslavo oriental.
1: Ahí quería ir yo, Albert. ¿Por qué precisamente Ucrania? Para instigar este odio, para instigar esta especie de laboratorios, para este germen que desde mi punto de vista es un germen de muerte, es un germen que puede afectar a toda Europa. Cuidado que estamos hablando de algo muy serio, estamos hablando de biolaboratorios, estamos hablando de jugar con vidas, de muchas vidas.
0: Por eso es necesario recordar la historia, porque la
1: Claro.
0: historia en sí misma nos enseña y nos da lecciones que son muy necesarias no olvidarlas. Y precisamente no hace tantos años atrás, hace simplemente décadas, para el mundo décadas, ¿no? Para lo que es la Tierra, décadas es un suspiro. Y hace más de 70 años, durante la Gran Guerra Patria, los nazis ya hacían este tipo de. Puede ser, eran laboratorios, eran lugares más rudimentarios, pero ya hacían experimentos y ya probaban todo tipo de pues eso, ¿no? De esos experimentos de cómo,
1: ¿Tú
0: pues.
1: crees que los que nos estén escuchando ahora pueden decir que somos unos fantasiosos o que nos estamos inventando algo o que estamos hablando con la verdad en la mano, Albert?
0: Bueno, los datos están ahí. Los datos están ahí. Cualquiera que quiera cerciorarse, porque es lógico que la gente tenga dudas. Entonces, cuando hay dudas, es necesario argumentar. Y bueno, pues es una realidad. Uno busca información objetiva por internet, por medios abiertos. y puede cerciorarse de lo que estamos hablando. No es algo de ciencia ficción, no son teorías de la conspiración, son realidades. Entonces, claro, y además los

0: Mismos medios, los mismos cargos occidentales por diferentes cuestiones de guerras internas hacen referencia a ello, hablan de ello. O sea, ellos mismos te aportan la prueba fundamental, te dicen, sí, teníamos o tenemos ahí laboratorios, porque muchos ya dicen en pasado, teníamos. Teníamos entonces.
1: ¿Teníamos desde hace cuánto? Claro,
0: Claro.
1: esa es la pregunta, ¿no? ¿Teníamos desde hace cuánto?
0: Claro. Pero bueno, ahí hay cuestiones que no interesa, pero se sabe que incluso desde antes del Maidán, desde antes del 2014, había. Lo que pasa es que después del Maidán, después del 2014, eso se incrementó y bueno, pues ya no hay esa vigilancia que podría haber
1: Albert,
0: anteriormente.
1: me gustaría preguntarte, al igual que se intenta inocular este tipo de virus, este tipo de patógenos que tenemos en los biolaboratorios, que a mí la verdad me da bastante miedo. Es una cosa que debo decirlo y debo reconocer aquí delante de la audiencia que el tema de la biología es una cosa que a mí me da bastante miedo. Se está inoculando a través de Ucrania o mediante Ucrania, otro tipo de patógenos, que es este neonazismo o que es esta ideología que se está impregnando en toda Europa.
0: Sí, claro, lo que se está haciendo desde hace muchas décadas, no ya de ahora. Sí, ahora se ha incrementado mucho más porque, bueno, pues la guerra, lo que ha provocado la guerra abierta ya, porque existía guerra, pero era más velada, pero la guerra abierta lo que ha incrementado, pues, es esa necesidad imperiosa de utilizar esa herramienta que siempre ha tenido el imperialismo y siempre con esas proclamas nacionalistas. Pero eso lo podemos ver, por ejemplo, hoy en los Bálticos, lo podemos ver en Polonia, lo podemos ver en Hungría, lo podemos ver incluso en Alemania, lo podemos ver por muchas partes,
1: Son
0: en Italia, en España, como.
1: laboratorios anti, son laboratorios antirrusos.
0: Sí, claro, el 99% de toda. De toda esa propaganda que se suelta, de todos esos movimientos supremacistas, el 99,9%, lo que están diciendo siempre es que hay que ir en contra de lo ruso, en contra de. Asocian, siguen asociando de que Rusia es comunista, ¿no? Entonces hay que ir contra ese fantasma del comunismo, hay que ir en contra.
1: El imperialismo, la conquista, etcétera, etcétera. Bueno, esto también
0: Sí, sí,
1: me
0: sí,
1: lo
0: sí.
1: decían a mí mis antepasados en España. Te quería preguntar, ¿tú crees que ahora mismo es posible frenar esta carrera dramática que yo creo que es contra la vida que se está ejerciendo ahora mismo en Ucrania? Es decir, tenemos laboratorios, tenemos persecuciones de hombres para una movilización forzada. Tenemos, no sé, acallando el idioma ruso, acallando la religión, etcétera, etcétera. ¿Hay algún momento en el que este virus se pueda cortar?
0: Sí, yo iría un poco más allá, porque como
1: Vamos.
0: decíamos antes, ¿no? Como decíamos antes, ahora desde Occidente e incluso diferentes noticias y apuntes dicen de que esos laboratorios que ya en Ucrania no están, porque con la operación especial de Rusia, pues en Ucrania, los mismos británicos y americanos tienen miedo aún de que, bueno, pues el país acabe siendo parte de Rusia, ¿no? O que sea aliado o que pase algo, entonces esos planes se descubran. Entonces, está la otra cuestión de que se está reubicando todo parte o todos esos laboratorios en países del este de Europa, que no sabemos dónde, pero lo que está claro es que ya no es una cuestión meramente de Ucrania. Ojo, va mucho más allá. Entonces, yo creo que ese punto hay que tenerlo presente.
1: Es como una especie de plaga, ¿no? Igual que estamos hablando ahora de virus y de biolaboratorios, esto se está extendiendo.
0: Sí, realmente es dramático y por una parte es dramático y por la otra parte, bueno, pues.

0: se acabó. Pero esta gente, de la misma manera que han venido, se van a otro lugar.
1: Lo que a mí sí que me alarma es que alguien que se crea que está en el jardín, que se crea que está en pos de decirnos a todos qué es lo que debemos hacer, qué es lo que debemos ser, cuáles son nuestros valores, y lo digo como español y como europeo, ¿no? Esté amparando proyectos como los que estamos viendo dentro de Ucrania. Es decir, es que, lo vuelvo a repetir, a mí me da miedo.
0: Sí, claro, y es lógico, y cualquier persona con dedos de frente tendría miedo después de tener la experiencia que tenemos del año 2020 con lo que fue la pandemia del COVID-19. Claro, porque hemos, de alguna manera, ya hemos sufrido una pandemia a gran escala que fue tremenda, que se cobró la vida de muchísima gente y bueno, pues estamos, no nos pilla como algo, ¿cómo decirlo, no? Nuevo. Sabemos un poco qué puede pasar, qué puede ser, ¿no? Entonces, claro, es lojísimo,
1: Albert,
0: es lógico.
1: ¿tú crees que vamos a saber algo más después de todo lo que ha publicado Tulsi Gabbard, después de toda esta investigación? ¿Qué va a haber después de todo esto?
0: ¿Qué vamos a hacer? Yo creo que al final la verdad va a salir a la luz, pero por el momento la información nos la racionan con cuentagotas. Entonces, hay gente, y sobre todo pues lo que hablamos, ¿no? En Occidente, que conocen la realidad al dedillo, que conocen cada cepa, cada virus, todo lo que hacen y lo que dejan de hacer, ¿no? Pero a nosotros nos van a informar, pues, bueno, pues con cuentagotas y cuando no queda otra. Cuando no va a quedar otra, porque sea Rusia o sea China o sea quien sea, va a tener pruebas y va a poder demostrar la realidad. Entonces, nos van a contar su versión y un poquito más.
1: Bueno,
0: Entonces, claro.
1: y sobre todo en un periodo en el que estamos en guerra, nunca se sabe lo que le pueden inyectar a un prisionero, lo que pueden inocularle a otro, etcétera, etcétera. Y todas estas cosas hay que tenerlas en cuenta, ¿eh?
0: Así es. Y no solamente eso, sino si recordamos un poco cuando empezó la operación militar especial en Ucrania, se supo que, bueno, pues todos estos neonazis del batallón Azov, de Haidar y demás, incluso estaban consumiendo drogas y alucinógenos para poder llevar a cabo sus crímenes, igual que en Siria, para poder de alguna manera pues quitar ese miedo, ¿no? Inhibirlos y poder pues ser pues como aquel que dice el soldado invencible, ¿no? Que aunque estés con la pierna sangrando, rota o la mano o lo que sea, pues tú sigues adelante hasta la última bala, porque no es porque tú seas más valiente que él, sino porque tú has tomado sustancias que muchas veces, como decíamos, también las hacen en esos laboratorios, porque no solamente hacen virus, hacen más cosas, y lo que hacen pues es eso, ¿no? Prolongar el sufrimiento de la gente y bueno, pues la autodestrucción entre humanos, entre naciones que son hermanas, que han vivido toda la vida en paz, que es algo inaudito lo que está ocurriendo.
1: Pues Albert, te agradezco de verdad que hayas estado con nosotros y sobre todo hablando ya no solo de un virus o de un patógeno, de algo que se puede palpar, sino de, yo creo que es un virus que está dentro de muchas cabezas, dentro de muchas almas y que se ha inoculado por parte de estas élites europeas, por parte de algunas élites de Estados Unidos y que algunos ucranianos lo han tomado como propio. Y quizá ese virus es el que está intentando contagiar a todo el mundo, pero que yo creo que hay que frenar y hay que tener alguna vacuna posible. Te mando un abrazo fortísimo y de verdad que espero volver a contar contigo porque ha sido un auténtico placer. Gracias, Albert.
0: El placer ha sido mío, un saludo muy grande y tener siempre en cuenta que la vacuna Es para todo el que no lo sepa, la vacuna es luchar contra la ignorancia y

0: estar en la trinchera de las ideas, estar en la trinchera de la información para, bueno, no sucumbir a esa propaganda, a todo lo que se nos intenta meter desde Occidente, ¿no? Y que tiene que ver con esa desinformación de la que hablábamos, que es el mayor de los virus.
1: Muchas gracias, Albert. Un abrazo fortísimo. Termino rápidamente diciéndoles que la vacuna la tenemos aquí. La vacuna contra la desinformación, la vacuna contra aquellos que quieren mentir, la vacuna contra aquellos que quieren decirles que Rusia es mala, que la rusofobia es lo que hay que seguir apostando, etcétera, etcétera. Hoy hemos hablado de unos laboratorios, sí, laboratorios biológicos, sí, virus, patógenos, etcétera, etcétera. Pero el mayor patógeno está en la mente y ese es con el que tenemos que luchar día a día. Y aquí somos los que estamos en la primera línea. Les dejo pensando. Nos marchamos. Chao.
2: El miedo es un instrumento, es el instrumento favorito de la derecha y tenemos que reconocerlo, un instrumento muy eficaz. Actúa inmediatamente y es tal vez la mayor emoción negativa que puede sentir una persona, sensación negativa, terror, miedo.
3: Ahora, ¿qué hacemos? ¿Nos quedamos quietos? ¿No luchamos? Se están haciendo reuniones de las izquierdas, no solo de América Latina, también europeas, tratando de poner luz en estas circunstancias. Yo creo que en algún momento la noche se va a terminar.

0: En el hinduismo, creemos que la vida es un círculo completo en el que hay constantes altibajos.
1: Antes de los británicos, la India era la nación más rica y tenía el PIB más alto del mundo. ¿Por qué durante los 100 años de dominación británica este indicador bajó hasta el puesto número 30 o incluso el 50?
2: La India no era de su propiedad. No tenían derecho a llevarse mi propiedad, mis ídolos, mis dioses.
3: Llegaron a nuestros espacios públicos, al espacio sagrado de nuestros templos, y arrancaron esas piezas con verdadera violencia.
1: De hecho, la palabra botín, en inglés, es una palabra de origen hindi. Es curioso que hasta esa palabra se la hayan robado al hindi.
4: Tengo un gran objetivo: construir templos en Burundi y hacer crecer la Iglesia de Dios. Yo vine aquí para obtener educación teológica. En Burundi la ortodoxia no está desarrollada. Los misioneros griegos no desarrollaron la Iglesia, no difundieron la ortodoxia. Si Dios quiere, me gustaría construir una gran iglesia, una catedral.

España. Hombres que hablan como los pájaros. Es el Silbo Gomero. Su sonido articulado consigue traspasar montañas, riscos, barrancos para enviar un mensaje a otra persona. Uno de los tesoros escondidos de las Islas Canarias. Un gran desconocido en gran parte del mundo, pero también en su propio país. Nuestro equipo se sumerge en este sistema de comunicación que estuvo cerca de desaparecer. En el 2009 fue declarado Patrimonio Cultural Inmaterial de la Humanidad, un año antes que el mismísimo flamenco.

Hay lugares que todavía están resistiendo a la conquista de la globalización, a la invasión del homogéneo. En una pequeña isla de Canarias, un grupo de personas desde hace décadas ha apostado por mantener su sistema de comunicación que trajeron los aborígenes. Esta es la historia de un puñado de héroes silenciosos que con su pasión y su compromiso han mantenido el silbo gomero.

0: En casa de Rogelio siempre suele haber ajetreo, movimiento de personas. La música suele ser el cómplice habitual. Su hogar es testigo de cómo se tejen nuevos proyectos. El último pone al Silbo Gomero en el centro del espectáculo. Los ensayos son a cualquier hora. La cuenta atrás está en marcha. Son momentos de preparativos y de cierto estrés. Quedan solo 3 días para acudir a Japón, a la Exposición Universal. Allí acudirá este grupo de músicos para dar a conocer el Silbo Gomero.
1: Yo he visto cosas muy hermosas florecer, defenderse. He visto cosas muy grandes, muy hermosas. Ninguna como el Silbo Gomero, en un proceso de 15 años, fue declarado Patrimonio de la Humanidad por la UNESCO.
0: El silbo forma parte de estas canciones. Está presente en muchos momentos de la composición. Las letras están pensadas y escritas para asombrar a quienes acudan a la Exposición Universal de Japón, para trasladar la fuerza y la vigencia del silbo, una herencia del pueblo originario guanche.
1: El silbo gomero es la herencia lingüística viva más importante de los aborígenes canarios. Porque la lengua se perdió, pero el sistema sustitutivo que emplearon está vivo en una lengua nueva, en el español.
0: En teoría, Rogelio no tiene ningún vínculo especial con el silbo. Él es cantautor, nació en el País Vasco, ahora vive en Canarias, pero no reside en La Gomera. Sin embargo, desde hace décadas, Rogelio se ha convertido en uno de los máximos referentes del silbo, en uno de sus grandes propulsores.
1: Yo lo siento como el honor, un honor muy grande, porque yo no voy allí como Rogelio, yo no voy como Rogelio. Canarias me ha pedido que vaya, y que vaya como embajador de algo que es tan propio y al mismo tiempo tan universal como es el Silbo Gomero. Entonces yo me siento honrado.
0: La importancia del silbo solo se puede entender paseando por La Gomera. Esta es una de las islas más altas del mundo en relación a su diámetro. Tiene pocos kilómetros y su orografía es extremadamente agreste. Desplazarse entre riscos y montañas implica muchísimo tiempo. Décadas atrás, en La Gomera, cualquier mensaje o se entregaba a pie o era silbando.
1: El mismo barranco que te separa y te obliga a silbar, luego coge tu onda sonora y la manda lejos. Kilómetros. En buenas condiciones de tiempo, la manda lejos. Pero es que además la multiplica.
0: Uno de los mejores ejemplos era cuando llegaba la noche. Hace años no había teléfono ni cobertura. En medio del silencio aparecía un silbido. De forma repentina, el silbo anunciaba la muerte de un vecino. El fallecimiento de una persona en La Gomera reflejaba la esencia del silbo. Gracias a este sistema de comunicación se corría la voz en zonas muy alejadas. El mensaje atravesaba montañas o precipicios de manera muy rápida. Los vecinos iban pasando la voz de colina en colina. El silbo fue y es un vehículo de cohesión social.
1: El silbo comunitario. Alguien estaba enfermo. La gente se estremecía. En 10 minutos, toda una comarca sabía quién había muerto y a qué hora.
0: Este deporte de tradición ancestral no ha podido solventar, como lo ha hecho el silbo, la compleja realidad geográfica de La Gomera. La lucha canaria es un orgullo para toda la región y se ha extendido por casi todos los puntos de las islas. En todas las provincias tienen un equipo federado. En todas, excepto en La Gomera. Allí no ha calado y no será, porque no lo han intentado.
2: Yo la razón que tengo es las distancias y los barrancos. Mira, pero es que los gomeros son muy listos para comunicarse. Inventaron el silbo, pero había unos barrancos tan profundos y unas distancias tan grandes que no se podía ir a luchar de un pueblo a otro. ¡Venga, venga!
0: Los desfiladeros son los mejores cómplices del silbo. Su sonido se mete entre los barrancos. El eco es su gran aliado.
3: Adelma, quizá aquí se entiende la importancia del silbo, ¿no?
4: Sí, ciertamente es uno de los lugares donde se puede entender perfectamente la necesidad del silbo para esa comunicación a larga distancia. El silbo salva distancia y este es uno de los lugares donde así puede hacer.
3: Porque habitualmente, ¿cómo se comunicaba uno con otro a tanta distancia?
4: Una comunicación silbada siempre comienza de la misma manera. Es decir, tenemos que llamar la atención para la persona que queremos llamar.
3: ¿Cómo sería? ¿Has dicho a Francisco?
4: Sí, he llamado por Francisco.
3: ¿Y entonces yo qué te tendría que responder?
4: Si has entendido que es a ti a quien te he llamado, me tienes que responder. ¡Fuiu! Dime, te escucho.
3: A ver si soy capaz. Y se escucha el eco, ¿eh?
4: Se escucha el eco. Hoy el viento permite que se escuche el eco.
3: No sé hasta qué punto el día a día, ¿no?, del pueblo y de ser consciente de su valor, ¿no?, ¿cómo es?
4: Se tiene conciencia por el sentimiento de pertenencia y de identidad para los habitantes de esta isla, lo que supone el silbo gomero. Los patrimonios inmateriales son muy frágiles y hay que trabajar precisamente desde esa conciencia para todas las amenazas que conllevan para mantenerlo vivo, transmitido y que sea contemporáneo.

En casa Rogelio se ha usado el silbo de forma habitual. Desde que sus hijos nacieron han escuchado y practicado este sistema de comunicación articulado. Reproduce el lenguaje.

0: castellano, pero de forma limitada. Al ser silbado, hay letras que el Silbo Gomero no es capaz de duplicar.
1: Porque físicamente no puede. Toda nasalización desaparece. Una bilabial, la M.
2: No hay bilabial, porque tengo fobia.
1: Yo no puedo silbar
2: con los labios cerrados. No hay la R trabada.
1: Por ejemplo, lo gutural. Rogelio. Yo, si quisiera lanzar lejos esto, me haría sangre y no caminaría 15 metros.
0: Quedan solo dos días para que Rogelio y todos los músicos vuelen hacia Japón, a la Exposición Universal. En medio de los ensayos también hay tiempo para conversar y disfrutar. Rogelio se ha convertido en un estudioso del Silbo Gomero y sabe describir a la perfección lo difícil que es que la UNESCO declare alguna tradición como patrimonio cultural inmaterial de la humanidad.
1: Si no llega vivo, no es patrimonio. Si no llega de generación en generación y vemos que se mantiene vivo, no es patrimonio. Si no es conocido mayoritariamente por esas gente que habita, no es patrimonio. Si no es sentido como seña de identidad que me define, no es patrimonio. Hoy, contemporáneo, no es una escenificación.
0: El origen del silbo se encuentra entre ganaderos y pastores. En estos espacios montañosos, las personas de campo necesitaban una forma de comunicarse eficaz y certera a larga distancia. Jonathan desde pequeño vivió entre silbidos. Recuerda que eran mensajes cortos, sencillos y muy básicos.
3: Me crié oyendo los silbos de mi abuelo, de mi padre, que vivían aquí debajo y silbaban a las cabras. Incluso mi abuela fue partera y la llamaban desde la dama, de la rajita, no sé cuánto, por el silbo. Y entonces iba y me crié viendo eso.
0: Jonathan es un amante de las tradiciones de su región. Durante años vivió en el extranjero. Hace un tiempo volvió a La Gomera y reconoce que hasta hace poco no ha sido consciente del valor del silbo.
3: Yo creo que cuando tenemos las cosas en casa, no las valoramos como cuando ya después no las tenemos. Pero el silbo sí es verdad que fue una cosa que yo lo dejé un poco abandonado.
0: Confiesa que esa forma de comunicarse entre los pastores casi ya se ha perdido. No es por el silbo, que sigue siendo útil en esos terrenos agrestes, sino porque el trabajo del ganadero y agricultor ha ido extinguiéndose.

0: Ahora el silbo ha cambiado de paisaje. Ya no está cerca de los barrancos, al menos en muchas de sus prácticas actuales. Su uso se ha transformado. Es innegable que la esencia de su origen, en cierta medida, se ha perdido. Los pastores en la isla han ido desapareciendo y los turistas se han multiplicado. Uno de los lugares donde se puede escuchar el silbo es en Casa Efigenia, restaurante legendario de La Gomera. Aquí se reproduce y se transmite la tradición del silbo y cómo ha pasado de generación en generación.
1: Lo más bonito, o lo que yo recuerdo de pequeño, era, pues imagínate, un caserío pequeñito como este, donde todo el mundo se silbaba para dar una información, o porque necesitaban algo, o porque precisaban de algo. En aquellos momentos, todo lo que hacemos con el WhatsApp a día de hoy o con el móvil, lo hiciéramos silbando.
0: Ahora Sergio es el responsable de este restaurante, pero todos sus antepasados han estado ligados a la agricultura. Allí el silbo era una herramienta de trabajo fundamental. Un silbido podía recorrer hasta 3 kilómetros. De esa forma se ahorraba tiempo. Era tan imprescindible, dice Sergio, como el lápiz que un niño necesita para escribir en la escuela.
1: En mi casa siempre se silbaba y siempre se ha silbado. Estamos hablando de una tradición, de algo que viene de los aborígenes. Por lo tanto, es eso, mostrar.

0: nuestra tradición
1: y perpetuarla.
0: Es decir, que no muera.
2: Y esa lucha por mantener el silbo vivo, tanto Estefanía como Sergio se la han tomado al pie de la letra. Esta familia es una de las pocas en La Gomera en donde tres generaciones saben silbar. Sin embargo, el camino de aprendizaje de Estefanía ha sido diametralmente opuesto al de su marido. Sus padres no silbaban. Ella, ya adulta, decidió meterse en clases.
3: Yo el silbo no lo conocía antes de que no llegara a la escuela con don Isidro. O sea, don Isidro llegó a la escuela a enseñarnos, a decirnos que esto se estaba perdiendo y que nosotros, que éramos la nueva generación, debíamos rescatarlo y debíamos enseñarlo.
2: En las últimas décadas, los gomeros han mejorado su calidad de vida. Sus servicios y sus infraestructuras se han desarrollado. Los isleños, en su mayoría, ya no viven de la agricultura y de la ganadería, y en los últimos años el turismo se ha convertido en uno de sus grandes motores. A un ritmo aún mayor, sin embargo, se ha extendido el sentimiento de identidad, ha aumentado la conciencia patrimonial, no solo en La Gomera, sino en otros puntos de las Islas Canarias. Este grupo refleja esas ganas y esa ilusión por preservar las prácticas de sus antepasados. Acuden a los acantilados como lo hacían siglos atrás. El fin ya no es pastorear. Ahora el objetivo es deportivo. Sobre todo, existe un trasfondo cultural.
4: Creo que tanto el silbo como el salto, lo que nosotros denominamos ahora salto del pastor, son lujos que nos hacen integrarnos muchísimo más en la cultura, en el entorno, en el paisaje y sacarle un provecho como hacían nuestros antepasados.
2: El entorno es espectacular. La forma de bajar con el astia o el garrote pastoril requiere de cierta técnica. Con ella las personas se desplazan de forma ágil y segura por terrenos escarpados. Aquí la cobertura de teléfono es inexistente. De ahí que algunos también hayan aprendido a silbar para mandar mensajes básicos.
4: El silbo gomero era alta tecnología hasta hace 150 años, 100 años. Hasta que no aparecieron los nuevos medios de comunicación. El silbo gomero era alta tecnología, ¿no? ¿En qué sitios del mundo se podía uno comunicar a larga distancia con una persona? Y con mensajes claros y concisos.
2: Pero ese orgullo por defender el silbo no siempre ha existido. En estas calles del sur de Tenerife lo saben bien. También lo ha vivido Lito. Él, junto a su familia, lleva residiendo aquí décadas. A estas localidades llegaron miles de personas como su padre buscando una mejor vida. Ser de La Gomera, reconoce Lito, era algo negativo. Estaban estigmatizados, excluidos.
5: Entonces hubo una generación que perdió el silbo, porque la gente mayor que silbaba no les quería enseñar a silbar porque decía que se reían de ellos. Entonces muchos de ellos solo sabían el nombre. En mi caso particular, no silbaba mi padre ni silbaba mi abuelo. El que silbaba era mi bisabuelo.
2: Todas las tradiciones que ahora Lito cultiva con su hijo estaban denigradas por muchos en la isla de Tenerife hace solo unas décadas. Una isla que se encuentra a poco más de una hora en barco de La Gomera. Lito defiende a día de hoy sus orígenes. Asegura que es maravilloso tener tradiciones y poder conservarlas. Sin embargo, entiende que años atrás eran otros tiempos.
5: Pues los gomeros vinieron al sur de Tenerife a trabajar en la emigración en los años 70, para trabajar en los plátanos y en los tomates. Entonces con los gomeros pues vino sus tradiciones, su cultura. Entonces la gente de la Gomera aquí estaba mal vista por la gente de aquí.
2: Los gomeros, recuerda la madre de Lito, estaban señalados por el hambre y la necesidad. Eran catalogados de pueblerinos, paletos y atrasados. María de la Cruz lo vivió en primera persona. Es de familia tinerfeña y se enamoró de un gomero. Crucita, como la llaman, también pagó su peaje.
6: Cuando la gente del pueblo se enteró que mi novio era gomero, le decían a mi madre, ¡ay, Isabel, que tu hija se va a casar con un gomero! ¡Fuerte desgracia, fuerte desgracia! Era como una desgracia que uno se casara con un gomero.
2: Durante muchos años, Rogelio trabajó como docente y promotor cultural en Canarias. Apoyó dentro de la Consejería de Educación la incorporación del silbo en las escuelas. Fue el primer maestro silbador fuera de La Gomera y vio con sus propios ojos el sentimiento de exclusión de esos ciudadanos.
0: En la época en que nosotros llegamos y preguntábamos en los institutos, en La Gomera, que quién sabía silbar, nadie sabía silbar. Y luego supimos que sí sabían silbar, pero no levantaban la mano para decirse silbar, porque dirían cabrero, mago, tal, mira, ¿sabes? Estaba desprestigiado el silbo.
1: Bueno, vamos a empezar. Buenas tardes.
2: Esa situación de debilidad del silbo le marcó mucho a Rogelio. Esa marginación y ese señalamiento le conectaron aún más con este sistema de comunicación tan antiguo que en muchos lugares de España se desconoce. Su vínculo tan especial tiene raíces profundas.
0: Estamos haciendo experimentos en La Gomera de enseñanza de silbo gomero en las escuelas. Yo. Me recordó el esfuerzo mío para aprender el euskera en la escuela de magisterio, cuando era joven, los esfuerzos por incorporar la enseñanza de una lengua. ¿Cómo en una generación de mi abuelo Julio a mi padre Rogelio y luego yo en medio, cómo en una generación se puede perder una lengua? Yo sé lo que cuesta recuperar una lengua. Y cuando me encuentro en La Gomera con gomeros ilusionados en que no se pierda, digo, esta es mi lucha.
2: El silbo, apunta Rogelio, estuvo cerca de desaparecer. Casi la mitad de la isla se vio obligada a emigrar. En la década de los 70 y 80, La Gomera quedó medio vacía. Años después, pocos usaban el silbo y algunos de los oficios más importantes que lo utilizaban estaban de capa caída. Las nuevas generaciones se desentendían de él y no había quien lo impulsara. Hasta que algunos inconformistas empezaron a cambiar poco a poco el desolador panorama desde el sector educativo.
0: Por otro lado, los pocos que clamaban en el desierto con Isidro Ortiz, diciendo, se muere esto, si se muere esto, algo de nosotros muere y dejaremos de ser lo que fuimos.
2: Nos sentamos con quien es considerado uno de los principales baluartes de la defensa del silbo gomero, Isidro Ortiz. Tiene 98 años de edad. En 1988 empezó a enseñar el silbo en su pueblo, a contracorriente, de forma voluntaria y sin gran apoyo. Su misión fue captando adeptos.
7: ¿Qué hubiera pasado si no hubiera entrado en las escuelas?
8: Si el silbo no entra en las escuelas para que la savia nueva se haga cargo de él, el silbo muere.
7: Porque era una cuestión, como quien dice, de vida o muerte.
8: Si en aquel tiempo no se hubieran metido en las escuelas, hoy no hubieran maestros que lo enseñaran, ni quien lo practicara tampoco, ni quien lo valorara tampoco.
7: ¿Cuál es la mayor satisfacción que tiene usted?
8: Pensar hoy que fui el primero que luchó porque este valor se mantuviera y por repartirlo y por darlo a conocer al mundo. Esa es mi mayor satisfacción.
7: Cuando ve a algún chico pequeño, joven, silbar, ¿qué siente?
8: Pues siento que ahí está mi siembra. Siento mucha alegría y siento que la vida sigue.
2: A solo unos metros de la casa de Isidro vive Majek, uno de esos niños silbadores. Hace solo unos meses que aprendió. La escuela a la que va este chico de 11 años de edad fue la primera de La Gomera en donde hubo clases de silbo gracias a Isidro.
9: Yo le diría a Isidro, que es mi vecino, que es de mi pueblo, que gracias. Que muchas gracias por llevar el silbo a los colegios.
2: Majek representa a la nueva generación de silbadores, un aire fresco de esperanza. Esta tradición, dicen muchos, ya no está en peligro porque cientos de niños actualmente lo están aprendiendo en los colegios. Majek tiene una clase de media hora a la semana para aprender este sistema de comunicación ancestral. Uno de sus momentos más felices en la vida fue cuando silbó por primera vez. Esa fecha la tiene marcada a fuego.
9: Me acuerdo perfectamente. Estábamos en el bar del pueblo, las fiestas más importantes del pueblo, el 2 de febrero, y me pongo pesado con el silbo. Me pongo pesado con el silbo y de repente me sale un pitidito. Y estaba toda la noche con el pitidito ese. Y después fui avanzando en el colegio.
2: El aprendizaje de Majed con el silbo también ha comenzado a generar un pequeño efecto dominó en la familia. El entusiasmo de Majed ha despertado en Guacimara a su madre un interés inusitado con el silbo. Ella también ha empezado a aprenderlo, aunque reconoce que por ahora el experto de la familia es Majed.
10: Claro, porque yo conecto con mi interior, es decir, al verlo a él, que aprende, digo, ay, él está como rescatando un eslabón perdido, ¿me entiendes? Que el eslabón perdido soy yo. Mi padre silbaba y la generación de él silbaba. Las personas que no silbaban lo entendían. Y él llega un día en el que se materializa su aprendizaje y yo me siento como diciendo, ¿y por qué yo no?
2: En la casa de Majed, las tradiciones son consideradas como un tesoro, como un regalo que hay que disfrutar. Es algo que desde pequeño tanto Majed como sus hermanos han escuchado y han visto.
9: Las tradiciones canarias para mí son magia. Es algo que nos dejaron los guanches y los antepasados y que no los debemos de perder.
2: Actualmente hay cientos de personas que ponen su granito de arena para preservar el silbo, para dar a conocer su valor. Rogelio es uno de ellos. El viaje a Japón sabe que es una oportunidad extraordinaria para promover esta forma de comunicación ancestral. Es una ventana para abrirse al mundo. La música es una manera universal de transmitir cultura, arte, tradición. Y en tiempos donde se ondean las banderas de lo sectario, lo radical, no hay nada como ver a un vasco defendiendo el silbo gomero en Japón. La lucha del silbo gomero se puede entender de muchas maneras. La más inmediata es para preservar esa tradición. Sin embargo, hay un elemento transversal en todas estas reivindicaciones. Es el pulso que a día de hoy existe entre lo homogéneo y lo auténtico, entre lo global y lo autóctono. Y esa es una de las batallas importantes que el silbo parece haber despertado en el pueblo de La Gomera.

0: Ahora.
1: Se vino dando muy seguido el tema de quiero un perro, quiero una mascota porque me siento solo. Yo creo que la pandemia tuvo mucho que ver. Muchas personas de una vez se desfogaron en quiero un perro, que tal vez es lo más fácil y realmente no es tan fácil.
2: El problema es que cuando esos animales se llevan a unos puntos como ya la humanización extrema y ya a un punto tan grande y tan fuerte que es primero el animal que el mismo ser humano, ahí ya la sociedad comienza a chocar con ella misma.
3: En sí, la convivencia con un animal requiere una responsabilidad muy grande. Y aquí siento que a veces es una decisión bastante ligera. Perro salgo al parque, pero se te olvida que el perro se enferma, el perro tiene que comer bien, el perro tiene que socializar bien con otros animales, el perro tiene que socializar bien con los miembros de tu familia.
4: Y si ahora hay más mascotas en Colombia, ¿se están también aplicando legislaciones para poder protegerlas? ¿Y cómo está afectando a la sociedad colombiana? Pongamos las cartas sobre la mesa.

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0: ¿Una postal del fin del mundo?
1: Querido Eric, pasará bastante tiempo hasta que recibas esta postal, pues ha sido enviada desde el fin del mundo. Una tierra lejana y misteriosa, en otro tiempo habitada por gigantes silenciosos. Una tierra de fuego que ilumina la noche eterna y una tierra de hielo sobre el que caminan antiguos dragones. Cuando esta postal esté en tus manos, comprenderás que ha llegado el momento de emprender tu camino hacia el fin del mundo.
0: Recorrer la tierra de los gigantes, encontrar a los dragones de hielo y llegar hasta el fin del mundo. Eso suena como un desafío. Vámonos. Vámonos.

0: Santa Cruz, una de las 6 provincias que integran la Patagonia Argentina, es un territorio de inmensas estepas enmarcadas por los picos nevados de la cordillera de los Andes. En la era de los descubrimientos, al ver estos paisajes tan asombrosos y tan distintos a los que conocían, los exploradores europeos bautizaron la Patagonia como la Tierra de los Gigantes. Hace más de 500 años, durante el primer viaje alrededor del mundo, el navegante portugués Fernando de Magallanes, junto con su tripulación, quedaron impresionados con la altura de los Tehuelches, los nativos de la Patagonia. Pero lo que más les impresionó fueron sus pies, unas huellas enormes que dejaban en la arena y en la nieve. Por eso los llamaron los Patagones, inspirados en una novela caballeresca española de la época que estaba de moda. De esta curiosa historia, después surgirá el nombre de la Patagonia. Hace miles de años, el deshielo de los glaciares moldeó valles que, al llenarse de agua, se convirtieron en lagos. Uno de ellos es el Lago Argentino, el cuerpo de agua dulce más grande del país y uno de los 20 más profundos del mundo. Su intenso color turquesa, junto con los témpanos de hielo que flotan en sus aguas, forman parte de uno de los paisajes más espectaculares de la Patagonia Argentina.
1: Témpano Weisberg son desprendimientos del glaciar Upsal. Todos los glaciares que llegan a tener contactos con el agua, con un espejo de agua, lago, laguna, generan desprendimientos. Esos desprendimientos en este sector quedan navegando a la deriva. El viento los va empujando por el brazo norte del lago argentino y llegan inclusive, dependiendo del tamaño del témpano, la época del año, hasta el cuerpo principal.
0: El recorrido turístico Todo Glaciares traslada a los viajeros al corazón del Parque Nacional Los Glaciares, un área protegida de más de 700.000 hectáreas. La navegación por los canales Upsala y Spegazzini revela paisajes remotos, desde los glaciares colgantes hasta imponentes paredes de hielo que alcanzan los 135 metros de altura.
1: Si bien vamos a encontrar glaciares a lo largo de toda la cordillera de los Andes, en este sector tenemos una accesibilidad mucho mejor, primero por estar a una altura muy baja, a menos de 200 metros sobre el nivel del mar. Y bueno, la ruta y los lagos hacen que sea mucho más accesible que a los 3.500, 4.000 metros sobre el nivel del mar, que se puede llegar muy fácilmente a una península que hace como si fuera un balcón natural hacia uno de los glaciares más famosos del mundo.
0: El glaciar Perito Moreno es uno de los destinos turísticos más visitados de Argentina. Sus dimensiones son impactantes. La superficie del glaciar alcanza los 250 kilómetros cuadrados y se eleva más de 60 metros sobre el agua. Pero para apreciar la magnitud de este glaciar, no es suficiente observarlo desde la distancia.
2: Bueno, Eric, ahí te paso el casco. Empezá con el pie izquierdo del glaciar, trae eso.
0: Sí, vamos a explorar el glaciar caminando sobre él. Una vez puestos los crampones, pisamos el hielo y enseguida, decenas de tonos de azul nos deslumbran la vista. El secreto de este color consiste en un efecto óptico. Denso, comprimido y libre de burbujas de aire, el hielo del glaciar absorbe todos los colores de onda larga, como el rojo o el amarillo, y refleja el azul. En sus partes más planas, el glaciar se ve blanco, porque expuesto a la luz y al viento, tiene una estructura más porosa, con más aire y refleja todos los colores a la vez. Y en el mismo instante en que uno piensa que ya ha visto toda la variedad de matices de este hielo, el sol se asoma entre las nubes y la paleta de azules y celestes se vuelve aún más increíble.
2: Bueno, y acá en Patagonia tenemos dos factores muy importantes que influyen para que tengamos glaciares. Uno es una zona de alta presión en el Pacífico que genera los vientos cargados de humedad. Estos vientos soplan de oeste a este. Tenemos la cordillera de los Andes y al chocar estos vientos con las montañas se elevan y toda esta humedad va a precipitar en forma de nieve en la parte alta de las montañas, creando así el campo de hielo patagónico sur, que es la tercera porción de hielo más grande del planeta después de Antártida y de Groenlandia. Esta nieve va cayendo y se va acumulando capa a capa. Las capas inferiores pierden el aire y así se va a formar el hielo compacto y duro como el que estamos pisando ahora. Y después, por pendiente, y gracias a las temperaturas que tenemos acá, porque no estamos muy elevados sobre el nivel del mar, estas temperaturas generan mucha agua, como se puede escuchar ahora.
0: ¿Sí?
2: Bueno, el agua también está corriendo entre el hielo y la roca. Hace que el glaciar se desplace desde centímetros a metros por día. Y eso es lo que después genera las grietas. Primero se escucha ese sonido y se genera una pequeña línea en la superficie. Esa línea después va a ir tomando más dimensión y así se van a formar las grietas que vemos acá en el Perito Moreno.
3: Durante la caminata, el cruce de estas grietas, algunas de varios metros de profundidad, se convierte en una experiencia desafiante. Cada paso sobre el camino helado es testimonio de la fragilidad del ser humano frente a la naturaleza. Y cada pausa, cuando dejamos de pisar el hielo, nos recuerda lo que es el verdadero silencio.
2: Qué soledad se siente aquí, ¿eh? ¿Viste?
4: Sí.
2: Igual no somos los únicos que estamos caminando por el glaciar. Tenemos un dragón también que habita en el glaciar y vive en grandes cavernas.
4: ¿Cómo?
2: Es el Andiperla morenensis, es un insecto. Tiene un centímetro y medio aproximadamente y es el único ser vivo que cumple todo su ciclo de vida aquí en el glaciar Perito Moreno. Nace, crece, se reproduce y muere aquí en el glaciar.
4: Increíble.
3: Dicho insecto, bautizado como el dragón de hielo de la Patagonia, no es lo único de interés científico en el Perito Moreno. Los glaciares son como cápsulas del tiempo que conservan archivos de la historia geológica y climática de la Tierra. Pero, aunque uno podría dedicar horas a la exploración del hielo, no hay que subestimar el esfuerzo que requiere esta caminata.
4: Uf, qué cansado estoy.
2: ¿Tenés sed?
4: Sí.
2: Bueno, mirá, ahí tenemos agua. Probá un poquito de agua del glaciar.
4: ¿En serio se puede tomar?
2: Sí, se puede tomar. Adelante, por supuesto.
4: Increíble.
2: Agua de alta calidad. Es tan pura que no tiene minerales.
4: Voy a probar. Está riquísima.
2: Buena, ¿no? Y qué lugar también para beber agua. Mirá lo que es esta vista.
4: Podría pasar aquí horas mirando esto.

Siendo sincero, después de haber vivido tantos años en Rusia, pensé que un paseo por la nieve o por el hielo no me iban a impresionar, pero me han impresionado. Y es que pasear por un glaciar es algo único. Es más que un paisaje congelado, es una joya natural que te permite transportarte al pasado.

Las inmensas llanuras de la Patagonia dieron origen a la figura del gaucho. Pastor nómada, diestro jinete, independiente y libre como el viento. Cabalgando junto con los rebaños de ganado, en el pasado los gauchos eran vistos como salvajes y aislados del mundo, ajenos a la vida en sociedad y a sus leyes. Se decía de ellos que no tenían padre ni madre, solo las pampas. Con los años, el gaucho se convirtió en un personaje emblemático de la historia argentina y un símbolo que forma parte de la identidad nacional. La estancia Río Mitre, fundada hace más de 100 años, conserva la esencia de las tradiciones gauchas.

0: El gaucho sin caballo no es nada.
1: Este, a ver acá, échame la mano. ¿Por aquí lo paso?
0: Sí. Esto, el gaucho.
1: Aprendí ese gaucho por ahora. ¿Lo aprieto bastante o más o menos?
0: Bastante, que vamos a salir. No, así no. Así otra no. Vuelta más a pegar.
1: Otra vuelta más.
0: ¿Ese para qué lado? No, no. Es así. Muy bien, muy bien. ¿Estás listo para salir?
1: Perfecto.
0: Las riendas parejas siempre. Muy bien, muy bien.
2: René es uno de los gauchos herederos de los tehuelches, uno de los pocos que todavía resguarda las costumbres de la Patagonia más antigua en el mundo moderno.
0: Mi mamá era tehuelche. Después que me tuvo, me llevó al campo y me crié en el campo.
1: Ya.
0: Con los caballos, todo mi vida vinculado siempre con los animales, con las ovejas.
1: ¿Cómo es el día a día de un gaucho?
0: El gaucho nunca toma café, siempre se toma unos buenos mates en la mañana.
1: ¿Ah, sí?
0: Atiende los caballos, atiende los perros, carnea para tener carne. Se trabaja mucho en soga, con cuero de vaca.
1: ¿Cómo es el trabajo con las ovejas? ¿Qué tan difícil es?
0: Siempre te dan la oveja en un campo que tiene que estar y, bueno, tiene que recorrerla para que no se pase para el campo vecino. Tratar de agarrar los bichos para que no te lo maten, lo que es zorro, puma.
1: ¿O sea, cazarlos?
0: Claro, tenés que cazar.
2: El arreo del ganado es la esencia del oficio gaucho, una rutina de soledad y resistencia que todavía se vive como hace cientos de años. El manejo del rebaño sería mucho más difícil sin perros pastores, como este simpático ayudante llamado Capitán. Los perros de las razas como el Border Collie o el Pastor Australiano, que suelen acompañar a los gauchos, poseen una fuerza excepcional, una inteligencia aguda y un instinto de pastoreo innato. Ayudan a los gauchos a mover el rebaño entre los pastizales y acercarlo al galpón para esquilar. La esquila, es decir, el proceso de cortar la lana de la oveja, es una práctica indispensable en la vida del campo patagónico.
0: Aprendí, chicos, viendo mi hermano, mi padre, mi tío. Ya vengo de herencia. Y uno siempre trata de ser curioso y aprender, ¿no? Antiguamente se quilaba mucho a tijera. Ahora, cuando son pocos animales, para no estar pagando una cuadrilla, se quila a tijera despacio.
2: Desde hace siglos, los gauchos han esquilado a las ovejas tanto para aprovechar su lana como para mantener a los animales sanos, evitar su sobrecalentamiento en verano, enfermedades de piel y parásitos.
0: Ya sea así, así, así, ajá, pasito.
1: Sí.
0: Te lo dejo.
1: Perfecto.
0: Siempre tiene que ir la tijera así, ajá. Mira.
1: ¿Cómo?
0: Acá. Siempre así. Ahí.
1: Ajá. Al ras.
0: Al ras.
1: Al ras de la okay. Piel.
0: Mal ras, mal.
1: Más al ras.
2: Un esquilador experimentado suele retirar todo el vellón en una sola pieza en menos de 3 minutos. Una oveja da hasta 8 kilos de lana en una esquila. Una comparsa de esquila atiende en promedio a 1,000 ovejas por día.
0: Este me va a sacar el puesto. Hace más gaucho que yo. Ahí está. Ahora sí.
1: Ahí estamos.
0: Nos vamos a acomodar. Vamos, ¿sí?, a soltar el carnero.
1: Mi trofeo gaucho. Ha costado mucho trabajo, bueno, por lo menos a mí. Es porque no tengo tanta experiencia. Pero he sido bien asesorado.
2: El dueño de la estancia Río Mitre, Esteban Echeverría, pertenece a una de las familias pioneras de esta parte de la Patagonia. Hoy recibe en su casa a viajeros de distintos países para compartir con ellos la historia de su estancia y las costumbres de su región.
3: Vamos a tomar unos mates. Como buenos gauchos.
1: Gracias.
3: En el campo es muy útil porque te acompaña a todos lados.
1: Sí.
3: El gaucho en realidad es como una ideología de vivir en libertad, sin muchas restricciones, de libertad y de vivir de la naturaleza.
1: Cuénteme un poco acerca de la historia de su estancia.
3: La estancia la pobló mi abuelo en 1925. Adquirió 600 hectáreas que le dio el gobierno en un plan de poblamiento del lugar, que era una colonia de pequeñas estancias, para darle sustento a toda la región. Yo me repartí con mis hermanos y me dediqué al turismo, que me gusta. Sí. Y la verdad que es muy lindo.
1: ¿Usted se considera gaucho? ¿Tiene algo de gaucho?
3: Tenemos las costumbres de trabajo, de podernos arreglar con poco, con lo que sea, y saberlo aprovechar todo, que es parte de lo que el gaucho hacía, sí, o hace.
4: El miedo es un instrumento, es el instrumento favorito de la derecha y tenemos que reconocerlo, un instrumento muy eficaz. Actúa inmediatamente y es tal vez la mayor emoción negativa que puede sentir una persona, sensación negativa, terror, miedo.
5: Ahora, ¿qué hacemos? ¿Nos quedamos quietos? ¿No luchamos? Se están haciendo reuniones de las izquierdas, no solo de América Latina, también europeas, tratando de poner luz en estas circunstancias. Yo creo que en algún momento la noche se va a terminar.
6: En el hinduismo creemos que la vida es un círculo completo en el que hay constantes altibajos.
7: Antes de los británicos, la India era la nación más rica y tenía el PIB más alto del mundo. ¿Por qué durante los 100 años de dominación británica este indicador bajó hasta el puesto número 30 o incluso el 50?
8: La India no era de su propiedad. No tenían derecho a llevarse mi propiedad, mis ídolos, mis dioses.
9: Llegaron a nuestros espacios públicos, al espacio sagrado de nuestros templos, y arrancaron esas piezas con verdadera violencia.
7: De hecho, la palabra botín, en inglés, es una palabra de origen hindi. Es curioso que hasta esa palabra se la hayan robado al hindi.

0: En el extremo sur de la Patagonia Argentina se encuentra Tierra del Fuego, un archipiélago separado del continente por el Estrecho de Magallanes. Es un destino de paisajes imponentes, marcados por el verde de los valles y bosques centenarios de lengas y ñires, el blanco de las rocas costeras, el azul celeste de los lagos de origen glaciar y el azul marino de los fiordos. El origen de su nombre se remonta a la época en la que las potencias marítimas europeas aún estaban trazando los contornos del mundo.
1: Obtiene el nombre de Tierra del Fuego por una expedición de Hernando de Magallanes que ingresa al Canal Beagle, y lo que le llama la atención es que en la costa veía humo. Donde hay humo, hay fuego. Para los nativos aquí, para los yámanas, el fuego era lo más importante y sagrado que tenían. El fuego estaba en la costa, estaba en las chozas, lo llevaban inclusive en sus canoas. Y los

0: Hoy, esas historias sobre largas travesías y descubrimientos geográficos fascinan a los turistas. La postal favorita de los que se animan a navegar por el canal Beagle es el faro Les Éclaireurs. Resistiendo a los fuertes vientos australes, simboliza la luz que guía a los navegantes en la niebla y en las tormentas. Las islas alrededor del faro están habitadas por cormoranes y lobos marinos. Durante su navegación alrededor del archipiélago de Tierra del Fuego, la tripulación de Magallanes fue la primera en encontrar y describir a las aves que actualmente también llevan el nombre del explorador portugués, los pingüinos de Magallanes. Entre octubre y abril, miles de pingüinos de esta especie anidan en la isla Martillo. Es uno de los pocos lugares en el mundo donde se permite no solo observar a estas aves desde las embarcaciones, sino también caminar entre ellas en su hábitat natural.
1: Esto podríamos considerarlo como una guardería de pingüinos. Y es que los pingüinos al nacer tienen un plumaje muy fino que no los protege ni del agua ni del frío. Es por eso que se juntan en ciertos sectores de la isla para poder mantener el calor entre los pingüinos y protegerse de los depredadores mientras sus padres van de cacería. Traen comida. Aquí estarán aproximadamente unos 2 o 3 meses hasta que su plumaje cambie y los proteja del agua y del frío. Después comenzarán a nadar a la orilla. Aumentarán la masa muscular, aprenderán a buscar comida por sí solos y se lanzarán al Atlántico para desplazarse aproximadamente unos 5.000 kilómetros en busca de aguas más templadas. Pero cada año volverán a este lugar.
0: Un dato curioso es que la mayoría de los pingüinos son aves monógamas. Generalmente forman parejas de por vida y suelen reutilizar los mismos nidos año tras año. Gracias al suelo blando de la isla Martillo, los machos pueden hacer cuevas de hasta 1 metro de profundidad para que las hembras depositen los huevos. Luego ambos padres se turnan para incubarlos durante un periodo de unos 40 días.

0: Nuestro velero se acerca a Ushuaia, la capital de Tierra del Fuego y el asentamiento urbano más austral de Argentina. Lleva el título simbólico de la ciudad del fin del mundo y es conocida como la puerta de entrada a la Antártida, ubicada a tan solo 1,000 kilómetros de distancia. El crecimiento de esta ciudad fue impulsado por la construcción de una cárcel que hoy sirve de museo. Fue fundada a principios del siglo pasado con el propósito de repoblar esas tierras remotas que Argentina disputaba con Chile y en las que antes vivían pueblos originarios. Contaba con 380 celdas que aislaban a los delincuentes más peligrosos. Entre ellos el llamado Petiso Orejudo, uno de los primeros asesinos en serie de la historia argentina. Simón Radowitzky, condenado a cadena perpetua por un atentado que acabó con la vida del jefe de policía de Buenos Aires, y Mateo Banks, el primer asesino múltiple de Argentina.
1: Esta cárcel está construida con paredes de argamasa, que es una mezcla de arena, arcilla y cal, y piedra. Los presos fueron la mano de obra de este edificio. El edificio tiene 5 pabellones que convergen radialmente en un hall central a modo de panóptico. El sistema de panóptico se refiere a verlo todo. Con poco personal y desde el centro podían vigilar todos los pabellones.
2: Yeah. ¿Vio que los muros son bastante gruesos?
1: Sí, tienen más de 1 metro de ancho los muros.
2: ¿Cómo es que se calentaba este lugar, ya que se siente muy frío ahora?
1: Se calentaba con salamandras. Son unos tachos de hierro que se calentaban con leña. Y había un preso encargado de mantenerlos encendidos todo el tiempo. La prisión consumía unos 30 metros cúbicos de leña por día. El tren de los presos fue un tren que se comenzó a construir en 1903, un año después del comienzo de la construcción de la prisión. Se dirigía hacia el bosque, hacia el oeste, donde estaban los campamentos de leñadores. Cortaban la leña y la traían con el tren para la prisión.
0: Hoy, la atracción turística El Tren del Fin del Mundo revive una parte del trayecto que solía realizar el antiguo tren de los presos. Para llevar a cabo este viaje a través del tiempo, se utilizan varios trenes propulsados por locomotoras a vapor,

0: Cuentan con coches elegantes, calefaccionados y con amplios ventanales para disfrutar de las bellezas naturales de la región.
1: Cuando Ushuaia se estaba construyendo, el tren del fin del mundo era parte del paisaje cotidiano. Cada mañana salía del presidio y se dirigía al Monte Susana para conseguir material de construcción. Por la tarde a su vuelta, los presidiarios se montaban en la carga y en ocasiones tocaba empujarlo, ya que el mismo tren no podía desplazarse por sus propios medios debido a la enorme carga que llevaba.
0: El itinerario del actual tren del fin del mundo no ocupa un día entero, sino tan solo una hora. El recorrido atraviesa el Parque Nacional Tierra del Fuego, bordeando el río Pipo, serpenteando entre las montañas e ingresando en el bosque subantártico, uno de los pocos ecosistemas de este tipo que existen en el mundo. Allí, en el tren, sentí que había que continuar con la tradición de la postal del fin del mundo. Pasará bastante tiempo hasta que recibas esta carta, pues ha sido enviada desde el fin del mundo. Una tierra lejana y misteriosa, en otro tiempo habitada por gigantes silenciosos. Cuando la postal esté en tus manos, comprenderás que ha llegado el momento de emprender tu viaje por la Patagonia Argentina.
1: Y es que pocas cosas pueden compararse a esa sensación de libertad y aventura que rompen en la rutina y te transportan por un tiempo a aquella época de los grandes descubrimientos geográficos, donde valientes exploradores divisaron por primera vez el fuego en la noche oscura.
0: En el pasado, los navegantes enviaban cartas desde la ciudad del fin del mundo a sus seres queridos, antes de pasar muchos días aislados en el mar. Hoy, aunque el servicio postal del fin del mundo ya ha perdido su relevancia para los marineros, la tradición de enviar cartas escritas a mano se mantiene viva.
1: Ahí está, una postal desde el fin del mundo se dirige hacia su próximo destino.

0: que murió a Tasio Mañé por el sistema de gobierno colonial, sí.
1: Unos 7.000 colonos españoles tenían en Guinea unos privilegios impensables en la dictadura franquista. Tutelaban a la población negra como menores de edad, salvo una élite de emancipados.
2: Acacio y mi padre solían sentarse aquí fuera. Solían hablar de sus fincas, pero también charlaban sobre la necesidad de independencia.
3: Lo capturaron por temas independentistas y en el trasiego de calabozos y tal parece que se les fue la mano y
4: lo mataron.
3: Lo mataron.
4: Es que mataron a mucha gente.
3: El que investiga el crimen es mi padre.
5: Pero lo único que consiguió fue que les quitasen el puesto.
6: No sé qué harán, pero les exijo que me entreguen el cadáver de mi padre.
7: Las noticias sobre el metaverso y los nuevos juegos provocan debates sobre los riesgos del mundo virtual para los menores de edad. Mientras tanto, se presta muy poca atención a las verdaderas amenazas para los más pequeños. Cada año, cientos de miles de migrantes cruzan 100 kilómetros de jungla entre Colombia y Panamá en busca de una vida mejor. Uno de cada cinco de ellos es un niño. Una selva intransitable, robos, secuestros, violencia sexual y muerte. Estos son solo algunos de los peligros del tapón del Darién. Las historias de los niños migrantes en todo el mundo siempre serán más importantes que el mundo virtual. Porque los problemas reales, como las noticias, no tienen fronteras.

0: Bienvenidas amigas, bienvenidos amigos a un episodio más de Conversando con Correa. Magníficos invitados que nos ilustran, nos concientizan, nos informan. Y esta vez desde nuestra querida República Oriental de Uruguay tenemos a un querido amigo, senador, el compañero Rafael Michelini. Rafael, bienvenido. Muchas gracias por haber aceptado la invitación a mi programa.
1: Muchas gracias, para mí es un honor. Además de que sos tocayo, he admirado tu obra en Ecuador, aunque no sea el bien de la entrevista o el objeto de la entrevista, pero estamos a lo que tú digas.
0: Muchas gracias, Rafa. Y bueno, las personas son valiosas por ellas mismas. Tú eres una persona muy valiosa, muy conocida aquí en Uruguay, pero es inevitable decir que eres hijo de un héroe nacional, Selmar Michelini, asesinado por la dictadura uruguaya en el año 1976, junto a tres personas más, primero desaparecidos y luego encontrados muertos, en Buenos Aires, cuando estaban exiliados. Esa agresión por parte de una dictadura, ustedes eran 10 hermanos, tu madre quedó con 4 hijos menores de edad, una mujer también extremadamente valiosa. ¿Qué se siente esos tiempos de juventud?
1: Primero hoy, mucho orgullo, porque hasta hoy mismo la gente me para en la calle y me habla de mi padre. Entonces, que a 50 años de su asesinato, que se cumple en este año, que haya gente que lo recuerda, que dice al primer acto que fui, mi padre un orador brillante, brillante, quizás el mejor del Uruguay, para mí es un enorme orgullo. También es un enorme orgullo porque mi padre, siendo, digamos, el nene mimado del país, del partido que gobernaba, cuando empezaron a violar los derechos humanos, corta con el Partido Colorado.
0: Era ministro, ¿no?
1: Era ministro, primero corta.
0: Imagínate qué autenticidad, ser ministro y renunciar porque se está reprimiendo a la gente.
1: Exacto. Luego, como senador, se convierte en un hombre, digamos, vigilante de que no haya violaciones de derechos humanos y por lo tanto empieza a hablar en forma permanente y lo habla desde el poder, o sea, no es él un opositor, él pertenecía al Partido Colorado y desde el Partido Colorado empieza a decir mi partido hace esto, reprime estudiantes, tortura, no dice dónde están el conjunto de la gente detenida y después se va del Partido Colorado y forma el Frente Amplio, que también es una construcción muy particular porque lo integra el Partido Demócrata Cristiano, con Juan Pablo Tarra a la cabeza, y el Partido Comunista con Rodney Arismendi a la cabeza. Difícilmente vayas a encontrar en el mundo que el Partido Comunista y el Partido Demócrata Cristiano estén juntos. ¿Por qué estuvieron juntos? Porque mi padre le daba confianza a todos de lo que se llevaba adelante. Cuando viene la dictadura, se exilia en Argentina y se convierte en el principal opositor de la dictadura. Y la dictadura, cuando mata en Buenos Aires a Gutiérrez Ruiz, Rosario Barrero, Willy Huaylor y a mi padre, Selmar Michelini, es increíble porque no mata guerrilleros, mata a personas que predicaban la paz y que decían que el único camino de salida a la dictadura era por la paz.
0: Pero, gracias a Dios, el asesinato de tu padre no quedó en impunidad. Incluso se condenó al expresidente y dictador civil Bordaberry y su ministro. Sin embargo, quisieron dejar oficialmente en impunidad todo con la ley de caducidad. Esa ley fue derrotada, se votó en contra de la ley en el 2009, pero por un estrecho margen. Me parece que fue 52 a 48, 4 puntos de diferencia.
1: Sí, la ley de caducidad se aprobó en el año 86. Ahí se hizo un referéndum donde mi madre y otras madres estaban a la cabeza del movimiento.
0: ¿Quién hizo la ley?
1: La ley la hicieron el Partido Colorado y el Partido Nacional. Es una ley rebuscada, quizás la impunidad más perfecta, porque increíblemente dice que a quien se juzga o no lo determina el presidente de la República. Un mamarracho y aquello, porque en la separación de poderes se llevaron todo por delante. Y después presionaron a la justicia Sanguinetti para que declarara constitucional esa ley.
0: ¿Cómo se puede declarar constitucional un mamotreto así?
1: No,
0: que el
1: increíble.
0: Presidente es el que decide a quién se juzga y a quién no.
1: A tal punto.
0: El juez supremo.
1: A tal punto que 30 años después, otra corte la declara sí inconstitucional. Por primera vez, pero pasaron 30 años.
0: ¿Quién impulsó el plebiscito del 2009?

0: Para rechazar la ley de caducidad.
1: Sí, son dos. Uno es un referéndum contra la ley, que lo perdimos, 60-40, y otro es un plebiscito que lo perdimos en el 2009. En el referéndum, la presidenta era mi madre, en el plebiscito había una comisión que yo integraba.
0: Pero digamos de los grupos que impulsaban.
1: De los grupos que impulsaban, estamos hablando de organizaciones sociales, el Frente Amplio, personalidades, figuras. Y como el nombre Michelini está muy asociado al tema de derechos humanos, también era importante que nosotros lo apoyáramos.
0: Es decir, no se pudo revertir la ley de caducidad por medio de votación popular, pero sí por el dictamen de la Corte Constitucional año 2016.
1: Y por una ley en el 2011 que escribe mi hermano Felipe Michelini.
0: En el gobierno de Pepe Mujica.
1: En el gobierno de Pepe Mujica. En el 2011 teníamos una situación muy controversial. No se había llegado a anular la ley tampoco por vía parlamentaria. Y con mi hermano Felipe, que era abogado.
0: Un referente de derechos humanos aquí,
1: sí,
0: en Uruguay.
1: Referente increíble.
0: Falleció
1: educado en Estados Unidos, en Colombia.
0: Por un lamentable accidente doméstico.
1: Sí, en el 2020. Él armó en el 2011 la ley, porque la ley de caducidad decía, declárese que el Estado uruguayo no va a imponer su capacidad punitiva. O sea, el Estado no va a perseguir. Y él redactó diciendo, recupérese la capacidad punitiva del Estado. Y entonces esa ley se declaró constitucional, y no solo en ese artículo, otros artículos no, pero no solo se declaró constitucional, sino que los jueces dijeron la caducidad de las causas empieza a partir del 2011. Entonces, esos 135 personas juzgadas por crímenes de lesa humanidad, crímenes aberrantes, militares y policías, pudieron hacerse porque se perforó la ley de caducidad.
0: ¿En qué año fue condenado Bordaberry por el asesinato de tu padre?
1: Bordaberry fue condenado en el 2008, si no me equivoco, y Juan Carlos Blanco.
0: Pero ya existía la ley, es decir.
1: Sí, pero no era la ley era para
0: militares.
1: Para militares y policías, y no para civiles.
0: O sea, siempre se jugó al dictador civil, pero no a los militares.
1: Claro, pero siempre se pudo condenar a Bordaberry. Lo que pasa es que se trancaba. Solo con el gobierno del Frente Amplio se pudo perseguir al dictador y al canciller del dictador. La ley de caducidad decía una cosa, pero Sanguinetti le amplió a otra. Por ejemplo, la ley decía que no se podía perseguir a militares y policías en delitos uruguayos. Ahora después, también lo hizo para delitos que eran cometidos fuera del país, para delitos económicos, porque los militares no solo hicieron atrocidades en eso, hicieron cosas vinculadas a corrupción, tampoco se los pudo perseguir. O sea, la impunidad era total hasta que ese vidrio se quebró. Y cuando se quebró empezamos a jugar. Pero eso fue porque nunca bajamos los brazos. Y déjame decirte algo. Yo siento que en general toda América Latina siente un momento muy difícil, muy complicado, muy especial. Nosotros no podemos bajar los brazos. Hay que resistir. Ya vendrá la madrugada, ya vendrá el sol, y esto será un recuerdo triste, amargo, angustiante.
0: Costoso.
1: Costoso, pero no podemos bajar los brazos, hay que resistir. Y en la resistencia veremos la luz.
0: En todo caso, popularmente, la mayoría de la población apoyó la ley. ¿Cómo interpretar aquello?
1: Porque le daba miedo volver a los militares. Cada vez que se votó, la derecha usaba el argumento del miedo de los militares. Si juzgamos a los militares, entonces van a volver. Bueno, al final juzgamos a los militares y no pasó nada.
0: Es que el miedo es el instrumento favorito de la derecha y tenemos que reconocerlo, un instrumento muy eficaz. Actúa inmediatamente y tal vez la mayor emoción negativa que puede sentir una persona, sensación negativa, terror, miedo, y se vota irreflexivamente.

Pero con esos criterios, con esos argumentos, ¿cómo se permite tanto hoy en día? ¿No está regresando a la región una derecha cavernícola? Que

0: ya no tiene límite ni escrúpulos.
1: Están arrasando con todo. Negar eso sería de tontos. Ahora, hay y más Trump, que ha puesto las armas y el dinero a favor de las peores causas.
0: Pero empezaron a llegar antes de Trump, bueno, antes del segundo mandato de Trump.
1: Por supuesto, por supuesto. Ahora, ¿qué hacemos? ¿Nos quedamos quietos? ¿No luchamos? En el mundo se están haciendo reuniones de las izquierdas, no solo de América Latina, también europeas, tratando de poner luz en estas circunstancias. Yo creo que en algún momento la noche se va a terminar y vamos a sacar enseñanza. Si hay algo bueno de todo esto, es que la izquierda, por lo menos latinoamericana, empieza a dejarse de pavadas y nos empezamos a unir. Empezamos a decir, bueno, porque la izquierda se divide y se divide y se divide por tontería. Bueno, vamos a
0: la izquierda la divide en sus principios, la derecha la une sus fines.
1: Sus fines, exacto, exacto. Sus fines y su dinero y sus armas. Pero yo creo que en este momento la izquierda latinoamericana empieza a reflexionar.
0: Pero ¿qué hacer cuando el debate no es en función de argumentos, en función de razones, en función de principios, en función de marco institucional, sino en función del más fuerte? Trump ha dicho que él puede hacer lo que quiera con Cuba, pero ¿qué pueden hacer frente al ejército más poderoso de la historia de la humanidad?
1: Sí, pero yo creo que ahí es una crítica a la izquierda. Nunca tomamos en cuenta que en Estados Unidos hay miles de organizaciones que piensan como nosotros, hay políticos que no están de acuerdo, senadores y diputados, que no están de acuerdo con Trump. Hay diarios que podrían escuchar nuestra voz. Y yo creo que hay ahí una reserva moral en Estados Unidos que nosotros deberíamos contactar para tratar que esa fiera volverla a la jaula.
0: Incluso gente de derecha, pero respetuoso de los derechos humanos, de la institucionalidad, verdaderos demócratas. Sí, yo estoy concuerdo contigo, hay reserva moral en Estados Unidos y creo que el cambio puede venir de allá frente a los abusos que está cometiendo Donald Trump, ¿no? Que solo te habla en clave de poder, no te habla nunca en clave de derechos, de institucionalidad, de soberanía, no. Soy el más poderoso y puedo hacer lo que me dé la gana.
1: Soy más poderoso, puedo hacer lo que me da la gana, me llevo el petróleo es mío, nadie me puede decir que no. Pero siempre hay que ir a la historia. Los cambios en el Imperio Romano siempre se hicieron en Roma, no se hicieron fuera de Roma.
0: Continuando con aquello, ¿qué opinas, por ejemplo, del secuestro? Porque ese es el término preciso del presidente Nicolás Maduro.
1: Terrible. Para mí es una situación terrible porque la lectura, en mi opinión, de muchos, incluido gente de izquierda, es, en vez de denunciarla, es poner barbas al remojo. O sea, este loco se llevó un presidente, aparentemente sin ninguna baja, increíble, un éxito militar, la operación, naturalmente, y a partir de ahí, todos los gobiernos de América Latina tienen que ponerse de rodillas y bajar la cabeza. Cuando yo creo que es lo contrario, es el momento en que todos levantemos la voz diciendo así, no. No nos podemos relacionar de esa manera. Si Estados Unidos no va a respetar nuestra soberanía, entonces esto va a ser tierra de nadie. Pero bueno, las cosas son como son. La situación con Colombia es delicada. Ya estamos viendo lo que pasa en Cuba. Entonces, repito, América Latina debería, sobre todo la izquierda, juntarse, aprender de esta lección y levantarse y recuperar.
0: No nos engañemos, por el contrario, hay entusiastas cheerleaders lo que ha pasado y que aplauden a Trump, ¿no? En los gobiernos de Argentina, de Ecuador, de Paraguay, ¿no? República Dominicana. Es decir, están de acuerdo con lo que ha hecho, porque no se trata de ser simpatizante o no de Nicolás Maduro. Si esto hubiera pasado contra Milei, contra un presidente de derecha, tanto tú como yo estaríamos diciendo exactamente lo mismo, porque no se puede hacer esta clase de cosas.
1: ¿Y si se lleva mañana a Trump, qué dice Estados Unidos?
0: Es una barbaridad, ¿no? Es en filosofía lo que se conoce como privilegiar lo bueno antes de lo correcto. ¿Cuál es el problema? Correcto es objetivo, la ley, seguir el procedimiento. Lo bueno es subjetivo y ellos creen que eso es lo bueno. Y tal vez esta vez acierten, y mañana si no acierten, caemos en incertidumbre.
1: Y los que tendrían que levantar más la voz porque se respete el derecho internacional por lo menos en Uruguay, un país pequeño que no se puede defender con su ejército de agresiones externas, tendría que ser incluso los que estaban en las antípodas de Maduro, porque eso le daría mayor credibilidad. Voy a contarte una anécdota. Allá en los años 50, el Partido Colorado, en ese momento bastante de izquierda, estaba presionado para que hubiera bases norteamericanas en Uruguay. Y fue a hablar con él Luis Alberto Herrera, el tatarabuelo del presidente de la calle, Pou, a ver si lo apoyaba. Y le dijo rotundamente que no. Los yanquis en Uruguay no. Y Luis Valle le dice, pero ¿qué haría usted si estuviera en mi lugar, presionado por Estados Unidos? Si yo estuviera en su lugar, desearía que usted en mi lugar me dijera que no para decirle a los norteamericanos, no puedo porque hay gente que se niega. O sea, hagamos de esto una causa nacional en la cual Estados Unidos tiene que respetar América Latina. La forma de respetarla, primero, es que no haya bases norteamericanas en América Latina y segundo, que tenga una conducta distinta a la que tiene. Se dirá, eso es imposible. Bueno, de los imposibles se hace el mundo.
0: Y no es ser antiestadounidense, es ser latinoamericano
1: Esa
0: y defender
1: Latinoamérica.
0: principios. Pero en todo caso, bajo el pretexto del narcotráfico, me recuerda mucho la lucha contra el comunismo en los 70, supuestamente para defender la democracia. Y para defender la democracia secuestraron, torturaron, desaparecieron, impusieron dictaduras militares como la de Pinochet, como la de Boldaverde aquí en Uruguay, Videla en Argentina, en nombre de la democracia y la libertad. Entonces me parece que es una muletilla para justificar todos los abusos ahora, este eslogan de la lucha contra el narcotráfico, ¿no? Y un ejemplo es Maduro. O sea, lo acusaron de narcopolítico, le destruyeron la reputación de esa forma, ¿no? Para tratar de lograr consenso, consentimiento. Lo detienen y luego no existe el cartel de los soles y no pasó nada.
1: Es así. Y también hicieron una persecución brutal en Estados Unidos contra personas que podían discrepar con el gobierno de Estados Unidos, McCarthy o cualquiera de los otros, contra gente, artistas y actrices en Hollywood, tachándolos de comunistas. O sea, que cuando le viene a Estados Unidos la paranoia, ahora del narcotráfico, antes del comunismo, hace cualquier cosa. Y lo peor, que siempre tenés algún gobernante que de pie los aplaude, a más rabiar,
0: Sin aprender de la historia.
1: sin aprender de la historia.
0: Porque mira, yo creo que sí hay una diferencia sustancial. O sea, la paranoia anticomunista o del peligro comunista de Estados Unidos era real después de la Segunda Guerra Mundial. Después de la Segunda Guerra Mundial todo el mundo quería ser comunista por el éxito del comunismo. Estaban aterrados los gringos, ahí se olvidan derechos humanos, viene el macartismo por este senador McCarthy, ¿no? Que con listas negras de actores, de todo, y se empieza a perseguir a la gente. Pero había una paranoia real. Yo ahora sinceramente creo que no hay tanta paranoia con el narcotráfico, que más bien es que ellos gestionan el narcotráfico en función de sus intereses. Porque también la gran pregunta, ¿no? Si quieren combatir el narcotráfico, combatan el consumo, pues, en su propio país.
1: El consumo y el lavado de dinero.
0: Y el tráfico de armas que viene
1: Y el
0: de
1: tráfico de
0: Estados
1: armas.
0: Unidos.
1: Porque el consumo se hace en Estados Unidos. Y el primer lavado se hace en Estados Unidos. Y se hace con bancos estaduales, no de todo el país. Y después que hacen ese primer lavado, que estoy seguro que la DEA y el FBI lo saben, hay millones de dólares en juego, después recién pasan a los bancos nacionales o internacionales. Ahí está uno de los temas. El otro tema está dónde van las armas. Estados Unidos vende con libertad las armas. ¿Por qué venden tantas armas? Porque esas armas se van a América Latina en forma de contrabando, en forma ilegal.

0: El principal indicador de desarrollo humano, el índice de desarrollo humano de Naciones Unidas, el IDH. En América Latina, los tres primeros puestos los tiene Chile, Argentina y Uruguay. Ese es el orden más actual, aunque siempre varía un poco. ¿Qué tiene el Cono Sur para que tenga los tres países de mayor desarrollo de América Latina?
1: Yo no creo que haya una explicación única.

0: Porque sí te digo que en la crisis del 2002, donde se cerraron los bancos en Uruguay, donde hay gente que se suicidó por las deudas que quedaban, donde teníamos en ese momento el per cápita seguramente más bajo de la historia del Uruguay y de América Latina, donde la gente se iba del Uruguay, ya no creía, nosotros teníamos afectado la autoestima. Lo que hizo la izquierda 5 años después, cuando llegó Tabaré Vázquez, lo más importante es volver a recuperar la confianza. Nosotros recuperamos la confianza de que podíamos hacer un país distinto, que podíamos forjar nuestro futuro. Y así lo hicimos, notoriamente. Estos tres países son exportadores de alimentos. Uruguay produce 30 millones de alimentos para 30 millones de habitantes y somos 3,5, y todavía en algunos sectores hay insuficiencia alimentaria, que es lo que está viendo ahora el presidente Orsi, cómo nosotros salimos del tema de la extrema pobreza para que Uruguay no tenga extrema pobreza, que sobre todo se radica en los niños, pero notoriamente tú tenés que construir un país que exporte productos, pero sobre todo conocimiento. Uruguay, uno de sus cuatro primeros rubros es exportación de conocimiento a través de informática. Conocimiento es clave.
1: Software.
0: Software.
1: Son un
0: Sin
1: gran exportador de software.
0: conocimiento no vamos a ningún lado.
1: Insisto, la riqueza de las naciones en el siglo XXI es el talento humano y ese capital social que se expresa también en un Estado. El Estado es el representante institucionalizado de la sociedad, a través del cual esa sociedad realiza su acción colectiva vital para el desarrollo.
0: Con una.
1: Pero se requiere armonía social, respeto a las reglas de juego.
0: Sí, con un agregado. Regla de juego y seguridad jurídica.
1: Por eso, el respeto a las reglas de juego.
0: Independiente de la persecución que hace Noboa a todos sus opositores y a ti también, que es notorio, él ha roto la seguridad jurídica.
1: Sí.
0: Hay empresas que no se van a instalar en Ecuador porque dice, ¿y si mañana me persigue a mí?
1: Y la inseguridad, ¿no?
0: ¿Por qué las empresas petroleras no se instalan en Venezuela, después que Trump se llevó a Maduro? Y dicen, ¿y esto no termina en un polvorín? O sea, vos tenés que darles seguridades jurídicas de paz para que la gente invierta y se puedan desarrollar. Entonces, todo esto que está haciendo Trump tiene un coletazo, se dice, un elemento adicional que convierte nuestra justicia y nuestra seguridad jurídica en algo de castillo de naipes, castillo de papel.

0: Bueno, querido tocayo, terminemos esta tan interesante conversación con un tema más agradable, el fútbol. ¿Cuál es el secreto? ¿Sabes cuántos títulos tiene Argentina, Uruguay y Brasil, países que están ahí en la misma región?
1: A ver, Uruguay gana los campeonatos olímpicos de 24 y 28. Por eso el Estadio Centenario, una tribuna se llama Amsterdam y otra tribuna se llama Colombes.
0: Pero es impresionante con el número de habitantes que tiene
1: Sí,
0: Uruguay.
1: y en ese momento era 1 millón y pico nada más.
0: Todo el
1: Uruguay,
0: mundo nacía con un balón de fútbol.
1: que tenía mucha, mucha influencia inglesa por los trenes en ese momento, los ingleses trajeron el fútbol y Uruguay tenía muchos campitos y muchos niños. Debimos tener más niñas jugando al fútbol, eso es una deuda del Uruguay. Recién ahora hubiéramos tenido muchas Copas del Mundo si el fútbol femenino se hubiera desarrollado, pero lo cierto es que Uruguay rápidamente adopta el fútbol y lo adopta con un juego más colectivo, no tanto individual, con presencias individuales naturalmente. Gana el 24 y gana el 28 y hay que hacer el primer mundial de fútbol. Y no se podía hacer en Europa, Europa estaba en recesión, y o era Argentina o Uruguay. Y los europeos no querían que fuera Argentina, porque lo iba a ganar Argentina. Entonces lo hacen y votan para que. Y Argentina, cuando le dicen que sea Uruguay, no se podía negar. Es la única obra que se hace en tiempo récord. Todas las otras obras en Uruguay,
0: Cuando se trata de fútbol, todo marcha
1: cuando se
0: bien.
1: trata de. La única.
0: Todo es muy eficaz.
1: Todo es muy eficaz. Y la final fue con Argentina. El primer tiempo lo terminamos 2-1, el segundo tiempo terminamos 4-2, Uruguay hace 3 goles en el segundo tiempo, los diarios
0: La
1: argentinos.
0: garra charrúa.

0: Sí, la garra charrúa.
1: Legendaria.
0: Los diarios argentinos decían que lo habíamos ganado a patadas, algo de cierto hay.
1: Es rudo
0: Los
1: el
0: diarios
1: fútbol
0: es duro.
1: uruguayo, es rudo.
0: Pero además en ese momento no había cambios. Si a ti te partían una pierna, tenías que salir de. Y no había otro que te pudiera sustituir. Entonces la rudeza era importante. Y no solo ganamos en el 30, sino que en el 50, que se hace en Brasil, antes que Brasil tuviera su primera copa y antes que Argentina tuviera su primera copa, le ganamos a
1: El
0: Brasil.
1: Maracanazo
0: El
1: provocó hasta
0: Maracanazo.
1: suicidios.
0: Sí,
1: Esa
0: el
1: final,
0: Maracanazo.
1: Brasil-Uruguay.
0: Y Uruguay le ganó, transmitido, si bien hay filmaciones, se transmitía en la radio y era increíble, increíble.
1: Viró el marcador Uruguay
0: Entre ellos,
1: en el Maracaná.
0: sí. Ahí hubo una persona emblemática, Odulio Varela, un afrodescendiente, bien negro, que era el capitán, gran jugador, pero además un talento psicológico, que cuando nos hacen el primer gol, agarró la pelota y fue despacito caminando hasta el mediocampo para sacar para recomenzar el partido, y le fue diciendo a cada uno: los de afuera son de palo, los de afuera eran todas las hinchadas. Acá somos 11 contra 11. Los de afuera son de palo. Como yendo acá no hay nada perdido. Tranquilidad. Y eso me hace acordar muchas veces cuando un padre o una madre a su hijo que pierde un examen, que le va mal, que su pareja lo dejó, o sea, cuando tiene su primera frustración, tranquilidad, que hay una vida por delante. Y eso los uruguayos lo tienen. Podemos estar en las peores adversidades, pero va a venir la luz. Tenemos que confiar en nosotros mismos. Y en este momento, Rafael, te digo, dentro de 3 o 4 o 5 años, vamos a ver, ya Trump no estará, ya alguno de estos tontos seguidores de Trump no estarán y habremos recuperado la libertad.
1: Uruguay, el pequeño gigante de Sudamérica, América Latina. Gracias, Rafa, por haber venido a mi programa. Como siempre, muy interesante conversar contigo, hablar de América Latina, del mundo, pero hablar también de nuestro querido Uruguay, de esa garra charrúa que la refleja en todo momento y que para la región es una referencia en cuanto a desarrollo, prosperidad, incluso equidad, reducción de pobreza, educación, talento humano, cohesión social. Y con ustedes, amigas y amigos, hasta un episodio más de Conversando con Correa.

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1: En el hinduismo, creemos que la vida es un círculo completo en el que hay constantes altibajos.
2: Antes de los británicos, la India era la nación más rica y tenía el PIB más alto del mundo. ¿Por qué durante los 100 años de dominación británica este indicador bajó hasta el puesto número 30 o incluso el 50?
3: La India no era de su propiedad. No tenían derecho a llevarse mi propiedad, mis ídolos, mis dioses.
4: Llegaron a nuestros espacios públicos, al espacio sagrado de nuestros templos, y arrancaron esas piezas con verdadera violencia.
2: De hecho, la palabra botín, en inglés, es una palabra de origen hindi. Es curioso que hasta esa palabra se la hayan robado al hindi.

0: Si les hablo de terrorismo biológico, quizá ustedes me estarán diciendo, Javi, eres un aterrador, eres una persona que nos estás metiendo miedo, esto es algo irreal. Pero si les digo que hay generaciones de virus, si les digo que hay manipulaciones biológicas, si les digo que hay laboratorios en Ucrania que están intentando hacer daño a las personas y sobre todo a Rusia, financiados por Estados Unidos, ¿estaríamos hablando de una realidad paralela o estamos hablando de la realidad? De eso vamos a hablar, empezamos. Estaría mal que yo lo dijera, pero la realidad es que Estados Unidos incluso lo ha reconocido. Ucrania es hoy un país laboratorio, es un laboratorio de laboratorios. Y estaría mal que yo lo dijera como si fuera una persona propagandística, pero es que es la cruda realidad. ¿Estamos hablando, Albert, de terrorismo de laboratorio? ¿Estamos hablando de terrorismo biológico?
1: Pues la verdad es que estamos hablando de de una nueva generación de guerra, ¿no? Anteriormente, en décadas anteriores, este tema no se había profundizado tanto como ahora. Ahora existen las mejores tecnologías y biotecnologías para poder desarrollar virus, para poder desarrollar cepas artificiales que anteriormente prácticamente no, bueno, se realizaba, pero no había esa tecnología para poder desarrollarlo hasta tal punto. Pero sí, principalmente estamos hablando de terrorismo, de una diferente manera de poder hacerse con la victoria en las guerras, porque realmente esto lo hemos visto también en el caso de Cuba, ¿no? Como en Cuba siempre Estados Unidos ha intentado, incluso con diferentes cepas de virus, de insectos que tienen diferentes virus, provocar situaciones de crisis sanitaria. Y no es descabellado para nada pensarlo que si lo han hecho contra Cuba, pues claro que lo van a hacer contra
0: Albert,
1: Rusia y contra otros países.
0: Albert, ¿por qué un país como Ucrania se ha postulado como si fuera una especie de, lo que he dicho yo antes, de laboratorio de laboratorios para llevar a cabo todo esto? Porque la verdad que esto es bastante peligroso. Cuando nos hablaban del coronavirus, todo el mundo, hablamos de, no sé, teorías de la conspiración, si no, etcétera, etcétera. Pero es que estamos viendo que hay laboratorios, 40 laboratorios firmados por Estados Unidos que han dicho que están allí.
1: Bueno, es la cuestión, claro que es muy compleja, pero a la vez es muy fácil de entender. Ucrania es un país que lo ha vendido todo. Y cuando hablamos de todo, es todo. En tiempos de la Unión Soviética, Ucrania era uno de los países que formaban parte de la Unión, que más potencial tenía. Era un país que era muy rico. Pero posteriormente, tras la desintegración de la URSS y los años que vinieron, los 90, los 2000, pues el país fue vendiendo prácticamente toda su industria a precio de chatarra. Y eso lo que generó es que, bueno, pues se quedó en la mentalidad de esa élite ucraniana de que para poder de alguna manera sobrevivir había que vender todo. Posteriormente acabaron vendiendo la tierra. Hay muchos casos de ello, con contratos multimillonarios con americanos, con británicos, con empresarios franceses. Hay mucho sobre este tema. Y por qué no al final ser un laboratorio por un precio módico. O sea, al final vendieron todo, vendieron su independencia, vendieron su nación. Pues está claro que al final hasta
0: han vendido,
1: están dispuestos.
0: Han vendido hasta su propio pueblo, si lo podemos decir así.
1: Efectivamente.
0: Y con perdón, a precio de sangre.
1: Efectivamente. La verdad es que es un drama lo que se está viviendo, porque ¿quién realmente está pagando el precio? No lo está pagando el régimen de Kiev, no lo está pagando sus secuaces de la extrema derecha o los neonazis, lo están pagando el pueblo que en su mayoría pues estaban secuestrados por esos matones.
0: Albert, me gustaría decirle a nuestra audiencia que si se dan cuenta de ante lo que estamos. Desde mi punto de vista, estamos ante una especie de Frankenstein. No sé si han visto la película, si han leído la novela. Estamos ante un monstruo, un experimento que intenta experimentar con los demás. Los propios ucranianos han visto que ha habido brotes incluso de enfermedades cercanas. Tú, que desde Bielorrusia también lo sabes, cómo pueden atentar con todo esto y cómo se ha sufrido. Es decir, no estamos hablando de una inventiva ni estamos hablando de ideas vagas, Albert.
1: Sí, y precisamente me gustaría señalar que trascendió la noticia de que unos soldados ucranianos que se estaban rehabilitando en el territorio de Lituania, y bueno, pues a raíz de esa rehabilitación, pues recibieron vacunas que eran altamente, bueno, pues modernas y demás, contrajeron el hantavirus, el cual, bueno, pues de los militares, siete, que se sepan, siete están contagiados con ese virus. O sea, ellos fueron contagiados, el virus tiene un periodo de incubación de unos 50-70 días, ellos fueron contagiados, volvieron para Ucrania y de esos siete, tres ya han muerto.
0: Desde este medio de comunicación, nosotros hemos denunciado desde hace mucho tiempo todo este tema de los laboratorios que había en Ucrania. Bueno, ahora ha saltado la noticia, como se suele decir, ha saltado la liebre, ¿no? Por parte de Estados
1: Sí.
0: Unidos, etcétera, etcétera. Y a nosotros se nos ha llamado propaganda, se nos ha dicho que, bueno, que estábamos difamando, que estábamos diciendo absolutas mentiras. Y la verdad es que no ha sido así. Y la verdad es que esto se ha corroborado. Y lo ha corroborado el propio Occidente colectivo. Si lo corrobora Estados Unidos, pues marchamos de calidad y aquí lo tenemos, ¿no?
1: Así es. Al final, ¿por qué lo corroboran? Porque las pruebas son tales, es tal descarado, que no pueden tapar el sol con un dedo. Entonces, cuando ya es demasiado descarado o por las intrigas políticas que tienen en su seno, ¿no? Porque están, pues, si estamos hablando en el caso de los americanos, pues están los demócratas y los republicanos que están en lucha permanente por las sillas, a pesar de que son parte del mismo sistema, ¿no? Corresponden a los mismos intereses en general. Pero entre ellos llevan una guerra interna, y entonces entre esa guerra se tiran los trapos sucios unos a los otros, y muchas veces acabamos conociendo ese relato más verídico porque ellos mismos lo tiran en contra
0: Albert,
1: de sus propios contrincantes.
0: te quería preguntar, ¿tú no tienes miedo de que pueda llegar a donde estás tú? Todos estos
1: A ver.
0: experimentos que están haciendo este Frankenstein que estoy diciendo yo, todo este tipo de... A mí me parece una absoluta locura. Parece que es algo de ciencia ficción, pero es que es algo muy real.
1: Tienen capacidades, tienen tal capacidad, fíjate tú, de no solamente, por ejemplo, en roedores, en insectos, las cebras.
0: Lo digo porque estás en Bielorrusia, es decir, que
1: Sí, sí,
0: no,
1: sí, sí, sí, sí.
0: es decir,
1: Bueno,
0: no es que
1: sí,
0: no es que estés en
1: claro que.
0: Algeciras, es que estás al lado
1: No,
0: de
1: no, no,
0: donde
1: no.
0: se está pasando todo.
1: Claro. Estamos a pocos kilómetros. Pues claro que coges las noticias y la realidad, pues te tocan más, ¿no? Que si estuvieras en otro lugar, ¿no? O que si estuvieras en España, o que si estuvieras, como dices, en Argentina. Pero al final también son tantos años de que llevan esa política, porque no es algo nuevo, y lo han hecho, como decíamos, en el caso de Ucrania, pero lo han hecho en el caso de otros países, o por ejemplo en el caso de Vietnam, que también allí sería largo y tendido lo que se podría hablar de esa experiencia de bioguerra, ¿no? De la guerra bacteriológica, de cómo ellos la utilizaron contra el pueblo vietnamita. Pero claro que es preocupante, es muy preocupante, pero ya no solo para Belarús. Al final, es preocupante, creo yo, para toda Europa, porque lo que ocurra aquí se va a extender. Y un caso muy claro lo vimos con el coronavirus. Lo que ocurrió a miles y miles de kilómetros de distancia, al final se multiplicó por todo el planeta. Entonces, claro, todo lo que ellos están investigando, ¿no? En contra del mundo eslavo, porque... ¿Por qué? ¿Por qué utilizan, por ejemplo, Ucrania también? Es una de las razones. Porque no, porque los
0: Ahí quería
1: ucranianos
0: ir yo.
1: tienen eslavo oriental.
0: Ahí quería ir yo, Albert. ¿Por qué precisamente Ucrania? Para instigar este odio, para instigar esta especie de laboratorios, para este germen que desde mi punto de vista es un germen de muerte, es un germen que puede afectar a toda Europa. Cuidado que estamos hablando de algo muy serio, estamos hablando de biolaboratorios, estamos hablando de jugar con vidas, de muchas vidas.
1: Por eso es necesario recordar la historia, porque la
0: Claro.
1: historia en sí misma nos enseña y nos da lecciones que son muy necesarias no olvidarlas. Y precisamente no hace tantos años atrás, hace simplemente décadas, para el mundo décadas, ¿no? Para lo que es la Tierra, décadas es un suspiro. Y hace más de 70 años, durante la Gran Guerra Patria, los nazis ya hacían este tipo de... Puede ser, eran laboratorios, eran lugares más rudimentarios, pero ya hacían experimentos y ya hacían, ya probaban todo tipo de pues eso, ¿no? De esos experimentos de cómo,
0: ¿Tú
1: pues...
0: crees que los que nos estén escuchando ahora pueden decir que somos unos fantasiosos o que nos estamos inventando algo o que estamos hablando con la verdad en la mano, Albert?
1: Bueno, los datos están ahí. Los datos están ahí. Cualquiera que quiera cerciorarse, porque es lógico que la gente tenga dudas. Entonces, cuando hay dudas, es necesario argumentar. Y bueno, pues, pues es una realidad. Uno busca información objetiva por internet, por medios abiertos, y puede cerciorarse de lo que estamos hablando. No es algo de ciencia ficción, no son teorías de la conspiración, son realidades. Entonces, claro, y además los mismos medios, los mismos cargos occidentales por diferentes cuestiones de guerras internas hacen referencia a ello, hablan de ello. O sea, ellos mismos te aportan la prueba fundamental, te dicen, sí, teníamos. O tenemos ahí laboratorios, porque muchos ya dicen en pasado, teníamos entonces,
0: ¿Teníamos desde hace cuánto? Claro,
1: claro.
0: esa es la pregunta, ¿no? ¿Teníamos desde hace cuánto?
1: Claro. Pero bueno, ahí hay cuestiones que no interesa, pero se sabe que incluso desde antes del Maidán, desde antes del 2014, había. Lo que pasa es que después del Maidán, después del 2014, eso se incrementó y bueno, pues ya no hay esa vigilancia que podría haber
0: Albert,
1: anteriormente.
0: me gustaría preguntarte, al igual que se intenta inocular este tipo de virus, este tipo de patógenos que tenemos en los biolaboratorios, que a mí la verdad me da bastante miedo. Es una cosa que debo decirlo y debo reconocer aquí delante de la audiencia que el tema de la biología es una cosa que a mí me da bastante miedo. Se está inoculando a través de Ucrania o mediante Ucrania, otro tipo de patógenos, que es este neonazismo o que es esta ideología que se está impregnando en toda Europa.
1: Sí, claro, lo que se está haciendo desde hace muchas décadas, no ya de ahora. Sí, ahora se ha incrementado mucho más porque, bueno, pues la guerra, lo que ha provocado la guerra abierta ya, porque existía guerra, pero era más velada, pero la guerra abierta lo que ha incrementado, pues, es esa necesidad imperiosa de utilizar esa herramienta que siempre ha tenido el imperialismo y siempre con esas proclamas nacionalistas. Pero eso lo podemos ver, por ejemplo, hoy en los Bálticos, lo podemos ver en Polonia, lo podemos ver en Hungría, lo podemos ver incluso en Alemania, lo podemos ver Por muchas partes,
0: ¿Son,
1: en Italia, en
0: son
1: España,
0: laboratorios
1: ¿cómo?
0: anti, son laboratorios antirrusos?
1: Sí, claro, el 99% de toda esa propaganda que se suelta de todos esos movimientos supremacistas, el 99,9%, lo que están diciendo siempre es que hay que ir en contra de lo ruso, en contra de... Asocian, siguen asociando de que Rusia es comunista, ¿no? Entonces hay que ir contra ese fantasma del comunismo, hay que ir en contra...
0: El imperialismo, la conquista, etcétera, etcétera. Bueno, esto también
1: Sí, sí,
0: me
1: sí,
0: lo
1: sí.
0: decían a mí mis antepasados en España. Te quería preguntar, ¿tú crees que ahora mismo es posible frenar esta carrera dramática que yo creo que es contra la vida que se está ejerciendo ahora mismo en Ucrania? Es decir, tenemos laboratorios, tenemos persecuciones de hombres para una movilización forzada. Tenemos, no sé, acallando el idioma ruso, acallando la religión, etcétera, etcétera. ¿Hay algún momento en el que este virus se pueda cortar?
1: Sí, yo iría un poco más allá, porque como
0: Vamos.
1: decíamos antes, ¿no? Como decíamos antes, ahora desde Occidente e incluso diferentes noticias y apuntes dicen de que esos laboratorios que ya en Ucrania no están, porque con la operación especial de Rusia, pues en Ucrania, los mismos británicos y americanos tienen miedo aún de que, bueno, pues el país acabe siendo parte de Rusia, ¿no? O que sea aliado o que pase algo, entonces esos planes se descubran. Entonces, está la otra cuestión de que se está reubicando todo, parte o todos esos laboratorios en países del este de Europa, que no sabemos dónde, pero lo que está claro es que ya no es una cuestión meramente de Ucrania, ojo, va mucho más allá. Entonces yo creo que ese punto hay que tenerlo presente.
0: Es como una especie de plaga, ¿no? Igual que estamos hablando ahora de virus y de biolaboratorios, esto se está extendiendo.
1: Sí, realmente es dramático y por una parte es dramático y por la otra parte, bueno, pues nos abre más los ojos de lo que es realmente, bueno, pues el régimen de Bruselas, porque yo lo llamaría así. Muchas veces se habla del régimen de Kiev, pero ¿qué sería el régimen de Kiev sin el régimen de Bruselas? Entonces, la cuestión yo creo que vamos mucho más allá. Lamentablemente, porque si solamente fuera Ucrania, pues si pasado mañana, como aquel que dice, la guerra se termina y hay una victoria rusa, pues se acabó. Pero esta gente, de la misma manera que han venido, se van a otro lugar.
0: Lo que a mí sí que me alarma es que alguien que se crea que está en el jardín, que se crea que está en pos de decirnos a todos qué es lo que debemos hacer, qué es lo que debemos ser, cuáles son nuestros valores, y lo digo como español y como europeo, ¿no? Esté amparando proyectos como los que estamos viendo dentro de Ucrania. Es decir, es que, lo vuelvo a repetir, a mí me da miedo.
1: Sí, claro, y es lógico, y cualquier persona con dedos de frente tendría miedo después de tener la experiencia que tenemos del año 2020 con lo que fue la pandemia del COVID-19. Claro, porque hemos, de alguna manera, ya hemos sufrido una pandemia a gran escala que fue tremenda, que se cobró la vida de muchísima gente y bueno, pues estamos, no nos pilla como algo, ¿cómo decirlo, no? Nuevo. Sabemos un poco qué puede pasar, qué puede ser, ¿no? Entonces, claro, es lojísimo,
0: Albert,
1: es lógico.
0: ¿tú crees que vamos a saber algo más después de todo lo que ha publicado Tulsi Gabbard, después de toda esta investigación? ¿Qué va a haber después de todo esto?
1: Yo creo que al final la verdad va a salir a la luz, pero por el momento la información nos la racionan con cuentagotas. Entonces, hay gente y sobre todo, pues lo que hablamos, ¿no? En Occidente, que conocen la realidad al dedillo, que conocen cada cepa, cada virus, todo lo que hacen y lo que dejan de hacer, ¿no? Pero a nosotros nos

0: vincularle a otro, etcétera, etcétera. Y todas estas cosas hay que tenerlas en cuenta, ¿eh?
1: Así es. Y no solamente eso, sino si recordamos un poco cuando empezó la operación militar especial en Ucrania, se supo que, bueno, pues todos estos neonazis del batallón Azov, de Haidar y demás, incluso estaban consumiendo drogas y alucinógenos para poder llevar a cabo sus crímenes, igual que en Siria, para poder de alguna manera pues quitar ese miedo, ¿no? Inhibirlos y poder pues ser pues como aquel que dice el soldado invencible, ¿no? Que aunque estés con la pierna sangrando, rota o la mano o lo que sea, pues tú sigues adelante hasta la última bala, porque no es porque tú seas más valiente que él, sino porque tú has tomado sustancias que muchas veces, como decíamos, también las hacen en esos laboratorios, porque no solamente hacen virus, hacen más cosas, y lo que hacen pues es eso, ¿no? Prolongar el sufrimiento de la gente y bueno, pues la autodestrucción entre humanos, entre naciones que son hermanas, que han vivido toda la vida en paz, que es algo inaudito lo que está ocurriendo.
0: Pues Albert, te agradezco de verdad que hayas estado con nosotros y sobre todo hablando ya no solo de un virus o de un patógeno, de algo que se puede palpar, sino de, yo creo que es un virus que está dentro de muchas cabezas, dentro de muchas almas y que se ha inoculado por parte de estas élites europeas, por parte de algunas élites de Estados Unidos y que algunos ucranianos lo han tomado como propio. Y quizá ese virus es el que está intentando contagiar a todo el mundo, pero que yo creo que hay que frenar y hay que tener alguna vacuna posible. Te mando un abrazo fortísimo y de verdad que espero volver a contar contigo porque ha sido un auténtico placer. Gracias, Albert.
1: El placer ha sido mío. Un saludo muy grande y tener siempre en cuenta que la vacuna es para todo el que no lo sepa, la vacuna es luchar contra la ignorancia y estar en la trinchera de las ideas, estar en la trinchera de la información para bueno, no sucumbir a esa propaganda, a todo lo que se nos intenta meter desde Occidente, ¿no? Y que tiene que ver con esa desinformación de la que hablábamos, que es el mayor de los virus.
0: Muchas gracias, Albert. Un abrazo fortísimo. Termino rápidamente diciéndoles que la vacuna la tenemos aquí. La vacuna contra la desinformación. La vacuna contra aquellos que quieren mentir, la vacuna contra aquellos que quieren decirles que Rusia es mala, que la rusofobia es lo que hay que seguir apostando, etcétera, etcétera. Hoy hemos hablado de unos laboratorios, sí, laboratorios biológicos, sí, virus, patógenos, etcétera, etcétera. Pero el mayor patógeno está en la mente y ese es con el que tenemos que luchar día a día. Y aquí somos los que estamos en la primera línea. Les dejo pensando. Nos marchamos. Chao.

0: Hay lugares que todavía están resistiendo a la conquista de la globalización, a la invasión del homogéneo. En una pequeña isla de Canarias, un grupo de personas desde hace décadas ha apostado por mantener su sistema de comunicación que trajeron los aborígenes.
1: Me crié oyendo los silbos de mi abuelo, de mi padre, que vivían aquí debajo y silbaban a las cabras.
2: Quizá aquí se entiende la importancia del silbo, ¿no?
3: Sí, ciertamente es uno de los lugares donde se puede entender perfectamente la necesidad del silbo para esa comunicación a larga distancia.
4: Creo que tanto el silbo como el salto, lo que nosotros denominamos ahora salto del pastor, son lujos que nos hacen integrarnos muchísimo más en la cultura, en el entorno, en el paisaje.
5: El silbo bomero es la herencia lingüística viva más importante de los aborígenes canarios, porque la lengua se perdió, pero el sistema sustitutivo que emplearon está vivo en una lengua nueva, en el español.

0: ¡Evacuación!
1: Así se ve suya hoy en día. Vuelan drones, no es seguro caminar por las calles.
2: Cada día esperábamos a los nuestros.
0: ¿Hay alguien aquí? ¿Alguien vivo?
1: Le duele la pierna.
3: Todo irá bien.
0: ¿Hay alguien vivo?
4: Bombardearon toda la calle. Me desperté cubierto de sangre. Todos estos meses vivimos un infierno.
0: Viene un dron. Está cerca.
1: Nos están atacando. Nos empezaron a bombardear y me espanté. La casa temblaba por las explosiones.
2: Estamos vivos. Sobrevivimos.
5: Tres semanas es la edad gestacional más baja con la que hemos logrado salir adelante, prácticamente del tamaño de la palma de la mano.
6: Estoy preparando el medio para la prueba genética.
7: Se toman unas pocas células y a partir de ellas se puede realizar un análisis genético para ver si la enfermedad es hereditaria o no.
8: Estaba de 30 semanas. En ecografía le detectaron una frecuencia cardíaca alta al bebé.
6: Si no intervenimos, el bebé morirá.
9: En mi caso, el embrión se implantó en la cicatriz. Antes eso significaba un aborto obligatorio.
6: Lo que no se puede hacer con manos humanas, él lo hace todo.
4: Y operamos apenas una hora y media después del nacimiento. Sin esto, estas vidas no habrían sido posibles.
8: Aquí está el bebé, sano y salvo, gracias a los médicos.
9: 4 litros de sangre perdidos. La operación duró 3 horas, otras 3 horas para recuperarme de la anestesia, pero valió la pena.
4: No vamos en contra de la evolución de la naturaleza. Observamos y contribuimos a la creación y al inicio de esta vida.

0: Que murió atrás de un mañé por el sistema de gobierno colonial, sí.
1: Unos 7.000 colonos españoles tenían en Guinea unos privilegios impensables en la dictadura franquista. Tutelaban a la población negra como menores de edad, salvo una élite de emancipados.
2: Acacio y mi padre solían sentarse aquí fuera. Solían hablar de sus fincas, pero también charlaban sobre la necesidad de independencia.
3: Lo capturaron por temas independentistas y en el trasiego de calabozos y tal parece que se les fue la mano y lo mataron.
4: Es que mataron a mucha gente.
3: El que investiga el crimen es mi padre.
5: Pero lo único que consiguió fue que les quitasen el puesto.
6: No sé qué harán, pero les exijo que me entreguen el cadáver de mi padre.

0: En el hinduismo creemos que la vida es un círculo completo en el que hay altibajos constantes.
1: Antes de los británicos, la India era la nación más rica y tenía el PIB más alto del mundo. ¿Por qué durante los 100 años de dominación británica este indicador bajó hasta el desalentador puesto número 30 o incluso el 50?
2: Vinieron a apoderarse de nuestro comercio, nuestras telas, nuestras materias primas. Incluso para fabricar balas de cañón necesitaban el salitre proveniente de la India.
3: La India no era de su propiedad, no tenían derecho a apropiarse de mi propiedad, de mis ídolos, de mis diosas.
4: Llegaron a nuestros espacios públicos, al espacio sagrado de nuestros templos, y arrancaron esas piezas con verdadera violencia.
5: De hecho, la palabra botín en inglés es una palabra hindi que ahora se ha incorporado a los diccionarios. Así que es algo muy revelador que incluso el análogo en inglés de la palabra botín se la hayan robado también a la India y luego la hayan introducido en su vocabulario.
1: Supongamos que un vecino toma tus objetos de valor y luego te los muestra y dice: me los he llevado de tu casa. ¿Qué harías?
0: Si tomamos, por ejemplo, una joya, a veces pensamos que necesita ser reparada o que está totalmente estropeada. Puedes decidir romperla, quitarle las piedras preciosas, fundir el oro y rehacerla. Podría ser incluso más brillante y bonita que antes.
6: Escucharemos una voz desde esa dirección.
0: Sí, señor.
1: ¿Listos?
0: Sí, señor.
1: Más fuerte.
6: 3, 2, 1, vamos.
0: Señor, bienvenido a nuestro humilde templo. Aquí trabajamos hombro a hombro y codo con codo.
7: Ahí sí.
1: Ya veo.
0: Ese es Balu, el herrero de nuestra aldea. Hace las mejores ollas y sartenes y forja armas, espadas y lanzas.
1: Es un trabajo manual bastante primitivo. Deberían ver nuestras manufacturas modernas en Glasgow y nuestras fábricas de algodón en Manchester.
0: De acuerdo, señor.
2: Era nuestra riqueza, pero también nuestra desgracia. Porque si hubiéramos sido un país pobre, no creo que hubieran venido aquí.
1: ¿Me puedes decir qué está haciendo ese hombre de ahí?
0: Es el sacerdote Pujari Pawan Bashir, del templo de nuestra aldea. Reza por el bienestar de todas las personas y bendice a los aldeanos.
1: ¿Por qué el herrero no puede bendecir? ¿Es inferior, no?
0: No, señor, no es así.
1: Es opresión, no armonía. Llevan siglos sumidos en el engaño, pero no se preocupen. La Compañía de las Indias Orientales está aquí para salvarlos de la opresión y brindarles un futuro mejor.
6: Propagaron la falsa idea de que la India era una tierra de encantadores de serpientes, elefantes y cocodrilos, y que había que civilizar a esos infieles paganos y convertirlos al cristianismo.
0: Señor, por favor.
1: Policía, póngale fin a esos disparates en el nombre del conocimiento. Lleven a estos niños al colegio de los misioneros. Los salvaremos del abandono.
5: Una de las principales razones del éxito de la Compañía de las Indias Orientales fue la falta de unión entre los indios. Había muchas provincias y territorios cuyos rajás y marajás luchaban constantemente entre sí.
2: Empecemos con Warren Hastings. Fue un agresivo imperialista que logró destruir la alianza entre distintos estados de la India que se habían dado cuenta del peligro que suponía el dominio británico. Eso ocurrió a principios de 1776.
5: Pensaron que los británicos eran solo un actor político más. Probablemente no previeron el daño que podían causar y el hecho de que querían algo más que solo establecer relaciones económicas y comerciales. Lo que estaban buscando era la subyugación política, y los indios los subestimaron y no les prestaron la debida atención.
2: Decían que la economía de la India estaba ciertamente arruinada, porque en la época del emperador Shah Jahan, la India era el sexto país más rico del mundo. El volumen de su comercio constituía la sexta parte del volumen mundial.
6: Éramos más ricos que el Reino Unido cuando los británicos llegaron aquí. La historia comenzó en 1768 y duró hasta 1938. Durante esos años, robaron piezas indias de los templos, las casas, los palacios y los centros de arte. Se lo llevaron todo al Museo Británico. El Museo Británico está lleno de objetos robados.

0: Aquí estamos, justo en las afueras del Museo Británico. Créanme, es precioso desde el exterior. Sin embargo, por dentro es bastante controvertido, según dicen algunas personas. Adentrémonos para ver los objetos extraídos de la India que permanecen aquí. Me llamo Anat, vivo en Nueva Delhi y acabo de graduarme en la Escuela Nacional de Cine y Televisión de Londres. Estaba a punto de dejar Londres y volver a la India. Y cuando se me presentó esta oportunidad, pensé que sería la mejor manera de pasar mis últimos días en Londres e ir a ver museos que tenían objetos y piezas de valor cultural que le pertenecen a mi país. Miren, toda esta sección está llena de objetos saqueados en Asia del Sur. Hola. Las cosas que vi allí reavivaron mi amor por la historia. Estaba literalmente viendo la historia delante de mí. Sentí una extraña mezcla de emociones. Tuve sentimientos de tristeza y también de orgullo. Esas piezas pueden compararse con muebles dispuestos en la casa de alguien y que pertenecen allí. Nadie puede robárselos y exponerlos en un domicilio ajeno, y mucho menos convertirlos en atracción turística que pueda ser monetizada.
1: Existen dos puntos de vista. Tal vez si los británicos no se hubieran llevado esos objetos y monumentos que estaban abandonados, se habrían perdido, convertido en ruinas y pilares rotos, como lo sucedido con el Foro Romano. Tal vez al ir al Museo Británico, se preservaron para la posteridad.
0: Nos encontramos en el movido y bullicioso centro de Nueva Delhi. En este bazar de joyas, por lo general, ocurre la venta de artículos y bienes robados. Estamos justo enfrente de la... en el corazón del bazar de joyas ubicado aquí, en nuestra capital. Es una versión en miniatura de lo que vi en Londres en el Museo Británico, donde todos esos tesoros y artefactos robados se han mantenido hasta ahora. Del mismo modo, muchas cosas de ese tipo se nos venden aquí, a los indios. Así que bueno. Sí, estos relojes realmente parece que le pertenecían a alguien, a algún tipo. Mira esto. Esto parece, obviamente, una cámara de vigilancia. Por lo visto, arrancada de la pared o algo así. Es una analogía absolutamente perfecta sobre lo que realmente son los museos británicos.
2: Este es un templo de 500 años de antigüedad. La deidad que lo habita es Balaji. Lo llamamos la reencarnación de Tirupati Balaji. No recuerdo exactamente la fecha. Fue hace 23 años, en algún momento de julio. Por la mañana, temprano, recibimos una llamada de un familiar de por aquí. Nos llamó y dijo: nuestro templo ha sido saqueado. Nos robaron las pequeñas esculturas de 5 deidades a las que veneramos. A todos se nos salieron las lágrimas, porque para nosotros no se trata de un ídolo, sino del propio Swami, la propia deidad, el mismísimo Dios, ahí de pie. Para nosotros es como si secuestraran a un hijo.

0: ¿Cómo te sentirías si secuestraran a tu pequeño hijo? Anurag Saxena dirige un grupo llamado India Pride Project. India Pride Project es una organización con la ayuda del cual intentan localizar todos esos objetos patrimoniales, deidades, imágenes talladas, estatuas y muchas otras cosas que son parte de nuestro patrimonio. Y están siendo objeto de actividades ilícitas en diferentes partes del país. Y cuando fui allí, me sorprendió ver que miles de esas imágenes están siendo objeto de contrabando hacia el exterior.
1: Soy Anurag Saxena, cofundador de India Pride Project, una organización que defiende que la historia le pertenece a su territorio. Lo que hacemos es defender la premisa de que los objetos y el patrimonio saqueados de la India deben volver al país. Los británicos, los colonizadores, dicen que salvaron esas piezas que habían estado a salvo durante siglos antes de que llegaran. No están a salvo por el hecho de que las desmontaran y se las robaran. Bien. Entonces, para que alguien diga que el objeto, quiero decir, ¿por qué? ¿Por qué un museo a día de hoy o un coleccionista privado valoran estos artículos? ¿Por qué permanecieron a salvo durante siglos y tienen siglos de antigüedad? Así es cuando un destructor cree que él es el salvador, cuando un villano cree que él es el héroe.

0: El ritual de la puya que se hizo ayer se llama Shastra Puya. Esta es una ceremonia muy antigua. No se trata de idolatrar un arma, es más bien un llamamiento para que la luz venza la oscuridad, para que la bondad venza al mal, para que el bien se imponga.
1: El caso de Jarad Chopra es muy interesante. Su familia era de la región que en la actualidad llamamos Punjab. Saben, se llevaron una espada entre muchos otros objetos. Esa espada es importante por ser parte de las conquistas, las luchas, la resistencia, las guerras en las que la familia participó. Y legítimamente, ya sabe, los herederos de esa familia deben tener derecho a ella.
0: Me llamo Jarad Chopra. Soy abogado internacional de profesión. Soy medio indio y medio británico. Y por supuesto, esas son fuerzas poderosas que, mientras crecía, tuve que aprender a reconciliar. Mientras lo hacía, llegué a entender muy bien ambos lados de esta ecuación. Mi familia ha estado en ambos lados de esta ecuación. Debemos remontarnos al pasado, 175 o 176 años. En realidad, cuando la Compañía de las Indias Orientales llegó a Punjab, lo que había entonces en el Punjab era un imperio Sikh, pero su fundador, Maharaja Ranjit Singh, había muerto en 1839. Y como resultado, el imperio se estaba dividiendo en diferentes reinos. La Compañía de las Indias Orientales había logrado crear un conjunto de relaciones de avenencia con la mitad septentrional del Punjab, y eso suponía la existencia de otro reino en la mitad meridional, que es donde gobernaban mis antepasados en esa época. Era inevitable que se produjera un conflicto entre la Compañía de las Indias Orientales, las fuerzas británicas y este último reino, la última parte de la India por conquistar. Esa fue la mecha que encendió la Segunda Guerra Anglo-Sikh. Pero la fortaleza de Multán era extremadamente poderosa. Fue necesaria una enorme cantidad de material, tropas y artillería para el asedio de Multán. Mientras los británicos avanzaban, llegaron atravesando la ciudad hasta la fortaleza. Y luego se comunicaron con Mulraj para decirle que era la hora de rendirse. Al final llegó el día de la rendición. Fue el 22 de enero de 1849. Mulraj fue llevado a la carpa del comandante, que era el general William Wish. Y en la carpa del traductor tomó su espada y se la entregó a Wish como acto de rendición. Mulraj vendría a ser mi tatarabuelo. Entonces, pasaron las generaciones y mientras eso ocurría, comenzó la búsqueda de esta espada en particular. No había rastros de ella en ninguna parte.
2: Estudiantes, hoy aprenderemos que la A es de manzana.
1: Repítelo de nuevo más alto.
2: Estudiantes, hoy aprenderemos que la A es de manzana y la B es de balón.
3: Repitan conmigo. 2 más 2 son 4.
2: 2 más 2 son 4.
0: Repitan conmigo. El sol sale por el este.
3: El sol sale por el este.
2: Padre, no quiero aprender esa lección irrelevante en la escuela. Echo de menos las lecciones sobre la vida que nos da Dios.
3: No podemos hacer nada, hijo mío. Quieren que aprendas solo eso. Por otro lado, también te privan de la oportunidad de estudiar la sabiduría de nuestros antepasados.
1: Muy bien.
2: Me apareció el sistema educativo británico en la India. Antes el sistema educativo estaba muy localizado. Había excelentes instituciones que para entonces tenían 5.500 años.
0: Teníamos más escuelas y el mayor número de personas alfabetizadas del mundo. Nuestra tasa de alfabetización era superior al 90% antes de los británicos.
2: Luego llegaron los británicos e introdujeron el sistema de educación pública y las escuelas de los misioneros, en las que todos eran metidos en el mismo saco y tenían que aprender ciencias y matemáticas. Los británicos partían de que los alumnos debían desarrollar el pensamiento racional y científico. Según ellos, los indios pensaban de una manera muy atrasada y supersticiosa.
4: Los británicos le daban una mayor importancia a la educación superior. Establecieron tres universidades presidenciales. En Calcuta, la capital del estado de Bengala, en Madrás y en Bombay. Existía la regla de las tres universidades y en ellas introdujeron la educación moderna. Hay que reconocer su mérito porque querían darles a los jóvenes indios una educación convencional.
2: Querían imponer de alguna manera este tipo de educación científica, pero en el proceso resultó que muchos niños no eran capaces de establecer una conexión con esos conocimientos. Antes la educación era muy clara. Tenía que ver con lo que estaba alrededor de esos niños. Podían sentirlo, tocarlo, olerlo.
0: Por supuesto, el dominio británico mostró un estilo de vida despreocupado.

0: Los británicos daban trabajo y mostraban una forma sencilla de vestirse, prácticas cotidianas, un estilo de vida.
1: Nuestras escuelas, universidades y todos los programas educativos eran coloniales, incluidas las escuelas de arte. Antes los indios pintaban en los suelos, techos y paredes de sus casas. Confeccionaban hermosas telas que se vendían en el extranjero, hermosas piezas artesanales, lo que hoy se llama artesanía. Y todo eso cambió bajo el dominio colonial. Muchas técnicas artesanales simplemente desaparecieron, técnicas que la gente ni siquiera sabe que existían. Las perdimos a causa de la industrialización y las máquinas que sustituyeron los métodos tradicionales.
0: Todo esto hizo que la gente se alejara gradualmente de las prácticas tradicionales.

0: Los valores comenzaron gradualmente a perder su importancia. Estamos en una jiva, cuyo significado es Academia Védica Integrada Jiyar, en Hyderabad. Aquí estudiamos los Vedas. No les prohibimos a nuestros alumnos estudiar disciplinas académicas ordinarias, pero nuestro enfoque principal está en las escrituras védicas, ya probadas por el tiempo, y que son estudiadas por dos motivos. Conocer las antiguas formas del estilo de vida y el misterio de cómo se formó nuestro mundo. Mis queridos alumnos, realizamos este ritual tres veces al día. Por la mañana, cuando sale el sol, por la noche, cuando se pone, y por la tarde, cuando el sol está en su punto más alto.
1: Tenemos el infame documento de Lord Macaulay, que decía que el principal objetivo de la educación inglesa en la India era crear un vasto grupo de traductores, no gestores, sino una clase de meros intérpretes entre los gobernantes ingleses y aquellos a los que gobernaban. Esos intérpretes serían indios de sangre y color, pero ingleses en su juicio, su moral y forma de pensar.
2: Como he dicho anteriormente, el sistema educativo que introdujeron en la India de alguna manera ha formado una autoestima muy baja entre los indios. Todo empieza en la escuela, en la infancia. Los indios siempre piensan que la hierba es más verde del otro lado. Incluso el cricket se introdujo en la India como parte del programa educativo.

0: El cricket no es popular en ningún lugar de este planeta. Solo los esclavos jugaban ese juego. Nuestros juegos habrían sido más enérgicos, como el fútbol, el hockey, el kabaddi o el coco.
1: ¡Guau! No puede ser.
0: Nosotros, los indios, hemos destacado en estos juegos. Pero al igual que la lengua inglesa, el cricket también es una marca de las guerras, de la mentalidad colonial y de la esclavitud.
2: El miedo es un instrumento, es el instrumento favorito de la derecha, y tenemos que reconocerlo, un instrumento muy eficaz. Actúa inmediatamente, y tal vez la mayor emoción negativa que puede sentir una persona, sensación negativa, terror, miedo.
3: Ahora, ¿qué hacemos? ¿Nos quedamos quietos? ¿Nos luchamos? Se están haciendo reuniones de las izquierdas, no solo de América Latina, también europeas, tratando de poner luz en estas circunstancias. Yo creo que en algún momento la noche se va a terminar.
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11: Se vino dando muy seguido el tema de quiero un perro, quiero una mascota porque me siento sola. Yo creo que la

0: La pandemia tuvo mucho que ver. Muchas personas de una vez se desfogaron en quiero un perro, que tal vez es lo más fácil y realmente no es tan fácil.
1: El problema es que cuando esos animales se llevan a unos puntos como ya la humanización extrema y ya a un punto tan grande y tan fuerte que es primero el animal que el mismo ser humano, ahí ya la sociedad comienza a chocar con ella misma.
2: En sí, la convivencia con un animal requiere una responsabilidad muy grande y aquí siento que a veces es una decisión bastante ligera. El perro salgo al parque, pero se te olvida que el perro se enferma, el perro tiene que comer bien, el perro tiene que socializar bien con otros animales, el perro tiene que socializar bien con los miembros de tu familia.
3: Y si ahora hay más mascotas en Colombia, ¿se están también aplicando legislaciones para poder protegerlas y cómo está afectando a la sociedad colombiana? Pongamos las cartas sobre la mesa.
4: Tengo un gran objetivo, construir templos en Burundi y hacer crecer la Iglesia de Dios. Yo vine aquí para obtener educación teológica. En Burundi la ortodoxia no está desarrollada. Los misioneros griegos no desarrollaron la Iglesia, no difundieron la ortodoxia. Si Dios quiere, me gustaría construir una gran iglesia, una catedral.

0: La guerra de los Balcanes mató y mutiló a decenas de miles de personas, pero fue el tribunal para la antigua Yugoslavia el que les dio el tiro de gracia a los serbios.
1: No pueden demostrar el genocidio de Sarajevo.
2: No pueden hacerme nada.
1: Espero que mi lucha haya disipado el mito de la supuesta justicia impartida por el Tribunal de la Haya. Demostré que no es en absoluto un verdadero tribunal.
2: El trabajo del tribunal quedó desacreditado desde el principio, porque los jueces tenían una visión sesgada de lo ocurrido en Bosnia-Herzegovina. No administraron justicia, no examinaron los hechos, solo se basaron en las narrativas occidentales.
3: 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Pero el continente madre es imposible de parar. 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Africanos de buena voluntad, vengan y conversemos sobre aquello que concierne al continente madre.

Hola a todos. Estoy en Kent en busca del pub Lord Clyde, donde se descubrió el cráneo del soldado indio Alum Beg. A mediados del siglo XX, los propietarios de una pequeña taberna en el condado inglés de Kent hallaron un cráneo humano. Resultó que era uno de los soldados que se había alzado contra los británicos en el siglo XIX y se las ingeniaron para averiguar de quién se trataba. Era un soldado que se llamaba Alum Beg. Fue ejecutado mientras sofocaban una rebelión y su cabeza fue llevada como trofeo a Gran Bretaña por un oficial británico.

0: británico, esta era una práctica común entre los ingleses de la época, que se le aplicaba a los indios que se oponían abiertamente al dominio de Londres. Muy bien, creo que lo hemos encontrado. Creo que lo acabamos de encontrar. Aquí está. El edificio azul detrás de mí era el pub Lord Clyde, donde hallaron el cráneo del soldado. La propietaria estaba al tanto cuando mencioné el tema del cráneo de Alan Beck. Estoy con Eva, que ahora es la propietaria del lugar. Bueno, ¿usted conoce la historia de la taberna?
1: Sí, mi marido y yo compramos el edificio hace unos 9 años. Una vez que nos instalamos aquí, alguien nos mencionó que este sitio tenía su historia aparte del motín. Hace muchísimo tiempo, en los primeros días de la taberna, el dueño recibió la calavera de Alan Beck, que estuvo involucrado en una rebelión en la India. Fue capturado y castigado con el disparo de un cañón.
0: Al principio dudó mucho en concedernos la entrevista. Me dijo que la historia era la historia y ya había quedado atrás, que estaba en el pasado, muerta. Nadie puede cambiar el pasado. Entonces, ¿por qué hablar de eso? Creo que hay mucha amnesia en la cultura británica cuando se trata de su pasado colonial.
2: Hubo continuos movimientos armados, violentos y muy sangrientos, desde lo que se conoce como el primer levantamiento de 1857 y hasta 1946, cuando se produjo el motín naval y militar. A lo largo de todo ese tiempo, hubo un gran número de personas que tomaron parte en esos procesos revolucionarios en la India.
3: Luces, cámaras, acción.
4: You shameless creatures! How long you will serve your own foreign master and kill your own brothers? How long?
5: This is small but significant fight. No foreigner, however mighty he might be, let's fight with them and take our lands back from them. Jal Jangal Jameen!
0: Como pueden ver, es un lugar muy turístico. Viene mucha gente. Durante mis visitas a los museos británicos, me he dado cuenta de que la gente no los visita para aprender. En mi opinión, solo van allí como turistas. Fijan su atención en artefactos de diferentes países por las diferencias de estilos. No le veo sentido a que las piezas que nos pertenecen se guarden allí, en Londres o en el Reino Unido, como excusa para que la gente aprenda historia. Nos encontramos ante el objeto más controvertido del Museo Británico, el anillo y la espada del sultán Tipu, porque son un recordatorio de la época colonial en la India. La descripción dice de forma muy explícita que la espada y el anillo fueron realmente tomados después de ser asesinado.
2: Nuestros antepasados dieron su sangre para proteger estas reliquias. Dieron la vida por ellas. Durante siglos han rezado y respetado estos objetos. Lo mínimo que podemos hacer es convencer a otros países de que nos los devuelvan.
6: At the time of Antes de morir, mis

0: abuelos me dijeron, ahora la búsqueda de la espada es tu deber. He estado buscándola durante mucho tiempo. Estábamos en octubre del 2018. Era una época en la que, según los hindúes, los antepasados vuelven de visita durante un periodo de 2 semanas. Vi un anuncio de la subasta de las medallas del general Wish, y según sus datos, guardó la espada y la dejó como herencia, como si fuera una reliquia familiar. Y luego en 1965, uno de sus descendientes se la donó a la Institución de la Artillería Real. Me puse en contacto con la Artillería Real y les pregunté si tenían la espada. Al cabo de 3 meses, por fin me confirmaron que la tenían y habían podido localizarla. Estaba en un estuche que tal vez no había sido abierto desde hacía mucho tiempo. De todos modos, me confirmaron que la tenían y me pasaron unas fotografías. Entonces, ¿por qué esta espada es tan importante para mi familia? En el hinduismo hay un concepto llamado Pitra Dosha. La idea es que tus antepasados pueden haber hecho algo malo, o algo malo pudo ocurrirles a ellos. Pero como descendientes llevamos la carga del karma de esos eventos y acciones. Así es como se infiltra cierto desorden en la familia. Dicho de otro modo, es una consecuencia colectiva de los sucesos traumáticos del pasado. Para ponerle fin a todo eso, debes celebrar ciertas ceremonias, o como en este caso, reclamar la espada para acabar definitivamente con las consecuencias de la historia. Por ejemplo, alguien de mi familia logra el éxito en alguna medida y algún tiempo después simplemente se le escapa. Se nota este patrón repetitivo entre los miembros de la familia. Experimentan alzas y bajas, que le suceden muy rápidamente. Es una típica consecuencia kármica, que se llama Pitra Dosha, que no es otra cosa que los antepasados procurando llamar tu atención de forma que puedas resolver lo que te perturba y seguir con tu vida tranquilamente. ¿Qué haces durante las clases de aprendizaje socioemocional?
1: Pues las preguntas son como, cada tema tiene sus propias preguntas, que son del tipo, ¿quiénes serán tus amigos en el quinto grado? ¿Quiénes son tus aliados? Pero no mantuvimos ningún vínculo socioemocional porque algunos chicos no se sentían seguros debido a que no tenían amigos. Por eso no podían hablar sobre ellos, porque no los tenían.
0: Acción.
2: Despiértate, Ladji.
3: Vaya. ¡Qué suerte que haya venido a verme!
2: Veo que estás en prisión.
3: ¿Cómo puedo unir a una sociedad dividida en castas, en muchas comunidades?
2: Telaji, mantén tu rumbo. Los obstáculos desaparecerán. Ahora mismo a los indios les falta el sentido de pertenencia. Necesitas una plataforma sólida para unirlos. Necesitas un símbolo que cree un sentimiento de unidad. ¿Puedo ayudarte?
4: Ha habido diferentes corrientes de lucha por la libertad de la India. Una de las narrativas comunes y más extendidas es que fue un movimiento mayormente no violento. Por supuesto, la presión que Mahatma Gandhi y el Congreso ejercían sobre el régimen británico mediante la persuasión moral a través del movimiento no violento, de hecho, atormentaba la conciencia del opresor colonial.
5: Tolstoy nos dio la fórmula ya por 1908, antes de que Gandhi apareciera en la escena. Dijo, no se unan a su burocracia, no se unan a su ejército. Eso es lo que los hace esclavos. No se presenten ante sus tribunales. Si cooperan con ellos en esos 3 ámbitos, estarán atados de pies y manos.
3: No pasó antes de Gandhi porque necesitábamos a un Gandhi para ponerlo todo junto. Necesitábamos un Gandhi que pudiera darnos un mensaje sencillo, que pudiera entender un aristócrata o incluso el más pobre de los pobres. Si le prestáramos atención a la forma que tenía de usar la palabra, lo que quiero decir es que uno de los mayores ejemplos fue la marcha de sal.
2: Antes, la gente trabajaba para los británicos en los campos de sal. Cuando los trabajadores se rebelaban, los golpeaban con palos. Nuestros padres y abuelos nos contaban cómo los británicos reprimían toda manifestación. Embestían a la gente con los caballos y les hacían daño.
3: Se dice que Mahatma Gandhi tomó una pizca de sal y derrotó el imperio. Bueno, ¿cómo lo hizo? Reunió a 78 de sus seguidores de Ahmedabad y caminó casi 400 kilómetros hasta la costa, hasta la aldea de Dandi. Durante el recorrido y hasta llegar a la costa de Dandi, se le sumaron 100.000 indios. Si mientras estás golpeando a alguien, la persona no te devuelve el golpe, en un momento dado se te despertará la conciencia. Te preguntarás a ti mismo, ¿qué estoy haciendo? ¿Estoy haciendo lo correcto? Creo que eso es lo que les pasó a los británicos.
5: La India se independizó el 15 de agosto de 1947. Mientras avanzábamos hacia la independencia, también nos acercábamos a la división. Los británicos dejaron un terrible legado debido a que mientras gobernaban el país, uno de los principios que aplicaban era divide y vencerás. Así que produjeron una especie de cisma entre los hindúes y los musulmanes mientras estaban en el poder. Eso significa que los británicos sentían que ya no controlaban la situación. Trajeron a Mountbatten y ese se convirtió en el último gobernador general de la India. Tenía que hacer algo y decidió que la partición era la única opción. Del Reino Unido también vino un juez, el señor Cyril Radcliffe, que nunca había estado en la India. No tenía ni idea de lo que era el país y le dieron 5 semanas para dividirlo. Al pasar 5 semanas, tomó una decisión y marcó las fronteras. Mountbatten no podía decirle a nadie dónde estarían dichas fronteras, porque solo lo podían saber él, Radcliffe, y el gobierno en Londres. Entonces, Pakistán nació el 14 de agosto y la India se independizó el día 15, pero anunciaron la partición del país solo el día 17. Así fue como India y Pakistán, ya libres, se enteraron de cuáles eran los términos de la división. Sin embargo, la gente no estaba preparada en absoluto. La gente tuvo que dejarlo todo, dejar sus hogares. Los hacían abandonar sus casas porque había disturbios alrededor. Saqueaban las casas, echaban a la gente fuera. Pasó lo que ocurre en una situación así, cuando una nación no está preparada. Los británicos dejaron un país muy poco preparado. Las personas perdieron mucho, perdieron sus vidas, sus hogares, su posición social. Se convirtieron en refugiados de la noche a la mañana, en el nuevo país donde se vieron obligados a vivir. El Estado se dividió por completo, desde los ejércitos hasta las selecciones de cricket, la música, el arte y la cultura. Todo quedó dividido en base a la religión. Se trata de una escultura muy bonita que nos ha facilitado el artista de Cachemira, Dia Munshi, y que representa, como pueden ver, toda la historia de la migración, lo difícil que es. Este es un caballo decorado al estilo tradicional de Cachemira, con papel maché, pero en su espalda lleva huesos de diferentes partes del cuerpo humano. Creo que esto es algo muy simbólico que debemos recordar, que cuando la gente emigra, se lleva muchas cosas consigo.
1: Me llamo Malan Chopra, Tengo 11 años y mi familia tiene mucha historia.
2: ¿Es descendiente de los reyes Punjabi?
5: Sí, correcto. Ella es la última de la línea familiar. El linaje por la vía paterna llega hasta Diwan Mulraj Chopra, el Raja de Multan, que era el dueño de la espada. En este linaje de descendientes de Jared, ella es la última, pues no hay varones.
1: Hay una parte de la India llamada Punjab, y allí vivía Mulraj, que tenía una espada. La usaba en combates, pero un día tuvo que renunciar a ella porque fue a la cárcel. Queremos recuperar la espada porque no queremos que pasen más cosas malas. No queremos que pase algo malo como en el pasado. Solo queremos guardarla en un lugar seguro.
0: Fui a por ella y básicamente lo que hice fue pedir que nos la devolvieran. Y se rechazó mi petición de forma muy clara y bastante brusca.
5: Por supuesto, estaba muy decepcionado, sobre todo ahora que pasamos por una transformación general en el mundo, cuando empezamos a ser mucho más tolerantes en lo referido a culturas y personas diferentes. El mundo se ha convertido en un lugar más diverso, y creo que también la cuestión relacionada con la devolución de objetos que se llevaron en el contexto colonial se ha hecho muy relevante.
0: Esta es la primera solicitud para que se me devolviera la espada. Y esta es la respuesta, que después de una explicación termina con las siguientes palabras. En conclusión, debo informarle que el regimiento no aceptará la devolución o venta de la espada a Talwar y considera que es un asunto cerrado, algo que por supuesto para mí no lo es. Básicamente me explicaron que se trataba de un trofeo de guerra y como trofeo de guerra, como objeto material, era importante para que ellos pudieran celebrar las victorias del pasado, lo que por supuesto le duele aún más a mi familia, ya que sufrió ese asedio tan despiadado. Además dijeron, si la devolviéramos, tendríamos que devolver todo lo demás. Y si no vamos a devolver todo lo demás, ¿por qué deberíamos devolver esto? Para mí esa es una lógica muy engañosa. Si entro en casa de alguien y me llevo algo al salir y digo, se beneficiará mucha gente si pongo sus pertenencias en una exposición, ¿le parecería aceptable algo así? Lo único que querrá, en ese caso, es tener su objeto de vuelta, ya que se lo llevaron de su casa. Así que no creo que el Reino Unido pueda hacer lo mismo que hacen sus museos, es decir, autoproclamarse guardián de la civilización humana en lo que respecta a estos objetos. No se trata de cambiar la historia, no se trata de cambiar los hechos históricos. Hubo un asedio, hubo una derrota y eso es una realidad. Sin embargo, podemos cambiar nuestra percepción de la historia. Le dejé muy claro a la artillería real que la familia sigue sufriendo las consecuencias de todo aquello. Mi hija dirá que no quiere que se le pase ninguna maldición familiar. Y esta espada ha causado traumas. Creo que la solución sería que se llevara al lugar que el propio Mulraj hubiera querido, que es básicamente un templo hindú, para que se le trate con respeto y para que vuelva la tranquilidad.
3: Acabo de encontrarme con dos compatriotas con los que he hablado sobre el tema y dicen que están contentos de que las piezas estén en el Museo Británico, ya que allí se aprecian mejor.
6: Estoy orgulloso de que aquí se expongan muchos objetos de la India, sobre todo a la hora de volver. Somos del sur de la India, yo soy de Chennai y él es de Cancuda. He aprendido más aquí sobre los semidioses y sobre Shiva que en casa.
3: ¿Lo aprendiste aquí? ¿Por eso estás de acuerdo con todo esto?
6: Estar aquí y verlo todo es una ventaja.
3: Entiendo. Creo que aquí se trata de la falta de conocimiento. No se trata solo de una visita turística para ver estas piezas. Se trata de la historia, se trata de la propiedad legítima sobre cada objeto y desde el punto de vista legal deberían estar en la India.

0: imperialismo británico y de sus consecuencias.
1: Sin embargo, si le preguntas a cualquier angloparlante, te dará 10 razones por las que el dominio británico fue algo bueno para la India. Llevará mucho tiempo mostrarles la verdad.
2: Es como si dijera que la madre de mi vecino es más guapa que la mía y empezara a llamarla mamá porque es más guapa que mi madre. Aunque los británicos se han ido de nuestro país, el culto ciego a su cultura en realidad deja el poder en manos de otras personas y permite que nos controlen. Así que esta mala costumbre debería desaparecer.
0: Les hablo en inglés. Lo aprendí como primera lengua en el colegio cuando era pequeño y más tarde también. Esto en sí es un reflejo del hecho de que fuimos colonia. El que muchos indios ni siquiera puedan hablar fluidamente sus propias lenguas, las lenguas regionales, la lengua materna, es una manifestación de las consecuencias negativas del colonialismo. Hoy en día, los genes británicos están inextricablemente presentes en el ADN de los indios.
3: Para ser sincero, y como ya he dicho, tenemos 5.000 años. Si nos fijamos en nuestra historia, Gran Bretaña ha estado presente en ella los últimos 200 años. Pero si se tiene en cuenta toda en su conjunto, representantes de casi todas las partes del mundo han visitado la India. Así que creo que no solo podemos encontrar los genes de los colonizadores aquí, sino que podemos encontrarlos de todo el mundo.
4: Yo le pediría a nuestro país que recuerde su historia y la cuente según su propia versión, que no dependan de historiadores extranjeros para que les digan quiénes son y qué hicieron.
5: Actualmente la India está renaciendo. Hay una nueva energía, nuevas emociones, y lo veo a mi alrededor. No creo que hace 10 años hubiera sentido este cambio que es enorme. Somos una nación joven, de gente joven que tiene mucha energía. Así que, sí, vamos a marcar la diferencia.
4: El imperio trajo muchos emisarios. Había comerciantes que habían llegado a saquear y enriquecerse con el oro de la India. Otros llegaron para ofrecer el desafío de una nueva civilización y le enseñaron a la India las maravillas de Occidente. Con el tiempo, los conquistadores se sintieron conmovidos por la grandeza de la India y acabaron siendo conquistados por ella.

0: Hay lugares que todavía están resistiendo a la conquista de la globalización, a la invasión del homogéneo. En una pequeña isla de Canarias, un grupo de personas desde hace décadas ha apostado por mantener su sistema de comunicación que trajeron los aborígenes.
1: Me crié oyendo los silbos de mi abuelo, de mi padre, que vivían aquí debajo y silbaban a las cabras.
2: Quizá aquí se entiende la importancia del silbo, ¿no?
3: Sí, ciertamente es uno de los lugares donde se puede entender perfectamente la necesidad del silbo para esa comunicación a larga distancia.
4: Creo que tanto el silbo como el salto, lo que nosotros denominamos ahora salto del pastor, son lujos que nos hacen integrarnos muchísimo más en la cultura, en el entorno, en el paisaje.
5: El silbo romero es la herencia lingüística viva más importante de los aborígenes canarios, porque la lengua se perdió, pero el sistema sustitutivo que emplearon está vivo en una lengua nueva, en el español.

0: El candidato ideal para los ucranianos es un hombre joven que cuente con bastante experiencia militar.
1: Yo tenía una ametralladora PK, muy potente, y eso es lo que me permitió unirme al batallón Azov.
2: Hay que entender que desde el inicio del conflicto, desde el 2014, aquí ya había mercenarios extranjeros. Por lo general asistían en secreto. Y algunos de ellos eran oficiales o instructores de unidades extranjeras.
1: Soy de California, Estados Unidos.
3: Costa Oeste, Washington, Estados Unidos.
2: Precisamente en la

0: provincia de Kursk había un gran número de combatientes extranjeros.
1: Los que más atrocidades cometían eran los mercenarios, claro.
0: No solo mataban personas, sino que también las maltrataban. Me refiero a violencia, violaciones, palizas, torturas.
1: Destrozaron ante nosotros los vehículos con fusiles y lanzagranadas.
0: Desafortunadamente, Kursk se convirtió en una especie de indicador. Demostró precisamente el enfoque, la gravedad de la situación. Vayan y maten. Vayan y maten a los rusos.

0: están? 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
2: Que murió Atasio Mañé por el sistema de gobierno colonial, sí.
3: Unos 7.000 colonos españoles tenían en Guinea unos privilegios impensables en la dictadura franquista. Tutelaban a la población negra como menores de edad, salvo una élite de emancipados.
4: Acacio y mi padre solían sentarse aquí fuera. Solían hablar de sus fincas, pero también charlaban sobre la necesidad de independencia.
5: Lo capturaron por temas independentistas y en el trasiego de calabozos y tal parece que se les fue la mano y lo mataron. Lo mataron.
6: Es que mataron a mucha gente.
5: El que investiga el crimen es mi padre.
7: Pero lo único que consiguió fue que les quitasen el puesto.
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¿Qué ocultan las cartas y los juegos de manos? ¿Cuál es el rey de triunfo? ¿Cómo vencer a los ases del crimen? ¿Se puede ganar la apuesta por la paz? ¿Dónde está la carta perdida? ¿Por qué tantos dejan de seguir las reglas del juego? Los naipes siempre se están barajando. 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

0: Bienvenidas amigas, bienvenidos amigos a un episodio más de Conversando con Correa. Magníficos invitados que nos ilustran, nos concientizan, nos informan. Y esta vez desde nuestra querida República Oriental de Uruguay, tenemos a un querido amigo, senador, el compañero Rafael Michelini. Rafael, bienvenido. Muchas gracias por haber aceptado la invitación a mi programa.
1: Muchas gracias. Para mí es un honor, además de que sos tocayo. He admirado tu obra en Ecuador, aunque no sea el bien de la entrevista o el objeto de la entrevista, pero estamos a lo que tú digas.
0: Muchas gracias, Rafa. Y bueno, las personas son valiosas por ellas mismas. Tú eres una persona muy valiosa, muy conocida aquí en Uruguay, pero es inevitable decir que eres hijo de un héroe nacional, Selmar Michelini, asesinado por la dictadura uruguaya en el año 1976 junto a tres personas más, primero desaparecidos y luego encontrados muertos en Buenos Aires cuando estaban exiliados.

0: esa agresión por parte de una dictadura. Ustedes eran 10 hermanos. Tu madre quedó con 4 hijos menores de edad. Una mujer también extremadamente valiosa. ¿Qué se siente esos tiempos de juventud?
1: Primero hoy, mucho orgullo porque hasta hoy mismo la gente me para en la calle y me habla de mi padre. Entonces, que a 50 años de su asesinato, que se cumple en este año, que haya gente que lo recuerda, que dice, al primer acto que fui, mi padre un orador brillante, brillante, quizás el mejor del Uruguay, para mí es un enorme orgullo. También es un enorme orgullo porque mi padre siendo, digamos, el nene mimado del país, del partido que gobernaba, cuando empezaron a violar los derechos humanos, corta con el Partido Colorado.
0: Era ministro, ¿no?
1: Era ministro, primero corta
0: Imagínate
1: ser
0: qué
1: ministro.
0: autenticidad, ser ministro y renunciar porque se está reprimiendo a la gente.
1: Exacto. Luego, como senador, se convierte en un hombre, digamos, vigilante de que no haya violaciones de derechos humanos y por lo tanto empieza a hablar en forma permanente y lo habla desde el poder. O sea, no es él un opositor, él pertenecía al Partido Colorado y desde el Partido Colorado empieza a decir mi partido hace esto, reprime estudiantes, tortura, no dice dónde están el conjunto de la gente detenida y después se va del Partido Colorado y forma el Frente Amplio, que también es una construcción muy particular porque lo integra el Partido Demócrata Cristiano con Juan Pablo Tarra a la cabeza y el Partido Comunista con Rodney Arismendi a la cabeza. Difícilmente vayas a encontrar en el mundo que el Partido Comunista y el Partido Demócrata Cristiano estén juntos. ¿Por qué estuvieron juntos? Porque mi padre le daba confianza a todos de lo que se llevaba adelante. Cuando viene la dictadura, se exilia en Argentina y se convierte en el principal opositor de la dictadura. Y la dictadura cuando mata en Buenos Aires a Gutiérrez Ruiz, Rosario Barrero, Willy Huaylo y a mi padre, Selmar Michelini, es increíble porque no mata guerrilleros, mata a personas que predicaban la paz y que decían que el único camino de salida a la dictadura era por la paz.
0: Pero gracias a Dios el asesinato de tu padre no quedó en impunidad. Incluso se condenó al expresidente y dictador civil Bordaberry y su ministro. Sin embargo, quisieron dejar oficialmente en impunidad todo con la ley de caducidad. Esa ley fue derrotada, se votó en contra de la ley en el 2009, pero por un estrecho margen. Me parece que fue 52 a 48, 4 puntos de diferencia.
1: Sí, la ley de caducidad se aprobó en el año 86. Ahí se hizo un referéndum donde mi madre y otras madres estaban a la cabeza del
0: ¿Quién
1: movimiento.
0: hizo la ley?
1: La ley la hicieron el Partido Colorado y el Partido Nacional. Es una ley rebuscada, quizás la impunidad más perfecta, porque increíblemente dice que a quién se juzga o no lo determina el presidente de la República. Un mamarracho. Y aquello, porque en la separación de poderes se llevaron todo por delante. Y después presionaron a la justicia Sanguinetti para que declarara constitucional esa ley.
0: ¿Cómo se puede declarar constitucional un mamotreto así?
1: No,
0: Que el presidente es el
1: increíble.
0: que decide a quién se juzga y a quién no.
1: Hasta el punto
0: El juez supremo.
1: que 30 años después otra corte la declara sí inconstitucional. Por primera vez, pero pasaron 30 años.
0: ¿Quién impulsó el plebiscito del 2009 para rechazar la ley de caducidad?
1: Sí, son dos. Uno es un referéndum contra la ley, que lo perdimos, 60-40, y otro es un plebiscito que lo perdimos en el 2009. En el referéndum, la presidenta era mi madre, en el plebiscito había una comisión que yo integraba.
0: Pero digamos de los grupos que impulsaban.
1: De los grupos que impulsaban, estamos hablando de organizaciones sociales, el Frente Amplio, personalidades, figuras, y como el nombre Michelini está muy asociado al tema de derechos humanos, también era importante que nosotros lo apoyáramos.
0: Es decir, no se pudo revertir la ley de caducidad por medio de votación popular, pero sí por el dictamen de la Corte Constitucional año 2016.
1: Y por una ley en el 2011 que escribe mi hermano Felipe Michelini.
0: En el gobierno de Pepe Mujica.
1: En el gobierno de Pepe Mujica, en el 2011, teníamos una situación muy controversial no se había llegado a anular la ley tampoco por vía parlamentaria, y con mi hermano Felipe, que era abogado.
0: Un referente de derechos humanos aquí,
1: sí,
0: en Uruguay.
1: Referente increíble.
0: Falleció
1: educado en Estados Unidos, en Colombia.
0: Por un lamentable accidente doméstico.
1: Sí, en el 2020. Él armó en el 2011 la ley, porque la ley de caducidad decía, declárese que el Estado uruguayo no va a imponer su capacidad punitiva. O sea, el Estado no va a perseguir. Y él redactó diciendo, recupérese la capacidad punitiva del Estado. Y entonces esa ley se declaró constitucional, y no solo en ese artículo, otros artículos no, pero no solo se declaró constitucional, sino que los jueces dijeron la caducidad de las causas empieza a partir del 2011. Entonces, esos 135 personas juzgadas por crímenes de lesa humanidad, crímenes aberrantes, militares y policías, pudieron hacerse porque se perforó la ley de caducidad.
0: ¿En qué año fue condenado Bordaberry por el asesinato de tu padre?
1: Bordaberry fue condenado en el 2008, si no me equivoco, y Juan Carlos Blanco...
0: Pero ya existía la ley, es decir...
1: Sí, pero no era la ley era para...
0: Militares.
1: Para militares y policías, y no para civiles.
0: O sea, siempre se jugó al dictador civil, pero no a los militares.
1: Claro, pero siempre se pudo condenar a Bordaberry. Lo que pasa es que se trancaba. Solo con el gobierno del Frente Amplio se pudo perseguir al dictador y al canciller del dictador. La ley de caducidad decía una cosa, pero Sanguinetti le amplió a otra. Por ejemplo, la ley decía que no se podía perseguir a militares y policías en delitos uruguayos. Ahora después, también lo hizo para delitos que eran cometidos fuera del país, para delitos económicos, porque los militares no solo hicieron atrocidades en eso, hicieron cosas vinculadas a corrupción, tampoco se los pudo perseguir. O sea, la impunidad era total hasta que ese vidrio se quebró. Y cuando se quebró empezamos a jugar. Pero eso fue porque nunca bajamos los brazos. Y déjame decirte algo. Yo siento que en general toda América Latina siente un momento muy difícil, muy complicado, muy especial. Nosotros no podemos bajar los brazos. Hay que resistir. Ya vendrá la madrugada, ya vendrá el sol, y esto será un recuerdo triste, amargo, angustiante.
0: Costoso.
1: Costoso. Pero no podemos bajar los brazos. Hay que resistir. Y en la resistencia veremos la luz.
0: En todo caso, popularmente, la mayoría de la población apoyó la ley. ¿Cómo interpretar aquello?
1: Porque le daba miedo volver a los militares. Cada vez que se votó, la derecha usaba el argumento del miedo de los militares. Si juzgamos a los militares, entonces van a volver. Bueno, al final juzgamos a los militares y no pasó nada.
0: Es que el miedo es el instrumento favorito de la derecha, y tenemos que reconocerlo, un instrumento muy eficaz. Actúa inmediatamente y tal vez la mayor emoción negativa que puede sentir una persona, sensación negativa, terror, miedo, y se vota irreflexivamente.

0: Pero con esos criterios, con esos argumentos, ¿cómo se permite tanto hoy en día? ¿No está regresando a la región una derecha cavernícola que ya no tiene límites ni escrúpulos?
1: Están arrasando con todo. Negar eso sería de tontos. Ahora, y más Trump, que ha puesto las armas y el dinero a favor de las peores causas.
0: Pero empezaron a llegar antes de Trump, bueno, antes del segundo mandato de Trump.
1: Por supuesto, por supuesto. Ahora, ¿qué hacemos? ¿Nos quedamos quietos? ¿No luchamos? En el mundo se están haciendo reuniones de las izquierdas, no solo de América Latina, también europeas, tratando de poner luz en estas circunstancias. Yo creo que en algún momento la noche se va a terminar y vamos a sacar enseñanza. Si hay algo bueno de todo esto, es que la izquierda, por lo menos latinoamericana, empieza a dejarse de pavadas y nos empezamos a unir. Empezamos a decir, bueno, porque la izquierda se divide y se divide y se divide por tontería. Bueno, vamos
0: A la
1: a ir.
0: izquierda la divide en sus principios, a la derecha la une en sus fines.
1: Sus fines, exacto. Sus fines y su dinero y sus armas. Pero yo creo que en este momento la izquierda latinoamericana empieza a reflexionar.
0: Pero ¿qué hacer cuando el debate no es en función de argumentos, en función de razones, en función de principios, en función de marco institucional, sino en función del más fuerte? Trump ha dicho que él puede hacer lo que quiera con Cuba, pero ¿y qué pueden hacer frente al ejército más poderoso de la historia de la humanidad?
1: Sí, pero yo creo que ahí es una crítica a la izquierda. Nunca tomamos en cuenta que en Estados Unidos hay miles de organizaciones que piensan como nosotros, hay políticos que no están de acuerdo, senadores y diputados que no están de acuerdo con Trump, hay diarios que podrían escuchar nuestra voz. Y yo creo que hay ahí una reserva moral en Estados Unidos que nosotros deberíamos contactar para tratar que esa fiera volverla a la jaula.
0: Incluso gente de derecha, pero respetuoso de los derechos humanos, de la institucionalidad, verdaderos demócratas. Sí, yo estoy concuerdo contigo, hay reserva moral en Estados Unidos y creo que el cambio puede venir de allá frente a los abusos que está cometiendo Donald Trump, ¿no? Que solo te habla en clave de poder, no te habla nunca en clave de derechos, de institucionalidad, de soberanía, no. Soy el más poderoso y puedo hacer lo que me la gana.
1: Soy más poderoso, puedo hacer lo que me da la gana, me llevo el petróleo es mío, nadie me puede decir que no. Pero siempre hay que ir a la historia, los cambios en el Imperio Romano siempre se hicieron en Roma, no se hicieron fuera de Roma.
0: Continuando con aquello, ¿qué opinas, por ejemplo, del secuestro, porque ese es el término preciso, del presidente Nicolás Maduro?
1: Terrible, para mí es una situación terrible. Porque la lectura, en mi opinión, de muchos, incluido gente de izquierda, es, en vez de denunciarla, es poner barbas al remojo. O sea, este loco se llevó un presidente, aparentemente sin ninguna baja, increíble, un éxito militar, la operación, naturalmente, y a partir de ahí, todos los gobierno de América Latina tienen que ponerse de rodillas y bajar la cabeza. Cuando yo creo que es lo contrario, es el momento en que todos levantemos la voz diciendo así, no, no nos podemos relacionar de esa manera. Si Estados Unidos no va a respetar nuestra soberanía, entonces esto va a ser tierra de nadie. Pero bueno, las cosas son como son, la situación con Colombia es delicada, ya estamos viendo lo que pasa en Cuba. Entonces, repito, América Latina debería, sobre todo la izquierda, juntarse, aprender de esta lección y levantarse y
0: Pero no
1: recuperar.
0: nos engañemos, por el contrario, hay entusiastas cheerleaders lo que ha pasado y que aplauden a Trump, ¿no? En los gobiernos de Argentina, de Ecuador, de Paraguay, ¿no? República Dominicana. Es decir, están de acuerdo con lo que ha hecho, porque no se trata de ser simpatizante o no de Nicolás Maduro. Si esto hubiera pasado contra Milei, contra un presidente de derecha, tanto tú como yo estaríamos diciendo exactamente lo mismo, porque no se puede hacer esta clase de cosas.
1: Y si se lleva mañana a Trump, ¿qué dice Estados Unidos?
0: Es una barbaridad, ¿no? Es en filosofía lo que se conoce como privilegiar lo bueno antes de lo correcto. ¿Cuál es el problema? Correcto es objetivo, la ley, seguir el procedimiento. Lo bueno es subjetivo y ellos creen que eso es lo bueno. Y tal vez esta vez acierten, y mañana si no acierten, que caemos en
1: Y
0: incertidumbre.
1: los que tendrían que levantar más la voz porque se respete el derecho internacional, por lo menos en Uruguay, un país pequeño que no se puede defender con su ejército de agresiones externas, tendría que ser incluso los que estaban en las antípodas de Maduro, porque eso le daría mayor credibilidad. Voy a contarte una anécdota. Allá en los años 50, el Partido Colorado, en ese momento bastante de izquierda, estaba presionado para que hubiera bases norteamericanas en Uruguay. Y fue a hablar con él Luis Alberto Herrera, el tatarabuelo del presidente de la calle, Pou, a ver si lo apoyaba. Y le dijo rotundamente que no. Los yanquis en Uruguay no. Y Luis Valle le dice, pero ¿qué haría usted si estuviera en mi lugar, presionado por Estados Unidos? Si yo estuviera en su lugar, desearía que usted en mi lugar me dijera que no para decirle a los norteamericanos, no puedo porque hay gente que se niega. O sea, hagamos de esto una causa nacional en la cual Estados Unidos tiene que respetar América Latina. Y la forma de respetarla, primero, es que no haya bases norteamericanas en América Latina y segundo, que tenga una conducta distinta a la que tiene. Se dirá, ¿eso es imposible? Bueno, de los imposibles se hace el mundo.
0: Y no es ser antiestadounidense, es ser latinoamericano
1: Esa
0: y defender
1: Latinoamérica.
0: principios. Pero en todo caso, bajo el pretexto del narcotráfico, me recuerda mucho la lucha contra el comunismo en los 70, supuestamente para defender la democracia. Y para defender la democracia secuestraron, torturaron, desaparecieron, impusieron dictaduras militares como la de Pinochet, como la de Boldaverde aquí en Uruguay, Videla en Argentina, en nombre de la democracia y la libertad. Entonces me parece que es una muletilla para justificar todos los abusos ahora, este eslogan de la lucha contra el narcotráfico, ¿no? Y un ejemplo es Maduro. O sea, lo acusaron de narcopolítico, le destruyeron la reputación de esa forma, ¿no? Para tratar de lograr consenso, consentimiento. Lo detienen y luego no existe el cartel de los soles y no pasó nada.
1: Es así. Y también hicieron una persecución brutal en Estados Unidos contra personas que podían discrepar con el gobierno de Estados Unidos, McCarthy o cualquiera de los otros, contra gente, artistas y actrices en Hollywood, tachándolos de comunistas. O sea, que cuando le viene a Estados Unidos la paranoia, ahora del narcotráfico, antes del comunismo, hace cualquier cosa. Y lo peor, que siempre tenés algún gobernante que de pie los aplaude, a más rabiar,
0: Sin aprender de la historia.
1: sin aprender de la historia.
0: Porque mira, yo creo que sí hay una diferencia sustancial. O sea, la paranoia anticomunista o del peligro comunista de Estados Unidos era real después de la Segunda Guerra Mundial. Después de la Segunda Guerra Mundial todo el mundo quería ser comunista por el éxito del comunismo. Estaban aterrados los gringos, ahí se olvidan derechos humanos, viene el macartismo por este senador McCarthy, ¿no? Que con listas negras de actores, de todo, y se empieza a perseguir a la gente. Pero había una paranoia real. Yo ahora sinceramente creo que no hay tanta paranoia con el narcotráfico, que más bien es que ellos gestionan el narcotráfico en función de sus intereses. Porque también la gran pregunta, ¿no? Si quieren combatir el narcotráfico, combatan el consumo, pues, en su propio país.
1: El consumo y el lavado de dinero.
0: Y el tráfico de armas que viene
1: Y el
0: de
1: tráfico de
0: Estados
1: armas.
0: Unidos.
1: Porque el consumo se hace en Estados Unidos. Y el primer lavado se hace en Estados Unidos. Y se hace con bancos estaduales, no de todo el país. Y después que hacen ese primer lavado, que estoy seguro que la DEA y el FBI lo saben, hay millones de dólares en juego, después recién pasan a los bancos nacionales o internacionales. Ahí está uno de los temas. El otro tema está dónde van las armas. Estados Unidos vende con libertad las armas. ¿Por qué venden tantas armas? Porque esas armas se van a América Latina en forma de contrabando, en forma ilegal.

0: El principal indicador de desarrollo humano, de desarrollo, el Índice de Desarrollo Humano de Naciones Unidas, el IDH. En América Latina, los tres primeros puestos los tiene Chile, Argentina y Uruguay. Ese es el orden más actual, aunque siempre varía un poco. ¿Qué tiene el Cono Sur para que tenga los tres países de mayor desarrollo de América Latina?
1: Yo no creo que haya una explicación única. Lo que sí te digo que en la crisis del 2002, donde se cerraron los bancos en Uruguay, donde hay gente que se suicidó por las deudas que quedaban, donde teníamos en ese momento el per cápita seguramente más bajo de la historia del Uruguay y de América Latina, donde la gente se iba del Uruguay, ya no creía, nosotros teníamos afectado la autoestima. Lo que hizo la izquierda 5 años después, cuando llegó Tabaré Vázquez, lo más importante es volver a recuperar la confianza. Nosotros recuperamos la confianza de que podíamos hacer un país distinto, que podíamos forjar nuestro futuro. Y así lo hicimos, notoriamente. Estos tres países son exportadores de alimentos. Uruguay produce 30 millones de alimentos para 30 millones de habitantes y somos 3,5, y todavía en algunos sectores hay insuficiencia alimentaria, que es lo que está viendo ahora el presidente Orsi, cómo nosotros salimos del tema de la extrema pobreza para que Uruguay no tenga extrema pobreza, que sobre todo se radica en los niños.

0: Pero notoriamente tú tenés que construir un país que exporte productos, pero sobre todo conocimiento. Uruguay, uno de sus cuatro primeros rubros es exportación de conocimiento a través de informática. Conocimiento es clave.
1: Software.
0: Software.
1: Son
0: Sin
1: un gran exportador de software.
0: conocimiento no vamos a ningún lado.
1: Insisto, la riqueza de las naciones en el siglo XXI es el talento humano y ese capital social que se expresa también en un Estado. El Estado es el representante institucionalizado de la sociedad, a través del cual esa sociedad realiza su acción colectiva vital para el desarrollo.
0: Con una.
1: Pero se requiere armonía social, respeto a las reglas de juego.
0: Sí, con un agregado. Regla de juego y seguridad jurídica.
1: Por eso, el respeto a las reglas de juego.
0: Independiente de la persecución que hace Noboa a todos sus opositores y a ti también, que es notorio, él ha roto la seguridad jurídica.
1: Sí.
0: Hay empresas que no se van a instalar en Ecuador porque dice, ¿y si mañana me persigue a mí?
1: Y la inseguridad, ¿no?
0: ¿Por qué las empresas petroleras no se instalan en Venezuela después que Trump se llevó a Maduro? Y dicen, ¿y esto no termina en un polvorín? O sea, vos tenés que darles seguridades jurídicas de paz para que la gente invierta y se puedan desarrollar. Entonces, todo esto que está haciendo Trump tiene un coletazo, se dice, un elemento adicional que convierte nuestra justicia y nuestra seguridad jurídica en algo de castillo de naipes, castillo de papel.

0: Bueno, querido tocayo, terminemos esta interesante conversación con un tema más agradable, el fútbol. ¿Cuál es el secreto? ¿Sabes cuántos títulos tiene Argentina, Uruguay y Brasil, países que están ahí en la misma región?
1: A ver, Uruguay gana los campeonatos olímpicos de 24 y 28. Por eso el Estadio Centenario, una es tribuna se llama Ámsterdam y otra tribuna se llama Colombes.
0: Pero es impresionante con el número de habitantes que tiene
1: Sí,
0: Uruguay.
1: y en ese momento era 1 millón y pico nada más.
0: Todo el
1: Uruguay,
0: mundo nacía con un balón de fútbol.
1: que tenía mucha, mucha influencia inglesa por los trenes en ese momento, los ingleses trajeron el fútbol y Uruguay tenía muchos campitos. Y muchos niños, debimos tener más niñas jugando al fútbol, eso es una deuda del Uruguay. Recién ahora hubiéramos tenido muchas copas del mundo si el fútbol femenino se hubiera desarrollado, pero lo cierto es que Uruguay rápidamente adopta el fútbol y lo adopta con un juego más colectivo, no tanto individual, con presencias individuales naturalmente. Gana el 24 y gana el 28 y hay que hacer el primer mundial de fútbol. Y no se podía hacer en Europa, Europa estaba en recesión, y o era Argentina o Uruguay. Y los europeos no querían que fuera Argentina, porque lo iba a ganar Argentina. Entonces lo hacen y votan para que. Y Argentina, cuando le dicen que sea Uruguay, no se podía negar. Es la única obra que se hace en tiempo récord. Todas las otras obras en Uruguay,
0: Cuando se trata de fútbol, todo
1: cuando
0: marcha
1: se
0: bien.
1: trata de. La única,
0: Todo es muy eficaz.
1: todo es muy eficaz. Y la final fue con Argentina. El primer tiempo lo terminamos 2-1, el segundo tiempo terminamos 4-2, Uruguay hace 3 goles en el segundo tiempo, los diarios
0: La
1: argentinos,
0: garra charrúa.
1: sí, la garra charrúa,
0: Legendaria.
1: los diarios argentinos decían que lo habíamos ganado a patadas, algo de cierto hay,
0: Es rudo
1: los
0: el
1: diarios,
0: fútbol
1: es duro,
0: uruguayo, es rudo.
1: pero además en ese momento no había cambios. Si a ti te partían una pierna, tenías que salir de. Y no había otro que te pudiera sustituir. Entonces la rudeza era importante. Y no solo ganamos en el 30, sino que en el 50, que se hace en Brasil, antes que Brasil tuviera su primera copa y antes que Argentina tuviera su primera copa, le ganamos a
0: El
1: Brasil.
0: maracanazo
1: El
0: provocó hasta
1: Maracanazo.
0: suicidios.
1: Sí, el
0: Esa final,
1: Maracanazo.
0: Brasil-Uruguay.
1: Y Uruguay le ganó, transmitido, si bien hay filmaciones, se transmitía en la radio y era increíble, increíble.
0: Miró el marcador Uruguay,
1: Entre ellos,
0: en el Maracaná.
1: sí. Ahí hubo una persona emblemática, Odulio Varela, un afrodescendiente, bien negro, que era el capitán, gran jugador, pero además un

0: Talento psicológico que cuando nos hacen el primer gol agarró la pelota y fue despacito caminando hasta el mediocampo para sacar para recomenzar el partido y le fue diciendo a cada uno: los de afuera son de palo, los de afuera eran todas las hinchadas, acá somos 11 contra 11, los de afuera son de palo, como diciendo: acá no hay nada perdido, tranquilidad. Y eso me hace acordar muchas veces cuando un padre o una madre a su hijo que pierde un examen, que le va mal, que su pareja lo dejó, o sea, cuando tiene su primera frustración, tranquilidad, que hay una vida por delante. Y eso los uruguayos lo tienen. Podemos estar en las peores adversidades, pero va a venir la luz. Tenemos que confiar en nosotros mismos. Y en este momento, Rafael, te digo, dentro de 3 o 4 o 5 años, vamos a ver, ya Trump no estará, ya alguno de estos tontos seguidores de Trump no estarán y habremos recuperado la libertad.
1: Uruguay, el pequeño gigante de Sudamérica, América Latina. Gracias, Rafa, por haber venido a mi programa. Como siempre, muy interesante conversar contigo, hablar de América Latina, el mundo, pero hablar también de nuestro querido Uruguay, de esa garra charrúa que la refleja en todo momento y que para la región es una referencia en cuanto a desarrollo, prosperidad, incluso equidad, reducción de pobreza, educación, talento humano, cohesión social. Y con ustedes, amigas y amigos, hasta un episodio más de Conversando con Correa.

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9: Si les hablo de terrorismo biológico, quizá ustedes me estarán diciendo, Javi, eres un aterrador, eres una persona que nos estás metiendo miedo, esto es algo irreal. Pero si les digo que hay generaciones de virus, si les digo que hay manipulaciones biológicas, si les digo que hay laboratorios en Ucrania que están intentando hacer daño a las personas y sobre todo a Rusia, financiados por Estados Unidos, ¿estaríamos hablando de una realidad paralela o estamos hablando de la realidad? De eso vamos a hablar, empezamos. Estaría mal que yo lo dijera, pero la realidad es que Estados Unidos incluso lo ha reconocido. Ucrania es hoy un país laboratorio, es un laboratorio de laboratorios. Y estaría mal que yo lo dijera como si fuera una persona propagandística, pero es que es la cruda realidad. ¿Estamos hablando, Albert, de terrorismo de laboratorio? ¿Estamos hablando de terrorismo biológico?
10: Pues la verdad es que estamos hablando de de una nueva generación de guerra, ¿no? Anteriormente, en décadas anteriores, este tema no se había profundizado tanto como ahora. Ahora existen las mejores tecnologías y biotecnologías para poder desarrollar virus, para poder desarrollar cepas artificiales que anteriormente prácticamente no, bueno, se realizaba, pero no había esa tecnología para poder desarrollarlo hasta tal punto. Pero sí, principalmente estamos hablando de terrorismo, de una diferente manera de poder hacerse con la victoria en las guerras, porque realmente esto lo hemos visto también en el caso de Cuba, ¿no? Como en Cuba siempre Estados Unidos ha intentado, incluso con diferentes cepas de virus, de insectos que tienen diferentes virus, provocar situaciones de crisis sanitaria. Y no es descabellado para nada pensarlo que si lo han hecho contra Cuba, pues claro que lo van a hacer contra
9: Albert,
10: Rusia y contra otros países.
9: Albert, ¿por qué un país como Ucrania se ha postulado como si fuera una especie de, lo que he dicho yo antes, de laboratorio de laboratorios para llevar a cabo todo esto? Porque la verdad que esto es bastante peligroso. Cuando nos hablaban del coronavirus, todo el mundo, hablamos de, no sé, teorías de la conspiración, si no, etcétera, etcétera. Pero es que estamos viendo que hay laboratorios, 40 laboratorios firmados por Estados Unidos que han dicho que están allí.
10: Bueno, es la cuestión, claro que es muy compleja, pero a la vez es muy fácil de entender. Ucrania es un país que lo ha vendido todo. Y cuando hablamos de todo, es todo. En tiempos de la Unión Soviética, Ucrania era uno de los países que formaban parte de la Unión que más potencial tenía. Era un país que era muy rico. Pero posteriormente, tras la desintegración de la URSS y los años que vinieron, los 90, los 2000, pues el país fue vendiendo prácticamente toda su industria a precio de chatarra. Y eso lo que generó es que, bueno, pues se quedó en la mentalidad de esa élite ucraniana de que para poder de alguna manera sobrevivir había que vender todo. Posteriormente acabaron vendiendo la tierra. Hay muchos casos de ello, con contratos multimillonarios con americanos, con británicos, con empresarios franceses. Hay mucho sobre este tema. Y por qué no al final ser un laboratorio por un precio módico. O sea, al final vendieron todo, vendieron su independencia, vendieron su nación, pues está claro que al final hasta
9: han vendido,
10: están dispuestos...
9: Han vendido hasta su propio pueblo, si lo podemos decir así.
10: Efectivamente.
9: Y con perdón, a precio de sangre, ¿eh?
10: Efectivamente. La verdad es que es un drama lo que se está viviendo, porque ¿quién realmente está pagando el precio? No lo está pagando el régimen de Kiev, no lo está pagando sus secuaces de la extrema derecha o los neonazis, lo están pagando el pueblo, que en su mayoría pues estaban secuestrados por esos matones.
9: Albert, me gustaría decirle a nuestra audiencia que si se dan cuenta de ante lo que estamos. Desde mi punto de vista, estamos ante una especie de Frankenstein. No sé si han visto la película, si han leído la novela. Estamos ante un monstruo. Un experimento que intenta experimentar con los demás. Los propios ucranianos han visto que ha habido brotes incluso de enfermedades cercanas. Tú, que desde Bielorrusia también lo sabes, cómo pueden atentar con todo esto y cómo se ha sufrido. Es decir, no estamos hablando de una inventiva ni estamos hablando de ideas vagas, Albert.
10: Sí, y precisamente me gustaría señalar que trascendió la noticia de que unos soldados ucranianos que se estaban rehabilitando en el territorio de Lituania y bueno, pues a raíz de esa rehabilitación pues recibieron vacunas que eran altamente, bueno, pues modernas y demás, contrajeron el hantavirus, el cual bueno, pues de los militares

0: siete, que se sepan, siete están contagiados con ese virus. O sea, ellos fueron contagiados, el virus tiene un periodo de incubación de unos 50-70 días. Ellos fueron contagiados, volvieron para Ucrania y de esos siete, tres ya han muerto.
1: Desde este medio de comunicación, nosotros hemos denunciado desde hace mucho tiempo todo este tema de los laboratorios que había en Ucrania. Bueno, ahora ha saltado la noticia, como se suele decir, ha saltado la liebre, ¿no? Por parte de Estados Unidos, etcétera, etcétera. Y a nosotros se nos ha llamado propaganda, se nos ha dicho que, bueno, que estábamos difamando, que estábamos diciendo absolutas mentiras. Y la verdad es que no ha sido así. Y la verdad es que esto se ha corroborado. Y lo ha corroborado el propio Occidente colectivo. Si lo corrobora Estados Unidos, pues marchamos de calidad y aquí lo tenemos, ¿no?
0: Así es. Al final, ¿por qué lo corroboran? Porque las pruebas son tales, es tal descarado, que no pueden tapar el sol con un dedo. Entonces, cuando ya es demasiado descarado o por las intrigas políticas que tienen en su seno, ¿no? Porque están, pues, si estamos hablando en el caso de los americanos, pues están los demócratas y los republicanos que están en lucha permanente por las sillas, a pesar de que son parte del mismo sistema, ¿no? Corresponden a los mismos intereses en general. Pero entre ellos llevan una guerra interna, y entonces entre esa guerra se tiran los trapos sucios unos a los otros, y muchas veces acabamos conociendo ese relato más verídico porque ellos mismos lo tiran en contra
1: Albert,
0: de sus propios contrincantes.
1: te quería preguntar, ¿tú no tienes miedo de que pueda llegar a donde estás tú? Todos estos
0: A ver.
1: experimentos que están haciendo este Frankenstein que estoy diciendo yo, todo este tipo de... A mí me parece una absoluta locura. Parece que es algo de ciencia ficción, pero es que es algo muy real.
0: Tienen capacidades, tienen tal capacidad, fíjate tú, de no solamente, por ejemplo, en roedores, en insectos, las
1: Lo digo
0: cebras.
1: porque estás en Bielorrusia, es decir, que
0: Sí, sí,
1: no,
0: sí, sí, sí, sí.
1: es decir,
0: Bueno,
1: no es que estés en
0: claro que.
1: Algeciras, es que estás al lado
0: No,
1: de
0: no, no,
1: donde
0: no.
1: se está pasando todo.
0: Claro. Estamos a pocos kilómetros. Pues claro que coges las noticias y la realidad, pues te tocan más, ¿no? Que si estuvieras en otro lugar, ¿no? Que si estuvieras en España o que si estuvieras, como dices, en Argentina. Pero al final también son tantos años de que llevan esa política porque no es algo nuevo y lo han hecho, como decíamos, en el caso de Ucrania, pero lo han hecho en el caso de otros países o, por ejemplo, en el caso de Vietnam, que también allí sería largo y tendido lo que se podría hablar de esa experiencia de bioguerra, ¿no? De la guerra bacteriológica, de cómo ellos la utilizaron contra el pueblo vietnamita. Pero claro que es preocupante, es muy preocupante, pero ya no solo para Belarús. Al final, es preocupante, creo yo, para toda Europa, porque lo que ocurra aquí se va a extender. Y un caso muy claro lo vimos con el coronavirus. Lo que ocurrió a miles y miles de kilómetros de distancia, al final se multiplicó por todo el planeta. Entonces, claro, todo lo que ellos están investigando, ¿no? En contra del mundo eslavo, porque, ¿por qué? ¿Por qué utilizan, por ejemplo, Ucrania también? Es una de las razones. Porque no, porque los
1: Ahí quería
0: ucranianos
1: ir yo.
0: tienen eslavo oriental.
1: Ahí quería ir yo, Albert. ¿Por qué precisamente Ucrania? Para instigar este odio, para instigar esta especie de laboratorios, para este germen que desde mi punto de vista es un germen de muerte, es un germen que puede afectar a toda Europa. Cuidado que estamos hablando de algo muy serio, estamos hablando de biolaboratorios, estamos hablando de jugar con vidas, de muchas vidas.
0: Por eso es necesario recordar la historia, porque la
1: Claro.
0: historia en sí misma nos enseña y nos da lecciones que son muy necesarias, no olvidarlas. Y precisamente no hace tantos años atrás, hace simplemente décadas, para el mundo décadas, ¿no? Para lo que es la Tierra, décadas es un suspiro. Y hace más de 70 años, durante la Gran Guerra Patria, los nazis ya hacían este tipo de, puede ser, eran laboratorios, eran lugares más rudimentarios, pero ya hacían experimentos y ya hacían, ya probaban todo tipo de pues eso, ¿no? De esos experimentos de cómo, pues,
1: ¿Tú crees que los que nos estén escuchando ahora pueden decir que somos unos fantasiosos o que nos estamos inventando algo o que estamos hablando con la verdad en la mano, Albert?
0: bueno, los datos están ahí. Los datos están ahí, cualquiera que quiera cerciorarse, porque es lógico que la gente tenga dudas. Entonces, cuando hay dudas, es necesario argumentar. Y bueno, pues es una realidad. Uno busca información objetiva por internet, por medios abiertos, y puede cerciorarse de lo que estamos hablando. No es algo de ciencia ficción, no son teorías de la conspiración. Son realidades. Entonces, claro, y además los mismos medios, los mismos cargos occidentales, por diferentes cuestiones de guerras internas, hacen referencia a ello, hablan de ello. O sea, ellos mismos te aportan la prueba fundamental, te dicen, sí, teníamos o tenemos ahí laboratorios, porque muchos ya dicen en pasado, teníamos. Teníamos entonces.
1: ¿Teníamos desde hace cuánto? Claro,
0: Claro.
1: esa es la pregunta, ¿no? ¿Teníamos desde hace cuánto?
0: Claro. Pero bueno, ahí hay cuestiones que no interesan, pero se sabe que incluso desde antes del Maidán, desde antes del 2014, había. Lo que pasa es que después del Maidán, después del 2014, eso se incrementó y bueno, pues. Ya no hay esa vigilancia que podría haber
1: Albert,
0: anteriormente.
1: me gustaría preguntarte, al igual que se intenta inocular este tipo de virus, este tipo de patógenos que tenemos en los biolaboratorios, que a mí la verdad me da bastante miedo. Es una cosa que debo decirlo y debo reconocer aquí delante de la audiencia que el tema de la biología es una cosa que a mí me da bastante miedo. Se está inoculando a través de Ucrania o mediante Ucrania, otro tipo de patógenos, que es este neonazismo o que es esta ideología que se está impregnando en toda Europa.
0: Sí, claro, lo que se está haciendo desde hace muchas décadas, no ya de ahora. Sí, ahora se ha incrementado mucho más porque, bueno, pues la guerra, lo que ha provocado la guerra abierta ya, porque existía guerra, pero era más velada, pero la guerra abierta lo que ha incrementado, pues, es esa necesidad imperiosa de utilizar esa herramienta que siempre ha tenido el imperialismo y siempre con esas proclamas nacionalistas. Pero eso lo podemos ver, por ejemplo, hoy en los Bálticos, lo podemos ver en Polonia, lo podemos ver en Hungría, lo podemos ver incluso en Alemania, lo podemos ver por muchas
1: Son
0: partes, en Italia, en España, cómo.
1: laboratorios antirrusos.
0: Sí, claro, el 99% de toda. De toda esa propaganda que se suelta de todos esos movimientos supremacistas, el 99,9%, lo que están diciendo siempre es que hay que ir en contra de lo ruso, en contra de. Asocian, siguen asociando de que Rusia es comunista, ¿no? Entonces hay que ir contra ese fantasma del comunismo, hay que ir en contra.
1: El imperialismo, la conquista, etcétera, etcétera. Bueno, esto también
0: Sí, sí,
1: me
0: sí,
1: lo
0: sí.
1: decían a mí mis antepasados en España. Te quería preguntar, ¿tú crees que ahora mismo es posible frenar esta carrera dramática que yo creo que es contra la vida que se está ejerciendo ahora mismo en Ucrania? Es decir, tenemos laboratorios, tenemos persecuciones de hombres para una movilización forzada. Tenemos, no sé, acallando el idioma ruso, acallando la religión, etcétera, etcétera. ¿Hay algún momento en el que este virus se pueda cortar?
0: Sí. Yo iría un poco más allá, porque como
1: Vamos.
0: decíamos antes, ¿no? Como decíamos antes, ahora desde Occidente e incluso diferentes noticias y apuntes dicen de que esos laboratorios que ya en Ucrania no están, porque con la operación especial de Rusia, pues en Ucrania, los mismos británicos y americanos tienen miedo aún de que, bueno, pues el país acabe siendo parte de Rusia, ¿no? O que sea aliado o que pase algo, y entonces esos planes se descubran. Entonces, está la otra cuestión de que se está reubicando todo, parte o todos esos laboratorios en países del este de Europa, que no sabemos dónde, pero lo que está claro es que ya no es una cuestión meramente de Ucrania. Ojo, va mucho más allá. Entonces, yo creo que ese punto hay que tenerlo presente.
1: Es como una especie de plaga, ¿no? Igual que estamos hablando ahora de virus y de biolaboratorios, esto se está extendiendo.
0: Sí, realmente es dramático y por una parte es dramático y por la otra parte, bueno, pues nos abre más los ojos de lo que es realmente, bueno, pues el régimen de Bruselas, porque yo lo llamaría así. Muchas veces se habla del régimen de Kiev, pero ¿qué sería el régimen de Kiev sin el régimen de Bruselas? Entonces, la cuestión yo creo que vamos mucho más allá. Lamentablemente, porque si solamente fuera Ucrania, pues si pasado mañana, como aquel que dice, la guerra se termina y hay una victoria rusa, pues se acabó. Pero esta gente, de la misma manera que han venido, se van a otro lugar.
1: Lo que a mí sí que me alarma es que alguien que se crea que está en el jardín, que se crea que está en pos de decirnos a todos qué es lo que debemos hacer, qué es lo que debemos ser, cuáles son nuestros valores, y lo digo como español y como europeo, ¿no? Esté amparando proyectos como los que estamos viendo dentro de Ucrania. Es decir, es que, lo vuelvo a repetir, a mí me da miedo.
0: Sí, claro, y es lógico, y cualquier persona con dedos de frente tendría miedo después de tener la experiencia que tenemos del año 2020 con lo que fue la pandemia del COVID-19. Claro, porque hemos, de alguna manera, ya hemos sufrido una pandemia a gran escala que fue tremenda, que se cobró la vida de muchísima gente y bueno, pues no nos pilla como algo, ¿cómo decirlo, no? Nuevo. Sabemos un poco qué puede pasar, qué puede ser, ¿no? Entonces, claro, es lojísimo,
1: Albert,
0: es lógico.
1: ¿tú crees que vamos a saber algo más después de todo lo que ha publicado Tulsi Gabbard, después de toda esta investigación? ¿Qué va a haber después de todo esto?
0: Yo creo que al final la verdad va a salir a la luz, pero por el momento la información nos la racionan con cuentagotas. Entonces, hay gente y sobre todo pues lo que hablamos, ¿no? En Occidente, que conocen la realidad al dedillo, que conocen cada cepa, cada virus, todo lo que hacen y lo que dejan de hacer, ¿no? Pero a nosotros nos van a informar, pues, bueno, pues con cuentagotas y cuando no queda otra. Cuando no va a quedar otra, porque sea Rusia o sea China o sea quien sea, va a tener pruebas y va a poder demostrar la realidad. Entonces, nos van a contar su versión y un poquito más.
1: Bueno,
0: Entonces, claro.
1: y sobre todo en un periodo en el que estamos en guerra, nunca se sabe lo que le pueden inyectar a un prisionero, lo que pueden inocularle a otro, etcétera, etcétera. Y todas estas cosas hay que tenerlas en cuenta, ¿eh?
0: Así es. Y no solamente eso, sino si recordamos un poco cuando empezó la operación militar especial en Ucrania, se supo que, bueno, pues todos estos neonazis del batallón Azov, de Haidar y demás, incluso estaban consumiendo drogas y alucinógenos para poder llevar a cabo sus crímenes, igual que en Siria, para poder de alguna manera, pues,

0: es eso, ¿no? Prolongar el sufrimiento de la gente y bueno, pues la autodestrucción entre humanos, entre naciones que son hermanas, que han vivido toda la vida en paz, que es algo inaudito lo que está ocurriendo.
1: Pues Albert, te agradezco de verdad que hayas estado con nosotros y sobre todo hablando ya no solo de un virus o de un patógeno, de algo que se puede palpar, sino de, yo creo que es un virus que está dentro de muchas cabezas, dentro de muchas almas y que se ha inoculado por parte de estas élites europeas, por parte de algunas élites de Estados Unidos y que algunos ucranianos lo han tomado como propio. Y quizá ese virus es el que está intentando contagiar a todo el mundo, pero que yo creo que hay que frenar y hay que tener alguna vacuna posible. Te mando un abrazo fortísimo y de verdad que espero volver a contar contigo porque ha sido un auténtico placer. Gracias, Albert.
0: El placer ha sido mío, un saludo muy grande y tener siempre en cuenta que la vacuna es para todo el que no lo sepa, la vacuna es luchar contra la ignorancia y estar en la trinchera de las ideas, estar en la trinchera de la información para bueno, no sucumbir a esa propaganda, a todo lo que se nos intenta meter desde Occidente, ¿no? Y que tiene que ver con esa desinformación de la que hablábamos, que es el mayor de los virus.
1: Muchas gracias, Albert. Un abrazo fortísimo. Termino rápidamente diciéndoles que la vacuna la tenemos aquí. La vacuna contra la desinformación. La vacuna contra aquellos que quieren mentir, la vacuna contra aquellos que quieren decirles que Rusia es mala, que la rusofobia es lo que hay que seguir apostando, etcétera, etcétera. Hoy hemos hablado de unos laboratorios, sí, laboratorios biológicos, sí, virus, patógenos, etcétera, etcétera. Pero el mayor patógeno está en la mente y ese es con el que tenemos que luchar día a día. Y aquí somos los que estamos en la primera línea. Les dejo pensando. Nos marchamos. Chao.

0: En el hinduismo, creemos que la vida es un círculo completo en el que hay constantes altibajos.
1: Antes de los británicos, la India era la nación más rica y tenía el PIB más alto del mundo. ¿Por qué durante los 100 años de dominación británica este indicador bajó hasta el puesto número 30 o incluso el 50?
2: La India no era de su propiedad. No tenían derecho a llevarse mi propiedad, mis ídolos, mis dioses.
3: Llegaron a nuestros espacios públicos, al espacio sagrado de nuestros templos, y arrancaron esas piezas con verdadera violencia.
1: De hecho, la palabra botín, en inglés, es una palabra de origen hindi. Es curioso que hasta esa palabra se la hayan robado al hindi.
4: Se vino dando muy seguido el tema de quiero un perro, quiero una mascota porque me siento solo. Yo creo que la pandemia tuvo mucho que ver. Muchas personas de una vez se desfogaron en quiero un perro, que tal vez es lo más fácil y realmente no es tan fácil.
5: El problema es que cuando esos animales se llevan a unos puntos como ya la humanización extrema y ya a un punto tan grande y tan fuerte que es primero el animal que el mismo ser humano, ahí ya la sociedad comienza a chocar con ella misma.
6: En sí, la convivencia con un animal requiere una responsabilidad muy grande y aquí siento que a veces es una decisión bastante ligera. Perro salgo al parque, pero se te olvida que el perro se enferma, el perro tiene que comer bien, el perro tiene que socializar bien con otros animales, el perro tiene que socializar bien con los miembros de tu familia.
7: Y si ahora hay más mascotas en Colombia, se están también aplicando legislaciones para poder protegerlas y cómo está afectando a la sociedad colombiana. Pongamos las cartas sobre la mesa.

Tengo un gran objetivo, construir templos en Burundi y hacer crecer la Iglesia de Dios. Yo vine aquí para obtener educación teológica. En Burundi la ortodoxia no está desarrollada. Los misioneros griegos no desarrollaron la Iglesia, no difundieron la ortodoxia. Si Dios quiere, me gustaría construir una gran iglesia, una catedral.

0: que murió a Tasumañé por el sistema de gobierno colonial, sí.
1: Unos 7.000 colonos españoles tenían en Guinea unos privilegios impensables en la dictadura franquista. Tutelaban a la población negra como menores de edad, salvo una élite de emancipados.
2: Acacio y mi padre solían sentarse aquí fuera. Solían hablar de sus fincas, pero también charlaban sobre la necesidad de independencia.
3: Lo capturaron por temas independentistas y en el trasiego de calabozos y tal parece que se les fue la mano y lo mataron.
4: Es que mataron a mucha gente.
3: El que investiga el crimen es mi padre.
5: Pero lo único que consiguió fue que les quitasen el puesto.
6: No sé qué harán, pero les exijo que me entreguen el cadáver de mi padre.
7: El miedo es un instrumento, es el instrumento favorito de la derecha y tenemos que reconocerlo, un instrumento muy eficaz. Actúa inmediatamente y tal vez la mayor emoción negativa que puede sentir una persona, sensación negativa, terror, miedo.
8: Ahora, ¿qué hacemos? ¿Nos quedamos quietos? ¿Nos luchamos? Se están haciendo reuniones de las izquierdas, no solo de América Latina, también europeas, tratando de poner luz en estas circunstancias. Yo creo que en algún momento la noche se va a terminar.

España. Hombres que hablan como los pájaros. Es el Silbo Gomero. Su sonido articulado consigue traspasar montañas, riscos, barrancos para enviar un mensaje a otra persona. Uno de los tesoros escondidos de las Islas Canarias. Un gran desconocido en gran parte del mundo, pero también en su propio país. Nuestro equipo se sumerge en este sistema de comunicación que estuvo cerca de desaparecer. En el 2009 fue declarado Patrimonio Cultural Inmaterial de la Humanidad, un año antes que el mismísimo flamenco.

Hay lugares que todavía están resistiendo a la conquista de la globalización, a la invasión del homogéneo. En una pequeña isla de Canarias, un grupo de personas desde hace décadas ha apostado por mantener su sistema de comunicación que trajeron los aborígenes. Esta es la historia de un puñado de héroes silenciosos que con su pasión y su compromiso han mantenido el silbo gomero.

0: En casa de Rogelio siempre suele haber ajetreo, movimiento de personas. La música suele ser el cómplice habitual. Su hogar es testigo de cómo se tejen nuevos proyectos. El último pone al Silbo Gomero en el centro del espectáculo. Los ensayos son a cualquier hora. La cuenta atrás está en marcha. Son momentos de preparativos y de cierto estrés. Quedan solo 3 días para acudir a Japón, a la Exposición Universal. Allí acudirá este grupo de músicos para dar a conocer el Silbo Gomero.
1: Yo he visto cosas muy hermosas florecer, defenderse. He visto cosas muy grandes, muy hermosas. Ninguna como el Silbo Gomero, en un proceso de 15 años, fue declarado Patrimonio de la Humanidad por la UNESCO.
0: El silbo forma parte de estas canciones. Está presente en muchos momentos de la composición. Las letras están pensadas y escritas para asombrar a quienes acudan a la Exposición Universal de Japón, para trasladar la fuerza y la vigencia del silbo, una herencia del pueblo originario guanche.
1: El Silbo Gomero es la herencia lingüística viva más importante de los aborígenes canarios. Porque la lengua se perdió, pero el sistema sustitutivo que emplearon está vivo en una lengua nueva, en el español.
0: En teoría, Rogelio no tiene ningún vínculo especial con el silbo. Él es cantautor, nació en el País Vasco, ahora vive en Canarias, pero no reside en La Gomera. Sin embargo, desde hace décadas, Rogelio se ha convertido en uno de los máximos referentes del silbo, en uno de sus grandes propulsores.
1: Yo lo siento como el honor, un honor muy grande, porque yo no voy allí como Rogelio, yo no voy como Rogelio. Canarias me ha pedido que vaya y que vaya como embajador de algo que es tan propio y al mismo tiempo tan universal como es el Silbo Gomero. Entonces yo me siento honrado.
0: La importancia del silbo solo se puede entender paseando por La Gomera. Esta es una de las islas más altas del mundo en relación a su diámetro. Tiene pocos kilómetros y su orografía es extremadamente agreste. Desplazarse entre riscos y montañas implica muchísimo tiempo. Décadas atrás en La Gomera cualquier mensaje o se entregaba a pie o era silbando.
1: El mismo barranco que te separa y te obliga a silbar, luego coge tu onda sonora y la manda lejos. Kilómetros, en buenas condiciones de tiempo, la manda lejos. Pero es que además la multiplica.
0: Uno de los mejores ejemplos era cuando llegaba la noche. Hace años no había teléfono ni cobertura. En medio del silencio aparecía un silbido. De forma repentina, el silbo anunciaba la muerte de un vecino. El fallecimiento de una persona en La Gomera reflejaba la esencia del silbo. Gracias a este sistema de comunicación se corría la voz en zonas muy alejadas. El mensaje atravesaba montañas o precipicios de manera muy rápida. Los vecinos iban pasando la voz de colina en colina. El silbo fue y es un vehículo de cohesión social.
1: El silbo comunitario. Alguien estaba enfermo. La gente se estremecía. En 10 minutos, toda una comarca sabía quién había muerto y a qué hora.
0: Este deporte de tradición ancestral no ha podido solventar, como lo ha hecho el silbo, la compleja realidad geográfica de La Gomera. La lucha canaria es un orgullo para toda la región y se ha extendido por casi todos los puntos de las islas. En todas las provincias tienen un equipo federado. En todas, excepto en La Gomera. Allí no ha calado y no será, porque no lo han intentado.
2: Yo la razón que tengo es

0: las distancias y los barrancos. Mira, pero es que los homeros son muy listos para comunicarse, inventaron el silbo, pero había unos barrancos tan profundos y unas distancias tan grandes que no se podía ir a luchar de un pueblo a otro.
1: Los desfiladeros son los mejores cómplices del silbo. Su sonido se mete entre los barrancos. El eco es su gran aliado.
2: Adelma, quizá aquí se entiende la importancia del silbo, ¿no?
3: Sí, ciertamente es uno de los lugares donde se puede entender perfectamente la necesidad del silbo para esa comunicación a larga distancia. El silbo salva distancia y este es uno de los lugares donde así puede hacer.
2: Porque habitualmente, ¿cómo se comunicaba uno con otro a tanta distancia?
3: Una comunicación silbada siempre comienza de la misma manera. Es decir, tenemos que llamar la atención para la persona que queremos llamar.
2: ¿Cómo sería? ¿Has dicho a Francisco?
3: Sí, he llamado por Francisco.
2: ¿Y entonces yo qué te tendría que responder?
3: Si has entendido que es a ti a quien te he llamado, me tienes que responder. ¡Fuiu! Dime, te escucho.
2: A ver si soy capaz. Y se escucha el eco, ¿eh?
3: Se escucha el eco. Hoy el viento permite que se escuche el eco.
2: No sé hasta qué punto el día a día, ¿no?, del pueblo y de ser consciente de su valor, ¿no?, ¿cómo es?
3: Se tiene conciencia por el sentimiento de pertenencia y de identidad para los habitantes de esta isla, lo que supone el silbo gomero. Los patrimonios inmateriales son muy frágiles y hay que trabajar precisamente desde esa conciencia para todas las amenazas que conllevan para mantenerlo vivo, transmitido y que sea contemporáneo.

0: En casa Rogelio se ha usado el silbo de forma habitual. Desde que sus hijos nacieron han escuchado y practicado este sistema de comunicación articulado. Reproduce el lenguaje castellano, pero de forma limitada. Al ser silbado, hay letras que el silbo gomero no es capaz de duplicar.
1: Porque físicamente no puede. Toda nasalización desaparece. Una bilabial, la M.
2: No hay bilabial, porque tengo fobia. Sí,
1: Yo no puedo silbar
2: con los labios cerrados. No hay la R trabada.
1: Por ejemplo, lo gutural. Yo, si quisiera lanzar lejos esto, me haría sangre y no caminaría 15 metros.
0: Quedan solo dos días para que Rogelio y todos los músicos vuelen hacia Japón, a la Exposición Universal. En medio de los ensayos también hay tiempo para conversar y disfrutar. Rogelio se ha convertido en un estudioso del silbo gomero y sabe describir a la perfección lo difícil que es que la UNESCO declare alguna tradición como patrimonio cultural inmaterial de la humanidad.
1: Si no llega vivo, no es patrimonio. Si no llega de generación en generación y vemos que se mantiene vivo, no es patrimonio. Si no es conocido mayoritariamente por esa gente que habita, no es patrimonio. Si no es sentido como seña de identidad que me define, no es patrimonio. Hoy, contemporáneo, no es una escenificación.
0: El origen del silbo se encuentra entre ganaderos y pastores. En estos espacios montañosos, las personas de campo necesitaban una forma de comunicarse eficaz y certera a larga distancia. Jonathan desde pequeño vivió entre silbidos. Recuerda que eran mensajes cortos, sencillos y muy básicos.
3: Me crié oyendo los silbos de mi abuelo, de mi padre, que vivían aquí debajo y silbaban a las cabras. Incluso mi abuela fue partera y la llamaban desde la dama, de la rajita, no sé cuánto, por el silbo. Y entonces iba y me crié viendo eso.
0: Jonathan es un amante de las tradiciones de su región. Durante años vivió en el extranjero. Hace un tiempo volvió a La Gomera y reconoce que hasta hace poco no ha sido consciente del valor del silbo.
3: Yo creo que cuando tenemos las cosas en casa, no las valoramos como cuando ya después no las tenemos. Pero el silbo sí es verdad que fue una cosa que yo lo dejé un poco abandonado.
0: Confiesa que esa forma de comunicarse entre los pastores casi ya se ha perdido. No es por el silbo, que sigue siendo útil en esos terrenos agrestes, sino porque el trabajo del ganadero y agricultor ha ido extinguiéndose.

0: Ahora el silbo ha cambiado de paisaje. Ya no está cerca de los barrancos, al menos en muchas de sus prácticas actuales. Su uso se ha transformado. Es innegable que la esencia de su origen, en cierta medida, se ha perdido. Los pastores en la isla han ido desapareciendo y los turistas se han multiplicado. Uno de los lugares donde se puede escuchar el silbo es en Casa Efigenia, restaurante legendario de La Gomera. Aquí se reproduce y se transmite la tradición del silbo y cómo ha pasado de generación en generación.
1: Lo más bonito, o lo que yo recuerdo de pequeño, era, pues imagínate, un caserío pequeñito como este, donde todo el mundo se silbaba para dar una información, o porque necesitaban algo, o porque precisaban de algo. En aquellos momentos, todo lo que hacemos con el WhatsApp a día de hoy o con el móvil, lo hiciéramos silbando.
0: Ahora Sergio es el responsable de este restaurante, pero todos sus antepasados han estado ligados a la agricultura. Allí el silbo era una herramienta de trabajo fundamental. Un silbido podía recorrer hasta 3 kilómetros. De esa forma se ahorraba tiempo. Era tan imprescindible, dice Sergio, como el lápiz que un niño necesita para escribir en la escuela.
1: En mi casa siempre se silbaba y siempre se ha silbado. Estamos hablando de una tradición, de algo que viene de los aborígenes. Por lo tanto, es eso, mostrar nuestra tradición y perpetuarla. Es decir, que no muera.
0: Y esa lucha por mantener el silbo vivo, tanto Estefanía como Sergio se la han tomado al pie de la letra. Esta familia es una de las pocas en La Gomera en donde 3 generaciones saben silbar. Sin embargo, el camino de aprendizaje de Estefanía ha sido diametralmente opuesto al de su marido. Sus padres no silbaban. Ella, ya adulta, decidió meterse en clases.
2: Yo el silbo no lo conocía antes de que no llegara a la escuela con don Isidro. O sea, don Isidro llegó a la escuela a enseñarnos, a decirnos que esto se estaba perdiendo y que nosotros, que éramos la nueva generación, debíamos rescatarlo y debíamos enseñarlo.
0: En las últimas décadas, los gomeros han mejorado su calidad de vida. Sus servicios y sus infraestructuras se han desarrollado. Los isleños, en su mayoría, ya no viven de la agricultura y de la ganadería, y en los últimos años el turismo se ha convertido en uno de sus grandes motores. A un ritmo aún mayor, sin embargo, se ha extendido el sentimiento de identidad, ha aumentado la conciencia patrimonial, no solo en La Gomera, sino en otros puntos de las Islas Canarias. Este grupo refleja esas ganas y esa ilusión por preservar las prácticas de sus antepasados. Acuden a los acantilados como lo hacían siglos atrás. El fin ya no es pastorear. Ahora el objetivo es deportivo. Sobre todo, existe un trasfondo cultural.
3: Creo que tanto el silbo como el salto, lo que nosotros denominamos ahora salto del pastor, son lujos que nos hacen integrarnos muchísimo más en la cultura, en el entorno, en el paisaje y sacarle un provecho como hacían nuestros antepasados.
0: El entorno es espectacular. La forma de bajar con el astia o el garrote pastoril requiere de cierta técnica. Con ella las personas se desplazan de forma ágil y segura por terrenos escarpados. Aquí la cobertura de teléfono es inexistente. De ahí que algunos también hayan aprendido a silbar para mandar mensajes básicos.
3: El silbo gomero era alta tecnología hasta hace 150 años, 100 años.

0: hasta que no aparecieron los nuevos medios de comunicación. El silvomero era alta tecnología, ¿no? ¿En qué sitios del mundo se podía uno comunicar a larga distancia con una persona? Y con mensajes claros y concisos.
1: Pero ese orgullo por defender el silbo no siempre ha existido. En estas calles del sur de Tenerife lo saben bien. También lo ha vivido Lito. Él, junto a su familia, lleva residiendo aquí décadas. A estas localidades llegaron miles de personas como su padre buscando una mejor vida. Ser de La Gomera, reconoce Lito, era algo negativo. Estaban estigmatizados, excluidos.
2: Entonces hubo una generación que perdió el silbo, porque la gente mayor que silbaba no les quería enseñar a silbar porque decían que se reían de ellos. Entonces muchos de ellos solo sabían el nombre. En mi caso particular, no silbaba mi padre ni silbaba mi abuelo. El que silbaba era mi bisabuelo.
1: Todas las tradiciones que ahora Lito cultiva con su hijo estaban denigradas por muchos en la isla de Tenerife hace solo unas décadas. Una isla que se encuentra a poco más de una hora en barco de La Gomera. Lito defiende a día de hoy sus orígenes, asegura que es maravilloso tener tradiciones y poder conservarlas. Sin embargo, entiende que años atrás eran otros tiempos.
2: Pues los gomeros vinieron al sur de Tenerife a trabajar en la emigración en los años 70, para trabajar los plátanos y los tomates. Entonces con los gomeros pues vino sus tradiciones, su cultura. Entonces la gente de la Gomera aquí estaba mal vista por la gente de aquí.
1: Los gomeros, recuerda la madre de Lito, estaban señalados por el hambre y la necesidad. Eran catalogados de pueblerinos, paletos y atrasados. María de la Cruz lo vivió en primera persona. Es de familia tinerfeña y se enamoró de un gomero. Crucita, como la llaman, también pagó su peaje.
3: Cuando la gente del pueblo se enteró que mi novio era gomero, le decían a mi madre: ¡Ay, Isabel, que tu hija se va a casar con un gomero! ¡Fuerte desgracia, fuerte desgracia! Era como una desgracia que uno se casara con un gomero.
1: Durante muchos años, Rogelio trabajó como docente y promotor cultural en Canarias. Apoyó dentro de la Consejería de Educación la incorporación del silbo en las escuelas. Fue el primer maestro silbador fuera de La Gomera y vio con sus propios ojos el sentimiento de exclusión de esos ciudadanos.
4: En la época en que nosotros llegamos y preguntábamos en los institutos, en La Gomera, que quién sabía silbar, nadie sabía silbar. Y luego supimos que sí sabían silbar, pero no levantaban la mano para decirse silbar. Porque dirían cabrero, mago, tal, mira, ¿sabes? Estaba desprestigiado el silbo.
5: Bueno, vamos a empezar. Buenas tardes.
1: Esa situación de debilidad del silbo le marcó mucho a Rogelio. Esa marginación y ese señalamiento le conectaron aún más con este sistema de comunicación tan antiguo que en muchos lugares de España se desconoce. Su vínculo tan especial tiene raíces profundas.
4: Estamos haciendo experimentos en La Gomera de enseñanza de silbo gomero en las escuelas. Me recordó el esfuerzo mío para aprender el euskera en la escuela de magisterio, cuando era joven, los esfuerzos por incorporar la enseñanza de una lengua. Cómo en una generación, de mi abuelo Julio a mi padre Rogelio y luego yo en medio, cómo en una generación se puede perder una lengua. Yo sé lo que cuesta recuperar una lengua. En cuando me encuentro en La Gomera con gomeros ilusionados en que no se pierda, digo, esta es mi lucha.
1: El silbo, apunta Rogelio, estuvo cerca de desaparecer. Casi la mitad de la isla se vio obligada a emigrar. En la década de los 70 y 80, La Gomera quedó medio vacía. Años después, pocos usaban el silbo y algunos de los oficios más importantes que lo utilizaban estaban de capa caída. Las nuevas generaciones se desentendían de él y no había quien lo impulsara. Hasta que algunos inconformistas empezaron a cambiar poco a poco el desolador panorama desde el sector educativo.
4: Por otro lado, los pocos que clamaban en el desierto, como Isidro Ortiz, diciendo, se muere esto, si se muere esto, algo de nosotros muere y dejaremos de ser lo que fuimos.
1: Nos sentamos con quien es considerado uno de los principales baluartes de la defensa del Silbo Gomero, Isidro Ortiz. Tiene 98 años de edad. En 1988 empezó a enseñar el silbo en su pueblo, a contracorriente, de forma voluntaria y sin gran apoyo. Su misión fue captando adeptos.
6: ¿Qué hubiera pasado si no hubiera entrado en las escuelas?
7: Si el silbo no entra en las escuelas para que la savia nueva se haga cargo de él, el silbo muere.
6: Porque era una cuestión, como quien dice, de vida o muerte.
7: Pues si en aquel tiempo no se hubieran metido en las escuelas, hoy no hubieran maestros que lo enseñaran, ni quien lo practicara tampoco, ni quien lo valorara tampoco.
6: ¿Cuál es la mayor satisfacción que tiene usted?
7: Pensar hoy que fui el primero que luchó porque este valor se mantuviera y por repartirlo y por darlo a conocer al mundo. Esa es mi mayor satisfacción.
6: Cuando ve a algún chico pequeño, joven, silbar, ¿qué siente?
7: Pues siento que ahí está mi siembra, ¿eh? Siento mucha alegría y siento que la vida sigue.
1: A solo unos metros de la casa de Isidro vive Majek, uno de esos niños silbadores. Hace solo unos meses que aprendió. La escuela a la que va este chico de 11 años de edad fue la primera de La Gomera en donde hubo clases de silbo gracias a Isidro.
8: Yo le diría a Isidro, que es mi vecino, que es de mi pueblo, que gracias. Que muchas gracias por llevar el silbo a los colegios.
1: Majek representa a la nueva generación de silbadores, un aire fresco de esperanza. Esta tradición, dicen muchos, ya no está en peligro porque cientos de niños actualmente lo están aprendiendo en los colegios. Majek tiene una clase de media hora a la semana para aprender este sistema de comunicación ancestral. Uno de sus momentos más felices en la vida fue cuando silbó por primera vez. Esa fecha la tiene marcada a fuego.
8: Me acuerdo perfectamente. Estábamos en el bar del pueblo, las fiestas más importantes del pueblo, el 2 de febrero, y me pongo pesado con el silbo. Me pongo pesado con el silbo y de repente me sale un pitidito. Y estaba toda la noche con el pitidito ese. Y después fui avanzando en el colegio.
1: El aprendizaje de Majek con el silbo también ha comenzado a generar un pequeño efecto dominó en la familia. El entusiasmo de Majek ha despertado en Guacimara a su madre un interés inusitado con el silbo. Ella también ha empezado a aprenderlo, aunque reconoce que por ahora el experto de la familia es Majek.
9: Claro, porque yo conecto con mi interior, es decir, al verlo a él, que aprende, digo, ay, él está como rescatando un eslabón perdido, ¿me entiendes? Que el eslabón perdido soy yo. Mi padre silbaba y la generación de él silbaba. Las personas que no silbaban lo entendían. Y él llega un día en el que se materializa su aprendizaje y yo me siento como diciendo, ¿y por qué yo no?
1: En la casa de Majek, las tradiciones son consideradas como un tesoro, como un regalo que hay que disfrutar. Es algo que desde pequeño tanto Majek como sus hermanos han escuchado y han visto.
8: Las tradiciones canarias para mí son magia. Es algo que nos dejaron los guanches y los antepasados y que no los debemos de perder.
1: Actualmente hay cientos de personas que ponen su granito de arena para preservar el silbo, para dar a conocer su valor. Rogelio es uno de ellos. El viaje a Japón sabe que es una oportunidad extraordinaria para promover esta forma de comunicación ancestral. Es una ventana para abrirse al mundo. La música es una manera universal de transmitir cultura, arte, tradición. Y en tiempos donde se ondean las banderas de lo sectario, lo radical, no hay nada como ver a un vasco defendiendo el silbo gomero en Japón. La lucha del silbo gomero se puede entender de muchas maneras. La más inmediata es para preservar esa tradición. Sin embargo, hay un elemento transversal en todas estas reivindicaciones. Es el pulso que a día de hoy existe entre lo homogéneo y lo auténtico, entre lo global y lo autóctono. Y esa es una de las batallas importantes

0: ahora.
1: ¿Preparado usted?

0: ¡Evacuación!
1: Así se ve Suya hoy en día. Vuelan drones, no es seguro caminar por las calles.
2: Cada día esperábamos a los nuestros.
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1: Le duele la pierna.
3: Todo irá bien.
0: ¿Hay alguien vivo?
4: Bombardearon toda la calle. Me desperté cubierto de sangre. Todos estos meses vivimos un infierno.
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1: 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Nos empezaron a bombardear y me espanté. La casa temblaba por las explosiones.
2: 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Sobrevivimos.
5: En la pequeña ciudad brasileña de Embu-Guaçu viven 70.000 personas. Es poco probable que mucha gente en Cuba haya oído hablar de esta ciudad, pero la isla caribeña sí está presente en la historia del municipio paulista. La noticia de la retirada de más de 8.000 médicos cubanos de Brasil tras el hostigamiento de Jair Bolsonaro a estos profesionales en el 2018 resultó en la pérdida de más de la mitad de los médicos que trabajaban en Embu-Guaçu. En el 2023, el presidente Lula da Silva relanzó el programa Más Médicos, creado para atender la escasez de profesionales de salud en las zonas más pobres y aisladas del país. La lucha por las vidas humanas, como las noticias, no tiene fronteras.

0: una postal del fin del mundo.
1: Querido Eric, pasará bastante tiempo hasta que recibas esta postal, pues ha sido enviada desde el fin del mundo. Una tierra lejana y misteriosa, en otro tiempo habitada por gigantes silenciosos. Una tierra de fuego que ilumina la noche eterna y una tierra de hielo sobre el que caminan antiguos dragones. Cuando esta postal esté en tus manos, comprenderás que ha llegado el momento de emprender tu camino hacia el fin del mundo.
0: Recorrer la tierra de los gigantes, encontrar a los dragones de hielo y llegar hasta el fin del mundo. Eso suena como un desafío. Vámonos. Vámonos.

0: Santa Cruz, una de las 6 provincias que integran la Patagonia Argentina, es un territorio de inmensas estepas enmarcadas por los picos nevados de la cordillera de los Andes. En la era de los descubrimientos, al ver estos paisajes tan asombrosos y tan distintos a los que conocían, los exploradores europeos bautizaron la Patagonia como la Tierra de los Gigantes. Hace más de 500 años, durante el primer viaje alrededor del mundo, el navegante portugués Fernando de Magallanes, junto con su tripulación, quedaron impresionados con la altura de los Tehuelches, los nativos de la Patagonia. Pero lo que más les impresionó fueron sus pies, unas huellas enormes que dejaban en la arena y en la nieve. Por eso los llamaron los Patagones, inspirados en una novela caballeresca española de la época que estaba de moda. De esta curiosa historia, después surgirá el nombre de la Patagonia. Hace miles de años, el deshielo de los glaciares moldeó valles que, al llenarse de agua, se convirtieron en lagos. Uno de ellos es el lago Argentino, el cuerpo de agua dulce más grande del país y uno de los 20 más profundos del mundo. Su intenso color turquesa, junto con los témpanos de hielo que flotan en sus aguas, forman parte de uno de los paisajes más espectaculares de la Patagonia Argentina.
1: Témpano Weisberg son desprendimientos de glaciar Upsal. Todos los glaciares que llegan a tener contactos con el agua, con un espejo de agua, lago, laguna, generan desprendimientos. Esos desprendimientos en este sector quedan navegando a la deriva. El viento los va empujando por el brazo norte del lago Argentino y llegan inclusive, dependiendo del tamaño del témpano, la época del año, hasta el cuerpo principal.
0: El recorrido turístico Todo Glaciares traslada a los viajeros al corazón del Parque Nacional Los Glaciares, un área protegida de más de 700.000 hectáreas. La navegación por los canales Upsala y Spegazzini revela paisajes remotos, desde los glaciares colgantes hasta imponentes paredes de hielo que alcanzan los 135 metros de altura.
1: Si bien vamos a encontrar glaciares a lo largo de toda la cordillera de los Andes, en este sector tenemos una accesibilidad mucho mejor, primero por estar a una altura muy baja, a menos de 200 metros sobre el nivel del mar. Y bueno, la ruta y los lagos hacen que sea mucho más accesible que a los 3.500, 4.000 metros sobre el nivel del mar, que se puede llegar muy fácilmente a una península que hace como si fuera un balcón natural hacia uno de los glaciares más famosos del mundo.
0: El glaciar Perito Moreno es uno de los destinos turísticos más visitados de Argentina. Sus dimensiones son impactantes. La superficie del glaciar alcanza los 250 kilómetros cuadrados y se eleva más de 60 metros sobre el agua. Pero para apreciar la magnitud de este glaciar, no es suficiente observarlo desde la distancia.
2: Bueno, Eric, ahí te paso el casco. Empezá con el pie izquierdo del glaciar travesor.
0: Sí, vamos a explorar el glaciar caminando sobre él. Una vez puestos los crampones, pisamos el hielo y enseguida, decenas de tonos de azul nos deslumbran la vista. El secreto de este color consiste en un efecto óptico. Denso, comprimido y libre de burbujas de aire, el hielo del glaciar absorbe todos los colores de onda larga, como el rojo o el amarillo, y refleja el azul. En sus partes más planas, el glaciar se ve blanco, porque expuesto a la luz y al viento, tiene una estructura más porosa, con más aire y refleja todos los colores a la vez. Y en el mismo instante en que uno piensa que ya ha visto toda la variedad de matices de este hielo, el sol se asoma entre las nubes y la paleta de azules y celestes se vuelve aún más increíble.
2: Bueno, y acá en Patagonia tenemos dos factores muy importantes que influyen para que tengamos glaciares. Uno es una zona de alta presión en el Pacífico que genera los vientos cargados de humedad. Estos vientos soplan de oeste a este. Tenemos la cordillera de los Andes y al chocar estos vientos con las montañas se elevan y toda esta humedad va a precipitar en forma de nieve en la parte alta de las montañas, creando así el campo de hielo patagónico sur, que es la tercera porción de hielo más grande del planeta después de Antártida y de Groenlandia. Esta nieve va cayendo y se va acumulando capa a capa. Las capas inferiores pierden el aire y así se va a formar el hielo compacto y duro como el que estamos pisando ahora. Y después, por pendiente, y gracias a las temperaturas que tenemos acá, porque no estamos muy elevados sobre el nivel del mar, estas temperaturas generan mucha agua, como se puede escuchar ahora.
0: ¿Sí?
2: Bueno, el agua también está corriendo entre el hielo y la roca. Hace que el glaciar se desplace desde centímetros a metros por día. Y eso es lo que después genera las grietas. Primero se escucha ese sonido y se genera una pequeña línea en la superficie. Esa línea después va a ir tomando más dimensión y así se van a formar las grietas que vemos acá en el Perito Moreno.
3: Durante la caminata, el cruce de estas grietas, algunas de varios metros de profundidad, se convierte en una experiencia desafiante. Cada paso sobre el camino helado es testimonio de la fragilidad del ser humano frente a la naturaleza. Y cada pausa, cuando dejamos de pisar el hielo, nos recuerda lo que es el verdadero silencio.

0: Qué soledad se siente aquí, ¿eh?
1: ¿Viste?
0: Sí.
1: Igual no somos los únicos que estamos caminando por el glaciar. Tenemos un dragón también que habita en el glaciar y vive en grandes cavernas.
0: ¿Cómo?
1: Es el Andiperla morenensis, es un insecto. Tiene un centímetro y medio aproximadamente y es el único ser vivo que cumple todo su ciclo de vida aquí en el glaciar Perito Moreno. Nace, crece, se reproduce y muere aquí en el glaciar.
0: Increíble.
2: Dicho insecto, bautizado como el dragón de hielo de la Patagonia, no es lo único de interés científico en el Perito Moreno. Los glaciares son como cápsulas del tiempo que conservan archivos de la historia geológica y climática de la Tierra. Pero, aunque uno podría dedicar horas a la exploración del hielo, no hay que subestimar el esfuerzo que requiere esta caminata.
0: Uf, qué cansado estoy.
1: ¿Tenés sed?
0: Sí.
1: Bueno, mirá, ahí tenemos agua. Probá un poquito de agua de glaciar.
0: ¿En serio se puede tomar?
1: Sí, se puede tomar, adelante, por
0: wow.
1: supuesto.
0: Increíble.
1: Agua de alta calidad. Es tan pura que no tiene minerales.
0: Voy a probar. Está riquísima.
1: Buena, ¿no? Y qué lugar también para beber agua. Mirá lo que es esta vista.
0: Podría pasar aquí horas mirando esto.

Siendo sincero, después de haber vivido tantos años en Rusia, pensé que un paseo por la nieve o por el hielo no me iban a impresionar, pero me han impresionado. Y es que pasear por un glaciar es algo único. Es más que un paisaje congelado, es una joya natural que te permite transportarte al pasado.

Las inmensas llanuras de la Patagonia dieron origen a la figura del gaucho. Pastor nómada, diestro jinete, independiente y libre como el viento. Cabalgando junto con los rebaños de ganado, en el pasado los gauchos eran vistos como salvajes y aislados del mundo, ajenos a la vida en sociedad y a sus leyes. Se decía de ellos que no tenían padre ni madre, solo las pampas. Con los años, el gaucho se convirtió en un personaje emblemático de la historia argentina y un símbolo que forma parte de la identidad nacional. La estancia Río Mitre, fundada hace más de 100 años, conserva la esencia de las tradiciones gauchas.

0: El gaucho sin caballo no es nada.
1: Este, a ver acá, échame la mano. ¿Por aquí lo paso?
0: Sí. Perfecto, el gaucho.
1: Aprendí ese gaucho por ahora. ¿Lo aprieto bastante o más o menos?
0: Bastante. Que vamos bastante. A salir. No, así no. Así otra no. Vuelta más a pegar.
1: Otra vuelta más.
0: ¿Dice para qué lado? No, no. Es así. Muy bien, muy bien. ¿Estás listo para salir?
1: Perfecto.
0: Las riendas parejas siempre. Muy bien, muy bien.
2: René es uno de los gauchos herederos de los tehuelches, uno de los pocos que todavía resguarda las costumbres de la Patagonia más antigua en el mundo moderno.
0: Mi mamá era tehuelche. Después que me tuvo, me llevó al campo y me crié en el campo.
1: Ya.
0: Con los caballos, toda mi vida vinculado siempre con los animales, con las ovejas.
1: ¿Cómo es el día a día de un gaucho?
0: El gaucho nunca toma café, siempre se toma unos buenos mates en la mañana.
1: ¿Ah, sí?
0: Atiende los caballos, atiende los perros, carnea para tener carne. Se trabaja mucho en soga, con cuero de vaca.
1: ¿Cómo es el trabajo con las ovejas? ¿Qué tan difícil es

0: siempre te dan la oveja en un campo que tiene que estar y bueno, tenés que recorrerla para que no se pase para el campo vecino. Tratar de agarrar los bichos para que no te lo maten. Porque zorro, puma.
1: Claro, o sea, cazarlos.
0: Claro, tenés que cazar.
2: El arreo del ganado es la esencia del oficio gaucho, una rutina de soledad y resistencia, que todavía se vive como hace cientos de años. El manejo del rebaño sería mucho más difícil sin perros pastores, como este simpático ayudante llamado Capitán. Los perros de las razas como el Border Collie o el Pastor Australiano, que suelen acompañar a los gauchos, poseen una fuerza excepcional, una inteligencia aguda y un instinto de pastoreo innato. Ayudan a los gauchos a mover el rebaño entre los pastizales y acercarlo al galpón para esquilar. La esquila, es decir, el proceso de cortar la lana de la oveja, es una práctica indispensable en la vida del campo patagónico.
0: Aprendí de chico, viendo mi hermano, mi padre, mi tío, ya vengo de herencia. Y uno siempre trata de ser curioso y aprender, ¿no? Antiguamente se quilaba mucho a tijera. Ahora, cuando son pocos animales, para no estar pagando una cuadrilla, se quila a tijera despacio.
2: Desde hace siglos, los gauchos han esquilado a las ovejas tanto para aprovechar su lana como para mantener a los animales sanos, evitar su sobrecalentamiento en verano, enfermedades de piel y parásitos.
0: Ya sea así. Ajá. Así. Sí. Te lo dejo.
3: Perfecto.
0: Siempre tiene que ir la tijera así, ajá. Mira.
3: ¿Cómo?
0: Acá. Siempre así. Ahí.
3: Ajá. Al ras.
0: Al ras.
3: Al ras de la piel.
0: Mal ras, mal.
3: Más al ras.
2: Un esquilador experimentado suele retirar todo el vellón en una sola pieza en menos de 3 minutos. Una oveja da hasta 8 kilos de lana en una esquila. Una comparsa de esquila atiende en promedio a 1000 ovejas por día.
0: Este me va a sacar el puesto. Es más gaucho que yo. Ahí está. Ahora sí.
3: Ahí estamos.
0: Nos vamos a acomodar. Vamos a soltar el carnero.
3: Mi trofeo gaucho. Ha costado mucho trabajo, bueno, por lo menos a mí. Es porque no tengo tanta experiencia. Pero he sido bien asesorado.
2: El dueño de la estancia Río Mitre, Esteban Echeverría, pertenece a una de las familias pioneras de esta parte de la Patagonia. Hoy recibe en su casa a viajeros de distintos países para compartir con ellos la historia de su estancia y las costumbres de su región.
4: Vamos a tomar unos mates. Como buenos gauchos.
3: Gracias.
4: En el campo es muy útil porque te acompaña a todos lados.
3: Sí.
4: El gaucho en realidad es como una ideología de vivir en libertad, sin muchas restricciones, de libertad y de vivir de la naturaleza.
3: Cuénteme un poco acerca de la historia de su estancia.
4: La estancia la pobló mi abuelo en 1925. Adquirió 600 hectáreas que le dio el gobierno en un plan de poblamiento del lugar, que era una colonia de pequeñas estancias, para darle sustento a toda la región. Yo me repartí con mis hermanos y me dediqué al turismo, que me gusta. Sí. Y la verdad que es muy lindo.
3: ¿Usted se considera gaucho? ¿Tiene algo de gaucho?
4: Tenemos las costumbres de trabajo, de podernos arreglar con poco, con lo que sea, y saberlo aprovechar todo, que es parte de lo que el gaucho hacía, sí, o hace.
5: El miedo es un instrumento, es el instrumento favorito de la derecha y tenemos que reconocerlo, un instrumento muy eficaz. Actúa inmediatamente y tal vez la mayor emoción negativa que puede sentir una persona, sensación negativa, terror, miedo.
6: Ahora, ¿qué hacemos? ¿Nos quedamos quietos? ¿Nos luchamos? Se están haciendo reuniones de las izquierdas, no solo de América Latina, también europeas, tratando de poner luz en estas circunstancias. Yo creo que en algún momento la noche se va a terminar.
1: En el hinduismo, creemos que la vida es un círculo completo en el que hay constantes altibajos.
7: Antes de los británicos, la India era la nación más rica y tenía el PIB más alto del mundo. ¿Por qué durante los 100 años de dominación británica este indicador bajó hasta el puesto número 30 o incluso el 50?
8: La India no era de su propiedad. No tenían derecho a llevarse mi propiedad, mis ídolos, mis dioses.
9: Llegaron a nuestros espacios públicos, al espacio sagrado de nuestros templos, y arrancaron esas piezas con verdadera violencia.
7: De hecho, la palabra botín, en inglés, es una palabra de origen hindi. Es curioso que hasta esa palabra se la hayan robado al hindi.

0: En el extremo sur de la Patagonia Argentina se encuentra Tierra del Fuego, un archipiélago separado del continente por el Estrecho de Magallanes. Es un destino de paisajes imponentes, marcados por el verde de los valles y bosques centenarios de lengas y ñires, el blanco de las rocas costeras, el azul celeste de los lagos de origen glaciar y el azul marino de los fiordos. El origen de su nombre se remonta a la época en la que las potencias marítimas europeas aún estaban trazando los contornos del mundo.
1: Obtiene el nombre de Tierra del Fuego por una expedición de Hernández de Magallanes que ingresa al Canal Beagle, y lo que le llama la atención es que en la costa veía humo. Donde hay humo, hay fuego. Para los nativos aquí, para los yámanas, el fuego era lo más importante y sagrado que tenían. El fuego estaba en la costa, estaba en las chozas, lo llevaban inclusive en sus canoas. Y los que eran encargados del fuego en la canoa eran los niños. Las mujeres buceaban y recolectaban mejillones, ¿sí? Y el hombre cazaba con un arpón lobos marinos.
2: Ya.
1: Así que cuando entra él, ve esos humos, y en su bitácora pone que era Tierra de los Humos. Donde hay humo hay fuego.
2: Claro.
1: Y después fue Tierra de los Fuegos. Y después queda Tierra del Fuego.
0: Para los integrantes de aquella expedición, Tierra del Fuego era el verdadero fin del mundo. Un lugar donde se acababan los mapas de la época y empezaba lo desconocido. Hoy, esas historias sobre largas travesías y descubrimientos geográficos fascinan a los turistas. La postal favorita de los que se animan a navegar por el canal Beagle es el faro Les Éclaireurs. Resistiendo a los fuertes vientos australes, simboliza la luz que guía a los navegantes en la niebla y en las tormentas. Las islas alrededor del faro están habitadas por cormoranes y lobos marinos. Durante su navegación alrededor del archipiélago de Tierra del Fuego, la tripulación de Magallanes fue la primera en encontrar y describir a las aves que actualmente también llevan el nombre del explorador portugués, los pingüinos de Magallanes. Entre octubre y abril, miles de pingüinos de esta especie anidan en la isla Martillo. Es uno de los pocos lugares en el mundo donde se permite no solo observar a estas aves desde las embarcaciones, sino también caminar entre ellas en su hábitat natural.
3: Esto podríamos considerarlo como una guardería de pingüinos. Y es que los pingüinos al nacer tienen un plumaje muy fino que no los protege ni del agua ni del frío. Es por eso que se juntan en ciertos sectores de la isla para poder mantener el calor entre los pingüinos y protegerse de los depredadores mientras sus padres van de cacería. Traen comida. Aquí estarán aproximadamente unos 2 o 3 meses hasta que su plumaje cambie y los proteja del agua y del frío. Después comenzarán a nadar a la orilla. Aumentarán la masa muscular

0: Nuestro velero se acerca a Ushuaia, la capital de Tierra del Fuego y el asentamiento urbano más austral de Argentina. Lleva el título simbólico de la ciudad del fin del mundo y es conocida como la puerta de entrada a la Antártida, ubicada a tan solo 1,000 kilómetros de distancia. El crecimiento de esta ciudad fue impulsado por la construcción de una cárcel que hoy sirve de museo. Fue fundada a principios del siglo pasado con el propósito de repoblar esas tierras remotas que Argentina disputaba con Chile y en las que antes vivían pueblos originarios. Contaba con 380 celdas que aislaban a los delincuentes más peligrosos. Entre ellos el llamado Petiso Orejudo, uno de los primeros asesinos en serie de la historia argentina. Simón Radowitzky, condenado a cadena perpetua por un atentado que acabó con la vida del jefe de policía de Buenos Aires, y Mateo Banks, el primer asesino múltiple de Argentina.
1: Esta cárcel está construida con paredes de argamasa, que es una mezcla de arena, arcilla y cal, y piedra. Los presos fueron la mano de obra de este edificio. El edificio tiene 5 pabellones que convergen radialmente en un hall central a modo de panóptico. El sistema de panóptico se refiere a verlo todo. Con poco personal y desde el centro podían vigilar todos los pabellones.
2: Yeah. ¿Vio que los muros son bastante gruesos?
1: Sí, tienen más de 1 metro de ancho los muros.
2: ¿Cómo es que se calentaba este lugar ya que se siente muy frío ahora?
1: Se calentaba con salamandras. Son unos tachos de hierro que se calentaban con leña y había un preso encargado de mantenerlos encendidos todo el tiempo. La prisión consumía unos 30 metros cúbicos de leña por día. El tren de los presos fue un tren que se comenzó a construir en 1903, un año después del comienzo de la construcción de la prisión. Se dirigía hacia el bosque, hacia el oeste, donde estaban los campamentos de leñadores, cortaban la leña y la traían con el tren para la prisión.
0: Hoy, la atracción turística El Tren del Fin del Mundo revive una parte del trayecto que solía realizar el antiguo tren de los presos. Para llevar a cabo este viaje a través del tiempo, se utilizan varios trenes propulsados por locomotoras a vapor. Cuentan con coches elegantes, calefaccionados y con amplios ventanales para disfrutar de las bellezas naturales de la región.
3: Cuando Ushuaia se estaba construyendo, el tren del fin del mundo era parte del paisaje cotidiano. Cada mañana salía del presidio y se dirigía al Monte Susana para conseguir material de construcción. Por la tarde, a su vuelta, los presidiarios se montaban en la carga y en ocasiones tocaba empujarlo, ya que el mismo tren no podía desplazarse por sus propios medios debido a la enorme carga que llevaba.
0: El itinerario del actual tren del fin del mundo no ocupa un día entero, sino tan solo una hora. El recorrido atraviesa el Parque Nacional Tierra del Fuego, bordeando el río Pipo, serpenteando entre las montañas e ingresando en el bosque subantártico, uno de los pocos ecosistemas de este tipo que existen en el mundo. Allí, en el tren, sentí que había que continuar con la tradición de la postal del fin del mundo. Pasará bastante tiempo hasta que recibas esta carta, pues ha sido enviada desde el fin del mundo. Una tierra lejana y misteriosa, en otro tiempo habitada por gigantes silenciosos. Cuando la postal esté en tus manos, comprenderás que ha llegado el momento de emprender tu viaje por la Patagonia Argentina.
3: Y es que pocas cosas pueden compararse a esa sensación de libertad y aventura que rompen en la rutina y te transportan por un tiempo a aquella época de los grandes descubrimientos geográficos, donde valientes exploradores divisaron por primera vez el fuego en la noche oscura.
0: En el pasado, los navegantes enviaban cartas desde la ciudad del fin del mundo a sus seres queridos, antes de pasar muchos días aislados en el mar. Hoy, aunque el servicio postal del fin del mundo ya ha perdido su relevancia para los marineros, la tradición de enviar cartas escritas a mano se mantiene viva.

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0: Bienvenidas amigas, bienvenidos amigos a un episodio más de Conversando con Correa. Magníficos invitados que nos ilustran, nos concientizan, nos informan. Y esta vez desde nuestra querida República Oriental de Uruguay, tenemos a un querido amigo, senador, el compañero Rafael Michelini. Rafael, bienvenido. Muchas gracias por haber aceptado la invitación a mi programa.
1: Muchas gracias. Para mí es un honor, además de que sos tocayo. He admirado tu obra en Ecuador, aunque no sea el bien de la entrevista o el objeto de la entrevista, pero estamos a lo que tú digas.
0: Muchas gracias, Rafa. Y bueno, las personas son valiosas por ellas mismas. Tú eres una persona muy valiosa, muy conocida aquí en Uruguay, pero es inevitable decir que eres hijo de un héroe nacional, Selmar Michelini, asesinado por la dictadura uruguaya en el año 1976 junto a tres personas más, primero desaparecidos y luego encontrados muertos en Buenos Aires cuando estaban exiliados. Esa agresión por parte de una dictadura, ustedes eran 10 hermanos, tu madre quedó con 4 hijos menores de edad, una mujer también extremadamente valiosa. ¿Qué se siente esos tiempos de juventud?
1: Primero hoy, mucho orgullo, porque hasta hoy mismo la gente me para en la calle y me habla de mi padre. Entonces, que a 50 años de su asesinato, que se cumple en este año, que haya gente que lo recuerda, que dice al primer acto que fui, mi padre un orador brillante, brillante, quizás el mejor del Uruguay, para mí es un enorme orgullo. También es un enorme orgullo porque mi padre, siendo, digamos, el nene mimado del país, del partido que gobernaba, cuando empezaron a violar los derechos humanos, corta con el Partido Colorado.
0: Era ministro, ¿no?
1: Era ministro, primero corta.
0: Imagínate qué autenticidad, ser ministro y renunciar porque se está reprimiendo a la gente.
1: Exacto. Luego, como senador, se convierte en un hombre, digamos, vigilante de que no haya violaciones de derechos humanos.

0: Por lo tanto, empieza a hablar en forma permanente y lo habla desde el poder. O sea, no es él un opositor, él pertenecía al Partido Colorado y desde el Partido Colorado empieza a decir: mi partido hace esto, reprime estudiantes, tortura, no dice dónde están el conjunto de la gente detenida. Y después se va del Partido Colorado y forma el Frente Amplio, que también es una construcción muy particular porque lo integra el Partido Demócrata Cristiano, con Juan Pablo Tarra a la cabeza, y el Partido Comunista con Rodney Arismendi a la cabeza. Difícilmente vayas a encontrar en el mundo que el Partido Comunista y el Partido Demócrata Cristiano estén juntos. ¿Por qué estuvieron juntos? Porque mi padre le daba confianza a todos de lo que se llevaba adelante. Cuando viene la dictadura, se exilia en Argentina y se convierte en el principal opositor de la dictadura. Y la dictadura, cuando mata en Buenos Aires a Gutiérrez Ruiz, Rosario Barrero, Willy Hualot y a mi padre, Selmar Michelini, es increíble porque no mata a guerrilleros, mata a personas que predicaban la paz y que decían que el único camino de salida a la dictadura era por la paz.
1: Pero gracias a Dios el asesinato de tu padre no quedó en impunidad. Incluso se condenó al expresidente y dictador civil Bordaberry y su ministro. Sin embargo, quisieron dejar oficialmente en impunidad todo con la ley de caducidad. Esa ley fue derrotada, se votó en contra de la ley en el 2009, pero por un estrecho margen. Me parece que fue 52 a 48, 4 puntos de diferencia.
0: Sí, la ley de caducidad se aprobó en el año 86. Ahí se hizo un referéndum donde mi madre y otras madres estaban a la cabeza del
1: ¿Quién
0: movimiento.
1: hizo la ley?
0: La ley la hicieron el Partido Colorado y el Partido Nacional. Es una ley rebuscada, quizás la impunidad más perfecta, porque increíblemente dice que a quién se juzga o no lo determina el presidente de la República. Un mamarracho. Y aquello, porque en la separación de poderes se llevaron todo por delante. Y después presionaron a la justicia Sanguinetti para que declarara constitucional esa ley.
1: ¿Cómo se puede declarar constitucional un mamotreto así?
0: No,
1: Que el presidente es el
0: increíble.
1: que decide a quién se juzga y a quién no. El juez supremo.
0: A tal punto que 30 años después otra corte la declara sí inconstitucional. Por primera vez, pero pasaron 30 años.
1: ¿Quién impulsó el plebiscito del 2009 para rechazar la ley de caducidad?
0: Sí, son dos. Uno es un referéndum contra la ley, que lo perdimos, 60-40, y otro es un plebiscito que lo perdimos en el 2009. En el referéndum, la presidenta era mi madre, en el plebiscito había una comisión que yo integraba.
1: Pero digamos de los grupos que impulsaban.
0: De los grupos que impulsaban, estamos hablando de organizaciones sociales, el Frente Amplio, personalidades, figuras, y como el nombre Michelini está muy asociado al tema de derechos humanos, también era importante que nosotros lo apoyáramos.
1: Es decir, no se pudo revertir la ley de caducidad por medio de votación popular, pero sí por el dictamen de la Corte Constitucional año 2016.
0: Y por una ley en el 2011 que escribe mi hermano Felipe Michelini.
1: En el gobierno de Pepe Mujica.
0: En el gobierno de Pepe Mujica, en el 2011, teníamos una situación muy controversial, no se había llegado a anular la ley tampoco por vía parlamentaria, y con mi hermano Felipe, que era
1: Era un
0: abogado,
1: referente de derechos humanos aquí en
0: sí,
1: Uruguay.
0: referente increíble,
1: Falleció
0: educado en
1: hace 6 años
0: Estados Unidos, en
1: por un
0: Columbia,
1: lamentable accidente doméstico.
0: sí, en el 2020. Él armó en el 2011 la ley, porque la ley de caducidad decía, declárese que el Estado uruguayo no va a imponer su capacidad punitiva, o sea, el Estado no va a perseguir. Y él redactó diciendo, recupérese la capacidad punitiva del Estado, y entonces esa ley se declaró constitucional, y no solo en ese artículo, otros artículos no, pero no solo se declaró constitucional, sino que los jueces dijeron, la caducidad de las causas empieza a partir del 2011. Entonces, esos 135 personas juzgadas por crímenes de lesa humanidad, crímenes aberrantes, militares y policías, pudieron hacerse porque se perforó la ley de caducidad.
1: ¿En qué año fue condenado Bordaberry por el asesinato de tu padre?
0: Bordaberry fue condenado en el 2008, si no me equivoco, y Juan Carlos
1: Pero ya
0: Blanco.
1: existía la ley, ¿eh?

0: Sí, pero no era pa la ley era
1: Militares.
0: para militares y policías y no para civiles.
1: O sea, se llevó al dictador civil, pero no a los
0: Claro,
1: militares.
0: pero siempre se pudo condenar a Bordaberry. Lo que pasa es que se trancaba. Solo con el gobierno del Frente Amplio se pudo perseguir al dictador y al canciller del dictador. La ley de caducidad decía una cosa, pero Sanguinetti le amplió a otra. Por ejemplo, la ley decía que no se podía perseguir a militares y policías en delitos uruguayos. Ahora después, también lo hizo para delitos que eran cometidos fuera del país, para delitos económicos, porque los militares no solo hicieron atrocidades en eso, hicieron cosas vinculadas a corrupción, tampoco se los pudo perseguir. O sea, la impunidad era total hasta que ese vidrio se quebró. Y cuando se quebró empezamos a jugar. Pero eso fue porque nunca bajamos los brazos. Y déjame decirte algo, yo siento que en general toda América Latina siente un momento muy difícil, muy complicado, muy especial. Nosotros no podemos bajar los brazos, hay que resistir. Ya vendrá la madrugada, ya vendrá el sol y esto será un recuerdo triste, amargo, angustiante,
1: Costoso.
0: costoso, pero no podemos bajar los brazos, hay que resistir y en la resistencia veremos la luz.
1: En todo caso, popularmente la mayoría de la población apoyó la ley. ¿Cómo
0: Sí,
1: interpretar aquello?
0: porque le daba miedo volver a los militares. Cada vez que se votó, la derecha usaba el argumento del miedo a los militares. Si juzgamos a los militares, entonces van a volver. Bueno, al final juzgamos a los militares y no pasó nada.
1: Es que el miedo es el instrumento favorito de la derecha y tenemos que reconocerlo, un instrumento muy eficaz. Actúa inmediatamente y tal vez la mayor emoción negativa que puede sentir una persona, sensación negativa, terror, miedo, y se vota irreflexivamente.

0: Pero con esos criterios, con esos argumentos, ¿cómo se permite tanto hoy en día? ¿No está regresando a la región una derecha cavernícola que ya no tiene límites ni escrúpulos?
1: Están arrasando con todo. Negar eso sería de tontos. Ahora, y más Trump, que ha puesto las armas y el dinero a favor de las peores causas.
0: Pero empezaron a llegar antes de Trump, bueno, antes del segundo mandato de Trump.
1: Por supuesto, por supuesto. Ahora, ¿qué hacemos? ¿Nos quedamos quietos? ¿No luchamos? En el mundo se están haciendo reuniones de las izquierdas, no solo de América Latina, también europeas, tratando de poner luz en estas circunstancias. Yo creo que en algún momento la noche se va a terminar y vamos a sacar enseñanza. Si hay algo bueno de todo esto, es que la izquierda, por lo menos latinoamericana, empieza a dejarse de pavadas y nos empezamos a unir. Empezamos a decir, bueno, porque la izquierda se divide y se divide y se divide por tontería. Bueno, vamos
0: A
1: a
0: la
1: ir.
0: izquierda la divide en sus principios, a la derecha la une sus fines.
1: Sus fines, exacto. Sus fines y su dinero y sus armas. Pero yo creo que en este momento la izquierda latinoamericana empieza a reflexionar.
0: Pero ¿qué hacer cuando el debate no es en función de argumentos, en función de razones, en función de principios, en función de marco institucional, sino en función del más fuerte? Trump ha dicho que él puede hacer lo que quiera con Cuba, pero ¿y qué pueden hacer frente al ejército más poderoso de la historia de la humanidad?
1: Sí, pero yo creo que ahí es una crítica a la izquierda. Nunca tomamos en cuenta que en Estados Unidos hay miles de organizaciones que piensan como nosotros, hay políticos que no están de acuerdo, senadores y diputados que no están de acuerdo con Trump, hay diarios que podrían escuchar nuestra voz. Y yo creo que hay ahí una reserva moral en Estados Unidos que nosotros deberíamos contactar para tratar que esa fiera volverla a la jaula.
0: Incluso gente de derecha, pero respetuoso de los derechos humanos, de la institucionalidad, verdaderos demócratas. Sí, yo estoy concuerdo contigo, hay reserva moral en Estados Unidos y creo que el cambio puede venir de allá frente a los abusos que

0: está cometiendo Donald Trump, ¿no? Que solo te habla en clave de poder, no te habla nunca en clave de derechos, de institucionalidad, de soberanía, no. Soy el más poderoso y puedo hacer lo que me dé la gana.
1: Soy más poderoso, puedo hacer lo que me da la gana, me llevo el petróleo es mío, nadie me puede decir que no. Pero siempre hay que ir a la historia, los cambios en el Imperio Romano siempre se hicieron en Roma, no se hicieron fuera de Roma.
0: Continuando con aquello, ¿qué opinas, por ejemplo, del secuestro, porque ese es el término preciso, del presidente Nicolás Maduro?
1: Terrible, para mí es una situación terrible. Porque la lectura, en mi opinión, de muchos, incluido gente de izquierda, es, en vez de denunciarla, es poner barbas al remojo. O sea, este loco se llevó un presidente, aparentemente sin ninguna baja, increíble, un éxito militar, la operación, naturalmente, y a partir de ahí, todos los gobierno de América Latina tienen que ponerse de rodillas y bajar la cabeza. Cuando yo creo que es lo contrario, es el momento en que todos levantemos la voz diciendo así, no, no nos podemos relacionar de esa manera. Si Estados Unidos no va a respetar nuestra soberanía, entonces esto va a ser tierra de nadie. Pero bueno, las cosas son como son, la situación con Colombia es delicada, ya estamos viendo lo que pasa en Cuba. Entonces, repito, América Latina debería, sobre todo la izquierda, juntarse, aprender de esta lección y levantarse y
0: No, no
1: recuperar.
0: nos engañemos, por el contrario, hay entusiastas cheerleaders lo que ha pasado y que aplauden a Trump, ¿no? En los gobiernos de Argentina, de Ecuador, de Paraguay, ¿no? República Dominicana. Es decir, están de acuerdo con lo que ha hecho, porque no se trata de ser simpatizante o no de Nicolás Maduro. Si esto hubiera pasado contra Milei, contra un presidente de derecha, tanto tú como yo estaríamos diciendo exactamente lo mismo, porque no se puede hacer esta clase de cosas.
1: Y si se lleva mañana a Trump, ¿qué dice Estados Unidos?
0: Es una barbaridad, ¿no? Es en filosofía lo que se conoce como privilegiar lo bueno antes de lo correcto. ¿Cuál es el problema? Correcto es objetivo, la ley, seguir el procedimiento. Lo bueno es subjetivo, y ellos creen que eso es lo bueno. Y tal vez esta vez acierten, y mañana, si no acierten, caemos en
1: Y
0: incertidumbre.
1: los que tendrían que levantar más la voz porque se respete el derecho internacional. Por lo menos en Uruguay, un país pequeño que no se puede defender con su ejército de agresiones externas, tendría que ser incluso los que estaban en las antípodas de Maduro, porque eso le daría mayor credibilidad. Voy a contarte una anécdota. Allá en los años 50, el Partido Colorado, en ese momento bastante de izquierda, estaba presionado para que hubiera bases norteamericanas en Uruguay. Y fue a hablar con él. Luis Alberto Herrera, el tatarabuelo del presidente de la calle, Pou, a ver si lo apoyaba. Y le dijo rotundamente que no. Los yanquis en Uruguay no. Y Luis Valle le dice, pero ¿qué haría usted si estuviera en mi lugar, presionado por Estados Unidos? Si yo estuviera en su lugar, desearía que usted en mi lugar me dijera que no, para decirle a los norteamericanos, no puedo porque hay gente que se niega. O sea, hagamos de esto una causa nacional en la cual Estados Unidos tiene que respetar América Latina. La forma de respetarla, primero, es que no haya bases norteamericanas en América Latina y segundo, que tenga una conducta distinta a la que tiene. Se dirá, ¿eso es imposible? Bueno, de los imposibles se hace el mundo.
0: Y no es ser antiestadounidense, es ser latinoamericano
1: Esa
0: y defender
1: Latinoamérica.
0: principios. Pero en todo caso, bajo el pretexto de narcotráfico, me recuerda mucho la lucha contra el comunismo en los 70, supuestamente para defender la democracia. Y para defender la democracia secuestraron, torturaron, desaparecieron, impusieron dictaduras militares como la de Pinochet, como la de Boldaverde aquí en Uruguay, Videla en Argentina, en nombre de la democracia y la libertad. Entonces me parece que es una muletilla para justificar todos los abusos ahora, este eslogan de la lucha contra el narcotráfico, ¿no? Y un ejemplo es Maduro. O sea, lo acusaron de narcopolítico, le destruyeron la reputación de esa forma, ¿no? Para tratar de lograr consenso, consentimiento. Lo detienen y luego no existe el cartel de los soles y no pasó nada.
1: Es así. Y también hicieron una persecución.

0: brutal en Estados Unidos contra personas que podían discrepar con el gobierno de Estados Unidos, McCarthy o cualquiera de los otros, contra gente, artistas y actrices en Hollywood, tachándolos de comunistas. O sea, que cuando le viene a Estados Unidos la paranoia, ahora del narcotráfico, antes del comunismo, hace cualquier cosa. Y lo peor, que siempre tenés algún gobernante que de pie los aplaude, a más rabiar.
1: Sin aprender de la historia.
0: Sin aprender de la historia.
1: Porque mira, yo creo que sí hay una diferencia sustancial. O sea, la paranoia anticomunista o del peligro comunista de Estados Unidos era real después de la Segunda Guerra Mundial. Después de la Segunda Guerra Mundial todo el mundo quería ser comunista por el éxito del comunismo. Estaban aterrados los gringos, ahí se olvidan derechos humanos, viene el macartismo por este senador McCarthy, ¿no? Que con listas negras de actores, de todo, y se empieza a perseguir a la gente. Pero había una paranoia real. Yo ahora sinceramente creo que no hay tanta paranoia con el narcotráfico, que más bien es que ellos gestionan el narcotráfico en función de sus intereses. Porque también la gran pregunta, ¿no? Si quieren combatir el narcotráfico, combatan el consumo pues, en su propio país.
0: El consumo y el lavado de dinero.
1: Y el tráfico de armas que viene de...
0: Y el tráfico de armas. Porque el consumo se hace en Estados Unidos. Y el primer lavado se hace en Estados Unidos. Y se hace con bancos estaduales, no de todo el país. Y después que hacen ese primer lavado, que estoy seguro que la DEA y el FBI lo saben, hay millones de dólares en juego, después recién pasan a los bancos nacionales o internacionales. Y ahí está uno de los temas. El otro tema está dónde van las armas. Estados Unidos vende con libertad las armas. ¿Por qué venden tantas armas? Porque esas armas se van a América Latina en forma de contrabando, en forma ilegal.

0: El principal indicador de desarrollo humano, el Índice de Desarrollo Humano de Naciones Unidas, el IDH. En América Latina, los tres primeros puestos los tiene Chile, Argentina y Uruguay, ese es el orden más actual, aunque siempre varía un poco. ¿Qué tiene el Cono Sur para que tenga los tres países de mayor desarrollo de América Latina?
1: Yo no creo que haya una explicación única. Lo que sí te digo que en la crisis del 2002, donde se cerraron los bancos en Uruguay, donde hay gente que se suicidó por las deudas que quedaban, donde teníamos en ese momento el per cápita seguramente más bajo de la historia del Uruguay y de América Latina, donde la gente se iba del Uruguay, ya no creía, nosotros teníamos afectado la autoestima. Lo que hizo la izquierda 5 años después, cuando llegó Tabaré Vázquez, lo más importante es volver a recuperar la confianza. Nosotros recuperamos la confianza de que podíamos hacer un país distinto, que podíamos forjar nuestro futuro. Y así lo hicimos, notoriamente. Estos tres países son exportadores de alimentos. Uruguay produce 30 millones de alimentos para 30 millones de habitantes y somos 3,5, y todavía en algunos sectores hay insuficiencia alimentaria, que es lo que está viendo ahora el presidente Orsi, cómo nosotros salimos del tema de la extrema pobreza para que Uruguay no tenga extrema pobreza, que sobre todo se radica en los niños, pero notoriamente tú tenés que construir un país que exporte productos, pero sobre todo conocimiento. Uruguay, uno de sus cuatro primeros rubros es exportación de conocimiento a través de informática. Conocimiento es clave.
0: Software. Son un gran exportador de software.
1: Sin conocimiento no vamos a ningún lado.
0: Insisto, la riqueza de las naciones en el siglo XXI es el talento humano y ese capital social que se expresa también en un Estado. El Estado es el representante institucionalizado de la sociedad, a través del cual esa sociedad realiza su acción colectiva vital para el desarrollo. Pero se requiere armonía social respecto a las reglas de juego.
1: Sí, con un agregado. Regla de juego y seguridad jurídica.
0: Por eso, el respeto a las reglas de juego.
1: Independiente de la persecución que hace Noboa a todos sus opositores y a ti también, que es notorio, él ha roto la seguridad jurídica.
0: Sí, sí.
1: Hay empresas que no se van a instalar en Ecuador, porque dice, ¿y si mañana me persigue a mí?
0: Y la inseguridad, ¿no?
1: ¿Por qué las empresas petroleras no se instalan en Venezuela después que Trump se llevó a Maduro?

Y dicen, ¿y esto no termina en un polvorín? O sea, vos tenés que darle seguridades jurídicas, de paz para que la gente invierta y se puedan desarrollar. Entonces, todo esto que está haciendo Trump tiene un coletazo, se dice, un elemento adicional que convierte nuestra justicia y nuestra seguridad jurídica en algo de castillo de naipes, castillo de papel.

0: Bueno, querido tocayo, terminemos esta interesante conversación con un tema más agradable, el fútbol. ¿Cuál es el secreto? ¿Sabes cuántos títulos tiene Argentina, Uruguay y Brasil, países que están ahí en la misma región?
1: A ver, Uruguay gana los campeonatos olímpicos de 24 y 28. Por eso el Estadio Centenario, una es tribuna se llama Ámsterdam y otra tribuna se llama Colombes.
0: Pero es impresionante con el número de habitantes que tiene
1: Sí,
0: Uruguay.
1: y en ese momento era 1 millón y pico nada más.
0: Todo el
1: Uruguay,
0: mundo nacía con un balón de fútbol.
1: que tenía mucha, mucha influencia inglesa por los trenes en ese momento, los ingleses trajeron el fútbol y Uruguay tenía muchos campitos. Y muchos niños, debimos tener más niñas jugando al fútbol, eso es una deuda del Uruguay. Recién ahora hubiéramos tenido muchas copas del mundo si el fútbol femenino se hubiera desarrollado, pero lo cierto es que Uruguay rápidamente adopta el fútbol y lo adopta con un juego más colectivo, no tanto individual, con presencias individuales naturalmente. Gana el 24 y gana el 28 y hay que hacer el primer mundial de fútbol. Y no se podía hacer en Europa, Europa estaba en recesión, y o era Argentina o Uruguay. Y los europeos no querían que fuera Argentina, porque lo iba a ganar Argentina. Entonces lo hacen y votan para que. Y Argentina, cuando le dicen que sea Uruguay, no se podía negar. Es la única obra que se hace en tiempo récord. Todas las otras obras en Uruguay,
0: Cuando se trata de fútbol, todo
1: cuando
0: marcha
1: se
0: bien.
1: trata de. La única,
0: Todo es muy eficaz.
1: todo es muy eficaz. Y la final fue con Argentina. El primer tiempo lo terminamos 2-1, el segundo tiempo terminamos 4-2, Uruguay hace 3 goles en el segundo tiempo, los diarios
0: La
1: argentinos,
0: garra charrúa.
1: sí, la garra charrúa,
0: Legendaria.
1: los diarios argentinos decían que lo habíamos ganado a patadas, algo de cierto hay,
0: Es rudo
1: los
0: el
1: diarios,
0: fútbol
1: es duro,
0: uruguayo, es rudo.
1: pero además en ese momento no había cambios. Si a ti te partían una pierna, tenías que salir de. Y no había otro que te pudiera sustituir. Entonces la rudeza era importante. Y no solo ganamos en el 30, sino que en el 50, que se hace en Brasil, antes que Brasil tuviera su primera copa y antes que Argentina tuviera su primera copa, le ganamos a
0: El
1: Brasil.
0: maracanazo
1: El
0: provocó hasta
1: Maracanazo.
0: suicidios.
1: Sí, el
0: Esa final,
1: Maracanazo.
0: Brasil-Uruguay.
1: Y Uruguay le ganó, transmitido. Si bien hay filmaciones, se transmitía en la radio y era increíble, increíble.
0: Miró el marcador Uruguay,
1: Entre ellos,
0: en el Maracaná.
1: sí. Ahí hubo una persona emblemática, Odulio Varela, un afrodescendiente, bien negro, que era el capitán, gran jugador, pero además un talento psicológico, que cuando nos hacen el primer gol, agarró la pelota, y fue despacito caminando hasta el mediocampo para sacar para recomenzar el partido, y le fue diciendo a cada uno: los de afuera son de palo, los de afuera eran todas las hinchadas. Acá somos 11 contra 11. Los de afuera son de palo. Como yendo acá no hay nada perdido. Tranquilidad. Y eso me hace acordar muchas veces cuando un padre o una madre a su hijo que pierde un examen, que le va mal, que su pareja lo dejó, o sea, cuando tiene su primera frustración, tranquilidad, que hay una vida por delante. Y eso los uruguayos lo tienen. Podemos estar en las peores adversidades, pero va a venir la luz. Tenemos que confiar en nosotros mismos. Y en este momento, Rafael, te digo, dentro de 3 o 4 o 5 años, vamos a ver, ya Trump no estará, ya alguno de estos tontos seguidores de Trump no estarán y habremos recuperado la libertad.
0: Uruguay, el pequeño gigante de Sudamérica, América Latina. Gracias, Rafa, por haber venido a mi programa. Como siempre, muy interesante conversar contigo, hablar de América Latina, del mundo, pero hablar también de nuestro querido Uruguay, de esa garra charrúa que la refleja en todo momento y que para la región es una referencia en cuanto a desarrollo, prosperidad, incluso equidad, reducción de pobreza, educación, talento humano, cohesión social. Y con ustedes, amigas y amigos, hasta un episodio más de Conversando con Correa.

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5: Si les hablo de terrorismo biológico, quizá ustedes me estarán diciendo, Javi, eres un aterrador, eres una persona que nos estás metiendo miedo, esto es algo irreal. Pero si les digo que hay generaciones de virus, si les digo que hay manipulaciones biológicas, si les digo que hay laboratorios en Ucrania que están intentando hacer daño a las personas y sobre todo a Rusia, financiados por Estados Unidos, ¿estaríamos hablando de una realidad paralela o estamos hablando de la realidad? De eso vamos a hablar, empezamos. Estaría mal que yo lo dijera, pero la realidad es que Estados Unidos incluso lo ha reconocido. Ucrania es hoy un país laboratorio, es un laboratorio de laboratorios. Y estaría mal que yo lo dijera como si fuera una persona propagandística, pero es que es la cruda realidad. ¿Estamos hablando, Albert, de terrorismo de laboratorio? ¿Estamos hablando de terrorismo biológico?
6: Pues la verdad es que estamos hablando de de una nueva generación de guerra, ¿no? Anteriormente, en décadas anteriores, este tema no se había profundizado tanto como ahora. Ahora existen las mejores tecnologías y biotecnologías para poder desarrollar virus, para poder desarrollar cepas artificiales que anteriormente prácticamente no, bueno, se realizaba, pero no había esa tecnología para poder desarrollarlo hasta tal punto. Pero sí, principalmente estamos hablando de terrorismo, de una diferente manera de poder hacerse con la victoria en las guerras, porque realmente esto lo hemos visto también en el caso de Cuba, ¿no? Como en Cuba siempre Estados Unidos ha intentado, incluso con diferentes cepas de virus, de insectos que tienen diferentes virus, provocar situaciones de crisis sanitaria.

0: Y no es descabellado para nada pensarlo que si lo han hecho contra Cuba, pues claro que lo van a hacer contra
1: Albert,
0: Rusia y contra otros
1: al,
0: países.
1: a, Albert, ¿por qué un país como Ucrania se ha postulado como si fuera una especie de, lo que he dicho yo antes, de laboratorio de laboratorios para llevar a cabo todo esto? Porque la verdad que esto es bastante peligroso. Cuando nos hablaban del coronavirus, todo el mundo, hablamos de, no sé, teorías de la conspiración, si no, etcétera, etcétera, pero es que estamos viendo que hay laboratorios, 40 laboratorios firmados por Estados Unidos que han dicho que están allí.
0: Bueno, es la cuestión, claro que es muy compleja, pero a la vez es muy fácil de entender. Ucrania es un país que lo ha vendido todo. Y cuando hablamos de todo, es todo. En tiempos de la Unión Soviética, Ucrania era uno de los países que formaban parte de la Unión, que más potencial tenía. Era un país que era muy rico. Pero posteriormente, tras la desintegración de la URSS y los años que vinieron, los 90, los 2000, pues el país fue vendiendo prácticamente toda su industria a precio de chatarra. Y eso lo que generó es que, bueno, pues se quedó en la mentalidad de esa élite ucraniana de que para poder de alguna manera sobrevivir había que vender todo. Posteriormente acabaron vendiendo la tierra. Hay muchos casos de ello, con contratos multimillonarios con americanos, con británicos, con empresarios franceses. Hay mucho sobre este tema. Y por qué no al final ser un laboratorio por un precio módico. O sea, al final vendieron todo, vendieron su independencia, vendieron su nación. Pues está claro que al final
1: Han
0: hasta
1: vendido,
0: están dispuestos.
1: han vendido hasta su propio pueblo, si lo podemos decir así. Y,
0: Efectivamente.
1: y con perdón, a precio de sangre, ¿eh?
0: Efectivamente. La verdad es que es un drama lo que se está viviendo, porque ¿quién realmente está pagando el precio? No lo está pagando el régimen de Kiev, no lo está pagando sus secuaces de la extrema derecha o los neonazis, lo están pagando el pueblo, que en su mayoría pues estaban secuestrados por esos matones.
1: Albert, me gustaría decirle a nuestra audiencia que si se dan cuenta ante lo que estamos. Desde mi punto de vista, estamos ante una especie de Frankenstein. No sé si han visto la película, si han leído la novela. Estamos ante un monstruo, un experimento que intenta experimentar con los demás. Los propios ucranianos han visto que ha habido brotes incluso de enfermedades cercanas. Tú, que desde Bielorrusia también lo sabes, cómo pueden atentar con todo esto y cómo se ha sufrido. Es decir, no estamos hablando de una inventiva ni estamos hablando de ideas vagas, Albert.
0: Sí, y precisamente me gustaría señalar que trascendió la noticia de que unos soldados ucranianos que se estaban rehabilitando en el territorio de Lituania, y bueno, pues a raíz de esa rehabilitación, pues recibieron vacunas que eran altamente, bueno, pues modernas y demás, contrajeron el hantavirus, el cual, bueno, pues de los militares, siete, que se sepan, siete están contagiados con ese virus. O sea, ellos fueron contagiados, el virus tiene un periodo de incubación de unos 50-70 días. Ellos fueron contagiados, volvieron para Ucrania y de esos siete, tres ya han muerto.
1: Desde este medio de comunicación, nosotros hemos denunciado desde hace mucho tiempo todo este tema de los laboratorios que había en Ucrania. Bueno, ahora ha saltado la noticia, como se suele decir, ha saltado la liebre, ¿no? Por parte de Estados
0: Sí.
1: Unidos, etcétera, etcétera. Y a nosotros se nos ha llamado propaganda, se nos ha dicho que, bueno, que estábamos difamando, que estábamos diciendo absolutas mentiras. Y la verdad es que no ha sido así. Y la verdad es que esto se ha corroborado. Y lo ha corroborado el propio Occidente colectivo. Si lo corrobora Estados Unidos, pues marchamos de calidad y aquí lo tenemos, ¿no?
0: Así es. Al final, ¿por qué lo corroboran? Porque las pruebas son tales, es tal descarado, que no pueden tapar el sol con un dedo. Entonces, cuando ya es demasiado descarado o por las intrigas políticas que tienen en su seno, ¿no? Porque están, pues, si estamos hablando en el caso de los americanos, pues están los demócratas y los republicanos que están en lucha permanente por las sillas, a pesar de que son parte del mismo sistema, ¿no? Corresponden a los mismos intereses en general. Pero entre ellos llevan una guerra interna, y entonces entre esa guerra se tiran los trapos sucios unos a los otros, y muchas veces acabamos conociendo ese relato más verídico porque ellos mismos lo tiran en contra
1: Albert,
0: de sus propios contrincantes.
1: te quería preguntar, ¿tú no tienes miedo de que pueda llegar a donde estás tú? Todos estos
0: A ver.
1: experimentos que están haciendo este Frankenstein que estoy diciendo yo, todo este tipo de... A mí me parece una absoluta locura. Parece que es algo de ciencia ficción, pero es que es algo muy real.
0: Tienen capacidades, tienen tal capacidad, fíjate tú, de no solamente, por ejemplo, en roedores, en insectos, las cebras.
1: Lo digo porque estás en Bielorrusia, es decir, que
0: Sí, sí,
1: no,
0: sí, sí, sí, sí.
1: es decir,
0: Bueno, sí,
1: no es que estés en
0: claro que.
1: Algeciras, es que estás al lado
0: No,
1: de
0: no, no,
1: donde
0: no.
1: se está pasando todo.
0: Claro. Estamos a pocos kilómetros. Pues claro que coges las noticias y la realidad, pues te tocan más, ¿no? Que si estuvieras en otro lugar, ¿no? Que si estuvieras en España o que si estuvieras, como dices, en Argentina. Pero al final también son tantos años de que llevan esa política porque no es algo nuevo y lo han hecho, como decíamos, en el caso de Ucrania, pero lo han hecho en el caso de otros países o, por ejemplo, en el caso de Vietnam, que también allí sería largo y tendido lo que se podría hablar de esa experiencia de bioguerra, ¿no? De la guerra bacteriológica, de cómo ellos la utilizaron contra el pueblo vietnamita. Pero claro que es preocupante, es muy preocupante, pero ya no solo para Belarús. Al final, es preocupante, creo yo, para toda Europa, porque lo que ocurra aquí se va a extender. Y un caso muy claro lo vimos con el coronavirus. Lo que ocurrió a miles y miles de kilómetros de distancia, al final se multiplicó por todo el planeta. Entonces, claro, todo lo que ellos están investigando, ¿no? En contra del mundo eslavo, ¿por qué utilizan, por ejemplo, Ucrania también? Es una de las razones. Porque los
1: Ahí quería
0: ucranianos
1: ir yo.
0: tienen eslavo oriental.
1: Ahí quería ir yo, Albert. ¿Por qué precisamente Ucrania? Para instigar este odio, para instigar esta especie de laboratorios, para este germen que desde mi punto de vista es un germen de muerte, es un germen que puede afectar a toda Europa. Cuidado que estamos hablando de algo muy serio, estamos hablando de biolaboratorios, estamos hablando de jugar con vidas, de muchas vidas.
0: Por eso es necesario recordar la historia, porque la
1: Claro.
0: historia en sí misma nos enseña y nos da lecciones que son muy necesarias no olvidarlas. Y precisamente no hace tantos años atrás, hace simplemente décadas, para el mundo décadas, ¿no? Para lo que es la Tierra, décadas es un suspiro. Y hace más de 70 años, durante la Gran Guerra Patria, los nazis ya hacían este tipo de. Puede ser, eran laboratorios, eran lugares más rudimentarios, pero ya hacían experimentos y ya probaban todo tipo de pues eso, ¿no? De esos experimentos de cómo
1: ¿Tú
0: pues.
1: crees que los que nos estén escuchando ahora pueden decir que somos unos fantasiosos o que nos estamos inventando algo o que estamos hablando con la verdad en la mano, Albert?
0: Bueno, los datos están ahí. Los datos están ahí. Cualquiera que quiera cerciorarse, porque es lógico que la gente tenga dudas. Entonces, cuando hay dudas, es necesario argumentar. Y bueno, pues es una realidad. Uno busca información objetiva por internet, por medios abiertos. y puede cerciorarse de lo que estamos hablando no es algo

0: de ciencia ficción, no son teorías de la conspiración, son realidades. Entonces, claro, y además los mismos medios, los mismos cargos occidentales, por diferentes cuestiones de guerras internas, hacen referencia a ello, hablan de ello. O sea, ellos mismos te aportan la prueba fundamental, te dicen, sí, teníamos o tenemos allí laboratorios, porque muchos ya dicen en pasado, teníamos. Teníamos entonces.
1: ¿Teníamos desde hace cuánto? Claro,
0: Claro.
1: esa es la pregunta, ¿no? ¿Teníamos desde hace cuánto?
0: Claro. Pero bueno, ahí hay cuestiones que no interesan, pero se sabe que incluso desde antes del Maidán, desde antes del 2014, había. Lo que pasa es que después del Maidán, después del 2014, eso se incrementó. Y bueno, pues ya no hay esa vigilancia que podría haber
1: Albert,
0: anteriormente.
1: me gustaría preguntarte, al igual que se intenta inocular este tipo de virus, este tipo de patógenos que tenemos en los biolaboratorios, que a mí la verdad me da bastante miedo. Es una cosa que debo decirlo y debo reconocer aquí delante de la audiencia que el tema de la biología es una cosa que a mí me da bastante miedo. Se está inoculando a través de Ucrania o mediante Ucrania, otro tipo de patógenos, que es este neonazismo o que es esta ideología que se está impregnando en toda Europa.
0: Sí, claro, lo que se está haciendo desde hace muchas décadas, no ya de ahora. Sí, ahora se ha incrementado mucho más porque, bueno, pues la guerra, lo que ha provocado la guerra abierta ya, porque existía guerra, pero era más velada, pero la guerra abierta lo que ha incrementado, pues, es esa necesidad imperiosa de utilizar esa herramienta que siempre ha tenido el imperialismo y siempre con esas proclamas nacionalistas. Pero eso lo podemos ver, por ejemplo, hoy en los Bálticos, lo podemos ver en Polonia, lo podemos ver en Hungría, lo podemos ver incluso en Alemania, lo podemos ver por muchas
1: Son
0: partes, en Italia, en España, cómo.
1: laboratorios antirrusos.
0: Sí, claro, el 99% de toda. De toda esa propaganda que se suelta, de todos esos movimientos supremacistas, el 99,9%, lo que están diciendo siempre es que hay que ir en contra de lo ruso, en contra de. Asocian, siguen asociando de que Rusia es comunista, ¿no? Entonces hay que ir contra ese fantasma del comunismo, hay que ir en contra.
1: El imperialismo, la conquista, etcétera, etcétera. Bueno, esto también
0: Sí, sí,
1: me
0: sí,
1: lo
0: sí.
1: decían a mí mis antepasados en España. Te quería preguntar, ¿tú crees que ahora mismo es posible frenar esta carrera dramática que yo creo que es contra la vida que se está ejerciendo ahora mismo en Ucrania? Es decir, tenemos laboratorios, tenemos persecuciones de hombres para una movilización forzada. Tenemos, no sé, acallando el idioma ruso, acallando la religión, etcétera, etcétera. ¿Hay algún momento en el que este virus se pueda cortar?
0: Sí, yo iría un poco más allá, porque como
1: Vamos.
0: decíamos antes, ¿no? Como decíamos antes, ahora desde Occidente e incluso diferentes noticias y apuntes dicen de que esos laboratorios que ya en Ucrania no están, porque con la operación especial de Rusia, pues en Ucrania, los mismos británicos y americanos tienen miedo aún de que, bueno, pues el país acabe siendo parte de Rusia, ¿no? O que sea aliado o que pase algo, entonces esos planes se descubran. Entonces, está la otra cuestión de que se está reubicando todo parte o todos esos laboratorios en países del este de Europa, que no sabemos dónde, pero lo que está claro es que ya no es una cuestión meramente de Ucrania. Ojo, va mucho más allá. Entonces, yo creo que ese punto hay que tenerlo presente.
1: Es como una especie de plaga, ¿no? Igual que estamos hablando ahora de virus y de biolaboratorios, esto se está extendiendo.
0: Sí, realmente es dramático y por una parte es dramático y por la otra parte, bueno, pues nos abre más los ojos de lo que es realmente, bueno, pues el régimen de Bruselas, porque yo lo llamaría así. Muchas veces se habla del régimen de Kiev, pero ¿qué sería el régimen de Kiev sin el régimen de Bruselas? Entonces, la cuestión yo creo que vamos mucho más allá. Lamentablemente, porque si solamente fuera Ucrania, pues si pasado mañana, como aquel que dice, la guerra se termina y hay una victoria rusa, pues se acabó. Pero esta gente, de la misma manera que han venido, se van a otro lugar.
1: Lo que a mí sí que me alarma es que alguien que se crea que está en el jardín, que se crea que está en pos de decirnos a todos qué es lo que debemos hacer, qué es lo que debemos ser, cuáles son nuestros valores, y lo digo como español y como europeo, ¿no? Esté amparando proyectos como los que estamos viendo dentro de Ucrania. Es decir, es que, lo vuelvo a repetir, a mí me da miedo.
0: Sí, claro, y es lógico, y cualquier persona con dedos de frente tendría miedo después de tener la experiencia que tenemos del año 2020 con lo que fue la pandemia del COVID-19. Claro, porque hemos, de alguna manera, ya hemos sufrido una pandemia a gran escala que fue tremenda, que se cobró la vida de muchísima gente y bueno, pues estamos, no nos pilla como algo, ¿cómo decirlo, no? Nuevo. Sabemos un poco qué puede pasar, qué puede ser, ¿no? Entonces, claro, es lojísimo,
1: Albert,
0: es lógico.
1: ¿tú crees que vamos a saber algo más después de todo lo que ha publicado Tulsi Gabbard, después de toda esta investigación? ¿Qué va a haber después de todo esto?
0: Yo creo que al final la verdad va a salir a la luz, pero por el momento la información nos la racionan con cuentagotas. Entonces, hay gente, y sobre todo pues lo que hablamos, ¿no? En Occidente, que conocen la realidad al dedillo, que conocen cada cepa, cada virus, todo lo que hacen y lo que dejan de hacer, ¿no? Pero a nosotros nos van a informar, pues, bueno, pues con cuentagotas y cuando no queda otra. Cuando no va a quedar otra, porque sea Rusia o sea China o sea quien sea, va a tener pruebas y va a poder demostrar la realidad. Entonces, nos van a contar su versión y un poquito más.
1: Bueno,
0: Entonces, claro.
1: y sobre todo en un periodo en el que estamos en guerra, nunca se sabe lo que le pueden inyectar a un prisionero, lo que pueden inocularle a otro, etcétera, etcétera. Y todas estas cosas hay que tenerlas en cuenta, ¿eh?
0: Así es. Y no solamente eso, sino si recordamos un poco cuando empezó la operación militar especial en Ucrania, se supo que, bueno, pues todos estos neonazis del batallón Azov, de Haidar y demás, incluso estaban consumiendo drogas y alucinógenos para poder llevar a cabo sus crímenes, igual que en Siria, para poder de alguna manera pues quitar ese miedo, ¿no? Inhibirlos y poder pues ser pues como aquel que dice el soldado invencible, ¿no? Que aunque estés con la pierna sangrando, rota o la mano o lo que sea, pues tú sigues adelante hasta la última bala, porque no es porque tú seas más valiente que él, sino porque tú has tomado sustancias que muchas veces, como decíamos, también las hacen en esos laboratorios, porque no solamente hacen virus, hacen más cosas, y lo que hacen pues es eso, ¿no? Prolongar el sufrimiento de la gente y bueno, pues la autodestrucción entre humanos, entre naciones que son hermanas, que han vivido toda la vida en paz, que es algo inaudito lo que está ocurriendo.
1: Pues Albert, te agradezco de verdad que hayas estado con nosotros y sobre todo hablando ya no solo de un virus o de un patógeno, de algo que se puede palpar, sino de, yo creo que es un virus que está dentro de muchas cabezas, dentro de muchas almas, y que se ha inoculado

0: todo el que no lo sepa, la vacuna es luchar contra la ignorancia y estar en la trinchera de las ideas, estar en la trinchera de la información para, bueno, no sucumbir a esa propaganda, a todo lo que se nos intenta meter desde Occidente, ¿no? Y que tiene que ver con esa desinformación de la que hablábamos, que es el mayor de los virus.
1: Muchas gracias, Albert. Un abrazo fortísimo. Termino rápidamente diciéndoles que la vacuna la tenemos aquí. La vacuna contra la desinformación, la vacuna contra aquellos que quieren mentir, la vacuna contra aquellos que quieren decirles que Rusia es mala, que la rusofobia es lo que hay que seguir apostando, etcétera, etcétera. Hoy hemos hablado de unos laboratorios, sí, laboratorios biológicos, sí, virus, patógenos, etcétera, etcétera. Pero el mayor patógeno está en la mente y ese es con el que tenemos que luchar día a día. Y aquí somos los que estamos en la primera línea. Les dejo pensando. Nos marchamos. Chao.
2: Vasily Kandinsky supone una enorme aportación al arte universal, tanto que se le considera el padre del abstraccionismo. Pero quizás sea complicado entender esta corriente si uno no está familiarizado con el contexto histórico y cultural. Quizá ha llegado el momento. Vámonos.
3: Sí, Kandinsky pasó por nuestra tierra. Se interesó por la vida cotidiana del pueblo komi. Y uno de los elementos de nuestra cultura influyó en su pintura.
2: Fueron las ruecas, más bien las figuras únicas y originales que las decoraban.
4: Vasily Kandinsky visitó nuestra región y reunió mucho material etnográfico interesante. Entre otras cosas, vio cómo la gente de por aquí tocaba estos instrumentos.
2: Durante su expedición hace 150 años, Kandinsky iba visitando los monasterios que le quedaban por el camino.
5: Al monasterio de Ulyanovo, la gente acude a rezar, confesarse y comulgar. Y por supuesto, cada uno quiere contribuir con lo que pueda, ayudando a los hermanos del monasterio.
6: Genial. Si quiere, le puedo echar una mano.
5: Claro, por favor.
7: Se vino dando muy seguido el tema de quiero un perro, quiero una mascota porque me siento solo. Yo creo que la pandemia tuvo mucho que ver. Muchas personas de una vez se desfogaron en quiero un perro, que tal vez es lo más fácil y realmente no es tan fácil.
8: El problema es que cuando de esos animales se llevan a unos puntos como ya la humanización extrema y ya a un punto tan grande y tan fuerte que es primero el animal que el mismo ser humano, ahí ya la sociedad comienza a chocar con ella misma.
9: En sí, la convivencia con un animal requiere una responsabilidad muy grande y aquí siento que a veces es una decisión bastante ligera. Perro salgo al parque, pero se te olvida que el perro se enferma, el perro tiene que comer bien, el perro tiene que socializar bien con otros animales, el perro tiene que socializar bien con los miembros de tu familia.
10: Y si ahora hay más mascotas en Colombia, se están también aplicando legislaciones para poder protegerlas y cómo está afectando a la sociedad colombiana. Pongamos las cartas sobre la mesa.
11: Creados por la civilización Nazca, los geoglifos que se ubican en estas pampas constituyen una de las principales tarjetas de presentación de Perú.
12: La civilización Nazca era una civilización político-religiosa que tenía su base en Caguachi, un centro ceremonial en adobe más grande del mundo.
11: Los vecinos de la zona se quejan, critican al gobierno peruano por mantener desde hace años esta zona completamente desprotegida. ¿Y qué opina usted sobre que los turistas que vienen a ver las líneas de Nazca encuentren este lugar así?
13: Uy, me da vergüenza ajena. Porque se supone de que si vienen a ver cultura, ¿qué es cultura? Ven, basural.
14: Nosotros no estamos en contra del desarrollo económico de la minería, sino del hacinamiento de más de 130 plantas mineras ilegales que están aquí.
15: Nazca tiene la suerte de tener minería, de tener agricultura y de tener pesquería y tener turismo. ¿Te das cuenta? Entonces están mintiendo. Esta sociedad del Estado miente al pueblo y engañándolo para que esto no desarrolle.
1: La guerra de los Balcanes mató y mutiló a decenas de miles de personas, pero fue el Tribunal para la Antigua Yugoslavia el que les dio el tiro de gracia a los serbios.

0: No pueden demostrar el genocidio de Sarajevo.
1: No pueden hacerme nada.
0: Espero que mi lucha haya disipado el mito de la supuesta justicia impartida por el Tribunal de la Haya. Demostré que no es en absoluto un verdadero tribunal.
1: El trabajo del tribunal quedó desacreditado desde el principio, porque los jueces tenían una visión sesgada de lo ocurrido en Bosnia-Herzegovina. No administraron justicia, no examinaron los hechos, solo se basaron en las narrativas occidentales.
2: Mirko Casales está preparando para el siguiente episodio de Ahí les va. ¿Qué pasa por su cabeza?
3: Visto. Video, el miércoles. Como siempre. Moda.
4: Miércoles.
3: No vas a interesar a nadie. Perdió su momento.
4: Si no te tranquilizas, no puedo hablar.
3: Tranquilízate, por favor, porque
4: ya lo probamos.
3: Bienvenidos
4: siempre.
3: Ahí les va.
4: Claro.
3: Bienvenidos.
4: ¿Qué tal ahí?
3: Ahí les va.
4: ¿Cómo no se cuenta?
3: Ahí les va. Bienvenidos. Ahí les va.
4: ¿Quién tiene una idea para el próximo programa? ¿Ah?

0: En el hinduismo creemos que la vida es un círculo completo en el que hay altibajos constantes.
1: Antes de los británicos, la India era la nación más rica y tenía el PIB más alto del mundo. ¿Por qué durante los 100 años de dominación británica este indicador bajó hasta el desalentador puesto número 30 o incluso el 50?
2: Vinieron a apoderarse de nuestro comercio, nuestras telas, nuestras materias primas. Incluso para fabricar balas de cañón necesitaban el salitre proveniente de la India.
3: La India no era de su propiedad, no tenían derecho a apropiarse de mi propiedad, de mis ídolos, de mis diosas.
4: Llegaron a nuestros espacios públicos, al espacio sagrado de nuestros templos, y arrancaron esas piezas con verdadera violencia.
5: De hecho, la palabra botín en inglés es una palabra hindi que ahora se ha incorporado a los diccionarios, así que es algo muy revelador que incluso el análogo en inglés de la palabra botín se la hayan robado también a la India y luego la hayan introducido en su vocabulario.
1: Supongamos que un vecino toma tus objetos de valor y luego te los muestra y dice: me los he llevado de tu casa. ¿Qué harías?
0: Si tomamos, por ejemplo, una joya, a veces pensamos que necesita ser reparada o que está totalmente estropeada. Puedes decidir romperla, quitarle las piedras preciosas, fundir el oro y rehacerla. Podría ser incluso más brillante y bonita que antes.
6: Escucharemos una voz desde esa dirección.
0: Sí, señor.
1: ¿Listos?
0: Sí, señor.
1: Más fuerte.
6: 3, 2, 1, vamos.
0: Señor, bienvenido a nuestro humilde templo. Aquí trabajamos hombro a hombro y codo con codo.
7: Ahí sí.
1: Ya veo.
0: Ese es Balu, el herrero de nuestra aldea. Hace las mejores ollas y sartenes y forja armas, espadas y lanzas.
1: Es un trabajo manual bastante primitivo. Deberían ver nuestras manufacturas modernas en Glasgow y nuestras fábricas de algodón en Manchester.
0: De acuerdo, señor.
2: Era nuestra riqueza, pero también nuestra desgracia. Porque si hubiéramos sido un país pobre, no creo que hubieran venido.

0: aquí.
1: ¿Me puedes decir qué está haciendo ese hombre de ahí?
2: Es el sacerdote Pujari Pawan Bashir del templo de nuestra aldea. Reza por el bienestar de todas las personas y bendice a los aldeanos.
1: ¿Por qué el herrero no puede bendecir? ¿Es inferior, no?
2: No, señor, no es así.
1: Es opresión, no armonía. Llevan siglos sumidos en el engaño, pero no se preocupen. La Compañía de las Indias Orientales está aquí para salvarlos de la opresión y brindarles un futuro mejor.
3: Propagaron la falsa idea de que la India era una tierra de encantadores de serpientes, elefantes y cocodrilos, y que había que civilizar a esos infieles paganos y convertirlos al cristianismo.
2: Señor, por favor.
1: Policía, póngale fin a esos disparates en el nombre del conocimiento. Lleven a estos niños al colegio de los misioneros. Los salvaremos del abandono.
4: Una de las principales razones del éxito de la Compañía de las Indias Orientales fue la falta de unión entre los indios. Había muchas provincias y territorios cuyos rajás y marajás luchaban constantemente entre sí.
5: Empecemos con Warren Hastings. Fue un agresivo imperialista que logró destruir la alianza entre distintos estados de la India que se habían dado cuenta del peligro que suponía el dominio británico. Eso ocurrió a principios de 1776.
4: Pensaron que los británicos eran solo un actor político más. Probablemente no previeron el daño que podían causar y el hecho de que querían algo más que solo establecer relaciones económicas y comerciales. Lo que estaban buscando era la subyugación política, y los indios los subestimaron y no les prestaron la debida atención.
5: Decían que la economía de la India estaba ciertamente arruinada, porque en la época del emperador Shah Jahan, la India era el sexto país más rico del mundo. El volumen de su comercio constituía la sexta parte del volumen mundial.
3: Éramos más ricos que el Reino Unido cuando los británicos llegaron aquí. La historia comenzó en 1768 y duró hasta 1938. Durante esos años, robaron piezas indias de los templos, las casas, los palacios y los centros de arte. Se lo llevaron todo al Museo Británico. El Museo Británico está lleno de objetos robados.

0: Aquí estamos, justo en las afueras del Museo Británico. Créanme, es precioso desde el exterior. Sin embargo, por dentro es bastante controvertido, según dicen algunas personas. Adentrémonos para ver los objetos extraídos de la India que permanecen aquí. Me llamo Anat, vivo en Nueva Delhi y acabo de graduarme en la Escuela Nacional de Cine y Televisión de Londres. Estaba a punto de dejar Londres y volver a la India. Y cuando se me presentó esta oportunidad, pensé que sería la mejor manera de pasar mis últimos días en Londres e ir a ver museos que tenían objetos y piezas de valor cultural que le pertenecen a mi país. Miren, toda esta sección está llena de objetos saqueados en Asia del Sur. Hola. Las cosas que vi allí reavivaron mi amor por la historia. Estaba literalmente viendo la historia delante de mí. Sentí una extraña mezcla de emociones. Tuve sentimientos de tristeza y también de orgullo. Esas piezas pueden compararse con muebles dispuestos en la casa de alguien y que pertenecen allí. Nadie puede robárselos y exponerlos en un domicilio ajeno, y mucho menos convertirlos en atracción turística que pueda ser monetizada.
1: Existen dos puntos de vista. Tal vez si los británicos no se hubieran llevado esos objetos y monumentos que estaban abandonados, se habrían perdido, convertido en ruinas y pilares rotos, como lo sucedido con el Foro Romano. Tal vez al ir al Museo Británico, se preservaron para la posteridad.
0: Nos encontramos en el movido y bullicioso centro de Nueva Delhi. En este bazar de joyas, por lo general, ocurre la venta de artículos y bienes robados. Estamos justo enfrente de la... en el corazón del bazar de joyas ubicado aquí, en nuestra capital. Es una versión en miniatura de lo que vi en Londres en el Museo Británico, donde todos esos tesoros y artefactos robados se han mantenido hasta ahora. Del mismo modo, muchas cosas de ese tipo se nos venden aquí, a los indios. Así que bueno. Sí, estos relojes realmente parece que le pertenecían a alguien, a algún tipo. Mira esto. Esto parece, obviamente, una cámara de vigilancia. Por lo visto, arrancada de la pared o algo así. Es una analogía absolutamente perfecta sobre lo que realmente son los museos británicos.
2: Este es un templo de 500 años de antigüedad. La deidad que lo habita es Balaji. Lo llamamos la reencarnación de Tirupati Balaji. No recuerdo exactamente la fecha. Fue hace 23 años, en algún momento de julio. Por la mañana, temprano, recibimos una llamada de un familiar de por aquí. Nos llamó y dijo: nuestro templo ha sido saqueado. Nos robaron las pequeñas esculturas de 5 deidades a las que veneramos. A todos se nos salieron las lágrimas, porque para nosotros no se trata de un ídolo, sino del propio Swami, la propia deidad, el mismísimo Dios, ahí de pie. Para nosotros es como si secuestraran a un hijo. ¿Cómo te sentirías si secuestraran a tu pequeño hijo? Anurag Saxena dirige un grupo llamado India Pride Project. India Pride Project es una organización con la ayuda del cual intentan localizar todos esos objetos patrimoniales, deidades, imágenes talladas, estatuas y muchas otras cosas que son parte de nuestro patrimonio. y están siendo objeto de actividades ilícitas en diferentes partes del país. Y cuando fui allí, me sorprendió ver que miles de esas imágenes están siendo objeto de contrabando hacia el exterior.
3: Soy Anurag Saxena, cofundador de India Pride Project, una organización que defiende que la historia le pertenece a su territorio. Lo que hacemos es defender la premisa de que los objetos y el patrimonio saqueados de la India deben volver al país. Los británicos, los colonizadores, dicen que salvaron esas piezas que habían estado a salvo durante siglos antes de que llegaran. No están a salvo por el hecho de que las desmontaran y se las robaran. Bien. Entonces, para que alguien diga que el objeto, quiero decir, ¿por qué un museo a día de hoy o un coleccionista privado valoran estos artículos? ¿Por qué permanecieron a salvo durante siglos y tienen siglos de antigüedad? Así es cuando un destructor cree que él es el salvador, cuando un villano cree que él es el héroe.

0: El ritual de la puya que se hizo ayer se llama Shastra Puya. Esta es una ceremonia muy antigua. No se trata de idolatrar un arma, es más bien un llamamiento para que la luz venza la oscuridad, para que la bondad venza al mal, para que el bien se imponga.
1: El caso de Jarad Chopra es muy interesante. Su familia era de la región que en la actualidad llamamos Punjab. Saben, se llevaron una espada entre muchos otros objetos. Esa espada es importante por ser parte de las conquistas, las luchas, la resistencia, las guerras en las que la familia participó. Y legítimamente, ya sabe, los herederos de esa familia deben tener derecho a ella.
0: Me llamo Jarad Chopra. Soy abogado internacional de profesión. Soy medio indio y medio británico. Y por supuesto, esas son fuerzas poderosas que, mientras crecía, tuve que aprender a reconciliar. Mientras lo hacía, llegué a entender muy bien ambos lados de esta ecuación. Mi familia ha estado en ambos lados de esta ecuación. Debemos remontarnos al pasado, 175 o 176 años. En realidad, cuando la Compañía de las Indias Orientales llegó a Punjab, lo que había entonces en el Punjab era un imperio Sikh, pero su fundador, Maharaja Ranjit Singh, había muerto en 1839. Y como resultado, el imperio se estaba dividiendo en diferentes reinos. La Compañía de las Indias Orientales había logrado crear un conjunto de relaciones de avenencia con la mitad septentrional del Punjab, y eso suponía la existencia de otro reino en la mitad meridional, que es donde gobernaban mis antepasados en esa época. Era inevitable que se produjera un conflicto entre la Compañía de las Indias Orientales, las fuerzas británicas y este último reino, la última parte de la India por conquistar. Esa fue la mecha que encendió la Segunda Guerra Anglo-Sij. Pero la fortaleza de Multán era extremadamente poderosa. Fue necesaria una enorme cantidad de material, tropas y artillería para el asedio de Multán. Mientras los británicos avanzaban, llegaron atravesando la ciudad hasta la fortaleza. Y luego se comunicaron con Mulraj para decirle que era la hora de rendirse. Al final llegó el día de la rendición. Fue el 22 de enero de 1849. Mulraj fue llevado a la carpa del comandante, que era el general William Wish. Y en la carpa del traductor tomó su espada y se la entregó a Wish como acto de rendición. Mulraj vendría a ser mi tatarabuelo. Entonces, pasaron las generaciones y mientras eso ocurría, comenzó la búsqueda de esta espada en particular. No había rastros de ella en ninguna parte.
2: Estudiantes, hoy aprenderemos que la A es de manzana.
1: Repítelo de nuevo más alto.
2: Estudiantes, hoy aprenderemos que la A es de manzana y la B es de balón.
3: Repitan conmigo. 2 más 2 son 4.
2: 2 más 2 son 4.
0: Repitan conmigo. El sol sale por el este.
3: El sol sale por el este.
2: Padre, no quiero aprender esa lección irrelevante en la escuela. Echo de menos las lecciones sobre la vida que nos da Dios.
3: No podemos hacer nada, hijo mío. Quieren que aprendas solo eso. Por otro lado, también te privan de la oportunidad de estudiar la sabiduría de nuestros antepasados.
1: Muy bien.
2: Me apareció el sistema educativo británico en la India. Antes el sistema educativo estaba muy localizado. Había excelentes instituciones que para entonces tenían 5.500 años.
0: Teníamos más escuelas y el mayor número de personas alfabetizadas del mundo. Nuestra tasa de alfabetización era superior al 90% antes de los británicos.
2: Luego llegaron los británicos e introdujeron el sistema de educación pública y las escuelas de los misioneros, en las que todos eran metidos en el mismo saco y tenían que aprender ciencias y matemáticas. Los británicos partían de que los alumnos debían desarrollar el pensamiento racional y científico. Según ellos, los indios pensaban de una manera muy atrasada y supersticiosa.
4: Los británicos le daban una mayor importancia a la educación superior. Establecieron tres universidades presidenciales. En Calcuta, la capital del estado de Bengala, en Madrás y en Bombay. Existía la regla de las tres universidades y en ellas introdujeron la educación moderna. Hay que reconocer su mérito porque querían darles a los jóvenes indios una educación convencional.
2: Querían imponer de alguna manera este tipo de educación científica, pero en el proceso resultó que muchos niños no eran capaces de establecer una conexión con esos conocimientos. Antes la educación era muy clara. Tenía que ver con lo que estaba alrededor de esos niños. Podían sentirlo, tocarlo, olerlo.
0: Por supuesto, el dominio británico mostró un estilo de vida despreocupado.

0: Los británicos daban trabajo y mostraban una forma sencilla de vestirse, prácticas cotidianas, un estilo de vida.
1: Nuestras escuelas, universidades y todos los programas educativos eran coloniales, incluidas las escuelas de arte. Antes los indios pintaban en los suelos, techos y paredes de sus casas. Confeccionaban hermosas telas que se vendían en el extranjero, hermosas piezas artesanales, lo que hoy se llama artesanía. Y todo eso cambió bajo el dominio colonial. Muchas técnicas artesanales simplemente desaparecieron, técnicas que la gente ni siquiera sabe que existían. Las perdimos a causa de la industrialización y las máquinas que sustituyeron los métodos tradicionales.
0: Todo esto hizo que la gente se alejara gradualmente de las prácticas tradicionales. Los valores comenzaron gradualmente a perder su importancia. Estamos en una jiva, cuyo significado es Academia Védica Integrada Jiyar, en Hyderabad. Aquí estudiamos los Vedas. No les prohibimos a nuestros alumnos estudiar disciplinas académicas ordinarias, pero nuestro enfoque principal está en las escrituras védicas, ya probadas por el tiempo, y que son estudiadas por dos motivos: conocer las antiguas formas del estilo de vida y el misterio de cómo se formó nuestro mundo. Mis queridos alumnos, realizamos este ritual tres veces al día. Por la mañana, cuando sale el sol, por la noche, cuando se pone, y por la tarde, cuando el sol está en su punto más alto.
2: Tenemos el infame documento de Lord Macaulay, que decía que el principal objetivo de la educación inglesa en la India era crear un vasto grupo de traductores, no gestores, sino una clase de meros intérpretes entre los gobernantes ingleses y aquellos a los que gobernaban. Esos intérpretes serían indios de sangre y color, pero ingleses en su juicio, su moral y forma de pensar.
3: Como he dicho anteriormente, el sistema educativo que introdujeron en la India de alguna manera ha formado una autoestima muy baja entre los indios. Todo empieza en la escuela, en la infancia. Los indios siempre piensan que la hierba es más verde del otro lado. Incluso el cricket se introdujo en la India como parte del programa educativo.

0: El cricket no es popular en ningún lugar de este planeta. Solo los esclavos jugaban ese juego. Nuestros juegos habrían sido más enérgicos, como el fútbol, el hockey, el kabaddi o el coco.
1: ¡Guau! No puede ser.
0: Nosotros, los indios, hemos destacado en estos juegos. Pero al igual que la lengua inglesa, el cricket también es una marca de las guerras, de la mentalidad colonial y de la esclavitud.

0: Recorremos ciudades.
1: Cruzamos países.
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3: E incluso superamos fusos horarios.
4: Para nosotros no existen límites.
5: Porque las noticias no tienen fronteras.
6: Tengo un gran objetivo, construir templos en Burundi y hacer crecer la Iglesia de Dios. Yo vine aquí para obtener educación teológica. En Burundi la ortodoxia no está desarrollada. Los misioneros griegos no desarrollaron la Iglesia, no difundieron la ortodoxia. Si Dios quiere, me gustaría construir una gran iglesia, una catedral.

0: ¡Evacuación!
1: Así se ve suya hoy en día. Vuelan drones, no es seguro caminar por las calles.
2: Cada día esperábamos a los nuestros.
0: ¿Hay alguien aquí? ¿Alguien vivo?
1: Le duele la pierna.
3: Todo irá bien.
0: ¿Hay alguien vivo?
4: Bombardearon toda la calle. Me desperté cubierto de sangre. Todos estos meses vivimos un infierno.
0: Viene un dron. Está cerca.
1: Nos están atacando. Nos empezaron a bombardear y me espanté. La casa temblaba por las explosiones.
2: Estamos vivos. Sobrevivimos.
5: Tres semanas es la edad gestacional más baja con la que hemos logrado salir adelante, prácticamente del tamaño de la palma de la mano.
6: Estoy preparando el medio para la prueba genética.
7: Se toman unas pocas células y a partir de ellas se puede realizar un análisis genético para ver si la enfermedad es hereditaria o no.
6: Estaba de 30 semanas. En ecografía le detectaron una frecuencia cardíaca alta al bebé. Si no intervenimos, el bebé morirá.
8: En mi caso, el embrión se implantó en la cicatriz. Antes eso significaba un aborto obligatorio.
6: Lo que no se puede hacer con manos humanas, él lo hace todo.
4: Y operamos apenas una hora y media después del nacimiento. Sin esto, estas vidas no habrían sido posibles.

0: Aquí está el bebé, sano y salvo, gracias a los médicos.
1: 4 litros de sangre perdidos. La operación duró 3 horas, otras 3 horas para recuperarme de la anestesia, pero valió la pena.
2: No vamos en contra de la evolución de la naturaleza. Observamos y contribuimos a la creación y al inicio de esta vida.

0: Hablamos de un negocio del crimen, ¿no? Y esto ha pasado porque se ve que es altamente rentable y tiene un muy bajo riesgo. Entonces, y esto es una lección que se ha aprendido, digamos, no ahorita, sino que viene desde un tiempo atrás.
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0: Hola a todos. Estoy en Kent en busca del pub Lord Clyde, donde se descubrió el cráneo del soldado indio Alum Beg. A mediados del siglo XX, los propietarios de una pequeña taberna en el condado inglés de Kent hallaron un cráneo humano. Resultó que era uno de los soldados que se había alzado contra los británicos en el siglo XIX y se las ingeniaron para averiguar de quién se trataba. Era un soldado que se llamaba Alum Beg. Fue ejecutado mientras sofocaban una rebelión y su cabeza fue llevada como trofeo a Gran Bretaña por un oficial británico. Esta era una práctica común entre los ingleses de la época, que se le aplicaba a los indios que se oponían abiertamente al dominio de Londres. Muy bien, creo que lo hemos encontrado. Creo que lo acabamos de encontrar. Aquí está. El edificio azul detrás de mí era el pub Lord Clyde, donde hallaron el cráneo del soldado. La propietaria estaba al tanto cuando mencioné el tema del cráneo de Alum Beg. Estoy con Eva, que ahora es la propietaria del lugar. Bueno, ¿usted conoce la historia de la taberna?
1: Sí, mi marido y yo compramos el edificio hace unos 9 años. Una vez que nos instalamos aquí, alguien nos mencionó que este sitio tenía su historia aparte del motín. Hace muchísimo tiempo, en los primeros días de la taberna, el dueño recibió la calavera de Alum Beg, que estuvo involucrado en una rebelión en la India. Fue capturado y castigado con el disparo de un cañón.
0: Al principio dudó mucho en concedernos la entrevista. Me dijo que la historia era la historia y ya había quedado atrás, que estaba en el pasado, muerta. Nadie puede cambiar el pasado. Entonces, ¿por qué hablar de eso? Creo que hay mucha amnesia en la cultura británica cuando se trata de su pasado colonial.
2: Hubo continuos movimientos armados, violentos y muy sangrientos, desde lo que se conoce como el primer levantamiento de 1857 y hasta 1946, cuando se produjo el motín naval y militar. A lo largo de todo ese tiempo, hubo un gran número de personas que tomaron parte en esos procesos revolucionarios en la India.
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3: Como pueden ver, es un lugar muy turístico. Viene mucha gente. Durante mis visitas a los museos británicos, me he dado cuenta de que la gente no los visita para aprender. En mi opinión, solo van allí como turistas. Fijan su atención en artefactos de diferentes países por las diferencias de estilos. No le veo sentido a que las piezas que nos pertenecen se guarden allí, en Londres o en el Reino Unido, como excusa para que la gente aprenda historia. Nos encontramos ante el objeto más controvertido del Museo Británico, el anillo y la espada del sultán Tipu, porque son un recordatorio de la época colonial en la India. La descripción dice de forma muy explícita que la espada y el anillo fueron realmente tomados después de ser asesinado.
4: Nuestros antepasados dieron su sangre para proteger estas reliquias. Dieron la vida por ellas. Durante siglos han rezado y respetado estos objetos. Lo mínimo que podemos hacer es convencer a otros países de que nos los devuelvan.
5: Antes de morir, mis abuelos me dijeron: ahora la búsqueda de la espada es tu deber. He estado buscándola durante mucho tiempo. Estábamos en octubre del 2018. Era una época en la que, según los hindúes, los antepasados vuelven de visita durante un periodo de 2 semanas. Vi un anuncio de la subasta de las medallas del general Wish, y según sus datos, guardó la espada y la dejó como herencia, como si fuera una reliquia familiar. Y luego, en 1965, uno de sus descendientes se la donó a la Institución de la Artillería Real. Me puse en contacto con la Artillería Real y les pregunté si tenían la espada. Al cabo de 3 meses, por fin me confirmaron que la tenían y habían podido localizarla. Estaba en un estuche que tal vez no había sido abierto desde hacía mucho tiempo. De todos modos, me confirmaron que la tenían y me pasaron unas fotografías. Entonces, ¿por qué esta espada es tan importante para mi familia? En el hinduismo hay un concepto llamado Pitra Dosha. La idea es que tus antepasados pueden haber hecho algo malo, o algo malo pudo ocurrirles a ellos. Pero como descendientes llevamos la carga del karma de esos eventos y acciones. Así es como se infiltra cierto desorden en la familia. Dicho de otro modo, es una consecuencia colectiva de los sucesos traumáticos del pasado. Para ponerle fin a todo eso, debes celebrar ciertas ceremonias, o como en este caso, reclamar la espada para acabar definitivamente con las consecuencias de la historia. Por ejemplo, alguien de mi familia logra el éxito en alguna medida y algún tiempo después simplemente se le escapa. Se nota este patrón repetitivo entre los miembros de la familia. Experimentan alzas y bajas, que le suceden muy rápidamente. Es una típica consecuencia kármica, que se llama Pitra Dosha, que no es otra cosa que los antepasados procurando llamar tu atención de forma que puedas resolver lo que te perturba y seguir con tu vida tranquilamente. ¿Qué haces durante las clases de aprendizaje socioemocional?
6: Pues las preguntas son como... cada tema tiene sus propias preguntas, que son del tipo... ¿Quiénes serán tus amigos en el quinto grado? ¿Quiénes son tus aliados? Pero no mantuvimos ningún vínculo socioemocional porque algunos chicos no se sentían seguros debido a que no tenían amigos. Por eso no podían hablar sobre ellos, porque no los tenían.
7: Acción. Despiértate, Ladji.
3: Vaya. ¡Qué suerte que haya venido a verme!
7: Veo que estás en prisión.
3: ¿Cómo puedo unir a una sociedad dividida en castas, en muchas comunidades?
7: Telaji, mantén tu rumbo. Los obstáculos desaparecerán. Ahora mismo a los indios les falta el sentido de pertenencia. Necesitas una plataforma sólida para unirlos. Necesitas un símbolo que cree un sentimiento de unidad. ¿Puedo ayudarte?
4: Ha habido diferentes corrientes de lucha por la libertad de la India. Una de las narrativas comunes y más extendidas es que fue un movimiento mayormente no violento. Por supuesto, la presión que Mahatma Gandhi y el Congreso ejercían sobre el régimen británico mediante la persuasión moral a través del movimiento no violento, de hecho, atormentaba la conciencia del opresor colonial.
8: Tolstói nos dio la fórmula ya por 1908, antes de que Gandhi apareciera en la escena. Dijo: no se unan a su burocracia, no se unan a su ejército. Eso es lo que los hace esclavos. No se presenten ante sus tribunales. Si cooperan con ellos en esos tres ámbitos, estarán atados de pies y manos.
3: No pasó antes de Gandhi porque necesitábamos a un Gandhi para ponerlo todo junto. Necesitábamos un Gandhi que pudiera darnos un mensaje sencillo, que pudiera entender un aristócrata o incluso el más pobre de los pobres. Si le prestáramos atención a la forma que tenía de usar la palabra, lo que quiero decir es que uno de los mayores ejemplos fue la marcha de sal.
7: Antes, la gente trabajaba para los británicos en los campos de sal. Cuando los trabajadores se rebelaban, los golpeaban con palos. Nuestros padres y abuelos nos contaban cómo los británicos reprimían toda manifestación. Embestían a la gente con los caballos y les hacían daño.
3: Se dice que Mahatma Gandhi tomó una pizca de sal y derrotó el imperio. Bueno, ¿cómo lo hizo? Reunió a 78 de sus seguidores de Ahmedabad y caminó casi 400 kilómetros hasta la costa, hasta la aldea de Dandi. Durante el recorrido y hasta llegar a la costa de Dandi, se le sumaron 100.000 indios. Si mientras estás golpeando a alguien, la persona no te devuelve el golpe, en un momento dado se te despertará la conciencia. Te preguntarás a ti mismo, ¿qué estoy haciendo? ¿Estoy haciendo lo correcto? Creo que eso es lo que les pasó a los británicos.
8: La India se independizó el 15 de agosto de 1947. Mientras avanzábamos hacia la independencia, también nos acercábamos a la división. Los británicos dejaron un terrible legado debido a que mientras gobernaban el país, uno de los principios que aplicaban era divide y vencerás. Así que produjeron una especie de cisma entre los hindúes y los musulmanes mientras estaban en el poder. Eso significa que los británicos sentían que ya no controlaban la situación. Trajeron a Mountbatten y ese se convirtió en el último gobernador general de la India. Tenía que hacer algo y decidió que la partición era la única opción. Del Reino Unido también vino un juez, el señor Cyril Radcliffe, que nunca había estado en la India. No tenía ni idea de lo que era el país y le dieron 5 semanas para dividirlo. Al pasar 5 semanas, tomó una decisión y marcó las fronteras. Mountbatten no podía decirle a nadie dónde estarían dichas fronteras, porque solo lo podían saber él, Radcliffe, y el gobierno en Londres. Entonces, Pakistán nació el 14 de agosto y la India se independizó el día 15, pero anunciaron la partición del país solo el día 17. Así fue como India y Pakistán, ya libres, se enteraron de cuáles eran los términos de la división. Sin embargo, la gente no estaba preparada en absoluto. La gente tuvo que dejarlo todo, dejar sus hogares. Los hacían abandonar sus casas porque había disturbios alrededor. Saqueaban las casas, echaban a la gente fuera. Pasó lo que ocurre en una situación así, cuando una nación no está preparada. Los británicos dejaron un país muy poco preparado. Las personas perdieron mucho, perdieron sus vidas, sus hogares, su posición social. Se convirtieron en refugiados de la noche a la mañana, en el nuevo país donde se vieron obligados a vivir. El Estado se dividió por completo, desde los ejércitos hasta las selecciones de cricket, la música, el arte y la cultura. Todo quedó dividido en base a la religión. Se trata de una escultura muy bonita que nos ha facilitado el artista de Cachemira, Dia Munshi, y que representa, como pueden ver, toda la historia de la migración, lo difícil que es. Este es un caballo decorado al estilo tradicional de Cachemira, con papel maché, pero en su espalda lleva huesos de diferentes partes del cuerpo humano. Creo que esto es algo muy simbólico que debemos recordar, que cuando la gente emigra, se lleva muchas cosas consigo.
6: Me llamo Malan Chopra, tengo 11 años y mi familia tiene mucha historia.
7: ¿Es descendiente de los reyes Punjabi?
8: Sí, correcto. Ella es la última de la línea familiar. El linaje por la vía paterna llega hasta Diwan Mulraj Chopra, el Raja de Multan, que era el dueño de la espada. En este linaje de descendientes de Jared, ella es la última, pues no hay varones.
6: Hay una parte de la India llamada Punjab, y allí vivía Mulraj, que tenía una espada. La usaba en combates, pero un día tuvo que renunciar a ella porque fue a la cárcel. Queremos recuperar la espada porque no queremos que pasen más cosas malas. No queremos que pase algo malo como en el pasado. Solo queremos guardarla en un lugar seguro.
5: Fui a por ella y básicamente lo que hice fue pedir que nos la devolvieran. Y se rechazó mi petición de forma muy clara y bastante brusca.
8: Por supuesto, estaba muy decepcionado, sobre todo ahora que pasamos por una transformación general en el mundo, cuando empezamos a ser mucho más tolerantes en lo referido a culturas y personas diferentes. El mundo se ha convertido en un lugar más diverso, y creo que también la cuestión relacionada con la devolución de objetos que se llevaron en el contexto colonial se ha hecho muy relevante.
5: Esta es la primera solicitud para que se me devolviera la espada. Y esta es la respuesta, que después de una explicación termina con las siguientes palabras. En conclusión, debo informarle que el regimiento no aceptará la devolución o venta de la espada a Talwar y considera que es un asunto cerrado, algo que por supuesto para mí no lo es. Básicamente me explicaron que se trataba de un trofeo de guerra y como trofeo de guerra, como objeto material, era importante para que ellos pudieran celebrar las victorias del pasado, lo que por supuesto le duele aún más a mi familia, ya que sufrió ese asedio tan despiadado. Además dijeron, si la devolviéramos, tendríamos que devolver todo lo demás. Y si no vamos a devolver todo lo demás, ¿por qué deberíamos devolver esto? Para mí esa es una lógica muy engañosa. Si entro en casa de alguien y me llevo algo al salir y digo, Se beneficiará mucha gente si pongo sus pertenencias en una exposición. ¿Le parecería aceptable algo así? Lo único que querrá, en ese caso, es tener su objeto de vuelta, ya que se lo llevaron de su casa. Así que no creo que el Reino Unido pueda hacer lo mismo que hacen sus museos, es decir, autoproclamarse guardián de la civilización humana en lo que respecta a estos objetos. No se trata de cambiar la historia, no se trata de cambiar los hechos históricos. Hubo un asedio, hubo una derrota y eso es una realidad. Sin embargo, podemos cambiar nuestra percepción de la historia. Le dejé muy claro a la artillería real que la familia sigue sufriendo las consecuencias de todo aquello. Mi hija dirá que no quiere que se le pase ninguna maldición familiar. Y esta espada ha causado traumas. Creo que la solución sería que se llevara al lugar que el propio Mulrash hubiera querido, que es básicamente un templo hindú, para que se le trate con respeto y para que vuelva la tranquilidad.
3: Acabo de encontrarme con dos compatriotas con los que he hablado sobre el tema y dicen que están contentos de que las piezas estén en el Museo Británico, ya que allí se aprecian mejor.
9: Estoy orgulloso de que aquí se expongan muchos objetos de la India, sobre todo a la hora de volver. Somos del sur de la India, yo soy de Chennai y él es de Cancuda. He aprendido más aquí sobre los semidioses y sobre Shiva que en casa.
3: ¿Lo aprendiste aquí? ¿Por eso estás de acuerdo con todo esto?
9: Estar aquí y verlo todo es una ventaja.
3: Entiendo. Creo que aquí se trata de la falta de conocimiento. No se trata solo de una visita turística para ver estas piezas. Se trata de la historia, se trata de la propiedad legítima sobre cada objeto y desde el punto de vista legal deberían estar en la India.
5: Un minuto.
9: De acuerdo.
5: Vamos.
4: Lo que yo recomendaría es dejar que el Reino Unido envíe su patrimonio a la India y puedo garantizar que allí lo verá más gente que en el Museo Británico. El mundo tiene que entender que la historia depende de la geografía. La gente habla de los restos del colonialismo británico solo como si se tratase de algo positivo. Creo que tenemos que ser justos y equilibrados y hablar del colonialismo británico y de sus consecuencias.
5: Sin embargo, si le preguntas a cualquier angloparlante, te dará 10 razones por las que el dominio británico fue algo bueno para la India. Llevará mucho tiempo mostrarles la verdad.
9: Es como si dijera que la madre de mi vecino es más guapa que la mía y empezara a llamarla mamá porque es más guapa que mi madre. Aunque los británicos se han ido de nuestro país, el culto ciego a su cultura, en realidad, deja el poder en manos de otras personas y permite que nos controlen. Así que esta mala costumbre debería desaparecer.
4: Les hablo en inglés. Lo aprendí como primera lengua en el colegio cuando era pequeño y más tarde también. Esto en sí es un reflejo del hecho de que fuimos colonia. El que muchos indios ni siquiera puedan hablar fluidamente sus propias lenguas, las lenguas regionales, la lengua materna, es una manifestación de las consecuencias negativas del colonialismo. Hoy en día, los genes británicos están inextricablemente presentes en el ADN de los indios.
3: Para ser sincero, y como ya he dicho, tenemos 5.000 años. Si nos fijamos en nuestra historia, Gran Bretaña ha estado presente en ella los últimos 200 años. Pero si se tiene en cuenta toda en su conjunto, representantes de casi todas las partes del mundo han visitado la India. Así que creo que no solo podemos encontrar los genes de los colonizadores aquí, sino que podemos encontrarlos de todo el mundo.
8: Yo le pediría a nuestro país que recuerde su historia y la cuente según su propia versión, que no dependan de

0: El imperio trajo muchos emisarios. Había comerciantes que habían llegado a saquear y enriquecerse con el oro de la India. Otros llegaron para ofrecer el desafío de una nueva civilización y le enseñaron a la India las maravillas de Occidente. Con el tiempo, los conquistadores se sintieron conmovidos por la grandeza de la India y acabaron siendo conquistados por ella.
1: Estamos en San Juan de la Maguana, también llamada la ciudad de los brujos. En este territorio, las antiguas prácticas de brujería siguen presentes, aunque se las quiera ocultar en medio de la creciente influencia religiosa.
2: Yo he llegado a lugares donde hay personas que tienen demonios detrás, espíritus de muerte, y yo logro observarlo.
3: He visto muchas cosas, he visto personas respirando debajo del agua, endemoniados.
2: Es más fácil tú poder controlar a una persona que no tiene esa capacidad de reflexión. Creen a ciencia cierta y a ojo cerrado lo que le dicen.
4: Estamos en guerra espiritual. O sea que el enemigo le tiene la guerra abierta a la iglesia. Pero dice la palabra de Dios que la puerta del infierno no prevalecerá en contra de la iglesia.
5: Para mí realmente no juzgo, porque ellos crecieron en esa religión, en esa creencia.
6: Veintitrés semanas es la edad gestacional más baja con la que hemos logrado salir adelante, prácticamente del tamaño de la palma de la mano.
7: Estoy preparando el medio para la prueba genética.
8: Se toman unas pocas células y a partir de ellas se puede realizar un análisis genético para ver si la enfermedad es hereditaria o no.
9: Estaba de 30 semanas. En ecografía le detectaron una frecuencia cardíaca alta al bebé.
10: Si no intervenimos, el bebé morirá.
11: En mi caso, el embrión se implantó en la cicatriz. Antes eso significaba un aborto obligatorio.
10: Lo que no se puede hacer con manos humanas, él lo hace todo.
12: Y operamos apenas una hora y media después del nacimiento. Sin esto, estas vidas no habrían sido posibles.
9: Aquí está el bebé, sano y salvo, gracias a los médicos.
11: 4 litros de sangre perdidos. La operación duró 3 horas, otras 3 horas para recuperarme de la anestesia, pero valió la pena.
12: No vamos en contra de la evolución de la naturaleza. Observamos y contribuimos a la creación y al inicio de esta vida.
6: El candidato ideal para los ucranianos es un hombre joven que cuente con bastante experiencia militar.
13: Yo tenía una ametralladora PK, muy potente. Y eso es lo que me permitió unirme al batallón Azov.
12: Hay que entender que desde el inicio del conflicto, desde el 2014, aquí ya había mercenarios extranjeros. Por lo general asistían en secreto. Y algunos de ellos eran oficiales o instructores de unidades extranjeras.
13: Soy de California. California, Estados Unidos.
6: Costa Oeste, Washington, Estados Unidos.
12: Precisamente en la provincia de Kursk había un gran número de combatientes extranjeros.
6: Los que más atrocidades cometían eran los mercenarios, claro.
12: No solo mataban personas, sino que también las maltrataban. Me refiero a violencia, violaciones, palizas, torturas.
6: Destrozaron ante nosotros los vehículos con fusiles y lanzagranadas.
12: Desafortunadamente, Kursk se convirtió en una especie de indicador. Demostró precisamente el enfoque, la gravedad de la situación. Vayan y maten. Vayan y maten a los rusos.
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0: ¿Quién tiene una idea para el próximo programa? ¿Ah?
1: Se vino dando muy seguido el tema de quiero un perro, quiero una mascota porque me siento solo. Yo creo que la pandemia tuvo mucho que ver. Muchas personas de una vez se desfogaron en quiero un perro, que tal vez es lo más fácil y realmente no es tan fácil.
2: El problema es que cuando esos animales se llevan a unos puntos como ya la humanización extrema y ya a un punto tan grande y tan fuerte que es primero el animal que el mismo ser humano, ahí ya la sociedad comienza a chocar con ella misma.
3: En sí, la convivencia con un animal requiere una responsabilidad muy grande y aquí siento que a veces es una decisión bastante ligera. El perro salgo al parque, pero se te olvida que el perro se enferma, el perro tiene que comer bien, el perro tiene que socializar bien con otros animales, el perro tiene que socializar bien con los miembros de tu familia.
4: Y si ahora hay más mascotas en Colombia, se están también aplicando legislaciones para poder protegerlas y cómo está afectando a la sociedad colombiana. Pongamos las cartas sobre la mesa.

¿Qué tal? ¿Cómo están? Comenzamos una nueva jornada de noticias tras el repaso de los titulares. Se incrementa la polémica en torno a los métodos de movilización en Ucrania luego de que el ex enviado de Trump apoyara el reclutamiento de mujeres. Mientras, nuevos ataques del régimen de Kiev dejan víctimas mortales en el sur de Rusia. En España, el gobierno crea un mando único para gestionar la crisis migratoria en Ceuta. Además, casi un mes después de la llegada masiva de migrantes, varios ministros comparecerán ante el Congreso para dar explicaciones sobre lo sucedido. Chile reivindica su soberanía sobre el estrecho de Magallanes luego de polémicas declaraciones del jefe de la Fuerza Aérea Argentina en las que se refiere a este punto como una zona nacional. Desde Santiago informaron sobre el envío de una nota de protesta a Buenos Aires y las autoridades de Colombia alertan sobre casos de estafas a los damnificados de los recientes terremotos. Al mismo tiempo, se ha decidido extender el proceso de identificación de las personas afectadas por estos sismos. Vamos enseguida con los detalles. Acompáñennos en los próximos 30 minutos.

0: Al menos 4 civiles murieron y varios resultaron heridos en múltiples regiones rusas tras agresiones de drones de Kiev. Las Fuerzas Armadas del país derribaron más de 100 aparatos no tripulados del régimen de Zelensky durante la pasada noche. Por su parte, el ejército ruso atacó un lugar de preparación y lanzamiento de misiles ucranianos Flamingo. Según medios, durante el encuentro de la llamada coalición de los dispuestos en Kiev, varios países analizaron nuevamente el posible uso de los activos rusos congelados. Mientras, el régimen de Zelensky enfrenta un déficit de más de 23.000 millones de euros. En este contexto, Suecia confirma una disminución del apoyo financiero bilateral a Ucrania. En la reunión, las naciones occidentales reafirmaron una vez más sus intenciones de enviar tropas a Kiev tras el fin del conflicto. Moscú califica estos planes de totalmente inaceptables.
1: No es la primera vez que se plantea la posibilidad de desplegar contingentes militares de países miembros de la OTAN en territorio ucraniano, y se hace una advertencia. Una vez que el conflicto haya finalizado, sin embargo, hemos reiterado en repetidas ocasiones nuestra postura, a distintos niveles, de que el despliegue de contingentes militares extranjeros de países de la OTAN nos resulta inaceptable.
0: La exportavoz de Zelensky asegura que existe pesimismo entre los ucranianos vinculado a la posible baja de la edad mínima de movilización. Aunque desde el Ministerio de Defensa descartaron la medida, anunciaron que barajan disminuir el máximo de edad de 60 a 50 años. Medios locales y activistas denuncian que los reclutadores comenzaron a secuestrar hombres usando automóviles con números falsos a modo de vehículos del servicio postal. Cada día en Ucrania hay reportes de movilizaciones forzadas que terminan en agresiones contra civiles o militares. Muchos de estos casos acaban en verdaderas tragedias. En la ciudad de Lvov, un agente de reclutamiento fue asesinado mientras revisaba los documentos de un hombre. Este sacó un cuchillo y atacó al militar. Instantes después recibió un disparo y fue detenido. Las autoridades sugieren soluciones que llegan a ser radicales. Un diputado propuso abatir a los agresores y exponer sus cadáveres en plazas públicas. En paralelo, el ex enviado especial de Estados Unidos para Ucrania, Keith Kellogg, afirmó que es necesaria la movilización de mujeres. La iniciativa fue apoyada por varios militares ucranianos, incluido el ex ministro de Defensa. Sin embargo, representantes del régimen de Kiev descartaron esta posibilidad. Para impulsar su idea, Kellogg se refirió a la experiencia de su esposa y también de su hija. No obstante, ambas fueron al ejército de manera voluntaria y no a causa de una movilización. Además, ellas no lucharon en el frente ya que ocupaban puestos en la retaguardia. Abordamos el tema en directo con el analista y doctor en geopolítica, Rolando Dromundo. Rolando, gracias por acompañarnos en nuestro informativo en vivo. Queremos analizar esta iniciativa de movilizar mujeres en Ucrania que cada vez se va haciendo más popular, digamos, entre los expertos de aquel bando. ¿Pudiéramos ver el régimen de Zelensky realmente implementando esta iniciativa?
2: Bueno, parece difícil todavía. ¿Por qué? Porque justamente se encuentran en un gran dilema. Por un lado, necesitan más soldados, necesitan movilizar más gente, pero por otro lado, tienen que tratar de mantener un balance y mantener una cierta aceptación todavía y un apoyo popular para seguir con las acciones militares. ¿Qué es lo que pasa? Que en el momento que empiecen a llamar a llamar mujeres, llamar a gente de diferentes rangos de edad, pues por supuesto van a perder todavía más apoyo. Ya mucha gente preferiría que se buscara un acuerdo político en vez de seguir con las operaciones militares, ¿no? Entonces justamente el hecho de llamar a mujeres al ejército podría hacerle perder un importante apoyo interno al gobierno de Zelensky, y se arriesga justamente que se puedan fracturar. Y hemos visto muchas fracturas al interno y están tratando también de jugar con esos equilibrios. Creo que definitivamente hay voces que quisieran, y es una necesidad que necesitan más personas en las Fuerzas Armadas, pero por otro lado, van a tratar todavía de alargar lo más posible este hecho que justamente tendría un alto, alto costo político al interno, ¿no?
0: Lo que sí está despertando mucha preocupación es el aumento de la edad límite para integrar las filas del ejército ucraniano de 50 a 60 años, como ya mencionábamos. ¿Esto cómo puede repercutir? ¿Realmente se va a ver una merma en los ánimos de los soldados en este sentido?
2: Bueno, es que es un doble problema, porque además el hecho de que por un lado se aumente la edad, pues implica que son personas que muchas veces no van a tener la preparación militar y que, bueno, los van a terminar usando como carne de cañón. Entonces, ¿qué va a pasar? De consecuencia, habrá más gente que se va a resistir. Estamos ya viendo numerosas personas que se están resistiendo, que se niegan a formar parte de las Fuerzas Armadas porque justamente no quieren ser carne de cañón, no quieren que se les ponga una situación de fuego en la que van a durar solamente poco, ¿no? Entonces, creo que al final esto, la cerrazón a querer buscar que se están quedando sin tropas, obliga a que se vea que lo que hace falta es un acuerdo político sobre la base de la realidad para terminar el conflicto, ¿no?
0: Sí, cada vez más personas muriendo en el frente. Le agradecemos, Rolando, su participación en nuestro noticiero. Seguimos con más.

0: Irán promete responder con firmeza a la ampliación de las sanciones de Estados Unidos, incluidas las restricciones a los países que Washington incrimine por su presunta ayuda a Teherán. Las autoridades de la República Islámica aseguran que ya cuentan con un plan de 2 años para hacer frente a la presión. En paralelo, el secretario de Guerra de Estados Unidos, Pete Hegseth, afirmó que no descarta reanudar los ataques contra la nación persa. Además, medios informan que la inteligencia ya había advertido a Trump sobre los riesgos de una escalada tras el asesinato del líder supremo iraní. Entre las posibles consecuencias se figuraban el cierre del estrecho de Hormuz y golpes a bases militares en Oriente Medio. Mientras, China amenazó con responder a las sanciones secundarias de Estados Unidos. Pekín asegura que defenderá sus intereses si estas medidas se aplican en su contra. No obstante, la ofensiva contra Irán golpea a la propia economía estadounidense. Prensa local reporta que el aumento de los precios pone a los agricultores ante una de las peores crisis de las últimas 4 décadas. El presidente del gobierno español, Pedro Sánchez, lidera la primera reunión del Consejo de Seguridad Nacional ante la crisis migratoria registrada en Ceuta. Ese órgano sesiona tras casi un mes de la irrupción masiva de los indocumentados desde Marruecos. Como resultado, se acordó activar un mando único para coordinar las acciones de los distintos entes gubernamentales ante la emergencia en el enclave autónomo. Esta decisión se adopta en medio de fuertes críticas de la oposición, ya que acusan a Pedro Sánchez de actuar de manera tardía. Fernando Monroy, ¿cómo estás?
1: ¿Qué tal, Aliana? Bueno, no solo tardía, sino también negligente frente a todo lo que ha ocurrido, esta crisis migratoria que ha afectado a España con la llegada de miles de migrantes que irrumpieron hace ya casi un mes en territorio español. Vamos a revisar los detalles de lo que está ocurriendo. Por ejemplo, esta crisis migratoria en Ceuta ocurrió entre el 30 y 31 de julio del 2026 y se sigue sintiendo en estos momentos en esa localidad. Más aún, están criticando al gobierno, al presidente de gobierno Pedro Sánchez, de actuar de manera tardía. Bueno, el presidente de gobierno estaba de vacaciones, hay que decirlo, y ha llamado a la reunión del Consejo de Seguridad Nacional de España casi un mes después para enfrentar esta situación. También vamos a revisar estas imágenes de lo que dejó toda esta crisis humanitaria. Sin duda, allí, de acuerdo a las autoridades, murieron 100 personas, no se sabe la cifra exacta realmente. De hecho, hay muchas preguntas que no se conocen en su respuesta. Por ejemplo, de cuántas personas regresaron a Marruecos. Se conoce que podría ser la mayoría de aquellos que ingresaron ilegalmente a España, pero tampoco se conoce, por ejemplo, de cuántos están en estos momentos en Ceuta. Se habla de miles de personas y las cifras van variando en torno a este caso. Y también es importante destacar lo que había destacado la policía a su vez una semana antes de la crisis en Ceuta. Ellos habían alertado de la llegada de migrantes de acuerdo al análisis de la ruta de los ilegales, de los ciudadanos que estaban viajando hacia España. Y bueno, ellos habían evaluado las rutas del norte de África y habían alertado al Ejecutivo. Sin embargo, desde el gobierno se decidió ignorar y de hecho han asegurado ahora que no sabían nada.
0: La repercusión social y sanitaria, Fernando, que ha sufrido Ceuta ante esta crisis totalmente inesperada, está sobrepasando a las autoridades.
1: Totalmente desbordado, por ejemplo, el sistema de justicia. Miles de personas están en estos momentos en situación de calle en Ceuta. Personas que están, por ejemplo, sin casa, sin un lugar donde dormir, están durmiendo en las calles o, por ejemplo, en algunas plazas. También se ha decidido reforzar los tribunales de Ceuta para resolver la situación de estas personas y saber qué va a ocurrir después con estos ciudadanos que vienen de países de África. Y esta respuesta de reforzar a los tribunales de Ceuta llegó muy tarde. De hecho, semanas después había problemas burocráticos para poder enviar a más personas y ayudar al sistema. Además, vamos a revisar lo que ocurre, por ejemplo, en el sector de la salud. Desde los gremios de este sector aseguran que hubo todo un colapso absoluto y también que es una auténtica emergencia sanitaria. De hecho, se ha decidido enviar miles de dosis de vacunas, por ejemplo, 15.000 dosis de vacunas para enfrentar enfermedades, por ejemplo, sarampión, rubiola, también 10.000 dosis para enfrentar enfermedades como difteria, tétanos, varicela. En sí, una gran crisis que aún se sigue viendo en España, sobre todo en Ceuta, con esta crisis migratoria, por ejemplo, aún quedan muchas respuestas, aunque tienen que ser atendidas por parte del Ejecutivo.
0: Sí, veremos a ver esas comparecencias que se planean en el Congreso. Fernando, gracias. Vamos a profundizar, si te parece, en esta materia. Tenemos preparado al activista político saharaui, Taleb Abisalem. Acá lo vemos, Taleb. Bienvenidos a nuestro informativo. Muchas gracias por atendernos. Queremos saber qué medidas pudiera tomar el gobierno de España, más allá de haber creado un mando único. ¿Qué podemos escuchar en esas comparecencias próximamente en el Congreso? Y las relaciones con Marruecos, ¿cómo se verán afectadas o no en el futuro?
2: Bueno, muchas gracias por la invitación. En primer lugar, hay que señalar aquí que esto no es una crisis migratoria únicamente, una crisis humanitaria de la que pueden derivar pues, los problemas sanitarios, problemas de seguridad, problemas administrativos que habéis estado exponiendo en este programa. Hay un problema de fondo que es, yo creo, el fondo de este problema y es donde el gobierno español debe dirigir todos sus esfuerzos, que es la ideología expansionista marroquí, porque Marruecos aquí no es la primera vez que utiliza la inmigración como una forma de presión política. Ya lo ha intentado o lo hizo en 2021 cuando lanzó a 10.000 personas en un solo día hacia Ceuta como protesta porque España había acogido al presidente de la República Saharaui para tratarse en un hospital marroquí, en un hospital español. Eso molestó mucho al gobierno marroquí y utilizó a estas personas. Y aquí ya no son opiniones. En aquel entonces la Unión Europea condenó a Marruecos por instrumentalizar a las personas migrantes como arma política. Lamentablemente, el gobierno español hasta el momento no está respondiendo a ese ataque hostil por parte de Marruecos.
1: Hola, ¿qué tal? Les saluda Fernando Monroy. Bueno, a su consideración, ¿por qué el gobierno español ha tardado tanto en reaccionar? De hecho, casi un mes después ha convocado al Consejo de Seguridad Nacional para atender esta situación.
2: Es algo que no se entiende, o sea, ni los observadores, ni los analistas, ni siquiera el resto de partidos políticos lo entiende, porque en otras ocasiones el gobierno o el presidente del gobierno ha interrumpido sus vacaciones cuando hubo, por ejemplo, los incendios o cuando hubo algún tipo de evento que requiera su presencia, rompía por completo todas las vacaciones o el descanso que tuviese y volvía de forma inmediata a atender sus responsabilidades como presidente del gobierno. En este caso, esta es la primera vez que el presidente el gobierno estuvo 27 días de vacaciones, no regresó. Hemos visto que algunos ministros han visitado la zona, pero no hubo respuesta. Y no se ha dejado de pedir desde Ceuta, de hecho el presidente de Ceuta, de la ciudad, no ha dejado de pedir auxilio y dicen que se sienten completamente abandonados por el gobierno. Y el presidente de Ceuta decía en una declaración estos días, decía, nosotros no solo somos la primera frontera de España, sino somos la primera frontera de Europa, por lo cual aquí el gobierno español se le acusa desde España de lamentablemente haber dejado o abandonado a sus ciudadanos en un claro acto de dejación de funciones.
0: Taleb, en este acto de dejación de funciones también hay una repercusión humanitaria palpable, muchísimas personas que requieren de atención, asistencia, incluso médica. ¿Pudiéramos ver una respuesta en los próximos días o este tema también continuará desatendido de parte de las autoridades?
2: O sea, vamos a ver, es que la ciudad de Ceuta es una ciudad muy pequeña, son 18 kilómetros cuadrados, por lo cual, y la habitan alrededor de 80.000 personas, han entrado casi 90.000 personas, es decir, en cuestión de días se duplicó la población, por lo cual, ya por cuestiones logísticas es imposible acoger a esta masa, aunque se dice que muchos volvieron, pero la ciudad sigue completamente desbordada, se ha perdido también, se ha perdido la normalidad de las calles, muchos locales no pueden abrir, muchos restaurantes, bares han visto obligados a cerrar, muchos supermercados han quedado completamente vacíos de productos, la gente no puede salir porque también hay peleas, hay inseguridad en las calles, por lo cual yo creo que esto el gobierno lo tiene que abordar desde la decretación de un estado de alarma y ver qué solución puede plantear, porque en este caso la inmigración que ha entrado no es una inmigración que huye de una guerra o que huye de una pobreza extrema, ¿no? Hemos visto que muchos de ellos pues, son hombres jóvenes que simplemente al ser una frontera que colinda con Marruecos y cruzarles muy fácil, han cruzado, ¿no? Entonces, lo que se pide aquí, desde incluso también las asociaciones vecinales en Ceuta, es que el gobierno español responda con contundencia y se devuelva absolutamente a todos estos inmigrantes a Marruecos, estudiando, por supuesto, aquellos casos de inmigrantes que procedan del África subsahariana, de Sudán o de otros lugares que sí huyen de la guerra y a los cuales sí que hay que estudiar su solicitud de asilo, ¿no?
0: Nos queda claro, Taleb, seguiremos muy pendientes del desarrollo de esta situación en Ceuta. Te agradecemos tu análisis para nuestro informativo, también a ti, Fernando.

0: El presidente de Brasil, Luis Ignacio Lula da Silva, rechaza la injerencia en los asuntos internos del país y resalta la soberanía como el eje principal de su política exterior. Así se pronunció en una entrevista que brindó mientras avanza su campaña electoral. El mandatario resaltó que sostiene un diálogo constructivo y respetuoso con el gobierno de Estados Unidos. No obstante, cuestionó los aranceles impuestos por la Casa Blanca y reiteró que son medidas injustificadas. Pese a los desacuerdos, Lula da Silva expresó su disposición para colaborar en la lucha contra el crimen organizado y la exploración de minerales críticos y tierras raras. En esta línea destacó que su nación no quiere ser solo exportadora de materias primas, sino que busca producir bienes por sí misma. En paralelo, encuestas recientes posicionan a Flavio Bolsonaro, hijo del expresidente Jair Bolsonaro, como el principal rival del actual mandatario en los próximos comicios. Apuntan a que existe un margen mínimo entre ambos, lo que dispara las probabilidades de una segunda vuelta. Este candidato conservador enfoca su campaña en difamaciones y arremetidas contra la administración de Lula da Silva. Y Chile envía una nota de protesta a Argentina por las declaraciones de un alto mando militar en relación a la soberanía del estrecho de Magallanes. El uniformado había destacado la importancia de mantener la presencia de las fuerzas en la zona. Desde la Cancillería chilena reiteraron que la pertenencia del estrecho es indiscutible e instaron a dejar de distribuir información falsa.
1: Reiteramos que la soberanía de Chile sobre el estrecho de Magallanes en su totalidad es indiscutible y se funda en los tratados de 1881 y 1984 suscritos por ambos países. Por lo tanto, hago un severo llamado a las autoridades de otros países a ser responsables con sus declaraciones y no confundir a sus ciudadanos. El estrecho de Magallanes es indiscutiblemente chileno.
0: Las afirmaciones del general argentino Gustavo Javier Valverde en una entrevista destacaron la polémica y provocaron la indignación de varios sectores políticos de la nación vecina. Fueron parlamentarios quienes exigieron a la Cancillería emitir la nota de protesta. En rechazo a los hechos se pronunciaron también desde el Ministerio del Interior. Según el Tratado de Paz y Amistad de 1984, el paso marítimo se encuentra íntegramente bajo soberanía chilena. El documento reafirmó el marco territorial y buscó establecer garantías para evitar nuevas controversias entre los países. En la ciudad colombiana de Pereira, el plazo para la identificación y el registro de personas afectadas por el sismo se extiende hasta el 26 de agosto. En paralelo, la policía local monitorea posibles actividades de miembros de la estructura criminal La Cordillera. Según afirman, estos estarían aprovechando la situación económica de los damnificados para cometer estafas y cobrar préstamos. Mientras, cientos de familias que perdieron sus pertenencias permanecen en albergues temporales. Andrés Fernández Sánchez nos amplía.
2: En Pereira, el fuerte terremoto del pasado 10 de agosto dejó gran destrucción. Más de 35.000 viviendas resultaron afectadas. Cientos de familias que lo perdieron casi todo permanecen en albergues temporales habilitados por el gobierno local, un techo que les brinda algo de tranquilidad en medio de la tragedia.
3: Espacios como estos, que antes se utilizaban para el deporte, hoy son el espacio de refugio para cientos de personas damnificadas que lo perdieron todo en medio de este terremoto. Cuando llegan a este punto se activa una ruta de atención donde se les brinda acompañamiento psicológico, alimentación y también orientación para que muy pronto puedan volver a tener un lugar donde habitar con sus seres queridos.
2: Quienes arribaron a estos centros lo hicieron con lo que tenían puesto, tal como estaban aquella mañana cuando la tierra tembló. Perdieron todas sus pertenencias. Ahora solo cuentan con un colchón delgado y algo de ropa donada por la Solidaridad Ciudadana. Llegaron con sus hijos, sus hermanos, incluso con sus mascotas.
4: Eso se empezó a mover así, yo sabes que yo me paré corriendo, abrí esa puerta. Cuando salí corriendo, yo sentí que eso se empezó a traquear más, pero eso es que eso se movía muy horrible, man.
2: Andrés tiene una pequeña colchoneta al lado de la suya para su perro, su compañero fiel que también se salvó de milagro.
4: Yo no hago y no pensar que se organice todo para ver porque a uno le toca duro, solo Dios sabe. Y ahí eso, yo quedé sin nada. Si yo tenía por ahí cualquier bobadita, yo quedé así con lo, acá me han regalado ropita. Y eso ya no, pues uno que se va a poner uno ahí a buscar un trapo, una, lo material, la salud no se consigue, mano. Lo material sí, pues con Dios proveerá.
2: Mientras tanto, María Cristina, con su hijo de brazos, recorre los puestos de ropa, buscando algo que le pueda servir a ella y a los suyos.
5: Inmediatamente nos atienden, en este momento no tenemos nada y pues mire, ahí está mi familia recuperando cositas que nos regalan.
2: Su vivienda, como la de todos los que allí se refugian, quedó reducida a escombros. Ahora solo le queda pensar en cómo empezar de nuevo.
5: En este momento lo que pensamos es que dale gracias a Dios que tenemos vida, que estamos vivos y que estamos bien y que pues no pasó a mayores, porque en mi casa estábamos arriba, nosotros el terremoto fue todo arriba, entonces la casa como quedó, pues no es como para que no estuviéramos acá.
2: Otros espacios como parques públicos también han sido acondicionados con carpas para recibir a los damnificados. Allí permanecen a la espera de ayudas que les permitan sobrellevar estos días de incertidumbre.
6: Nadie estaba preparado para esto y uno después de que con harto esfuerzo y con amor uno tiene algo y un momento a otro uno que hace sin nada, es difícil. Es difícil porque sabe uno de que uno salía al día a día, trabajaba, conseguía las cosas, la comidita y llegar un momento a otro y casi uno así, bueno, ¿y uno qué va a hacer?
2: Angie está con sus dos hijos, ha conseguido algunas cartillas para que ellos pinten. Una manera de evadir por un rato la dura realidad y de hacer algo pedagógico mientras no pueden regresar a la escuela.
6: Ella, que ya tiene 14 añitos, ella me dice lo mismo, mamá, ¿y qué vamos a hacer? El niño, pues, él está pequeño y él, pues, no piensa, él sabe que hubo algo, pero pues no sabe la magnitud, el tamaño de las cosas. Más la niña sí, y es complicado porque ella estaba en una edad donde ella ya todo le entiende, pero mamá, ¿qué vamos a hacer? O sea, después de ella estar en su colegio y no volver al colegio, sus amigos, sus compañeros, pues es duro.
2: A nivel nacional, cerca de 200.000 viviendas resultaron afectadas. Muchas de esas familias aún permanecen en albergues temporales y hogares de paso, mientras el gobierno nacional avanza en un plan de recuperación y reconstrucción de nuevas viviendas. Andrés Fernández Sánchez, RT, Pereira, Colombia.
0: Autoridades mexicanas detuvieron a 20 presuntos integrantes del cártel Jalisco Nueva Generación durante un operativo simultáneo en los estados Hidalgo, Jalisco y Michoacán. Se realizaron redadas en decenas de inmuebles y se incautaron armas, droga y más de 100 vehículos, entre otros objetos. A menudo, personas inocentes son víctimas de las actividades de estos grupos criminales. Los delincuentes suelen infiltrarse en negocios legales de la economía rural y extorsionan a sus dueños. Luis Francisco Soto nos explica el funcionamiento de este esquema y las afectaciones al comercio transnacional.
7: El tráfico de drogas, la venta de armas y demás delitos tradicionalmente asociados a los cárteles mexicanos desde hace tiempo no son las únicas actividades que hacen rentables a estas organizaciones criminales. Además de infiltrarse en sofisticados negocios formales como desarrollos inmobiliarios y turísticos, también extienden sus redes hacia actividades primarias hasta cooptar sus mercados. Entre los ejemplos más conocidos se encuentran los casos de extorsiones y cobro de cuotas a productores y sembradíos de aguacate, limón y jitomate, un factor que de unos años a la fecha se ha sumado como un nuevo elemento que influye en los precios finales en los que estos productos son vendidos a los consumidores, pero que además colocan a los grupos criminales como los nuevos patrones del negocio. Del aguacate se desprende otro negocio relacionado con las tierras y del que el narco ha sacado bastante provecho en los últimos años, la tala ilegal, sea para utilizar el terreno para la siembra o bien para lucrar con la madera, desplazando a talamontes o productores agrícolas para apropiarse de sus tierras y aprovecharse del negocio de la tala ilegal. Por otro lado, la pesca en costas del Pacífico mexicano y sudamericano también ha sido asediada por grupos criminales como el Cártel Jalisco Nueva Generación, vinculado con organizaciones locales en países como Ecuador, como es el caso de Los Lobos. Ambos grupos recurren a la extorsión de pescadores para incorporarlos al tráfico marítimo o la pesca irregular. También las actividades extractivas han visto la mano del polémico cártel de las cuatro letras. Diversos reportes periodísticos han informado cómo en el estado de Querétaro se ha emprendido la minería ilegal de mercurio para ser exportado a países como Perú, Bolivia, Colombia, Uruguay y Chile desde hace varios años y que, de acuerdo con las investigaciones, tendrían en grupos armados de la Amazonía a sus principales compradores. En la mayoría, si no es que en todas las actividades mencionadas, destaca el rol protagónico del mexicano Cártel Jalisco Nueva Generación y su conexión con otras organizaciones y grupos de la región, pero también su impacto en las economías rurales, que aunque no lo parezca, también están conectadas con la mexicana, demostrando que estas nuevas actividades ilícitas son de igual forma de influencia transnacional.
0: Eso es todo. Hacemos una breve pausa y volvemos enseguida con el repaso de titulares.

Bienvenidos de vuelta, repasamos los principales asuntos. Se incrementa la polémica en torno a los métodos de movilización en Ucrania luego de que el ex enviado de Trump apoyara el reclutamiento de mujeres. Mientras, nuevos ataques del régimen de Kiev dejan víctimas mortales en el sur de Rusia. En España, el gobierno crea un mando único para gestionar la crisis migratoria en Ceuta. Casi un mes después de la llegada masiva de migrantes, varios ministros comparecerán ante el Congreso para dar explicaciones. Chile reivindica su soberanía sobre el estrecho de Magallanes luego de polémicas declaraciones del jefe de la Fuerza Aérea Argentina. Desde Santiago informaron sobre el envío de una nota de protesta a Buenos Aires luego de que el alto cargo militar dijera que este punto pertenece a su país. Y las autoridades colombianas alertan sobre casos de estafas a los damnificados de los recientes terremotos. Al mismo tiempo, se ha decidido extender el proceso de identificación de las personas afectadas por los sismos. Los dejamos con Cartas sobre la Mesa.

0: En Colombia ya muchísimas personas tratan más a las mascotas como parte de su familia. E incluso se dice que el 70% de los hogares en este país invierte más en cosas para animales, para perros, gatos, etcétera, que incluso en cosas para bebés.
1: De hecho, ahorita yo pienso que hay más probabilidades de que la gente adopte o tenga más perritos que tenga niños.
2: Sí, eso implica un gasto, pero hoy en día cada vez la gente ama más los animales.
0: A su vez, en el país son menos los nacimientos que suceden y muchos jóvenes incluso dicen que es por problemas económicos, aunque también se habla de un cambio en la visión de lo que es la familia e incluso el futuro.
3: Como joven, uno ya prioriza el bienestar de uno. Entonces ya digamos que tener una persona, un chiquitico a uno, ya es una responsabilidad más pesada y más grande.
0: Y si ahora hay más mascotas en Colombia, ¿se están también aplicando legislaciones para poder protegerlas? ¿Y cómo está afectando a la sociedad colombiana? Pongamos las cartas sobre la mesa.
4: Hoy en día, pensar en no tener un hijo y sí querer tener una mascota es un peligro para el futuro de la humanidad y nos vamos a acabar todos. No.
5: De cada 10 perros, hay 6, 7 que están muriendo de cáncer. Y eso es por la comida.
6: Yo creo que la pandemia tuvo mucho que ver. Muchas personas de una vez se desfogaron en quiero un perro. Que tal vez es lo más fácil y realmente no es tan fácil.
0: Bueno, bienvenidos a Carta sobre la Mesa. A ver, vamos a empezar porque vamos a hacer las cosas como son. A ver, ¿cuántos de aquí tienen mascotas?
1: Yo.
0: Todos tienen mascotas. ¿Tú qué tienes?
7: Una perra.
0: ¿Perra?
5: Yo tengo 4 perros.
0: Madre mía.
5: Dije 3 uno, gatos. No. Y ya.
0: Nelson necesita todo una. De la casa será grande.
5: Bueno, es un arca completa.
0: Madre mía. ¿Y Valentina?
1: Yo tengo 2 perritas.
0: Pero que son pequeñitas.
1: Son grandes.
0: Ah, bueno. No, yo tengo un gato y que me lo encasquetaron, como dicen por ahí. Pero aquí en Colombia se está dando un fenómeno un poco, ¿no? Dicen las estadísticas que a nivel de natalidad se está hablando incluso de que el promedio está casi que en un hijo por mujer, o sea, que no es muy alto. Mientras que a la vez se gastan billones en este país, o se invierten billones de pesos colombianos en comida para perros, utensilios, casitas, todo lo que de repente una mascota necesita. Eso es más o menos cierto, y de ser así, ¿qué es el reflejo de algo en particular en la sociedad colombiana, que algo ha cambiado, que la gente como que prefiere más a las mascotas que a los mismos seres humanos?
4: Bueno, pues por mi lado creo que es simplemente un reflejo de globalización. Los tiempos cambian, ya no son familias de 14, 15 hijos. Estamos expuestos a todo el mundo, entonces creo que tanto como hombres como mujeres tenemos una perspectiva de autorrealización diferente a la que había antes. Entonces ya está más por el lado de quiero conocer el mundo, quiero estudiar, quiero darme a ciertos placeres que son solo para mí.
0: Más individualista.
4: Exacto. Pues más que lo individualista, pues hay más cosas en las que me podría llegar a enfocar que lo que podría tener antes, porque estoy más expuesto a conocer otras partes del mundo, hay más facilidades para llegar a otras partes. En el caso puntual de, digamos que en el caso de la mujer, pues ya su rol no es el rol de quedarse en la casa, cuidar hijos, tener hijos, sino pues hoy en día, pues trabaja, crece, o sea, cambia la situación, el contexto social cambia, y eso que creo que se refleja también en lo que cada quien quiere hacer con su vida.
0: Pero eso, entonces, eso es un poco como un reflejo de, digamos, de un cambio de familia, en el sentido de, no, yo soy yo, tengo mis prioridades, y claro, tener una familia tradicional con hijos, esposo, etcétera, etcétera, no es muy rentable.
5: Yo opino diferente. Te invito un día de estos, el Día de la Madre acá en Colombia. Eso es una locura. Sobre todo si es fin de semana, vas a encontrar todo lleno, no vas a poder llegar a los restaurantes. Es un caos, es un estrés, que si se ha cambiado, claro que se ha cambiado, que es bueno y positivo, en cierta medida es bueno y positivo. ¿Por qué razón? Hoy en día, tú me dijiste también de datos, de cada 10 perros hay 6, 7 que están muriendo de cáncer, y eso es por la comida.
0: Los perros.
5: Los perros, sí.
0: Pero entonces eso tiene como dos características, ¿no? Digamos que está la parte social, familiar, y está esta parte de la economía, ¿no? De la economía de la mascota, que ciertamente ha incrementado a nivel global enormemente porque es otro ramo nuevo, ¿no? Como para traer productos, vender y obviamente sacarle provecho. Pero a nivel, vamos a enfocarnos primero en la parte familiar psicológica de la sociedad colombiana. ¿Esto está viniendo a reemplazar alguna carencia aquí en el país?
6: Yo opino que sí, a raíz de mi trabajo con los perritos, yo tengo, digamos que, parte de experiencia con la familia y con solo el perro, porque también tengo contacto únicamente con el perro que cuido, por ejemplo, y me doy cuenta que, por lo menos en mi opinión, se vino dando muy seguido el tema de quiero un perro, quiero una mascota, porque me siento solo. Para mí eso ha sido muy claro porque los casos que de pronto en algún momento trabajé, digamos que reflejaban en el comportamiento del perro ciertas carencias que podía tener la familia o la persona que lo estaba de pronto cuidando. Entonces, para mí, digamos que sí hay un tinte muy, muy específico, pues en la parte emocional y eso obviamente se va dando. Yo creo que la pandemia tuvo mucho que ver. Muchas personas de una vez se desfogaron en quiero un perro, que tal vez es lo más fácil y realmente no es tan fácil. O sea, uno sí dice, no, sí, un perro, sí, yo tengo un perro. Y tú así cuidas perros que llegan sin vacunas, que llegan comiendo mal, que tienen comidas, digamos, mucha falta de información real. Y sí, claro, chévere tener un perrito, pero creo que todavía es algo muy nuevo para muchas personas y pues no hay mucha información
5: Que
6: de
5: es la que
6: pronto
5: nos da
6: clara.
5: trabajo a nosotros, ¿no?
0: Claro, la que ustedes obviamente tratan de guiar. Por eso hay poca información o educación en ese sentido. Por ejemplo, aquí en Colombia todavía se sienten que de repente una persona que se compra de repente un perro o que le regala, porque a veces te lo regalan también, es un tema como más de accesorio. Ay, qué bonito que tengo un perro,
5: Total.
0: más allá de la responsabilidad.
4: Es que yo creo que a veces se toma muy a la ligera, porque, pues como bien lo dices, es una responsabilidad. O sea, es un ser vivo que depende de ti, de tus cuidados, que tienes que llevar, o sea, llevarlo
0: Bueno,
4: con
0: hay
4: mucho.
0: mascotas de mascotas, ¿no? Los
4: Claro.
0: perros como que son más necesitados. Los gatos son como que, mira, déjame en
4: Pues
0: paz, que yo me busco la vida yo solo.
4: hasta que ves un gato que sea bien caprichoso, porque también tienen su personalidad y son una locura. O sea, en sí la convivencia con un animal requiere una responsabilidad muy grande. Y aquí siento que a veces es una decisión bastante ligera. Bueno, pues yo voy a coger un perro que igual con el perro salgo al parque, pero se te olvida que el perro se enferma, el perro tiene que comer bien, el perro tiene que socializar bien con otros animales, el perro tiene que socializar bien con los miembros de tu familia. Entonces lo toman muy a la ligera y pues por la pandemia también vi muchas personas que no, perro para no estar solo, perro para poder salir a la calle, pero
0: Ah, sí,
4: después,
0: empezaron a utilizar la excusa de la
4: claro,
0: mascota
4: eso,
0: para poder saltarse
4: tal
0: los,
4: cual.
0: claro.
4: Pero después de unas semanas o unos meses,
6: ¿Qué hago con el perro?
4: no sabían qué tanta energía tenía la raza de perro que eligieron o que les dieron o qué tantos cuidados tenían que tener con su piel o bueno, con las millones de cosas que hay dependiendo la raza y el tipo de perro que tengas.
0: Pero entonces eso sí está reflejando, yo creo que una especie de soledad de del ser humano a nivel global, todo esto que toda esta globalización, tanta
4: Sí.
0: necesidad de surgir, el futuro, etcétera, está generando una soledad que está siendo reemplazada en este caso.
5: Sí, estamos viendo desafortunadamente una sociedad que vive en estrés, una sociedad que desafortunadamente el divorcio es pan de cada día. Es muy diferente mirar hoy en día que eso es a lo que la responsabilidad lleva a otras cosas, que se prefiere tener un perro a un hijo, ¿ya? Pero nos está llevando a otras prácticas y nos va a llevar a otras prácticas que, nuevamente repito, va a llegar a la decadencia. Yo sé que hay personas que cuidan bien sus animales y sus mascotas y de todos modos llegan a tener un límite. El problema es que cuando esos animales se llevan a unos puntos como ya la humanización extrema y ya a un punto tan grande y tan fuerte que es primero el animal que el mismo ser humano, ahí ya la sociedad comienza a chocar con ella misma. Lo que él está diciendo es muy cierto, que la gente está cogiendo las razas sin tener conocimiento absoluto. Entonces, en mi caso, Nelson, que tengo un apartamentico y tengo mi camita y mi neverita, entonces, ¿qué perrito me recomienda? Es que yo quiero un beagle. Yo le digo, por favor, un beagle es de cacería, tienes que tener un caballito también entonces para sacarlo. Bueno, está bien, entonces me va a coger un belga malinois. Entonces, La gente no tiene el concepto de...
0: Y hay regulaciones, digamos, el gobierno aquí, el Congreso, el Senado, ¿alguna vez se han pasado legislaciones al respecto, reglas, está atrás? ¿Se lo toman a pecho este tema o es algo que no se debate, sino que de repente, ah, mira, que de repente hay que poner una legislación para un
5: decreto?
0: ¿Y podemos
5: decir nombres o nos metemos en líos?
0: No, usted suelte. Ya.
5: Esto, voy a soltar uno para dejar invitar, a hablar también a los invitados, no quiero tomar la palabra. Hay una senadora que se llama Andrea Padilla y es una animalista del Senado. A esta señora y al grupo de ellos se les dio 25 mil millones de pesos para algo que se llama la Casa Ecológica, a un lado que se llama Cibaté, que eso es cerca al Tequendama. Pero el caso es que ese sitio lo volvieron elefante blanco. Entonces ellos lo que están sacando es un montonón de leyes que no las cumplen y que realmente la sacan para sobreestimularse y decir, yo lo hice, pero no hay cumplimiento. Una de ellas, por ejemplo, es la ley Ángel, la ley Kiara, ¿ya? Que, bueno, eso la debes saber también tú, pero la realidad es que no se cumple. Entonces aquí saca leyes para a los muchos animalistas decirles, mire que estamos con ustedes, y a la larga no lo son así, ¿no?
0: Pero no debería haber como una exigencia, por ejemplo, sobre todo con los perros, ¿no? Porque el gato, entrenar un gato, primero agárralo para decirlo, puedes entrenar. Pero sobre todo con los perros, que son los más comunes, no hay tampoco una exigencia de entrenamiento. ¿Qué sientes tú que, por ejemplo, la gente que viene a buscarte a ti quiere? ¿Viene nada más por la emergencia porque... Ah, este perro es insoportable, está ladrando todo el día, quiere morder a todo el mundo? ¿O vienen también algunos como un tono más, digamos, preventivo, ¿no? Como queriendo, mira, tengo mi perrito, enséñame cómo tratarlo.
6: Yo digo que yo no entreno solo al perro, yo entreno también pues a la persona.
0: Sí, claro.
6: Porque pues uno es el que tiene el trabajo de criar pues a su mascota. Entonces, no, realmente sería ideal, y sí lo he pensado, que hubiera algún espacio o algún momento en el que se diera, no sé, de pronto como la conversación de decir, bueno, quiero tener perro, eduquémonos primero para tener un perro, ¿qué tipo de perro me gusta? Bueno, listo, hagámosle a este, pero yo debo saber ciertas cosas. Hay razas que no puede tener cualquier persona. Se debe tener experiencia y, bueno, creo que igual uno nunca nace listo, pero uno sí debería tratar de estar más, digamos que un poquito más nutrido de información, exactamente.
4: Y cambia si has tenido perros antes o no has tenido nunca perro. Es que,
6: sí, total.
4: No sé, yo personalmente he tenido perros toda mi vida y diferentes razas. En algún momento tuve una Bull Terrier, que es un perro más difícil de llevar por la cantidad de energía que tiene, por la cantidad de atención que requiere, pues sobre todo si están chiquitos o si no socializaron bien. Pero son cosas que, pues, es experiencia, es un poquito de experiencia de tener perros en la casa y saber cómo conviven con adultos, con menores, con lo que sea.
0: Y a nivel de la raza, por ejemplo, no sé, yo digo, yo muy a
5: ahora, perdóname, sí. Si quieres nos metemos con el tema de la violación.
0: Sí, bueno,
5: el tema que ya, o que lo vemos más adelante.
0: Bueno, vamos déjame hacer esa pregunta y lo metemos ahí también porque a lo mejor incluso tiene cierto vínculo, ¿no? Por ejemplo, con el tema de las razas, yo personalmente, como no soy tampoco un experto en perros y yo me tomo un poco de eso hasta lo que te dicen las películas, yo siento que hay ciertas razas que no deberían estar habilitadas para estar en una casa, no sé, un Rottweiler, los Doberman, que yo creo que los Doberman tienen mala reputación por Hollywood, pero sí. Igualito yo lo veo y yo cruzo la calle y me voy al otro lado.
4: Sí, esas son razas, dentro de todo, famosas, conocidas, porque hay otras que, o sea, no sé, yo siento que hasta un Rottweiler, dependiendo la casa, el espacio, podría ser, no tengo ningún conocimiento específico o científico al respecto, pero no te vas a traer un Cane Corso, que es un perro, pues, un perro, que es un oso, básicamente, que es pues lo usan para protección contra, o sea, de ganado. Entonces,
5: más o menos.
4: Casi que puede pelear con un oso, un lobo, sin ningún problema. Entonces,
0: igual que traerse estos perritos que son como del Polo Norte, que son para el frío, y me los traen acá a la selva colombiana, no sé. Este tipo de cosas también no deberían tener cierta regulación al respecto, precisamente por el...
5: Mira que no hay regulación acá, pero yo pienso que, al igual que el ser humano, es los animalitos, por bendición, se acomodan a donde tú quieras. Ahí consiste en el adiestramiento. La gente me pregunta, oiga, Nelson, apartamento chiquito, ¿qué cojo? San Bernardo. Sí, ¿cómo así que un San Bernardo? Entonces, ¿qué dónde duermo yo?
4: Más muy tranquilo.
5: Tú nunca vas a ver un San Bernardo con un paseador. Porque son perros babosos, lentos, así. Cuando jóvenes sí ni más faltaba, pero entre más gigante, pues lógicamente también va a durar menos, ¿no? Entonces, sí. Son los
0: o un chico, una chica que mida unos 60 y ande con un gran danés, ¿no? Que el perro es más grande que él.
5: Exacto, pero son perros que pueden vivir inclusive de esos gigantes en un apartamento y tener, digamos que el tamaño del perro no lo da el espacio, porque realmente el espacio lo da es o la guardería donde la mandes, así sea una casa pequeña o lo que sea, o cómo tú realmente lo estés quemando entre semana. Tú puedes vivir en un apartamento así de 90 metros o 60 metros, mucho precisamente un piso ahí en España, y tener un perro muy activo. Pero si tú eres un personaje que está saliendo a trotar 5 o 10 kilómetros, bienvenido.
6: Sí, depende mucho más del tiempo que tú le dediques y cómo sepas estructurar la rutina del perro. Yo tengo una pastora alemán y una bull terrier más o menos mezcladita, y salimos todos los días a hacer ejercicio y realmente no se ve la diferencia. Obviamente el apartamento es pequeñito, pero ellas no están realmente sedentarias todo el tiempo. Y he tenido también personas que conozco, hay un chico que tiene un gran danés y lo mismo, él vive solo en el apartamento, pero él todos los días sale con el perrito es cachorro y el perrito está bien y digamos que tiene sus espacios, sus rutinas, sus hábitos, y adicional a eso también tiene el conocimiento para tener la raza, porque obviamente no es lo mismo que tú vayas y metas, listo, el mismo gran danés es cachorro, pero que nunca lo saques tampoco, ni le estimules, ni le tengas una rutina clara, ni le hayas enseñado. O sea, obviamente creo que va más en eso que tú dices que en el espacio. Claro, hay que tener en cuenta ciertas cosas.
0: ¿Y cómo, que queríamos hablar de ese tema y antes que se nos vaya el tiempo, y cómo se detecta el abuso físico incluso a una mascota? Porque obviamente la mascota no te va a contar, te va a decir, mira, este me violó. ¿Cómo se detecta esto?
5: Eso ya es clínico médico el que lo pueda observar realmente como tal. Pero yo quiero es plantearte por qué se está teniendo eso ahorita tan fuerte y cada vez va a venir con más fuerza, ¿ya? Aquí en Colombia existe desde hace mucho tiempo, sobre todo en la región de la costa. Aquí hay un lugar y un sitio que se llama Santero. ¿San Antero o Santero? San Antero, Córdoba. Y entonces, digamos que la moda, o la moda, no, el contexto, no la moda, sino el contexto del niño cuando llega a la pubertad o a la juventud, es su iniciación es precisamente con una burra, ¿ya? Y hay reinado de burra y 10.000 cosas más ahí. Entonces, a eso refiero yo, que es el punto que para mí va a ser muy peligroso a nivel mundial, que es a lo que se está llevando una sociedad con los Terians, con un montón de cosas que comienzan ellos a mostrar y a mirar, donde a ti una veterinaria le dice, aquí ya hay, hágame un favor, el papá de Ricky, o de Ricardito, porque es que ya no le pone nombre, ¿no? De sí, Ricardito. Entonces,
0: ya no lo llaman así.
5: Entonces, ni nada de eso. El papá de Ricardito, y entonces, por ejemplo, cuando a mí me dicen eso, yo lo paro de una y yo le digo, no, qué pena, yo no soy el papá, porque es que mi esposa no es una perra. Entonces ya la persona queda, y ya digamos que trato de enseñar un poquitico más eso. Pero sí el tema del papá, la mamá, mi hijo, todo eso va a pasar a un nivel más alto, porque en el caso del hombre o en el caso de la mujer que la fue lastimada, que fue golpeada, que el tipo llegaba borracho y le cascaba, le pegaba, la golpeaba, etcétera, pues el único que realmente no hace eso es su animal.
0: No, bueno, pero eso ya está pasando en ciertos
5: lugares,
0: esta
5: sí.
0: Cosa de los terias mismo también, ya he escuchado claro. Por ahí, no es que yo estoy casado con el caballo y creo que tiene hasta un término.
5: Todavía legalmente no se ha desarrollado, pero comienza en Canadá con este que se cree dálmata, o en Londres, en Inglaterra, con el que se cree caballo.
0: Bueno, pero es que las tendencias...
5: Son los transespecios.
0: Exacto. Todo esto de la protección de los movimientos LGBT, etcétera, etcétera, todo que está muy bien, digo yo, a nivel personal, a nivel de humanos, como tú lo quieras ver, es válido, más allá de lo que cada uno piense, pero ellos mismos han, digamos, absorbido y abierto exactamente las posibilidades de este tipo de cosas a meterlas de, no, es que esto es protección de género, yo me creo que el caballo puede ser mi marido o el perro, etcétera, etcétera, y se está abriendo lo que tú dices, una brecha peligrosa.
6: La identidad ya no es clara tampoco, ni para uno ni para los animales. Ya
0: esto es de la identidad.
5: Entonces la violación, por ejemplo, a las gallinas, o la violación precisamente a las perritas y demás, eso se ve y eso se está viendo, pero cada vez se va viendo con más fuerza y va a llegar un momento en que si yo soy feliz así, pues déjeme, porque a la larga yo lo estoy alimentando, le estoy dando de comer, está en mi casa y de mi casa para adentro yo hago lo que se me dé la gana y Por eso no se pueden meter conmigo.
0: Por eso le digo ya para finalizar, ¿dónde debería, no sé, estar el límite legal o más bien hasta dónde deberían meterse las autoridades, los gobernantes, los reguladores, los legisladores, a tratar precisamente de corregir esto, más allá de las presiones precisamente de estas tendencias, movimientos globales, etcétera, etcétera? Pero ¿cómo en el caso puntual de Colombia podría de repente un gobernante, ahora que se ha estado aquí en Colombia en nuevas elecciones y nuevos gobernantes y nuevos presidentes, generar un cambio positivo, un cambio estructural? Porque al final también, más allá de lo negativo, también las mascotas también tienen su lado positivo, incluso hasta psicológico, ¿no?
5: No, que hagan cambiar el balcón y lo dejaron todo el día y el perro se la pasó aullando o ladrando, entonces eso es maltrato. Pero no se van, por ejemplo, a las periferias, Ciudad Bolívar, La Estrella, donde el perro, el carnicero, como le robó un pedazo de carne al el animalito porque tenía hambre y el tipo le dio un machetazo y casi le quita una pierna. Entonces, eso sí, no tiene el foco tampoco visual o en redes o publicitario para dar buen nombre.
0: ¿Hay demasiada humanización de los animales, piensan ustedes? ¿Se está llegando a un punto en donde esto debería tener una barrera o ustedes piensan que dentro de todo podría ser normal?
6: No, yo creo que ya es bastante. Y por eso mismo pasan ese tipo de cosas, porque digamos que reitero, la identidad ya no es clara. Ya yo no sé entonces si es mi hijo, si yo soy el papá, o sea, son especies distintas y yo creo que eso es importante mantenerlo como un límite natural, porque realmente somos especies diferentes y cada una con sus necesidades diferentes. El hecho de no tratar a un animal como un animal también restringe muchas cosas naturales del mismo perro. No dejarlo olfatear, no suplir ciertas necesidades, por tenerle zapaticos y no dejarlo pisar el piso, el perro no desarrolla lo que debería desarrollar y eso es bien complejo.
0: Porque ahora también te venden ropa y también un Dolce en Gabbana, te saca colecciones para el perro.
4: Esto es un mercado, pero yo creo que también está como en lo que hablábamos en general, o sea, es irse a la raíz de los problemas y es regular un poco las cosas. O sea, si vas a adoptar, pues que haya una regulación para esa adopción, que vean cómo es tu casa, qué perfil psicológico tienes, cuál es el animal que vas a adoptar, qué es lo que estás buscando, por qué lo estás haciendo.
6: Y dar bases
4: para que las personas que no tienen conocimiento al respecto, o sea, lo que yo lo he hecho es porque tenía muchos perros, pero yo no estoy educado en eso, no, o sea, mi trabajo no es en eso, yo no me eduqué para esa clase de cosas, pero sí debería haber más puntos de información en los que yo me pueda informar de una manera correcta.

0: pero pues lo que te digo,
1: Sí,
0: ni
1: está bien. Lo que pasa es que es una línea muy delgada. Él es claro, y él es dentro de de lo que estoy viendo, pues, es igual a mi sobrino, es igual a otros, y está bien. El problema es cuando se pasa esa línea, que la línea es muy delgada.
2: y ya es muy común.
0: y que
2: Se
0: no,
2: ve
0: y
2: en
0: que ni
2: muchos
0: siquiera
2: casos.
0: se den cuenta que pasan la línea, porque ese es el problema también, que a
1: Que es
0: veces
1: el que no,
0: les
1: los
0: da
1: da
0: trabajo.
1: trabajo, ¿no? Porque a mí cuando me llega un perro agresivo, cuando me llega un perro nervioso, cuando nos llega un perro entonces que no puede separarse y por eso tiene que buscar una guardería, una casa, un hogar, pues hombre, pues bienvenidos. Ustedes se lo
0: Sí,
1: tiraron, tráiganlo a nosotros.
0: justo
1: Nos da
0: el logo.
1: trabajo.
0: Bueno, y me imagino también que eso, ¿no? Un poco también ampliación de la cantidad de profesionales que se dediquen a este tipo de tareas, ¿no? Que veterinarios, cuidadores, pero yo creo que a lo mejor también Colombia un poco le está faltando eso, ¿no? A lo mejor de repente tampoco para algunos no ser una carrera muy lucrativa o con muchas esperanzas, pero yo creo que el
1: Créeme,
0: negocio
1: créeme que está ganando ahorita
0: ya.
1: mucho más un médico veterinario
0: Sí, probablemente, por eso
1: que
0: digo,
1: un
0: pero
1: odontólogo, que creo que la carrera vale el doble, triple.
0: ahí lo tiene. Bueno, muchísimas gracias de verdad por
1: Vale.
0: haberse acercado aquí con nosotros para conversar. La semana que viene vamos a seguir aquí en Bogotá, Colombia, por RT en español con Cartas sobre la Mesa.
2: Un perro trae muchos gastos, vacunas, comida, y los alimentos no son tan asequibles.
3: Cada persona, digamos, que es libre de hacer con su vida lo que esté considerado hacer. Y si tú consideras que una mascota merece los cuidados que merece una persona humana, pues no le veo nada de malo.

0: Hablamos de un negocio del crimen, ¿no? 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
4: Evacuación.
5: Así se ve suya hoy en día. Volan drones, no es seguro caminar por las calles.
6: Cada día esperábamos a los nuestros.
4: ¿Hay alguien aquí? ¿Alguien vivo?
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4: ¿Hay alguien vivo?
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5: Nos están atacando. 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
9: ...23 semanas, es la edad gestacional más baja con la que hemos logrado salir adelante, prácticamente del tamaño de la palma de la mano.
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0: él lo hace todo.
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¿Qué tal? ¿Cómo están? Comenzamos una nueva emisión de noticias. Tras el repaso de los principales temas resumidos en titulares, se incrementa la polémica en torno a los métodos de movilización en Ucrania luego de que el ex enviado de Trump apoyara el reclutamiento de mujeres, mientras nuevos ataques del régimen de Kiev dejan víctimas mortales en el sur de Rusia. En España, el gobierno crea un mando único para gestionar la crisis migratoria en Ceuta. Además, casi un mes después de la llegada masiva de migrantes, varios ministros comparecerán ante el Congreso para dar explicaciones sobre lo sucedido. Chile reivindica su soberanía sobre el Estrecho de Magallanes luego de polémicas declaraciones del jefe de la Fuerza Aérea Argentina, en las que se refiere a este punto como una zona nacional. Desde Santiago informaron sobre el envío de una nota de protesta a Buenos Aires y las autoridades colombianas alertan sobre casos de estafas a los damnificados de los recientes terremotos. Al mismo tiempo, se ha decidido extender el proceso de identificación de las personas afectadas por estos sismos. Enseguida les ampliamos los pormenores. Acompáñenos en la próxima media hora.

0: Al menos 4 civiles murieron y varios resultaron heridos en múltiples regiones rusas tras agresiones de drones de Kiev. Las Fuerzas Armadas del país derribaron más de 100 aparatos no tripulados del régimen de Zelensky durante la pasada noche. Por su parte, el ejército ruso atacó un lugar de preparación y lanzamiento de misiles ucranianos a Flamingo. Según medios, durante el encuentro de la llamada coalición de los dispuestos en Kiev, varios países analizaron nuevamente el posible uso de los activos rusos congelados. Mientras, el régimen de Zelensky enfrenta un déficit de más de 23 mil millones de euros. En este contexto, Suecia confirma una disminución del apoyo financiero bilateral a Ucrania. En la reunión, las naciones occidentales reafirmaron sus intenciones de enviar tropas a Kiev tras el fin del conflicto. Moscú califica estos planes de totalmente inaceptables.
1: No es la primera vez que se plantea la posibilidad de desplegar contingentes militares de países miembros de la OTAN en territorio ucraniano, y se hace una advertencia, una vez que el conflicto haya finalizado. Sin embargo, hemos reiterado en repetidas ocasiones nuestra postura, a distintos niveles, de que el despliegue de contingentes militares extranjeros de países de la OTAN nos resulta inaceptable.
0: La ex portavoz de Zelensky asegura que existe pesimismo entre los ucranianos vinculado a la posible baja de la edad mínima de movilización. Desde el Ministerio de Defensa descartaron la medida, pero anunciaron que barajan disminuir el máximo de edad de 60 a 50 años. Cada día en Ucrania hay reportes de movilizaciones forzadas que terminan en agresiones contra civiles o militares. Muchos de estos casos acaban en verdaderas tragedias. En la ciudad de Lvov, un agente de reclutamiento fue asesinado mientras se revisaba los documentos de un hombre. Este sacó un cuchillo y atacó al militar. Instantes después recibió un disparo y fue detenido. Las autoridades sugieren soluciones que llegan a ser radicales. Un diputado, por ejemplo, propuso abatir a los agresores y exponer sus cadáveres en plazas públicas. En paralelo, el ex enviado especial de Estados Unidos para Ucrania, Keith Kellogg, afirmó que es necesario la movilización de mujeres en el país. La iniciativa fue apoyada por varios militares ucranianos, incluido el exministro de Defensa. Sin embargo, representantes del régimen de Kiev

0: descartan esta posibilidad para impulsar su idea. Kellogg se refirió a la experiencia de su esposa y su hija. No obstante, ambas fueron al ejército de manera voluntaria y no a causa de una movilización. Además, ellas no lucharon en el frente, ya que ocupaban puestos en la retaguardia. Conversamos sobre el tema con el analista y doctor en geopolítica Rolando Dromundo. Él opina que la movilización de mujeres y la baja de la edad mínima de reclutamiento podrían tener un alto costo político y social para el régimen de Kiev.
1: Justamente se encuentran en un gran dilema. Por un lado, necesitan más soldados, necesitan movilizar más gente, pero por otro lado, tienen que tratar de mantener un balance y mantener una cierta aceptación todavía y un apoyo popular para seguir con las acciones militares. ¿Qué es lo que pasa? Que en el momento que empiecen a llamar a llamar mujeres, llamar a gente de diferentes rangos de edad, pues por supuesto van a perder todavía más apoyo. Ya mucha gente preferiría que se buscara un acuerdo político en vez de seguir con las operaciones militares, ¿no? Entonces justamente el hecho de llamar a mujeres al ejército podría hacerle perder un importante apoyo interno al gobierno de Zelensky, y se arriesga justamente que se puedan fracturar. Y hemos visto muchas fracturas al interno y están tratando también de jugar con esos equilibrios. Creo que definitivamente hay voces que quisieran, y es una necesidad, que necesitan más personas en las Fuerzas Armadas, pero por otro lado van a tratar todavía de alargar lo más posible este hecho, que justamente tendría un alto, alto costo político al interno, ¿no?
0: Irán promete responder con firmeza a la ampliación de las sanciones de Estados Unidos, incluidas las restricciones a los países que Washington incrimine por su presunta ayuda a Teherán. Las autoridades de la República Islámica aseguran que ya cuentan con un plan de 2 años para hacer frente a la presión. En paralelo, el secretario de Guerra de Estados Unidos, Pete Hegseth, afirmó que no descarta reanudar los ataques contra la nación persa. Además, medios informan que la inteligencia ya había advertido a Trump sobre los riesgos de una escalada tras el asesinato del líder supremo iraní. Entre las posibles consecuencias se figuraban el cierre del estrecho de Hormuz y golpes a bases militares en Oriente Medio, mientras China amenazó con responder a las sanciones secundarias de Estados Unidos. Pekín asegura que defenderá sus intereses si estas medidas se aplican en su contra. No obstante, la ofensiva contra Irán golpea a la propia economía estadounidense. Prensa local reporta que el aumento de los precios pone a los agricultores ante una de las peores crisis de las últimas 4 décadas. Más de 21.000 niños murieron en la franja de Gaza desde el inicio de la ofensiva israelí en el 2023. Pero para miles de sobrevivientes, la guerra continúa incluso lejos del campo de batalla. Hambre, falta de agua, hacinamiento y el colapso del sistema sanitario impulsan a la propagación de enfermedades en los campos de desplazados. La situación golpea especialmente a los más pequeños. En el siguiente reportaje vemos las consecuencias de la agresión israelí sionista que va más allá de los bombardeos.
2: Entre tiendas de campaña deterioradas y privadas de las condiciones de vida más básicas, una amenaza silenciosa se extiende por Gaza, que día a día se convierte en una nueva pesadilla para los desplazados. Miles de casos de viruela se registran semanalmente en estos campamentos, mientras que la incidencia de enfermedades cutáneas epidémicas aumenta debido al hacinamiento, la escasez de agua y la falta de saneamiento básico. En un escenario que agrava aún más la tragedia, los palestinos se enfrentan no solo a la muerte por bombardeos de Israel, sino también a la amenaza de epidemias que han encontrado en los campamentos superpoblados un entorno favorable para propagarse, agotando las últimas fuerzas de las personas que luchan por sobrevivir.
3: Estamos sufriendo muchísimo en estas condiciones. En verano es especialmente difícil y no podemos cuidar adecuadamente de nuestros hijos. No es la primera vez que ocurre. Mi hija contrajo sarna y una infección bacteriana en la piel, y mi hijo estuvo enfermo durante mucho tiempo. Apenas logramos superar una enfermedad cuando aparece otra. Por supuesto, esta enfermedad es contagiosa.
4: Es la primera vez en 3 o 4 años que nos enfrentamos a la viruela. Y es la primera vez que la veo manifestarse de esta manera. Literalmente parece que fueran quemaduras. Se asemeja a quemaduras y todo el cuerpo termina cubierto de sangre. No sé qué hacer.
2: En estas tiendas de campaña hay niños pequeños, sin protección, y madres que observan con angustia cómo las enfermedades cutáneas se extienden por el cuerpo.

0: de sus hijos. Por supuesto, temen por ellos, pues prácticamente no hay posibilidades de acceder al tratamiento necesario. Los niños aquí luchan no solo contra la enfermedad, sino también contra la escasez de medicamentos y suministros médicos, lo que convierte incluso a infecciones menos complicadas en una prueba aún más dura en una carrera desigual contra el tiempo.
1: En cuanto a la viruela, hemos observado un aumento de casos en la franja de Gaza. Hemos atendido a al menos 10.000 pacientes. Esto se debe a las duras condiciones de vida en los campamentos y a las altas temperaturas.
0: Esta es una guerra diferente. En ella no se escuchan explosiones, pero deja profundas huellas en los cuerpos de los niños, a quienes les arrebata los últimos vestigios de seguridad en los campamentos. En Gaza, el rostro de la muerte cambia cada día. A veces llega desde el cielo, a veces se arrastra silenciosamente entre las tiendas de campaña. Y entre los bombardeos y las enfermedades, los niños quedan solos frente a una guerra que no les deja el derecho a escapar. Ricardo López, RT.
2: El presidente del Gobierno de España, Pedro Sánchez, lidera la primera reunión del Consejo de Seguridad Nacional ante la crisis migratoria en Ceuta. Este órgano sesionó tras casi un mes de la irrupción masiva de indocumentados desde Marruecos. Tras la jornada de trabajo, la ministra de Defensa ofreció disculpa a los habitantes del enclave, quienes se sienten abandonados tras los hechos. Esto ocurre en medio de fuertes críticas de la oposición y las autoridades locales contra el Ejecutivo por una reacción, Fernando Monroy, que consideran tardía.
3: Exactamente, se habla de negligencia por parte del presidente del Gobierno de España y hay grandes problemas que pesan sobre sus hombros en estos momentos, sobre todo al nivel político, que está castigando por la respuesta ante esta crisis migratoria con la entrada ilegal de decenas de miles de personas al territorio español. Bueno, ya hace casi un mes se dio el ingreso. Se calcula, no se sabe a ciencia cierta de cuántos son, podrían ser unas 80.000 personas las que entraron a Ceuta, al territorio español, y tuvo que pasar casi un mes para que el presidente del Gobierno de España llamara, convoque al Consejo de Seguridad Nacional de España para abordar toda esta situación. Y hay que decirlo, el presidente del Gobierno de España, Pedro Sánchez, estaba de vacaciones. Y además, aquí tenemos las imágenes de esos primeros momentos cuando se dio la crisis humanitaria, cuando empezó todo esto, con el ingreso de decenas de miles de personas. Muchos de ellos, la gran mayoría, han sido devueltos a Marruecos, pero hay miles aún que están en estos momentos en Ceuta, en una situación irregular, durmiendo en las calles, en las plazas, sin un paradero específico en estos momentos. Y además, la ministra de Defensa de España ha comparecido en el Congreso y ha pedido disculpas a los ciudadanos, aquellos que se sienten abandonados.
4: Esa solidaridad es total y absoluta con la angustia de los ciudadanos de Ceuta. Ellos saben que tienen toda mi empatía. He conocido de primera mano su sensación de angustia, de abandono, de inseguridad. Quiero pedir disculpas a todos aquellos que puedan haberse sentido o que incluso hoy sigan sintiéndose abandonados o no suficientemente acompañados.
3: Y hablábamos de negligencia por esta información. Bueno, una semana después de que iniciara toda esta crisis migratoria, la Policía Nacional de España había alertado sobre la llegada de migrantes. Eso ocurrió el 23 de julio del 2026 y una semana después ocurrió todo esto y esto fue ignorado por parte del gobierno, Liana.
2: Hay que decir, Fernando, que además toda esta crisis ha generado tensión política evidente, militar, pero una situación sanitaria, humanitaria dentro de esta ciudad autónoma bastante grave.
3: Exactamente, la situación humanitaria es grave en estos momentos en Ceuta, muchas personas con un paradero que aún no se sabe para dónde van a ir. Por ejemplo, se ha tenido que reforzar los tribunales de Ceuta, de hecho se han tenido que traer, por ejemplo, jueces, intérpretes, también en personas que puedan ayudar como abogados a aquellos migrantes que están en esta zona para saber dónde podrían ser ubicados posteriormente. Y también al nivel sanitario, representantes de este sector profesional han señalado que se trata de una auténtica emergencia sanitaria. También aseguran que hubo todo un colapso absoluto frente a la llegada de miles y miles de personas a esta zona, más aún cuando muchos, por ejemplo, podrían tener enfermedades, con lo cual también se habla de que se ha acordado el envío de dosis de vacunas para, por ejemplo, enfrentar enfermedades como el sarampión, la rubiola, también la difteria, tétanos, varicela en sí. Sin duda, estas personas han enfrentado un largo camino y muy complicado, por ejemplo, hacinamientos, la calidad de agua poco segura, con lo cual hay grandes problemas y ahora las autoridades tienen que responder.
2: Así es, y veremos a más ministros pronunciarse en las próximas horas. Te agradecemos, Fernando. El activista político saharaui Taleb Ali Salem opina que los habitantes de Ceuta se sienten abandonados por el gobierno central ante la crisis migratoria. También afirma que Madrid debería decretar el estado de alarma en la zona.
5: En este caso, esta es la primera vez que el presidente del gobierno estuvo 27 días de vacaciones, no regresó. Hemos visto que algunos ministros han visitado la zona, pero no hubo respuesta. Y no se ha dejado de pedir desde Ceuta, de hecho el presidente de Ceuta, de la ciudad, no ha dejado de pedir auxilio. Y dicen que se sienten completamente abandonados por el gobierno. Y el presidente de Ceuta decía en una declaración estos días, decía: nosotros no solo somos la primera frontera de España, sino somos la primera frontera de Europa, por lo cual... Aquí el gobierno español se le acusa desde España de lamentablemente haber dejado o abandonado a sus ciudadanos en un claro acto de dejación de funciones. Es que la ciudad de Ceuta es una ciudad muy pequeña, son 18 kilómetros cuadrados, por lo cual, y la habitan alrededor de 80.000 personas. Han entrado casi 90.000 personas, es decir, en cuestión de días se duplicó la población, por lo cual... Ya por cuestiones logísticas es imposible acoger a esta masa, aunque se dice que muchos volvieron, pero la ciudad sigue completamente desbordada. Se ha perdido también se ha perdido la normalidad en las calles. Muchos locales no pueden abrir, muchos restaurantes, bares han visto obligados a cerrar, muchos supermercados han quedado completamente vacíos de productos. La gente no puede salir porque también hay peleas, hay inseguridad en las calles, por lo cual yo creo que esto el gobierno lo tiene que abordar desde la decretación de un estado de alarma y ver qué solución puede plantear, porque en este caso la inmigración que ha entrado no es una inmigración que huye de una guerra o que huye de una pobreza extrema, ¿no? Hemos visto que muchos de ellos pues son hombres jóvenes que simplemente al ser una frontera que colinda con Marruecos y cruzarles es muy fácil, han cruzado, ¿no? Entonces, lo que se pide aquí, desde incluso también las asociaciones vecinales en Ceuta, es que el gobierno español responda con contundencia y se devuelva absolutamente a todos estos inmigrantes a Marruecos.
2: El presidente de Brasil, Luis Ignacio Lula da Silva, rechaza la injerencia en los asuntos internos del país y resalta la soberanía como el eje principal de su política exterior. Así se pronunció en una entrevista que brindó mientras avanza su campaña electoral. El mandatario resaltó que sostiene un diálogo constructivo y respetuoso con el gobierno de Estados Unidos. No obstante, cuestionó los aranceles impuestos por la Casa Blanca y reiteró que son medidas injustificadas. Pese a los desacuerdos, Lula da Silva expresó su disposición para colaborar en la lucha contra el crimen organizado y la exploración de minerales críticos y tierras raras. En esta línea destacó que su nación no quiere ser solo exportadora de materias primas, sino que busca producir bienes por sí misma. En paralelo, encuestas recientes se posicionan a Flavio Bolsonaro, hijo del expresidente Jair Bolsonaro, como el principal rival del actual mandatario en los próximos comicios. Apuntan a que existe un margen mínimo entre ambos, lo que dispara las probabilidades de una segunda vuelta. Este candidato conservador enfoca a su campaña en difamaciones y arremetidas contra la administración de Lula da Silva. Chile envía una nota de protesta a Argentina por las declaraciones de un alto cargo militar en relación a la soberanía del estrecho de Magallanes. El uniformado había destacado la importancia de mantener la presencia de fuerzas en esta zona. Desde la Cancillería chilena reiteraron que la pertenencia del estrecho es indiscutible e instaron a dejar de difundir información falsa.
6: Reiteramos que la soberanía de Chile sobre el estrecho de Magallanes en su totalidad es indiscutible y se funda en los tratados de 1881 y 1984 suscritos por ambos países. Por lo tanto, Hago un severo llamado a las autoridades de otros países a ser responsables con sus declaraciones y no confundir a sus ciudadanos. El estrecho de Magallanes es indiscutiblemente chileno.
2: Las afirmaciones del general argentino Gustavo Javier Valverde en una entrevista desataron la polémica y provocaron la indignación de varios sectores políticos de la nación vecina.

0: Fueron parlamentarios quienes exigieron a la Cancillería emitir la nota de protesta. En rechazo a los hechos se pronunciaron también desde el Ministerio del Interior. Según el Tratado de Paz y Amistad de 1984, el paso marítimo se encuentra íntegramente bajo soberanía chilena. El documento reafirmó el marco territorial y buscó establecer garantías para evitar nuevas controversias. En la ciudad colombiana de Pereira, el plazo para la identificación y el registro de personas afectadas por el sismo se extiende hasta el 26 de agosto. En paralelo, la policía local monitorea posibles actividades de miembros de la estructura criminal La Cordillera. Según afirman, estos estarían aprovechando la situación económica de los damnificados para cometer estafas y cobrar préstamos. Mientras, cientos de familias que perdieron sus pertenencias permanecen en albergues temporales. Andrés Fernández Sánchez nos amplía.
1: En Pereira, el fuerte terremoto del pasado 10 de agosto dejó gran destrucción. Más de 35.000 viviendas resultaron afectadas. Cientos de familias que lo perdieron casi todo permanecen en albergues temporales habilitados por el gobierno local. Un techo que les brinda algo de tranquilidad en medio de la tragedia.
2: Espacios como estos, que antes se utilizaban para el deporte, hoy son el espacio de refugio para cientos de personas damnificadas que lo perdieron todo en medio de este terremoto. Cuando llegan a este punto se activa una ruta de atención donde se les brinda acompañamiento psicológico, alimentación y también orientación para que muy pronto puedan volver a tener un lugar donde habitar con sus seres queridos.
1: Quienes arribaron a estos centros lo hicieron con lo que tenían puesto, tal como estaban aquella mañana cuando la tierra tembló. Perdieron todas sus pertenencias. Ahora solo cuentan con un colchón delgado y algo de ropa donada por la Solidaridad Ciudadana. Llegaron con sus hijos, sus hermanos, incluso con sus mascotas.
3: Eso se empezó a mover así, yo sabes que yo me paré corriendo, abrí esa puerta. Cuando salí corriendo, yo sentí que eso se empezó a traquear más, pero eso es que eso se movía muy horrible, man.
1: Andrés tiene una pequeña colchoneta al lado de la suya para su perro, su compañero fiel que también se salvó de milagro.
3: Yo no hago y no pensar que, pues, que se organice todo para ver, porque a uno le toca duro, solo Dios sabe. Y ahí de eso, yo quedé sin nada. Si yo tenía por ahí cualquier bobadita, yo quedé así con lo, acá me han regalado ropita. Y eso ya no, pues uno que se va a poner uno ahí a buscar un trapo, un hablo material, la salud no se consigue, mano. Lo material sí, pues con Dios proveerá.
1: Mientras tanto, María Cristina, con su hijo de brazos, recorre los puestos de ropa, buscando algo que le pueda servir a ella y a los suyos.
4: Inmediatamente nos atienden, en este momento no tenemos nada y pues mire, ahí está mi familia recuperando cositas que nos regalan.
1: Su vivienda, como la de todos los que allí se refugian, quedó reducida a escombros. Ahora solo le queda pensar en cómo empezar de nuevo.
4: En este momento lo que pensamos es que dale gracias a Dios que tenemos vida, que estamos vivos y que estamos bien y que pues no pasó a mayores, porque en mi casa estábamos arriba, nosotros el terremoto fue todo arriba, entonces la casa como quedó pues no es como para que no estuviéramos acá.
1: Otros espacios como parques públicos también han sido acondicionados con carpas para recibir a los damnificados. Allí permanecen a la espera de ayudas que les permitan sobrellevar estos días de incertidumbre.
5: Nadie estaba preparado para esto y uno después de que con harto esfuerzo y con amor uno tiene algo y un momento a otro uno que hace sin nada, es difícil. Es difícil porque sabe uno de que uno salía al día a día, trabajaba, conseguía las cosas, la comidita y llega un momento u otro y hace uno así, bueno, ¿y uno qué va a hacer?
1: Angie está con sus dos hijos, ha conseguido algunas cartillas para que ellos pinten, una manera de evadir por un rato la dura realidad y de hacer algo pedagógico mientras no pueden regresar a la escuela.
5: Ella que ya tiene 14 añitos, ella me dice lo mismo, mamá, ¿y qué vamos a hacer? El niño pues él está pequeño. Y él pues no piensa, él sabe que hubo algo, pero pues no sabe la magnitud, el tamaño de las cosas. Más la niña sí, y es complicado porque ella estaba en una edad donde ella ya todo le entiende, pero mamá, ¿qué vamos a hacer? O sea, después de ella estar en su colegio y no volver al colegio, sus amigos, sus compañeros. Pues es duro.
1: A nivel nacional, cerca de 200.000 viviendas resultaron afectadas. Muchas de esas familias aún permanecen en albergues temporales y hogares de paso, mientras el gobierno nacional avanza en un plan de recuperación y reconstrucción de nuevas viviendas. Andrés Fernández Sánchez, RT, Pereira, Colombia.
0: Autoridades mexicanas detuvieron a 20 presuntos integrantes del cártel Jalisco Nueva Generación durante un operativo simultáneo en los estados Hidalgo, Jalisco y Michoacán. Se realizaron redadas en decenas de inmuebles y se incautaron armas, droga y más de 100 vehículos, entre otros objetos. A menudo, personas inocentes son víctimas de las actividades de estos grupos criminales. Los delincuentes se suelen infiltrarse en negocios legales de la economía rural y extorsionan a sus dueños. Luis Francisco Soto nos explica el funcionamiento de este esquema y las afectaciones al comercio transnacional.
6: El tráfico de drogas, la venta de armas y demás delitos tradicionalmente asociados a los cárteles mexicanos desde hace tiempo no son las únicas actividades que hacen rentables a estas organizaciones criminales. Además de infiltrarse en sofisticados negocios formales como desarrollos inmobiliarios y turísticos, también extienden sus redes hacia actividades primarias hasta cooptar sus mercados. Entre los ejemplos más conocidos se encuentran los casos de extorsiones y cobro de cuotas a productores y sembradíos de aguacate, limón y jitomate, un factor que de unos años a la fecha se ha sumado como un nuevo elemento que influye en los precios finales en los que estos productos son vendidos a los consumidores, pero que además colocan a los grupos criminales como los nuevos patrones del negocio. Del aguacate se desprende otro negocio relacionado con las tierras y del que el narco ha sacado bastante provecho en los últimos años, la tala ilegal, sea para utilizar el terreno para la siembra o bien para lucrar con la madera, desplazando a talamontes o productores agrícolas para apropiarse de sus tierras y aprovecharse del negocio de la tala ilegal. Por otro lado, la pesca en costas del Pacífico mexicano y sudamericano también ha sido asediada por grupos criminales como el Cártel Jalisco Nueva Generación, vinculado con organizaciones locales en países como Ecuador, como es el caso de Los Lobos. Ambos grupos recurren a la extorsión de pescadores para incorporarlos al tráfico marítimo o la pesca irregular. También las actividades extractivas han visto la mano del polémico Cártel de las Cuatro Letras. Diversos reportes periodísticos han informado cómo en el estado de Querétaro se ha emprendido la minería ilegal de mercurio para ser exportado a países como Perú, Bolivia, Colombia, Uruguay y Chile desde hace varios años y que, de acuerdo con las investigaciones, tendrían en grupos armados de la Amazonía a sus principales compradores. En la mayoría, si no es que en todas las actividades mencionadas, destaca el rol protagónico del mexicano Cártel Jalisco Nueva Generación y su conexión con otras organizaciones y grupos de la región, pero también su impacto en las economías rurales, que aunque no lo parezca, también están conectadas con la mexicana, demostrando que estas nuevas actividades ilícitas son de igual forma de influencia transnacional.
0: Final para nuestra emisión informativa. 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Hacemos una breve pausa, volvemos enseguida con titulares.

0: ¿Cuál es la situación del continente africano? ¿Cómo deberíamos interactuar con el resto del mundo? ¿Vamos a relacionarnos con otros países en términos de donaciones o en términos de comercio? África debe definir qué quiere políticamente. África debe definirse culturalmente. África debe definirse espiritualmente. Porque África no tiene otra alternativa que salir adelante. Y saldrá adelante.
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Bienvenidos de vuelta. Vamos con el repaso de titulares. Se incrementa la polémica en torno a los métodos de movilización en Ucrania luego de que el ex enviado de Trump apoyara el reclutamiento de mujeres, mientras nuevos ataques del régimen de Kiev dejan víctimas mortales en el sur de Rusia. En España, el gobierno crea un mando único para gestionar la crisis migratoria en Ceuta. Casi un mes después de la llegada masiva de migrantes, varios ministros comparecerán ante el Congreso para dar explicaciones. Chile reivindica su soberanía sobre el estrecho de Magallanes, luego de polémicas declaraciones del jefe de la Fuerza Aérea Argentina. Desde Santiago informaron sobre el envío de una nota de protesta a Buenos Aires, luego de que el alto cargo militar dijera que este punto pertenece a su país. Y las autoridades colombianas alertan sobre casos de estafas a los damnificados de recientes terremotos. Al mismo tiempo, se ha decidido extender el proceso de identificación de las personas afectadas por los sismos. Los dejamos con el programa Entrevista.

0: Hola, bienvenidos a otra emisión del programa Entrevista. Hoy en Ciudad de Guatemala tenemos el honor de conversar con Rosalina Tuyuk, defensora de derechos humanos de las mujeres mayas, pero también de todo el pueblo guatemalteco. Gracias, Rosalina, por acompañarnos.
1: Mucho gusto. Buenos días.
0: Cuéntenos un poco, Rosalina, de su trabajo dentro de la organización. ¿Cómo inicia en esta labor de defender los derechos de las mujeres mayas?
1: Bueno, el trabajo de las mujeres viudas y huérfanos por la guerra inicia a partir de todos los años 80, defendiendo nuestra vida, huyendo tal vez a lugares desde donde nacimos, debido a que la persecución del ejército era muy fuerte para poder localizar a los líderes, a las lideresas defensoras de derechos de las mujeres y de los pueblos indígenas, así como las y los que trabajan en el trabajo comunitario en nuestros pueblos. Lamentablemente, en esos tiempos nadie nos hacía caso por ir a denunciar el secuestro, la desaparición forzada o también la tortura y la violación sexual contra las mujeres. Íbamos en primera instancia con los sacerdotes de las iglesias, luego íbamos también a los juzgados con el alcalde, porque, bueno, un sistema de justicia siempre está muy alejado de los pueblos, pues nunca pudieron ser registrados esos casos. Y la situación de violación contra los derechos humanos seguía, pero ya nosotras a partir del año 86-87 empezamos a juntar varias mujeres. Durante todo este conflicto armado se paralizaron todos los trabajos comunitarios, sociales que hacíamos porque todo estaba perseguido por el ejército, pensando que lo que hacíamos pues era contra el Estado, y no era así, sino es por búsqueda de un desarrollo. Antes del inicio de la llegada del ejército, nuestro pueblo era un pueblo muy organizado, muy trabajador, pues todos eran agricultores, también eran panaderos, eran carpinteros, eran comerciantes, eran artesanos. Entonces había mucho movimiento. Yo era parte de una cooperativa de mujeres de tejido, también era parte de otras dos cooperativas mixtas que buscábamos un precio justo a los productos agrícolas. Sin embargo, en la llegada del ejército, muchos de nuestros compañeros de trabajo, pues unos fueron asesinados, otros fueron secuestrados y otros también huyeron. Tal vez muy pocos lograron huir. Pero siempre se buscó cómo detener la guerra. Lamentablemente no se pudo detener en su momento. Y bueno, nosotras como mujeres nos quedamos con mucho temor porque muchas mujeres fueron víctimas de violación sexual. Igual no solo a las mamás, a las abuelas, a las nietas, a las señoritas también que estaban organizadas. Entonces, con el secuestro de nuestra presidenta, que ella fue secuestrada, desaparecida, luego apareció asesinada, pero con crueles señales de tortura, 2 semanas después, aunque digamos, toda esa situación dejó mucho miedo, mucho temor también en nosotras, en las familias y en el pueblo. A raíz como de toda esa experiencia, también necesitábamos sobrevivir de la guerra. Entonces fue así como rejuntándonos otra vez las mujeres quienes trabajábamos en la artesanía, logramos entonces trabajar, porque yo trabajaba con mujeres no solo de Comalapa, sino de Patzún, de San Martín, de otros pueblos con la artesanía. Entonces, a raíz de eso es que nos volvimos a organizar, quizá por la sobrevivencia, pero tal vez nunca estuvo en nuestra meta llegar a ser una organización como estamos ahora, pero fue la misma necesidad que hizo a que nos organizáramos, primero por la sobrevivencia, pero luego ante la situación de violación masiva contra las mujeres, tuvimos que buscar ayuda. Denunciamos muchos casos de violación sexual contra mujeres, todos esos casos nunca fueron admitidas por el Ministerio Público, fueron casos cerrados, ¿verdad? No se investigó. Y bueno, luego ya en el 85 al 88 ya nos organizamos más para denunciar.
0: ¿Cómo fue esa lucha, sabiendo que estaban siendo amenazadas por el ejército? ¿Cómo se reúnen viudas, huérfanas, para pedir justicia? ¿Cómo es ese trabajo?
1: Bueno,
0: día a día?
1: Nuestras reuniones a veces lo hacíamos en las iglesias católicas o algunas iglesias evangélicas que nos prestaron también su sede, y con los sindicatos, en las oficinas de los sindicatos. Y luego ya al lograr un poco más una red de grupo de mujeres entre Chimaltenango, Sololá y el Quiché, en el caso de Conabigua, venimos a pedir ahí sí que apoyo acá con los grupos religiosos para que nos ayudaran, uno, a canalizar nuestras denuncias. Entonces, en nuestra primera asamblea de Conabigua, se hizo en uno de los sindicatos más grandes, acá el sindicato de Coca-Cola, con el apoyo de la Unión Central de Trabajadores, acá en la ciudad, para que ellos pudieran convocar a la prensa, convocar también algunas instituciones para hacer nuestra primera denuncia colectiva sobre secuestro, sobre violación sexual, sobre desaparición de niños y niñas, pero también sobre la necesidad de un alto a las violaciones sexuales de parte de los patrulleros civiles y de parte del ejército. Así fue como se dio por primera vez una conferencia de prensa el 10 de septiembre del año 88.
0: Desde esa época hasta ahora, ¿cómo ha visto el trabajo de Conabigua? ¿Qué han logrado y qué todavía falta por lograr, o lo que le exigen al Estado que necesita hacer?
1: Bueno, también, además de pedir el alto a la violación sexual y a la persecución contra las mujeres, lo que solicitábamos es que no se llevaran a nuestros hijos al servicio militar obligatorio. Queríamos que se detenga el abuso contra las agarradas para el cuartel, así le llamábamos en ese entonces, y también lo que pedíamos es una seguridad y una reparación de los daños que se ocasionó contra la vida individual, colectiva, de las mujeres, de las familias, de las comunidades. También otra petición que se hizo es una beca de estudio para todos nuestros hijos, porque la mayoría de las mujeres no teníamos fuente de trabajo, tampoco ya existía el esposo. La mayoría de nosotras perdimos al esposo, a los papás, a los hermanos, y entonces no había quien ayudar a nuestros hijos para la salud, para la educación, pero también para un trabajo. Otro trabajo que también se planteó de la necesidad de la búsqueda de nuestros familiares en los cementerios clandestinos. El Estado nunca lo asumió, tuvimos que ser nosotras, ¿verdad?, solicitando permiso al Ministerio Público para ir a excavar a nuestros familiares, las familias que conocían por dónde podrían estar enterrados. Entonces fue así que se pidió el permiso para hacer las exhumaciones de los cementerios clandestinos. Hasta ahora hemos trabajado al más como de 100 cementerios clandestinos. Algunos, quizás los casos más fuertes, en ex destacamentos militares como el de Comalapa, también de San Pedro Jocopila, de Zacualpa, el Quiché, de San Andrés Zacabajá en el Quiché, igual también en Tecpan, en San José Puaquil y en San Martín. Todo este trabajo de búsqueda lo hemos asumido. El Estado nunca nos ha apoyado para ello. Aún teniendo un gobierno como la actual, cuánto quisiéramos que él y su ministro de la Defensa nos pudiera decir por dónde han dejado. Yo sigo buscando a mi padre, sigo buscando a mi esposo, Francisco Javier es mi papá, Rolando Gómez es mi esposo, busco también a una cuñada, Estela Chauvin, busco también a un sobrino y bueno, y muchos amigos cooperativistas, muchos amigos, compañeros también de grupo de trabajo en la Iglesia Católica, pero aún no los hemos encontrado. Digamos, la crueldad del ejército fue tan grande que no ha sido posible localizar miles y miles de osamenta.
0: Justamente esa historia personal que tiene usted, ¿nos puede contar un poco de cómo se llevaron a su esposo, a su padre?
1: Mi padre, él era un maestro de música, era también director de un coro allí en la parroquia y además curaba a los enfermos. Ese era su trabajo diario que hacía en la comunidad. Lamentablemente, desde que se lo llevaron, ya nunca volvimos a encontrarlo. Entonces, yo sé que el día que él fue secuestrado, un 5 de julio del 82, en tiempo de Ríos Montt, fue que secuestraron a él. A la par, cuando él desaparece, también fueron secuestrados 10 hombres más. Dos de ellos eran mis maestros en la catequesis, y entonces, yo sé que a él, cuando lo secuestraron en un jeep militar sacándolo de la casa, lo llevaron al destacamento militar allí en Comalapa. Sé que él murió ahí, murió torturado por el ejército, pero no pudimos encontrar su cuerpo. ¿Dónde lo dejaron? No se sabe. O a lo mejor fue uno de ellos quienes el ejército por más de 15 años estuvo también quemándolos vivos en una de las fosas allí en Comalapa. Entonces, no lo hemos encontrado, ¿verdad? Pero siempre seguimos. Yo sigo con la esperanza, con cada cementerio que se vuelve a abrir, a lo mejor aparece allí. Creo que el trabajo ha sido muy, muy difícil. Mi esposo, él fue capturado aquí en la ciudad capital. Tenía esperanza de haberlo encontrado allá en el cementerio La Verbena, que es allí donde dejan a todos los que ya los matan, pues lo van a ir a tirar allí, pero aún no lo hemos encontrado. Entonces, la crueldad en que usó el ejército Porque fue apoyado por mucha gente de Estados Unidos que ayudó pues, al ejército a utilizar la tortura más cruel contra las personas indefensas, inocentes. Y por ello, nosotras, aún sin el apoyo del Estado, somos las que estamos trabajando porque creemos en una sepultura digna. No tuvimos la oportunidad para poder darle una cristiana sepultura a nuestros muertos. Nos queda esa esperanza todavía, pero también no solo eso debería de haber, sino más bien el Estado aún tiene una deuda enorme en reparar daños materiales, psicológicos, culturales, espirituales contra toda la población. Nosotras sabemos que la sanación es muy importante. Quisimos que durante el Programa Nacional de Resarcimiento, pues el Estado pudiera hacer este proceso de sanar las heridas del pasado. No se pudieron hacer porque lamentablemente el sistema de salud no está preparado para ello. Además, todas las mujeres también creen que buscar sanación no es que uno esté enferma o esté loca, sino simplemente necesitamos superar el miedo, superar el terror, superar la angustia, superar también la incertidumbre. Eso no quiere decir superando la incertidumbre de no saber dónde están nuestros familiares.
0: Y Rosalina, ¿usted cómo ve luego de más de 30 años de ese conflicto armado, de la firma de paz, qué se necesita por parte del Estado para que realmente exista esa rehabilitación de las mujeres que fueron violadas, de las madres que quedaron viudas también? ¿Qué necesita pasar?
1: Aceptar su responsabilidad de que el Estado, cuando digo el Estado, no solo el Ejecutivo, tiene que ser el Legislativo, el Judicial y otros entes que acepten que fue una responsabilidad del Estado todas las masacres, la destrucción de las casa, la destrucción de lugares sagrados, la destrucción año con año de cantidad de bosques comunales que fueron quemados con el pretexto de buscar allí a los guerrilleros. Uh-huh. Creo que necesitamos ese perdón acompañado de un proceso de desarrollo colectivo e individual. No se puede pedir perdón en el

0: el aire, pero además creo que las víctimas necesitamos conocer quiénes fueron los responsables. Hasta ahora no se ha aceptado, ¿verdad? Sí, ha habido casos individuales que sí el Estado ha aceptado, pero necesitamos un perdón acompañado de programas de desarrollo, como decía yo, mental, cultural, espiritual, porque fueron muchos centros ceremoniales destruidos, pero también fueron tantos guías espirituales, comadronas, que fueron asesinados, masacrados, junto al material que usaban para este trabajo.
1: Y justamente esa lucha que ustedes tuvieron hace tantos años, ¿cómo la ve ahora reflejada en la nueva generación, en las nuevas luchas de mujeres indígenas y mujeres guatemaltecas en general?
0: Tal vez en el primer instante fue solo querer buscar a la familia, querer detener que el ejército respetara la vida de las jóvenes, de las niñas, de las adolescentes, de las madres embarazadas, porque era una necesidad de tener esos abusos en ese momento. Sin embargo, 30 años después necesitamos una convivencia armoniosa, necesitamos una participación de mujeres, de jóvenes, de pueblos indígenas en las tomas de decisiones. Desde la creación del Estado guatemalteco, Estado lamentablemente nunca ha habido una participación plena de los pueblos indígenas ni de las mujeres. Hasta hace tal vez alrededor de unos 15 años o si mucho 20 años que más de algún gobierno le da a los pueblos indígenas un ministerio de cultura, un ministerio de trabajo o alguna secretaría para una persona maya o una mujer maya. Pero ese no es participación. Necesitamos un Estado plurinacional que ahora planteamos los pueblos indígenas.
1: ¿Cómo ve usted esta lucha de las mujeres mayas actualmente, las nuevas generaciones que salen a exigir sus derechos, que hay marchas cada Día de la Mujer? ¿Cómo eso está influenciado también un poco con la lucha que ustedes iniciaron?
0: Sí, creo firmemente que a través de todas las luchas, la presión social, tomas de carretera, caminatas, concentraciones, es lo que ha ayudado a que una u otra ley haya podido ser aprobado por el Congreso o una política pública desde el Ejecutivo. Si no fuera bajo presión, este Estado estuviera a cero con los pueblos indígenas. Gracias a la lucha, a la organización, a la valentía también de las y de los dirigentes de distintas organizaciones de pueblos indígenas y de mujeres y de colectividades, hemos podido arrancar alguna voluntad política para que se implementara algún tipo de programa. Falta mucho más porque Guatemala ha sido signataria en muchos convenios y tratados internacionales en materia ambiental, en materia de pueblos indígenas, de mujeres. Sin embargo, esto no ha sido cumplido. Nosotros, como pueblos indígenas, somos milenarios y no centenarios. Necesitamos que los pueblos indígenas tengan una voz, una participación, pero que también los partidos políticos o también los funcionarios públicos necesitamos que escuchen nuestra voz, que respeten nuestra voz y que respeten nuestra vida.
1: Muchísimas gracias, Rosalina, por permitirnos contar su historia.
0: Muy bien.
1: Y muchas gracias a ustedes también por acompañarnos en otra emisión de Entrevista. Hoy tuvimos esta experiencia de conocer cómo la lucha de las mujeres mayas sigue sintiéndose muy viva en la sociedad guatemalteca.

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1: Corrientes se encuentra en la zona cero de la España despoblada. Esta localidad tiene unos 200 habitantes. La gran mayoría son personas mayores. Es evidente que la España despoblada tiene un serio problema demográfico, de desempleo y de precariedad, de soledad y de desatención.
2: ¿Cómo vivís la España despoblada desde aquí, desde dentro? ¿Cómo la sentís?
3: Bueno, un poco abandonados, porque es como si no existiéramos, ¿no? O sea, porque al fin y al cabo, los que vivimos aquí pagamos los impuestos igual que todo el mundo.
4: Se van cerrando las explotaciones y se nos van cerrando las tiendas, se nos van cerrando los bares, se nos van cerrando todo. Con lo cual, desaparecerán los pueblos. Serán pueblos fantasmas.
5: Está claro que quien gana son las empresas. Es decir, las empresas tienen unos beneficios muy fuertes. Hay un daño que es la ocupación del territorio, es decir, el territorio que se ocupa para estas actividades.
2: ¿Te da miedo que tu pueblo esté dentro de un tiempo como este?
6: Sí, me horroriza, porque tu pueblo lo quieres, tu casa también. Pensar que sería lo mismo que esto me da pánico.
7: ¿Que murió Atasio Mañé por el sistema de gobierno colonial? Sí.
8: Unos 7.000 colonos españoles tenían en Guinea unos privilegios impensables en la dictadura franquista. Tutelaban a la población negra como menores de edad, salvo una élite de emancipados.
9: Acacio y mi padre solían sentarse aquí fuera. Solían hablar de sus fincas, pero también charlaban sobre la necesidad de independencia.
10: Lo capturaron por temas independentistas y en el trasiego de calabozos y tal parece que se les fue la mano y lo mataron.
11: Es que mataron a mucha gente.
10: El que investiga el crimen es mi padre.
12: Pero lo único que consiguió fue que les quitasen el puesto.
13: No sé qué harán, pero les exijo que me entreguen el cadáver de mi padre.
0: La guerra de los Balcanes mató y mutiló a decenas de miles de personas, pero fue el tribunal para la antigua Yugoslavia el que les dio el tiro de gracia a los serbios.
14: No pueden demostrar el genocidio de Sarajevo.
15: No pueden hacerme nada.
14: Espero que mi lucha haya disipado el mito de la supuesta justicia impartida por el Tribunal de la Haya. Demostré que no es en absoluto un verdadero tribunal.
15: El trabajo del tribunal quedó desacreditado desde el principio, porque los jueces tenían una visión sesgada de lo ocurrido en Bosnia-Herzegovina. No administraron justicia, no examinaron los hechos, solo se basaron en las narrativas occidentales.
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Esta historia comenzó durante mi excursión por la Galería Tretiakov, el museo que reúne una de las mayores colecciones de obras de pintores rusos de diversas épocas y estilos. Algunos de estos cuadros pueden dejar bastante confundido a un espectador desprevenido. Vasily Kandinsky supone una enorme aportación al arte universal, tanto que se le considera el padre del abstraccionismo. Pero quizás sea complicado entender esta corriente si uno no está familiarizado con el contexto histórico y cultural, así como con la historia del arte y los factores que concretamente influyeron en este artista. Quizá ha llegado el momento. Vámonos.

0: Vasily Kandinsky, quien obtendría fama mundial como padre del abstraccionismo y pasaría a formar parte de una lista de gigantes como Matisse y Picasso, comenzó su trayectoria como estudiante de la Facultad de Derecho de la Universidad Estatal de Moscú. Igual que muchos jóvenes de su época, tenía afición por la antropología. Entre las diferentes etnias que estudió Kandinsky, sentía atracción por un pueblo poco estudiado y lejano, el Komi.
1: Y los pensamientos vagan, ora en algún lugar de Crimea, ora en París, ora entre los Komis,
0: escribió en su diario. Es más, en 1889 Kandinsky se embarcó en una expedición etnográfica por territorios del norte que transformó su visión del arte, tal y como describió el artista en sus notas de viaje.
1: Tenía la sensación de estar viajando a otro planeta. Primero fue en tren hasta Vólogda. Luego pasé varios días surcando en un barco de vapor el manso y profundo río Sujona hasta llegar a Ust-Tsisolsk. Fue aquí donde comprendí que la pintura no se contempla, se siente. Se vive dentro de ella. Una mesa, un banco, una enorme estufa, armarios, aparadores, todo ello decorado con coloridos y elaborados motivos.
0: Escribió Kandinsky en su diario, el cual pasó a ser mi guía por la República de Komi.
2: Sí, Kandinsky pasó por nuestra tierra. Se interesó por la vida cotidiana del pueblo Komi y uno de los elementos de nuestra cultura influyó en su pintura.
0: Fueron las ruecas, más bien las figuras únicas y originales que las decoraban.
2: Nuestros motivos son diferentes a los del resto de Rusia, donde se usan más las flores, los pétalos. En la República de Komi hacemos figuras geométricas, el círculo que simboliza el sol, puntos, líneas.
0: ¿Podría mostrarme cómo funciona la rueca?
2: Bueno, en realidad es una tarea de mujeres. Esto es lino. Sería genial que me ayudara a peinar este lino. Así era como se peinaba. Y ya, con el lino limpio, se sacaba el hilo de la rueca.
0: La rueca en Komi tiene un significado sagrado. Cuando nacía un niño, la colocaban en la cabecera de la cuna para que protegiera al niño de las fuerzas malignas. A las niñas las enseñaban a hilar a los 3 años, y de jóvenes predecían quién sería su novio por medio de las ruecas. Por cierto, estos debían regalar una rueca a la novia en la boda, y las madres dejaban a sus hijas las suyas en herencia.
2: Así es como hilaban las mujeres. Lo hacían por la tarde mientras, por supuesto, cantaban. Así es como hilaban las mujeres. Pero para hacer cosas grandes de uso diario, como vestidos o tapetes, había que pasar el hilo por el telar.
0: En todas las casas había un telar, ya que las telas eran caras y escasas. Los telares también se pasaban de generación en generación. El telar de Olga se lo dio su abuela, tiene más de 100 años. Antes sí que sabían hacer cosas de calidad.
3: Hacer una camisa o un vestido.
0: Entiendo.
3: Incluso podía llevar varios años. En verano se siembra el lino. En otoño se procesa. Luego, durante todo el invierno hay que hilar. Pero es increíble los kilómetros de hilo que hay que hacer. Al año siguiente, ya que en verano no había tiempo para dedicarse a esto, se sentaban y hacían telas como esta.

0: Las telas que hacían en casa duraban varias décadas.
1: Increíble.
0: Sí. Sin agujeros ni remiendos. Para dejar blanca la tela se ponían los rollos enteros sobre la nieve y se cubrían con más nieve. Por el día, el sol iba derritiendo la nieve y esta se llevaba el color gris. Pero también hacían telas de diferentes colores, por ejemplo, dos hilos rojos, dos hilos azules y dos hilos amarillos, y los iban alternando. Y también hacían falta estas lanzaderas.
1: Entiendo.
0: Una por cada color que se utilizaba.
2: Atravesaba aldeas donde sus habitantes, de tez blanca, mejillas sonrosadas y cabellos negros, vestían de manera tan colorida y brillante que parecían pinturas andantes, recordaba Kandinsky. Al entrar al aposento quedé rodeado de pinturas y me sentí dentro de ellas.
3: Kandinsky escribió que quedó impresionado por la belleza de la taiga del norte. Inspirado por su historia, decidí ponerme a prueba también con la pintura. La taiga de Komi es pura magia. Está viva y parece habitada no solo por animales, sino también por antiguos espíritus.
4: Un pintor.
5: Hola. Recuerdo hace mucho, mucho tiempo un pintor que también venía por aquí. Dibujaba círculos, cuadrados, trazos, no se entendía nada. ¿Y tú cómo has acabado aquí?
3: Pues yo buscaba inspiración para dibujar.
5: Por aquí hay lugares preciosos, pero mira, el sol se está poniendo y pronto será de noche. Además, la carretera queda muy lejos. Vamos, te acompaño. Vamos a mi cabaña. Puedes pasar allí la noche. Y lo que no termines hoy, lo acabarás mañana.
3: Me quedé pensando en cómo se me había ocurrido adentrarme tanto en el bosque. Aquí el sol se pone muy rápido. Y me estremecía a imaginar qué habría hecho si este hombre no me hubiera encontrado. Entonces, ¿es usted un cazador?
5: Bueno, considérame cazador, si así lo prefieres. Mira, esa trampa es mía. En el bosque, todos los cazadores tienen muchas como esta. Cuando uno va de caza al bosque cada día, va formando un sendero. Y ese sendero y las trampas pasan a pertenecer al cazador. Está terminantemente prohibido tocar las trampas de otro. Esa es la regla que tenemos aquí, en Komi. Por cierto, ya falta poco para llegar a la cabaña.
3: Pues vayamos, porque ya está haciendo mucho frío.
5: Esta es mi cabaña. Las cabañas siempre se construían lejos de la aldea, porque cerca de ella hay menos caza. La gente se desplazaba por los ríos, descendiendo y remontándolos. Las cabañas siempre se ponían cerca de la ribera. Así no hacía falta derretir nieve para cocinar. El cazador venía y colocaba las trampas, pero no sabía cuándo caería alguna presa. Por eso, de inmediato echaba la red al río. Así, para el atardecer, ya tenía pescado para cocinar.
3: Los cazadores recogían piedras del río, las echaban al fuego y las utilizaban para mantenerse calientes por la noche. También calentaban la cabaña como si fuese una sauna o un baño ruso. Este tipo de cabañas no son un vestigio del pasado. Hoy en día, cada cazador Komi tiene su propia cabaña en algún rincón del bosque.
4: ¿Qué crocha atmósfera?
3: ¡Qué buena noche hace! Por cierto, ¿usted conoce alguna leyenda?
5: Hace mucho tiempo, había un cazador que se llamaba Irkap. Un día que estaba de caza en el bosque a principios de invierno o a finales de otoño, vio una pelea entre dos espíritus, Birsa, el del bosque, y Vasa, el del agua. Pero Irkap es cazador y sabe que todo lo que hay en el bosque pertenece a Birsa, quien siempre comparte generosamente con él las bondades del bosque. Por eso, Irkap decidió ayudar a Birsa. Sacó una flecha del carcaj, tensó el arco y disparó al espíritu del agua. Entonces, el espíritu del bosque se le acercó y le dijo: «Gracias, Irkap. Ese árbol de ahí es mágico. Haz con él un esquí. En cuanto te subas a él, el esquí te llevará por sí solo. Haz el segundo esquí con un árbol normal y corriente, para que sirva de contrapeso. Así, ningún animal podrá escapar de ti». Y Irkap le hizo caso. Se siguió dedicando a la caza y se hizo rico. En esa aldea vivía una bruja llamada Yeretnicha, que tenía una hija muy bella. Un día, Yeretnicha convirtió a su hija en un ciervo blanco. Irkap vio al ciervo blanco en la espesura del bosque y lo persiguió.

0: durante un largo tiempo. De repente, el ciervo se transformó en una hermosa chica. La chica suplicó: no me mates, Irkab. Pero Irkab, que se dio cuenta de que era una chica, la mató de todos modos.
1: Le sacó el corazón y se lo llevó a su madre, la bruja. Esta decidió matar a Irkab. Para eso envenenó el agua del río de donde él solía beber. Irkab, habiéndola tomado, se sintió mal y comenzó a hundirse bajo el hielo. ¿Y qué pasó con Irkab?
0: Conmigo.
1: ¿Qué?
0: Ah, con Irkab. Dicen que se salvó y que sigue en el bosque. Ya es tarde, es hora de irse a dormir.
1: Me voy a quedar un rato junto al fuego. Gracias, gracias por su ayuda. Vaya persona tan extraña. Y qué leyenda tan interesante. Quizá también Kandinsky la escuchó, ya que durante su expedición tomaba nota del folclore local. Esperen.
0: Un pintor que también venía por aquí dibujaba círculos, cuadrados. Considérame cazador, si así lo prefieres. ¿Conmigo? Con Irkab. Dicen que se salvó.
1: Amigo. ¿Irkab? Irkab desapareció junto con mi cuadro. El folclore local, así como los Chuts, un pueblo mítico antepasado de los Komi que se dice que vive bajo tierra, impresionaron al pintor. En su diario cita a un anciano Komi que afirmaba que los Chuts veneraban a animales domésticos. Pero añade una nota: salvo aquel anciano, nadie le contó nada parecido. Tal vez fue Irkab quien le narró esas historias.
2: Estamos en San Juan de la Maguana, también llamada la ciudad de los brujos. En este territorio, las antiguas prácticas de brujería siguen presentes, aunque se las quiera ocultar en medio de la creciente influencia religiosa.
3: Yo he llegado a lugares donde hay personas que tienen demonios detrás, espíritus de muerte, y yo logro observarlo.
4: He visto muchas cosas, he visto personas respirando debajo del agua, endemoniados.
3: Es más fácil tú poder controlar a una persona que no tiene esa capacidad de reflexión. Creen a ciencia cierta y a ojos cerrados lo que le dicen.
5: Estamos en guerra espiritual. O sea que el enemigo le tiene la guerra abierta a la iglesia. Pero dice la palabra de Dios que la puerta del infierno no prevalecerá en contra de la iglesia.
6: Para mí realmente no juzgo, porque ellos crecieron en esa religión, en esa creencia.
1: No me quedaba más opción que pasar la noche en la cabaña del cazador. Pero salir del bosque resultó difícil. Irkab me había llevado hasta la zona más recóndita. Cuando ya había perdido toda esperanza, apareció alguien que podría ayudarme. En las películas de terror, encontrarse a alguien con una motosierra en el bosque puede ser señal de mal augurio. Pero yo solo esperaba que no fuese otro espíritu del bosque. Oiga, espere. Dígame, ¿es usted real? Ayúdeme, por favor, necesito salir de este bosque.
7: Lo ayudaré, pero primero tengo que cortar una lupia. Una lupia es una protuberancia en un árbol. Con ellas hago esculturas, cuencos, cucharones tradicionales, etc.
1: Bueno, entonces tendré que esperarlo. De este modo fue como conocí a uno de los dos artesanos de Komi que se dedican al arte que ha hecho famosa a esta región desde hace mucho tiempo. La talla en lupia, una variante de madera muy costosa.
7: Ahí está, ahí está. Una lupia es un grupo de brotes que no se han desarrollado.
1: Oiga, ¿y le han pasado alguna vez cosas raras cuando ha andado por este bosque?
7: A menudo temes haberte topado con un oso. Puedes confundir, por ejemplo, un enorme tocón con un oso tumbado. Hay que hacerse notar, hacer ruido con algo. Sí, enciendo la motosierra cuando llego al bosque para que todos los animales sepan que ya estoy aquí, que soy peligroso.
1: Encontrar lupias en el bosque resulta bastante difícil. Son escasas, incluso diría que huidizas. De hecho, en ocasiones uno podría pensar que son ellas las que permiten que las encuentren. Por ejemplo, Alec halló esta lupia solo porque se fijó en un árbol caído al regresar de una de sus expediciones.
7: Eric, tengo una escalera y tráemela, por favor.
1: ¿Esta?
7: Sí, sí.
1: Cortar una lupia tiene su técnica y sus riesgos. Lo importante es evitar dañar el árbol y evitar accidentes. Si cortas más de lo necesario, el árbol puede aplastarte. pero si lo haces correctamente, el árbol seguirá creciendo con normalidad.
7: ¡Wow! ¡Grande y bonito!
1: Sí, es un buen trozo.
7: Y con buena textura, creo. ¿Ves? Se ven las vetas.
1: Sí, genial.
7: Tienen un aspecto nacarado.
1: Y ahora lo más interesante, el nacimiento de la escultura. Solo hay que preparar la lupia, quitar la corteza y cortar el material sobrante. Alec montó el taller en su garaje subterráneo. La temperatura aquí es varios grados más baja que en el exterior, pero el arte requiere sacrificios.
7: Bueno, soy constructor y diseñador de profesión. Tengo formación en construcción y arquitectura. Al principio era un pasatiempo. Yo dibujaba, modelaba con plastilina, ya que conocía y entendía el arte de la escultura. Pero conocí a un artesano que trabajaba con lupias. Lo que más me impresionó no fue la forma, sino la textura del material. Es como el mármol.
1: ¿Cuántos años llevas haciendo esto?
7: Ya más de 30. Para mí esto es puro arte. Hace poco me invitaron a San Petersburgo para recrear las esculturas de madera del Palacio de Catalina, en Tsarskoye Selo, que se perdieron durante la Gran Guerra Patria. Se buscó artesanos por toda Rusia. Invitaron a 5 artesanos de San Petersburgo y también a mí. Después de nuestro trabajo, se las entregaron a los doradores.
1: La talla lupia requiere un arduo trabajo, pero el resultado merece la pena. Las obras de Alec se exponen en museos de todo Rusia, junto a obras de maestros artesanos de la época de Kandinsky.

0: Hubo decepciones en el camino. Esperaba encontrar ídolos paganos, pero aquí te encuentras con iglesias y cruces a cada paso que das,
1: escribió Kandinsky. La parte espiritual de la cultura komi también resultaba interesante al entonces estudiante de Derecho.
2: Durante su expedición hace 150 años, Kandinsky iba visitando los monasterios que le quedaban por el camino. Escribió en su diario que los frescos que él vio y los íconos lo impresionaron muchísimo. De hecho, cuando uno llega a ver su obra, sobre todo la temprana, puedes darte cuenta que se parece un tanto a estos íconos.
1: Durante su expedición, Kandinsky visitó el monasterio más antiguo de la región, el monasterio de Ulyanovo, el cual yo también visité, pero en la época del artista el monasterio era irreconocible. En sus notas de viaje, Kandinsky escribió:
0: las raíces de mi pintura abstracta se hunden en la tradición de los pintores de iconos rusos de entre los siglos X y XIV y en la pintura popular que contemplé por primera vez durante mi viaje al norte de Rusia.
3: Hola. Eric, mucho gusto.
4: Padre Antoni, hieromonje.
3: Dígame, ¿tendrá tiempo libre ahora?
4: Sí, gracias a Dios.
3: Oiga, ¿y es cierto que Kandinsky estuvo aquí alguna vez?
4: Sí. Él viajaba por estos lugares.
3: ¿Y en aquella época el templo tenía el mismo aspecto que ahora?
4: Este templo se construyó a mediados del siglo XIX. Por supuesto, los murales de aquella época, lamentablemente, no se han conservado hasta nuestros días. Tras la revolución de 1917, el templo fue saqueado y devastado. En 1923 se inauguró una escuela agropecuaria en las instalaciones del monasterio. Las autoridades ateas de aquel entonces destruyeron los iconos. Los murales sobre el yeso se desprendieron. Antes aquí se encontraba el iconostasio y las puertas reales centrales, pero después aquí se guardaba un tractor. Este sitio se usaba como garaje. Es por eso que no se conservaron los frescos que se habían pintado en el siglo XIX.
1: El templo fue redecorado en 1996, pero los frescos ya no tenían su aspecto histórico. Invitaron a artistas moldavos. En Komi históricamente existían aldeas extranjeras, griegos, alemanes, búlgaros. Allí incluso hablaban un idioma extranjero, y en el pueblo de moldavos vivían unos artistas. Pero en la época de Kandinsky, en el siglo XIX, en el norte había pocos pintores con escuela.

0: Los monjes de aquí encargaban iconos en Moscú y en otras ciudades donde se dedicaban a la pintura de iconos. Posteriormente, estos iconos los traían aquí, al monasterio de Ulyanovo, para decorar el iconostasio y los muros del monasterio. Allá a lo lejos, en el horizonte, hay una aldea en la que vive la sierva de Dios Angelina. Es una artista aficionada que pinta iconos. Ella no estudió arte en ningún sitio, pero ya ha pintado muchas iglesias. También ha pintado muchos murales en nuestro monasterio. Además, la ayudan los feligreses o los peregrinos. Ella les da plantillas, ellos las usan para trazar los motivos con un lápiz. Y por ejemplo, el templo de San Nicolás, incluso lo calificamos como del pueblo, porque en su decoración no participaron artistas profesionales, sino aficionados. Claro, los murales se pintan en verano, porque en invierno hace frío. Al monasterio de Ulyanovo, la gente acude a rezar, confesarse y comulgar. Y por supuesto, cada uno quiere contribuir con lo que pueda, ayudando a los hermanos del monasterio.
1: Genial. Si quiere, le puedo echar una mano.
0: Claro, por favor.
1: Aquí nunca ha faltado trabajo que hacer desde el siglo XIV, que fue cuando se fundó un pequeño templo en honor a San Esteban de Perm, quien bautizó el pueblo de Komi y quien ideó el primer alfabeto Komi, basándose en las runas que utilizaban los lugareños. En toda su historia, la lengua Komi ha tenido tres alfabetos. En el siglo XX, incluso se intentó latinizarla, pero sin éxito. Ups, lo siento, no era mi intención.
0: No pasa nada. En este momento, en el monasterio, viven de manera permanente 30 personas. De ellas, más de la mitad son monjes. Y el resto son personas que han venido a rezar y a trabajar. Se trata de ayudar en las labores del campo. Tenemos una granja con vacas, cabras, aves. En verano, las tareas consisten en cultivar patatas y segar heno. Además, todos participamos en los trabajos de restauración. En invierno, mayormente trabajamos retirando nieve y cortando leña. Ajá, lo tengo.
1: Para calentar el monasterio y las viviendas se necesita mucha leña. Aquí a veces, incluso en verano, hace bastante frío. Kandinsky mencionaba durante su viaje al monasterio de Ulyanovo que de día el calor era abrasador y por la noche hacía tanto frío que ni el grueso abrigo de piel, ni las botas de fieltro, ni el gorro Komi que llevaba puesto podían mantenerlo en calor. Y era a mediados de junio.

0: Hace 150 años, Vasily Kandinsky visitó nuestra región y reunió mucho material etnográfico interesante. Entre otras cosas, vio cómo la gente de por aquí tocaba estos instrumentos.
1: Llegué al taller de Alexander Zaboev, el único maestro artesano de instrumentos nacionales de Komi. Él es quien fabricó todos los instrumentos de las orquestas, teatros e incluso escuelas de música de Komi.
0: Los reclamos fueron el arquetipo de los demás instrumentos. Aquí surgieron en la profundidad del bosque. Los crearon la gente más ingeniosa que hay, los cazadores, que pasaban medio año lejos de la gente y tenían que sobrevivir. Una persona que cazó un ave en el bosque, lo asó en la hoguera y después sopló por el hueso y emitió un sonido. Entonces, con ese hueso, el cazador hizo un instrumento que le ayudó en la caza. Así suena un grébol común macho en el bosque, pero las hembras emiten un sonido más grave. Por eso se creó un instrumento diferente. Así aparecieron los orificios para tocar. Ya es casi una flauta. Y después, desarrollando poco a poco el proceso, se llegó hasta este instrumento. Con este cuerno, una persona puede ir a cazar renos. Con él se puede imitar el sonido que hace un reno hembra durante la época del celo. El sonido atrae al reno. El animal viene por sí solo hacia ti.

0: Estas maracas.
1: Son maracas, ¿verdad? Comparemos el sonido. Oiga, son tan bonitas. Me gustaría algo así de recuerdo. ¿Podemos hacer unas? Este tipo de maracas de Komi se usan como sonajeros. Y tal como sucede con muchos otros instrumentos nacionales, están hechas de corteza de abedul.
2: La corteza de abedul ofrece cierta resistencia. Cuando la sumerges en agua caliente, empieza a enrollarse y después es muy difícil devolverle su forma original. Mira, ya empezó a curvarse un poco. Para que no se desenrolle, le pongo una pinza por un tiempo. Y así nos quedó esta pieza. Esta es una de las seis que forman el instrumento. Y con todas ellas vamos a armar un sonajero.
1: Alexander no es músico en absoluto, pero un día le pidieron que fabricara un instrumento musical basándose en un dibujo antiguo y su vida cambió. Y como cualquier Komi, conoce estos sonajeros desde la infancia.
2: Nos queda una cajita así. Esto es un juguete para bebés. Cuando todavía les empiezan a salir los dientes, se les da un juguete como este para que lo muerdan.
1: Ah, cuando les da comezón.
2: Porque les duelen las encías. Es totalmente seguro. Después, cuando el niño ya creció un poco, se meten guisantes dentro del juguete y suena así. Cuando el niño crece más, lo desarma para ver lo que hay dentro. Y después tiene que volver a armarlo y tiene que pensar cómo hacerlo. Además, estos instrumentos tienen un sonido agradable. Ahora metemos guisantes secos dentro. Un puñado. Lo rellenamos y lo cerramos. Y tenemos una maraca. Ahora colocamos aquí una ramita y nuestras maracas de juguete se convierten
1: en un auténtico instrumento.
2: Un auténtico instrumento musical.
1: Los Komi hacían instrumentos con lo que tenían a mano. Por ejemplo, con la angélica, una hierba que crece en los prados a donde en verano se iba a la siega. Para descansar después del duro trabajo y entretenerse, las muchachas cortaban los tallos y hacían con ellos pequeñas flautas. Y con ayuda de cuernos, que envolvían con corteza de abedul, la gente se comunicaba entre sí en el bosque para no perderse. Kandinsky pasó en Komi tan solo un mes, pero este viaje cambió su vida para siempre.
3: Y a medida que pasa el tiempo, mi antigua y antes desesperada pasión por la pintura me atrae con más fuerza. La decisión de ser artista quedó sellada para siempre, sin vuelta atrás.
1: Kandinsky terminó sus estudios en la Facultad de Derecho y obtuvo su diploma, pero su viaje a Komi le hizo comprender que su vida a partir de entonces estaría relacionada exclusivamente con la pintura. Hice un viaje parecido al que transformó la vida de Vasily Kandinsky y desde entonces no veo su arte con los mismos ojos. Quiero percibir en él las artesanías, las canciones, los cuentos, las leyendas, las tradiciones que él con su genio logró transformar en abstracciones. Sin duda, no volveré a ver su arte de la misma manera.
4: No entiendo este cuadro. Son solo líneas y círculos.
5: Este es uno de los tres pintores más vendidos. Su cuadro se vendió por $45 millones.
4: ¿Dices que esto se vendió por $45 millones?
5: Sí.
4: Simples líneas y círculos.
1: No son líneas, chicos. Están inspiradas en las ruecas de Komi. Las figuras están colocadas como en un ícono,

0: ¿Qué ocultan las cartas y los juegos de manos? ¿Cuál es el rey de triunfo? ¿Cómo vencer a los ases del crimen? ¿Se puede ganar la apuesta por la paz? ¿Dónde está la carta perdida? ¿Por qué tantos dejan de seguir las reglas del juego? Los naipes siempre se están barajando. Y para comprenderlo todo, hay que poner las cartas sobre la mesa.
1: República Dominicana. Un país donde la fe se vive con una intensidad desbordada y que al mismo tiempo se ha convertido en un territorio marcado por tensiones constantes entre el fervor y la superstición.
2: Estamos en guerra espiritual.
1: En esa búsqueda urgente de alivio, la gente se aferra a ceremonias pseudo-sagradas, a la brujería, a los espíritus o a manos que prometen curar, intentando encontrar respuestas donde sea posible.
3: He visto muchas cosas, he visto personas respirando debajo del agua, endemoniados.
1: Nuestro equipo se adentró en ese territorio donde la fe se enreda entre quienes creen con el corazón y quienes han hecho negocio de la necesidad ajena.

0: Estamos en San Juan de la Maguana, también llamada la ciudad de los grupos. Pero al ingresar a esta localidad, nos hemos encontrado con una gran frase que dice: San Juan, tierra de Dios. Y ahí comienza el choque de creencias. En San Juan, esa tensión no se discute, pero se siente en cada esquina. En este territorio, las antiguas prácticas de brujería siguen presentes, aunque se las quiera ocultar en medio de la creciente influencia religiosa. Al caminar por las calles, preguntamos si alguien conocía a un brujito, como le suelen decir, y nos respondieron con otra pregunta. ¿Cuál de todos? Nos llevaron a conocerlos. A lo largo de esta ciudad, sobre todo cerca de negocios, se han instalado tiendas o, como aquí se las conoce, botánicas, donde venden productos específicos para, por ejemplo, tener suerte en negocios y también lo que llaman la poción del amor. Vamos a conocerlo. Entramos a uno de esos locales que se encontraban en el centro de San Juan de la Maguana. Es un lugar donde afirman la magia se respira y se cuela entre las paredes. Llama la atención que en este lugar hay íconos de diferentes creencias. Por ejemplo, podemos ver aquí a Papá Candelo, también a la Virgen María de la Alta Gracia y muy cerca de ella está la Santa Muerte. De este lado también vemos productos, por ejemplo, hay pequeñas botellas que señalan, por ejemplo, tráelo al brinco. También Anaísa está dedicada al amor. También hay otros que señalan lo que yo digo, eso es. En esta tienda nos envolvía una mezcla de olores tan densa y viva que parecía tener una textura propia realmente. Les aseguro que era un aroma complejo que salía de cada vela, líquidos, hierbas, cada producto del lugar. Imposible de describir con una sola palabra. Estábamos buscando al dueño del local, un hombre que decía tener poderes espirituales. Mientras lo esperábamos, vimos cómo la gente no paraba de llegar. Ya sabían lo que querían. Este hombre compró un producto para limpiar su casa de malas energías y nos comentó sus propósitos.
1: Para abrir puertas, abrir los caminos. Claro. Para negocios, unir parejas, ya sea unir y separar.
2: ¿Cómo ha sido?
1: Efectivo.
2: ¿Cómo lo aplica?
1: No, eso es algo ya el cual es muy profundo, el cual no se puede revelar.
0: Los productos iban de lo más simple a lo más oscuro, como velas de diferentes colores que se utilizan con objetivos específicos. Por ejemplo, el blanco significa paz y el rojo fuerza, pero allí también se podían encontrar velones para reventar hechizos o botellas para despojar al cliente de la mala suerte. Habiendo pasado más de una hora, apareció Edwin, o Papá Bosú, como se hace llamar. Asegura que ese es su nombre espiritual. Nos comenta que hay productos que se pueden usar como perfume para atraer el amor.
3: ¿Qué sucede con esto? Es cuando una persona tiene problemas con su pareja, que se le aleja. Y vienen y buscan esto, una agüita que quiero que mi pareja llegue de una vez.

0: que llegue al brinco. Y esto es para eso. Uh-huh. Es muy efectivo.
1: Cada producto parecía tener un propósito, una historia o una promesa. A mí no me dejaba de llamar la atención en que en un mismo lugar se vendan figuras tan contradictorias como la Santa Muerte y la Virgen María.
0: Bueno, la Santa Muerte las personas la utilizan mal que tiene ese centro espiritual como para alargar la vida, como para quitarla.
2: Hay muchas pandillas que también utilizan a la Santa Muerte.
0: Sí, la Santa Muerte, pero para que la Santa Muerte lo proteja de la muerte. Es para que la Santa Muerte no se lo lleve temprano. Uh-huh. ¿Entiendes? Uh-huh. Esa es la función de la Santa Muerte. Pues esas pandillas lo usan para que no le pase nada, siempre siguen haciendo lo que quieren hacer. Y protegido con la Santa Muerte.
1: Hay otros íconos adorados en esta localidad, como Marta la Dominadora, a la que llaman Santa Marta. Papá Bosú nos contó que tiene un altar dedicado a ella. Nos dirigimos hacia el sitio ubicado en una zona rural. Crearon un gran espacio que está cercado por muros altos. Marta la Dominadora tiene una ubicación predominante. Aquí no paran de hablar de su poder, que aseguran puede influir en las voluntades de cualquiera a través de amarres. Sí, en teoría, atar sentimentalmente a la persona que usted desee.
0: Sí, la mayoría de personas que vienen aquí es por amarre. Muchas personas, yo entiendo que no está mal, porque si tú eres una pareja y tú sientes que le están haciendo algo a tu pareja y que se discute mucho, que se quieren alejar, que se quieren ir, es más que obvio que la persona busque su ayuda con Santa Marta para que mantenga a su pareja unida y que estén tranquilos. Yo entiendo que no es malo.
1: Mientras conversábamos, un hombre de nacionalidad haitiana estaba en una habitación contigua preparando una ceremonia para invocar a Marta la Dominadora. Iba a intentar montarse, es decir, ser poseído brevemente por su espíritu. Marta la Dominadora es una entidad de las 21 divisiones que fusiona el catolicismo y las creencias africanas e indígenas del Caribe.
0: Bueno, lo primero que tenemos que hacer es pedirle permiso para que ella nos pase al centro. Uh-huh. Y de ahí podemos actuar de una vez.
2: Ok.
0: Santa Marta, te pedimos permiso para que nos pase en tu centro en el nombre del Padre, del Hijo y del Espíritu Santo. Amén. Aquí tenemos a Santa Elena, muy buena para el amor, Santa Elena, buenísima. Aquí abajo tenemos a Santa Clara, para aclarar todos los caminos de la persona. Dice el viejo que podemos pasar.
1: Y era el momento de ingresar. En la habitación, con el sonido de las campanas, el hombre vestido con colores rojo y verde simbolizando a San Miguel decía que estaba listo para recibir al espíritu de Marta. Tomó unos brebajes y se colocó perfumes. Pasaron segundos y ocurrió.
0: Papá, viene un grupo de personas de otro país, vinieron a saludarlo y... Dice el viejo que vengan a saludarlo, porque ustedes no vienen a saludarlo. Ustedes vienen a hablar con él, que tienen que saludarlo.
2: Hola, ¿qué tal?
1: La experiencia para mí era bastante extraña. Nunca había sido parte de algo parecido y nos dijeron que le hiciéramos preguntas.
0: Dice el viejo que luego ustedes quieren hacerle una cuanta pregunta.
2: Sí.
0: Quieren tener conocimiento sobre
2: el mundo espiritual. Queremos saber cuál es la tarea de Marta la Dominadora.
3: Digo ça, garçon. Ici, allez, nous venons ici. Et pas dans nous venons, non, garçon. Et travaille, nous venons, travaille.
0: Ok. Santa Marta trabaja donde sea, tanto para el amor, como para el dinero, para los negocios, para el bienestar, para todo. No hay nada imposible. Uh-huh. Qué raro a que le pongan un trabajo a Santa Marta, o que le pidan algo a Santa Marta que ella no cumpla, que por eso todas las personas son muy devotas de ella.
1: Más allá de la creencia de la población en estas prácticas, a mí me quedan dudas sobre qué tan buenas intenciones puede haber cuando en este lugar ya no se ve ninguna imagen de Marta e incluso en otra habitación había elementos netamente de corte satánico. Salimos del lugar y volvimos a recorrer la ciudad. La calle tiene su propia historia. Mucha gente confía en los poderes de los espíritus para hacer cumplir sus deseos y lo expresa abiertamente. Esta mujer cree fervientemente en Marta la Dominadora. Asegura que le pidió un auto y se lo dio. No solo muestra su imagen en los vidrios de su carro, también la lleva grabada en varias partes de su cuerpo.

0: No, dominar el mal, que si te, por ejemplo, me quieren hacer algo, ya domina eso. Nada de maldad. Cosa es buena, primeramente la salud, prosperidad, tranquilidad, eso lo de protección.
1: ¿Y cómo usted conoció a Santa Marta, la dominadora?
0: Bueno, se me paró una vez, me habló y me dijo que yo era hija de él, que me iba a proteger. Y donde quiera veía la serpiente.
1: Aquí las enfermedades no solo se tratan en los hospitales. Vimos una gran cantidad de ceremonias donde la música era un elemento clave. El peso de los brujos, curanderos, maestros espirituales y grupos religiosos es enorme en estas zonas donde hay una deuda histórica de atención médica. Por eso, muchos se aferran a rituales mágicos o divinos. En ese camino conocimos a Fionny Roa, a quien llaman el patrón del sur. Él afirma haber nacido con el don de la clarividencia. Trabaja con un equipo que, según dice, le ayuda a sanar a las personas. Sostiene que sus dones le permiten ver lo que para la mayoría es imposible.
2: Yo he llegado a lugares donde hay personas que tienen demonios detrás, espíritus de muerte, y yo logro observarlo. Ellos no lo ven, pero yo logro verlo. Hay personas que están incluso impulsados a hacer cosas que ellos no saben el por qué están impulsados a eso. Por ejemplo, una persona que es alcohólica, que su ritmo de vida es tomar, pero no sabe qué lo impulsa.
1: Fionny tiene un altar que está dedicado al Arcángel Miguel, pero también le rinde veneración a la Virgen María y a Marta la Dominadora. De hecho, su báculo tiene una serpiente, un símbolo de poder. Desde este mismo sitio asegura que enfrentan a espíritus malignos y el fuego es indispensable para la protección.
2: Con ese fuego, nosotros hacemos lo siguiente. Fíjate que está en forma de cruz. Le hacemos una señal a que esos espíritus no pueden pasar para acá. No importa que vengan del fuego porque vengan del infierno, tienen que alejarse porque hay un fuego que es especialmente para el Arcángel Miguel, para que tenga el espacio suficiente para quitar el daño de brujería que esa persona tenga.
1: Su equipo asegura que ha sido testigo de grandes transformaciones, por eso señalan que tienen muchos seguidores.
3: A nosotros nos atacan mucho de manera directa porque hay para personas que nosotros somos malos. Para personas, pero hay para otros que no. Porque si tú vienes en busca de algo, tú tienes un familiar interno que ya está para la muerte y te dirigen, mira, hay un señor que le llaman Fionny Roa. Ese señor te puede ayudar con tu paciente. Y al final tú llegas donde Fionny Roa lo saca del hospital y lo trae acá. Y de aquí sale caminando, sale con salud, con bienestar. ¿Qué tú vas a pensar?
1: Desde la perspectiva científica, la brujería o las llamadas sanaciones mágicas no cuentan con evidencia que respalde su eficacia. De hecho, el médico cirujano Sobieski de León indicó que sus resultados aparentes pueden explicarse por efectos psicológicos, la autosugestión o un placebo.
4: De cada 10 pacientes que estaban internados, 7 tenían problemas psicosomáticos. ¿Qué quiere decir eso? Que se curaban incluso sin medicina, nada más con la palabra. Generalmente el curandero, el brujo, trabaja con la palabra. Entonces, hay otras enfermedades que se curan con la ciencia médica en sí, pero hay otras que se curan hablando y sola. En ese terreno de la subjetividad y de la influencia psicosomática, o sea, psique y cuerpo, psico alma, ahí entonces tienen un gran terreno los curanderos para lucírsela y pensar la gente que ellos curan cuando son enfermedades que pudieron curarse sola.
1: Cada quien tiene su verdad y esto genera tensión en las calles. Los católicos difunden su palabra y ven ignorancia en quienes practican brujería e incluso otras creencias. Mientras que los evangélicos dicen que esta es una provocación directa a su fe.
5: Para mí realmente no juzgo, porque ellos crecieron en esa religión, en esa creencia, y obviamente piensan que están haciendo algo bien. Básicamente es falta de formación, ignorancia, lo que los lleva a eso.
6: Estamos en guerra espiritual. O sea, que el enemigo le tiene la guerra abierta a la iglesia. Pero dice la palabra de Dios que la puerta del infierno no prevalecerá en contra de la iglesia, del Señor. A donde quiera invocan los demonios, pero nosotros no le tenemos miedo a los demonios.
1: Este mismo principio de búsqueda de alivio emocional y espiritual se refleja en el crecimiento de las iglesias evangélicas en el país. Se han concentrado sobre todo en las zonas rurales y en los barrios de Santo Domingo. En algunos lugares incluso podemos ver tres iglesias en una misma calle. Es evidente que aquí la fe y la esperanza se respiran por todas partes, hasta el punto que profesan sus creencias en las paredes. Queríamos conocer de primera mano cómo viven su fe. Muchos pastores se negaron a hablar con nosotros. Realmente no entendía por qué. Al final, la pastora Margarita Luna nos abrió la puerta de su iglesia. Nos recibió con un uniforme de camuflaje. Y así ingresamos al cuarto de guerra, el tema central de la reunión. Al evento acudían personas de todas las edades, embarazadas o padres con sus bebés. Los feligreses estaban de pie, algunos vestidos como militares, un símbolo de que están en guerra. En el centro del escenario, varias personas oraban y motivaban a los demás a creer. Entre llanto, gritos y música a todo volumen, se percibía una energía que llenaba el lugar. Levantaban las manos como si estuvieran esperando que algo los tocara. El evento duró 3 horas y siempre se mantuvo con una fuerte intensidad. Aquí las personas vienen a buscar cura o una ayuda para reiniciar sus vidas. Muchos lloraban o se emocionaban profundamente mientras rezaban. A esto le llaman la manifestación del Espíritu Santo. El hombre temblaba sin control en medio de la habitación. Nadie intervenía, lo dejaban ser. Yo nunca había visto algo así. Y no ocurría solo con un hombre. Varias personas vivían esa manifestación, mientras un grupo se acercaba para protegerlas de que no se golpearan. Al terminar la ceremonia, hablamos con ellos.
7: Wow, eso es algo que no tiene palabra. No es muy fácil de yo describir así. Porque el Señor obra a su modo y como dice su palabra, que obra de manera misteriosa. Eso que usted pudo palpar y ver hoy, no se lo puedo describir así, porque es algo grande que llega a la vida de nosotros y te toca de una manera con fuerza y poder.
1: Conversamos con la pastora Margarita Luna. Nos dijo que muchos aquí se vienen a curar de sus enfermedades. Dice que la gente busca una liberación a sus problemas.
8: Aquel que está en la droga, el que anda en asuntos de fornicación, de adulterio, ¿qué sucede? Cuando esa persona está atado a ese tipo de manifestaciones o de cosas que son seculares para él, o de cosas que se hacen cotidianas, ¿qué va a suceder? Que cuando está en la presencia, se va a manifestar esa liberación a través de la presencia del Espíritu Santo.
1: Aquí, entre los fieles, hay personas que conocen muy bien las prácticas en torno a la brujería porque lo han visto desde niños.
9: Yo vengo de una madre que tiene altares de brujería y todo, desde alrededor de los 13 años hacia acá he visto varias manifestaciones que han surgido con mi mamá y con otras personas también.
1: ¿Cómo cuáles?
9: Por ejemplo, entidades que se han apoderado de su cuerpo. Como,
1: ¿de su mamá?
9: Sí, y de otras personas también. He visto muchas cosas, he visto personas respirando debajo del agua, endemoniados realmente.
1: En la República Dominicana también hay muchos que observan todo esto con escepticismo, como si se tratara de un territorio de sombras y luces. pueden ser creyentes en Dios, pero analizan con racionalidad las prácticas de los brujos, curanderos y de cualquier guía espiritual. A pesar de que los fieles intentan adorar a Dios con la mayor sinceridad, hay otros que utilizan esa devoción para jugar con la fe. Aquí funcionaba una iglesia evangélica hasta que su pastora fue apresada por un caso de lavado de activos y corrupción. Las investigaciones del sistema de justicia encontraron un esquema para desviar recursos públicos que vincula a altos funcionarios del Estado y a Rosy Guzmán, la pastora del Templo Shalom. Utilizaban a esta iglesia que ofrecía milagros y curaciones como una fachada. El fiscal Luis Martínez asegura que el control del Estado es mínimo en este tipo de instituciones.
10: Realmente son un foco de la corrupción y el lavado de activos. ¿Por qué esto es un foco? Porque es un esquema que las personas tienen mucha confianza en ellos. Y por el aspecto de la confianza que las personas tienen, de ese liderazgo que transmite ante la sociedad de una persona honorable, respetable, pueden ser utilizadas como fachada del lavado de activos.
1: Conversamos sobre este caso con la periodista Nuria Piera, que dirige un equipo de investigación. Ella, con una serie de reportajes, expuso cómo la pastora Guzmán, junto a un alto rango militar, habrían participado en una trama para desviar fondos del Estado.
11: Ahora vemos una condición de pastores que piden dinero, el famoso diezmo, como si fuera una obligación de sus clientes, para llamarlos de alguna forma y que sostengan su lujosa vida que llevan. Ya no vemos los pastores de antes, vemos pastores en carros de alta gama, con accesorios caros, vestimentas caras y pidiendo mucho dinero. Aquí ha habido varios casos donde el narcotráfico también ha penetrado en las iglesias.
1: Nosotros intentamos comunicarnos con la familia y el abogado de la pastora Rosy Guzmán para conocer su versión. Sin embargo, no quisieron dar una respuesta. El antropólogo Edwin Aristi comenta que hay casos alarmantes, pero que es importante no generalizar. Sostiene que hay que estar conscientes de que hay grupos que están dispuestos a jugar con la fe, sobre todo en zonas vulnerables.
2: Tiene que ver con los niveles de formación y de instrucción, sobre todo. Fíjate que una gran parte de esa población que son creyentes o en santería o que son creyentes en este tipo de religiones, tienen bajos niveles de formación. Es más fácil tú poder controlar a una persona que no tiene esa capacidad de reflexión. Creen a ciencia cierta y a ojos cerrados lo que le dicen. Son fáciles de convencer.
1: Para mí, este es un tema especialmente sensible, porque detrás de cada creencia, por más choques que genere, hay personas reales aferradas a encontrar milagros o respuestas urgentes donde sea posible. Aquí hay necesidad, pero la línea entre el consuelo espiritual y el engaño puede ser muy fina. Por eso, más que señalar con el dedo, creo que hay que mirar con ojo crítico para no caer en una trampa que se aprovecha de la fe del pueblo.

0: ¡Evacuación!
1: Así se ve suya hoy en día. Vuelan drones, no es seguro caminar por las calles.
2: Cada día esperábamos a los nuestros.
0: ¿Hay alguien aquí? ¿Alguien vivo?
1: Le duele la pierna.
3: Todo irá bien.
0: ¿Hay alguien vivo?
4: Bombardearon toda la calle. Me desperté cubierto de sangre. Todos estos meses vivimos un infierno.
0: Viene un dron. Está cerca.
1: Nos están atacando. Nos empezaron a bombardear y me espanté. La casa temblaba por las explosiones.
2: Estamos vivos. Sobrevivimos.

0: 23 semanas es la edad gestacional más baja con la que hemos logrado salir adelante, prácticamente del tamaño de la palma de la mano.
1: Estoy preparando el medio para la prueba genética.
2: Se toman unas pocas células y a partir de ellas se puede realizar un análisis genético para ver si la enfermedad es hereditaria o no.
3: Estaba de 30 semanas. En ecografía le detectaron una frecuencia cardíaca alta al bebé.
1: Si no intervenimos, el bebé morirá.
4: En mi caso, el embrión se implantó en la cicatriz. Antes eso significaba un aborto obligatorio.
1: Lo que no se puede hacer con manos humanas, él lo hace todo.
5: Y operamos apenas una hora y media después del nacimiento. Sin esto, estas vidas no habrían sido posibles.
3: Aquí está el bebé, sano y salvo, gracias a los médicos.
4: 4 litros de sangre perdidos. La operación duró 3 horas, otras 3 horas para recuperarme de la anestesia, pero valió la pena.
5: No vamos en contra de la evolución de la naturaleza. Observamos y contribuimos a la creación y al inicio de esta vida.

0: El candidato ideal para los ucranianos es un hombre joven que cuente con bastante experiencia militar.
1: Yo tenía una ametralladora PK, muy potente, y eso es lo que me permitió unirme al batallón Azov.
2: Hay que entender que desde el inicio del conflicto, desde el 2014, aquí ya había mercenarios extranjeros. Por lo general asistían en secreto, y algunos de ellos eran oficiales o instructores de unidades extranjeras.
1: Soy de California, California, Estados Unidos.
0: Costa Oeste, Washington, Estados Unidos.
2: Precisamente en la provincia de Kursk había un gran número de combatientes extranjeros.
1: Los que más atrocidades cometían eran los mercenarios, claro.
2: No solo mataban personas, sino que también las maltrataban. Me refiero a violencia, violaciones, palizas, torturas.
1: Destrozaron ante nosotros los vehículos con fusiles y lanzagranadas.
2: Desafortunadamente, Kursk se convirtió en una especie de indicador. Demostró precisamente el enfoque, la gravedad de la situación. Vayan y maten. Vayan y maten a los rusos.
3: Se vino dando muy seguido el tema de quiero un perro, quiero una mascota porque me siento solo. Yo creo que la pandemia tuvo mucho que ver. Muchas personas de una vez se desfogaron en quiero un perro, que tal vez es lo más fácil y realmente no es tan fácil.
4: El problema es que cuando esos animales se llevan a unos puntos como ya la humanización extrema y ya a un punto tan grande y tan fuerte que es primero el animal que el mismo ser humano, ahí ya la sociedad comienza a chocar con ella misma.
5: En sí, la convivencia con un animal requiere una responsabilidad muy grande y aquí siento que a veces es una decisión bastante ligera. Perro salgo al parque, pero se te olvida que el perro se enferma, el perro tiene que comer bien, el perro tiene que socializar bien con otros animales, el perro tiene que socializar bien con los miembros de tu familia.
6: Y si ahora hay más mascotas en Colombia, se están también aplicando legislaciones para poder protegerlas y cómo está afectando a la sociedad colombiana. Pongamos las cartas sobre la mesa.

¿Qué tal? ¿Cómo están? Bienvenidos a este nuevo informativo. Comenzamos enseguida tras el repaso de titulares. Nuevos ataques del régimen de Kiev dejan víctimas mortales en el sur de Rusia. Las autoridades rusas han recordado esta jornada sobre los planes de Ucrania de atacar este país en marzo del año 2022. En España, el gobierno crea un mando único para gestionar la crisis migratoria en Ceuta. Además,

Además, casi un mes después de la llegada masiva de migrantes, varios ministros comparecerán ante el Congreso para dar explicaciones sobre lo sucedido. Chile reivindica su soberanía sobre el Estrecho de Magallanes luego de polémicas declaraciones del jefe de la Fuerza Aérea Argentina, en las que se refiere a este punto como una zona nacional. Desde Santiago informaron sobre el envío de una nota de protesta a Buenos Aires. Las autoridades colombianas alertan sobre casos de estafas a los damnificados de los recientes terremotos. Al mismo tiempo, se ha decidido extender el proceso de identificación de las personas afectadas por estos sismos. Vamos enseguida con los detalles. Acompáñennos en los próximos minutos.

0: Ucrania pretendía invadir Rusia en marzo del 2022. Así lo declara un asesor de Vladimir Putin. Afirma que los documentos hallados por los militares rusos tras el inicio de la operación especial indicaban una fecha específica de dicha invasión. Mientras tanto, al menos 4 civiles murieron y varios resultaron heridos en múltiples regiones rusas tras agresiones de drones de Kiev. José Daniel Acosta, ¿cómo estás?
1: ¿Qué tal, Aliana? Muy bien, con algunas novedades que surgen en torno a Ucrania, y tú ya lo adelantabas, y es que un asesor del presidente de Rusia, Vladimir Putin, Anton Kobyakov, ha dado una entrevista en donde ha sido claro al decir que no se debe olvidar aquello que sucedió luego de que Rusia lanzara la operación militar especial, donde señala que en los documentos que encontraron las tropas rusas, una vez que inicia la operación, hallaron los planes que tenía el régimen de Kiev en contra del territorio ruso, señalando que existía una fecha específica para invadir Rusia, que sería desde el 8 de marzo del 2022, y a lo que él señalaba que en ese sentido simbólicamente Rusia había actuado antes, porque la operación militar especial se lanzó el 24 de febrero de ese año. Pero lo cierto es que en medio de estas revelaciones que él hace de que se mantenga la memoria viva, activa, hay que también ver las agresiones del régimen de Kiev, que se mantienen latente hasta en la última jornada el día de hoy. Nuevas regiones del territorio ruso son nuevamente víctimas de los ataques ya consecutivos que reportamos por parte de Ucrania, dejando víctimas mortales, múltiples heridos, infraestructura civil afectada. Aliana, nada nuevo por parte del régimen de Kiev.
0: Así es. Además, hay declaraciones desde Occidente sobre el apoyo al régimen de Zelensky. Una de cal y una de arena, pudiéramos decir, José, ¿no?
1: Tal cual, porque ya hemos visto en los últimos días cómo Zelensky busca ya casi a gritos pedir esta ayuda que llegue a su territorio. Pero lo cierto es que desde estos aliados que tiene Ucrania en el bloque europeo, se siguen resistiendo al tema del envío de tropas. Tal es el caso de Italia, quienes han dicho que no van a participar de las maniobras militares que incluso en esta jornada ha dado a conocer el presidente francés Emmanuel Macron. Y es que también ya desde el Kremlin son enfáticos al recordar las consecuencias que tendrían si es que desde la OTAN despliegan uniformados militares. Escuchemos.
2: No es la primera vez que se plantea la posibilidad de desplegar contingentes militares de países miembros de la OTAN en territorio ucraniano, y se hace una advertencia, una vez que el conflicto haya finalizado. Sin embargo, hemos reiterado en repetidas ocasiones nuestra postura, a distintos niveles, de que el despliegue de contingentes militares extranjeros de países de la OTAN nos resulta inaceptable.
1: Y es que no solamente Ucrania, Aliana, recibe este espaldarazo por parte de Italia, también viene desde Suecia, porque allí ya reconocen que el apoyo que le están dando a Kiev está disminuyendo y que, claro, los países que buscan ayudar tienen que recurrir incluso a endeudarse para poder entregar estas ayudas militares a Kiev, claro, poniendo en prejuicio a sus propios ciudadanos, e incluso desde Suecia instan a que se utilicen los activos rusos que están congelados, haciendo alusión al déficit que hablaba Zelensky que necesitan. Pero lo cierto es también que incluso desde la propia Ucrania reconocen las sanciones que aplican en contra de Rusia y que al final no están siendo efectivas como lo esperaba el bloque europeo. Es así que Valery Zaluzhny, el excomandante en jefe de las Fuerzas Armadas de Ucrania, dice que Rusia constantemente se está adaptando a las sanciones que son impuestas por el occidente y que, claro, no reduce la eficacia. Y nosotros aquí, Aliana, lo hemos visto, cómo Rusia se viene reinventando y cada vez más se utilizan los recursos que son aquí producidos, aquí creados.
0: Así es, eso lo vivimos día a día, José. Muy interesantes esos ataques de sinceridad que está teniendo Zaluzhny últimamente. Muy sospechoso, además. Gracias.

0: La ex portavoz de Zelensky asegura que existe pesimismo entre los ucranianos vinculado a la posible baja de la edad mínima de movilización. Desde el Ministerio de Defensa descartaron la medida, pero anunciaron que barajan disminuir al máximo de edad de 60 a 50 años. Cada día en Ucrania hay reportes de movilizaciones forzadas que terminan en agresiones contra civiles o militares. Muchos de estos casos acaban en verdaderas tragedias. En la ciudad de Lvov, un agente de reclutamiento fue asesinado mientras revisaba los documentos de un hombre. Este sacó un cuchillo y atacó al militar. Instantes después recibió un disparo y resultó detenido. Las autoridades sugieren soluciones que llegan a ser radicales. Un diputado propuso abatir a los agresores y exponer sus cadáveres en plazas públicas. En paralelo, el ex enviado especial de Estados Unidos para Ucrania, Keith Kellogg, afirmó que es necesaria la movilización en el país de mujeres. La iniciativa fue apoyada por varios militares ucranianos, incluido el propio ex ministro de Defensa. Sin embargo, representantes del régimen de Kiev descartaron esta posibilidad. Para impulsar su idea, Kellogg se refirió a la experiencia de su esposa y también de su hija. No obstante, ambas fueron al ejército de manera voluntaria y no a causa de una movilización. Además, ellas no lucharon en el frente, ya que ocupaban puestos en la retaguardia. Conversamos al respecto con el analista y doctor en geopolítica, Rolando Dromundo. Él opina que la movilización de mujeres y la baja de la edad mínima de reclutamiento podría tener un alto costo político y social para el régimen de Kiev.
1: Justamente se encuentran en un gran dilema. Por un lado necesitan más soldados, necesitan movilizar más gente, pero por otro lado tienen que tratar de mantener un balance y mantener una cierta aceptación todavía y un apoyo popular para seguir con las acciones militares. ¿Qué es lo que pasa? Que en el momento que empiecen a llamar a llamar mujeres, llamar a gente de diferentes rangos de edad, pues por supuesto van a perder todavía más apoyo. Ya mucha gente preferiría que se buscara un acuerdo político en vez de seguir con las operaciones militares, ¿no? Entonces justamente el hecho de llamar a mujeres al ejército podría hacerle perder un importante apoyo interno al gobierno de Zelensky, y se arriesga justamente que se puedan fracturar. Y hemos visto muchas fracturas al interno y están tratando también de jugar con esos equilibrios. Creo que definitivamente hay voces que quisieran, y es una necesidad, que necesitan más personas en las Fuerzas Armadas, pero por otro lado van a tratar todavía de alargar lo más posible este hecho, que justamente tendría un alto, alto costo político al interno, ¿no?
0: Irán promete responder con firmeza a la ampliación de las sanciones de Estados Unidos, incluidas las restricciones a los países que Washington incrimine por su presunta ayuda a Teherán. Las autoridades de la República Islámica aseguran que ya cuentan con un plan de 2 años para hacer frente a la presión. En paralelo, el secretario de Guerra de Estados Unidos, Pete Hegseth, afirmó que no descarta reanudar los ataques contra la nación persa. Además, medios informan que la inteligencia ya había advertido a Trump sobre los riesgos de una escalada tras el asesinato del líder supremo iraní. Entre las posibles consecuencias figuraban el cierre del Estrecho de Hormuz y golpes a bases militares en Oriente Medio. Mientras China amenazó con responder a las sanciones secundarias de Estados Unidos, Pekín asegura que defenderá sus intereses si estas medidas se aplican en su contra. No obstante, la ofensiva contra Irán golpea a la propia economía estadounidense. Prensa local reporta que el aumento de los precios pone a los agricultores ante una de las peores crisis de las últimas 4 décadas. Más de 21.000 niños murieron en la Franja de Gaza desde el inicio de la ofensiva israelí en el 2023. Pero para miles de sobrevivientes, la guerra continúa incluso lejos del campo de batalla. Hambre, falta de agua, hacinamiento y el colapso del sistema sanitario impulsan la propagación de enfermedades en los campamentos de desplazados. La situación golpea especialmente a los más pequeños. En el siguiente reportaje vemos las consecuencias de la agresión sionista que va más allá de los bombardeos.
2: Entre tiendas de campaña deterioradas y privadas de las condiciones de vida más básicas, una amenaza silenciosa se extiende por Gaza, que día a día se convierte en una nueva pesadilla para los desplazados. Miles de casos de viruela se registran semanalmente en estos campamentos, mientras que la incidencia de enfermedades cutáneas epidémicas aumenta debido al hacinamiento, la escasez de agua y la falta de saneamiento básico. En un escenario que agrava aún más la tragedia, los palestinos se enfrentan no solo a la muerte por bombardeos de Israel, sino también a la amenaza de epidemias que han encontrado en los campamentos superpoblados un entorno favorable para propagarse, agotando las últimas fuerzas de las personas que luchan por sobrevivir.
3: Estamos sufriendo muchísimo en estas condiciones. En verano es especialmente difícil y no podemos cuidar adecuadamente de nuestros hijos. No es la primera vez que ocurre. Mi hija contrajo sarna y una infección bacteriana en la piel, y mi hijo estuvo enfermo durante mucho tiempo. Apenas logramos superar una enfermedad cuando aparece otra. Por supuesto, esta enfermedad es contagiosa.
4: Es la primera vez en 3 o 4 años que nos enfrentamos a la viruela. Y es la primera vez que la veo manifestarse de esta manera. Literalmente parece que fueran quemaduras. Se asemeja a quemaduras y todo el cuerpo termina cubierto de sangre. No sé qué hacer.
2: En estas tiendas de campaña hay niños pequeños, sin protección, y madres que observan con angustia cómo las enfermedades cutáneas se extienden por el cuerpo de sus hijos. Por supuesto, temen por ellos, pues prácticamente no hay posibilidades de acceder al tratamiento necesario. Los niños aquí luchan no solo contra la enfermedad, sino también contra la escasez de medicamentos y suministros médicos, lo que convierte incluso a infecciones menos complicadas en una prueba aún más dura en una carrera desigual contra el tiempo.
5: En cuanto a la viruela, hemos observado un aumento de casos en la Franja de Gaza. Hemos atendido a al menos 10.000 pacientes. Esto se debe a las duras condiciones de vida en los campamentos y a las altas temperaturas.
2: Esta es una guerra diferente. En ella no se escuchan explosiones, pero deja profundas huellas en los cuerpos de los niños, a quienes les arrebata los últimos vestigios de seguridad en los campamentos. En Gaza, el rostro de la muerte cambia cada día. A veces llega desde el cielo, a veces se arrastra silenciosamente entre las tiendas de campaña. Y entre los bombardeos y las enfermedades, los niños quedan solos frente a una guerra que no les deja el derecho a escapar. Ricardo López, RT.
0: El presidente del Gobierno de España, Pedro Sánchez, lidera la primera reunión del Consejo de Seguridad Nacional ante la crisis migratoria en Ceuta. Este órgano sesionó tras casi un mes de irrupción masiva de indocumentados desde Marruecos. Tras la jornada de trabajo, la ministra de Defensa ofreció disculpas a los habitantes del enclave, quienes se sienten abandonados tras estos hechos. Ello ocurre en medio de fuertes críticas de la oposición y autoridades locales contra el Ejecutivo por su, Fernando Monroy, tardía respuesta ante esta crisis, ¿no?
6: Exactamente. Bueno, ya el Ejecutivo ha anunciado que declara la situación de interés para la seguridad nacional por Ceuta, por esta crisis migratoria que se ha desatado en esa zona. Vamos a ver los detalles y las polémicas que hay alrededor de ello, más aún cuando se acusa de negligente al presidente del Gobierno de España, Pedro Sánchez, puesto que ha pasado casi un mes de que entraron decenas de miles de personas ilegalmente al territorio español y casi un mes después, bueno, se ha dado esta reunión del Consejo de Seguridad de España. Cabe destacar que el presidente del Gobierno de España, Pedro Sánchez, estaba de vacaciones. Uh-huh. Además, a raíz de la reunión de los miembros del Consejo de Seguridad Nacional de España, se han anunciado reformas a leyes, por ejemplo, de extranjería y de asilo. Lo que anuncian es que con ello pueden ser más eficaces, se puede agilizar los procesos migratorios y también de asilo. Pero ¿qué te parece, Aliana, si revisamos más esas imágenes impactantes de la entrada ilegal de decenas de miles de personas? Se calcula, ojo, se calcula que serían unas 80.000 personas, pero a ciencia cierta no se sabe el número exacto. Se sabe también en que un gran número de personas fueron devueltas a

0: Marruecos y que aún hay un gran número de ilegales, de ciudadanos que entraron a través de la frontera ilegalmente, aún en Ceuta. Frente a toda esta situación, la ministra de Defensa de España pidió disculpas a los ciudadanos de Ceuta que se sienten abandonados.
1: Esa solidaridad es total y absoluta con la angustia de los ciudadanos de Ceuta. Ellos saben que tienen toda mi empatía. He conocido de primera mano su sensación de angustia, de abandono, de inseguridad. Quiero pedir disculpas a todos aquellos que puedan haberse sentido o que incluso hoy sigan sintiéndose abandonados o no suficientemente acompañados.
0: Y hablábamos de negligencia, más aún cuando tenemos información de la Policía Nacional que viene, que data del 23 de julio del 2026, es decir, una semana antes a esta crisis migratoria con la entrada de decenas de miles de personas ilegalmente a España. La Policía Nacional anunciaba, alertaba por la llegada de migrantes una semana antes y el gobierno ignoró toda esta información.
2: Hay que decir, Fer, que pasan las semanas, pero la crisis, sobre todo la situación sanitaria, se agrava.
0: Exactamente, vamos a revisar los detalles en cuanto al sistema de justicia por toda esta crisis humanitaria que se ha desatado, puesto que hay mucha gente que está en situación de calle, que está durmiendo en las plazas, en las calles, en los parques. Y lo que han hecho por parte de las autoridades es reforzar los tribunales de Ceuta, porque se necesitan jueces, intérpretes y una gran cantidad de abogados para estas personas que tienen que tener un destino pronto dentro de Ceuta. Además, hay que hablar sobre la situación sanitaria, puesto que frente a la posibilidad de brotes infecciosos por parte de las autoridades, se ha abordado el envío de una gran cantidad de dosis de vacunas, por ejemplo, para controlar enfermedades que podrían surgir en cuanto a sarampión, rubiola, difteria, tétanos. En sí son miles de dosis que se han enviado, pero todo esto llega tarde, ocurre semanas después de que iniciara toda esta crisis migratoria. De hecho, desde los gremios del sector de la salud en Ceuta aseguran que es una auténtica emergencia sanitaria, por la cual ahora las autoridades de España tienen que responder por toda esta situación y, bueno, y la negligencia de la que son acusados.
2: Sí, está siendo realmente una crisis muy profunda para Pedro Sánchez y su equipo. Gracias, Fernando. El activista político saharaui Taleb Alisalem opina que los habitantes de Ceuta se sienten abandonados por el gobierno central ante la crisis migratoria. También afirma que Madrid debería decretar el estado de alarma en esta zona.
3: En este caso, esta es la primera vez que el presidente del gobierno estuvo 27 días de vacaciones, no regresó. Hemos visto que algunos ministros han visitado la zona, pero no hubo respuesta. Y no se ha dejado de pedir desde Ceuta. De hecho, el presidente de Ceuta, de la ciudad, no ha dejado de pedir auxilio. Y dicen que se sienten completamente abandonados por el gobierno. Y el presidente de Ceuta decía en una declaración estos días, decía: nosotros no solo somos la primera frontera de España, sino somos la primera frontera de Europa, por lo cual aquí el gobierno español se le acusa desde España de lamentablemente haber dejado o abandonado a sus ciudadanos en un claro acto de dejación de funciones. Es que la ciudad de Ceuta es una ciudad muy pequeña, son 18 kilómetros cuadrados, por lo cual, y la habitan alrededor de 80.000 personas. Han entrado casi 90.000 personas, es decir, en cuestión de días se duplicó la población, por lo cual ya por cuestiones logísticas es imposible acoger a esta masa, aunque se dice que muchos volvieron, pero la ciudad sigue completamente desbordada. Se ha perdido también la normalidad en las calles. Muchos locales no pueden abrir, muchos restaurantes, bares han visto obligados a cerrar, muchos supermercados han quedado completamente vacíos de productos. La gente no puede salir porque también hay peleas, hay inseguridad en las calles, por lo cual yo creo que esto el gobierno lo tiene que abordar desde la decretación de un estado de alarma y ver qué solución puede plantear, porque en este caso la inmigración que ha entrado no es una inmigración que huye de una guerra o que huye de una pobreza extrema, ¿no? Hemos visto que muchos de ellos pues son hombres jóvenes que simplemente, al ser una frontera que colinda con Marruecos y cruzarles es muy fácil, han cruzado, ¿no? Entonces, lo que se pide aquí, desde incluso también las asociaciones vecinales en Ceuta, es que el gobierno español responda con contundencia y se devuelva absolutamente a todos estos inmigrantes a Marruecos.
2: Chile envía una nota de protesta a Argentina por las declaraciones de un alto mando militar en relación a la soberanía del estrecho de Magallanes. El uniformado había destacado la importancia de mantener la presencia de fuerzas en la zona. Desde la Cancillería chilena reiteraron

0: Aunque la pertenencia del estrecho es indiscutible, e instaron a dejar de difundir información falsa.
1: Reiteramos que la soberanía de Chile sobre el estrecho de Magallanes en su totalidad es indiscutible y se funda en los tratados de 1881 y 1984 suscritos por ambos países. Por lo tanto, hago un severo llamado a las autoridades de otros países a ser responsables con sus declaraciones y no confundir a sus ciudadanos. El estrecho de Magallanes es indiscutiblemente chileno.
0: Las afirmaciones del general argentino Gustavo Javier Valverde en una entrevista desataron la polémica y provocaron la indignación de varios sectores políticos de la nación vecina. Fueron parlamentarios quienes exigieron a la Cancillería emitir la nota de protesta. En rechazo a los hechos se pronunciaron también desde el Ministerio del Interior. Ante ello, desde la Cancillería argentina respondieron que siguen comprometidos con el Tratado de Paz y Amistad de 1984 que establece la soberanía de Chile en El Paso. También reafirmaron su compromiso de cooperación con el país fronterizo en diversos ámbitos. En la ciudad colombiana de Pereira, el plazo para la identificación y el registro de personas afectadas por el sismo se extiende hasta el 26 de agosto. En paralelo, la policía local monitorea posibles actividades de miembros de la estructura criminal La Cordillera. Según afirman, estos estarían aprovechando la situación económica de los damnificados para cometer estafas y cobrar préstamos. Mientras, cientos de familias que perdieron sus pertenencias permanecen en albergues temporales. Andrés Fernández Sánchez nos amplía.
2: En Pereira, el fuerte terremoto del pasado 10 de agosto dejó gran destrucción. Más de 35.000 viviendas resultaron afectadas. Cientos de familias que lo perdieron casi todo permanecen en albergues temporales habilitados por el gobierno local, un techo que les brinda algo de tranquilidad en medio de la tragedia.
3: Espacios como estos, que antes se utilizaban para el deporte, hoy son el espacio de refugio para cientos de personas damnificadas que lo perdieron todo en medio de este terremoto. Cuando llegan a este punto se activa una ruta de atención donde se les brinda acompañamiento psicológico, alimentación y también orientación para que muy pronto puedan volver a tener un lugar donde habitar con sus seres queridos.
2: Quienes arribaron a estos centros lo hicieron con lo que tenían puesto, tal como estaban aquella mañana cuando la tierra tembló. Perdieron todas sus pertenencias. Ahora solo cuentan con un colchón delgado y algo de ropa donada por la solidaridad ciudadana. Llegaron con sus hijos, sus hermanos, incluso con sus mascotas.
4: Eso se empezó a mover así, yo sabes que yo me paré corriendo a abrir esa puerta. Cuando salí corriendo, yo sentí que eso se empezó a traquear más, pero eso es que eso se movía muy horrible, man.
2: Andrés tiene una pequeña colchoneta al lado de la suya para su perro, su compañero fiel que también se salvó de milagro.
4: Yo no hago y no pensar que pues que se organice todo para ver, porque a uno le toca duro, solo Dios sabe. Y ahí eso, yo quedé sin nada. Si yo tenía por ahí cualquier bobadita, yo quedé así con lo, acá me han regalado ropita. Y eso ya no, pues uno que se va a poner uno ahí a buscar un trapo, un lo material, la salud no se consigue, mano. Lo material sí, pues con Dios proveerá.
2: Mientras tanto, María Cristina, con su hijo de brazos, recorre los puestos de ropa, buscando algo que le pueda servir a ella y a los suyos.
5: Inmediatamente nos atienden, en este momento no tenemos nada y pues mire, ahí está mi familia, recuperando cositas que nos regalan.
2: Su vivienda, como la de todos los que allí se refugian, quedó reducida a escombros. Ahora solo le queda pensar en cómo empezar de nuevo.
5: En este momento lo que pensamos es que dale gracias a Dios que tenemos vida, que estamos vivos y que estamos bien y que pues no pasó a mayores, porque en mi casa estábamos arriba, nosotros el terremoto fue todo arriba, entonces la casa como quedó pues no es como para que no estuviéramos acá.
2: Otros espacios como parques públicos también han sido acondicionados con carpas para recibir a los damnificados. Allí permanecen a la espera de ayudas que les permitan sobrellevar estos días de incertidumbre.
6: Nadie estaba preparado para esto y uno después de que con harto esfuerzo y con amor uno tiene algo y un momento a otro uno que hace sin nada, es difícil. Es difícil porque sabe uno de que uno salía al día a día, trabajaba, conseguía las cosas, la comidita, y llega un momento u otro y casi uno así, bueno, ¿y uno qué va a hacer?

0: Allí está con sus dos hijos. Ha conseguido algunas cartillas para que ellos pinten, una manera de evadir por un rato la dura realidad y de hacer algo pedagógico mientras no pueden regresar a la escuela.
1: Ella que ya tiene 14 añitos, ella me dice lo mismo, mamá, ¿y qué vamos a hacer? El niño pues él está pequeño y él pues no piensa, él sabe que hubo algo, pero pues no sabe la magnitud, el tamaño de las cosas. Más la niña sí, y es complicado porque ella estaba en una edad donde ella ya todo le entiende, pero mamá, ¿qué vamos a hacer? O sea, después de ella estar en su colegio y no volver al colegio, sus amigos, sus compañeros. Pues es duro.
0: A nivel nacional, cerca de 200.000 viviendas resultaron afectadas. Muchas de esas familias aún permanecen en albergues temporales y hogares de paso, mientras el gobierno nacional avanza en un plan de recuperación y reconstrucción de nuevas viviendas. Andrés Fernández Sánchez, RT, Pereira, Colombia.
2: Autoridades mexicanas detuvieron a 20 presuntos integrantes del cártel Jalisco Nueva Generación durante un operativo simultáneo en los estados Hidalgo, Jalisco y Michoacán. Se realizaron redadas en decenas de inmuebles y se incautaron armas, drogas y más de 100 vehículos, entre otros objetos. A menudo personas inocentes son víctimas de las actividades de estos grupos criminales. Los delincuentes suelen infiltrarse en negocios legales de la economía rural y extorsionan a sus dueños. Luis Francisco Soto nos explica el funcionamiento de este esquema y las afectaciones al comercio transnacional.
3: El tráfico de drogas, la venta de armas y demás delitos tradicionalmente asociados a los cárteles mexicanos desde hace tiempo no son las únicas actividades que hacen rentables a estas organizaciones criminales. Además de infiltrarse en sofisticados negocios formales como desarrollos inmobiliarios y turísticos, también extienden sus redes hacia actividades primarias hasta cooptar sus mercados. Entre los ejemplos más conocidos se encuentran los casos de extorsiones y cobro de cuotas a productores y sembradíos de aguacate, limón y jitomate, un factor que de unos años a la fecha se ha sumado como un nuevo elemento que influye en los precios finales en los que estos productos son vendidos a los consumidores, pero que además colocan a los grupos criminales como los nuevos patrones del negocio. Del aguacate se desprende otro negocio relacionado con las tierras y del que el narco ha sacado bastante provecho en los últimos años, la tala ilegal, sea para utilizar el terreno para la siembra o bien para lucrar con la madera, desplazando a talamontes o productores agrícolas para apropiarse de sus tierras y aprovecharse del negocio de la tala ilegal. Por otro lado, la pesca en costas del Pacífico mexicano y sudamericano también ha sido asediada por grupos criminales como el Cártel Jalisco Nueva Generación, vinculado con organizaciones locales en países como Ecuador, como es el caso de Los Lobos. Ambos grupos recurren a la extorsión de pescadores para incorporarlos al tráfico marítimo o la pesca irregular. También las actividades extractivas han visto la mano del polémico cártel de las cuatro letras. Diversos reportes periodísticos han informado cómo en el estado de Querétaro se ha emprendido la minería ilegal de mercurio para ser exportado a países como Perú, Bolivia, Colombia, Uruguay y Chile desde hace varios años y que de acuerdo con las investigaciones tendrían en grupos armados de la Amazonía a sus principales compradores. En la mayoría, si no es que en todas las actividades mencionadas, destaca el rol protagónico del mexicano Cártel Jalisco Nueva Generación y su conexión con otras organizaciones y grupos de la región, pero también su impacto en las economías rurales, que aunque no lo parezca, también están conectadas con la mexicana, demostrando que estas nuevas actividades ilícitas son de igual forma de influencia transnacional.
2: Llegamos así al final de nuestro informativo. Una pausa y volvemos con titulares.

Bienvenidos de vuelta. Vamos con el repaso de titulares. Nuevos ataques del régimen de Kiev dejan víctimas mortales en el sur de Rusia. Las autoridades de este país han recordado que esta jornada sobre los planes de Ucrania de atacar a Rusia en marzo del 2022. En España, el gobierno crea un mando único para gestionar la crisis migratoria en Ceuta. Casi un mes después de la llegada masiva de migrantes, varios ministros

comparecerán ante el Congreso para dar explicaciones. Chile reivindica su soberanía sobre el estrecho de Magallanes luego de polémicas declaraciones del jefe de la Fuerza Aérea Argentina. Desde Santiago informaron sobre el envío de una nota de protesta a Buenos Aires luego de que el alto cargo militar dijera que este punto pertenece a su país. Y las autoridades colombianas alertan sobre casos de estafas a los damnificados de los recientes terremotos. Al mismo tiempo, se ha decidido extender el proceso de identificación de las personas afectadas por los sismos. En media hora volvemos. Llega Carta sobre la Mesa.

0: En Colombia ya muchísimas personas tratan más a las mascotas como parte de su familia. E incluso se dice que el 70% de los hogares en este país invierte más en cosas para animales, para perros, gatos, etcétera, que incluso en cosas para bebés.
1: De hecho, ahorita yo pienso que hay más probabilidades de que la gente adopte o tenga más perritos que tenga niños.
2: Sí, eso implica un gasto, pero hoy en día cada vez la gente ama más los animales.
0: A su vez, en el país son menos los nacimientos que suceden y muchos jóvenes incluso dicen que es por problemas económicos, aunque también se habla de un cambio en la visión de lo que es la familia e incluso el futuro.
3: Como joven, uno ya prioriza el bienestar de uno. Entonces ya digamos que tener una persona, un chiquitico a uno, ya es una responsabilidad más pesada y más grande.
0: Y si ahora hay más mascotas en Colombia, ¿se están también aplicando legislaciones para poder protegerlas? ¿Y cómo está afectando a la sociedad colombiana? Pongamos las cartas sobre la mesa.
4: Hoy en día, pensar en no tener un hijo y sí querer tener una mascota es un peligro para el futuro de la humanidad y nos vamos a acabar todo. No.
5: De cada 10 perros, hay 6, 7 que están muriendo de cáncer. Y eso es por la comida.
6: Yo creo que la pandemia tuvo mucho que ver. Muchas personas de una vez se desfogaron en quiero un perro. Que tal vez es lo más fácil y realmente no es tan fácil.
0: Bueno, bienvenidos a Carta sobre la Mesa. A ver, vamos a empezar porque vamos a hacer las cosas como son. A ver, ¿cuántos de aquí tienen mascotas? Todos tienen mascotas. ¿Tú qué tienes?
7: Una perra.
0: ¿Perra?
5: Yo tengo 4 perros.
0: Madre mía.
5: Dije 3 gatos. Y ya.
0: Nelson necesita todo una... De la casa será grande.
5: Bueno, es un arca completa.
0: Madre mía. ¿Y Valentina?
6: Yo tengo 2 perritas.
0: Pero es que son pequeñitas.
6: Son grandes.
0: Ah, bueno. No, yo tengo un gato y que me lo encasquetaron, como dicen por ahí. Pero aquí en Colombia se está dando un fenómeno un poco, ¿no? Dicen las estadísticas que a nivel de natalidad se está hablando incluso de que el promedio está casi que en un hijo por mujer, o sea, que no es muy alto. Mientras que a la vez se gastan billones en este país, o se invierten billones de pesos colombianos en comida para perros, utensilios, casitas, todo lo que de repente una mascota necesita. Eso es más o menos cierto, y de ser así, ¿qué es el reflejo de algo en particular en la sociedad colombiana, que algo ha cambiado, que la gente como que prefiere más a las mascotas que a los mismos seres humanos?
4: Bueno, pues por mi lado creo que es simplemente un reflejo de globalización. Los tiempos cambian, ya no son familias de 14, 15 hijos. Estamos expuestos a todo el mundo, entonces creo que tanto como hombres como mujeres tenemos una perspectiva de autorrealización diferente a la que había antes. Entonces ya está más por el lado de quiero conocer el mundo, quiero estudiar, quiero darme a ciertos placeres que son solo para mí.
0: Más individualista.
4: Exacto, pues más que lo individualista, pues hay más cosas en las que me podría llegar a enfocar que lo que podría tener antes, porque estoy más expuesto a conocer otras partes del mundo, hay más facilidades para llegar a otras partes. En el caso puntual de, digamos que en el caso de la mujer, pues ya su rol no es el rol de quedarse en la casa, cuidar hijos, tener hijos, sino pues hoy en día, pues trabaja, crece, o sea, cambia la situación, el contexto social cambia, y eso que creo que se refleja también en lo que cada quien quiere hacer con su vida.
0: Pero eso, entonces, eso es un poco como un reflejo de, digamos, de un cambio de familia, en el sentido de, no, yo soy yo, tengo mis prioridades, y claro, tener una familia tradicional con hijos, esposo, etcétera, etcétera, no es muy rentable.
5: Yo opino diferente. Te invito un día de estos, el Día de la Madre acá en Colombia. Eso es una locura. Sobre todo si es fin de semana, vas a encontrar todo lleno, no vas a poder llegar a los restaurantes. Y es un caos, es un estrés, que si se ha cambiado, claro que se ha cambiado. ¿Qué es bueno y positivo? En cierta medida es bueno y positivo. ¿Por qué razón? Hoy en día, tú me dijiste también de datos, de cada 10 perros hay 6, 7 que están muriendo de cáncer. Y eso es por la comida.
0: ¿Los perros?
5: Los perros,
0: sí. Pero entonces eso tiene como dos características, ¿no? Digamos que está la parte social, familiar, y está esta parte de la economía, ¿no? De la economía de la mascota, que ciertamente ha incrementado a nivel global enormemente porque es otro ramo nuevo, ¿no? Como para traer productos, vender y obviamente sacarle provecho. Pero a nivel, vamos a enfocarnos primero en la parte familiar, psicológica de la sociedad colombiana. ¿Esto está viniendo a reemplazar alguna carencia aquí en el país?
6: Yo opino que sí, a raíz de mi trabajo con los perritos, yo tengo, digamos que, parte de experiencia con la familia y con solo el perro, porque también tengo contacto únicamente con el perro que cuido, por ejemplo, y me doy cuenta que, por lo menos en mi opinión, se vino dando muy seguido el tema de quiero un perro, quiero una mascota, porque me siento solo. Para mí eso ha sido muy claro, porque los casos que de pronto en algún momento trabajé, digamos que reflejaban en el comportamiento del perro ciertas carencias que podía tener la familia o la persona que lo estaba de pronto cuidando. Entonces, para mí, digamos que sí hay un tinte muy, muy específico, pues en la parte emocional, y eso obviamente se va dando. Yo creo que la pandemia tuvo mucho que ver. Muchas personas de una vez se desfogaron en quiero un perro, que tal vez es lo más fácil y realmente no es tan fácil. O sea, uno sí dice, no, sí, un perro, sí, yo tengo un perro. Y tú así cuidas perros que llegan sin vacunas, que llegan comiendo mal, que tienen comidas, digamos, mucha falta de información real. Y sí, claro, chévere tener un perrito, pero creo que todavía es algo muy nuevo para muchas personas y pues no hay mucha información.
5: Es la que nos da trabajo a nosotros, ¿no?
0: Claro, la que ustedes obviamente tratan de guiar. Por eso hay poca información o educación en ese sentido. Por ejemplo, aquí en Colombia todavía se sienten que de repente una persona que se compra de repente un perro o que le regala, porque a veces te lo regalan también, es un tema como más de accesorio. ¡Ay, qué bonito que tenga un perro!
4: Total.
0: Más de allá de la responsabilidad.
4: Es que yo creo que a veces se toma muy a la ligera, porque, pues como bien lo dices, es una responsabilidad. O sea, es un ser vivo que depende de ti, de tus cuidados, que tienes que llevar, o sea, llevarlo.
0: Bueno, hay mascotas de mascota, ¿no? Los perros como que son más necesitados. Los gatos son como que, mira, déjame en paz, que yo me busco la vida yo solo.
4: Pues hasta que es un gato que sea bien caprichoso, porque también tienen su personalidad y son una locura. O sea, en sí, la convivencia con un animal requiere una responsabilidad muy grande. Y aquí siento que a veces es una decisión bastante ligera. No, pues yo voy a coger un perro, que igual con el perro salgo al parque, pero se te olvida que el perro se enferma, el perro tiene que comer bien, el perro tiene que socializar bien con otros animales, el perro tiene que socializar bien con los miembros de tu familia. Entonces lo toman muy a la ligera, y pues por la pandemia también vi muchas personas que, no, perro para no estar solo, perro para poder salir a la calle, pero después...
0: Ah, sí, empezaron a utilizar la excusa de la mascota para poder saltarse.
4: Tal cual, claro. Pero después de unas semanas o unos meses, no sabían qué tanta energía tenía la raza de perro que eligieron o que les dieron, o qué tantos cuidados tenían que tener con su piel o con las millones de cosas que hay dependiendo la raza y el tipo de perro que tengas.
0: Pero entonces eso sí está reflejando, yo creo que una especie de soledad del ser humano a nivel global. Todo esto, que toda esta globalización, tanta sí. necesidad de surgir, el futuro, etcétera, está generando una soledad que está siendo reemplazada en este caso.
5: Sí, sí, estamos viendo desafortunadamente una sociedad que vive en estrés, una sociedad que desafortunadamente el divorcio es pan de cada día. Es muy diferente mirar hoy en día, que eso es a lo que la responsabilidad lleva a otras cosas, que se prefiere tener un perro a un hijo, ¿ya? Pero nos está llevando a otras prácticas y nos va a llevar a otras prácticas que, nuevamente repito, va a llegar a la decadencia. Yo sé que hay personas que cuidan bien sus animales y sus mascotas y de todos modos llegan a tener un límite. El problema es que cuando esos animales se llevan a unos puntos como ya la humanización extrema y ya a un punto tan grande y tan fuerte que es primero el animal que el mismo ser humano, ahí ya la sociedad comienza a chocar con ella misma. Lo que él está diciendo es muy cierto, que la gente está cogiendo las razas sin tener conocimiento absoluto. Entonces, en mi caso, Nelson, que tengo un apartamentico y tengo mi camita y mi neverita, entonces, ¿qué perrito me recomiendas? Que yo quiero un beagle. Yo le digo, por favor, un beagle es de cacería. Tienes que tener un caballito también, entonces, para sacarlo. Bueno, está bien, entonces me va a coger un belga malinois. Entonces, La gente no tiene el concepto de...
0: Y hay regulaciones, digamos, el gobierno aquí, el Congreso, el Senado, ¿alguna vez se han pasado legislaciones al respecto, o reglas, está atrás? ¿Se lo toman a pecho este tema o es algo que no se debate, sino que de repente, ah, mira, que de repente hay que poner una legislación para un
5: decreto?
0: ¿Y podemos
5: decir nombres o nos metemos en líos?
0: No, ustedes suelte. Ya.
5: Esto, voy a soltar uno para dejar invitar, a hablar también a los invitados, no quiero tomar la palabra. Hay una senadora que se llama Andrea Padilla y es una animalista del Senado. A esta señora y al grupo de ellos se les dio 25 mil millones de pesos para algo que se llama la Casa Ecológica, a un lado que se llama Cibaté, que eso es cerca al Tequendama. Pero el caso es que ese sitio lo volvieron elefante blanco. Entonces ellos lo que están sacando es un montonón de leyes que no las cumplen y que realmente la sacan para sobreestimularse y decir, yo lo hice, pero no hay cumplimiento. Una de ellas, por ejemplo, es la ley Ángel, la ley Kiara, ¿ya? Que, bueno, pues, esa la debes saber también tú, pero la realidad es que no se cumple. Entonces aquí saca leyes para a los muchos animalistas decirles, mire que estamos con ustedes, y a la larga no lo son así, ¿no?
0: Pero no debería haber como una exigencia, por ejemplo, sobre todo con los perros, ¿no? Porque el gato, entrenar un gato, primero agárralo para ver si lo puedes entrenar. Pero sobre todo con los perros, que son los más comunes, no hay tampoco una exigencia de entrenamiento. ¿Qué sientes tú que, por ejemplo, la gente que viene a buscarte a ti quiere? ¿Viene nada más por la emergencia porque... ah, este perro es insoportable, está ladrando todo el día, quiere morder a todo el mundo? ¿O vienen también algunos como un tono más, digamos, preventivo, ¿no? Como queriendo, mira, tengo mi perrito, enséñame cómo tratarlo.
6: Yo digo que yo no entreno solo al perro, yo entreno también pues a la persona.
0: Sí, claro.
6: Porque pues uno es el que tiene el trabajo de criar pues a su mascota. Entonces, no, realmente sería ideal, y sí lo he pensado, que hubiera algún espacio o algún momento en el que se diera, no sé, de pronto como la conversación de decir, bueno, quiero tener perro, eduquémonos primero para tener un perro, ¿qué tipo de perro me gusta? Bueno, listo, hagámosle a este, pero yo debo saber ciertas cosas. Hay razas que no puede tener cualquier persona. Se debe tener experiencia y, bueno, creo que igual uno nunca nace listo, pero uno sí debería tratar de estar más, digamos que un poquito más nutrido de información, exactamente.
4: Y cambia si has tenido perros antes o no has tenido nunca,
6: sí,
4: perro. Es que,
6: sí, total.
4: No sé, yo personalmente he tenido perros toda mi vida y diferentes razas. En algún momento tuve una Bull Terrier, que es un perro más difícil de llevar por la cantidad de energía que tiene, por la cantidad de atención que requiere, pues sobre todo si están chiquitos o si no socializaron bien. Pero son cosas que, pues, es experiencia, o sea, es un poquito de experiencia de tener perros en la casa y saber cómo conviven con adultos, con menores, con lo que sea.
0: Y a nivel de la raza, por ejemplo, no sé, yo digo, yo voy a...
5: Ahora, perdóname, si quieres nos metemos con el tema de la violación.
0: Sí, bueno,
5: el tema que ya, o que lo creemos más adelante.
0: Pues vamos a déjame hacer esa pregunta y lo metemos ahí pues, también, porque a lo mejor incluso tiene cierto vínculo, ¿no? Por ejemplo, con el tema de las razas, yo personalmente, como no soy tampoco un experto en perros y yo me tomo un poco a veces hasta lo que te dicen las películas, yo siento que hay ciertas razas que no deberían estar habilitadas para estar en una casa, no sé, un Rottweiler, los Doberman, que yo creo que los Doberman tienen mala reputación por Hollywood, pero sí. Igualito yo los veo y yo cruzo la calle y me voy al otro lado.
4: Sí, esas son razas, dentro de todo, famosas, conocidas, porque hay otras que, o sea, no sé, yo siento que hasta un Rottweiler, dependiendo la casa, el espacio, podría ser, no tengo ningún conocimiento específico o científico al respecto, pero no te vas a traer un Cane Corso, que es un perro, pues, es un perro, que es un oso, básicamente, que es de, pues, lo usan para protección contra, o sea, de ganado.
5: Más o menos.
4: Casi que puede pelear con un oso, un lobo, sin ningún problema. Entonces,
0: igual que traerse estos perritos que son como del Polo Norte, que son para el frío, y me los traen.

0: acá a la selva colombiana, no sé. Este tipo de cosas también no deberían tener cierta regulación al respecto, precisamente por el.
1: Mira que no hay regulación acá, pero yo pienso que al igual que el ser humano, es los animalitos, por bendición, se acomodan donde tú quieras. Ahí consiste en el adiestramiento. La gente me pregunta, oiga, Nelson, apartamento chiquito, ¿qué cojo? San Bernardo. Sí, ¿cómo así que un San Bernardo? Entonces, ¿qué dónde duermo yo?
0: Más muy
1: Tú
0: tranquilo.
1: nunca vas a ver un San Bernardo con un paseador, porque son perros babosos, lentos, así. Cuando jóvenes sí ni más faltaba, pero entre más gigante, pues lógicamente también va a durar menos, ¿no? Entonces,
0: Sí.
1: esos son los
0: O
1: perros.
0: un chico o una chica que mida unos 60 y ande con un gran danés, ¿no? Que el perro es más grande que él y
1: Exacto,
0: no lo
1: pero
0: puede ni
1: son perros
0: controlar.
1: que pueden vivir inclusive esos gigantes en un apartamento y tener, digamos que el tamaño del perro no lo da el espacio, porque realmente el espacio lo da es o la guardería donde la mandes, así sea una casa pequeña o lo que sea, o cómo tú realmente lo estés quemando entre semana. Tú puedes vivir en un apartamento así de 90 metros o 60 metros, eso es mucho precisamente un piso ahí en España. Y tener un perro muy activo, pero si tú eres un personaje que está saliendo a trotar 5 o 10 kilómetros, bienvenido el
2: Sí,
1: perro.
2: depende mucho más del tiempo que tú le dediques y cómo sepas estructurar la rutina del perro. Yo tengo una pastora alemán y una bull terrier más o menos mezcladita y salimos todos los días a hacer ejercicio y realmente no se ve la diferencia. Obviamente el apartamento es pequeñito, pero ellas no están realmente sedentarias todo el tiempo. Y he tenido también personas que conozco. Hay un chico que tiene un gran danés y lo mismo, él vive solo en el apartamento, pero él todos los días sale con el perrito es cachorro. Y el perrito está bien y digamos que tiene sus espacios, su rutina, sus hábitos y adicional a eso también tiene el conocimiento para tener la raza. Porque obviamente no es lo mismo que tú vayas y metas, listo, el mismo gran danés es cachorro, pero que nunca lo saques tampoco, ni le estimules, ni le tengas una rutina clara, ni le hayas enseñado. O sea, obviamente creo que va más en eso que tú dices que en el espacio. Claro, hay que tener en cuenta ciertas
0: Y
2: cosas.
0: que queríamos hablar de ese tema y antes que se nos vaya el tiempo, ¿y cómo se detecta el abuso físico incluso a una mascota? Porque obviamente la mascota no te va a contar, te va a decir, mira, este me violó. ¿Cómo se detecta esto?
1: Eso
0: ¿Cómo
1: ya
0: se?
1: es clínico médico el que lo pueda observar realmente como tal. Pero yo quiero es plantearte por qué se está teniendo eso ahorita tan fuerte y cada vez va a venir con más fuerza. ¿Ya? Aquí en Colombia existe desde hace mucho tiempo, sobre todo en la región de la costa. Aquí hay un lugar y un sitio que se llama Santero. ¿San Antero o Santero? San
0: Santero.
1: Antero, Córdoba. Y entonces, digamos que la moda. O la moda, no, no, el contexto, no la moda, sino el contexto del niño cuando llega a la pubertad o a la juventud, es su iniciación es precisamente con una burra, ¿ya? Y hay reinado de burra y 10.000 cosas más ahí. Entonces, a eso refiero yo, que es el punto que para mí va a ser muy peligroso a nivel mundial, que es a lo que se está llevando una sociedad con los Terians, con un montón de cosas que comienzan ellos a mostrar y a mirar. Donde a ti una veterinaria le dice, aquí ya hay, hágame un favor, el papá de Ricky o de Ricardito, porque es que ya no le pone nombre, es, ¿no? De
0: Sí,
1: Ricardito,
0: ya no lo llaman así, Toby, ni
1: entonces
0: nada de
1: el
0: eso.
1: papá de Ricardito y entonces, por ejemplo, cuando a mí me dicen eso, yo lo paro de una y yo le digo, no, qué pena, yo no soy el papá porque es que mi esposa no es una perra. Entonces ya la persona queda y ya digamos que trato de enseñar un poquitico más eso. Pero sí el tema del papá, la mamá,
2: Mi
1: ese
0: hijo.
1: mi
0: El hijo.
1: hijo, todo eso va a pasar a un nivel más alto, porque en el caso del hombre o en el caso de la mujer que la fue lastimada, que fue golpeada, que el tipo llegaba borracho y le cascaba, le pegaba, la golpeaba, etcétera, pues el único que realmente no hace eso es su animal.
0: No, bueno, pero eso ya
1: Sí.
0: está pasando en cierta,
1: En ciertos
0: esto,
1: lugares,
0: esta cosa
1: sí.
0: de los terias mismo también, ya he escuchado
1: Claro.
0: por ahí, no es que yo estoy casado con el caballo y creo que tiene hasta un término el problema.
1: Todavía legalmente no se ha desarrollado, pero comienza en Canadá con este que se cree de dálmata, o en Londres, en Inglaterra, con el que se cree caballo,
0: Bueno, pero es que las
1: que
0: tendencias estas
1: son
0: de
1: los
0: protección,
1: transespecies.
0: exacto, todo esto de la protección de los movimientos LGBT, etcétera, etcétera,
1: Todo
0: que
1: eso
0: está
1: viene
0: muy
1: ahí.
0: bien, digo yo, a nivel personal, a nivel de humanos, como tú
1: No
0: lo
1: hay.
0: quieras ver, es válido, más allá de lo que cada uno piense, pero ellos mismos han digamos,
2: Abierto.
0: absorbido y abierto exactamente las posibilidades de este tipo de cosas a meterlas de no, es que esto es protección de género. Yo me creo que el caballo puede ser mi marido o el perro, etcétera, etcétera, y se está abriendo lo que tú dices, una brecha
2: La
0: peligrosa
2: identidad ya
0: que.
2: no es clara tampoco, ni para uno ni para de los
0: No,
2: mismos
0: es que ya
2: animales.
0: esto sí, esto de la
1: Entonces, la
0: identidad.
1: violación, por ejemplo, a las gallinas, o la violación precisamente a las perritas y demás, eso se ve y eso se está viendo. Pero cada vez se va viendo con más fuerza y va a llegar un momento en que si yo soy feliz así, pues déjeme, porque a la larga yo lo estoy alimentando, le estoy dando de comer, está en mi casa y de mi casa para adentro yo hago lo que se me dé la gana y por eso no se puede meter conmigo.
0: Por eso le digo ya para finalizar, ¿dónde debería, no sé, estar el límite legal o más bien hasta dónde deberían meterse las autoridades, los gobernantes, los reguladores, los legisladores a tratar precisamente de corregir esto, más allá de las presiones precisamente de estas tendencias, movimientos globales, etcétera, etcétera? Pero ¿cómo en el caso puntual de Colombia podría de repente un gobernante, ahora que se ha estado aquí en Colombia en nuevas elecciones y nuevos gobernantes y no presidente, generar un cambio positivo, un cambio estructural? Porque al final también, más allá de lo negativo, también las mascotas también tienen su lado positivo, incluso hasta psicológico, ¿no?
1: No, que hagan cambiar el balcón y lo dejaron todo el día y el perro se la pasó aullando o ladrando, entonces eso es maltrato. Pero no se van, por ejemplo, a las periferias, Ciudad Bolívar, La Estrella, donde el perro, el carnicero, como le robó un perro pedazo de carne al el animalito porque tenía hambre y el tipo le dio un machetazo y casi le quita una pierna. Entonces, eso sí, no tiene el foco tampoco visual o en redes o publicitario para dar buen nombre.
0: Hay demasiada humanización de los animales, piensan ustedes, se está llegando a un punto en donde esto debería tener una barrera o ustedes piensan que dentro de todo podría ser normal.
2: No, yo creo que ya es bastante. Y por eso mismo pasan ese tipo de cosas, porque digamos que reitero, la identidad ya no es clara. Ya yo no sé entonces si es mi hijo, si yo soy el papá, o sea, son especies distintas y yo creo que eso es importante mantenerlo como un límite natural, porque realmente somos especies diferentes y cada una con sus necesidades diferentes. El hecho de no tratar a un animal como un animal también restringe muchas cosas naturales del mismo perro. No dejarlo olfatear, no suplir ciertas necesidades, por tenerle zapaticos y no dejarlo pisar el piso, el perro no desarrolla lo que debería desarrollar y
0: Sí,
2: eso
0: porque
2: es
0: ahora
2: bien,
0: también te venden
2: bien
0: ropa
2: complejo.
0: y también un Dolce & Gabbana te saca
1: Esto es un mercado,
0: colecciones para el
1: sí.
0: perro,
1: Esto es un
0: etcétera.
1: mercado, pero yo creo que también está como en lo que hablábamos en general, o sea, es irse a la raíz de los problemas y es regular un poco las cosas, o sea, si vas a adoptar, pues que o sea, haya una regulación para esa adopción, o sea, que vean cómo es tu casa, qué perfil psicológico tienes, cuál es el animal que vas a adoptar, qué es lo que estás buscando, por qué lo estás haciendo.
2: Y dar bases a la persona
1: Para que las
2: también.
1: personas que no tienen conocimiento al respecto, o sea, lo que yo lo he hecho es porque he tenido muchos perros, pero yo no estoy educado en eso, no, o sea, mi trabajo no es en eso, yo no me eduqué para esa clase de cosas, pero sí debería haber más puntos de información en los que yo me pueda informar de una manera correcta sobre qué es lo que estoy haciendo y qué es lo que voy a hacer en el futuro. Pero, pues, al final, lo que te digo, o sea, hay límites para todo, o sea. Y como también tiene que haber mucho entendimiento para muchas otras cosas, como, no sé, mucha gente también piensa que hoy en día pensar en no tener un hijo y sí querer tener una mascota es un peligro para el futuro de la humanidad y nos vamos a acabar todos. Pues no, a mí yo no quiero tener hijos porque simplemente no siento la necesidad biológica de tener un niño y no me interesa. Tampoco quiero decir que mi perro o mi perra va a ser mi hijo, no, es mi mascota, es mi compañía, yo lo considero parte de mi familia porque pues hace parte de mi círculo y ya está. Pero pues lo que te digo es Sí,
0: ni.
1: está bien. Lo que pasa es que es una línea muy delgada. Él es claro, y él es dentro de lo que estoy viendo, es igual a mi sobrino, es igual a otros, y está bien. El problema es cuando se pasa esa línea, que la línea es muy delgada.
2: Y ya es muy común.
0: No, y que
2: Se
0: no,
2: ve
0: y
2: en
0: que ni
2: muchos
0: siquiera
2: casos.
0: se den cuenta que pasan la línea, porque ese es el problema también, que a
1: Que es
0: veces
1: el que no,
0: nos
1: los
0: da
1: da
0: trabajo.
1: trabajo, ¿no? Porque a mí cuando me llega un perro agresivo, cuando me llega un perro nervioso, cuando nos llega un perro entonces que no puede separarse y por eso tiene que buscar una guardería, una casa, un hogar, pues hombre, pues bienvenidos. Ustedes se lo tiraron,
0: Sí,
1: traigan a nosotros el trabajo.
0: bueno, y me imagino también que eso, ¿no? Un poco también ampliación de la cantidad de profesionales que se dediquen a este tipo de tareas, ¿no? Que veterinarios, cuidadores, pero yo creo que a lo mejor también Colombia un poco le está faltando eso, ¿no? A lo mejor de repente tampoco para algunos no ser una carrera muy lucrativa o con muchas esperanzas, pero yo creo que el negocio.
1: Créeme que está ganando ahorita
0: Ya.
1: mucho más un médico veterinario
0: Sí, probablemente, por eso
1: que
0: digo,
1: un
0: pero.
1: odontólogo, que creo que la carrera vale el doble, triple.
0: Ahí lo tiene. Bueno, muchísimas gracias de verdad por
1: Vale.
0: haberse acercado aquí con nosotros para conversar. La semana que viene vamos a seguir aquí en Bogotá, Colombia, por RT en español.

0: Hubo un tiempo en el que se abusó de nuestra hospitalidad. Las potencias europeas se repartieron el continente africano. La tierra de las oportunidades quedó repartida como un terreno de caza. Si no nos unimos, los colonizadores volverán. Sabemos quiénes son los que quieren que el continente madre se estanque. Pero el continente madre es imposible de parar. Porque el continente madre debe ser grande y lo será solo a hombros de sus hijos e hijas y con el sudor de sus frentes. Africanos de buena voluntad, vengan y conversemos sobre aquello que concierne al continente madre.
1: El candidato ideal para los ucranianos es un hombre joven que cuente con bastante experiencia militar.
2: Yo tenía una ametralladora PK, muy potente, y eso es lo que me permitió unirme al batallón Azov.
0: Hay que entender que desde el inicio del conflicto, desde el 2014, aquí ya había mercenarios extranjeros. Por lo general asistían en secreto. Y algunos de ellos eran oficiales o instructores de unidades extranjeras.
2: Soy de California. California, Estados Unidos. Costa Oeste, Washington, Estados Unidos.
0: Precisamente en la provincia de Kursk había un gran número de combatientes extranjeros.
2: Los que más atrocidades cometían eran los mercenarios, claro.
0: No solo mataban personas, sino que también las maltrataban. Me refiero a violencia, violaciones, palizas, torturas.
2: Destrozaron ante nosotros los vehículos con fusiles y lanzagranadas.
0: Desafortunadamente, Kursk se convirtió en una especie de indicador. Demostró precisamente el enfoque, la gravedad de la situación. Vayan y maten. Vayan y maten a los rusos. Mirko Casales está preparando para el siguiente episodio de Ahí les va. ¿Qué pasa por su cabeza?
3: Visto. Video, el miércoles. Como siempre. Moda. Miércoles. No vas a interesar a nadie. Perdió su momento. Tranquiliza. Si no te tranquilizas, no puedo hablar. Tranquilízate, por favor, porque ya lo probamos.
4: Bienvenidos siempre.
3: Ahí les va.
4: Claro.
3: Bienvenidos.
4: Tienen que estar ahí.
3: Ahí les va.
4: Como no se cuenta.
3: Búscalo bien. Bienvenidos. Ahí les va.
5: ¿Quién tiene una idea para el próximo programa? ¿Ah?

tal? ¿Cómo están? Comenzamos una nueva emisión de noticias tras el repaso de los principales temas resumidos en titulares. Nuevos ataques del régimen de Kiev dejan víctimas mortales en el sur de Rusia. Las autoridades de este país han recordado esta jornada sobre los planes de Ucrania de atacar el territorio en marzo del año 2022. En España, el gobierno crea un mando único para gestionar la crisis migratoria en Ceuta. Además, casi un mes después de la llegada masiva de migrantes, varios ministros comparecerán ante el Congreso para explicar lo sucedido. Chile reivindica su soberanía sobre el estrecho de Magallanes luego de polémicas declaraciones del jefe de la Fuerza Aérea Argentina en las que se refiere a este punto como una zona nacional. Desde Santiago informaron sobre el envío de una nota de protesta a Buenos Aires. Las autoridades colombianas alertan sobre casos de estafas a los damnificados de los recientes terremotos. Al mismo tiempo, se ha decidido extender el proceso de

0: Ucrania pretendía invadir Rusia en marzo del 2022. Así lo declara un asesor de Vladimir Putin. Afirma que los documentos hallados por los militares rusos tras el inicio de la operación especial indicaban una fecha específica de dicha invasión. Mientras tanto, al menos 4 civiles murieron y varios resultaron heridos en múltiples regiones rusas tras agresiones de drones de Kiev. José Daniel Acosta, ¿cómo estás?
1: ¿Qué tal, Aliana? Muy bien, con algunas novedades que surgen en torno a Ucrania, y tú ya lo adelantabas, y es que un asesor del presidente de Rusia, Vladimir Putin, Anton Kobyakov, ha dado una entrevista en donde ha sido claro al decir que no se debe olvidar aquello que sucedió luego de que Rusia lanzara la operación militar especial, donde señala que en los documentos que encontraron las tropas rusas, una vez que inicia la operación, hallaron los planes que tenía el régimen de Kiev en contra del territorio ruso, señalando que existía una fecha específica para invadir Rusia, que sería desde el 8 de marzo del 2022, y a lo que él señalaba que en ese sentido simbólicamente Rusia había actuado antes, porque la operación militar especial se lanzó el 24 de febrero de ese año. Pero lo cierto es que en medio de estas revelaciones que él hace de que se mantenga la memoria viva, activa, hay que también ver las agresiones del régimen de Kiev, que se mantienen latente hasta en la última jornada. El día de hoy, nuevas regiones del territorio ruso son nuevamente víctimas de los ataques ya consecutivos que reportamos por parte de Ucrania, dejando víctimas mortales, múltiples heridos, infraestructura civil afectada. Aliana, nada nuevo por parte del régimen de Kiev.
0: Así es. Además, hay declaraciones desde Occidente sobre el apoyo al régimen de Zelensky. Una de cal y una de arena, pudiéramos decir, José, ¿no?
1: Tal cual, porque ya hemos visto en los últimos días cómo Zelensky busca ya casi a gritos pedir esta ayuda que llegue a su territorio, pero lo cierto es que desde estos aliados que tiene Ucrania en el bloque europeo, se siguen resistiendo al tema del envío de tropas. Tal es el caso de Italia, quienes han dicho que no van a participar de las maniobras militares que incluso en esta jornada ha dado a conocer el presidente francés Emmanuel Macron. Y es que también ya desde el Kremlin son enfáticos al recordar las consecuencias que tendrían si es que desde la OTAN despliegan uniformados militares. Escuchemos.
2: No es la primera vez que se plantea la posibilidad de desplegar contingentes militares de países miembros de la OTAN en territorio ucraniano, y se hace una advertencia, una vez que el conflicto haya finalizado. Sin embargo, hemos reiterado en repetidas ocasiones nuestra postura, a distintos niveles, de que el despliegue de contingentes militares extranjeros de países de la OTAN nos resulta inaceptable.
1: Y es que no solamente Ucrania, Aliana, recibe este espaldarazo por parte de Italia, también viene desde Suecia, porque allí ya reconocen que el apoyo que le están dando a Kiev está disminuyendo y que, claro, los países que buscan ayudar tienen que recurrir incluso a endeudarse para poder entregar estas ayudas militares a Kiev, claro, poniendo en prejuicio a sus propios ciudadanos, e incluso desde Suecia instan a que se utilicen los activos rusos que están congelados, haciendo alusión al déficit que hablaba Zelensky que necesitan. Pero lo cierto es también que incluso desde la propia Ucrania reconocen las sanciones que aplican en contra de Rusia y que al final no están siendo efectivas como lo esperaba el bloque europeo. Es así que Valery Zaluzhny, el ex comandante en jefe de las Fuerzas Armadas de Ucrania, dice que Rusia constantemente se está adaptando a las sanciones que son impuestas por el occidente y que, claro, no reduce la eficacia. Y nosotros aquí, Aliana, lo hemos visto, cómo Rusia se viene reinventando y cada vez más se utilizan los recursos que son aquí producidos, aquí creados.
0: Así es, eso lo vivimos día a día, José. Muy interesantes esos ataques de sinceridad que está teniendo Zaluzhny últimamente. Es muy sospechoso, además. Gracias. Irán promete responder con firmeza a la ampliación de las sanciones de Estados Unidos.

0: Incluidas las restricciones a los países que Washington incrimine por su presunta ayuda a Teherán. Las autoridades de la República Islámica aseguran que ya cuentan con un plan de 2 años para hacer frente a la presión. En paralelo, el secretario de Guerra de Estados Unidos, Pete Hegseth, afirmó que no descarta reanudar los ataques contra la nación persa. Además, medios informan a que la inteligencia ya había advertido a Trump sobre los riesgos de una escalada tras el asesinato del líder supremo iraní. Entre las posibles consecuencias figuraba el cierre del Estrecho de Hormuz y golpes a bases militares de Oriente Medio. Mientras China amenazó con responder a las sanciones secundarias de Estados Unidos, Pekín asegura que defenderá sus intereses si estas medidas se aplican. No obstante, la ofensiva contra Irán golpea a la propia economía estadounidense. Prensa local reporta que el aumento de los precios pone a los agricultores ante una de las peores crisis de las últimas décadas. Más de 21.000 niños murieron en la Franja de Gaza desde el inicio de la ofensiva israelí en el 2023. Pero para miles de sobrevivientes, la guerra continúa incluso lejos del campo de batalla. Hambre, falta de agua, hacinamiento y el colapso del sistema sanitario impulsan la propagación de enfermedades en los campamentos. La situación golpea especialmente a los más pequeños. En el siguiente reportaje veamos las consecuencias de la agresión israelí que va más allá de los bombardeos.
1: Entre tiendas de campaña deterioradas y privadas de las condiciones de vida más básicas, una amenaza silenciosa se extiende por Gaza, que día a día se convierte en una nueva pesadilla para los desplazados. Miles de casos de viruela se registran semanalmente en estos campamentos, mientras que la incidencia de enfermedades cutáneas epidémicas aumenta debido al hacinamiento, la escasez de agua y la falta de saneamiento básico. En un escenario que agrava aún más la tragedia, los palestinos se enfrentan no solo a la muerte por bombardeos de Israel, sino también a la amenaza de epidemias que han encontrado en los campamentos superpoblados un entorno favorable para propagarse, agotando las últimas fuerzas de las personas que luchan por sobrevivir.
2: Estamos sufriendo muchísimo en estas condiciones. En verano es especialmente difícil y no podemos cuidar adecuadamente de nuestros hijos. No es la primera vez que ocurre. Mi hija contrajo sarna y una infección bacteriana en la piel, y mi hijo estuvo enfermo durante mucho tiempo. Apenas logramos superar una enfermedad cuando aparece otra. Por supuesto, esta enfermedad es contagiosa.
3: Es la primera vez en 3 o 4 años que nos enfrentamos a la viruela, y es la primera vez que la veo manifestarse de esta manera. Literalmente parece que fueran quemaduras. Se asemeja a quemaduras y todo el cuerpo termina cubierto de sangre. No sé qué hacer.
1: En estas tiendas de campaña hay niños pequeños, sin protección, y madres que observan con angustia cómo las enfermedades cutáneas se extienden por el cuerpo de sus hijos. Por supuesto, temen por ellos, pues prácticamente no hay posibilidades de acceder al tratamiento necesario. Los niños aquí luchan no solo contra la enfermedad, sino también contra la escasez de medicamentos y suministros médicos, lo que convierte incluso a infecciones menos complicadas en una prueba aún más dura en una carrera desigual contra el tiempo.
4: En cuanto a la viruela, hemos observado un aumento de casos en la Franja de Gaza. Hemos atendido a al menos 10.000 pacientes. Esto se debe a las duras condiciones de vida en los campamentos y a las altas temperaturas.
1: Esta es una guerra diferente. En ella no se escuchan explosiones, pero deja profundas huellas en los cuerpos de los niños, a quienes les arrebata los últimos vestigios de seguridad en los campamentos. En Gaza, el rostro de la muerte cambia cada día. A veces llega desde el cielo, a veces se arrastra silenciosamente entre las tiendas de campaña. Y entre los bombardeos y las enfermedades, los niños quedan solos frente a una guerra que no les deja el derecho a escapar. Ricardo López, RT.
0: El presidente del Gobierno de España, Pedro Sánchez, lidera la primera reunión del Consejo de Seguridad Nacional ante la crisis migratoria en Ceuta. Este órgano sesionó tras casi un mes de la irrupción masiva de indocumentados desde Marruecos. Tras la jornada de trabajo, la ministra de Defensa ofreció disculpas a los habitantes del enclave, quienes se sienten abandonados tras los hechos. Todo ello ocurre en medio de fuertes críticas de la oposición y de las autoridades locales contra contra el Ejecutivo, al que acusan Fernando Monroy de tener una respuesta tardía.
5: Exactamente, Aliana. Y no solo eso, están acusando al Ejecutivo de Pedro Sánchez de negligencia, puesto que han reaccionado de una manera tarde a toda esta crisis migratoria que se ha desatado en Ceuta. Y en esta jornada hubo la reunión del Consejo.

0: Consejo de Seguridad Nacional de España. Allí Pedro Sánchez decretó la situación de interés para la seguridad nacional por Ceuta, por toda esa crisis migratoria, por el ingreso hace casi un mes de decenas de miles de personas ilegalmente al territorio español. Y también a raíz de la reunión del Consejo de Seguridad Nacional de España, se ha tomado la decisión, anunciaron reformas a las leyes de extranjería y también de asilo. Esto dicen para ser más eficaces, aseguran las autoridades. Pero recordemos esas imágenes del caos que dejó hace casi un mes el ingreso ilegal de decenas de miles de personas al territorio español. Desde la ministra de Defensa de España, Margarita Robles, ella pidió disculpas ante lo que sienten muchos ciudadanos españoles en Ceuta, el abandono. Escuchemos sus declaraciones.
1: Esa solidaridad es total y absoluta con la angustia de los ciudadanos de Ceuta. Ellos saben que tienen toda mi empatía. He conocido de primera mano su sensación de angustia, de abandono, de inseguridad. Quiero pedir disculpas a todos aquellos que puedan haberse sentido o que incluso hoy sigan sintiéndose abandonados o no suficientemente acompañados.
0: Aliana, ya hablábamos de negligencia, más aún cuando hay esta información. La Policía Nacional había alertado una semana antes de la crisis migratoria que se alertaba por la llegada de migrantes. Sin embargo, el Ejecutivo, bueno, ignoró toda esta información.
2: Así es, Fernando. Además, hay que decir que pasan las semanas, pero la situación, sobre todo sanitaria, se agrava.
0: Exactamente. Vemos aquí la situación humanitaria que se está viendo en estos momentos en Ceuta. Y también las autoridades se han visto obligadas a reforzar los tribunales de Ceuta, más aún cuando se necesitan intérpretes, se necesitan más jueces para atender los casos de estas personas. Miles de personas que aún permanecen en Ceuta. La gran mayoría ya fueron retornados a Marruecos. Sin embargo, hay aún miles de personas en Ceuta. Y también al nivel sanitario, ya como tú lo decías, la situación es compleja. Por ejemplo, desde representantes del gremio de la salud han señalado que es una auténtica emergencia sanitaria, por lo cual las autoridades, después de varias semanas, han decidido enviar más dosis de vacunas para atender enfermedades que pueden afectar a la población, posibles brotes en contra de la salud. Por ejemplo, estamos hablando de enfermedades como sarampión, rubiola, difteria, tétanos. En sí, una gran cantidad de situaciones que se pueden generar en Ceuta en medio de esta crisis, y ahora las autoridades tienen que responder.
2: Así es, y lo están haciendo con esta comparecencia ante el Congreso. Te agradecemos, Fernando, los datos. El activista político saharaui Taleb Alisalem opina que los habitantes de Ceuta se sienten abandonados por el gobierno central ante la crisis migratoria. También afirma que Madrid debería decretar el estado de alarma en la zona.
3: En este caso, esta es la primera vez que el presidente del gobierno estuvo 27 días de vacaciones, no regresó. Hemos visto que algunos ministros han visitado la zona, pero no hubo respuesta. Y no se ha dejado de pedir desde Ceuta. De hecho, el presidente de Ceuta, de la ciudad, no ha dejado de pedir auxilio. Y dicen que se sienten completamente abandonados por el gobierno. Y el presidente de Ceuta decía en una declaración estos días, decía, nosotros no solo somos la primera frontera de España, sino somos la primera frontera de Europa, por lo cual aquí el gobierno español se le acusa desde España de lamentablemente haber dejado o abandonado a sus ciudadanos en un claro acto de dejación de funciones. Es que la ciudad de Ceuta es una ciudad muy pequeña, son 18 kilómetros cuadrados, por lo cual, y la habitan alrededor de 80.000 personas. Han entrado casi 90.000 personas, es decir, en cuestión de días se duplicó la población, por lo cual ya por cuestiones logísticas es imposible acoger a esta masa, aunque se dice que muchos volvieron, pero la ciudad sigue completamente desbordada. Se ha perdido también la normalidad de las calles. Muchos locales no pueden abrir, muchos restaurantes, bares han visto obligados a cerrar, muchos supermercados han quedado completamente vacíos de productos. La gente no puede salir porque también hay peleas, hay inseguridad en las calles, por lo cual yo creo que esto el gobierno lo tiene que abordar desde la decretación de un estado de alarma y ver qué solución puede plantear, porque en este caso la inmigración que ha entrado no es una inmigración que huye de una guerra o que huye de una pobreza extrema, ¿no? Hemos visto que muchos de ellos pues son hombres jóvenes que simplemente al ser una frontera que colinda con Marruecos y cruzarles muy fácil, han cruzado, ¿no? Entonces, lo que se pide aquí, desde incluso también las asociaciones vecinales en Ceuta, es que el gobierno español responda con contundencia y se devuelva absolutamente a todos estos inmigrantes a Marruecos.
2: Chile envió una nota de protesta a Argentina por las declaraciones de un alto mando militar en relación a la soberanía del Estrecho de Magallanes. El uniformado había destacado la importancia de mantener la presencia de las fuerzas en la zona. Desde la Cancillería chilena reiteraron que la pertenencia del Estrecho es indiscutible e instaron a dejar de difundir información falsa.
4: Reiteramos que la soberanía de Chile sobre el Estrecho de Magallanes en su totalidad es indiscutible y se funda en los tratados de 1881 y 1984, suscritos por ambos países. Por lo tanto, hago un severo llamado a las autoridades de otros países a ser responsables con sus declaraciones y no confundir a sus ciudadanos. El Estrecho de Magallanes es indiscutiblemente chileno.
2: Las afirmaciones del general argentino Gustavo Javier Valverde en una entrevista desataron la polémica y provocaron la indignación de varios sectores políticos de la nación vecina. Fueron parlamentarios quienes exigieron a la Cancillería emitir la nota de protesta. En rechazo a los hechos se pronunciaron también desde el Ministerio del Interior. Ante ello, desde la Cancillería argentina respondieron que siguen comprometidos con el Tratado de Paz y Amistad de 1984, que establece la soberanía de Chile en el Paso. También reafirmaron su compromiso de cooperación con el país fronterizo en diversos ámbitos. En la ciudad colombiana de Pereira, el plazo para la identificación y el registro de personas afectadas por el sismo se extiende hasta el 26 de agosto. En paralelo, la policía local monitorea posibles actividades de miembros de la estructura criminal, La Cordillera. Según afirman, estos estarían aprovechando la situación económica de los damnificados para cometer estafas y cobrar préstamos. Mientras, cientos de familias que perdieron sus pertenencias permanecen en albergues temporales. Andrés Fernández Sánchez nos amplía.
5: En Pereira, el fuerte terremoto del pasado 10 de agosto dejó gran destrucción. Más de 35.000 viviendas resultaron afectadas. Cientos de familias que lo perdieron casi todo permanecen en albergues temporales habilitados por el gobierno local. Un techo que les brinda algo de tranquilidad en medio de la tragedia.
6: Espacios como estos, que antes se utilizaban para el deporte, hoy son el espacio de refugio para cientos de personas damnificadas que lo perdieron todo en medio de este terremoto. Cuando llegan a este punto se activa una ruta de atención donde se les brinda acompañamiento psicológico, alimentación y también orientación para que muy pronto puedan volver a tener un lugar donde habitar con sus seres queridos.
5: Quienes arribaron a estos centros lo hicieron con lo que tenían puesto, tal como estaban aquella mañana cuando la tierra tembló. Perdieron todas sus pertenencias. Ahora solo cuentan con un colchón delgado y algo de ropa donada por la Solidaridad Ciudadana. Llegaron con sus hijos, sus hermanos, incluso con sus mascotas.
7: Eso se empezó a mover así, yo sabes que yo me paré corriendo a abrir esa puerta. Cuando salí corriendo, yo sentí que eso se empezó a traquear más, pero eso es que eso se movía muy horrible, man.
5: Andrés tiene una pequeña colchoneta al lado de la suya para su perro, su compañero fiel que también se salvó de milagro.
7: Yo no hago y no pensar que pues que se organice todo para ver, porque a uno le toca duro, solo Dios sabe. Y ahí eso, yo quedé sin nada. Si yo tenía por ahí cualquier bobadita, yo quedé con, acá me han regalado ropita. Y eso ya no, pues uno que se va a poner uno ahí a buscar un trapo, un lo material, la salud no se consigue, mano. Lo material sí, pues con Dios proveerá.
5: Mientras tanto, María Cristina, con su hijo de brazos, recorre los puestos de ropa, buscando algo que le pueda servir a ella y a los suyos.
8: Inmediatamente nos atienden. En este momento no tenemos nada y pues mire, ahí está mi familia recuperando cositas que nos regalan.
5: Su vivienda, como la de todos los que allí se refugian, quedó reducida a escombros. Ahora solo le queda pensar en cómo empezar de nuevo.
8: En este momento lo que pensamos es que dale gracias a Dios que tenemos vida, que estamos vivos y que estamos bien y que pues no pasó a mayores, porque en mi casa estábamos arriba, nosotros el terremoto fue todo arriba, entonces la casa como quedó pues no es como para que no estuviéramos acá.
5: Otros espacios como parques públicos también han sido acondicionados con carpas para recibir a los damnificados. Allí permanecen a la espera de ayudas que les permitan sobrellevar estos días de incertidumbre.
9: Nadie estaba preparado para esto y uno después de que con harto esfuerzo y con amor uno tiene algo y un momento a otro uno que hace sin nada, es difícil. Es difícil porque sabe uno de que uno salía al día a día, trabajaba, conseguía las cosas, la comidita y llegar un momento a otro y casi uno así, bueno, ¿y uno qué va a hacer?
5: Angie está con sus dos hijos, ha conseguido algunas cartillas para que ellos pinten, una manera de evadir por un rato la dura realidad y de hacer algo pedagógico mientras no pueden regresar a la escuela.
9: Ella que ya tiene 14 añitos, ella me dice lo mismo, mamá, ¿y qué vamos a hacer? El niño pues él está pequeño y él pues no piensa, él sabe que hubo algo, pero pues no sabe la magnitud, el tamaño de las cosas, más la niña sí, y es complicado porque ella estaba en una edad donde ella ya todo le entiende, pero mamá, ¿qué vamos a hacer? O sea, después de ella estar en su colegio y no volver al colegio, sus amigos, sus compañeros, pues es duro.
5: A nivel nacional, cerca de 200.000 viviendas resultaron afectadas. Muchas de esas familias aún permanecen en albergues temporales y hogares de paso, mientras el gobierno nacional avanza en un plan de recuperación y reconstrucción de nuevas viviendas. Andrés Fernández Sánchez, RT, Pereira, Colombia.
2: Autoridades mexicanas detuvieron a 20 presuntos integrantes del cártel Jalisco Nueva Generación durante un operativo simultáneo en los estados Hidalgo, Jalisco y Michoacán. Se realizaron redadas en decenas de inmuebles y se incautaron armas, droga y más de 100 vehículos, entre otros objetos. A menudo personas inocentes son víctimas de las actividades de estos grupos criminales. Los delincuentes suelen infiltrarse en negocios legales de la economía rural y extorsionan a sus dueños. Luis Francisco Soto nos explica el funcionamiento de este esquema y las afectaciones al comercio transnacional.
10: El tráfico de drogas, la venta de armas y demás delitos tradicionalmente asociados a los cárteles mexicanos desde hace tiempo no son las únicas actividades que hacen rentables a estas organizaciones criminales. Además de infiltrarse en sofisticados negocios formales como desarrollos inmobiliarios y turísticos, también extienden sus redes hacia actividades primarias hasta cooptar sus mercados. Entre los ejemplos más conocidos se encuentran los casos de extorsiones y cobro de cuotas a productores y sembradíos de aguacate, limón y jitomate. Un factor que de unos años a la fecha se ha sumado como un nuevo elemento que influye en los precios finales en los que estos productos son vendidos a los consumidores, pero que además colocan a los grupos criminales como los nuevos patrones del negocio. Del aguacate se desprende otro negocio relacionado con las tierras y del que el narco ha sacado bastante provecho en los últimos años, la tala ilegal, sea para utilizar el terreno para la siembra o bien para lucrar con la madera, desplazando a talamontes o productores agrícolas para apropiarse de sus tierras y aprovecharse del negocio de la tala ilegal. Por otro lado, la pesca en costas del Pacífico mexicano y sudamericano también ha sido asediada por grupos criminales como el Cártel Jalisco Nueva Generación, vinculado con organizaciones locales en países como Ecuador, como es el caso de Los Lobos. Ambos grupos recurren a la extorsión de pescadores para incorporarlos al tráfico marítimo o la pesca irregular. También las actividades extractivas han visto la mano del polémico Cártel de las Cuatro Letras. Diversos reportes periodísticos han informado cómo en el estado de Querétaro se ha emprendido la minería ilegal de mercurio para ser exportado a países como Perú, Bolivia, Colombia, Uruguay y Chile desde hace varios años y que de acuerdo con las investigaciones tendrían en grupos armados de la Amazonía a sus principales compradores. En la mayoría, si no es que en todas las actividades mencionadas, destaca el rol protagónico del mexicano Cártel Jalisco Nueva Generación y su conexión con otras organizaciones y grupos de la región, pero también su impacto en las economías rurales, que aunque no lo parezca, también están conectadas con la mexicana, demostrando que estas nuevas actividades ilícitas son de igual forma de influencia transnacional.
2: Esto es todo. 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Regresamos tras unos minutos de pausa y volvemos con el repaso de los titulares.

0: El candidato ideal para los ucranianos es un hombre joven que cuente con bastante experiencia militar.
1: Yo tenía una ametralladora PK, muy potente, y eso es lo que me permitió unirme al batallón Azov.
2: Hay que entender que desde el inicio del conflicto, desde el 2014, aquí ya había mercenarios extranjeros. Por lo general asistían en secreto, y algunos de ellos eran oficiales o instructores de unidades extranjeras.
1: Soy de California. California, Estados Unidos. Costa Oeste, Washington, Estados Unidos.
2: Precisamente en la provincia de Kursk había un gran número de combatientes extranjeros.
1: Los que más atrocidades cometían eran los mercenarios, claro.
2: No solo mataban personas, sino que también las maltrataban. Me refiero a violencia, violaciones, palizas, torturas.
1: Destrozaron ante nosotros los vehículos con fusiles y lanzagranadas.
2: Desafortunadamente, Kursk se convirtió en una especie de indicador. Demostró precisamente el enfoque, la gravedad de la situación. Vayan y maten. Vayan y maten a los rusos.

0: ¡Evacuación!
1: Así se ve suya hoy en día. Vuelan drones, no es seguro caminar por las calles.
2: Cada día esperábamos a los nuestros.
0: ¿Hay alguien aquí? ¿Alguien vivo?
1: Le duele la pierna.
3: Todo irá bien.
0: ¿Hay alguien vivo?
4: Bombardearon toda la calle. Me desperté cubierto de sangre. Todos estos meses vivimos un infierno.
0: Viene un dron. Está cerca.
1: Nos están atacando. Nos empezaron a bombardear y me espanté. La casa temblaba por las explosiones.
2: Estamos vivos. Sobrevivimos.
5: Se vino dando muy seguido el tema de quiero un perro, quiero una mascota porque me siento sola. Yo creo que la pandemia tuvo mucho que ver. Muchas personas de una vez se desfogaron en quiero un perro, que tal vez es lo más fácil y realmente no es tan fácil.
6: El problema es que cuando esos animales se llevan a unos puntos como ya la humanización extrema y ya a un punto tan grande y tan fuerte que es primero el animal que el mismo ser humano, ahí ya la sociedad comienza a chocar con ella misma.
7: En sí, la convivencia con un animal requiere una responsabilidad muy grande y aquí siento que a veces es una decisión bastante ligera. Perro salgo al parque, pero se te olvida que el perro se enferma, el perro tiene que comer bien, el perro tiene que socializar bien con otros animales, el perro tiene que socializar bien con los miembros de tu familia.
8: Y si ahora hay más mascotas en Colombia, se están también aplicando legislaciones para poder protegerlas y cómo está afectando a la sociedad colombiana. Pongamos las cartas sobre la mesa.

Bienvenidos de vuelta, repasamos titulares. Nuevos ataques del régimen de Kiev dejan víctimas mortales en el sur de Rusia. Las autoridades del país han recordado esta jornada sobre los planes de Ucrania de atacar la nación en marzo del año 2022. En España, el gobierno crea un mando único para gestionar la crisis migratoria en Ceuta. Casi un mes después de la llegada masiva de migrantes, varios ministros comparecen ante el Congreso para dar explicaciones. Chile reivindica su soberanía sobre el Estrecho de Magallanes luego de polémicas declaraciones del jefe de la Fuerza Aérea Argentina. Desde Santiago informaron sobre el envío de una nota de protesta a Buenos Aires luego de que el alto cargo militar dijera que este punto pertenece a su país. Y las autoridades colombianas alertan sobre casos de estafas a los damnificados de los recientes terremotos. Al mismo tiempo, se ha decidido extender el proceso de identificación de las personas afectadas por los sismos. Y

0: Hola, bienvenidos a otra emisión del programa Entrevista. Hoy en Ciudad de Guatemala tenemos el honor de conversar con Rosalina Tuyuk, defensora de derechos humanos de las mujeres mayas, pero también de todo el pueblo guatemalteco. Gracias, Rosalina, por acompañarnos.
1: Mucho gusto. Buenos días.
0: Cuéntenos un poco, Rosalina, de su trabajo dentro de la organización. ¿Cómo inicia en esta labor de defender los derechos de las mujeres mayas?
1: Bueno, el trabajo de las mujeres viudas y huérfanos por la guerra inicia a partir de todos los años 80, defendiendo nuestra vida, huyendo tal vez a lugares desde donde nacimos, debido a que la persecución del ejército era muy fuerte para poder localizar a los líderes, a las lideresas defensoras de derechos de las mujeres y de los pueblos indígenas, así como las y los que trabajan en el trabajo comunitario en nuestros pueblos. Lamentablemente, en esos tiempos nadie nos hacía caso por ir a denunciar el secuestro, la desaparición forzada o también la tortura y la violación sexual contra las mujeres. Íbamos en primera instancia con los sacerdotes de las iglesias, luego íbamos también a los juzgados con el alcalde, porque, bueno, un sistema de justicia siempre está muy alejado de los pueblos, pues nunca pudieron ser registrados esos casos. Y la situación de violación contra los derechos humanos seguía, pero ya nosotras a partir del año 86-87 empezamos a juntar varias mujeres. Durante todo este conflicto armado se paralizaron todos los trabajos comunitarios, sociales que hacíamos porque todo estaba perseguido por el ejército, pensando que lo que hacíamos pues era contra el Estado, y no era así, sino es por búsqueda de un desarrollo. Antes del inicio de la llegada del ejército, nuestro pueblo era un pueblo muy organizado, muy trabajador, pues todos eran agricultores, también eran panaderos, eran carpinteros, eran comerciantes, eran artesanos. Entonces había mucho movimiento. Yo era parte de una cooperativa de mujeres de tejido, también era parte de otras dos cooperativas mixtas que buscábamos un precio justo a los productos agrícolas. Sin embargo, en la llegada del ejército, muchos de nuestros compañeros de trabajo, pues unos fueron asesinados, otros fueron secuestrados y otros también huyeron. Tal vez muy pocos lograron huir. Pero siempre se buscó cómo detener la guerra. Lamentablemente no se pudo detener en su momento. Y bueno, nosotras como mujeres nos quedamos con mucho temor porque muchas mujeres fueron víctimas de violación sexual. Igual no solo a las mamás, a las abuelas, a las nietas, a las señoritas también que estaban organizadas. Entonces, con el secuestro de nuestra presidenta, que ella fue secuestrada, desaparecida, luego apareció asesinada, pero con crueles señales de tortura, 2 semanas después, aunque, digamos, toda esa situación dejó mucho.

0: mucho miedo, mucho temor también en nosotras, en las familias y en el pueblo. A raíz como de toda esa experiencia, también necesitábamos sobrevivir de la guerra. Entonces fue así como rejuntándonos otra vez las mujeres quienes trabajábamos en la artesanía, logramos entonces trabajar, porque yo trabajaba con mujeres no solo de Comalapa, sino de Patzún, de San Martín, de otros pueblos con la artesanía. Entonces, a raíz de eso es que nos volvimos a organizar, quizá por la sobrevivencia, pero tal vez nunca estuvo en nuestra meta llegar a ser una organización como estamos ahora, pero fue la misma necesidad que hizo a que nos organizáramos, primero por la sobrevivencia, pero luego ante la situación de violación masiva contra las mujeres, tuvimos que buscar ayuda. Denunciamos muchos casos de violación sexual contra mujeres, todos esos casos nunca fueron admitidas por el Ministerio Público, fueron casos cerrados, ¿verdad? No se investigó. Y bueno, luego ya en el 85 al 88 ya nos organizamos más para denunciar.
1: ¿Cómo fue esa lucha, sabiendo que estaban siendo amenazadas por el ejército? ¿Cómo se reúnen viudas, huérfanas, para pedir justicia? ¿Cómo es ese trabajo?
0: Bueno,
1: día a día?
0: Nuestras reuniones a veces lo hacíamos en las iglesias católicas o algunas iglesias evangélicas que nos prestaron también su sede, y con los sindicatos, en las oficinas de los sindicatos, y luego ya al lograr un poco más una red de grupo de mujeres entre Chimaltenango, Sololá y el Quiché, en el caso de Conabigua, venimos a pedir ahí sí que apoyo acá con los grupos religiosos para que nos ayudaran, uno, a canalizar nuestras denuncias. Entonces, en nuestra primera asamblea de Conabigua se hizo en uno de los sindicatos más grandes. Acá el sindicato de Coca-Cola, con el apoyo de la Unión Central de Trabajadores acá en la ciudad, para que ellos pudieran convocar a la prensa, convocar también algunas instituciones para hacer nuestra primera denuncia colectiva sobre secuestro, sobre violación sexual, sobre desaparición de niños y niñas, pero también sobre la necesidad de un alto a las violaciones sexuales de parte de los patrulleros civiles y de parte del ejército. Así fue como se dio por primera vez una conferencia de prensa el 10 de septiembre del año 88.
1: Desde esa época hasta ahora, ¿cómo ha visto el trabajo de Conabigua? ¿Qué han logrado y qué todavía falta por lograr, o lo que le exigen al Estado que necesita hacer?
0: Bueno, también, además de pedir el alto a la violación sexual y a la persecución contra las mujeres, lo que solicitábamos es que no se llevaran a nuestros hijos al servicio militar obligatorio. Queríamos que se detenga el abuso contra las agarradas para el cuartel, así le llamábamos en ese entonces. Y también lo que pedíamos es una seguridad y una reparación de los daños que se ocasionó contra la vida individual, colectiva, de las mujeres, de las familias, de las comunidades. También otra petición que se hizo es una beca de estudio para todos nuestros hijos, porque la mayoría de las mujeres no teníamos fuente de trabajo, tampoco ya existía el esposo. La mayoría de nosotras perdimos al esposo, a los papás, a los hermanos, y entonces no había quien ayudara ayudar a nuestros hijos, para la salud, para la educación.

0: educación, pero también para un trabajo. Otro trabajo que también se planteó de la necesidad de la búsqueda de nuestros familiares en los cementerios clandestinos. El Estado nunca lo asumió, tuvimos que ser nosotras, ¿verdad?, solicitando permiso al Ministerio Público para ir a excavar a nuestros familiares, las familias que conocían por dónde podrían estar enterrados. Entonces fue así que se pidió el permiso para hacer las exhumaciones de los cementerios clandestinos. Hasta ahora hemos trabajado al más como de 100 cementerios clandestinos. Algunos, quizás los casos más fuertes, en ex-destacamentos militares como el de Comalapa, también de San Pedro Jocopilas, de Zacualpa, el Quiché, de San Andrés Azcabajá en el Quiché, igual también en Tecpan, en San José Poaquil y en San Martín. Todo este trabajo de búsqueda lo hemos asumido. El Estado nunca nos ha apoyado para ello. Aún teniendo un gobierno como la actual, cuánto quisiéramos que él y su ministro de la Defensa nos pudiera decir por dónde han dejado. Yo sigo buscando a mi padre, sigo buscando a mi esposo, Francisco Javier es mi papá, Rolando Gómez es mi esposo, busco también a una cuñada, Estela Chauvin, busco también a un sobrino y bueno, y muchos amigos cooperativistas, muchos amigos, compañeros también de grupo de trabajo en la Iglesia Católica, pero aún no los hemos encontrado. Digamos, la crueldad del ejército fue tan grande que no ha sido posible localizar miles y miles de osamenta.
1: Justamente esa historia personal que tiene usted, ¿nos puede contar un poco de cómo se llevaron a su esposo, a su padre?
0: Mi padre, él era un maestro de música, era también director de un coro allí en la parroquia y además curaba a los enfermos. Ese era su trabajo diario que hacía en la comunidad. Lamentablemente, desde que se lo llevaron, ya nunca volvimos a encontrarlo. Entonces, yo sé que el día que él fue secuestrado, un 5 de julio del 82, en tiempo de Ríos Montt, fue que secuestraron a él. A la par, cuando él desaparece, también fueron secuestrados 10 hombres más. Dos de ellos eran mis maestros en la catequesis, y entonces, yo sé que a él, cuando lo secuestraron en un jeep militar sacándolo de la casa, lo llevaron al destacamento militar allí en Comalapa. Sé que él murió ahí, murió torturado por el ejército, pero no pudimos encontrar su cuerpo. ¿Dónde lo dejaron? No se sabe. O a lo mejor fue uno de ellos quienes el ejército por más de 15 años estuvo también quemándolos vivos en una de las fosas allí en Comalapa. Entonces, no lo hemos encontrado, ¿verdad? Pero siempre seguimos. Yo sigo con la esperanza, con cada cementerio que se vuelve a abrir, a lo mejor aparece allí. Creo que el trabajo ha sido muy, muy difícil. Mi esposo, él fue capturado aquí en la ciudad capital. Tenía esperanza de haberlo encontrado allá en el cementerio La Verbena, que es allí donde dejan a todos los que ya los matan, pues lo van a ir a tirar allí, pero aún no lo hemos encontrado. Entonces, la crueldad en que usó el ejército

0: éxito, porque fue apoyado por mucha gente de Estados Unidos que ayudó pues, al ejército a utilizar la tortura más cruel contra las personas indefensas, inocentes. Y por ello, nosotras, aún sin el apoyo del Estado, somos las que estamos trabajando porque creemos en una sepultura digna. No tuvimos la oportunidad para poder darle una cristiana sepultura a nuestros muertos. Nos queda esa esperanza todavía, pero también no solo eso debería de haber, sino más bien el Estado aún tiene una deuda enorme en reparar daños materiales, psicológicos, culturales, espirituales contra toda la población. Nosotras sabemos que la sanación es muy importante. Quisimos que durante el Programa Nacional de Resarcimiento, pues el Estado pudiera hacer este proceso de sanar las heridas del pasado. No se pudieron hacer porque lamentablemente el sistema de salud no está preparado para ello. Además, todas las mujeres también creen que buscar sanación no es que uno esté enferma o esté loca, sino simplemente necesitamos superar el miedo, superar el terror, superar la angustia, superar también la incertidumbre. Eso no quiere decir superando la incertidumbre de no saber dónde están nuestros familiares.
1: Y Rosalina, ¿usted cómo ve luego de más de 30 años de ese conflicto armado, de la firma de paz, qué se necesita por parte del Estado para que realmente exista esa rehabilitación de las mujeres que fueron violadas, de las madres que quedaron viudas también? ¿Qué necesita pasar?
0: Aceptar su responsabilidad de que el Estado, cuando digo el Estado, no solo el Ejecutivo, tiene que ser el Legislativo, el Judicial y otros entes que acepten que fue una responsabilidad del Estado todas las masacres, la destrucción de las casa, la destrucción de lugares sagrados, la destrucción año con año de cantidad de bosques comunales que fueron quemados con el pretexto de buscar allí a los guerrilleros. Uh-huh. Creo que necesitamos ese perdón acompañado de un proceso de desarrollo colectivo e individual. No se puede pedir perdón en el aire, pero además creo que las víctimas necesitamos conocer quiénes fueron los responsables. Hasta ahora no se ha aceptado, ¿verdad? Ah, sí, ha habido casos individuales que sí el Estado ha aceptado, pero necesitamos un perdón acompañado de programas de desarrollo, como decía yo, mental, cultural, espiritual, porque fueron muchos centros ceremoniales destruidos, pero también fueron tantos guías espirituales, comadronas que fueron asesinados, masacrados, junto al material que usaban para este trabajo.
1: Y justamente esa lucha que ustedes tuvieron hace tantos años, ¿cómo la ve ahora reflejada en la nueva generación, en las nuevas luchas de mujeres indígenas y mujeres guatemaltecas en general?
0: Tal vez en el primer instante fue solo querer buscar a la familia, querer detener que el ejército respetara la vida de las jóvenes, de las niñas, de las adolescentes, de las madres embarazadas, porque era una necesidad de tener esos abusos en ese momento. Sin embargo, 30 años después necesitamos una convivencia armoniosa. Necesitamos una participación de mujeres, de jóvenes, de pueblos indígenas en las tomas de decisiones. Desde la creación del Estado guatemalteco, Estado lamentablemente nunca ha habido una participación plena de los pueblos indígenas ni de las mujeres. Hasta hace tal vez alrededor de unos 15 años o si mucho 20 años que más de algún gobierno le da a los pueblos indígenas un ministerio de cultura, un ministerio de trabajo o alguna secretaría para una persona maya o una mujer maya. Pero ese no es participación. Necesitamos un Estado plurinacional que ahora planteamos los pueblos indígenas.
1: ¿Cómo ve usted esta lucha de las mujeres mayas actualmente, las nuevas generaciones que salen a exigir sus derechos, que hay marchas cada día de la mujer? ¿Cómo eso está influenciado también un poco con la lucha que ustedes iniciaron?
0: Sí, yo creo firmemente que a través de todas las luchas, la presión social, tomas de carretera, caminatas, concentraciones, es lo que ha ayudado a que una u otra ley haya podido ser aprobado por el Congreso o una política pública desde el Ejecutivo. Si no fuera bajo presión, este Estado estuviera a cero con los pueblos indígenas. Gracias a la lucha, a la organización, a la valentía también de las y de los dirigentes de distintas organizaciones de pueblos indígenas y de mujeres y de colectividades, hemos podido arrancar alguna voluntad política para que se implementara algún tipo de programa. Falta mucho más porque Guatemala ha sido signataria en muchos convenios y tratados internacionales en materia ambiental, en materia de pueblos indígenas, de mujeres. Sin embargo, esto no ha sido cumplido. Nosotros, como pueblos indígenas, somos milenarios y no centenarios. Necesitamos que los pueblos indígenas tengan una voz, una participación, pero que también los partidos políticos o también los funcionarios públicos necesitamos que escuchen nuestra voz, que respeten nuestra voz y que respeten nuestra vida.
1: Muchísimas gracias, Rosalina, por permitirnos contar su historia.
0: Muy bien.
1: Y muchas gracias a ustedes también por acompañarnos en otra emisión de Entrevista. Hoy tuvimos esta experiencia de conocer cómo la lucha de las mujeres mayas sigue sintiéndose muy viva en la sociedad guatemalteca.

El 31 de diciembre del 2019, mientras todo el mundo se preparaba para recibir el año nuevo, China informaba a la OMS sobre una misteriosa infección. Nadie sospechaba alrededor del planeta que ese sería el preludio de toda una pandemia. En enero del 2020 se registró la primera muerte por causa de la enfermedad. En cuestión de semanas se había esparcido por Asia y Europa y para finales de febrero había llegado a América Latina. Todos recordamos lo que le siguió. Hospitales colapsados, vidas perdidas, mascarillas, antisépticos, cuarentenas, cierres de fronteras y el desarrollo de las vacunas. Una tragedia a gran escala. Lo que parecía entonces la noticia de una pequeña ciudad china se convertiría en uno de nuestros mayores desafíos como humanidad en la era moderna. Y es que las noticias no tienen fronteras.

0: 23 semanas es la edad gestacional más baja con la que hemos logrado salir adelante, prácticamente del tamaño de la palma de la mano.
1: Estoy preparando el medio para la prueba genética.
2: Se toman unas pocas células y a partir de ellas se puede realizar un análisis genético para ver si la enfermedad es hereditaria o no.
3: Estaba de 30 semanas. En ecografía le detectaron una frecuencia cardíaca alta al bebé.
1: Si no intervenimos, el bebé morirá.

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0: hablamos de un negocio del crimen, ¿no? 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
4: Tengo un gran objetivo, construir templos en Burundi y hacer crecer la Iglesia de Dios. Yo vine aquí para obtener educación teológica. En Burundi la ortodoxia no está desarrollada. 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

¿Qué tal? ¿Cómo están? Vamos a comenzar un nuevo informativo tras el repaso de las principales noticias resumidas en titulares. Nuevos ataques del régimen de Kiev dejan víctimas mortales en el sur de Rusia. Las autoridades del país han recordado esta jornada sobre los planes de Ucrania de atacar el territorio en marzo del año 2022. En España, el gobierno crea un mando único para gestionar la crisis migratoria en Ceuta. Además, casi un mes después de la llegada masiva de migrantes, varios ministros comparecen ante el Congreso para dar explicaciones sobre lo sucedido. Chile reivindica su soberanía sobre el Estrecho de Magallanes luego de polémicas declaraciones del jefe de la Fuerza Aérea Argentina en las que se refiere a este punto como una zona nacional. Desde Santiago informaron sobre el envío de una nota de protesta a Buenos Aires. Y las autoridades colombianas alertan sobre casos de estafas a los damnificados de los recientes terremotos. Al mismo tiempo, se ha decidido extender el proceso de identificación de las personas afectadas por el sismo. Enseguida les contamos los detalles. Acompáñennos la próxima media hora.

Ucrania pretendía invadir Rusia en marzo del 2022. Así lo declara un asesor de Vladimir Putin. Afirma que los documentos hallados por los militares

0: rusos tras el inicio de la operación especial indicaban una fecha específica de dicha invasión. Mientras tanto, al menos 4 civiles murieron y varios resultaron heridos en múltiples regiones rusas tras agresiones de drones de Kiev. José Daniel Acosta, ¿cómo estás?
1: ¿Qué tal, Aliana? Muy bien, con algunas novedades que surgen en torno a Ucrania. Y tú ya lo adelantabas, y es que un asesor del presidente de Rusia, Vladimir Putin, Anton Kobiakov, ha dado una entrevista en donde ha sido claro al decir que no se debe olvidar aquello que sucedió luego de que Rusia lanzara la operación militar especial, donde señala que en los documentos que encontraron las tropas rusas una vez que inicia la operación hallaron los planes que tenía el régimen de Kiev en contra del territorio ruso, señalando que existía una fecha específica para invadir Rusia, que sería desde el 8 de marzo del 2022, y a lo que él señalaba que en ese sentido simbólicamente Rusia había actuado antes, porque la operación militar especial se lanzó el 24 de febrero de ese año. Pero lo cierto es que en medio de estas revelaciones que él hace de que se mantenga la memoria viva, activa, hay que también ver las agresiones del régimen de Kiev que se mantienen latente hasta en la última jornada. El día de hoy, nuevas regiones del territorio ruso son nuevamente víctimas de los ataques ya consecutivos que reportamos por parte de Ucrania, dejando víctimas mortales, múltiples heridos, infraestructura civil afectada. Aliana, nada nuevo por parte del régimen de Kiev.
0: Así es, además hay declaraciones desde Occidente sobre el apoyo al régimen de Zelensky, una de cal y una de arena, pudiéramos decir, José, ¿no?
1: Tal cual, porque ya hemos visto en los últimos días cómo Zelensky busca ya casi a gritos pedir esta ayuda que llegue a su territorio, pero lo cierto es que desde estos aliados que tiene Ucrania en el bloque europeo, se siguen resistiendo al tema del envío de tropas. Tal es el caso de Italia, quienes han dicho que no van a participar de las maniobras militares que incluso en esta jornada ha dado a conocer el presidente francés Emmanuel Macron. Y es que también ya desde el Kremlin son enfáticos al recordar las consecuencias que tendrían si es que desde la OTAN despliegan uniformados militares. Escuchemos.
2: No es la primera vez que se plantea la posibilidad de desplegar contingentes militares de países miembros de la OTAN en territorio ucraniano, y se hace una advertencia, una vez que el conflicto haya finalizado. Sin embargo, hemos reiterado en repetidas ocasiones nuestra postura, a distintos niveles, de que el despliegue de contingentes militares extranjeros de países de la OTAN nos resulta inaceptable.
1: Y es que no solamente Ucrania, Aliana, recibe este espaldarazo por parte de Italia, también viene desde Suecia, porque allí ya reconocen que el apoyo que le están dando a Kiev está disminuyendo y que, claro, los países que buscan ayudar tienen que recurrir incluso a endeudarse para poder entregar estas ayudas militares a Kiev, claro, poniendo en prejuicio a sus propios ciudadanos, e incluso desde Suecia instan a que se utilicen los activos rusos que están congelados, haciendo alusión al déficit que hablaba Zelensky que necesitan. Pero lo cierto es también que incluso desde la propia Ucrania reconocen las sanciones que aplican en contra de Rusia y que al final no están siendo efectivas como lo esperaba el bloque europeo. Es así que Valery Zaluzhny, el excomandante en jefe de las Fuerzas Armadas de Ucrania, dice que Rusia constantemente se está adaptando a las sanciones que son impuestas por el occidente y que, claro, no reduce la eficacia. Y nosotros aquí, Aliana, lo hemos visto, cómo Rusia se viene reinventando y cada vez más se utilizan los recursos que son aquí producidos, aquí creados.
0: Así es, eso lo vivimos día a día, José. Muy interesantes esos ataques de sinceridad que está teniendo Zaluzhny últimamente. Muy sospechoso, además. Gracias. Irán promete responder con firmeza a la ampliación de las sanciones de Estados Unidos, incluidas las restricciones a los países que Washington incrimine por su presunta ayuda a Teherán. Las autoridades de la República Islámica aseguran que ya cuentan con un plan de 2 años para hacer frente a la presión. En paralelo, el secretario de Guerra de Estados Unidos, Pete Hegseth, afirmó que no descarta reanudar los ataques contra la nación persa. Además, medios informan a que la inteligencia ya había advertido a Trump sobre los riesgos de una escalada tras el asesinato del líder supremo iraní. Entre las posibles consecuencias figuraba el cierre de

0: El estrecho de Hormuz y golpes a bases militares en Oriente Medio. Mientras China amenazó con responder a las sanciones secundarias de Estados Unidos, Pekín asegura que defenderá sus intereses si estas medidas no se aplican en su contra. No obstante, la ofensiva contra Irán golpea a la propia economía estadounidense. Prensa local reporta que el aumento de los precios pone a los agricultores ante una de las peores crisis de las últimas 4 décadas. Más de 21.000 niños murieron en la Franja de Gaza desde el inicio de la ofensiva israelí en el 2023. Pero para miles de sobrevivientes, la guerra continúa incluso lejos del campo de batalla. Hambre, falta de agua, hacinamiento y el colapso del sistema sanitario impulsan la propagación de enfermedades en los campos de desplazados. La situación golpea especialmente a los más pequeños. En el siguiente reportaje vemos las consecuencias de la agresión sionista que va más allá de los bombardeos.
1: Entre tiendas de campaña deterioradas y privadas de las condiciones de vida más básicas, una amenaza silenciosa se extiende por Gaza, que día a día se convierte en una nueva pesadilla para los desplazados. Miles de casos de viruela se registran semanalmente en estos campamentos, mientras que la incidencia de enfermedades cutáneas epidémicas aumenta debido al hacinamiento, la escasez de agua y la falta de saneamiento básico. En un escenario que agrava aún más la tragedia, los palestinos se enfrentan no solo a la muerte por bombardeos de Israel, sino también a la amenaza de epidemias que han encontrado en los campamentos superpoblados un entorno favorable para propagarse, agotando las últimas fuerzas de las personas que luchan por sobrevivir.
2: Estamos sufriendo muchísimo en estas condiciones. En verano es especialmente difícil y no podemos cuidar adecuadamente de nuestros hijos. No es la primera vez que ocurre. Mi hija contrajo sarna y una infección bacteriana en la piel, y mi hijo estuvo enfermo durante mucho tiempo. Apenas logramos superar una enfermedad cuando aparece otra. Por supuesto, esta enfermedad es contagiosa.
3: Es la primera vez en 3 o 4 años que nos enfrentamos a la viruela. Y es la primera vez que la veo manifestarse de esta manera. Literalmente parece que fueran quemaduras. Se asemeja a quemaduras y todo el cuerpo termina cubierto de sangre. No sé qué hacer.
1: En estas tiendas de campaña hay niños pequeños, sin protección, y madres que observan con angustia cómo las enfermedades cutáneas se extienden por el cuerpo de sus hijos. Por supuesto, temen por ellos, pues prácticamente no hay posibilidades de acceder al tratamiento necesario. Los niños aquí luchan no solo contra la enfermedad, sino también contra la escasez de medicamentos y suministros médicos, lo que convierte incluso a infecciones menos complicadas en una prueba aún más dura en una carrera desigual contra el tiempo.
4: En cuanto a la viruela, hemos observado un aumento de casos en la Franja de Gaza. Hemos atendido a al menos 10.000 pacientes. Esto se debe a las duras condiciones de vida en los campamentos y a las altas temperaturas.
1: Esta es una guerra diferente. En ella no se escuchan explosiones, pero deja profundas huellas en los cuerpos de los niños, a quienes les arrebata los últimos vestigios de seguridad en los campamentos. En Gaza, el rostro de la muerte cambia cada día. A veces llega desde el cielo, a veces se arrastra silenciosamente entre las tiendas de campaña. Y entre los bombardeos y las enfermedades, los niños quedan solos frente a una guerra que no les deja el derecho a escapar. Ricardo López, RT.
0: El presidente del Gobierno de España, Pedro Sánchez, lidera la primera reunión del Consejo de Seguridad Nacional ante la crisis migratoria en Ceuta. Este órgano sesionó tras casi un mes de la irrupción masiva de indocumentados desde Marruecos. Tras la jornada de trabajo, la ministra de Defensa ofreció disculpas a los habitantes del enclave, quienes se sienten abandonados tras los hechos. Todo ello ocurre en medio de fuertes críticas de la oposición y de las autoridades locales contra el Ejecutivo, al que acusan Fernando Monroy de tener una respuesta tardía.
5: Exactamente, Aliana. Y no solo eso, están acusando al Ejecutivo de Pedro Sánchez de negligencia, puesto que han reaccionado de una manera tarde a toda esta crisis migratoria que se ha desatado en Ceuta. Y en esta jornada hubo la reunión del Consejo de Seguridad Nacional de España. Allí Pedro Sánchez decretó la situación de interés para la seguridad nacional por Ceuta, por toda esa esa crisis migratoria, por el ingreso hace casi un mes de decenas de miles de personas ilegalmente al territorio español. Y también a raíz de la reunión del Consejo de Seguridad Nacional de España, se ha tomado la decisión, anunciaron reformas a las leyes de extranjería y también de asilo. Esto dicen para ser más eficaces, aseguran las autoridades. Pero recordemos esas imágenes del caos que dejó hace casi un mes el ingreso ilegal de decenas de miles de personas al territorio español. Desde la ministra de Defensa de España, Margarita Robles, ella pidió disculpas ante lo que sienten muchos ciudadanos españoles en Ceuta, el abandono. Escuchemos sus declaraciones.
6: Esa solidaridad es total y absoluta con la angustia de los ciudadanos de Ceuta. Ellos saben que tienen toda mi empatía. He conocido de primera mano su sensación de angustia, de abandono, de inseguridad. Quiero pedir disculpas a todos aquellos que puedan haberse sentido o que incluso hoy sigan sintiéndose abandonados o no suficientemente acompañados.
5: Aliana, ya hablábamos de negligencia, más aún cuando hay esta información. La Policía Nacional había alertado una semana antes de la crisis migratoria que se alertaba por la llegada de migrantes. Sin embargo, el Ejecutivo, bueno, ignoró toda esta información.
0: Así es, Fernando. Además, hay que decir que pasan las semanas, pero la situación, sobre todo sanitaria, se agrava.
5: Exactamente. Vemos aquí la situación humanitaria que se está viendo en estos momentos en Ceuta. Y también las autoridades se han visto obligadas a reforzar los tribunales de Ceuta, más aún cuando se necesitan intérpretes, se necesitan más jueces para atender los casos de estas personas. Miles de personas que aún permanecen en Ceuta. La gran mayoría ya fueron retornados a Marruecos. Sin embargo, hay aún miles de personas en Ceuta. Y también al nivel sanitario, ya como tú lo decías, la situación es compleja. Por ejemplo, desde representantes del gremio de la salud han señalado que es una auténtica emergencia sanitaria, por lo cual las autoridades, después de varias semanas, han decidido enviar más dosis de vacunas para atender enfermedades que pueden afectar a la población, posibles brotes en contra de la salud. Por ejemplo, estamos hablando de enfermedades como sarampión, rubiola, difteria, tétanos. En sí, una gran cantidad de situaciones que se pueden generar en Ceuta en medio de esta crisis, y ahora las autoridades tienen que responder.
0: Así es, y lo están haciendo con esta comparecencia ante el Congreso. Te agradecemos, Fernando, los datos. El activista político saharaui Taleb Alisalem opina que los habitantes de Ceuta se sienten abandonados por el gobierno central ante la crisis migratoria. También afirma que Madrid debería decretar el estado de alarma en la zona.
7: En este caso, esta es la primera vez que el presidente del gobierno estuvo 27 días de vacaciones, no regresó. Hemos visto que algunos ministros han visitado la zona, pero no hubo respuesta. Y no se ha dejado de pedir desde Ceuta. De hecho, el presidente de Ceuta, de la ciudad, no ha dejado de pedir auxilio. Y dicen que se sienten completamente abandonados por el gobierno. Y el presidente de Ceuta decía en una declaración estos días, decía: nosotros no solo somos la primera frontera de España, sino somos la primera frontera de Europa, por lo cual aquí el gobierno español se le acusa desde España de lamentablemente haber dejado o abandonado a sus ciudadanos en un claro acto de dejación de funciones. Es que la ciudad de Ceuta es una ciudad muy pequeña, son 18 kilómetros cuadrados, por lo cual, y la habitan alrededor de 80.000 personas. Han entrado casi 90.000 personas, es decir, en cuestión de días se duplicó la población, por lo cual ya por cuestiones logísticas es imposible acoger a esta masa, aunque se dice que muchos volvieron, pero la ciudad sigue completamente desbordada. Se ha perdido también se ha perdido la normalidad en las calles. Muchos locales no pueden abrir, muchos restaurantes, bares han visto obligados a cerrar, muchos supermercados han quedado completamente vacíos de productos. La gente no puede salir porque también hay peleas, hay inseguridad en las calles, por lo cual yo creo que esto el gobierno lo tiene que abordar desde la decretación de un estado de alarma y ver qué solución puede plantear, porque en este caso la inmigración que ha entrado no es una inmigración que huye de una guerra o que huye de una pobreza extrema, ¿no? Hemos visto que muchos de ellos, pues, son hombres jóvenes que simplemente, al ser una frontera que colinda con Marruecos y cruzarles es muy fácil, han cruzado, ¿no? Entonces, lo que se pide aquí, desde incluso también las asociaciones vecinales en Ceuta, es que el gobierno español responda con contundencia y se devuelva absolutamente a todos estos inmigrantes a Marruecos.
0: Chile envía una nota de protesta a Argentina por las declaraciones de un alto mando militar en relación a la soberanía del estrecho de Magallanes. El uniformado había destacado la importancia de mantener la presencia de fuerzas en la zona. Desde la Cancillería chilena reiteraron que la pertenencia del estrecho es indiscutible e instaron a dejar de difundir información falsa.
8: Reiteramos que la soberanía de Chile sobre el estrecho de Magallanes en su totalidad es indiscutible y se funda en los tratados de 1881 y 1984 suscritos por ambos países. Por lo tanto, hago un severo llamado a las autoridades de otros países a ser responsables con sus declaraciones y no confundir a sus ciudadanos. El estrecho de Magallanes es indiscutiblemente chileno.
0: Las afirmaciones del general argentino Gustavo Javier Valverde en una entrevista desataron la polémica y provocaron la indignación de varios sectores políticos de la nación vecina. Fueron parlamentarios quienes exigieron a la Cancillería emitir la nota de protesta. En rechazo a los hechos, se pronunciaron también desde el Ministerio del Interior. Ante ello, desde la Cancillería argentina respondieron que siguen comprometidos con el Tratado de Paz y Amistad de 1984, que establece la soberanía de Chile en El Paso. También reafirmaron su compromiso de cooperación con el país fronterizo en diversos ámbitos. En la ciudad colombiana de Pereira, el plazo para la identificación y el registro de personas afectadas por el sismo se extiende hasta el 26 de agosto. En paralelo, la policía local monitorea posibles actividades de miembros de la estructura criminal La Cordillera. Según afirman, estos estarían aprovechando la situación económica de los damnificados para cometer estafas y cobrar préstamos. Mientras, cientos de familias que perdieron sus pertenencias permanecen en albergues temporales. Andrés Fernández Sánchez nos amplía.
9: En Pereira, el fuerte terremoto del pasado 10 de agosto dejó gran destrucción. Más de 35.000 viviendas resultaron afectadas. Cientos de familias que lo perdieron casi todo permanecen en albergues temporales habilitados por el gobierno local, un techo que les brinda algo de tranquilidad en medio de la tragedia.
10: Espacios como estos, que antes se utilizaban para el deporte, hoy son el espacio de refugio para cientos de personas damnificadas que lo perdieron todo en medio de este terremoto. Cuando llegan a este punto se activa una ruta de atención donde se les brinda acompañamiento psicológico, alimentación y también orientación para que muy pronto puedan volver a tener un lugar donde habitar con sus seres queridos.
9: Quienes arribaron a estos centros lo hicieron con lo que tenían puesto, tal como estaban aquella mañana cuando la tierra tembló. Perdieron todas sus pertenencias. Ahora solo cuentan con un colchón delgado y algo de ropa donada por la Solidaridad Ciudadana. Llegaron con sus hijos, sus hermanos, incluso con sus mascotas.
11: Eso se empezó a mover así, yo sabes que yo me paré corriendo, abrí esa puerta. Cuando salí corriendo, yo sentí que eso se empezó a traquear más, pero eso es que eso se movía muy horrible, man.
9: Andrés tiene una pequeña colchoneta al lado de la suya para su perro, su compañero fiel que también se salvó de milagro.
11: Yo no hago y no pensar que se organice todo para ver, porque a uno le toca duro, solo Dios sabe. Y ahí de eso, yo quedé sin nada. Si yo tenía por ahí cualquier bobadita, yo quedé así con lo, acá me han regalado ropita. Y eso ya no, pues uno que se va a poner uno ahí a buscar un trapo, un lo material, la salud no se consigue, mano. Lo material sí, pues con Dios proveerá.
9: Mientras tanto, María Cristina, con su hijo de brazos, recorre los puestos de ropa, buscando algo que le pueda servir a ella y a los suyos.
12: Inmediatamente nos atienden, en este momento no tenemos nada y pues mire, ahí está mi familia, recuperando cositas que nos regalan.
9: Su vivienda, como la de todos los que allí se refugian, quedó reducida a escombros. Ahora solo le queda pensar en cómo empezar de nuevo.
12: En este momento lo que pensamos es que dale gracias a Dios que tenemos vida, que estamos vivos y que estamos bien y que pues no pasó a mayores, porque en mi casa estábamos arriba, nosotros el terremoto fue todo arriba, entonces la casa como quedó pues no es como para que no estuviéramos acá.
9: Otros espacios como parques públicos también han sido acondicionados con carpas para recibir a los damnificados. Allí permanecen a la espera de ayudas que les permitan sobrellevar estos días de incertidumbre.
13: Nadie estaba preparado para esto y uno después de que con harto esfuerzo y con amor uno tiene algo y un momento a otro uno que hace sin nada, es difícil. Es difícil porque sabe uno de que uno salía al día a día, trabajaba, conseguía las cosas, la comidita, y llega un momento u otro y casi uno así, bueno, ¿y uno qué va a hacer?
9: Angie está con sus dos hijos. Ha conseguido algunas cartillas para que ellos pinten. Una manera de evadir por un rato la dura realidad y de hacer algo pedagógico mientras no pueden regresar a la escuela.
13: Ella que ya tiene 14.

0: 12 añitos, ella me dice lo mismo, mamá, ¿y qué vamos a hacer? El niño, pues, él está pequeño. Y él, pues, no piensa, él sabe que hubo algo, pero pues no sabe la magnitud, el tamaño de las cosas. Más la niña sí. Y es complicado porque ella estaba en una edad donde ella ya todo le entiende, pero mamá, ¿qué vamos a hacer? O sea, después de ella estar en su colegio y no volver al colegio, sus amigos, sus compañeros, pues es duro.
1: A nivel nacional, cerca de 200.000 viviendas resultaron afectadas. Muchas de esas familias aún permanecen en albergues temporales y hogares de paso, mientras el gobierno nacional avanza en un plan de recuperación y reconstrucción de nuevas viviendas. Andrés Fernández Sánchez, RT, Pereira, Colombia.
2: Autoridades mexicanas detuvieron a 20 presuntos integrantes del Cártel Jalisco Nueva Generación durante un operativo simultáneo en los estados Hidalgo, Jalisco y Michoacán. Se realizaron redadas en decenas de inmuebles y se incautaron armas, droga y más de 100 vehículos, entre otros objetos. A menudo personas inocentes son víctimas de las actividades de estos grupos criminales. Los delincuentes suelen infiltrarse en negocios legales de la economía rural y extorsionan a sus dueños. Luis Francisco Soto nos explica el funcionamiento de este esquema y las afectaciones al comercio transnacional.
3: El tráfico de drogas, la venta de armas y demás delitos tradicionalmente asociados a los cárteles mexicanos desde hace tiempo no son las únicas actividades que hacen rentables a estas organizaciones criminales. Además de infiltrarse en sofisticados negocios formales como desarrollos inmobiliarios y turísticos, también extienden sus redes hacia actividades primarias hasta cooptar sus mercados. Entre los ejemplos más conocidos se encuentran los casos de extorsiones y cobro de cuotas a productores y sembradíos de aguacate, limón y jitomate, un factor que de unos años a la fecha se ha sumado como un nuevo elemento que influye en los precios finales en los que estos productos son vendidos a los consumidores, pero que además colocan a los grupos criminales como los nuevos patrones del negocio. Del aguacate se desprende otro negocio relacionado con las tierras y del que el narco ha sacado bastante provecho en los últimos años, la tala ilegal, sea para utilizar el terreno para la siembra o bien para lucrar con la madera, desplazando a talamontes o productores agrícolas para apropiarse de sus tierras y aprovecharse del negocio de la tala ilegal. Por otro lado, la pesca en costas del Pacífico mexicano y sudamericano también ha sido asediada por grupos criminales como el Cártel Jalisco Nueva Generación, vinculado con organizaciones locales en países como Ecuador, como es el caso de Los Lobos. Ambos grupos recurren a la extorsión de pescadores para incorporarlos al tráfico marítimo o la pesca irregular. También las actividades extractivas han visto la mano del polémico Cártel de las Cuatro Letras. Diversos reportes periodísticos han informado cómo en el estado de Querétaro se ha emprendido la minería ilegal de mercurio para ser exportado a países como Perú, Bolivia, Colombia, Uruguay y Chile desde hace varios años y que, de acuerdo con las investigaciones, tendrían en grupos armados de la Amazonía a sus principales compradores. En la mayoría, si no es que en todas las actividades mencionadas, destaca el rol protagónico del mexicano Cártel Jalisco Nueva Generación y su conexión con otras organizaciones y grupos de la región, pero también su impacto en las economías rurales, que aunque no lo parezca, también están conectadas con la mexicana, demostrando que estas nuevas actividades ilícitas son de igual forma de influencia transnacional.
2: Final para nuestro informativo. Regresamos tras una breve pausa y saludamos a nuestra compañera Carla González.
4: La guerra de los Balcanes mató y mutiló a decenas de miles de personas, pero fue el tribunal para la antigua Yugoslavia el que les dio el tiro de gracia a los serbios.
5: No pueden demostrar el genocidio de Sarajevo.
6: No pueden hacerme nada.
5: Espero que mi lucha haya disipado el mito de la supuesta justicia impartida por el Tribunal de la Haya. Demostré que no es en absoluto un verdadero tribunal.
6: El trabajo del tribunal quedó desacreditado desde el principio, porque los jueces tenían una visión sesgada de lo ocurrido en Bosnia-Herzegovina. No administraron justicia, no examinaron los hechos, solo se basaron en las narrativas occidentales.
7: Paraguay. A cientos de kilómetros de Asunción existe un lugar donde la piedra se convierte no solo en importante materia prima para la economía del país, sino en pan para los que la extraen. La actividad extractivista en los cerros de Vallemí es legal, supervisada por el Estado y genera empleo e ingresos en una región que históricamente tuvo pocas alternativas económicas.
8: Esto es lo que ustedes ven, la piedra dolomítica, en el buen sentido de las palabras, esto nosotros convertimos en pan. Le explico por qué. Porque de esto nosotros vivimos.
9: Nosotros día a día pasamos de muchos peligros, porque imagínense una explosión, de repente no tiene dirección y de repente puede caer por nosotros la piedra. No es un trabajo fácil.
7: ¿Y el gobierno? ¿Qué le podrían pedir al gobierno para los trabajadores del área?
10: Y más capacitación, más ayuda y el apoyo de ellos para que nos avasallen los empresarios que ahora están queriendo adueñarse de nuestro trabajo. Es un trabajo que iniciamos, como ustedes saben, de generación en generación y somos muy celosos de ellos.
4: ...23 semanas, es la edad gestacional más baja... ...con la que hemos logrado salir adelante... ...prácticamente del tamaño de la palma de la mano.
11: Estoy preparando el medio para la prueba genética.
5: Se toman unas pocas células... ...y a partir de ellas se puede realizar un análisis genético... ...para ver si la enfermedad es hereditaria o no.
11: Estaba de 30 semanas, en ecografía le detectaron... ...una frecuencia cardíaca alta al bebé. Si no intervenimos, el bebé morirá.
12: En mi caso, el embrión se implantó en la cicatriz. Antes eso significaba un aborto obligatorio.
11: Lo que no se puede hacer con manos humanas, él lo hace todo.
13: Y operamos apenas una hora y media después del nacimiento. Sin esto, estas vidas no habrían sido posibles.
11: Aquí está el bebé, sano y salvo, gracias a los médicos.
12: 4 litros de sangre perdidos. La operación duró 3 horas, otras 3 horas para recuperarme de la anestesia, pero valió la pena.
13: No vamos en contra de la evolución de la naturaleza. Observamos y contribuimos a la creación y al inicio de esta vida.
14: ¿Qué ocultan las cartas y los juegos de manos? ¿Cuál es el rey de triunfo? ¿Cómo vencer a los ases del crimen? ¿Se puede ganar la apuesta por la paz? ¿Dónde está la carta perdida? ¿Por qué tantos dejan de seguir las reglas del juego? Los naipes siempre se están barajando. Y para comprenderlo todo, hay que poner las cartas sobre la mesa.
2: Nuestro equipo se va a descansar y ya saludamos a Carla González, quien se queda a cargo de las noticias. Carla,
15: así es, hacemos una actualización de todo lo que has hecho hoy, Aliana, porque estamos pendientes de esos ataques del régimen de Kiev contra territorio ruso y también un poco de cómo está la situación en Ucrania, esta preocupación por la posibilidad de que reduzcan la edad de movilización. Ya hemos visto la polémica por la movilización forzosa ahí. Y pasamos también a España, casi un mes de esta crisis migratoria en Ceuta. Tienen que comparecer las figuras del gobierno español ante el Congreso. Ya hay polémicas, estamos pendientes de esas declaraciones, pero entre unas de esas está la ministra de Defensa pidiendo perdón en medio de todas estas incongruencias por parte del gobierno de Pedro Sánchez. Y pasamos también a noticias en Argentina, donde advierten de la llegada de un buque petrolero británico a Tierra del Fuego. Yo me quedo con esa frase que dice el secretario local de Malvinas, diciendo que va a salir las cosas mal si el presidente dice que su ídola era Margaret Thatcher. Vamos a ver qué sucede ahí. Y terminamos con información en Ecuador, ante también las críticas por parte de Luisa González hacia el sistema electoral en el país, que no la deja ser candidata para las elecciones seccionales. Vamos a ver qué dice ella, porque presenta documentos de que realmente se han pegado a los procesos y reglamentos para esas elecciones en el país.
2: Si la democracia está en juego en Ecuador, así lo alertan. Gracias. Agradecemos, Carla, por este adelante. Llega RT Documentales.

0: ¿Tienes cinco clases todos los días?
1: No, los lunes, martes y miércoles.
0: ¿Entonces la mitad de la semana?
1: 3 días.
0: ¿Vas a recitar algo hoy? ¿No? ¿Solo cantar?
1: Me llamo Bijemana Ejide o Román. Fuera de la iglesia me llaman Bijemana. Román solo se usa aquí, en el seminario. Es el nombre cristiano que adopté según la tradición ortodoxa. Soy de Burundi, un país que se encuentra en África Oriental. Hace 3 años vine aquí para obtener educación teológica.

0: У меня
1: Tengo un gran objetivo, construir templos en Burundi y hacer crecer la Iglesia de Dios.
2: Les advertí que les iba a preguntar, ¿quién no ha recitado todavía?
1: Yo.
2: Pues adelante.
1: Mas alguno dirá, tú tienes la fe y yo tengo las obras. Muéstrame tu fe sin tus obras. Y yo te mostraré mi fe por mis obras. Nací en una familia católica. En el 2015 descubrí la ortodoxia y decidí convertirme. Los profesores de historia nos dijeron que la Iglesia Romana Occidental no fue la primera iglesia fundada por un apóstol de Jesucristo. Inmediatamente pensé que esto era falso. Nos habían engañado al decir que solo ella había sido fundada por un apóstol. Por eso me sorprendió y decidí averiguar la verdad.
2: Miren cómo Santiago habla aquí con tanta emoción, cómo defiende con fervor y de todo corazón a los pobres.
1: Entonces se me ocurrió la idea de convertirme en sacerdote. Mis amigos y mis seres queridos no estaban contentos con eso. Me decían, Román, no lo hagas. El camino que has elegido es malo. No necesitas esto. Pero decidí convertirme a la ortodoxia para no volver jamás a la Iglesia Católica.
2: Todas las personas tienen su valor, sean quienes sean, tengan el aspecto que tengan o sea cual sea su origen. Es decir, cada ser humano lleva la imagen de Dios, independientemente de sus características y cualidades.
1: En Burundi, la ortodoxia no está desarrollada. Esto se debe a que los misioneros griegos no desarrollaron la iglesia.

0: ciego, ni tierra, ni
1: No
0: respuesta
1: difundieron la
0: divina.
1: ortodoxia ni construyeron templos. La ortodoxia solo está presente en la ciudad. Quienes nacen en las aldeas no tienen la oportunidad de conocerla.
2: Bien harán ustedes en cumplir la ley suprema de la Escritura. Amarás a tu prójimo como a ti mismo. Hagan el bien.
1: En el 2023, algunos representantes de la Iglesia Ortodoxa Rusa fueron a reunirse con un representante del exarcado patriarcal. Les pregunté, ¿es posible ir a estudiar a un seminario en Rusia? 2 días después recibí un mensaje que decía, Román, ¿te gustaría venir a Rusia? Y aquí estoy. Somos 7 estudiantes extranjeros aquí. Yo soy de Burundi. Hay 3 estudiantes de Madagascar. Uno de Kenia, uno de Uganda y uno de Camerún. ¿Sabe? El ruso es un idioma muy difícil. Nos resultó muy difícil porque tuvimos que aprender un alfabeto nuevo, una pronunciación nueva y reglas gramaticales nuevas. Así que fue muy difícil para mí. Y de hecho, a veces todavía me cuesta. A veces sé la palabra que quiero decir, pero me confundo con el acento y empiezo a pensar cómo se pronuncia correctamente.

0: paprastai versi, tik yra buvom tvojim, jie kas jėtais įsidal į prysną į laikykom.
1: Porque el primero se extiende desmesuradamente en lo que debería ser. Y así, al ver el vicio como virtud, se cargan sin temor ni vacilación con crímenes. A menudo, los mansos llegan al punto de la debilidad. Los iracundos se dejan engañar por su propio celo moralista y, por lo tanto, permiten que el vicio se cuele inadvertidamente en la virtud de los mansos, mientras que su propio vicio manifiesto les parece una virtud elevada.
2: Hermano, ¿cómo fue el día?
3: Bien, todo bien. No te preocupes.
2: Estás cansado, ¿no?
3: Sí.
2: Es raro que un miércoles la misa sea tan larga. Normalmente solo leemos un acatisto.
4: Seguro fue en Rusia donde aprendiste lo que eran los calzoncillos largos.
3: Sí.
4: Ropa interior térmica.
2: Él conoce todo. Incluso tiene una ushanka militar. Una vez le pregunté, ¿sabes lo que es una ushanka? Él es muy friolero. Incluso cuando duerme, se cubre entero con el edredón. Y me dijo, no, no sé. Le digo, es un gorro muy cómodo, que te tapa las orejas y abriga mucho. ¿Quieres uno? Dijo, sí. Entonces fui a ver a mi hermano a la unidad y le dije si me podía dar una ushanka. Me dio una y se la di a Román. Y ahora se la pone.
3: Mi amigo más cercano es de todos los estudiantes. Sobre todo entre los rusos.

0: Vos
1: ¿Qué
0: sos.
1: caso, Bina?
0: Mi amigo
1: Oye,
0: más cercano es
1: Siomushkina,
0: Nikolai Siomushkin.
1: on,
0: Es mi compañero de
1: sasi.
0: habitación.
2: Yo me llamo Nikolai, soy estudiante del Seminario Teológico Ortodoxo de San Nicolás de Ugresha. Se puede decir que es mi año de graduación. Estudié aquí 2 años y medio y después no aguanté. Quise ver el mundo. Primero quería tomarme un año sabático, pero no tenía un motivo válido. Así que me expulsaron. Y probé de todo. Trabajé como gerente en una empresa de construcción e instalaciones. Trabajé como camarero, como barista. Trabajé en política. Es decir, me divertí mucho, hice muchos amigos. Mi vida era muy interesante y rica, pero completamente vacía. Lo juro, el Señor me ha sacado por la nuca de todo tipo de situaciones. Literalmente por la nuca. Después llegó un día en el que me vi lleno de arrepentimiento. Y un amigo cercano me dijo: vives tu vida y parece que todo te va bien, pero ¿qué sentido tiene tu vida? Y me quedé pensando en eso. Me aconsejó volver y decidí hacerlo.
0: Es té burundés. Es un buen té.
2: ¿Este negro? Pensaba que era verde.
0: No. El té de Burundi es muy rico.
2: ¿Y lo tomas con azúcar?
0: Sí. Bueno, depende de la persona. A algunos les gusta con azúcar, a otros no.
2: Vi que los chicos africanos a veces ponen varias cucharadas de azúcar. Eso ya no es té con azúcar, es azúcar con té.
0: Aquí las tradiciones son diferentes.
2: Si te acostumbras al baño ruso, sería genial.
0: Ya estoy acostumbrado, claro que sí.
2: Hermanito. Así me llama mi hermano mayor. No sé, es una palabra muy cariñosa para mí. Así que yo he empezado a llamarle hermanito también. Y después él me empezó a llamar así. Al final todos los africanos me llaman hermanito.
0: Hermanito, hermanito, hermanito. Dice que en el fondo él es burundés y yo digo que en el fondo soy ruso.
2: Juega las bolas de nieve mañana con los chicos.
0: Está bien, vamos a probar. Nunca he jugado con nieve.
2: Mañana por la mañana te enseño. Tomas la nieve y formas una bola así. Se derrite un poco y se vuelve densa. Y luego la lanzas. Tuve suerte de que me tocara Román como compañero de habitación. Y él es el más... no sé, me gusta compartir la habitación con él.
3: Hermanos, ¿están todos?
2: Sí, buenas noches.
3: Buenas noches, hermanos.
0: Buenos días.
4: Buenos días, campeón. Date prisa, vamos. ¿Por qué no traes calzado apropiado?
0: No tengo.
4: ¿Qué es esto, Román? Déjalos ahí. Mejor dicho, quítatelos.
0: Este es mi calzado. Espíritu fuerte, cuerpo fuerte.
4: A la derecha, corran en círculos. Vamos, vamos, vamos. No bajen el ritmo. Román, ojalá siempre entrenaras así. Serías el mejor.
0: Venimos aquí cada 2 semanas para hacer deporte.
4: Relajen las piernas, chicos. Suave, relájense, no se tensen. No sean tímidos, descálcense. Dejen el calzado en su sitio y pónganse en fila. Parece que estás bailando tus bailes africanos. Sí. Vamos, deprisa, muchachos. Vengan con nosotros. Los brazos así. Muchachos, esto no es ballet. Los brazos aquí y giren las caderas. Sí, y muevan esos pies.
0: Una persona...

0: tiene que practicar deporte. Es bueno para la salud. Saben, los sacerdotes tienen un trabajo muy difícil. No solo tienen que leer oraciones y oficiar misas, también hacen trabajo físico.
1: Sí, tú siempre lo haces todo solo. Estiren bien los brazos y hagan círculos así. Movimientos más amplios. Sabe francés, sabe inglés, ruso, palabrotas en ruso también. Así, Román, vamos. Uno y dos. Vamos, vamos, vamos. Timofey, quita esa colchoneta. Vamos a jugar al fútbol ahora.

0: Cuídate, Román. Saluda a los chicos de mi parte.
1: Está bien.
2: Y salva nuestras almas, Señor. Pensemos, ¿qué es lo que le puede interesar a un filósofo o un científico? Un filósofo habla sobre los orígenes del mundo y de la humanidad, sobre lo que es la felicidad, la moral, la ética, etc.
1: Tengo una pregunta. ¿Podemos decir que, por ejemplo, en la iglesia hay democracia?
2: En la iglesia hay elementos de la democracia, pero una iglesia es una estructura social sintética. Por eso en ella se combinan los elementos democráticos con elementos que podríamos llamar marco rígido o monarquía, básicamente. Y también hay que recordar que, como cualquier organismo histórico, la iglesia cambia constantemente.
1: ¿Por qué estudiamos filosofía aquí en el seminario? ¿Para qué necesitamos esa asignatura? La filosofía nos ayuda a encontrar la respuesta correcta. Nos ayuda a tomar decisiones.
2: La política está estrechamente relacionada con la filosofía social. ¿Qué más? Miren, tenemos una sociedad y tenemos una filosofía social y una vida política de esa sociedad. Tenemos la religión, la cultura. Román, adelante. Usted se lo ha buscado. Vamos, háblenos de la democracia.
1: Bueno, por ejemplo, la democracia moderna. Vemos que muchas veces solo existe en el papel. Que prácticamente no tenemos democracia.
2: Y eso lo dice un partidario de la democracia. Atención, imagínense lo que dirá un opositor.
1: Democracia es cuando un país, en un estado, todos tienen derecho a decir lo que quieren y lo que consideran necesario.
2: Entonces, ¿para usted la democracia significa libertad? Vamos, ayuden a Román. ¿Por qué tiene que responder solo?
1: Para mí, la democracia es lo mejor. La democracia tiene una buena estructura social. Ayuda a las personas a convivir.

0: Ну, зависит.
1: Depende del horario.
0: Расписание. Иногда у меня...
1: A veces tengo 4 días de obediencia a la semana. A veces 3, a veces 5. Pelamos las verduras. Limpiamos el seminario. La iglesia.
0: Y помогать там.
1: También ayudamos en la cocina, en el refectorio. Ayudamos al cocinero.

0: a lavar los platos, las ollas. Esto es lo que hemos pelado. Lo dejamos todo aquí. Y una vez que terminas, puedes irte. La verdad, me sorprendió cuando me dijeron por primera vez que tenía que cumplir con mi obediencia en el refectorio. ¿Qué? Grité. ¿Por qué? ¿Qué tenemos que hacer? No me imaginaba que al venir tendría que hacer esto, que acabaría trabajando aquí.
1: Hubo momentos en los que algunos chicos no entendían muy bien en qué se habían metido, que aquí hay disciplina, como en el ejército. Hay una jerarquía de mayores y menores. Les llevó bastante tiempo darse cuenta de ello. Los africanos que llegaron aquí no lo comprendían. Pensaban, somos africanos, por eso nos hacen trabajar. Eso es lo que pensaban.
0: Podría decirse que tenemos suerte cuando hay un servicio. De lo contrario, tenemos que ir a hacer tareas de obediencia después de las oraciones. Pero hoy terminamos pronto y ahora vamos a la habitación a hacer los deberes. Quien tenga tareas debe hacerlas. Todos. Todos, sin excepción, deben cumplir con sus tareas de obediencia. No importa quién sea, todos, tanto los rusos como los extranjeros. La obediencia es la obediencia. Aquí no importa tu nacionalidad, sino tu vida espiritual. Estamos aquí por la fe cristiana, por así decirlo. No hay diferencias. Si cometo un error o rompo alguna norma del seminario, me castigan igual que a los estudiantes rusos.

0: Es tu profesora de ruso, ¿no?
1: Sí.
0: ¿Sigues a Solovyov?
1: No, eso es solo para ver las noticias.
0: Sí, todas esas personas son famosas.
1: ¿Sí?
0: ¿Viste las noticias y decidiste seguirlo?
1: Sí, para leer.
2: ¿Qué les importa a los jóvenes hoy en día?
1: Bueno, para mí, por ejemplo, lo único importante es la iglesia. Incluso la música que escucho solo es música sacra.
0: ¿Tienes algún canto litúrgico favorito?
1: Sí, tengo.
0: A veces pongo algo y le pregunto, Román, ¿te gusta esta canción? La mayoría de las veces dice, no, no mucho. Aunque, por ejemplo, le gustó Si da noche.
1: Incluso mientras crecía, siempre escuchaba cantos de la iglesia. El resto no me interesa y ni siquiera los conozco. No solo escucho cantos religiosos, sino que oro con ellos. Es una oración. Esta es mi canción favorita para cuando estoy triste. La escucho cuando algo malo sucede. Escucho gracias a Dios por todo.
0: Esa es la que cantamos siempre en clases de canto.
1: Sí.

0: civilización Nazca, los geoglifos que se ubican en estas pampas constituyen una de las principales tarjetas de presentación de Perú.
1: La civilización Nazca era una civilización político-religiosa que tenía su base en Caguachi, un centro ceremonial en adobe más grande del mundo.
0: Los vecinos de la zona se quejan, critican al gobierno peruano por mantener desde hace años esta zona completamente desprotegida. ¿Y qué opina usted?

0: miente al pueblo y engañándolo para que esto no desarrolle.
1: ¿Encerrados por expresarnos en libertad? ¿Silenciados por decir la verdad? ¿Censurados por criticar a los poderosos? ¿Sentenciados por destapar lo oculto? No, no. Seguimos críticos con los guiones establecidos, denunciantes de las injusticias silenciadas. Seguimos libres.
2: Hablamos de un negocio del crimen, ¿no? Y esto ha pasado porque se ve que es altamente rentable y tiene un muy bajo riesgo. Entonces, y esto es una lección que se ha aprendido, digamos, no ahorita, sino que viene desde un tiempo atrás.
3: La extorsión es el boom del crimen predatorio. ¿Por qué? Porque implica una enorme posibilidad de generar recursos, dinero, extrayéndolo a través de extorsiones, asaltos, secuestros.
4: Debemos modificar las leyes actuales, porque el policía no puede hacer bien su trabajo si no tiene una adecuada ley que respalde su accionar. La Fiscalía y el Poder Judicial.
5: Hoy estamos en Lima para debatir si de verdad se le están buscando soluciones profundas a la criminalidad y a la extorsión o son solo respuestas sin fondo. Pongamos las cartas sobre la mesa.
6: Aquí luchamos contra terroristas de toda índole.
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Hola, bienvenidos a las noticias en RT. Tenemos mucha información, así que comenzamos con los titulares. Nuevos ataques del régimen de Kiev contra territorio ruso dejan víctimas civiles. Además, una exfuncionaria del gabinete de Zelensky afirma que hay pesimismo en Ucrania ante la posibilidad de reducir la edad mínima de movilización. Casi un mes después de la crisis migratoria en Ceuta, figuras del gobierno español comparecen ante el Congreso de los Diputados. La ministra de Defensa pide perdón en medio de polémicas e incongruencias por el manejo de la situación. Advierten de una situación grave y califican de un hecho inédito la llegada de un buque petrolero británico a Tierra del Fuego. El secretario local de la cuestión de Malvinas dijo que no iba a terminar bien si hay un presidente que tiene de ídola a Margaret Thatcher. Luisa González se pronuncia tras la inadmisión de su candidatura para las elecciones seccionales en Ecuador. Asegura que se han cumplido todos los procesos y reglamentos ante acusaciones de supuestas irregularidades. Dijo que defenderá sus derechos políticos. Veremos estas y más noticias más adelante. Sigan con nosotros para mantenerse actualizados. Ya comenzamos.

0: Nuevos ataques de Ucrania contra civiles rusos dejan varios muertos y múltiples heridos. Entre tanto, Moscú revela los planes ucranianos para una incursión en Rusia en marzo del 2022, frustrados por el inicio de la operación militar especial. En paralelo, el régimen de Kiev evalúa ampliar la movilización forzosa, mientras aumenta el descontento de los ciudadanos que intentan frenar a los reclutadores. Vamos a ver más detalles con nuestro compañero Mauricio Ampuero.
1: ¿Qué tal? ¿Qué tal? ¿Cómo estás? Sí, efectivamente, distintos elementos. Primero, detallar lo que ha ocurrido en torno

0: a las agresiones del régimen de Kiev en contra de la población civil rusa, mantiene su estrategia de utilizar los drones para atacar a los vecinos. Como resultado, varios muertos, numerosos heridos en varias regiones de la Federación de Rusia. Un hecho que se reitera no solo durante los últimos años, desde el 2014. Es por eso que Rusia implementó esta operación militar especial. Pero hay otro elemento por el cual llevó a cabo esta operación militar especial. Y es que, según documentos que han sido hallados durante este mismo proceso de los combates, concretamente en el cuartel general abanderado en una de las brigadas donde están las tropas de las Fuerzas Armadas de Ucrania, se halló un documento donde la fecha específica en la que el régimen de Kiev planificaba invadir el territorio, atacar el territorio de Rusia, era el 8 de marzo del 2022. Es por eso que desde Moscú decidieron adelantarse. El 8 de marzo, el Día de la Mujer. Es por eso que desde Rusia se ha enfatizado justamente en este mismo elemento de haber frenado una acción que habría redundado en más víctimas civiles.
1: Y también, Mauricio, mientras todo esto sucede, el contexto es que algunos en Occidente siguen apostando por militarizar Ucrania.
0: Sí, la jornada anterior se desarrollaba esta reunión de aquellos que apoyan al régimen de Kiev, y desde Londres y otros países se enfatizaba en que van a reforzar y mantener su ayuda militar con esta coalición, ¿cierto?, en la que apoyan al régimen de Ucrania. Sin embargo, no es un hecho nuevo para Rusia. Ya han estado en conocimiento en oportunidades anteriores en que esta coalición de los dispuestos ha planteado la instancia de trasladar tropas de países miembros de la OTAN al territorio de Ucrania.
2: No es la primera vez que se plantea la posibilidad de desplegar contingentes militares de países miembros de la OTAN en territorio ucraniano, y se hace una advertencia. Una vez que el conflicto haya finalizado, sin embargo, hemos reiterado en repetidas ocasiones nuestra postura a distintos niveles de que el despliegue de contingentes militares extranjeros de países de la OTAN nos resulta inaceptable.
0: De hecho, ya son varios los países dentro de esta alianza, por llamarlo de alguna forma, que no están tan dispuestos. Italia, por ejemplo, no está de acuerdo con esta iniciativa de Francia de las maniobras militares de la coalición de los dispuestos. Y ya oficialmente se ha comunicado que no va a participar de este tipo de acciones.
1: También otro obstáculo para el régimen de Kiev es esa movilización que está generando muchas críticas al interior.
0: Sí, cada vez mayor crítica entre la población civil, que, por ejemplo, se reflejan en imágenes como esta, en la que el reclutamiento forzado sin duda genera el malestar entre los propios vecinos, acciones repetidas que también han generado hechos de violencia. Así, los propios vecinos, para evitar el reclutamiento forzado, han llegado a atacar a miembros del Centro Territorial de Reclutamiento, generando un hecho de sangre, la muerte de un funcionario, y por eso también han surgido declaraciones que evidencian también esta radicalidad. Un diputado ucraniano ha dicho que el agresor que ha atacado a este funcionario de reclutamiento debería ser abatido y su cuerpo colgado en la plaza. Eso es lo que debería de ocurrir con todo aquel que rechace este reclutamiento forzado. Pero esto podría ir incluso a peor. Y es que desde Estados Unidos, uno de los ex enviados especiales de Estados Unidos para Ucrania ha dicho que es urgente, es necesaria la movilización dentro de las fuerzas de Ucrania para las mujeres. Dentro del régimen de Kiev la postura es dividida. Ya antes hemos escuchado este mismo debate donde dicen que es urgente también reclutar a las mujeres ante la escasez de hombres, pero también existen voces que dicen que no es necesario, que las mujeres de momento participan en las tropas solo de forma voluntaria. Un debate que queda abierto y que sin duda siembra más temor entre la población ucraniana.
1: Y sin duda estamos pendientes de esos detalles. Muchas gracias, Mauricio. Y sobre la movilización masiva en Ucrania, hablamos con el analista y doctor en geopolítica Rolando Dromundo. Señala que la participación obligatoria de las mujeres y el aumento de la edad de reclutamiento solo van a empeorar la situación política y social.
3: Bueno, parece difícil todavía. ¿Por qué? Porque justamente se encuentran en un gran dilema. Por un lado, necesitan más soldados, necesitan movilizar más gente, pero por otro lado, tienen que tratar de mantener un balance y mantener una cierta aceptación todavía un apoyo popular para seguir con las acciones militares. ¿Qué es lo que pasa? Que en el momento que empiecen a llamar a llamar mujeres, llamar a gente de diferentes rangos de edad, pues por supuesto van a perder todavía más apoyo. Ya mucha gente preferiría que se buscara un acuerdo político en vez de seguir con las operaciones militares, ¿no? Entonces justamente el hecho de llamar a mujeres al ejército podría hacerle perder un importante apoyo interno al gobierno de Zelensky. Es un doble problema, porque además el hecho de que por un lado se aumente la edad, pues implica que son personas que muchas veces no van a tener la preparación militar y que, bueno, los van a terminar usando como carne de cañón. Entonces, ¿qué va a pasar? De consecuencia, habrá más gente que se va a resistir. Estamos ya viendo numerosas personas que se están resistiendo, que se niegan a formar parte de las Fuerzas Armadas porque justamente no quieren ser carne de cañón.
1: Las guerras en distintos rincones del mundo afectan no solo a los adultos, sino también a los niños. Esas consecuencias de los bombardeos que resultan ser las más preocupantes. Por ejemplo, en la Franja de Gaza, la falta de condiciones sanitarias, de agua y de medicamentos ha causado un brote de viruela que ya ha alcanzado a al menos 10.000 menores. Vamos a ver sobre su situación en este reportaje.
4: Entre tiendas de campaña deterioradas y privadas de las condiciones de vida más básicas, una amenaza silenciosa se extiende por Gaza, que día a día se convierte en una nueva pesadilla para los desplazados. Miles de casos de viruela se registran semanalmente en estos campamentos, mientras que la incidencia de enfermedades cutáneas epidémicas aumenta debido al hacinamiento, la escasez de agua y la falta de saneamiento básico. En un escenario que agrava aún más la tragedia, los palestinos se enfrentan no solo a la muerte por bombardeos de Israel, sino también a la amenaza de epidemias que han encontrado en los campamentos superpoblados un entorno favorable para propagarse, agotando las últimas fuerzas de las personas que luchan por sobrevivir.
5: Estamos sufriendo muchísimo en estas condiciones. En verano es especialmente difícil y no podemos cuidar adecuadamente de nuestros hijos. No es la primera vez que ocurre. Mi hija contrajo sarna y una infección bacteriana en la piel, y mi hijo estuvo enfermo durante mucho tiempo. Apenas logramos superar una enfermedad cuando aparece otra. Por supuesto, esta enfermedad es contagiosa.
6: Es la primera vez en 3 o 4 años que nos enfrentamos a la viruela, y es la primera vez que la veo manifestarse de esta manera. Literalmente parece que fueran quemaduras. Se asemeja a quemaduras y todo el cuerpo termina cubierto de sangre. No sé qué hacer.
4: En estas tiendas de campaña hay niños pequeños, sin protección, y madres que observan con angustia cómo las enfermedades cutáneas se extienden por el cuerpo de sus hijos. Por supuesto, temen por ellos, pues prácticamente no hay posibilidades de acceder al tratamiento necesario. Los niños aquí luchan no solo contra la enfermedad, sino también contra la escasez de medicamentos y suministros médicos, lo que convierte incluso a infecciones menos complicadas en una prueba aún más dura en una carrera desigual contra el tiempo.
7: En cuanto a la viruela, hemos observado un aumento de casos en la Franja de Gaza. Hemos atendido a al menos 10.000 pacientes. Esto se debe a las duras condiciones de vida en los campamentos y a las altas temperaturas.
4: Esta es una guerra diferente. En ella no se escuchan explosiones, pero deja profundas huellas en los cuerpos de los niños, a quienes les arrebata los últimos vestigios de seguridad en los campamentos. En Gaza, el rostro de la muerte cambia cada día. A veces llega desde el cielo, a veces se arrastra silenciosamente entre las tiendas de campaña. Y entre los bombardeos y las enfermedades, los niños quedan solos frente a una guerra que no les deja el derecho a escapar. Ricardo López, RT.
1: En España, el Consejo de Seguridad Nacional se reunió de manera extraordinaria para abordar la crisis migratoria en Ceuta que se desató hace casi un mes. La ministra de Defensa pidió disculpas a los ciudadanos que se sintieron desatendidos y abandonados en medio de una avalancha de críticas de la oposición. Esto debido a la tardanza del gobierno para tomar medidas y las denuncias de falta de respuestas por parte del Ejecutivo. Fernando Monroy tiene más información.
8: El presidente de gobierno de España está bajo un aluvión de críticas por la respuesta tardía a la crisis migratoria que se está viviendo en Ceuta. Ante ello, Pedro Sánchez declaró la situación de interés para la seguridad nacional. Lo hizo tras la reunión del Consejo de Seguridad de su país en medio de fuertes acusaciones de negligencia. La medida del Ejecutivo ha llegado casi un mes después de que se desatara la crisis con la entrada ilegal de decenas de miles de personas al territorio español. Cabe destacar que Pedro Pedro Sánchez estaba de vacaciones. A raíz de la reunión del Consejo de Seguridad Nacional, el gobierno anunció reformas a las leyes de asilo y extranjería. Aseguran que con ello podrán ser más eficaces. Ahora vamos a recordar las imágenes de la crisis. Se calcula que fueron unas 80.000 personas las que ingresaron ilegalmente al territorio español. Gran parte fueron devueltas a Marruecos, pero aún hay miles de indocumentados en Ceuta. La oposición arremetió contra el gobierno y la ministra de Defensa de España en una comparecencia en el Congreso pidió disculpas y defendió su gestión.
9: Si usted es consciente del desastre y se siente incómoda y sigue en su puesto, solo puede significar una cosa. Entre el servilismo a Sánchez y su conciencia, usted ha optado por su servilismo a Sánchez.
10: ¿Considera que el presidente del gobierno ha estado a la altura de las circunstancias, que ha actuado en la forma y en el tiempo adecuado para este hecho tan grave?
9: Quiero pedir disculpas a todos aquellos que puedan haberse sentido o que incluso hoy sigan sintiéndose abandonados o no suficientemente acompañados.
8: Desde varios sectores hablan de negligencia por parte de la administración de Pedro Sánchez. Una semana antes del ingreso masivo, la policía había alertado por la llegada de migrantes. Sin embargo, el Ejecutivo ignoró la información. A nivel sanitario, los gremios de la salud indicaron que han vivido un colapso total y que es una auténtica emergencia. Las autoridades acordaron enviar miles de vacunas contra enfermedades como la sarampión, varicela, polio, entre otras. Pero la crítica se mantiene por la respuesta tardía a esta crisis que se pudo evitar. Ahora el gobierno tiene que hacer frente al aluvión de críticas.
1: El activista político saharaui Taleb Al-Salem opina que Ceuta ha sido abandonada por el gobierno español. Sostiene que hace falta responder con contundencia ante la amenaza y decretar un estado de alarma.
11: Aquí el gobierno español se le acusa desde España de lamentablemente haber dejado o abandonado a sus ciudadanos en un claro acto de dejación de funciones. La ciudad sigue completamente desbordada, se ha perdido también la normalidad de las calles, muchos locales no pueden abrir, muchos restaurantes, bares han visto obligados a cerrar, muchos supermercados han quedado completamente vacíos de productos, la gente no puede salir porque también hay peleas, hay inseguridad en las calles, por lo cual yo creo que esto el gobierno lo tiene que abordar desde la decretación de un estado de alarma y ver qué solución puede plantear, porque en este caso la inmigración que ha entrado no es una inmigración que huye de una guerra o que huye de una pobreza extrema, ¿no? Hemos visto que muchos de ellos pues, son hombres jóvenes que simplemente al ser una frontera que colinda con Marruecos y cruzarles es muy fácil, han cruzado, ¿no? Entonces, lo que se pide aquí, desde incluso también las asociaciones vecinales en Ceuta, es que el gobierno español responda con contundencia y se devuelva absolutamente a todos estos inmigrantes a Marruecos.
1: Cuba condena enérgicamente la decisión de Estados Unidos de extender el bloqueo económico y comercial por un año más. Así lo señala el canciller de la Nación Caribeña, quien además destaca que el hecho confirma el propósito de Washington de asfixiar a un país entero. Asimismo, afirma que la prórroga llega en el momento más cruel de la ofensiva contra La Habana en los últimos años. Esto después de que Donald Trump anunciara la extensión de las facultades del gobierno estadounidense contempladas en la Ley de Comercio con el Enemigo. La normativa permite mantener las sanciones económicas en medio del cerco energético impuesto a la isla. La Casa Blanca justificó la continuidad, asegurando que responde al interés nacional de Estados Unidos. Argentina reafirma su compromiso con Chile luego de tensiones tras las polémicas palabras de un alto cargo sobre el Estrecho de Magallanes. El pasado domingo, un militar de la nación hizo afirmaciones ambiguas sobre la importancia de mantener la presencia en la zona. El nuevo comunicado indica que la postura argentina sobre Magallanes corresponde a tratados internacionales que rigen plenamente y son considerados definitivos. Se trata de dos acuerdos que estructuran y delimitan la frontera entre ambos países. El estrecho fue declarado bajo soberanía chilena y con libre navegación para todas las banderas. Previamente, desde el gobierno chileno enviaron una nota de protesta por el contradictorio discurso. El propio ministro de Relaciones Exteriores reiteró la soberanía nacional sobre el paso marítimo.
12: Reiteramos que la soberanía de Chile sobre el estrecho de Magallanes en su totalidad es indiscutible y se funda en los tratados de 1881 y 1984 suscritos por ambos países. Por lo tanto, hago un severo llamado a las autoridades de otros países a ser

0: responsables con sus declaraciones y no confundir a sus ciudadanos. El estrecho de Magallanes es indiscutiblemente chileno.
1: En Argentina crece la polémica por la llegada de un petrolero de bandera británica a la provincia de Tierra del Fuego. Ahora la embarcación se dirige hacia un punto de carga de crudo operado por una multinacional energética. Esto tras permanecer cerca de 14 horas amarrada en el puerto de Ushuaia. El buque cuenta con capacidad para transportar más de 500,000 de barriles. Su presencia fue cuestionada debido a una ley que prohíbe la permanencia de estos navíos bajo bandera británica en los puertos de la provincia. Ante los hechos, desde la Cancillería Argentina destacaron la relevancia estratégica del extremo austral en el marco de la cuestión Malvinas. Esto debido a los recursos naturales y el importante papel en las cadenas globales de suministro. Y las reacciones desde Tierra del Fuego no tardaron en llegar. La gobernación cuestionó la intervención del puerto de Ushuaia y señaló que fue justificada por el Ejecutivo bajo argumentos de soberanía. Por su parte, el secretario provincial de Malvinas calificó la situación de grave y destacó que las cosas no saldrían bien al elegir a un presidente cuya ídola es Margaret Thatcher. En paralelo, medios locales también confirman la partida del buque de puerto de Ushuaia y advierten que la nave británica transportará el petróleo producido en el territorio. Además, indica que el destino final del hidrocarburo sería Estados Unidos.

0: pasamos a Colombia. En Pereira, la alcaldía afirmó que ya se completaron al menos 12 demoliciones de edificaciones que estaban en riesgo y se retiraron más de 48 mil toneladas de escombros. Al mismo tiempo, las familias afectadas tienen hasta el miércoles para registrarse y acceder a los programas de atención. Andrés Fernández Sánchez llegó hasta uno de los refugios y nos cuenta más detalles tras esos terremotos.
1: En Pereira, el fuerte terremoto del pasado 10 de agosto dejó gran destrucción. Más de 35.000 viviendas resultaron afectadas. Cientos de familias que lo perdieron casi todo permanecen en albergues temporales habilitados por el gobierno local. Un techo que les brinda algo de tranquilidad en medio de la tragedia.
2: Espacios como estos, que antes se utilizaban para el deporte, hoy son el espacio de refugio para cientos de personas damnificadas que lo perdieron todo en medio de este terremoto. Cuando llegan a este punto, se activa una ruta de atención donde se les brinda acompañamiento psicológico, alimentación y también orientación para que muy pronto puedan volver a tener un lugar donde habitar con sus seres queridos.
1: Quienes arribaron a estos centros lo hicieron con lo que tenían puesto, tal como estaban aquella mañana cuando la tierra tembló. Perdieron todas sus pertenencias. Ahora solo cuentan con un colchón delgado y algo de ropa donada por la Solidaridad Ciudadana. Llegaron con sus hijos, sus hermanos, incluso con sus mascotas.
3: Eso se empezó a mover así, yo sabes que yo me paré corriendo, abrí esa puerta. Cuando salí corriendo, yo sentí que eso se empezó a traquear más, pero eso es que eso se movía muy horrible, man.
1: Andrés tiene una pequeña colchoneta al lado de la suya para su perro, su compañero fiel que también se salvó de milagro.
3: Yo no hago y no pensar que pues se organice todo para ver, porque a uno le toca duro, solo Dios sabe. Y ahí eso, yo quedé sin nada. Si yo tenía por ahí cualquier bobadita, yo quedé así con lo, acá me han regalado ropita. Y eso ya no, pues uno que se va a poner uno ahí a buscar un trapo, una, lo material, la salud no se consigue, mano. Lo material sí, pues con Dios proveerá.
1: Mientras tanto, María Cristina, con su hijo de brazos, recorre los puestos de ropa, buscando algo que le pueda servir a ella y a los suyos.
4: Inmediatamente nos atienden, en este momento no tenemos nada y pues mire, ahí está mi familia, recuperando cositas que nos regalan.
1: Su vivienda, como la de todos los que allí se refugian, quedó reducida a escombros. Ahora solo le queda pensar en cómo empezar de nuevo.
4: En este momento lo que pensamos es que dale gracias a Dios que tenemos vida, que estamos vivos y que estamos bien y que pues no pasó a mayores, porque en mi casa estábamos arriba. Nosotros el terremoto fue todo arriba, entonces la casa como quedó, pues no es como para que no estuviéramos acá.
1: Otros espacios como parques públicos también han sido acondicionados con carpas para recibir.

0: recibir a los damnificados. Allí permanecen a la espera de ayudas que les permitan sobrellevar estos días de incertidumbre.
1: Nadie estaba preparado para esto y uno después de que con harto esfuerzo y con amor uno tiene algo y un momento a otro uno quedase sin nada, es difícil. Es difícil porque sabe uno de que uno salía al día a día, trabajaba, conseguía las cosas, la comidita y llegar un momento a otro y casi uno así, bueno, ¿y uno qué va a hacer?
0: Angie está con sus dos hijos, ha conseguido algunas cartillas para que ellos pinten, una manera de evadir por un rato la dura realidad y de hacer algo pedagógico mientras no pueden regresar a la escuela.
1: Ella que ya tiene 14 añitos, ella me dice lo mismo, mamá, ¿y qué vamos a hacer? El niño pues él está pequeño y él pues no piensa, él sabe que hubo algo, pero pues no sabe la magnitud, el tamaño de las cosas. Más la niña sí, y es complicado porque ella estaba en una edad donde ella ya todo le entiende, pero mamá, ¿qué vamos a hacer? O sea, después de ella estar en su colegio y no volver al colegio, sus amigos, sus compañeros, pues es duro.
0: A nivel nacional, cerca de 200.000 viviendas resultaron afectadas. Muchas de esas familias aún permanecen en albergues temporales y hogares de paso, mientras el gobierno nacional avanza en un plan de recuperación y reconstrucción de nuevas viviendas. Andrés Fernández Sánchez, RT, Pereira, Colombia.
2: La ex candidata presidencial de Ecuador, Luisa González, declaró que presentará los recursos legales necesarios ante el Consejo Nacional Electoral. Con ello buscará defender su derecho a participar en los próximos comicios locales. Subrayó que su postulación como representante del movimiento Pachakutik es legítima y cumple con todos los requisitos.
3: Vamos a seguir los procesos legales. Ahora hemos objetado esto ante el CNE. Si en el CNE no se resuelve, iremos ante el TCE, pero tampoco vamos a declinar nuestra postura de ejercer nuestros derechos, ¿no? Tenemos derecho a la participación, hemos cumplido absolutamente todos los procesos, como lo estoy demostrando. El mismo reglamento de Pachakutik contempla el 20% de invitados en cada jurisdicción electoral. Este tipo de acciones solo nos destruyen como país y destruyen la credibilidad en la cual se sustentan las instituciones públicas, ¿no?
2: Asimismo, señaló que de no validarse su participación, Revolución Ciudadana evaluará escenarios alternativos para apoyar a otros candidatos. Las acciones llegan luego de que una junta electoral negara su inscripción como candidata, aceptando objeciones presentadas por el partido del oficialismo. A su vez, sectores de la oposición y dirigentes del correísmo denunciaron que el gobierno busca perseguir a sus adversarios y obstaculizar los comicios. El caso de González se suma a los de varios dirigentes que han sido impedidos de participar por procesos penales o impugnaciones. Autoridades mexicanas fortalecen la estrategia de seguridad nacional y de protección a la población. Sin embargo, cientos de personas son víctimas de extorsiones y del control de sus territorios por parte de grupos criminales. Durante los últimos años, los grupos delictivos han cambiado sus fuentes de ingreso, sacando provecho de las economías primarias y rurales. Luis Francisco Soto nos cuenta más.
4: El tráfico de drogas, la venta de armas y demás delitos tradicionalmente asociados a los cárteles mexicanos desde hace tiempo no son las únicas actividades que hacen rentables a estas organizaciones criminales. Además de infiltrarse en sofisticados negocios formales como desarrollos inmobiliarios y turísticos, también extienden sus redes hacia actividades primarias hasta cooptar sus mercados. Entre los ejemplos más conocidos se encuentran los casos de extorsiones y cobro de cuotas a productores y sembradíos de aguacate, limón y jitomate, un factor que de unos años a la fecha se ha sumado como un nuevo elemento que influye en los precios finales en los que estos productos son vendidos a los consumidores, pero que además colocan a los grupos criminales como los nuevos patrones del negocio. Del aguacate se desprende otro negocio relacionado con las tierras y del que el narco ha sacado bastante provecho en los últimos años, la tala ilegal, sea para utilizar el terreno para la siembra o bien para lucrar con la madera, desplazando a talamontes o productores agrícolas para apropiarse de sus tierras y aprovecharse del negocio de la tala ilegal. Por otro lado, la pesca en costas del Pacífico mexicano y sudamericano también ha sido asediada por grupos criminales como el Cártel Jalisco Nueva Generación, vinculado con organizaciones locales en países

0: como Ecuador, como es el caso de Los Lobos. Ambos grupos recurren a la extorsión de pescadores para incorporarlos al tráfico marítimo o la pesca irregular. También las actividades extractivas han visto la mano del polémico cártel de las cuatro letras. Diversos reportes periodísticos han informado cómo en el estado de Querétaro se ha emprendido la minería ilegal de mercurio para ser exportado a países como Perú, Bolivia, Colombia, Uruguay y Chile desde hace varios años y que, de acuerdo con las investigaciones, tendrían en grupos armados de la Amazonía a sus principales compradores. En la mayoría, si no es que en todas las actividades mencionadas, destaca el rol protagónico del mexicano Cártel Jalisco Nueva Generación y su conexión con otras organizaciones y grupos de la región, pero también su impacto en las economías rurales, que aunque no lo parezca, también están conectadas con la mexicana, demostrando que estas nuevas actividades ilícitas son de igual forma de influencia transnacional.
1: Tenemos más noticias más adelante. Hacemos una breve pausa y volvemos con los titulares.
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7: Queremos saber cuáles son los proyectos ambientales que llevan adelante.
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revisamos titulares. Nuevos ataques del régimen de Kiev contra territorio ruso dejan víctimas civiles. Además, una exfuncionaria de Zelensky afirma que hay pesimismo ante la posibilidad de reducir la edad de movilización. Casi un mes después de la crisis migratoria en Ceuta, figuras del gobierno español comparecen ante el Congreso. La ministra de Defensa pide perdón en medio de polémicas e incongruencias por el manejo de la situación. Advierten de la llegada de un buque petrolero británico a Tierra del Fuego. El secretario local de Malvinas dijo que no iba a terminar bien si hay un presidente que tiene de ídola a Margaret Thatcher. Luisa González se pronuncia tras la inadmisión de su candidatura para las elecciones seccionales en Ecuador. Asegura que han cumplido con todos los procesos y reglamentos ante acusaciones de supuestas irregularidades. Siga con nosotros, ya viene RT Documentales.

0: A las 8 hay que estar en el templo para la oración de la mañana.
1: Y
0: a las 8:30 debemos estar en el refectorio. Desayunamos y después de eso, a las 9 empiezan las clases. Todos, sin excepción, tenemos que estar en el aula.

0: En esto se manifiestan los hijos de Dios y los hijos del diablo. Todos aquellos que, divididos por la discordia, son desgajados del árbol frondoso de la caridad, están destinados a secarse y a ser estériles. Y aunque lleguen a producir algunos frutos de buenas obras, serán frutos inútiles, porque no brotan de la savia y unidad del amor. A nuestro Dios y Padre sea la gloria, ahora y siempre y por los siglos de los siglos. Amén.
1: Ahora nos vamos a quitar la nieve. Los demás a rezar. Digo, a las clases. Bueno, rezamos todo el tiempo. ¿Alguna pregunta, petición o queja?
2: No.
1: ¿Todo está bien?
2: Sí.
1: Pues que Dios les bendiga.
0: Hay que despejar el camino.
2: Que Dios nos ayude.
3: Que Dios nos bendiga.

0: Ese fue un golpe bajo.
1: Ha ha ha ha!

0: El estudio en el seminario significa fortalecer la vida espiritual de todos aquellos que desean consolidar su fe. O de quien quiere enseñar a otros a conocer mejor a Dios. Todo lo que yo aprendo aquí se lo enseño de inmediato a nuestros niños en mi patria. Así logramos mantenernos unidos.
1: ¿Está usando el teléfono?
0: No, la computadora.
1: Ah,
0: sí.
1: ¿Qué les cuentas?
0: Les hablo del juicio final. También les explico cómo vemos a Jesucristo hoy en día. Ellos están en la catedral de Sergio de Radonezh en Rumongue. Es una iglesia ortodoxa rusa. Ahí se reúnen nuestros abades para celebrar la liturgia.
1: Ah, justo ahí.
0: Sí, siempre asisten a la escuela dominical. Y yo les doy clase a distancia. Por lo tanto, en este momento estoy ocupado haciendo la obra de Dios.
1: ¿Y qué dice la chica?
0: Ella me está preguntando si creemos en un solo Dios Padre, que es invisible. Según el credo, nosotros también creemos en lo que no se ve. Me pide dar un ejemplo de algo invisible. No podemos ver a Dios con los ojos, pero sabemos que Él está ahí.
1: ¿Los ángeles también?
0: Sí, los ángeles también son invisibles.
1: ¿Y creen en los malos espíritus?
0: Ellos no existen para nosotros.
1: ¿No existen malos espíritus?
0: Pues existen, pero al igual son invisibles. Como cristiano, yo no puedo hablar de los espíritus malignos.
1: ¿Por qué?
0: Es que todavía son niños. Si les decimos...
1: ¿No quieres espantarlos?
0: No, no entenderán bien las cosas. O hasta podrían empezar a creer en esos malos espíritus. Así que mejor decidimos hablarles solo...
1: De cosas buenas.
0: Sí, de cosas buenas. Les cuesta mucho la lectura. No puedo ser muy estricto con ellos porque tienen 8 o 10 años. Hasta los de 15 son muy jóvenes. No saben leer bien ni siquiera en su idioma. A veces los regaño, pero no tanto. Si fueran adultos,
1: ¿les pondrías malas notas?
0: Sí. Todo lo dicen en Kirundi, en el idioma Kirundi.
1: ¿Estaban cantando el Rey Celestial?
0: Sí.

0: ¿Él sabe quién es Víctor Tsoi? Puede tocar sus canciones. Por las oraciones de nuestros santos padres, Señor Jesucristo, Dios nuestro, ten piedad de nosotros y sálvanos.
1: Amén.
0: ¿Por qué te ríes, hermanito?
2: ¿Sabes por qué? Porque me gusta Rusia.
0: La posición de Europa está muy clara. Pero en África la gente se dividió. Unos están con nosotros y otros no.
2: La gente de Rusia piensa que África es un país, pero es un continente.

0: Solo aprendí a tocar en Rusia. Mi hermano y mi padre tocan muy bien, pero yo no lo hacía en casa.
1: ¿Y cómo supiste de la ortodoxia?
0: Los misioneros ortodoxos llegaron a Madagascar, donde empezaron a realizar su trabajo.
1: ¿Y cómo lo hacían? ¿Solo iban por las casas?
0: Primero evangelizaron a los malgaches y los ordenaron como sacerdotes. Cuando la Iglesia Ortodoxa Rusa decidió fundar el Exarcado de África, algunos sacerdotes se pasaron del Exarcado de Alejandría a la Iglesia Ortodoxa.

0: boxa rusa. Yo tenía muchas ganas de entrar en la iglesia ortodoxa rusa. Ya había pasado por un seminario griego, aunque no recibí una educación muy completa allí. Asimismo, el desarrollo de la ortodoxia en Madagascar ha sido lento.
1: La iglesia griega lleva mucho tiempo en África, pero no hacen nada allí.
2: Absolutamente nada.
1: Así que me di cuenta de que en la iglesia ortodoxa rusa hacían todo lo necesario. Lo que buscan es que la ortodoxia avance en África y que la fe se propague.
0: Sí, lo que queremos es lograr que todos sepan de la fe ortodoxa y que vivan siguiendo los mandamientos cristianos.

0: Por fin nos vemos. Hola, Alexei.
1: Dimitri.
0: Estos son los talleres de la Academia Rusa de las Artes, que la dirige Vasily Tsiretely. El edificio se construyó en los años 50 para el pintor soviético Vladimir Serov. No se trata de Valentín Serov, quien pintó a la niña con melocotones, sino Vladimir Serov. Él hizo retratos de Lenin, y aquí es donde estaba su taller, ya que vivía cerca, por la zona del malecón. Estoy pintando el retrato de nuestro contemporáneo, el hieromonje Román. Escribe poemas de carácter espiritual y compone himnos. Tal vez hayan oído hablar de él. Vive como un ermitaño en Vitrovo, en la provincia de Pskov. Es un poeta ortodoxo que en los años 90 componía versos y cantos espirituales y los tocaba con la guitarra. Ahora vive casi siempre solo en la ermita en Vitrovo. Aquí pinté al padre Román en un jardín de invierno, en un ambiente pacífico. Quería evitar el cliché. Y no quería pintarlo con libros, como se suele hacer. Si alguien es escritor, siempre se le pinta con libros alrededor. Yo quería mostrar quién es él a través del paisaje. Ese sentimiento interno, la naturaleza rusa. Aparecen las ramas cubiertas de nieve y los arbustos aquí delante. El padre Román es así. Su trabajo está lleno de lirismo y por medio de eso busca conectar con la ortodoxia y con el pueblo ruso. También voy a la zona de la operación militar especial y pinto sobre Donbass. Ya tengo más de 30 retratos de este tema. Esta es Ana Prokofieva, una corresponsal que falleció el año pasado. Sí, ella falleció en la provincia de Bielgorod. Parece ser una chica delicada, pero en realidad era una heroína. Hacía reportajes desde las zonas más calientes, tanto cerca de la línea de combate como en el frente. Era una mujer altruista. Además, me dedico a pintar iconos y edificios religiosos. Es un impulso que siento en el espíritu y que no puedo rechazar, porque ser artista tiene que ver con ser un guardián de las ideas ortodoxas, sobre todo de la moral y los valores ortodoxos.
2: Sí, sé que los artistas a través de sus pinturas muestran la realidad. Cuentan lo que pasa en el país.
0: Sí, es un modo de transmitir información.
2: En los iconos también se puede ver cómo es la sociedad y la comunidad.
0: ¿Cómo se puede estar sin fe en medio de una guerra? Las personas han tomado las armas principalmente para defender nuestra tierra, nuestra patria y nuestra fe.
2: Lo entendemos porque leemos sobre lo que ocurre en el mundo ahora mismo, en Rusia y también en África. Aunque no podamos apoyar en términos físicos, pero espiritualmente.
0: Espiritualmente, por supuesto.
2: Exacto. Rezamos por ellos para que el Señor los ayude.

0: Es la primera vez que Román ayuda al sacerdote durante una gran celebración y hay muchísima gente aquí.
1: Probablemente a la gente le sorprenda ver en el servicio de la iglesia a una persona tan diferente.

0: diferente. Esto sin duda es una revelación de Dios.
1: Y ahí está.
0: Y esto también.
1: ¿Sabes cuáles hay que leer? Por ahora memorizo la tercera parte del tropario, ¿de acuerdo?
0: Sí, pero leeré junto con Nicolai.
1: Está bien, él te ayudará.
0: Me corregirá.
1: Bien, que Dios te ayude.
2: Sí.
3: ¿Quieres leerlo todo durante una hora? ¿No te sería más fácil en ruso?
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0: No solo hoy. Cuando leo, siento que todos estamos rezando a Dios juntos. Siempre intento mirar a la gente, a los feligreses, para percibir el ambiente y asegurarme de que leo bien.
3: Vi lo nervioso que estaba hoy, pero lo hizo bien. Lo hizo muy bien. Incluso mejor que yo. Cada persona reacciona de forma un poco distinta, la mayoría de las veces con una sonrisa. Simplemente los ven y sonríen. ¿Africanos? ¿Cómo? ¿De dónde han salido? Incluso hoy, mientras leíamos, noté que entraron dos chicos rusos y nos miraron. Al principio parecían, bueno, lo miraban como si fuera un enemigo, como diciendo, ¿qué hace aquí? Y luego sonrieron. Y ya está. Porque entendieron que es uno de los nuestros, un ortodoxo.
0: Dios se revela de esta manera. Miren, un hombre de África vino aquí a estudiar para comprender. Esto nos enseña no solo a nosotros, sino también al pueblo ruso.
3: A mí me parece un milagro y creo que a muchos también. Porque ¿cómo puede ser? Una iglesia que hace poco estaba casi destruida, ahora puede predicar no solo en su país, sino incluso en otros continentes.
0: No solo somos sacerdotes para nuestro pueblo, sino para todos los pueblos. Señor Dios nuestro, Padre, Hijo y Espíritu Santo, adorado y glorificado en la Trinidad indivisa, mira amablemente a tu siervo Román, quien está enfermo. Me enfermé. Tengo angina. Me duele mucho la cabeza. Mientras estoy enfermo, no puedo asistir a clases. Estoy aquí sentado y no puedo hacer lo que tenía planeado.

0: Kevin.
1: Estoy muy triste.
2: Cuando una persona está enferma,
1: siempre está triste. Yo también quería ir a la sauna, porque me gusta mucho.
3: ¿Qué tal la sauna?
4: Es genial, me gusta.
3: ¿Hace mucho calor?
5: Sí, sí. Pero está muy bien.
3: ¿Hay algo parecido en Camerún?
5: No, no hay nada parecido.
4: ¿No?
5: Solo en Rusia.
6: Hoy fue la primera vez en mi vida que me metí en agua tan fría.
4: La piel queda renovada después. Es muy bueno para la salud.
5: Román y yo fuimos a la sauna. Nada más salir de la sauna, se da un chapuzón y se vuelve a entrar.
6: Vamos a visitarlo y a llevarle un poco de té, quizá algunas vitaminas. De camino al monasterio pasamos por la tienda y compramos unas naranjas. Román, ¿dónde está Nicolai? ¿Por qué estás solo?
1: Nicolai ya no está aquí. Se fue. Decidió regresar a casa por problemas familiares. Decidió irse para resolverlos. Como cristianos entendemos que puede pasar cualquier cosa. Se despidió de todos nosotros, los estudiantes, en la cocina. Y nos pidió que rezáramos por él. Quizá vuelva el año que viene. Hablamos por teléfono todo el tiempo, como siempre. No hay resentimientos entre nosotros. Nuestra amistad continúa.
4: ¿Está Román? Román, hola. Venimos de la sauna.
6: Sí, de vuelta de la sauna pasamos por el supermercado y te compramos esto.
1: Oh, gracias.
6: Aquí tienes fruta.
1: Me alegra mucho verlos. Gracias.
4: ¿Sigues con fiebre?
1: Me siento mejor, pero aún no estoy bien del todo. Desde la mañana estoy un poco mejor.
4: ¿Fuiste al médico hoy?
1: Sí, hoy fui al médico y me dio algunos medicamentos.
4: En la sauna decíamos... Qué pena que Román no esté ahora con nosotros.
6: ¿Dónde está Román?
5: Claro, te echamos de menos. La próxima vez iremos todos juntos.
1: Claro que sí. Iremos todos juntos. Y les pido que recen por mí para que me recupere.
4: Mejórate, que Dios esté contigo.
1: Sí, gracias otra vez.
5: Es hora de ir a misa, a rezar también por nuestra salud.
4: Mejórate.
1: Me subieron el ánimo, porque cuando estás enfermo y alguien viene a visitarte, demuestra qué tipo de relación hay entre nosotros, los estudiantes africanos y los rusos. Sí, somos como hermanos. Los quiero a todos y los trato igual que a Nicolai. Ahora que me han animado, probablemente mañana me sentiré mejor. Eso espero con ansias.
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3: Si es la voluntad de Dios, quiero construir una gran iglesia. Una catedral. Será una iglesia hermosa, con decoraciones, con muchos íconos, para que todos la reconozcan como una iglesia ortodoxa rusa en Burundi.

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0: altamente adaptada al desierto, que es una fauna única que logra también sobrevivir al igual que los seres humanos.
1: Mientras camino por estos terrenos, me invaden varias preguntas sobre nuestra existencia, algo muy típico en los seres humanos.
2: Nuestro país está dentro de los 10 países a nivel mundial con mayor cantidad de reportes de avistamiento. De hecho, hay zonas del país que son consideradas zonas calientes.
3: Según versiones de varios testigos consultados por Diario El Día, el objeto volador se dirigía en dirección de oeste a este.
4: Cuando llegó casi al centro paihuano, pegó la bola. Se fue con un retumbo muy grande.
5: ¿Cómo ustedes sobrellevan la duda?
6: Primeramente, para mí hay que tener la mente amplia. Estamos hablando de miles de años atrás. Incluso podría ser antes de nuestra creación.
7: ¿Ahí?
8: ¿Qué son?
9: ¿Ves que vienen de las mira. Quebradas?
7: Ahí, mira.
9: Ahí están.
10: Aquí luchamos contra terroristas de toda índole.
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10: Llevamos a cabo operaciones de combate conjuntas con las Fuerzas Armadas de Mali, realizando misiones de búsqueda y destrucción del enemigo.
11: Se esconden e intentamos encontrarlos.
12: Alexei, lo veo. Para.
10: Participamos en operaciones conjuntas de desminado. Vigila a los aliados. Asegúrate de que no se queden atrás.
11: Les traemos ayuda humanitaria para ayudar a la población local.
12: Vivimos como hermanos, compartimos comida.
11: Creo que estamos aquí por una razón y no en vano.

Hola, bienvenidos a las noticias en RT. Comenzamos con los titulares hasta ahora. Nuevos ataques del régimen de Kiev contra territorio ruso dejan víctimas civiles. Además, una exfuncionaria del gabinete de Zelensky afirma que hay pesimismo en Ucrania ante la posibilidad de reducir la edad mínima de movilización. Casi un mes después de la crisis migratoria en Ceuta, figuras del gobierno español comparecen ante el Congreso de los Diputados. La ministra de Defensa pide perdón en medio de polémicas e incongruencias por el manejo de la situación. Advierten del riesgo y califican de un hecho inédito la llegada de un buque petrolero británico a Tierra del Fuego. El secretario local de la cuestión Malvinas dijo que no iba a terminar bien si hay un presidente que tiene de ídola a Margaret Thatcher. Luisa González se pronuncia tras la inadmisión de su candidatura para las elecciones seccionales en Ecuador. Asegura que se han cumplido todos los procesos y reglamentos ante acusaciones de supuestas irregularidades. Dijo que defenderá sus derechos políticos. Tenemos estas y más noticias más adelante. Sigan con nosotros para mantenerse actualizados. Ya comenzamos.

0: Nuevos ataques de Ucrania contra civiles rusos dejan varios muertos y múltiples heridos. Entre tanto, Moscú revela los planes ucranianos para una incursión en Rusia en marzo del 2022, frustrados por el inicio de la operación militar especial. En paralelo, el régimen de Kiev evalúa ampliar la movilización forzosa, mientras aumenta el descontento de los ciudadanos que intentan frenar a los reclutadores. Vamos a ver más detalles con nuestro compañero Mauricio Ampuero.
1: ¿Qué tal? ¿Cómo estás? Sí, efectivamente, distintos elementos. Primero, detallar lo que ha ocurrido en torno a las agresiones del régimen de Kiev en contra de la población civil rusa. Mantiene su estrategia de utilizar los drones para atacar a los vecinos. Como resultado, varios muertos, numerosos heridos en varias regiones de la Federación de Rusia. Un hecho que se reitera no solo durante los últimos años, desde el 2014, es por eso que Rusia implementó esta operación militar especial, pero hay otro elemento por el cual llevó a cabo esta operación militar especial. Y es que, según documentos que han sido hallados durante este mismo proceso de los combates, concretamente en el cuartel general abanderado en una de las brigadas donde están las tropas de las Fuerzas Armadas de Ucrania, se halló un documento donde la fecha específica en la que

0: El régimen de Kiev planificaba invadir el territorio, atacar el territorio de Rusia. Era el 8 de marzo del 2022, es por eso que desde Moscú decidieron adelantarse. El 8 de marzo, el Día de la Mujer. Es por eso que desde Rusia se ha enfatizado justamente en este mismo elemento de haber frenado una acción que habría redundado en más víctimas civiles.
1: Y también, Mauricio, mientras todo esto sucede, el contexto es que algunos en Occidente siguen apostando por militarizar Ucrania.
0: Sí, la jornada anterior se desarrollaba esta reunión de aquellos que apoyan al régimen de Kiev, y desde Londres y otros países se enfatizaba en que van a reforzar y mantener su ayuda militar con esta coalición, ¿cierto?, en la que apoyan al régimen de Ucrania. Sin embargo, no es un hecho nuevo para Rusia. Ya han estado en conocimiento en oportunidades anteriores en que esta coalición de los dispuestos ha planteado la instancia de trasladar tropas de países miembros de la OTAN al territorio de Ucrania.
2: No es la primera vez que se plantea la posibilidad de desplegar contingentes militares de países miembros de la OTAN en territorio ucraniano, y se hace una advertencia. Una vez que el conflicto haya finalizado, sin embargo, hemos reiterado en repetidas ocasiones nuestra postura a distintos niveles de que el despliegue de contingentes militares extranjeros de países de la OTAN nos resulta inaceptable.
0: De hecho, ya son varios los países dentro de esta alianza, por llamarlo de alguna forma, que no están tan dispuestos. Italia, por ejemplo, no está de acuerdo con esta iniciativa de Francia de las maniobras militares de la coalición de los dispuestos, y ya oficialmente se ha comunicado que no va a participar de este tipo de acciones.
1: También otro obstáculo para el régimen de Kiev es esa movilización que está generando muchas críticas al interior.
0: Sí, cada vez mayor crítica entre la población civil, que, por ejemplo, se reflejan en imágenes como esta, en la que el reclutamiento forzado sin duda genera el malestar entre los propios vecinos, acciones repetidas que también han generado hechos de violencia. Así, los propios vecinos, para evitar el reclutamiento forzado, han llegado a atacar a miembros del Centro Territorial de Reclutamiento, generando un hecho de sangre, la muerte de un funcionario, y por eso también han surgido declaraciones que evidencian también esta radicalidad. Un diputado ucraniano ha dicho que el agresor que ha atacado a este funcionario de reclutamiento debería ser abatido y su cuerpo colgado en la plaza. Eso es lo que debería de ocurrir con todo aquel que rechace este reclutamiento forzado. Pero esto podría ir incluso a peor. Y es que desde Estados Unidos, uno de los ex enviados especiales de Estados Unidos para Ucrania ha dicho que es urgente, es necesaria la movilización dentro de las fuerzas de Ucrania para las mujeres. Dentro del régimen de Kiev la postura es dividida. Ya antes hemos escuchado este mismo debate donde dicen que es urgente también reclutar a las mujeres ante la escasez de hombres, pero también existen voces que dicen que no es necesario, que las mujeres de momento participan en las tropas solo de forma voluntaria. Un debate que queda abierto y que sin duda siembra más temor entre la población ucraniana.
1: Y sin duda estamos pendientes de esos detalles. Muchas gracias, Mauricio. Y sobre la movilización masiva en Ucrania, hablamos con el analista y doctor en geopolítica Rolando Dromundo. Señala que la participación obligatoria de las mujeres y el aumento de la edad de reclutamiento solo van a empeorar la situación política y social.
3: Bueno, parece difícil todavía. ¿Por qué? Porque justamente se encuentran en un gran dilema. Por un lado, necesitan más soldados, necesitan movilizar más gente, pero por otro lado, tienen que tratar de mantener un balance y mantener una cierta aceptación todavía y un apoyo popular para seguir con las acciones militares. ¿Qué es lo que pasa? Que en el momento que empiecen a llamar a llamar mujeres, llamar a gente de diferentes rangos de edad, pues por supuesto van a perder todavía más apoyo. Ya mucha gente preferiría que se buscara un acuerdo político en vez de seguir con las operaciones militares, ¿no? Entonces justamente el hecho de llamar a mujeres al ejército podría hacerle perder un importante apoyo interno al gobierno de Zelensky. Es un doble problema, porque además el hecho de que por un lado se aumente la edad, pues implica que son personas que muchas veces no van a tener la preparación militar y que, bueno, los van a terminar usando como carne de cañón. Entonces, ¿qué va a pasar? De consecuencia, habrá más gente que se va a resistir. Estamos ya viendo numerosas personas que se están resistiendo, que se niegan a formar parte de las Fuerzas Armadas porque justamente no quieren ser carne de cañón.
1: Las guerras en distintas partes del mundo tienen un gran impacto en los niños, con consecuencias más que preocupantes. Tras los bombardeos israelíes en la Franja de Gaza, la falta de condiciones sanitarias, agua y medicamentos causó un brote de viruela. Al menos 10.000 menores han sido afectados. Veamos más sobre su situación en el reportaje.
4: Entre tiendas de campaña deterioradas y privadas de las condiciones de vida más básicas, una amenaza silenciosa se extiende por Gaza, que día a día se convierte en una nueva pesadilla para los desplazados. Miles de casos de viruela se registran semanalmente en estos campamentos, mientras que la incidencia de enfermedades cutáneas epidémicas aumenta debido al hacinamiento, la escasez de agua y la falta de saneamiento básico. En un escenario que agrava aún más la tragedia, los palestinos se enfrentan no solo a la muerte por bombardeos de Israel, sino también a la amenaza de epidemias que han encontrado en los campamentos superpoblados un entorno favorable para propagarse, agotando las últimas fuerzas de las personas que luchan por sobrevivir.
5: Estamos sufriendo muchísimo en estas condiciones. En verano es especialmente difícil y no podemos cuidar adecuadamente de nuestros hijos. No es la primera vez que ocurre. Mi hija contrajo sarna y una infección bacteriana en la piel, y mi hijo estuvo enfermo durante mucho tiempo. Apenas logramos superar una enfermedad cuando aparece otra. Por supuesto, esta enfermedad es contagiosa.
6: Es la primera vez en 3 o 4 años que nos enfrentamos a la viruela. Y es la primera vez que la veo manifestarse de esta manera. Literalmente parece que fueran quemaduras. Se asemeja a quemaduras y todo el cuerpo termina cubierto de sangre. No sé qué hacer.
4: En estas tiendas de campaña hay niños pequeños, sin protección, y madres que observan con angustia cómo las enfermedades cutáneas se extienden por el cuerpo de sus hijos. Por supuesto, temen por ellos, pues prácticamente no hay posibilidades de acceder al tratamiento necesario. Los niños aquí luchan no solo contra la enfermedad, sino también contra la escasez de medicamentos y suministros médicos, lo que convierte incluso a infecciones menos complicadas en una prueba aún más dura en una carrera desigual contra el tiempo.
7: En cuanto a la viruela, hemos observado un aumento de casos en la Franja de Gaza. Hemos atendido a al menos 10.000 pacientes. Esto se debe a las duras condiciones de vida en los campamentos y a las altas temperaturas.
4: Esta es una guerra diferente. En ella no se escuchan explosiones, pero deja profundas huellas en los cuerpos de los niños, a quienes les arrebata los últimos vestigios de seguridad en los campamentos. En Gaza, el rostro de la muerte cambia cada día. A veces llega desde el cielo, a veces se arrastra silenciosamente entre las tiendas de campaña. Y entre los bombardeos y las enfermedades, los niños quedan solos frente a una guerra que no les deja el derecho a escapar. Ricardo López, RT.
1: En España, el Consejo de Seguridad Nacional se reunió de manera extraordinaria para abordar la crisis migratoria en Ceuta que se desató hace casi un mes. La ministra de Defensa pidió disculpas a los ciudadanos que se sintieron desatendidos y abandonados en medio de una avalancha de críticas de la oposición. Esto debido a la tardanza del gobierno para tomar medidas y las denuncias de falta de respuestas por parte del Ejecutivo. Fernando Monroy tiene más información.
8: El presidente de gobierno de España está bajo un aluvión de críticas por la respuesta tardía a la crisis migratoria que se está viviendo en Ceuta. Ante ello, Pedro Sánchez declaró la situación de interés para la seguridad nacional. Lo hizo tras la reunión del Consejo de Seguridad de su país en medio de fuertes acusaciones de negligencia. La medida del Ejecutivo ha llegado casi un mes después de que se desatara la crisis con la entrada ilegal de decenas de miles de personas al territorio español. Cabe destacar que Pedro Sánchez estaba de vacaciones. A raíz de la reunión del Consejo de Seguridad Nacional, el gobierno anunció reformas a las leyes de asilo y extranjería. Aseguran que con ello podrán ser más eficaces. Ahora vamos a recordar las imágenes de la crisis. Se calcula que fueron unas 80.000 personas las que ingresaron ilegalmente al territorio español. Gran parte fueron devueltas a Marruecos, pero aún hay miles de indocumentados en Ceuta. La oposición arremetió contra el gobierno y la ministra de Defensa de España en una comparecencia en el Congreso pidió disculpas y defendió su gestión.
9: ¿Cómo es posible que siga usted siendo ministra de Defensa ante un gobierno que ha hecho una dejación de funciones irresponsable ante la peor crisis de soberanía y de integridad territorial de nuestro país, de la democracia?
10: ¿Considera usted que los habitantes de Ceuta están legitimados y es lógico que piensen que este gobierno les ha traicionado, que les ha abandonado? Pero le haré otra pregunta más directa todavía. Y usted reconocía los errores que se habían podido cometer por parte del gobierno. ¿Considera que el presidente del gobierno ha estado a la

0: altura de las circunstancias?
1: Quiero pedir disculpas a todos aquellos que puedan haberse sentido o que incluso hoy sigan sintiéndose abandonados o no suficientemente acompañados.
2: Desde varios sectores hablan de negligencia por parte de la administración de Pedro Sánchez. Una semana antes del ingreso masivo, la policía había alertado por la llegada de migrantes. Sin embargo, el Ejecutivo ignoró la información. A nivel sanitario, los gremios de la salud indicaron que han vivido un colapso total y que es una auténtica emergencia. Las autoridades acordaron enviar miles de vacunas contra enfermedades como la sarampión, varicela, polio, entre otras. Pero la crítica se mantiene por la respuesta tardía a esta crisis que se pudo evitar. Ahora el gobierno tiene que hacer frente al aluvión de críticas.
3: El activista político saharaui Taleb Al-Salem opina que Ceuta ha sido abandonada por el gobierno español. Sostiene que hace falta responder con contundencia ante la amenaza y decretar el estado de alarma.
4: Aquí el gobierno español se le acusa desde España de lamentablemente haber dejado o abandonado a sus ciudadanos en un claro acto de dejación de funciones. La ciudad sigue completamente desbordada, se ha perdido también la normalidad en las calles, muchos locales no pueden abrir, muchos restaurantes, bares han visto obligados a cerrar, muchos supermercados han quedado completamente vacíos de productos, la gente no puede salir porque también hay peleas, hay inseguridad en las calles, por lo cual yo creo que esto el gobierno lo tiene que abordar desde la decretación de un estado de alarma y ver qué solución puede plantear, porque en este caso la inmigración que ha entrado no es una inmigración que huye de una guerra o que huye de una pobreza extrema, ¿no? Hemos visto que muchos de ellos pues, son hombres jóvenes que simplemente al ser una frontera que colinda con Marruecos y cruzarles muy fácil, han cruzado, ¿no? Entonces, lo que se pide aquí, desde incluso también las asociaciones vecinales en Ceuta, es que el gobierno español responda con contundencia y se devuelva absolutamente a todos estos inmigrantes a Marruecos.
3: Cuba condena enérgicamente la decisión de Estados Unidos de extender el bloqueo económico y comercial por un año más. Así lo señala el canciller de la nación caribeña, quien además destaca que el hecho confirma el propósito de Washington de asfixiar a un país entero. Asimismo, afirma que la prórroga llega en el momento más cruel de la ofensiva contra La Habana en los últimos años. Esto después de que Donald Trump anunciara la extensión de las facultades del gobierno estadounidense contempladas en la ley de comercio con el enemigo. La normativa permite mantener las sanciones económicas en medio del cerco energético impuesto a la isla. La Casa Blanca justificó la continuidad asegurando que responde al interés nacional de Estados Unidos. Argentina reafirma su compromiso con Chile luego de tensiones tras las polémicas palabras de un alto cargo sobre el Estrecho de Magallanes. El pasado domingo, un militar de la nación hizo afirmaciones ambiguas sobre la importancia de mantener la presencia en la zona. El nuevo comunicado indica que la postura argentina sobre Magallanes corresponde a tratados internacionales que rigen plenamente y son considerados definitivos. Se trata de dos acuerdos que estructuran y delimitan la frontera entre los dos países. El estrecho fue declarado bajo soberanía chilena y con libre navegación para todas las banderas. El propio presidente, José Antonio Kast, agradeció las declaraciones del gobierno argentino y reiteró la soberanía nacional sobre el paso marítimo. Sin embargo, previamente desde el gobierno chileno habían anunciado el envío de una nota de protesta por el contradictorio discurso. En Argentina crece la polémica por la llegada de un petrolero de bandera británica a la provincia de Tierra del Fuego. Ahora la embarcación se dirige hacia un punto de carga de crudo operado por una multinacional energética. Pero esto sucede tras permanecer cerca de 14 horas amarrada en el puerto de Ushuaia. También veíamos este buque que cuenta con capacidad para transportar más de 500,000 de barriles. Su presencia fue cuestionada debido a una ley que prohíbe la permanencia de estos navíos bajo bandera británica en las terminales de la zona. Las reacciones desde Tierra del Fuego no tardaron en llegar. La gobernación cuestionó la intervención del puerto de Ushuaia y señaló que fue justificada por el Ejecutivo bajo argumentos de soberanía. Por su parte, el secretario provincial de Malvinas calificó la situación de grave y destacó que las cosas no saldrían bien

al elegir a un presidente cuya ídola es Margaret Thatcher. No obstante, la Administración Nacional responsabilizó a la jurisdicción por la presencia del barco en el lugar. Destacaron que el accionar del navío no viola ninguna ley. En paralelo, medios locales confirmaron la partida del buque de Ushuaia y advirtieron que transportará crudo producido en el territorio. Además, se indica que el destino final del hidrocarburo sería Estados Unidos.

0: La ex candidata presidencial en Ecuador, Luisa González, declaró que presentará los recursos legales necesarios ante el Consejo Nacional Electoral. Con ello buscará defender su derecho a participar en los próximos comicios locales. Subrayó que su postulación como representante del movimiento Pachakutik es legítima y cumple con todos los requisitos.
1: Vamos a seguir los procesos legales. Ahora hemos objetado esto ante el CNE. Si en el CNE no se resuelve, iremos ante el TCE, pero tampoco vamos a declinar nuestra postura de ejercer nuestros derechos, ¿no? Tenemos derecho a la participación, hemos cumplido absolutamente todos los procesos, como lo estoy demostrando. El mismo reglamento de Pachakutik contempla el 20% de invitados en cada jurisdicción electoral. Este tipo de acciones solo nos destruyen como país y destruyen la credibilidad en la cual se sustentan las instituciones públicas, ¿no?
0: Asimismo, señaló que de no validarse su participación, Revolución Ciudadana evaluará escenarios alternativos para apoyar a otros candidatos. Las acciones llegan luego de que una junta electoral negara su inscripción como candidata, aceptando objeciones presentadas por el Partido del Oficialismo. A su vez, sectores de la oposición y dirigentes del correísmo denunciaron que el gobierno busca perseguir a sus adversarios y obstaculizar los comicios. El caso de González se suma a los de varios dirigentes que han sido impedidos de participar por procesos penales o impugnaciones. El Congreso del Estado Mexicano de Sinaloa nombró a Graciela Domínguez Nava como gobernadora interina. La designación se produce luego de que Rubén Rocha Moya solicitara una nueva licencia temporal con carácter indefinido. Esto tras meses de cuestionamientos que incluyeron acusaciones de Estados Unidos de presunto narcotráfico. La semana pasada, al concluir la licencia anterior, Rocha Moya anunció su regreso al cargo en medio de rechazo ciudadano y político. Por su parte, la presidenta Claudia Sheinbaum respaldó a la electa gobernadora interina. Aseguró que, aunque no la conoce en profundidad, sabe que es una mujer honesta. Respecto a las investigaciones de Estados Unidos, la mandataria recordó la importancia de presentar pruebas antes de lanzar acusaciones.
2: En México decidimos los mexicanos. Y que cuando hay una investigación por parte del Departamento de Justicia de los Estados Unidos que solicita una extradición, una detención, tiene que haber pruebas. Eso lo vamos a defender siempre.
0: Mientras tanto, autoridades mexicanas anuncian que 32 personas vinculadas al cártel Jalisco Nueva Generación fueron capturadas en menos de una semana. Esto como parte de la estrategia de seguridad nacional y de protección a la población. Sin embargo, cientos de personas son víctimas de las extorsiones de los grupos criminales. Durante los últimos años, las organizaciones delictivas han cambiado sus fuentes de ingreso, sacando provecho de las economías primarias y rurales. Luis Francisco Soto nos reporta.
3: El tráfico de drogas, la venta de armas y demás delitos tradicionalmente asociados a los cárteles mexicanos desde hace tiempo no son las únicas actividades que hacen rentables a estas organizaciones criminales. Además de infiltrarse en sofisticados negocios formales como desarrollos inmobiliarios y turísticos, también extienden sus redes hacia actividades primarias hasta cooptar sus mercados. Entre los ejemplos más conocidos se encuentran los casos de extorsiones y cobro de cuotas a productores y sembradíos de aguacate, limón y jitomate, un factor que de unos años a la fecha se ha sumado como un nuevo elemento que influye en los precios finales en los que estos productos son vendidos a los consumidores, pero que además colocan a los grupos

0: criminales como los nuevos patrones del negocio. Del aguacate se desprende otro negocio relacionado con las tierras y del que el narco ha sacado bastante provecho en los últimos años, la tala ilegal, sea para utilizar el terreno para la siembra o bien para lucrar con la madera, desplazando a talamontes o productores agrícolas para apropiarse de sus tierras y aprovecharse del negocio de la tala ilegal. Por otro lado, la pesca en costas del Pacífico mexicano y sudamericano también ha sido asediada por grupos criminales como el Cártel Jalisco Nueva Generación, vinculado con organizaciones locales en países como Ecuador, como es el caso de Los Lobos. Ambos grupos recurren a la extorsión de pescadores para incorporarlos al tráfico marítimo o la pesca irregular. También las actividades extractivas han visto la mano del polémico cártel de las cuatro letras. Diversos reportes periodísticos han informado cómo en el estado de Querétaro se ha emprendido la minería ilegal de mercurio para ser exportado a países como Perú, Bolivia, Colombia, Uruguay y Chile desde hace varios años y que de acuerdo con las investigaciones tendrían en grupos armados de la Amazonía a sus principales compradores. En la mayoría, si no es que en todas las actividades mencionadas, destaca el rol protagónico del mexicano Cártel Jalisco Nueva Generación y su conexión con otras organizaciones y grupos de la región, pero también su impacto en las economías rurales que, aunque no lo parezca, también están conectadas con la mexicana, demostrando que estas nuevas actividades ilícitas son de igual forma de influencia transnacional.
1: En Colombia, la alcaldía de Pereira afirmó que ya se demolieron al menos 12 edificaciones en riesgo y se retiraron más de 48 mil toneladas de escombros tras el terremoto. Al mismo tiempo, las familias afectadas tienen hasta el miércoles para registrarse y acceder a los programas de atención. Andrés Fernández Sánchez llegó hasta uno de los refugios y nos cuenta más detalles.
2: En Pereira, el fuerte terremoto del pasado 10 de agosto dejó gran destrucción. Más de 35 mil viviendas resultaron afectadas. Cientos de familias que lo perdieron casi todo permanecen en albergues temporales habilitados por el gobierno local, un techo que les brinda algo de tranquilidad en medio de la tragedia.
3: Espacios como estos, que antes se utilizaban para el deporte, hoy son el espacio de refugio para cientos de personas damnificadas que lo perdieron todo en medio de este terremoto. Cuando llegan a este punto se activa una ruta de atención donde se les brinda acompañamiento psicológico, alimentación y también orientación para que muy pronto puedan volver a tener un lugar donde habitar con sus seres queridos.
2: Quienes arribaron a estos centros lo hicieron con lo que tenían puesto, tal como estaban aquella mañana cuando la tierra tembló. Perdieron todas sus pertenencias. Ahora solo cuentan con un colchón delgado y algo de ropa donada por la Solidaridad Ciudadana. Llegaron con sus hijos, sus hermanos, incluso con sus mascotas.
4: Eso se empezó a mover así, yo sabes que yo me paré corriendo, abrí esa puerta. Cuando salí corriendo, yo sentí que eso se empezó a traquear más, pero eso es que eso se movía muy horrible, man.
2: Andrés tiene una pequeña colchoneta al lado de la suya para su perro, su compañero fiel que también se salvó de milagro.
4: Yo no hago y no pensar que pues que se organice todo para ver, porque a uno le toca duro, solo Dios sabe. Y ahí eso, yo quedé sin nada. Si yo tenía por ahí cualquier bobadita, yo quedé así con lo, acá me han regalado ropita. Y eso ya no, pues uno que se va a poner uno ahí a buscar un trapo, lo material, la salud no se consigue, mano. Lo material sí, pues con Dios proveerá.
2: Mientras tanto, María Cristina, con su hijo de brazos, recorre los puestos de ropa, buscando algo que le pueda servir a ella y a los suyos.
5: Inmediatamente nos atienden. En este momento no tenemos nada y pues mire, ahí está mi familia, recuperando cositas que nos regalan.
2: Su vivienda, como la de todos los que allí se refugian, quedó reducida a escombros. Ahora solo le queda pensar en cómo empezar de nuevo.
5: En este momento lo que pensamos es que dale gracias a Dios que tenemos vida, que estamos vivos y que estamos bien y que pues no pasó a mayores, porque en mi casa estábamos arriba. Nosotros el terremoto fue todo arriba, entonces la casa como quedó pues no es como para que no estuviéramos acá.
2: Otros espacios como parques públicos también han sido acondicionados con carpas para recibir a los damnificados. Allí permanecen a la espera de ayudas que les permitan sobrellevar estos días de incertidumbre.
6: Nadie estaba preparado para esto y uno después de que con harto esfuerzo y con amor uno tiene algo y un momento a otro uno quedase sin nada, es difícil. Es difícil porque sabe uno de que uno salía al día a día, trabajaba, conseguía las cosas, la comidita, y llegara un momento de otro y casi uno así, bueno, ¿y uno qué va a hacer?
2: Angie está con sus dos hijos, ha conseguido algunas cartillas para que ellos pinten, una manera de evadir por un rato la dura realidad y de hacer algo pedagógico mientras no pueden regresar a la escuela.
6: Ella, que ya tiene 14 añitos, ella me dice lo mismo: mamá, ¿y qué vamos a hacer? El niño, pues, él está pequeño y él, pues, no piensa, él sabe que hubo algo, pero pues no sabe la magnitud, el tamaño de las cosas. Más la niña sí, y es complicado porque ella estaba en una edad donde ella ya todo le entiende, pero mamá, ¿qué vamos a hacer? O sea, después de ella estar en su colegio y no volver al colegio, sus amigos, sus compañeros, pues es duro.
2: A nivel nacional, cerca de 200.000 viviendas resultaron afectadas. Muchas de esas familias aún permanecen en albergues temporales y hogares de paso, mientras el gobierno nacional avanza en un plan de recuperación y reconstrucción de nuevas viviendas. Andrés Fernández Sánchez, RT, Pereira, Colombia.
1: Hacemos una breve pausa y volvemos con titulares.

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1: Revisamos titulares. Nuevos ataques del régimen de Kiev contra territorio ruso dejan víctimas civiles. Además, una exfuncionaria de Zelensky afirma que hay pesimismo ante la posibilidad de reducir la edad de movilización. Casi un mes después de la crisis migratoria en Ceuta, figuras del gobierno español comparecen ante el Congreso. La ministra de Defensa pide perdón en medio de polémicas e incongruencias por el manejo de la situación. Advierten de la llegada de un buque petrolero británico a Tierra del Fuego. El secretario local de Malvinas dijo que no iba a terminar bien si hay un presidente que tiene de ídola a Margaret Thatcher. Luisa González se pronuncia tras la inadmisión de su candidatura para las elecciones seccionales en Ecuador. Asegura que han cumplido con todos los procesos y reglamentos ante acusaciones de supuestas irregularidades. Siga con nosotros, ya viene Cartas sobre la Mesa.

0: En Colombia ya muchísimas personas tratan más a las mascotas como parte de su familia. E incluso se dice que el 70% de los hogares en este país invierte más en cosas para animales, para perros, gatos, etcétera, que incluso en cosas para bebés.
1: De hecho, ahorita yo pienso que hay más probabilidades de que la gente adopte o tenga más perritos que tenga niños.
2: Sí, eso implica un gasto, pero hoy en día cada vez la gente ama más los animales.
0: A su vez, en el país son menos los nacimientos que suceden y muchos jóvenes incluso dicen que es por problemas económicos, aunque también se habla de un cambio en la visión de lo que es la familia e incluso el futuro.
3: Como joven, uno ya prioriza el bienestar de uno. Entonces ya digamos que tener una persona, un chiquitico a uno, ya es una responsabilidad más pesada y más grande.
0: Y si ahora hay más mascotas en Colombia, ¿se están también aplicando legislaciones para poder protegerlas? ¿Y cómo está afectando a la sociedad colombiana? Pongamos las cartas sobre la mesa.
4: Hoy en día, pensar en no tener un hijo y sí querer tener una mascota es un peligro para el futuro de la humanidad y nos vamos a acabar todo. No.
5: De cada 10 perros, hay 6, 7 que están muriendo de cáncer. Y eso es por la comida.
6: Yo creo que la pandemia tuvo mucho que ver. Muchas personas de una vez se...

0: desfogaron en Quiero un perro. Que tal vez es lo más fácil y realmente no es tan fácil.
1: Bueno, bienvenidos a Carta sobre la Mesa. A ver, vamos a empezar porque vamos a hacer las cosas como son. A ver, ¿cuántos de aquí tienen mascotas?
0: Yo.
1: Todos tienen mascotas. ¿Tú qué tienes?
2: Una perra.
1: Perra.
3: Yo tengo cuatro perros.
1: Madre mía, dije
3: tres
1: uno.
3: Gatos. Y ya.
1: Eso necesita todo una. De la casa será grande.
3: Bueno, es un arca completa.
1: Madre mía. ¿Y Valentina?
0: Yo tengo dos perritas.
1: Pero es que son pequeñitas.
0: Son grandes.
1: Ah, bueno. No, yo tengo un gato y que me lo encasquetaron, como dicen por ahí. Pero aquí en Colombia se está dando un fenómeno un poco, ¿no? Dicen las estadísticas que a nivel de natalidad se está hablando incluso de que el promedio está casi que en un hijo por mujer, o sea, que no es muy alto. Mientras que a la vez se gastan billones en este país, o se invierten billones de pesos colombianos en comida para perros, utensilios, casitas, todo lo que de repente una mascota necesita. ¿Eso es más o menos cierto? Y de ser así, ¿qué es el reflejo de algo en particular en la sociedad colombiana? ¿Que algo ha cambiado? ¿Que la gente como que prefiere más a la mascota que a los mismos seres humanos?
2: Bueno, pues por mi lado creo que es simplemente un reflejo de globalización. Los tiempos cambian, ya no son familias de 14, 15 hijos. Estamos expuestos a todo el mundo, entonces creo que tanto como hombres como mujeres tenemos una perspectiva de autorrealización diferente a la que había antes. Entonces ya está más por el lado de quiero conocer el mundo, quiero estudiar, quiero darme a ciertos placeres que son solo para mí.
1: Más individualista.
2: Exacto. Pues más que lo individualista, pues hay más cosas en las que me podría llegar a enfocar que lo que podría tener antes, porque estoy más expuesto a conocer otras partes del mundo, hay más facilidades para llegar a otras partes. En el caso puntual de, digamos que en el caso de la mujer, pues ya su rol no es el rol de quedarse en la casa, cuidar hijos, tener hijos, sino pues hoy en día, pues trabaja, crece, o sea, cambia la situación, el contexto social cambia y eso que creo que se refleja también en lo que cada quien quiere hacer con su vida.
1: Pero eso, entonces eso es un poco como un reflejo de, digamos, de un cambio de familia en el sentido de, no, yo soy yo, tengo mis prioridades y claro, tener una familia tradicional con hijos, esposo, etcétera, etcétera, no es muy rentable.
3: Yo opino diferente. Te invito un día de estos, el Día de la Madre acá en Colombia. Eso es una locura. Sobre todo si es fin de semana, vas a encontrar todo lleno, no vas a poder llegar a los restaurantes. Es un caos, es un estrés, que si se ha cambiado, claro que se ha cambiado. ¿Qué es bueno y positivo? En cierta medida es bueno y positivo. ¿Por qué razón? Hoy en día, tú me dijiste también de datos, de cada 10 perros hay 6, 7 que están muriendo de cáncer. Y eso es por la comida.
1: Los perros.
3: Los perros,
1: sí. Pero entonces eso tiene como dos características, ¿no? Digamos que está la parte social, familiar, y está esta parte de la economía, ¿no? De la economía de la mascota, que ciertamente ha incrementado a nivel global enormemente porque es otro ramo nuevo, ¿no? Como para traer productos, vender y obviamente sacarle provecho. Pero a nivel, vamos a enfocarnos primero en la parte familiar, psicológica de la sociedad colombiana. ¿Esto está viniendo a reemplazar alguna carencia aquí en el país?
0: Yo opino que sí, a raíz de mi trabajo con los perritos, yo tengo, digamos que, parte de experiencia con la familia y con solo el perro, porque también tengo contacto únicamente con el perro que cuido, por ejemplo, y me doy cuenta que, por lo menos en mi opinión, se vino dando muy seguido el tema de quiero un perro, quiero una mascota, porque me siento solo. Para mí eso ha sido muy claro porque los casos que de pronto en algún momento trabajé, digamos que reflejaban en el comportamiento del perro ciertas carencias que podía tener la familia o la persona que lo estaba de pronto cuidando. Entonces, para mí, digamos que sí hay un tinte muy, muy específico pues en la parte emocional y eso obviamente se va dando. Yo creo que la pandemia tuvo mucho que ver. Muchas personas de una vez se desfogaron en quiero un perro, que tal vez es lo más fácil y realmente no es tan fácil. O sea, uno sí dice, no, sí, un perro, sí, yo tengo un perro. Y tú así cuidas perros que llegan sin vacunas, que llegan comiendo mal, que tienen comidas, digamos, mucha falta de información real. Y sí, claro, chévere tener un perrito, pero creo que todavía es algo muy nuevo para muchas personas y pues no hay mucha información
3: Que es la que
0: tanto
3: nos da
0: clara.
3: trabajo a nosotros, ¿no?
1: Claro, la que ustedes obviamente tratan de guiar. Por eso hay poca información o educación en ese sentido. Por ejemplo, aquí en Colombia todavía se sienten que de repente una persona que se compra de repente un perro o que le regala, porque a veces te lo regalan también, es un tema como más de accesorio. Ay, qué bonito que tengo un perro,
2: Total.
1: más de allá de la responsabilidad.
2: Es que yo creo que a veces se toma muy a la ligera, porque, pues como bien lo dices, es una responsabilidad. O sea, es un ser vivo que depende de ti, de tus cuidados, que tienes que llevar, o sea, llevarlo
1: Bueno,
2: con
1: hay
2: todo.
1: mascotas de mascotas, ¿no? Los
2: Claro.
1: perros como que son más necesitados. Los gatos son como que, mira, déjame en
2: Pues
1: paz, que yo me busco la vida yo solo.
2: hasta que ves un gato que sea bien caprichoso, porque también tienen su personalidad y son una locura. O sea, en sí la convivencia con un animal requiere una responsabilidad muy grande. Y aquí siento que a veces es una decisión bastante ligera. Bueno, pues yo voy a coger un perro que igual con el perro salgo al parque, pero se te olvida que el perro se enferma, el perro tiene que comer bien, el perro tiene que socializar bien con otros animales, el perro tiene que socializar bien con los miembros de tu familia. Entonces lo toman muy a la ligera y pues por la pandemia también vi muchas personas que no, perro para no estar solo, perro para poder salir a la calle, pero
1: Ah, sí,
2: después,
1: empezaron a utilizar la excusa de la
2: claro,
1: mascota
2: eso,
1: para poder saltarse
2: tal
1: los,
2: cual.
1: claro.
2: Pero después de unas semanas o unos meses,
0: ¿Qué hago con el perro?
2: no sabían qué tanta energía tenía la raza de perro que eligieron o que les dieron, o qué tantos cuidados tenían que tener con su piel o con las millones de cosas que hay dependiendo la raza y el tipo de perro que tengas.
1: Pero entonces eso sí está reflejando, yo creo que una especie de soledad del ser humano a nivel global, todo esto que toda esta globalización, tanta
2: Sí.
1: necesidad de surgir, el futuro, etcétera, está generando una soledad que está siendo reemplazada en este caso.
3: Sí, estamos viendo desafortunadamente una sociedad que vive en estrés, una sociedad que desafortunadamente el divorcio es pan de cada día. Es muy diferente mirar hoy en día que eso es a lo que la responsabilidad lleva a otras cosas, que se prefiere tener un perro a un hijo, ¿ya? Pero nos está llevando a otras prácticas y nos va a llevar a otras prácticas que, nuevamente repito, va a llegar a la decadencia. Yo sé que hay personas que cuidan bien sus animales y sus mascotas y de todos modos llegan a tener un límite. El problema es que cuando esos animales se llevan a unos puntos como ya la humanización extrema y ya a un punto tan grande y tan fuerte que es primero el animal que el mismo ser humano, ahí ya la sociedad comienza a chocar con ella misma. Lo que él está diciendo es muy cierto, que la gente está cogiendo las razas sin tener conocimiento absoluto. Entonces, en mi caso, Nelson, que tengo un apartamentico y tengo mi camita y mi neverita, entonces, ¿qué perrito me recomienda? Es que yo quiero un beagle. Yo le digo, por favor, un beagle es de cacería. Tienes que tener un caballito también, entonces, para sacarlo. Bueno, está bien, entonces me va a coger un belga malinois. Entonces, la gente no tiene el concepto
1: Y
3: de.
1: hay regulaciones, digamos, el gobierno aquí, el Congreso, el Senado, alguna vez se han pasado legislaciones al respecto, reglas, está atrás. ¿Se lo toman a pecho este tema o es algo que no se debate, sino que de repente, ah, mira, que de repente hay que poner una legislación para
3: ¿Y
1: un
3: podemos decir
1: decreto?
3: nombres o nos metemos en líos?
1: No, ustedes suelte,
3: Listo, voy a soltar uno para dejar invitar a hablar también a los invitados, no, no
1: ya.
3: quiero tomar la palabra. Hay una senadora que se llama Andrea Padilla y es una animalista del Senado. A esta señora y al grupo de ellos se les dio 25 mil millones de pesos para algo que se llama la Casa Ecológica, a un lado que se llama Cibaté, que eso es cerca al Tequendama. Pero el caso es que ese sitio lo volvieron elefante blanco. Entonces ellos lo que están sacando es un montonón de leyes que no las cumplen y que realmente las sacan para sobreestimularse y decir, yo lo hice, pero no hay cumplimiento. Una de ellas, por ejemplo, es la ley Ángel, la ley Kiara, ¿ya? Que, bueno, pues eso la debes saber también tú, pero la realidad es que no se cumple. Entonces aquí saca leyes para a los muchos animalistas decirles, mire que estamos con ustedes, y a la larga no, no lo son así, ¿no?
1: Pero no debería haber como una exigencia, por ejemplo, sobre todo con los perros, ¿no? Porque el gato, entrenar un gato, primero agárralo para ver si lo puedes entrenar. Pero sobre todo con los perros, que son los más comunes, No hay tampoco una exigencia de entrenamiento. ¿Qué sientes tú que, por ejemplo, la gente que viene a buscarte a ti quiere? Viene nada más por la emergencia porque, ah, este perro es insoportable, está ladrando todo el día, quiere morder a todo el mundo, o viene

0: También algunos como un tono más, digamos, preventivo, ¿no? Como queriendo, mira, tengo mi perrito, enséñame cómo tratarlo.
1: Yo digo que yo no entreno solo al perro, yo entreno también pues a la persona,
0: Sí, claro.
1: porque pues uno es el que tiene el trabajo de criar pues a su mascota. Entonces, no, realmente sería ideal y sí lo he pensado, que hubiera algún espacio o algún momento en el que se diera, no sé, de pronto como la conversación de decir, bueno, quiero tener perro, eduquémonos primero para tener un perro, ¿qué tipo de perro me gusta? Bueno, listo, hagámosle a este, pero yo debo saber ciertas cosas. Hay razas que no puede tener cualquier persona. Se debe tener experiencia y bueno, creo que igual uno nunca nace listo, pero uno sí debería
0: Sí.
1: tratar de estar más, digamos que un poquito más nutrido de información exactamente.
0: Y cambia si has tenido perros antes o no has tenido nunca
1: Sí,
0: perro. Es que,
1: total.
0: no sé, yo personalmente he tenido perros toda mi vida y diferentes razas. En algún momento tuve una Bull Terrier, que es un perro más difícil de llevar por la cantidad de energía que tiene, por la cantidad de atención que requiere, pues sobre todo si están chiquitos o si no socializaron bien. Pero son cosas que... Pues es experiencia, es un poquito de experiencia de tener perros en la casa y saber cómo conviven con adultos, con menores, con lo que sea. Y a nivel de la raza, por ejemplo, no sé, yo digo, yo muy a nivel
2: Ahora,
0: personal.
2: perdóname si
0: Sí.
2: quieres, nos metemos con el tema de la violación, que
0: Sí,
2: ese era el
0: bueno,
2: tema
0: vale.
2: que ya, o quieres que lo veamos más adelante.
0: Vamos a déjame hacer esa pregunta y lo metemos ahí pues, también porque a lo mejor incluso tiene cierto vínculo, ¿no? Por ejemplo, con el tema de las razas, yo personalmente, como no soy tampoco un experto en perros y yo me tomo un poco a veces hasta lo que te dicen las películas, yo siento que hay ciertas razas que no deberían estar habilitadas para estar en una casa, no sé, un Rottweiler, los Doberman, que no, yo creo que los Doberman tienen mala reputación por Hollywood, pero igualito yo los veo y yo cruzo la calle y me voy al
2: Y
0: otro lado.
2: esas son
0: Entonces,
2: razas, dentro de todo, famosas, conocidas, porque hay otras que, o sea, no sé, yo siento que hasta un Rottweiler, dependiendo la casa, el espacio, podría ser, no tengo ningún conocimiento específico o científico al respecto,
0: el bulldog,
2: pero no te
0: ¿no?
2: vas a traer un Cane Corso, que es un perro,
0: Ese
2: pues,
0: no lo
2: es
0: conozco.
2: un perro, es un oso, básicamente, que es de, pues, lo usan para protección contra, o sea, Presa canina.
0: de ganado,
2: Más o
0: entonces,
2: menos.
0: casi que puede pelear con un oso, un lobo, sin ningún problema, entonces... Es un
2: Igual que
0: perro.
2: traerse estos perritos que son como del Polo Norte, que son para el frío, y me los traen acá a la selva colombiana, no sé. Este tipo de cosas también no deberían tener cierta regulación al respecto, precisamente por el... Mira que no hay regulación acá, pero yo pienso que al igual que el ser humano, es los animalitos, por bendición, se acomodan donde tú quieras. Ahí consiste en el adiestramiento. La gente me pregunta, oiga Nelson, apartamento chiquito, ¿qué cojo? San Bernardo. Sí, ¿cómo así que un San Bernardo? Entonces, ¿qué dónde duermo yo?
0: Más muy tranquilo,
2: Tú nunca
0: entonces.
2: vas a ver un San Bernardo con un paseador, porque
0: Claro.
2: son perros babosos, lentos, así. Cuando jóvenes sí ni más faltaba, pero entre más gigante, pues lógicamente también va a durar menos, ¿no?
0: Sí.
2: Entonces, esos son los
0: O
2: temas.
0: un chico o una chica que mida unos 60 y ande con un gran danés, ¿no? Que el perro es más grande que él y
2: Exacto,
0: no lo puede
2: pero
0: ni
2: son perros
0: controlar.
2: que pueden vivir inclusive esos gigantes en un apartamento y tener, digamos que el tamaño del perro no lo da el espacio, porque realmente el espacio lo da es o la guardería donde la mandes, así sea una casa pequeña o lo que sea, o cómo tú realmente lo estés quemando entre semana. Tú puedes vivir en un apartamento así de 90 metros o 60 metros, eso es mucho precisamente un piso ahí en España. Y tener un perro muy activo, pero si tú eres un personaje que está saliendo a trotar 5 o 10 kilómetros, bienvenido el
1: Sí,
2: perro.
1: depende mucho más del tiempo que tú le dediques y cómo sepas estructurar la rutina del perro. Yo tengo una pastora alemán y una bull terrier más o menos mezcladita y salimos todos los días a hacer ejercicio y realmente no se ve la diferencia. Obviamente el apartamento es pequeñito, pero ellas no están realmente sedentarias todo el tiempo. Y he tenido también personas que conozco. Hay un chico que tiene un gran danés y lo mismo, él vive solo en el apartamento, pero él todos los días sale con el perrito es cachorro. Y el perrito está bien y digamos que tiene sus espacios, su rutina, sus hábitos y adicional a eso también tiene el conocimiento para tener la raza. Porque obviamente no es lo mismo que tú vayas y metas, listo, el mismo gran danés es cachorro, pero que nunca lo saques tampoco, ni le estimules, ni le tengas una rutina clara, ni le hayas enseñado. O sea, obviamente creo que va más en eso que tú dices que en el espacio. Claro, hay que tener en cuenta ciertas
0: Y
2: cosas.
0: que queríamos hablar de ese tema y antes que se nos vaya el tiempo, ¿y cómo se detecta el abuso físico incluso a una mascota? Porque obviamente la mascota no te va a contar, te va a decir, mira, este me violó. ¿Cómo se detecta esto?
2: Eso
0: ¿Cómo se
2: ya
0: ve?
2: es clínico médico el que lo pueda observar realmente como tal. Pero yo quiero es plantearte por qué se está teniendo eso ahorita tan fuerte y cada vez más.

0: venir con más fuerza, ¿ya? Aquí en Colombia existe desde hace mucho tiempo, sobre todo en la región de la costa. Aquí hay un lugar y un sitio que se llama Santero. ¿San Antero o Santero? San Antero, Córdoba. Y entonces, digamos que la moda, o la moda, no, no, el contexto, no la moda, sino el contexto del niño cuando llega a la pubertad o a la juventud, es su iniciación es precisamente con una burra, ¿ya? Y hay reinado de burra y 10.000 cosas más ahí. Entonces, a eso refiero yo, que es el punto que para mí va a ser muy peligroso a nivel mundial, que es a lo que se está llevando una sociedad con los Terians, con un montón de cosas que comienzan ellos a mostrar y a mirar, donde a ti una veterinaria le dice, aquí ya hay, hágame un favor, el papá de Ricky o de Ricardito, porque es que ya no le pone nombre, ¿no? De
1: Sí,
0: Ricardito,
1: ya no lo llaman así, Toby, ni
0: entonces
1: nada de
0: el
1: eso.
0: papá de Ricardito, y entonces, por ejemplo, cuando a mí me dicen eso, yo lo paro de una y yo le digo, no, qué pena, yo no soy el papá porque es que mi esposa no es una perra. Entonces ya la persona queda y ya digamos que trato de enseñar un poquitico más eso. Pero sí el tema del papá, la mamá,
1: Mi
0: ese
1: hijo, el
0: mi
1: hijo.
0: hijo, todo eso va a pasar a un nivel más alto porque en el caso del hombre o en el caso de la mujer que la fue lastimada, que fue golpeada, que el tipo llegaba borracho y le cascaba, le pegaba, la golpeaba, etcétera, pues el único que realmente no hace eso es su animal.
1: No, bueno, pero
0: Su
1: eso ya está
0: familia.
1: pasando en
0: En ciertos lugares,
1: esta cosa
0: sí.
1: de los terias mismo también, ya he escuchado
0: Claro.
1: por ahí, no es que yo estoy casado con el caballo y creo que tiene hasta un término el problema.
0: Todavía legalmente no se ha desarrollado, pero comienza en Canadá con este que se cree de dálmata, o en Londres, en Inglaterra, con el que se cree caballo.
1: Bueno, pero es que las tendencias
0: Que
1: estas
0: son
1: de
0: los
1: protección,
0: transespecies.
1: exacto, todo esto de la protección de los movimientos LGBT, etcétera, etcétera,
0: Todo
1: que
0: eso
1: está
0: viene
1: muy
0: ahí.
1: bien, digo yo, a nivel personal, a nivel de humanos, como tú lo quieras
0: Válido.
1: ver, es válido, más allá de lo que cada uno piense, pero ellos mismos han, digamos,
0: Abierto.
1: absorbido y abierto exactamente las posibilidades de este tipo de cosas a meterlas de no, es que esto es protección de género. Yo me creo que el caballo puede ser mi marido o el perro, etcétera, etcétera, y se está abriendo lo que tú dices, una brecha
0: La
1: peligrosa
0: identidad ya
1: que.
0: no es clara tampoco, ni para uno ni para de los
1: No,
0: mismos
1: es que ya
0: animales.
1: esto sí, esto es de la
0: Entonces, la
1: identidad.
0: violación, por ejemplo, a las gallinas. O la violación precisamente a las perritas y demás, eso se ve y eso se está viendo, pero cada vez se va viendo con más fuerza y va a llegar un momento en que si yo soy feliz así, pues déjeme porque a la larga yo lo estoy alimentando, le estoy dando de comer, está en mi casa y de mi casa para adentro yo hago lo que se me dé la gana y por eso no se pueden meter conmigo.
1: Por eso le digo ya para finalizar, ¿dónde debería, no sé, estar el límite legal o más bien hasta dónde deberían meterse las autoridades, los gobernantes, los reguladores, los legisladores, a tratar precisamente de corregir esto, más allá de las presiones precisamente de estas tendencias, movimientos globales, etcétera, etcétera? Pero ¿cómo en el caso puntual de Colombia podría de repente un gobernante, ahora que se ha estado aquí en Colombia en nuevas elecciones y nuevos gobernantes y no presidente, generar un cambio positivo, un cambio estructural, porque al final también, más allá de lo negativo, también las mascotas también tienen su lado positivo, incluso hasta psicológico, ¿no?
0: No, que hagan cambiar el balcón y lo dejaron todo el día y el perro se la pasó aullando o ladrando, entonces eso es maltrato. Pero no se van, por ejemplo, a las periferias, Ciudad Bolívar, La Estrella, donde el perro, el carnicero, como le robó un perro pedazo de carne al el animalito porque tenía hambre y el tipo le dio un machetazo y casi le quita una pierna, entonces eso sí. No tiene el foco tampoco visual o en redes o publicitario para dar buen nombre.
1: Hay demasiada humanización de los animales, piensan ustedes, se está llegando a un punto en donde esto debería tener una barrera o ustedes piensan que dentro de todo podría ser normal.
0: No, yo creo que ya es bastante. Y por eso mismo pasan ese tipo de cosas, porque digamos que reitero, la identidad ya no es clara. Ya yo no sé entonces si es mi hijo, si yo soy el papá, o sea, son especies distintas y yo creo que eso es importante mantenerlo como un límite natural, porque realmente somos especies diferentes y cada una con sus necesidades diferentes. El hecho de no tratar a un animal como un animal también restringe muchas cosas naturales del mismo perro, no dejarlo olfatear, no suplir ciertas necesidades.
2: por tenerle zapaticos y no dejarlo pisar el piso, el perro no desarrolla lo que debería desarrollar y
1: Sí,
2: eso es
1: porque ahora
2: bien,
1: también te venden
2: bien
1: ropa
2: complejo.
1: y también un Dolce en Gabbana te saca.

0: Esto es un mercado,
1: Colecciones para el perro,
0: esto es un
1: etcétera.
0: mercado, pero yo creo que también está como en lo que hablábamos en general, o sea, es irse a la raíz de los problemas y es regular un poco las cosas, o sea, si vas a adoptar, pues que o sea, haya una regulación para esa adopción, o sea, que vean cómo es tu casa, qué perfil psicológico tienes, cuál es el animal que vas a adoptar, qué es lo que estás buscando, por qué lo estás haciendo.
1: Y dar bases a la persona
0: Para que las
1: también.
0: personas que no tienen conocimiento al respecto, o sea, lo que yo lo he hecho es porque he tenido muchos perros, pero yo no estoy educado en eso, no, o sea, mi trabajo no es en eso, yo no me eduqué para esa clase de cosas, pero sí debería haber más puntos de información en los que yo me pueda informar de una manera correcta sobre qué es lo que estoy haciendo y qué es lo que voy a hacer en el futuro. Pero pues al final lo que te digo, o sea, hay límites para todo, o sea, y como también tiene que haber mucho entendimiento para muchas otras cosas, como, no sé, mucha gente también piensa que hoy en día pensar en no tener un hijo y sí querer tener una mascota es un peligro para el futuro de la humanidad y nos vamos a acabar todos. Pues no, a mí yo no quiero tener hijos porque simplemente no siento la necesidad biológica de tener un niño y no me interesa. Tampoco quiero decir que mi perro o mi perra va a ser mi hijo, no. Es mi mascota, es mi compañía, yo lo considero parte de mi familia porque pues hace parte de mi círculo y ya está. Pero pues lo que te digo es
1: Sí,
0: ni
1: está bien. Lo que pasa es que es una línea muy delgada. Él es claro, y él es, dentro de lo que estoy viendo, es igual a mi sobrino, es igual a otros, y está bien. El problema es cuando se pasa esa línea, que la línea es muy delgada.
2: y ya es muy común.
1: no, y que
2: Se
1: no,
2: ve
0: y
2: en
0: que ni
2: muchos
0: siquiera
2: casos.
0: se den cuenta que pasan la línea, porque ese es el problema también, que a
1: Que es
0: veces
1: el que no, los
0: da
1: da
0: trabajo.
1: trabajo, ¿no? Porque a mí cuando me llega un perro agresivo, cuando me llega un perro nervioso, cuando nos llega un perro entonces que no puede separarse y por eso tiene que buscar una guardería, una casa, un hogar, pues hombre, pues bienvenidos. Ustedes se lo
0: Sí,
1: tiraron, tráiganlo a
0: el
1: nosotros.
0: negocio
1: Nos da
0: es
1: trabajo.
0: bueno, y me imagino también que eso, ¿no? Un poco también ampliación de la cantidad de profesionales que se dediquen a este tipo de tareas, ¿no? Que veterinarios, cuidadores, pero yo creo que a lo mejor también Colombia un poco le está faltando eso, ¿no? A lo mejor de repente tampoco para algunos no ser una carrera muy lucrativa o con muchas esperanzas, pero yo creo que el negocio
1: Créeme que está ganando ahorita
0: ya.
1: mucho más un médico veterinario
0: Sí, probablemente, por eso
1: que
0: digo,
1: un
0: pero
1: odontólogo, que creo que la carrera vale el doble, triple.
0: ahí lo tiene. Bueno, muchísimas gracias de verdad por
1: Vale.
0: haberse acercado aquí con nosotros para conversar. La semana que viene vamos a seguir aquí en Bogotá, Colombia, por RT en español con Cartas sobre la Mesa.
2: Un perro trae muchos gastos, vacunas, comida, y los alimentos no son tan asequibles.
3: Cada persona, digamos, que es libre de hacer con su vida lo que esté considerado hacer. Y si tú consideras que una mascota merece los cuidados que merece una persona humana, pues no le veo nada de malo.

0: Terriente se encuentra en la zona cero de la España despoblada. Esta localidad tiene unos 200 habitantes. La gran mayoría son personas mayores. Es evidente que la España despoblada tiene un serio problema demográfico, de desempleo y de precariedad, de soledad y de desatención.
1: ¿Cómo vivís la España despoblada desde aquí, desde dentro? ¿Cómo la sentís?
2: Bueno, un poco abandonados, porque es como si no existiéramos, ¿no? O sea, porque al fin y al cabo, los que vivimos aquí pagamos los impuestos igual que todo el mundo.
3: Se van cerrando las explotaciones y se nos van cerrando las tiendas, se nos van cerrando los bares, se nos van cerrando todo. Con lo cual, desaparecerán los pueblos. Serán pueblos fantasmas.
4: Está claro que quien gana son las empresas. Es decir, las empresas tienen unos beneficios muy fuertes. Hay un daño que es la ocupación del territorio, es decir, el territorio que se ocupa para estas actividades.
5: ¿Te da miedo que tu pueblo esté dentro de un tiempo como este?
6: Sí, me horroriza. Porque tu pueblo lo quieres, tu casa también. Pensar que sería lo mismo que esto me da pánico.
7: ¿Que murió Atasio Mañé por el sistema de gobierno colonial? Sí.
8: Unos 7.000 colonos españoles tenían en Guinea unos privilegios impensables en la dictadura franquista. Tutelaban a la población negra como menores de edad, salvo una élite de emancipados.
9: Acá, Casio.

0: Aquí luchamos contra terroristas de toda índole.
1: Fibra, aquí es Beatoy. Me pongo a trabajar.
0: Llevamos a cabo operaciones de combate conjuntas con las Fuerzas Armadas de Mali, realizando misiones de búsqueda y destrucción del enemigo.
1: Se esconden e intentamos encontrarlos.
2: Alexei, lo veo. Para.
0: Participamos en operaciones conjuntas de desminado. Vigila a los aliados. Asegúrate de que no se queden atrás.
1: Les traemos ayuda humanitaria para ayudar a la población local.
2: Vivimos como hermanos, compartimos comida.
1: Creo que estamos aquí por una razón y no en vano.

Hola, bienvenidos a las noticias en RT. Vamos con los titulares hasta ahora. Nuevos ataques del régimen de Kiev contra territorio ruso dejan víctimas civiles. Además, una exfuncionaria del gabinete de Zelensky afirma que hay pesimismo en Ucrania ante la posibilidad de reducir la edad mínima de movilización. Casi un mes después de la crisis migratoria en Ceuta, figuras del gobierno español comparecen ante el Congreso de los Diputados. La ministra de Defensa pide perdón en medio de las polémicas y las incongruencias por el manejo de esa situación. Advierten del riesgo y califican de un hecho inédito la llegada de un buque petrolero británico a Tierra del Fuego. El secretario local de la cuestión Malvinas dijo que no iba a terminar bien si hay un presidente que tiene de ídola a Margaret Thatcher. En Ecuador se intensifican los reclamos de familiares de pescadores desaparecidos y los sobrevivientes luego de ataques contra sus embarcaciones que apuntan a militares de Estados Unidos. Según las denuncias, fueron agredidos con drones y los que sobrevivieron habrían sido llevados a cárceles en El Salvador. Tenemos más de esas informaciones más adelante. Sigan con nosotros y manténganse actualizados, que ya comenzamos.

0: Nuevos ataques de Ucrania contra civiles rusos dejan varios muertos y múltiples heridos. Entre tanto, Moscú revela los planes ucranianos para una incursión en Rusia en marzo del 2022, frustrados por el inicio de la operación militar especial. En paralelo, el régimen de Kiev evalúa ampliar la movilización forzosa, mientras aumenta el descontento de los ciudadanos que intentan frenar a los reclutadores. Vamos a ver más detalles con nuestro compañero Mauricio Ampuero.
1: ¿Qué tal? ¿Cómo estás? Sí, efectivamente, distintos elementos. Primero, detallar lo que ha ocurrido en torno a las agresiones del régimen de Kiev en contra de la población civil rusa. Mantiene su estrategia de utilizar los drones para atacar a los vecinos. Como resultado, varios muertos, numerosos heridos en varias regiones de la Federación de Rusia. Un hecho que se reitera no solo durante los últimos años, desde el 2014, por eso que Rusia implementó esta operación militar especial, pero hay otro elemento por el cual llevó a cabo esta operación militar especial. Y es que, según documentos que han sido hallados durante este mismo proceso de los combates, concretamente en el cuartel general abanderado de una de las brigadas donde están las tropas de las Fuerzas Armadas de Ucrania, se halló un documento donde la fecha específica en la que el régimen de Kiev planificaba invadir el territorio, atacar el territorio de Rusia, era el 8 de marzo del 2022. Es por eso que desde Moscú decidieron adelantarse. El 8 de marzo, el Día de la Mujer. Es por eso que desde Rusia se ha enfatizado justamente en este mismo elemento de haber frenado una acción que habría redundado en más víctimas civiles.
0: Y también, Mauricio, mientras todo esto sucede, el contexto es que algunos en Occidente siguen apostando por militarizar Ucrania.
1: Sí, la jornada anterior se desarrollaba esta reunión de aquellos que apoyan

0: al régimen de Kiev y desde Londres y otros países enfatizaba en que van a reforzar y mantener su ayuda militar con esta coalición, ¿cierto?, en la que apoyan al régimen de Ucrania. Sin embargo, no es un hecho nuevo para Rusia, ya han estado en conocimiento en oportunidades anteriores en que esta coalición de los dispuestos ha planteado la instancia de trasladar tropas de países miembros de la OTAN al territorio de Ucrania.
1: No es la primera vez que se plantea la posibilidad de desplegar contingentes militares de países miembros de la OTAN en territorio ucraniano, y se hace una advertencia. Una vez que el conflicto haya finalizado, sin embargo, hemos reiterado en repetidas ocasiones nuestra postura a distintos niveles de que el despliegue de contingentes militares extranjeros de países de la OTAN nos resulta inaceptable.
0: De hecho, ya son varios los países dentro de esta alianza, por llamarlo de alguna forma, que no están tan dispuestos. Italia, por ejemplo, no está de acuerdo con esta iniciativa de Francia de las maniobras militares de la coalición de los dispuestos y ya oficialmente se ha comunicado que no va a participar de este tipo de acciones.
2: También otro obstáculo para el régimen de Kiev es esa movilización que está generando muchas críticas al interior.
0: Sí, cada vez mayor crítica entre la población civil que, por ejemplo, se reflejan en imágenes como esta, en la que el reclutamiento forzado sin duda genera el malestar entre los propios vecinos, acciones repetidas que también han generado hechos de violencia. Así los propios vecinos, para evitar el reclutamiento forzado, han llegado a atacar a miembros del Centro Territorial de Reclutamiento, generando un hecho de sangre, la muerte de un funcionario, y por eso también han surgido declaraciones que evidencian también esta radicalidad. Un diputado ucraniano ha dicho que el agresor que ha atacado a este funcionario de reclutamiento debería ser abatido y su cuerpo colgado en la plaza. Eso es lo que debería de ocurrir con todo aquel que rechace este reclutamiento forzado. Pero esto podría ir incluso a peor. Y es que desde Estados Unidos, uno de los ex enviados especiales de Estados Unidos para Ucrania ha dicho que es urgente, es necesaria la movilización dentro de las fuerzas de Ucrania para las mujeres. Dentro del régimen de Kiev la postura es dividida. Ya antes hemos escuchado este mismo debate donde dicen que es urgente también reclutar a las mujeres ante la escasez de hombres, pero también existen voces que dicen que no es necesario que las mujeres de momento participen en las tropas solo de forma voluntaria. Un debate que queda abierto y que sin duda siembra más temor entre la población ucraniana.
2: Y sin duda estamos pendientes de esos detalles. Muchas gracias, Mauricio. Y sobre la movilización masiva en Ucrania, hablamos con el analista y doctor en geopolítica Rolando Dromundo. Señala que la participación obligatoria de las mujeres y el aumento de la edad de reclutamiento solo van a empeorar la situación política y social.
3: Bueno, parece difícil todavía. ¿Por qué? Porque justamente se encuentran en un gran dilema. Por un lado, necesitan más soldados, necesitan movilizar más gente, pero por otro lado, tienen que tratar de mantener un balance y mantener una cierta aceptación todavía y un apoyo popular para seguir con las acciones militares. ¿Qué es lo que pasa? Que en el momento que empiecen a llamar a llamar mujeres, llamar a gente de diferentes rangos de edad, pues por supuesto van a perder todavía más apoyo. Ya mucha gente preferiría que se buscara un acuerdo político en vez de seguir con las operaciones militares, ¿no? Entonces justamente el hecho de llamar a mujeres al ejército podría hacerle perder un importante apoyo interno al gobierno de Zelensky. Es un doble problema, porque además el hecho de que por un lado se aumente la edad, pues implica que son personas que muchas veces no van a tener la preparación militar y que, bueno, los van a terminar usando como carne de cañón. Entonces, ¿qué va a pasar? De consecuencia, habrá más gente que se va a resistir. Estamos ya viendo numerosas personas que se están resistiendo, que se niegan a formar parte de las Fuerzas Armadas porque justamente no quieren ser carne de cañón.
2: En España, el Consejo de Seguridad Nacional se reunió de manera extraordinaria para abordar la crisis migratoria en Ceuta, que se desató hace casi un mes. La ministra de Defensa pidió disculpas a los ciudadanos que sintieron que estaban desatendidos y abandonados en medio de una avalancha de críticas de la oposición. Esto debido a la tardanza del gobierno para tomar medidas y las denuncias de falta de respuestas por parte del Ejecutivo. Fernando Monroy tiene más información.
4: El presidente de gobierno de España está bajo un aluvión de críticas por la respuesta tardía a la crisis migratoria que se está viviendo en Ceuta. Ante ello, Pedro Sánchez declaró la situación de interés para la seguridad nacional. Lo hizo tras la reunión del Consejo de Seguridad de su país en medio de fuertes acusaciones de negligencia. La medida del Ejecutivo ha llegado casi un mes después de que se desatara la crisis con la entrada ilegal de decenas de miles de personas al territorio español. Cabe destacar que Pedro Sánchez estaba de vacaciones. A raíz de la reunión del Consejo de Seguridad Nacional, el gobierno anunció reformas a las leyes de asilo y extranjería. Aseguran que con ello podrán ser más eficaces. Ahora vamos a recordar las imágenes de la crisis. Se calcula que fueron unas 80.000 personas las que ingresaron ilegalmente al territorio español. Gran parte fueron devueltas a Marruecos, pero aún hay miles de indocumentados en Ceuta. La oposición arremetió contra el gobierno y la ministra de Defensa de España en una comparecencia en el Congreso pidió disculpas y defendió su gestión.
5: ¿Cómo es posible que siga usted siendo ministra de Defensa ante un gobierno que ha hecho una dejación de funciones irresponsable ante la peor crisis de soberanía y de integridad territorial de nuestro país, de la democracia?
6: ¿Considera usted que los habitantes de Ceuta están legitimados y es lógico que piensen que este gobierno les ha traicionado, que les ha abandonado? Pero le haré otra pregunta más directa todavía. Y usted reconocía los errores que se habían podido cometer por parte del gobierno. ¿Considera que el presidente del gobierno ha estado a la altura de las circunstancias?
5: Quiero pedir disculpas a todos aquellos que puedan haberse sentido o que incluso hoy sigan sintiéndose abandonados o no suficientemente acompañados.
4: Desde varios sectores hablan de negligencia por parte de la administración de Pedro Sánchez. Una semana antes del ingreso masivo, la policía había alertado por la llegada de migrantes. Sin embargo, el Ejecutivo ignoró la información. A nivel sanitario, los gremios de la salud indicaron que han vivido un colapso total y que es una auténtica emergencia. Las autoridades acordaron enviar miles de vacunas contra enfermedades como la sarampión, varicela, polio, entre otras. Pero la crítica se mantiene por la respuesta tardía a esta crisis que se pudo evitar. Ahora el gobierno tiene que hacer frente al aluvión de críticas.
2: El activista político saharaui Taleb Al-Salem opina que Ceuta ha sido abandonada por el gobierno español. Sostiene que hace falta responder con contundencia ante la amenaza y decretar el estado de alarma.
7: Aquí el gobierno español se le acusa desde España de lamentablemente haber dejado o abandonado a sus ciudadanos en un claro acto de dejación de funciones. La ciudad sigue completamente desbordada. Se ha perdido también la normalidad en las calles. Muchos locales no pueden abrir, muchos restaurantes, bares han visto obligados a cerrar, muchos supermercados han quedado completamente vacíos de productos. La gente no puede salir porque también hay peleas, hay inseguridad en las calles, por lo cual yo creo que esto el gobierno lo tiene que abordar desde la decretación de un estado de alarma y ver qué solución puede plantear, porque en este caso la inmigración que ha entrado no es una inmigración que huye de una guerra o que huye de una pobreza extrema, ¿no? Hemos visto que muchos de ellos pues, son hombres jóvenes que simplemente al ser una frontera que colinda con Marruecos y cruzarles muy fácil han cruzado, ¿no? Entonces lo que se pide aquí desde incluso también las asociaciones vecinales en Ceuta es que el gobierno español responda con contundencia y se devuelva absolutamente a todos estos inmigrantes a Marruecos.
2: En Argentina crece la polémica por la llegada de un petrolero de bandera británica a la provincia de Tierra del Fuego. Ahora la embarcación se dirige hacia un punto de carga de crudo operado por una multinacional energética. Pero aquí lo interesante es analizar que esto sucede tras permanecer cerca de 14 horas amarrada en el puerto de Ushuaia. El buque cuenta con capacidad para transportar más de 500.000 de barriles. Su presencia fue cuestionada debido a una ley que prohíbe la permanencia de estos navíos bajo bandera británica en las terminales de la zona. Las reacciones desde Tierra del Fuego no tardaron en llegar. La gobernación cuestionó la intervención del puerto de Ushuaia y señaló que fue justificada por el Ejecutivo bajo argumentos de soberanía. Por su parte, el secretario provincial de Malvinas calificó la situación de grave y destacó que las cosas no saldrían bien al elegir a un presidente cuya ídola es Margaret Thatcher. No obstante, la Administración Nacional responsabilizó a la jurisdicción por la presencia del barco en el lugar. destacaron que el accionar del navío no viola ninguna ley. En paralelo, medios locales confirmaron la partida del buque de Ushuaia y advirtieron que transportará crudo producido en el territorio. Además, se indica que el destino final del hidrocarburo sería Estados Unidos.

0: José Antonio Kast agradeció al gobierno argentino por haber expresado su compromiso con Chile en torno a la soberanía sobre el Estrecho de Magallanes. El mensaje viene tras la tensión producida luego de un polémico discurso de un alto cargo militar del país vecino que habló de la importancia de mantener la presencia argentina en la zona.
1: El canciller fue muy claro y agradecemos también las declaraciones del gobierno argentino reconociendo la soberanía del Estrecho Magallanes, que es chileno.
0: El nuevo comunicado argentino indica que la postura argentina sobre Magallanes corresponde a tratados internacionales que rigen plenamente y son considerados definitivos. Se trata de dos acuerdos que estructuran y delimitan la frontera entre los países. El estrecho fue declarado bajo soberanía chilena y con libre navegación para todas las banderas. Previamente, desde el gobierno chileno, habían anunciado el envío de una nota de protesta por el contradictorio discurso. La ex candidata presidencial en Ecuador, Luisa González, declaró que presentará los recursos legales necesarios ante el Consejo Nacional Electoral. Con ello, buscará defender su derecho a participar en los próximos comicios locales. Subrayó que su postulación como representante del movimiento Pachakutik es legítima y cumple con todos los requisitos. Asimismo, señaló que, de no validarse su participación, Revolución Ciudadana evaluará escenarios alternativos para apoyar a otros candidatos.
2: Vamos a seguir los procesos legales. Ahora hemos objetado esto ante el CNE. Si en el CNE no se resuelve, iremos ante el TCE, pero tampoco vamos a declinar nuestra postura de ejercer nuestros derechos, ¿no? Tenemos derecho a la participación. Hemos cumplido absolutamente todos los procesos, como lo estoy demostrando. El mismo reglamento de Pachakutik contempla el 20% de invitados en cada jurisdicción electoral. Este tipo de acciones solo nos destruyen como país y destruyen la credibilidad en la cual se sustentan las instituciones públicas, ¿no?
0: En paralelo, familiares de pescadores ecuatorianos desaparecidos y sobrevivientes acudieron a la Asamblea Nacional para denunciar la presunta agresión militar de las fuerzas estadounidenses a sus embarcaciones. Señalan haber sido atacados por drones y posteriormente encapuchados. También se afirma que varios de ellos fueron trasladados a cárceles de El Salvador bajo amenazas.
3: Nos apuntaron así como que fuéramos unos delincuentes, porque ellos tenían todo el derecho de llamar al barco a nosotros, decir vamos a revisar el barco, si cargan algo, esto. Pero ellos no hicieron nada de eso, pero nos atacaron otra cosa. Con tanta tecnología que tienen esos barcos, ¿por qué no dijeron saber que vamos a revisar el barco, esto? Ni siquiera llamaron ni nada, porque después que lo suben a nosotros, a la patrulla, ellos van al barco, a la marca, revisan y no encuentran nada.
4: Que los devuelvan a nosotros, a nuestra familia. Que eso que queremos, porque el gobierno no nos dice nada. Y la patrulla, y así mismo, si la DEA está incluido en esto, que nos diga dónde se los llevó, a dónde los fue a dejar, porque ellos son unos pescadores solamente.
0: Los reclamos cobraron relevancia después de que The Washington Post vinculara los hechos con una operación encubierta de la CIA. Se reporta que al menos 8 pescadores continúan desaparecidos bajo sospechas de haber sido trasladados a otro país. Diferentes organizaciones solicitaron a Estados Unidos investigar de forma imparcial el suceso para establecer responsabilidades. Asimismo, exigen respuestas al gobierno ante la falta de avances institucionales sobre el supuesto accionar extranjero. La asambleísta de la Revolución Ciudadana, Mónica Palacios, denunció que a pesar de la relevancia del caso, la presidenta de la Asamblea Nacional negó el ingreso a los afectados a pedido de Daniel Noboa.
5: 30 de... Estamos aquí a las afueras de la Asamblea Nacional, porque la presidenta de la Asamblea Nacional, la señora Michelle Mancheno, obviamente respondiendo a un pedido del presidente Daniel Noboa, expresamente no les ha permitido a los pescadores y los familiares de los pescadores desaparecidos por ataques extranjeros en Manabí ingresar a la Asamblea Nacional. Esta es la dictadura que estamos viviendo. La Asamblea Nacional es la casa de todos los ecuatorianos y la presidenta de la Asamblea Nacional no puede disponer quién ingresa y quién no ingresa.
0: Cuba condena enérgicamente la decisión de Estados Unidos de extender el bloqueo económico y comercial por un año más. Así lo señala el canciller de la Nación Caribeña, quien además destaca que el hecho confirma el propósito de Washington de querer asfixiar a un país entero. Asimismo, afirma que la prórroga llega en el momento más cruel de la ofensiva contra La Habana en los últimos años. Esto después de que Donald Trump anunciara la extensión de las facultades del gobierno estadounidense contempladas en la Ley de Comercio con el Enemigo. La normativa permite mantener las sanciones económicas en medio del cerco energético impuesto a la isla. La Casa Blanca justificó la continuidad asegurando que responde al interés nacional de Estados Unidos. El Congreso del Estado Mexicano de Sinaloa nombró a Graciela Domínguez Nava como gobernadora interina. La designación se produce luego de que Rubén Rocha Moya solicitara una nueva licencia temporal con carácter indefinido. Esto tras meses de cuestionamientos que incluyeron acusaciones de Estados Unidos de presunto narcotráfico. La semana pasada, al concluir la licencia anterior, Rocha Moya anunció su regreso al cargo en medio de rechazo ciudadano y político. Por su parte, la presidenta Claudia Sheinbaum respaldó a la electa gobernadora interina. Aseguró que, aunque no la conoce en profundidad, sabe que es una mujer honesta. Respecto a las investigaciones de Estados Unidos, la mandataria recordó la importancia de presentar pruebas antes de lanzar acusaciones.
6: En México decidimos los mexicanos. Y que cuando hay una investigación por parte del Departamento de Justicia de los Estados Unidos que solicita una extradición, una detención, tiene que haber pruebas. Eso lo vamos a defender siempre.
0: En Colombia, la alcaldía de Pereira afirmó que ya se demolieron al menos 12 edificaciones en riesgo y se retiraron más de 48.000 toneladas de escombros tras el terremoto. Al mismo tiempo, las familias afectadas tienen hasta el miércoles para registrarse y acceder a los programas de atención. Andrés Fernández Sánchez llegó hasta uno de los refugios y nos cuenta más.
7: En Pereira, el fuerte terremoto del pasado 10 de agosto dejó gran destrucción. Más de 35.000 viviendas resultaron afectadas. Cientos de familias que lo perdieron casi todo permanecen en albergues temporales habilitados por el gobierno local. Un techo que les brinda algo de tranquilidad en medio de la tragedia.
8: Espacios como estos que antes se utilizaban para el deporte, hoy son el espacio de refugio para cientos de personas damnificadas que lo perdieron todo en medio de este terremoto. Cuando llegan a este punto se activa una ruta de atención donde se les brinda acompañamiento psicológico, alimentación y también orientación para que muy pronto puedan volver a tener un lugar donde habitar con sus seres queridos.
7: Quienes arribaron a estos centros lo hicieron con lo que tenían puesto, tal como estaban aquella mañana cuando la tierra tembló. Perdieron todas sus pertenencias. Ahora solo cuentan con un colchón delgado y algo de ropa donada por la solidaridad ciudadana. Llegaron con sus hijos, sus hermanos, incluso con sus mascotas.
9: Eso se empezó a mover así, yo sabes que yo me paré corriendo, abrí esa puerta. Cuando salí corriendo, yo sentí que eso se empezó a traquear más, pero eso es que eso se movía muy horrible, man.
7: Andrés tiene una pequeña colchoneta al lado de la suya para su perro, su compañero fiel que también se salvó de milagro.
9: Yo no hago y no pensar que pues, se organice todo para ver, porque a uno le toca duro, solo Dios sabe. Y ahí eso, yo quedé sin nada. Si yo tenía por ahí cualquier bobadita, yo quedé así con lo, acá me han regalado ropita. Y eso ya no, pues uno que se va a poner uno ahí a buscar un trapo, un lo material, la salud no se consigue, mano. Lo material sí, pues con Dios proveerá.
7: Mientras tanto, María Cristina, con su hijo de brazos, recorre los puestos de ropa, buscando algo que le pueda servir a ella y a los suyos.
10: Inmediatamente nos atienden, en este momento no tenemos nada y pues mire, ahí está mi familia, recuperando cositas que nos regalan.
7: Su vivienda, como la de todos los que allí se refugian, quedó reducida a escombros. Ahora solo le queda pensar en cómo empezar de nuevo.
10: En este momento lo que pensamos es que dale gracias a Dios que tenemos vida, que estamos vivos y que estamos bien y que pues no pasó a mayores porque en mi casa

0: En mi casa, que en mi casa estamos arriba, nosotros el terremoto fue todo arriba, entonces la casa como quedó, pues no es como para que no estuviéramos acá.
1: Otros espacios como parques públicos también han sido acondicionados con carpas para recibir a los damnificados. Allí permanecen a la espera de ayudas que les permitan sobrellevar estos días de incertidumbre.
2: Nadie estaba preparado para esto y uno después de que con harto esfuerzo y con amor uno tiene algo y un momento a otro uno que hace sin nada, es difícil. Es difícil porque sabe uno de que uno salía al día a día, trabajaba, conseguía las cosas, la comidita y llegar un momento u otro y casi uno así, bueno, ¿y uno qué va a hacer?
1: Angie está con sus dos hijos, ha conseguido algunas cartillas para que ellos pinten, una manera de evadir por un rato la dura realidad y de hacer algo pedagógico mientras no pueden regresar a la escuela.
2: Ella que ya tiene 14 añitos, ella me dice lo mismo, mamá, ¿y qué vamos a hacer? El niño pues él está pequeño. Y él pues no pensaba, él sabe que hubo algo, pero pues no sabe la magnitud, el tamaño de las cosas. Más la niña sí, y es complicado porque ella estaba en una edad donde ella ya todo le entiende, pero mamá, ¿qué vamos a hacer? O sea, después de ella estar en su colegio y no volver al colegio, sus amigos, sus compañeros, pues es duro.
1: A nivel nacional, cerca de 200.000 viviendas resultaron afectadas. Muchas de esas familias aún permanecen en albergues temporales y hogares de paso, mientras el gobierno nacional avanza en un plan de recuperación y reconstrucción de nuevas viviendas. Andrés Fernández Sánchez, RT, Pereira, Colombia.
3: Donald Trump afirma que la Armada de Estados Unidos detonó todas las minas de las aguas internacionales del Estrecho de Hormuz y que a partir de ahora el paso por la vía marítima estaría libre. Asimismo, subraya que la parte iraní fue notificada de que todos los buques que intenten colocar nuevas minas serán inmediatamente destruidos. En paralelo, el presidente de Irán reaccionó al lanzamiento de la Operación Paria Económico por parte de Estados Unidos contra su país. Subraya que la presión económica de Washington es una estrategia para obligar a Teherán a rendirse. Declara que en este momento es importante formar una alianza de países islámicos para establecer la paz en la región. Asimismo, desde la Cancillería iraní recalcan que las recientes declaraciones estadounidenses violan las normas básicas del derecho internacional, especialmente el respeto a la soberanía y la autodeterminación. Agregan que ningún país decente aceptará la normalización de desprecio por la ley y el acoso sistemático de Washington. En otras noticias, ha fallecido a los 80 años Dolly Parton, cantante y actriz estadounidense considerada como la reina de la música country. Además, era famosa como autora e intérprete original de la emblemática canción I Will Always Love You y también la conocida Jolene. Los admiradores del artista en todo el mundo dejaron mensajes y muestras de cariño a través de diferentes actos de homenaje. La familia de la legendaria cantante confirmó la triste noticia, aunque aún no se ha explicado la causa oficial de la muerte. En mayo del 2026, la artista canceló sus conciertos por problemas de salud. Además de cantante, Dolly Parton triunfó como compositora, productora y una gran filántropa. Las condolencias también fueron expresadas por el presidente Donald Trump, que ordenó izar a media asta la bandera estadounidense en todo el territorio durante una semana. Tenemos más noticias más adelante. Hacemos una breve pausa y volvemos con titulares. No se olvide que estamos conectados a través de redes sociales.

¿Cuál es la situación del continente africano? ¿Cómo deberíamos interactuar con el resto del mundo? ¿Vamos a relacionarnos con otros países en términos de donaciones o en términos de comercio? África debe definir qué quiere políticamente. África debe definirse culturalmente. África debe definirse espiritualmente. Porque África no tiene otra alternativa que salir adelante. Y saldrá adelante. ¿Qué ocultan las cartas y los juegos de manos? ¿Cuál es el rey de triunfo? ¿Cómo vencer a los ases del crimen? ¿Se puede ganar la apuesta por la paz? ¿Dónde está la carta perdida? ¿Por qué tantos dejan de seguir las reglas del juego? Los naipes siempre se están barajando. Y para comprenderlo todo, hay que poner las cartas sobre la mesa.

revisamos titulares. Nuevos ataques del régimen de Kiev contra territorio ruso dejan víctimas civiles. Además, una exfuncionaria de Zelensky afirma que hay pesimismo ante la posibilidad de reducir la edad de movilización en Ucrania. Casi un mes después de la crisis migratoria en Ceuta, figuras del gobierno español comparecen ante el Congreso. La ministra de Defensa pide perdón en medio de polémicas e incongruencias por el manejo de la situación. Advierten de la llegada de un buque petrolero británico a Tierra del Fuego. El secretario local de Malvinas dijo que no iba a terminar bien si hay un presidente que tiene de ídola a Margaret Thatcher. En Ecuador reclaman los familiares de pescadores desaparecidos y sobrevivientes luego de ataques a sus embarcaciones. Apuntan a militares de Estados Unidos que luego los habrían llevado a cárceles en El Salvador. Siga con nosotros, ya viene entrevista.

0: Hola, bienvenidos a otra emisión del programa Entrevista. Hoy en Ciudad de Guatemala tenemos el honor de conversar con Rosalina Tuyuk, defensora de derechos humanos de las mujeres mayas, pero también de todo el pueblo guatemalteco. Gracias, Rosalina, por acompañarnos.
1: Mucho gusto. Buenos días.
0: Cuéntenos un poco, Rosalina, de su trabajo dentro de la organización. ¿Cómo inicia en esta labor de defender los derechos de las mujeres mayas?
1: Bueno, el trabajo de las mujeres viudas y huérfanos por la guerra inicia a partir de todos los años 80, defendiendo nuestra vida, huyendo tal vez a lugares desde donde nacimos, debido a que la persecución del ejército era muy fuerte para poder localizar a los líderes, a las lideresas defensoras de derechos de las mujeres y de los pueblos indígenas, así como las y los que trabajan en el trabajo comunitario en nuestros pueblos. Lamentablemente, en esos tiempos nadie nos hacía caso por ir a denunciar el secuestro, la desaparición forzada o también la tortura y la violación sexual contra las mujeres. Íbamos en primera instancia con los sacerdotes de las iglesias, luego íbamos también a los juzgados con el alcalde, porque, bueno, un sistema de justicia siempre está muy alejado de los pueblos, pues nunca pudieron ser registrados esos casos. Y la situación de violación contra los derechos humanos seguía, pero ya nosotras a partir del año 86-87 empezamos a juntar varios mujeres. Durante todo este conflicto armado se paralizaron todos los trabajos comunitarios, sociales que hacíamos porque todo estaba perseguido por el ejército, pensando que lo que hacíamos pues era contra el Estado, y no era así, sino es por búsqueda de un desarrollo. Antes del inicio de la llegada del ejército, nuestro pueblo era un pueblo muy organizado, muy trabajador, pues todos eran agricultores, también eran panaderos, eran carpinteros, eran comerciantes, eran artesanos. Entonces había mucho movimiento. Yo era parte de una cooperativa de mujeres de tejido, también era parte de otras dos cooperativas mixtas que buscábamos un precio justo a los productos agrícolas. Sin embargo, en la llegada del ejército, muchos de nuestros compañeros de trabajo, pues unos fueron asesinados, otros fueron secuestrados y otros también huyeron. Tal vez muy pocos lograron huir. Pero siempre se buscó cómo detener la guerra. Lamentablemente no se pudo detener en su momento. Y bueno, nosotras como mujeres nos quedamos con mucho temor porque muchas mujeres fueron víctimas de violación sexual. Igual no solo a las mamás, a las abuelas, a las nietas, a las señoritas también que estaban organizadas. Entonces, con el secuestro de nuestra presidenta, que ella fue secuestrada, desaparecida, luego apareció asesinada, pero con crueles señales de tortura, 2 semanas después, aunque digamos, toda esa situación dejó mucho miedo, mucho temor también en nosotras, en las familias y en el pueblo. A raíz como de toda esa experiencia, también necesitábamos sobrevivir de la guerra. Entonces fue así como rejuntándonos otra vez las mujeres quienes trabajábamos en la artesanía, logramos entonces trabajar, porque yo trabajaba con mujeres no solo de Comalapa, sino de Patzún, de San Martín, de otros pueblos con la artesanía. Entonces, a raíz de eso es que nos volvimos a organizar, quizá por la sobrevivencia, pero tal vez nunca estuvo en nuestra meta llegar a ser una organización como estamos ahora, pero fue la misma necesidad que hizo a que nos organizáramos, primero por la sobrevivencia, pero luego ante la situación de violación masiva contra las mujeres, tuvimos que buscar ayuda. Denunciamos muchos casos de violación sexual contra mujeres, todos esos casos nunca fueron admitidas por el Ministerio Público, fueron casos cerrados, ¿verdad? No se investigó. Y bueno, luego ya en el 85 al 88 ya nos organizamos más para denunciar.
0: ¿Cómo fue esa lucha, sabiendo que estaban siendo amenazadas por el ejército? ¿Cómo se reúnen viudas, huérfanas, para pedir justicia? ¿Cómo es ese trabajo?
1: Bueno,
0: día a día?
1: Nuestras reuniones a veces lo hacíamos en las iglesias católicas o algunas iglesias evangélicas que nos prestaron también su sede, y con los sindicatos, en las oficinas de los sindicatos. Y luego ya al lograr un poco más una red de grupo de mujeres entre Chimaltenango, Sololá y el Quiché, en el caso de Conabigua, venimos a pedir ahí sí que apoyo acá con los grupos religiosos para que nos ayudaran, uno, a canalizar nuestro

0: nuestras denuncias. Entonces, en nuestra primera asamblea de Conavigua se hizo en uno de los sindicatos más grandes. Acá el sindicato de Coca-Cola, con el apoyo de la Unión Central de Trabajadores acá en la ciudad, para que ellos pudieran convocar a la prensa, convocar también algunas instituciones para hacer nuestra primera denuncia colectiva sobre secuestro, sobre violación sexual, sobre desaparición de niños y niñas, pero también sobre la necesidad de un alto a las violaciones sexuales de parte de los patrulleros civiles y de parte del ejército. Así fue como se dio por primera vez una conferencia de prensa el 10 de septiembre del año 88.
1: Desde esa época hasta ahora, ¿cómo ha visto el trabajo de Conavigua? ¿Qué han logrado y qué todavía falta por lograr, o lo que le exigen al Estado que necesita hacer?
0: Bueno, también, además de pedir el alto a la violación sexual y a la persecución contra las mujeres, lo que solicitábamos es que no se llevaran a nuestros hijos al servicio militar obligatorio. Queríamos que se detenga el abuso contra las agarradas para el cuartel, así le llamábamos en ese entonces, y también lo que pedíamos es una seguridad y una reparación de los daños que se ocasionó contra la vida individual, colectiva, de las mujeres, de las familias, de las comunidades. También otra petición que se hizo es una beca de estudio para todos nuestros hijos, porque la mayoría de las mujeres no teníamos fuente de trabajo, tampoco ya existía el esposo. La mayoría de nosotras perdimos al esposo, a los papás, a los hermanos, y entonces no había quien ayudar a nuestros hijos para la salud, para la educación, pero también para un trabajo. Otro trabajo que también se planteó, de la necesidad de la búsqueda de nuestros familiares en los cementerios clandestinos. El Estado nunca lo asumió, tuvimos que ser nosotras, ¿verdad?, solicitando permiso al Ministerio Público para ir a excavar a nuestros familiares, las familias que conocían por dónde podrían estar enterrados. Entonces fue así que se pidió el permiso para hacer las exhumaciones de los cementerios clandestinos. Hasta ahora hemos trabajado al más como de 100 cementerios clandestinos. Algunos, quizás los casos más fuertes, en ex destacamentos militares como el de Comalapa, también de San Pedro Jocopila, de Zacualpa, el Quiché, de San Andrés Azcabajá en el Quiché, igual también en Tecpan, en San José Poaquil y en San Martín. Todo este trabajo de búsqueda lo hemos asumido. El Estado nunca nos ha apoyado para ello. Aún teniendo un gobierno como la actual, cuánto quisiéramos que él y su ministro de la Defensa nos pudiera decir por dónde han dejado. Yo sigo buscando a mi padre, sigo buscando a mi esposo, Francisco Javier es mi papá, Rolando Gómez es mi esposo, busco también a una cuñada, Estela Chauvin, busco también a un sobrino, y bueno, y muchos amigos cooperativistas, muchos amigos, compañeros también de grupo de trabajo en la Iglesia Católica, pero aún no los hemos encontrado. Digamos, la crueldad del ejército fue tan grande que no ha sido posible localizar miles y miles de osamenta.
1: Justamente esa historia personal que tiene usted, ¿nos puede contar un poco de cómo se llevaron a su esposo, a su padre?
0: Mi padre, él era un maestro de música, era también director de un coro allí en la parroquia y además curaba a los enfermos. Ese era su trabajo diario que hacía en la comunidad. Lamentablemente, desde que se lo llevaron, ya nunca volvimos a encontrarlo. Entonces, yo sé que el día que él fue secuestrado, un 5 de julio del 82, en tiempo de Ríos Montt, fue que secuestraron a él. A la par, cuando él desaparece, también fueron secuestrados 10 hombres más. Dos de ellos eran mis maestros en la catequesis, y entonces, yo sé que a él, cuando lo secuestraron en un jeep militar sacándolo de la casa, lo llevaron al destacamento militar allí en Comalapa. Sé que él murió ahí, murió torturado por el ejército, pero no pudimos encontrar su cuerpo. ¿Dónde lo dejaron? No se sabe. O a lo mejor fue uno de ellos quienes el ejército por más de 15 años estuvo también quemándolos vivos en una de las fosas allí en Comalapa. Entonces, no lo hemos encontrado, ¿verdad? Pero siempre seguimos. Yo sigo con la esperanza, con cada cementerio que se vuelve a abrir, a lo mejor aparece allí. Creo que el trabajo ha sido muy, muy difícil. Mi esposo, él fue capturado aquí en la ciudad capital. Tenía esperanza de haberlo encontrado allá en el cementerio La Verbena, que es allí donde dejan a todos los que ya los matan, pues lo van a ir a tirar allí, pero aún no lo hemos encontrado. Entonces, la crueldad en que usó el ejército, porque fue apoyado por mucha gente de Estados Unidos que ayudó pues al ejército a utilizar la tortura más cruel contra las personas indefensas, inocentes. Y por ello, nosotras, aún sin el apoyo del Estado, somos las que estamos trabajando porque creemos en una sepultura digna. No tuvimos la oportunidad para poder darle una cristiana sepultura a nuestros muertos. Nos queda esa esperanza todavía, pero también no solo eso debería de haber, sino más bien el Estado aún tiene una deuda enorme en reparar daños materiales, psicológicos, culturales, espirituales contra toda la población. Nosotras sabemos que la sanación es muy importante. Quisimos que durante el Programa Nacional de Resarcimiento, pues el Estado pudiera hacer este proceso de sanar las heridas del pasado. No se pudieron hacer porque lamentablemente el sistema de salud no está preparado para ello. Además, todas las mujeres también creen que buscar sanación no es que uno esté enferma o esté loca, sino simplemente necesitamos superar el miedo, superar el terror, superar la angustia, superar también la incertidumbre. Eso no quiere decir superando la incertidumbre de no saber dónde están nuestros familiares.
1: Y Rosalina, ¿usted cómo ve luego de más de 30 años de ese conflicto armado, de la firma de paz? ¿Qué se necesita por parte del Estado para que realmente exista esa rehabilitación de las mujeres que fueron violadas, de las madres que quedaron viudas también? ¿Qué necesita pasar?
0: Aceptar su responsabilidad de que el Estado, cuando digo el Estado, no solo el Ejecutivo, tiene que ser el Legislativo, el Judicial y otros entes que acepten

0: que fue una responsabilidad del Estado, todas las masacres, la destrucción de las casas, la destrucción de lugares sagrados, la destrucción año con año de cantidad de bosques comunales que fueron quemados con el pretexto de buscar allí a los guerrilleros. Uh-huh. Creo que necesitamos ese perdón acompañado de un proceso de desarrollo colectivo e individual. No se puede pedir perdón en el aire, pero además creo que las víctimas necesitamos conocer quiénes fueron los responsables. Hasta ahora no se ha aceptado, ¿verdad? Ah, sí, ha habido casos individuales que sí el Estado ha aceptado, pero necesitamos un perdón acompañado de programas de desarrollo, como decía yo, mental, cultural, espiritual, porque fueron muchos centros ceremoniales destruidos, pero también fueron tantos guías espirituales, comadronas que fueron asesinados, masacrados, junto al material que usaban para este trabajo.
1: Y justamente esa lucha que ustedes tuvieron hace tantos años, ¿cómo la ve ahora reflejada en la nueva generación, en las nuevas luchas de mujeres indígenas y mujeres guatemaltecas en general?
0: Tal vez en el primer instante fue solo querer buscar a la familia, querer detener que el ejército respetara la vida de las jóvenes, de las niñas, de las adolescentes, de las madres embarazadas, porque era una necesidad de tener esos abusos en ese momento. Sin embargo, 30 años después necesitamos una convivencia armoniosa, necesitamos una participación de mujeres, de jóvenes, de pueblos indígenas en las tomas de decisiones. Desde la creación del Estado guatemalteco, lamentablemente nunca ha habido una participación plena de los pueblos indígenas ni de las mujeres. Hasta hace tal vez alrededor de unos 15 años o si mucho 20 años que más de algún gobierno le da a los pueblos indígenas un ministerio de cultura, un ministerio de trabajo o alguna secretaría para una persona maya o una mujer maya. Pero ese no es participación. Necesitamos un Estado plurinacional que ahora planteamos los pueblos indígenas.
1: ¿Cómo ve usted esta lucha de las mujeres mayas actualmente, las nuevas generaciones que salen a exigir sus derechos, que hay marchas cada Día de la Mujer? ¿Cómo eso está influenciado también un poco con la lucha que ustedes iniciaron?
0: Sí, creo firmemente que a través de todas las luchas, la presión social, tomas de carretera, caminatas, concentraciones, es lo que ha ayudado a que una u otra ley haya podido ser aprobado por el Congreso o una política pública desde el Ejecutivo. Si no fuera bajo presión, este Estado estuviera a cero con los pueblos indígenas. Gracias a la lucha, a la organización, a la valentía también de las y de los dirigentes de distintas organizaciones de pueblos indígenas y de mujeres y de colectividades, hemos podido arrancar alguna voluntad política para que se implementara algún tipo de programa. Falta mucho más porque Guatemala ha sido signataria en muchos convenios y tratados internacionales en materia ambiental, en materia de pueblos indígenas, de mujeres. Sin embargo, esto no ha sido cumplido. Nosotros como pueblos indígenas somos milenarios y no centenarios. Necesitamos que los pueblos indígenas tengan una voz, una participación, pero que también los partidos políticos o también los funcionarios públicos necesitamos que escuchen nuestra voz, que respeten nuestra voz y que respeten nuestra vida.
1: Muchísimas gracias, Rosalina, por permitirnos contar su historia.
0: Muy bien.
1: Y muchas gracias a ustedes también por acompañarnos en otra emisión de Entrevista. Hoy tuvimos esta experiencia de conocer cómo la lucha de las mujeres mayas sigue sintiéndose muy viva en la sociedad guatemalteca.

Tengo un gran objetivo, construir templos en Burundi y hacer crecer la Iglesia de Dios. Yo vine aquí para obtener educación teológica. En Burundi la ortodoxia no está desarrollada. Los misioneros griegos no desarrollaron la iglesia, no difundieron la ortodoxia. Si Dios quiere, me gustaría construir una gran iglesia, una catedral.

0: se vino dando muy seguido el tema de quiero un perro, quiero una mascota porque me siento sola. Yo creo que la pandemia tuvo mucho que ver. Muchas personas de una vez se desfogaron en quiero un perro, que tal vez es lo más fácil y realmente no es tan fácil.
1: El problema es que cuando esos animales se llevan a unos puntos como ya la humanización extrema y ya a un punto tan grande y tan fuerte que es primero el animal que el mismo ser humano, ahí ya la sociedad comienza a chocar con ella misma.
2: En sí, la convivencia con un animal requiere una responsabilidad muy grande y aquí siento que a veces es una decisión bastante ligera. Perro salgo al parque, pero se te olvida que el perro se enferma, el perro tiene que comer bien, el perro tiene que socializar bien con otros animales, el perro tiene que socializar bien con los miembros de tu familia.
3: Y si ahora hay más mascotas en Colombia, se están también aplicando legislaciones para poder protegerlas y cómo está afectando a la sociedad colombiana. Pongamos las cartas sobre la mesa.
4: Estamos en San Juan de la Maguana, también llamada la ciudad de los brujos. En este territorio, las antiguas prácticas de brujería siguen presentes, aunque se las quiera ocultar en medio de la creciente influencia religiosa.
5: Yo he llegado a lugares donde hay personas que tienen demonios detrás, espíritus de muerte, y yo logro observarlo.
6: He visto muchas cosas, he visto personas respirando debajo del agua, endemoniados.
5: Es más fácil tú poder controlar a una persona que no tiene esa capacidad de reflexión. Creen a ciencia cierta y a ojo cerrado lo que le dicen.
7: Estamos en guerra espiritual. O sea que el enemigo le tiene la guerra abierta a la iglesia. Pero dice la palabra de Dios que la puerta del infierno no prevalecerá en contra de la iglesia.
8: Para mí realmente no juzgo, porque ellos crecieron en esa religión, en esa creencia.
9: Que murió Atacio Mañé por el sistema de gobierno colonial, sí.
10: Unos 7.000 colonos españoles tenían en Guinea unos privilegios impensables en la dictadura franquista. Tutelaban a la población negra como menores de edad, salvo una élite de emancipados.
11: Acacio y mi padre solían sentarse aquí fuera. Solían hablar de sus fincas, pero también charlaban sobre la necesidad de independencia.
12: Lo capturaron por temas independentistas y en el trasiego de calabozos y tal parece que se les fue la mano y lo mataron.
13: Es que mataron a mucha gente.
12: El que investiga el crimen es mi padre.
14: Pero lo único que consiguió fue que les quitasen el puesto.
15: No sé qué harán, pero les exijo que me entreguen el cadáver de mi padre.

0: Lo que no se puede hacer con manos humanas, él lo hace todo.
1: Y operamos apenas una hora y media después del nacimiento. Sin esto, estas vidas no habrían sido posibles.
2: Aquí está el bebé, sano y salvo, gracias a los médicos.
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Hola, bienvenidos a las noticias en RT. Veamos sus titulares a esta hora. Nuevos ataques del régimen de Kiev contra territorio ruso dejan víctimas civiles. Además, una exfuncionaria del gabinete de Zelensky afirma que hay pesimismo en Ucrania ante la posibilidad de reducir la edad mínima de movilización. Casi un mes después de la crisis migratoria en Ceuta, figuras del gobierno español comparecen ante el Congreso de los Diputados. La ministra de Defensa pide perdón en medio de polémicas e incongruencias por el manejo de la situación. Advierten del riesgo y califican de un hecho inédito la llegada de un buque petrolero británico a Tierra del Fuego. El secretario local de la Cuestión Malvinas dijo que no iba a terminar bien si hay un presidente que tiene de ídola a Margaret Thatcher. En Ecuador se intensifican los reclamos de familiares de pescadores desaparecidos y sobrevivientes luego de ataques contra sus embarcaciones que apuntan a militares de Estados Unidos. Según las denuncias, fueron agredidos con drones y los que sobrevivieron habrían sido llevados a cárceles en El Salvador. Tenemos estas y más noticias más adelante. Sigan con nosotros para mantenerse actualizados. Ya comenzamos.

0: Nuevos ataques de Ucrania contra civiles rusos dejan varios muertos y múltiples heridos. Entre tanto, Moscú revela los planes ucranianos para una incursión en Rusia en marzo del 2022, frustrados por el inicio de la operación militar especial. En paralelo, el régimen de Kiev evalúa ampliar la movilización forzosa, mientras aumenta el descontento de los ciudadanos que intentan frenar a los reclutadores. Vamos a ver más detalles con nuestro compañero Mauricio Ampuero.
1: ¿Qué tal? ¿Cómo estás? Sí, efectivamente, distintos elementos. Primero, detallar lo que ha ocurrido en torno a las agresiones del régimen de Kiev en contra de la población civil rusa. Mantiene su estrategia de utilizar los drones para atacar a los vecinos. Como resultado, varios muertos, numerosos heridos en varias regiones de la Federación de Rusia. Un hecho que se reitera no solo durante los últimos años, desde el 2014, es por eso que Rusia implementó esta operación militar especial, pero hay otro elemento por el cual llevó a cabo esta operación militar especial. Y es que, según documentos que han sido hallados durante este mismo proceso de los combates, concretamente en el cuartel general abanderado en una de las brigadas donde están las tropas de las Fuerzas Armadas de Ucrania, se halló un documento donde la fecha específica en la que el régimen de Kiev planificaba invadir el territorio, atacar el territorio de Rusia, era el 8 de marzo del 2022. Es por eso que desde Moscú decidieron adelantarse. El 8 de marzo, el Día de la Mujer. Es por eso que desde Rusia se ha enfatizado justamente en este mismo elemento de haber frenado una acción que habría redundado en más víctimas civiles.
0: Y también, Mauricio, mientras todo esto sucede, el contexto es que algunos en Occidente siguen apostando por militarizar Ucrania.
1: Sí, la jornada anterior se desarrollaba esta reunión de aquellos que apoyan al régimen de Kiev, y desde Londres y otros países se enfatizaba en que van a reforzar y mantener su ayuda militar con esta coalición, ¿cierto?, en la que apoyan al régimen de Ucrania. Sin embargo, no es un hecho nuevo para Rusia. Ya ha estado en conocimiento en oportunidades anteriores en que esta coalición de los dispuestos ha planteado la instancia de trasladar tropas de países miembros de la OTAN al territorio de Ucrania.
2: No es la primera vez que se plantea la posibilidad de

0: desplegar contingentes militares de países miembros de la OTAN en territorio ucraniano. Y se hace una advertencia. Una vez que el conflicto haya finalizado, sin embargo, hemos reiterado en repetidas ocasiones nuestra postura a distintos niveles de que el despliegue de contingentes militares extranjeros de países de la OTAN nos resulta inaceptable.
1: De hecho, ya son varios los países dentro de esta alianza, por llamarlo de alguna forma, que no están tan dispuestos. Italia, por ejemplo, no está de acuerdo con esta iniciativa de Francia de las maniobras militares de la coalición de los dispuestos. Y ya, oficialmente se ha comunicado que no va a participar de este tipo de acciones.
2: También otro obstáculo para el régimen de Kiev es esa movilización que está generando muchas críticas al interior.
1: Sí, cada vez mayor crítica entre la población civil que, por ejemplo, se reflejan en imágenes como esta, en la que el reclutamiento forzado sin duda genera el malestar entre los propios vecinos, acciones repetidas que también han generado hechos de violencia. Así los propios vecinos, para evitar el reclutamiento forzado, han llegado a atacar a miembros del Centro Territorial de Reclutamiento, generando un hecho de sangre, la muerte de un funcionario, y por eso también han surgido declaraciones que evidencian también esta radicalidad. Un diputado ucraniano ha dicho que el agresor que ha atacado a este funcionario de reclutamiento debería ser abatido y su cuerpo colgado en la plaza. Eso es lo que debería de ocurrir con todo aquel que rechace este reclutamiento forzado. Pero esto podría ir incluso a peor. Y es que desde Estados Unidos, uno de los ex enviados especiales de Estados Unidos para Ucrania ha dicho que es urgente, es necesaria la movilización dentro de las fuerzas de Ucrania para las mujeres. Dentro del régimen de Kiev la postura es dividida. Ya antes hemos escuchado este mismo debate donde dicen que es urgente también reclutar a las mujeres ante la escasez de hombres, pero también existen voces que dicen que no es necesario, que las mujeres de momento participan en las tropas solo de forma voluntaria. Un debate que queda abierto y que sin duda siembra más temor entre la población ucraniana.
2: Y sin duda estamos pendientes de esos detalles. Muchas gracias, Mauricio. Y sobre la movilización masiva en Ucrania, hablamos con el analista y doctor en geopolítica Rolando Dromundo. Señala que la participación obligatoria de las mujeres y el aumento de la edad de reclutamiento solo van a empeorar la situación política y social.
3: Bueno, parece difícil todavía. ¿Por qué? Porque justamente se encuentran en un gran dilema. Por un lado necesitan más soldados, necesitan movilizar más gente, pero por otro lado tienen que tratar de mantener un balance y mantener una cierta aceptación todavía y un apoyo popular para seguir con las acciones militares. ¿Qué es lo que pasa? Que en el momento que empiecen a llamar a llamar mujeres, llamar a gente de diferentes rangos de edad, pues por supuesto van a perder todavía más apoyo. Ya mucha gente preferiría que se buscara un acuerdo político en vez de seguir con las operaciones militares, ¿no? Entonces justamente el hecho de llamar a mujeres al ejército podría hacerle perder un importante apoyo interno al gobierno de Zelensky. Es un doble problema, porque además el hecho de que por un lado se aumente la edad, pues implica que son personas que muchas veces no van a tener la preparación militar y que, bueno, los van a terminar usando como carne de cañón. Entonces, ¿qué va a pasar? De consecuencia, habrá más gente que se va a resistir. Estamos ya viendo numerosas personas que se están resistiendo, que se niegan a formar parte de las Fuerzas Armadas porque justamente no quieren ser carne de cañón.
2: En España, el Consejo de Seguridad Nacional se reunió de manera extraordinaria para abordar la crisis migratoria en Ceuta, que se desató hace casi un mes. La ministra de Defensa pidió disculpas a los ciudadanos que se sintieron desatendidos y abandonados en medio de una avalancha de críticas de la oposición. Esto debido a la tardanza del gobierno para tomar medidas y las denuncias de falta de respuestas por parte del Ejecutivo. Fernando Monroy tiene más información.
4: El presidente de gobierno de España está bajo un aluvión de críticas por la respuesta tardía a la crisis migratoria que se está viviendo en Ceuta. Ante ello, Pedro Sánchez declaró la situación de interés para la seguridad nacional. Lo hizo tras la reunión del Consejo de Seguridad de su país en medio de fuertes acusaciones de negligencia. La medida del Ejecutivo ha llegado casi un mes después de que se desatara la crisis con la entrada ilegal de decenas de miles de personas al territorio español. Cabe destacar que Pedro Sánchez estaba de vacaciones. A raíz de la reunión del Consejo de Seguridad Nacional, el gobierno anunció reformas a las leyes de asilo y extranjería. Aseguran que con ello podrán ser más eficaces. Ahora vamos a recordar las imágenes de la crisis. Se calcula que fueron unas 80.000 personas las que ingresaron ilegalmente.

0: frente al territorio español. Gran parte fueron devueltas a Marruecos, pero aún hay miles de indocumentados en Ceuta. La oposición arremetió contra el gobierno y la ministra de Defensa de España en una comparecencia en el Congreso pidió disculpas y defendió su gestión.
1: ¿Cómo es posible que siga usted siendo ministra de Defensa ante un gobierno que ha hecho una dejación de funciones irresponsable ante la peor crisis de soberanía y de integridad territorial de nuestro país, de la democracia?
2: ¿Considera usted que los habitantes de Ceuta están legitimados y es lógico que piensen que este gobierno les ha traicionado, que les ha abandonado? Pero le haré otra pregunta más directa todavía. Y usted reconocía los errores que se habían podido cometer por parte del gobierno. ¿Considera que el presidente del gobierno ha estado a la altura de las circunstancias?
3: Quiero pedir disculpas a todos aquellos que puedan haberse sentido o que incluso hoy sigan sintiéndose abandonados o no suficientemente acompañados.
0: Desde varios sectores hablan de negligencia por parte de la administración de Pedro Sánchez. Una semana antes del ingreso masivo, la policía había alertado por la llegada de migrantes. Sin embargo, el Ejecutivo ignoró la información. A nivel sanitario, los gremios de la salud indicaron que han vivido un colapso total y que es una auténtica emergencia. Las autoridades acordaron enviar miles de vacunas contra enfermedades como la sarampión, varicela, polio, entre otras. Pero la crítica se mantiene por la respuesta tardía a esta crisis que se pudo evitar. Ahora el gobierno tiene que hacer frente al aluvión de críticas.
4: El activista político saharaui Taleb Al-Salem opina que Ceuta ha sido abandonada por el gobierno español. Sostiene que hace falta responder con contundencia ante la amenaza y decretar el estado de alarma.
5: Aquí el gobierno español se le acusa desde España de lamentablemente haber dejado o abandonado a sus ciudadanos en un claro acto de dejación de funciones. La ciudad sigue completamente desbordada, se ha perdido también la normalidad en las calles, muchos locales no pueden abrir, muchos restaurantes, bares han visto obligados a cerrar, muchos supermercados han quedado completamente vacíos de productos, la gente no puede salir porque también hay peleas, hay inseguridad en las calles, por lo cual yo creo que esto el gobierno lo tiene que abordar desde la decretación de un estado de alarma y ver qué solución puede plantear, porque en este caso la inmigración que ha entrado no es una inmigración que huye de una guerra o que huye de una pobreza extrema, ¿no? Hemos visto que muchos de ellos pues, son hombres jóvenes que simplemente, al ser una frontera que colinda con Marruecos y cruzarles es muy fácil, han cruzado, ¿no? Entonces, lo que se pide aquí, desde incluso también las asociaciones vecinales en Ceuta, es que el gobierno español responda con contundencia y se devuelva absolutamente a todos estos inmigrantes a Marruecos.
4: En Argentina crece la polémica por la llegada de un petrolero de bandera británica en la provincia de Tierra del Fuego. Ahora la embarcación se dirige hacia un punto de carga de crudo operado por una multinacional energética. Y esto sucede tras permanecer cerca de 14 horas amarrada en el puerto de Ushuaia. Vamos a ver un poco más de esa embarcación. Este buque que cuenta con capacidad para transportar más de 500,000 de barriles. Su presencia fue cuestionada debido a una ley que prohíbe la permanencia de estos navíos bajo bandera británica en las terminales de la zona. Las reacciones desde Tierra del Fuego no tardaron en llegar. La gobernación cuestionó la intervención del puerto de Ushuaia y señaló que fue justificada por el Ejecutivo bajo argumentos de soberanía. Por su parte, el secretario provincial de Malvinas calificó la situación de grave y destacó que las cosas no saldrían bien al elegir a un presidente cuya ídola es Margaret Thatcher. No obstante, la Administración Nacional responsabilizó a la jurisdicción por la presencia del barco en el lugar. Destacaron que el accionar del navío no viola ninguna ley. En paralelo, medios locales confirmaron la partida del buque desde Ushuaia y advirtieron que transportará crudo producido en el territorio. Además, indica que el destino final del hidrocarburo sería Estados Unidos.

0: La ex candidata presidencial en Ecuador, Luisa González, declaró que presentará los recursos legales necesarios ante el Consejo Nacional Electoral. Con ello buscará defender su derecho a participar en los próximos comicios locales. Subrayó que su postulación como representante del movimiento Pachakutik es legítima y cumple con todos los requisitos. Asimismo, señaló que de no validarse su participación, Revolución Ciudadana evaluará escenarios alternativos para apoyar a otros candidatos.
1: Vamos a seguir los procesos legales. Ahora hemos objetado esto ante el CNE. Si en el CNE no se resuelve, iremos ante el TCE, pero tampoco vamos a declinar nuestra postura de ejercer nuestros derechos, ¿no? Tenemos derecho a la participación. Hemos cumplido absolutamente todos los procesos, como lo estoy demostrando. El mismo reglamento de Pachakutik contempla el 20% de invitados en cada jurisdicción electoral. Este tipo de acciones solo nos destruyen como país y destruyen la credibilidad en la cual se sustentan las instituciones públicas, ¿no?
0: En paralelo, familiares de pescadores ecuatorianos desaparecidos y sobrevivientes acudieron a la Asamblea Nacional para denunciar la presunta agresión militar de las fuerzas estadounidenses a sus embarcaciones. Señalan haber sido atacados por drones y posteriormente encapuchados. También se afirma que varios de ellos fueron trasladados a cárceles de El Salvador bajo amenazas.
2: Nos apuntaron así como que fuéramos unos delincuentes, porque ellos tenían todo el derecho de llamar al barco a nosotros, decir vamos a revisar el barco, si cargan algo, esto. Pero ellos no hicieron nada de eso, ellos nos atacaron nomás. Otra cosa, con tanta tecnología que tienen esos barcos, ¿por qué no dijeron sabe que vamos a revisar el barco, esto? Ni siquiera llamaron ni nada, porque después te lo suben a nosotros, a la patrulla, ellos van al barco, a los marcos, revisan y no encuentran nada.
3: Que los devuelvan a nosotros, a nuestra familia. Que eso que queremos, porque X Newman, el gobierno, no nos dice nada. Y la patrulla, no, y así mismo, la DEA está incluido en esto, que nos diga dónde se los llevó, a dónde los fue a dejar, porque ellos son unos pescadores solamente.
0: Los reclamos cobraron relevancia después de que The Washington Post vinculara los hechos con una operación encubierta de la CIA. Se reporta que al menos 8 pescadores continúan desaparecidos bajo sospechas de haber sido trasladados a otro país. Se informa también que tripulantes de un barco pesquero preparan una demanda formal contra el gobierno estadounidense por los ataques ocurridos el 17 de marzo. Además, diferentes organizaciones solicitaron a Estados Unidos investigar de forma imparcial los hechos para establecer responsabilidades. Asimismo, exigen respuestas al Ejecutivo de Ecuador ante la falta de avances institucionales sobre el supuesto accionar extranjero. Por otro lado, la asambleísta de la Revolución Ciudadana, Mónica Palacios, denunció que a pesar de la relevancia del caso, la presidenta de la Asamblea Nacional negó el ingreso a los afectados a pedido de Daniel Noboa.
4: Estamos aquí a las afueras de la Asamblea Nacional, porque la presidenta de la Asamblea Nacional, la señora Michelle Mancheno, obviamente respondiendo a un pedido del presidente Daniel Noboa, expresamente no les ha permitido a los pescadores y los familiares de los pescadores desaparecidos por ataques extranjeros en Manabí ingresar a la Asamblea Nacional. Esta es la dictadura que estamos viviendo. La Asamblea Nacional es la casa de todos los ecuatorianos. Y la presidenta de la Asamblea Nacional no puede disponer quién ingresa y quién no ingresa.
0: Cuba condena enérgicamente la decisión de Estados Unidos de extender el bloqueo económico y comercial por un año más. Así lo señala el canciller de la Nación Caribeña, quien además destaca que el hecho confirma el propósito de Washington de querer asfixiar a un país entero. Asimismo, afirma que la prórroga llega en el momento más cruel de la ofensiva contra La Habana en los últimos años. Esto después de que Donald Trump anunció la extensión de las facultades del gobierno estadounidense contempladas en la ley de comercio con el enemigo. La normativa permite mantener las sanciones económicas en medio del cerco energético impuesto a la isla. La Casa Blanca justificó la continuidad asegurando que responde al interés nacional de Estados Unidos. El Congreso del Estado Mexicano de Sinaloa nombró a Graciela Domínguez Nava como gobernadora interina. La designación se produce luego de que Rubén Rocha Moya solicitara una nueva licencia temporal con carácter indefinido. Esto tras meses de cuestionamientos que incluyeron acusaciones de Estados Unidos de presunto narcotráfico. La semana pasada, al concluir la licencia anterior, Rocha Moya anunció su regreso al cargo en medio de rechazo ciudadano y político. Por su parte, la presidenta Claudia Sheinbaum respaldó a la gobernadora. Aseguró que, aunque no la conoce en profundidad, sabe que es una mujer honesta. Respecto a las investigaciones de Estados Unidos, la mandataria recordó la importancia de presentar pruebas antes de lanzar acusaciones.
5: En México decidimos los mexicanos. Y que cuando hay una investigación por parte del Departamento de Justicia de los Estados Unidos que solicita una extradición, una detención, tiene que haber pruebas. Eso lo vamos a defender siempre.
0: En Colombia, la alcaldía de Pereira afirmó que ya se demolieron al menos 12 edificaciones en riesgo y se retiraron más de 48 mil toneladas de escombro. Esto tras el terremoto. Al mismo tiempo, las familias afectadas tienen hasta el miércoles para registrarse y acceder a los programas de atención. Andrés Fernández Sánchez llegó hasta uno de los refugios.
6: En Pereira, el fuerte terremoto del pasado 10 de agosto dejó gran destrucción. Más de 35 mil viviendas resultaron afectadas. Cientos de familias que lo perdieron casi todo permanecen en albergues temporales habilitados por el gobierno local. Un techo que les brinda algo de tranquilidad en medio de la tragedia.
7: Espacios como estos, que antes se utilizaban para el deporte, hoy son el espacio de refugio para cientos de personas damnificadas que lo perdieron todo en medio de este terremoto. Cuando llegan a este punto, se activa una ruta de atención donde se les brinda acompañamiento psicológico, alimentación y también orientación para que muy pronto puedan volver a tener un lugar donde habitar con sus seres queridos.
6: Quienes arribaron a estos centros lo hicieron con lo que tenían puesto, tal como estaban aquella mañana cuando la tierra tembló. Perdieron todas sus pertenencias. Ahora solo cuentan con un colchón delgado y algo de ropa donada por la Solidaridad Ciudadana. Llegaron con sus hijos, sus hermanos, incluso con sus mascotas.
8: Eso se empezó a mover así, yo sabes que yo me paré corriendo a abrir esa puerta. Cuando salí corriendo, yo sentí que eso se empezó a traquear más, pero eso es que eso se movía muy horrible, man.
6: Andrés tiene una pequeña colchoneta al lado de la suya para su perro, su compañero fiel que también se salvó de milagro.
8: Yo no hago y no pensar que pues que se organice todo para ver, porque a uno le toca duro, solo Dios sabe. Y ahí eso, yo quedé sin nada. Si yo tenía por ahí cualquier bobadita, yo quedé así con lo, acá me han regalado ropita. Y eso ya no, pues uno que se va a poner uno ahí a buscar un trapo, un hablo material, la salud no se consigue, man. Lo material sí, pues con Dios proveerá.
6: Mientras tanto, María Cristina, con su hijo de brazos, recorre los puestos de ropa, buscando algo que le pueda servir a ella y a los suyos.
9: Inmediatamente nos atienden, en este momento no tenemos nada y pues mire, ahí está mi familia, recuperando cositas que nos regalan.
6: Su vivienda, como la de todos los que allí se refugian, quedó reducida a escombros. Ahora solo le queda pensar en cómo empezar de nuevo.
9: En este momento lo que pensamos es que dale gracias a Dios que tenemos vida, que estamos vivos y que estamos bien y que pues no pasó a mayores, porque en mi casa estamos arriba. Nosotros el terremoto fue todo arriba, entonces la casa como quedó pues no es como para que no estuviéramos acá.
6: Otros espacios como parques públicos también han sido acondicionados con carpas para recibir a los damnificados. Allí permanecen a la espera de ayudas que les permitan sobrellevar estos días de incertidumbre.
10: Nadie estaba preparado para esto y uno después de que con harto esfuerzo y con amor uno tiene algo y un momento a otro uno que hace sin nada, es difícil. Es difícil porque sabe uno de que uno salía al día a día, trabajaba, conseguía las cosas, la comidita, y llegar un momento u otro y casi uno así, bueno, ¿y uno qué va a hacer?
6: Angie está con sus dos hijos. Ha conseguido algunas cartillas para que ellos pinten. Una manera de evadir por un rato la dura realidad y de hacer algo pedagógico mientras no pueden regresar a la escuela.
10: Ella, que ya tiene 14 añitos, ella me dice lo mismo: mamá, ¿y qué vamos a hacer? El niño, pues, él está pequeño. y él pues no pensaba, él sabe que hubo algo, pero pues no sabe la magnitud, el tamaño de las cosas. Más la niña sí, y es complicado porque ella estaba en una edad donde ella ya todo le entiende, pero mamá, ¿qué vamos a hacer? O sea, después de ella estar en su colegio y no volver al colegio, sus amigos, sus compañeros, pues es duro.
6: A nivel nacional, cerca de 200.000 viviendas resultaron afectadas. Muchas de esas familias aún permanecen en albergues temporales.

0: y hogares de paso, mientras el gobierno nacional avanza en un plan de recuperación y reconstrucción de nuevas viviendas. Andrés Fernández Sánchez, RT, Pereira, Colombia.
1: Desde Teherán señalan que ningún país decente aceptará las sanciones de Estados Unidos contra la nación persa, que normalizan el desprecio por la ley y el acoso sistemático. Recalcan que las recientes declaraciones de Washington violan las normas básicas de derecho internacional, especialmente el respeto a la soberanía y la autodeterminación. Así, el portavoz de la Cancillería reaccionó al lanzamiento de Operación Paria. Parece un paria económica, como la llama Estados Unidos, contra Irán. El presidente del país persa subraya que la presión económica de Washington es una estrategia para obligar a Teherán a rendirse. Declara que en este momento es importante formar una alianza de naciones islámicas para establecer la paz en la región. Donald Trump, por su parte, continúa con la retórica belicista y advierte a Irán que todos los buques que intenten colocar nuevas minas en el estrecho de Hormuz serán inmediatamente destruidos. Ha fallecido a los 80 años Dolly Parton, cantante y actriz estadounidense considerada como la reina de la música country. Además, era famosa como autora e intérprete original de la emblemática canción I Will Always Love You. Los admiradores del artista en todo el mundo dejan mensajes y muestras de cariño a través de diferentes actos de homenaje. La familia de la legendaria cantante confirmó esta triste noticia, aunque no se explica aún la causa de la muerte. En mayo de 2026, la artista canceló sus próximos conciertos por problemas de salud. Además de cantante, Dolly Parton triunfó como compositora, productora y una gran filántropa. Una de sus últimas iniciativas fue el programa de educación universitaria gratuita para los empleados de Dollywood, el parque temático en el estado de Tennessee. Las condolencias también fueron expresadas por el presidente Donald Trump, quien ordenó izar a media asta la bandera estadounidense en todo el territorio durante una semana. En Colombia, la ex candidata a la Cámara de Representantes por el Pacto Histórico, Nailea Barros, sobrevivió a un atentado con arma de fuego. Sobre este y otras noticias tenemos más en breve. La víctima dijo en redes sociales que la veían como una amenaza debido a su pensamiento político diferente. Agrega que los hechos tuvieron lugar tras 3 meses de amenazas, hostigamientos e intimidaciones. El presidente Abelardo de la Espriella, a su vez, ordenó a la policía local iniciar una investigación exhaustiva para aclarar la situación. El mandatario subraya también que se tomarán las medidas necesarias, incluso la protección de la víctima, mientras se esclarecen las circunstancias. Canadá impone aranceles sobre las importaciones estadounidenses por un valor total de unos 20 mil millones de dólares. Los gravámenes entre el 15% y el 50% a unos 700 productos entrarán en vigor a partir del 8 de septiembre. El conflicto económico se produce a raíz del fracaso de las negociaciones sobre un acuerdo comercial. Por ello, Estados Unidos impuso aranceles del 50% a una serie de productos canadienses. Tenemos más noticias más adelante. Hacemos una breve pausa y volvemos.
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0: Revisamos titulares. Nuevos ataques del régimen de Kiev contra territorio ruso dejan víctimas civiles. Además, una exfuncionaria de Zelensky afirma que hay pesimismo ante la posibilidad de reducir la edad de movilización en Ucrania. Casi un mes después de la crisis migratoria en Ceuta, figuras del gobierno español comparecen ante el Congreso. La ministra de Defensa pide perdón en medio de polémicas e incongruencias por el manejo de la situación. Advierten de la llegada de un buque petrolero británico a Tierra del Fuego. El secretario local de Malvinas dijo que no iba a terminar bien si hay un presidente que tiene de ídola a Margaret Thatcher. En Ecuador reclaman los familiares de pescadores desaparecidos y sobrevivientes luego de ataques a sus embarcaciones. Apuntan a militares de Estados Unidos que luego los habrían llevado a cárceles en El Salvador. Siga con nosotros, ya viene la lista de Eric.
1: Esta historia comenzó durante mi excursión por la Galería Tretiakov, el museo que reúne una de las mayores colecciones de obras de pintores rusos de diversas épocas y estilos. Algunos de estos cuadros pueden dejar bastante confundido a un espectador desprevenido. Vasily Kandinsky supone una enorme aportación al arte universal, tanto que se le considera el padre del abstraccionismo. Pero quizás sea complicado entender esta corriente si uno no está familiarizado con el contexto histórico y cultural, así como con la historia del arte y los factores que concretamente influyeron en este artista. Quizá ha llegado el momento. Vámonos. Vámonos.

0: Vasily Kandinsky, quien obtendría fama mundial como padre del abstraccionismo y pasaría a formar parte de una lista de gigantes como Matisse y Picasso, comenzó su trayectoria como estudiante de la Facultad de Derecho de la Universidad Estatal de Moscú. Igual que muchos jóvenes de su época, tenía afición por la antropología. Entre las diferentes etnias que estudió Kandinsky, sentía atracción por un pueblo poco estudiado y lejano, el Komi.
1: Y los pensamientos vagan, ora en algún lugar de Crimea, ora en París, ora entre los Komis,
0: escribió en su diario. Es más, en 1889 Kandinsky se embarcó en una expedición etnográfica por territorios del norte que transformó su visión del arte, tal y como describió el artista en sus notas de viaje.
1: Tenía la sensación de estar viajando a otro planeta. Primero fue en tren hasta Vólogda. Luego pasé varios días surcando en un barco de vapor el manso y profundo río Sujona hasta llegar a Ust-Tsisolsk. Fue aquí donde comprendí que la pintura no se contempla, se siente. Se vive dentro de ella. Una mesa, un banco, una enorme estufa, armarios, aparadores, todo ello decorado con coloridos y elaborados motivos.
0: Escribió Kandinsky en su diario, el cual pasó a ser mi guía por la República de Komi.
2: Sí, Kandinsky pasó por nuestra tierra. Se interesó por la vida cotidiana del pueblo Komi y uno de los elementos de nuestra cultura influyó en su pintura.
0: Fueron las ruecas, más bien las figuras únicas y originales que las decoraban.
2: Nuestros motivos son diferentes a los del resto de Rusia, donde se usan más las flores, los pétalos. En la República de Komi hacemos figuras geométricas, el círculo, que simboliza el sol, puntos, líneas.
0: ¿Podría mostrarme cómo funciona la rueca?
2: Bueno, en realidad es una tarea de mujeres. Esto es lino. Sería genial que me ayudara a peinar este lino. Así era como se peinaba. Y ya, con el lino limpio, se sacaba el hilo de la rueca.
0: La rueca en Komi tiene un significado sagrado. Cuando nacía un niño, la colocaban en la cabecera de la cuna para que protegiera al niño de las fuerzas malignas. A las niñas las enseñaban a hilar a los 3 años, y de jóvenes predecían quién sería su novio por medio de las ruecas. Por cierto, estos debían regalar una rueca a la novia en la boda, y las madres dejaban a sus hijas las suyas en herencia.
2: Así es como hilaban las mujeres. Lo hacían por la tarde mientras, por supuesto, cantaban. Así es como hilaban las mujeres. Pero para hacer cosas grandes de uso diario, como vestidos o tapetes, había que pasar el hilo por el telar.
0: En todas las casas había un telar, ya que las telas eran caras y escasas. Los telares también se pasaban de generación en generación. El telar de Olga se lo dio su abuela. Tiene más de 100 años. Antes sí que sabían hacer cosas de calidad.
3: Hacer una camisa o un vestido.
0: Entiendo.
3: Incluso podía llevar varios años. En verano se siembra el lino. En otoño se procesa. Luego, durante todo el invierno hay que hilar. Pero es increíble los kilómetros de hilo que hay que hacer. Al año siguiente, ya que en verano no había tiempo para dedicarse a esto, se sentaban y hacían telas como esta. Las telas que hacían en casa duraban varias décadas.
0: Increíble.
3: Sí. Sin agujeros ni remiendos. Para dejar blanca la tela, se ponían los rollos enteros sobre la nieve y se cubrían con más nieve. Por el día, el sol iba derritiendo la nieve y esta se llevaba el color gris. Pero también hacían telas de diferentes colores. Por ejemplo, 2 hilos rojos, 2 hilos azules... y 2 hilos amarillos, y los iban alternando. Y también hacían falta estas lanzaderas.
0: Entiendo.
3: Una por cada color que se utilizaba.
1: Atravesaba aldeas donde sus habitantes, de tez blanca, mejillas sonrosadas y cabellos negros, vestían de manera tan colorida y brillante que parecían pinturas andantes,
0: recordaba Kandinsky.
1: Al entrar al aposento quedé rodeado de pinturas y me sentí dentro de ellas.
0: Kandinsky escribió que quedó impresionado por la belleza de la taiga del norte. Inspirado por su historia, decidí ponerme a prueba también con la pintura. La taiga de Komi es pura magia. Está viva y parece habitada no solo por animales, sino también por antiguos espíritus.
4: Un pintor.
5: Hola. Recuerdo hace mucho, mucho tiempo un pintor que también venía por aquí. Dibujaba círculos, cuadrados, trazos, no se entendía nada. ¿Y tú cómo has acabado aquí?
0: Pues yo buscaba inspiración para dibujar.
5: Por aquí hay lugares preciosos, pero mira, el sol se está poniendo y pronto será de noche. Además, la carretera queda muy lejos. Vamos, te acompaño. Vamos a mi cabaña. Puedes pasar allí la noche. Y lo que no termines hoy, lo acabarás mañana.
0: Me quedé pensando en cómo se me había ocurrido adentrarme tanto en el bosque. Aquí el sol se pone muy rápido. Y me estremecí a imaginar qué habría hecho si este hombre no me hubiera encontrado. Entonces, ¿es usted un cazador?
5: Bueno, considérame cazador, si así lo prefieres. Mira, esa trampa es mía. En el bosque, todos los cazadores tienen muchas como esta. Cuando uno va de caza al bosque cada día, va formando un sendero. Y ese sendero y las trampas pasan a pertenecer al cazador. Está terminantemente prohibido tocar las trampas de otro. Esa es la regla que tenemos aquí, en Komi. Por cierto, ya falta poco para llegar a la cabaña.
0: Pues vayamos, porque ya está haciendo mucho frío.
5: Esta es mi cabaña. Las cabañas siempre se construían lejos de la aldea, porque cerca de ella hay menos caza. La gente se desplazaba por los ríos, descendiendo y remontándolos. Las cabañas siempre se ponían cerca de

0: la ribera. Así no hacía falta derretir nieve para cocinar. El cazador venía y colocaba las trampas, pero no sabía cuándo caería alguna presa. Por eso, de inmediato echaba la red al río. Así, para el atardecer, ya tenía pescado para cocinar.
1: Los cazadores recogían piedras del río, las echaban al fuego y las utilizaban para mantenerse calientes por la noche. También calentaban la cabaña como si fuese una sauna o un baño ruso. Este tipo de cabañas no son un vestigio del pasado. Hoy en día, cada cazador comí tiene su propia cabaña en algún rincón del bosque.
2: ¿Qué grosa atmósfera?
1: ¡Qué buena noche hace! Por cierto, ¿usted conoce alguna leyenda?
0: Hace mucho tiempo, había un cazador que se llamaba Irkap. Un día que estaba de caza en el bosque a principios de invierno o a finales de otoño, vio una pelea entre dos espíritus, Birsa, el del bosque, y Vasa, el del agua. Pero Irkap es cazador y sabe que todo lo que hay en el bosque pertenece a Birsa, quien siempre comparte generosamente con él las bondades del bosque. Por eso, Irkap decidió ayudar a Birsa. Sacó una flecha del carcaj, tensó el arco y disparó al espíritu del agua. Entonces, el espíritu del bosque se le acercó y le dijo: «Gracias, Irkap. Ese árbol de ahí es mágico. Haz con él un esquí. En cuanto te subas a él, el esquí te llevará por sí solo. Haz el segundo esquí con un árbol normal y corriente, para que sirva de contrapeso. Así, ningún animal podrá escapar de ti». Y Irkap le hizo caso. Se siguió dedicando a la caza y se hizo rico. En esa aldea vivía una bruja llamada Yeretnicha, que tenía una hija muy bella. Un día, Yeretnicha convirtió a su hija en un ciervo blanco. Y Irkap vio al ciervo blanco en la espesura del bosque y lo persiguió durante un largo tiempo. De repente, el ciervo se transformó en una hermosa chica. La chica suplicó: «No me mates, Irkap». Pero Irkap, que se dio cuenta de que era una chica, la mató de todos modos.
1: Le sacó el corazón y se lo llevó a su madre, la bruja. Esta decidió matar a Irkap. Para eso envenenó el agua del río, de donde él solía beber. Irkap, habiéndola tomado, se sintió mal y comenzó a hundirse bajo el hielo. ¿Y qué pasó con Irkap?
0: ¿Conmigo?
1: ¿Qué?
0: Ah, con Irkap. Dicen que se salvó y que sigue en el bosque. Ya es tarde, es hora de irse a dormir.
1: Me voy a quedar un rato junto al fuego. Gracias, gracias por su ayuda. Vaya persona tan extraña. Y qué leyenda tan interesante. Quizá también Kandinsky la escuchó, ya que durante su expedición tomaba nota del folclore local. Esperen.
0: Un pintor que también venía por aquí dibujaba círculos, cuadrados. Considérame cazador, si así lo prefieres. ¿Conmigo? Con Irkap. Dicen que se salvó.
1: Amigo. Irkap. Irkap desapareció junto con mi cuadro. El folclore local, así como los Chuts, un pueblo mítico antepasado de los Komi que se dice que vive bajo tierra, impresionaron al pintor. En su diario cita a un anciano Komi que afirmaba que los Chuts veneraban a animales domésticos. Pero añade una nota: salvo aquel anciano, nadie le contó nada parecido. Tal vez fue Irkap quien le narró esas historias,

0: No me quedaba más opción que pasar la noche en la cabaña del cazador. Pero salir del bosque resultó difícil. Yirkap me había llevado hasta la zona más recóndita. Cuando ya había perdido toda esperanza, apareció alguien que podría ayudarme. En las películas de terror, encontrarse a alguien con una motosierra en el bosque puede ser señal de mal augurio. Pero yo solo esperaba que no fuese otro espíritu del bosque. Oiga, espere. Dígame, ¿es usted real? Ayúdeme, por favor, necesito salir de este bosque.
1: Lo ayudaré, pero primero tengo que cortar una lupia. Una lupia es una protuberancia en un árbol. Con ellas hago esculturas, cuencos, cucharones tradicionales, etc.
0: Bueno, entonces tendré que esperarlo. De este modo fue como conocí a uno de los dos artesanos de Komi que se dedican al arte que ha hecho famosa a esta región desde hace mucho tiempo. La talla en lupia, una variante de madera muy costosa.
1: Ahí está, ahí está. Una lupia es un grupo de brotes que no se han desarrollado.

0: Oiga, ¿y le han pasado alguna vez cosas raras cuando ha andado por este bosque?
1: A menudo temes haberte topado con un oso. Puedes confundir, por ejemplo, un enorme tocón con un oso tumbado. Hay que hacerse notar, hacer ruido con algo. Sí, enciendo la motosierra cuando llego al bosque para que todos los animales sepan que ya estoy aquí, que soy peligroso.
0: Encontrar lupias en el bosque resulta bastante difícil. Son escasas, incluso diría que huidizas. De hecho, en ocasiones uno podría pensar que son ellas las que permiten que las encuentren. Por ejemplo, Alec halló esta lupia solo porque se fijó en un árbol caído al regresar de una de sus expediciones.
1: Eric, tengo una escalera y tráemela, por favor.
2: ¿Esta?
1: Sí, sí.
0: Cortar una lupia tiene su técnica y sus riesgos. Lo importante es evitar dañar el árbol y evitar accidentes. Si cortas más de lo necesario, el árbol puede aplastarte. Pero si lo haces correctamente, el árbol seguirá creciendo con normalidad.
1: ¡Wow! ¡Grande y bonito!
0: Sí, es un buen trozo.
1: Y con buena textura, creo. ¿Ves? Se ven las vetas.
0: Sí, genial.
1: Tienen un aspecto nacarado.
0: Y ahora lo más interesante, el nacimiento de la escultura. Solo hay que preparar la lupia, quitar la corteza y cortar el material sobrante. Alec montó el taller en su garaje subterráneo. La temperatura aquí es varios grados más baja que en el exterior, pero el arte requiere sacrificios.
1: Bueno, soy constructor y diseñador de profesión. Tengo formación en construcción y arquitectura. Al principio era un pasatiempo. Yo dibujaba, modelaba con plastilina, ya que conocía y entendía el arte de la escultura. Pero conocí a un artesano que trabajaba con lupias. Lo que más me impresionó no fue la forma, sino la textura del material. Es como el mármol.
0: ¿Cuántos años llevas haciendo esto?
1: Ya más de 30. Para mí esto es puro arte. Hace poco me invitaron a San Petersburgo para recrear las esculturas de madera del Palacio de Catalina, en Tsarskoye Selo, que se perdieron durante la Gran Guerra Patria. Se buscó artesanos por toda Rusia. Invitaron a 5 artesanos de San Petersburgo y también a mí. Después de nuestro trabajo, se las entregaron a los doradores.
0: La talla en lupia requiere un arduo trabajo, pero el resultado merece la pena. Las obras de Alec se exponen en museos de todo Rusia, junto a obras de maestros artesanos de la época de Kandinsky.

0: Hubo decepciones en el camino. Esperaba encontrar ídolos paganos, pero aquí te encuentras con iglesias y cruces a cada paso que das,
1: escribió Kandinsky. La parte espiritual de la cultura komi también resultaba interesante al entonces estudiante de Derecho.
2: Durante su expedición hace 150 años, Kandinsky iba visitando los monasterios que le quedaban por el camino. Escribió en su diario que los frescos que él vio y los íconos lo impresionaron muchísimo. De hecho, cuando uno llega a ver su obra, sobre todo la temprana, puedes darte cuenta que se parece un tanto a estos íconos.
1: Durante su expedición, Kandinsky visitó el monasterio más antiguo de la región, el monasterio de Ulyanovo, el cual yo también visité, pero en la época del artista el monasterio era irreconocible. En sus notas de viaje Kandinsky escribió:
0: las raíces de mi pintura abstracta se hunden en la tradición de los pintores de iconos rusos de entre los siglos X y XIV y en la pintura popular que contemplé por primera vez durante mi viaje al norte de Rusia.
3: Hola. Eric, mucho gusto.
4: Padre Antoni, hiero monje.
3: Dígame, ¿tendrá tiempo libre ahora?
4: Sí, gracias a Dios.
3: Oiga, ¿y es cierto que Kandinsky estuvo aquí alguna vez?
4: Sí. Él viajaba por estos lugares.
3: ¿Y en aquella época el templo tenía el mismo aspecto que ahora?
4: Este templo se construyó a mediados del siglo XIX. Por supuesto, los murales de aquella época, lamentablemente, no se han conservado hasta nuestros días. Tras la revolución de 1900.

0: 1917, el templo fue saqueado y devastado. En 1923 se inauguró una escuela agropecuaria en las instalaciones del monasterio. Las autoridades ateas de aquel entonces destruyeron los iconos. Los murales sobre el yeso se desprendieron. Antes aquí se encontraba el iconostasio y las puertas reales centrales, pero después aquí se guardaba un tractor. Este sitio se usaba como garaje. Es por eso que no se conservaron los frescos que se habían pintado en el siglo XIX.
1: El templo fue redecorado en 1996, pero los frescos ya no tenían su aspecto histórico. Invitaron a artistas moldavos. En Coma históricamente existían aldeas extranjeras, griegos, alemanes, búlgaros. Allí incluso hablaban un idioma extranjero, y en el pueblo de moldavos vivían unos artistas. Pero en la época de Kandinsky, en el siglo XIX, en el norte había pocos pintores con escuela.
0: Los monjes de aquí encargaban iconos en Moscú y en otras ciudades donde se dedicaban a la pintura de iconos. Posteriormente, estos iconos los traían aquí, al monasterio de Ulyanovo, para decorar el iconostasio y los muros del monasterio. Allá a lo lejos, en el horizonte, hay una aldea en la que vive la sierva de Dios Angelina. Es una artista aficionada que pinta iconos. Ella no estudió arte en ningún sitio, pero ya ha pintado muchas iglesias. También ha pintado muchos murales en nuestro monasterio. Además, la ayudan los feligreses o los peregrinos. Ella les da plantillas, ellos las usan para trazar los motivos con un lápiz. Y por ejemplo, el templo de San Nicolás, incluso lo calificamos como del pueblo, porque en su decoración no participaron artistas profesionales, sino aficionados. Claro, los murales se pintan en verano, porque en invierno hace frío. Al monasterio de Ulyanovo, la gente acude a rezar, confesarse y comulgar. Y por supuesto, cada uno quiere contribuir con lo que pueda, ayudando a los hermanos del monasterio.
1: Genial. Si quiere, le puedo echar una mano.
0: Claro, por favor.
1: Aquí nunca ha faltado trabajo que hacer desde el siglo XIV, que fue cuando se fundó un pequeño templo en honor a San Esteban de Perm, quien bautizó el pueblo de Komi y quien ideó el primer alfabeto Komi, basándose en las runas que utilizaban los lugareños. En toda su historia, la lengua Komi ha tenido tres alfabetos. En el siglo XX, incluso se intentó latinizarla, pero sin éxito. Ups. Lo siento, no era mi intención.
0: No pasa nada. En este momento, en el monasterio, viven de manera permanente 30 personas. De ellas, más de la mitad son monjes. Y el resto son personas que han venido a rezar y a trabajar. Se trata de ayudar en las labores del campo. Tenemos una granja con vacas, cabras, aves. En verano, las tareas consisten en cultivar patatas y segar heno. Además, todos participamos en los trabajos de restauración. En invierno, mayormente trabajamos retirando nieve y cortando leña. Ajá, lo tengo.
1: Para calentar el monasterio y las viviendas se necesita mucha leña. Aquí a veces, incluso en verano, hace bastante frío. Kandinsky mencionaba durante su viaje al monasterio de Ulyanovo que de día el calor era abrasador y por la noche hacía tanto frío que ni el grueso abrigo de piel, ni las botas de fieltro, ni el gorro Komi que llevaba puesto podían mantenerlo en calor. Y era a mediados de junio.

0: Hace 150 años, Vasily Kandinsky visitó nuestra región y reunió mucho material etnográfico interesante. Entre otras cosas, vio cómo la gente de por aquí tocaba estos instrumentos.
1: Llegué al taller de Alexander Zaboev, el único maestro artesano de instrumentos nacionales de Komi. Él es quien fabricó todos los instrumentos de las orquestas, teatros e incluso escuelas de música de Komi.
0: Los reclamos fueron el arquetipo de los demás instrumentos. Aquí surgieron en la profundidad del bosque. Los crearon la gente más ingeniosa que hay, los cazadores, que pasaban medio año lejos de la gente y tenían que sobrevivir. Una persona que cazó un ave en el bosque, lo asó en la hoguera y después sopló por el hueso y emitió un sonido. Entonces, con ese hueso,

Un instrumento que le ayudó en la caza. Así suena un grébol común macho en el bosque. Pero las hembras emiten un sonido más grave. Por eso, se creó un instrumento diferente. Así aparecieron los orificios para tocar. Ya es casi una flauta. Y después, desarrollando poco a poco el proceso, se llegó hasta este instrumento. Con este cuerno, una persona puede ir a cazar renos. Con él se puede imitar el sonido que hace un reno hembra durante la época del celo. El sonido atrae al reno. El animal viene por sí solo hacia ti.

0: Maracas.
1: Son maracas, ¿verdad? Comparemos el sonido. Oiga, son tan bonitas. Me gustaría algo así de recuerdo. ¿Podemos hacer unas? Este tipo de maracas de Komi se usan como sonajeros. Y tal como sucede con muchos otros instrumentos nacionales, están hechas de corteza de abedul.
2: La corteza de abedul ofrece cierta resistencia. Cuando la sumerges en agua caliente, empieza a enrollarse y después es muy difícil devolverle su forma original. Mira, ya empezó a curvarse un poco. Para que no se desenrolle, le pongo una pinza por un tiempo. Y así nos quedó esta pieza. Esta es una de las seis que forman el instrumento. Y con todas ellas vamos a armar un sonajero.
1: Alexander no es músico en absoluto, pero un día le pidieron que fabricara un instrumento musical basándose en un dibujo antiguo y su vida cambió. Y como cualquier Komi, conoce estos sonajeros desde la infancia.
2: Nos queda una cajita así. Esto es un juguete para bebés. Cuando todavía les empiezan a salir los dientes, se les da un juguete como este para que lo muerdan.
1: Ah, cuando les da comezón.
2: Porque les duelen las encías. Es totalmente seguro. Después, cuando el niño ya creció un poco, se meten guisantes dentro del juguete y suena así. Cuando el niño crece más, lo desarma para ver lo que hay dentro. Y después tiene que volver a armarlo y tiene que pensar cómo hacerlo. Además, estos instrumentos tienen un sonido agradable. Ahora metemos guisantes secos dentro. Un puñado. Lo rellenamos y lo cerramos. Y tenemos una maraca. Ahora colocamos aquí una ramita y nuestras maracas de juguete se convierten
1: en un auténtico instrumento.
2: Un auténtico instrumento musical.
1: Los Komi hacían instrumentos con lo que tenían a mano. Por ejemplo, con la angélica, una hierba que crece en los prados a donde en verano se iba a la siega. Para descansar después del duro trabajo y entretenerse, las muchachas cortaban los tallos y hacían con ellos pequeñas flautas. Y con ayuda de cuernos, que envolvían con corteza de abedul, la gente se comunicaba entre sí en el bosque para no perderse. Kandinsky pasó en Komi tan solo un mes, pero este viaje cambió su vida para siempre.
3: Y a medida que pasa el tiempo, mi antigua y antes desesperada pasión por la pintura me atrae con más fuerza. La decisión de ser artista quedó sellada para siempre, sin vuelta atrás.
1: Kandinsky terminó sus estudios en la Facultad de Derecho y obtuvo su diploma, pero su viaje a Komi le hizo comprender que su vida a partir de entonces estaría relacionada exclusivamente con la pintura. Hice un viaje parecido al que transformó la vida de Vasily Kandinsky y desde entonces no veo su arte con los mismos ojos. Quiero percibir en él las artesanías, las canciones, los cuentos, las leyendas, las tradiciones que él con su genio logró transformar en abstracciones. Sin duda, no volveré a ver su arte de la misma manera.
4: No entiendo este cuadro. Son solo líneas y círculos.
5: Este es uno de los tres pintores más vendidos.

Hola, bienvenidos a las noticias en RT. Comenzamos con los titulares. Nuevos ataques del régimen de Kiev contra territorio ruso dejan víctimas civiles. Además, una exfuncionaria del gabinete de Zelensky afirma que hay pesimismo en Ucrania ante la posibilidad de reducir la edad mínima de movilización. Advierten del riesgo y califican de un hecho inédito la llegada de un buque petrolero británico a Tierra del Fuego. El secretario local de la cuestión Malvinas dijo que no iba a terminar bien si hay un presidente que tiene de ídola a Margaret Thatcher. En Nicaragua esta semana finaliza el proceso de consultas sobre la reforma constitucional. Los principales órganos del Estado respaldaron la propuesta. El gobierno resalta el derecho soberano del pueblo a elegir su destino. En Ecuador se intensifican los reclamos de familiares de pescadores desaparecidos y sobrevivientes luego de ataques contra sus embarcaciones que apuntan a militares de Estados Unidos. Según las denuncias, fueron agredidos con drones y los que sobrevivieron habrían sido llevados a cárceles en El Salvador. Vamos a ver más de estas noticias más adelante. Sigan con nosotros para mantenerse actualizados, que ya comenzamos.

0: Nuevos ataques de Ucrania contra civiles rusos dejan varios muertos y múltiples heridos. Entre tanto, Moscú revela los planes ucranianos para una incursión en Rusia en marzo del 2022, frustrados por el inicio de la operación militar especial. En paralelo, el régimen de Kiev evalúa ampliar la movilización forzosa, mientras aumenta el descontento de los ciudadanos que intentan frenar a los reclutadores. Vamos a ver más detalles con nuestro compañero Mauricio Ampuero.
1: ¿Qué tal? ¿Cómo estás? Sí, efectivamente, distintos elementos. Primero, detallar lo que ha ocurrido en torno a las agresiones del régimen de Kiev en contra de la población civil rusa. Mantiene su estrategia de utilizar los drones para atacar a los vecinos. Como resultado, varios muertos, numerosos heridos en varias regiones de la Federación de Rusia. Un hecho que se reitera no solo durante los últimos años, desde el 2014, por eso que Rusia implementó esta operación militar especial, pero hay otro elemento por el cual llevó a cabo esta operación militar especial. Y es que, según documentos que han sido hallados durante este mismo proceso de los combates, concretamente en el cuartel general abanderado en una de las brigadas donde están las tropas de las Fuerzas Armadas de Ucrania, se halló un documento donde la fecha específica en la que el régimen de Kiev planificaba invadir el territorio, atacar el territorio de Rusia, era el 8 de marzo del 2022. Es por eso que desde Moscú decidieron adelantarse. El 8 de marzo, el Día de la Mujer. Es por eso que desde Rusia se ha enfatizado justamente en este mismo elemento de haber frenado una acción que habría redundado en más víctimas civiles.
0: Y también, Mauricio, mientras todo esto sucede, el contexto es que algunos en Occidente siguen apostando por militarizar Ucrania.
1: Sí, la jornada anterior se desarrollaba esta reunión de aquellos que apoyan al régimen de Kiev, y desde Londres y otros países se enfatizaba en que van a reforzar y mantener su ayuda militar con esta coalición, ¿cierto?, en la que apoyan al régimen de Ucrania. Sin embargo, no es un hecho nuevo para Rusia. Ya han estado en conocimiento en oportunidades anteriores en que esta coalición de los dispuestos ha planteado la instancia de trasladar tropas de países miembros de la OTAN al territorio de Ucrania.
2: No es la primera vez que se plantea la posibilidad de desplegar contingentes militares de países miembros de la OTAN en territorio ucraniano, y se hace una advertencia. Una vez que el conflicto haya finalizado, sin embargo, hemos reiterado en repetidas ocasiones nuestra postura a distintos niveles de que el despliegue de contingentes militares extranjeros de países de la OTAN nos resulta inaceptable.
1: De hecho, ya son varios los países dentro de esta alianza, por llamarlo de alguna forma, que no están tan dispuestos. Italia, por ejemplo, no está de acuerdo con esta iniciativa de Francia de las maniobras militares de la coalición de los dispuestos, y ya oficialmente se ha comunicado que no va a participar.

0: de este tipo de acciones.
1: También otro obstáculo para el régimen de Kiev es esa movilización que está generando muchas críticas al interior.
0: Sí, cada vez mayor crítica entre la población civil que, por ejemplo, se reflejan en imágenes como esta, en la que el reclutamiento forzado sin duda genera el malestar entre los propios vecinos, acciones repetidas que también han generado hechos de violencia. Así los propios vecinos, para evitar el reclutamiento forzado, han llegado a atacar a miembros del Centro Territorial de Reclutamiento, generando un hecho de sangre, la muerte de un funcionario, y por eso también han surgido declaraciones que evidencian también esta radicalidad. Un diputado ucraniano ha dicho que el agresor que ha atacado a este funcionario de reclutamiento debería ser abatido y su cuerpo colgado en la plaza. Eso es lo que debería de ocurrir con todo aquel que rechace este reclutamiento forzado. Pero esto podría ir incluso a peor. Y es que desde Estados Unidos, uno de los ex enviados especiales de Estados Unidos para Ucrania ha dicho que es urgente, es necesaria la movilización dentro de las fuerzas de Ucrania para las mujeres. Dentro del régimen de Kiev la postura es dividida. Ya antes hemos escuchado este mismo debate donde dicen que es urgente también reclutar a las mujeres ante la escasez de hombres, pero también existen voces que dicen que no es necesario, que las mujeres de momento participan en las tropas solo de forma voluntaria. Un debate que queda abierto y que sin duda siembra más temor entre la población ucraniana.
1: Y sin duda estamos pendientes de esos detalles. Muchas gracias, Mauricio. Y sobre la movilización masiva en Ucrania, hablamos con el analista y doctor en geopolítica Rolando Dromundo. Señala que la participación obligatoria de las mujeres y el aumento de la edad de reclutamiento solo van a empeorar la situación política y social.
2: Bueno, parece difícil todavía. ¿Por qué? Porque justamente se encuentran en un gran dilema. Por un lado, necesitan más soldados, necesitan movilizar más gente, pero por otro lado, tienen que tratar de mantener un balance y mantener una cierta aceptación todavía, un apoyo popular para seguir con las acciones militares. ¿Qué es lo que pasa? Que en el momento que empiecen a llamar a llamar mujeres, llamar a gente de diferentes rangos de edad, pues por supuesto van a perder todavía más apoyo. Ya mucha gente preferiría que se buscara un acuerdo político en vez de seguir con las operaciones militares, ¿no? Entonces justamente el hecho de llamar a mujeres al ejército podría hacerle perder un importante apoyo interno al gobierno de Zelensky. Es un doble problema, porque además el hecho de que por un lado se aumente la edad, pues implica que son personas que muchas veces no van a tener la preparación militar y que, bueno, los van a terminar usando como carne de cañón. Entonces, ¿qué va a pasar? De consecuencia, habrá más gente que se va a resistir. Estamos ya viendo numerosas personas que se están resistiendo, que se niegan a formar parte de las Fuerzas Armadas porque justamente no quieren ser carne de cañón.
1: En Argentina crece la polémica por la llegada de un petrolero de bandera británica a la provincia de Tierra del Fuego. Ahora la embarcación se dirige hacia un punto de carga de crudo operado por una multinacional energética. Pero esto sucede tras permanecer cerca de 14 horas amarrada en el puerto de Ushuaia. Vamos a ver un poco más de esa embarcación. El embuque cuenta con capacidad para transportar más de 500,000 de barriles. Su presencia fue cuestionada debido a una ley que prohíbe la permanencia de estos navíos bajo bandera británica en las terminales de la zona. Las reacciones desde Tierra del Fuego no tardaron en llegar. La gobernación cuestionó la intervención del puerto de Ushuaia y señaló que fue justificada por el Ejecutivo bajo argumentos de soberanía. Por su parte, el secretario provincial de Malvinas calificó la situación de grave y destacó que las cosas no saldrían bien al elegir a un presidente cuya ídola es Margaret Thatcher. No obstante, la Administración Nacional responsabilizó a la jurisdicción por la presencia del barco en el lugar. Destacaron que el accionar del navío no viola ninguna ley. En paralelo, medios locales confirmaron la partida del buque de Ushuaia y advirtieron que transportará crudo producido en el territorio. Además, se indica que el destino final del hidrocarburo sería Estados Unidos.

0: En Nicaragua, esta semana concluye el proceso de consultas sobre la reforma parcial a la Constitución. En este contexto, los principales órganos del Estado respaldaron firmemente esta iniciativa en un encuentro en la Asamblea Nacional. Durante la cita destacaron que estos cambios buscarán garantizar los derechos de la población y la soberanía frente a los intentos de injerencia extranjera. Silvana Jarquín León nos amplía.
1: El proceso de consultas sobre la iniciativa de ley de reforma parcial a la Constitución Política de la República de Nicaragua continúa en desarrollo en la Asamblea Nacional, manteniendo un ritmo constante de audiencias con diversos sectores e instituciones del país. Durante su intervención, el presidente del Parlamento nicaragüense, doctor Gustavo Porras Cortés, realizó un recorrido histórico desde la resistencia indígena frente a la colonia y el dominio ideológico de la Iglesia Católica hasta las agresiones e intervenciones estadounidenses. Ha señalado que estas acciones han respondido a la codicia externa por la posición estratégica del país para la construcción de un canal interoceánico y a la firme determinación del pueblo nicaragüense por defender su soberanía. Como ejemplo de esta continuidad, recordó el asesinato del héroe nacional Benjamín Zeledón, ocurrido en el año 1912 por las fuerzas de intervención, enfatizando que estos hechos no son aislados y se vinculan directamente con los sucesos ocurridos en el año 2018 y las acciones de los sectores golpistas. Escuchemos al doctor Gustavo Porras.
2: ¿Cuál era la actuación? Agarrar, desnudarlos, amarrarlos en los postes, darle, flagelarlos, pintarlos de azul y blanco, y al que esté, aunque no haya muerto, quemarlo. Todo eso, grábenlo y tiéndanlo en todas las redes. Eso fue, ¿para qué? Para sembrar el terror de todos los nicaragüenses.
1: En esta jornada, la iniciativa recibió el respaldo de los representantes de la Procuraduría General de la República, el Consejo Supremo Electoral, la Corte Suprema de Justicia, el Ministerio Público y la Contraloría General de la República. Durante sus comparecencias, la magistrada Brenda Rocha, presidenta del Consejo Supremo Electoral, recordó que las primeras elecciones libres de Nicaragua se realizaron en el año 1984, con la elección del comandante Daniel Ortega Saavedra, subrayando que solo los nicaragüenses tienen la potestad de elegir el rumbo de la nación. Escuchemos.
3: El Consejo Supremo Electoral ha incorporado procedimientos, herramientas tecnológicas y mecanismos administrativos orientados ¿a qué? A fortalecer precisamente esa democracia en esta etapa de la revolución. A fortalecer la organización, la transparencia, la seguridad y la eficiencia de los procesos bajo nuestra responsabilidad.
1: Por su parte, la magistrada Ana Julia Guido, en representación del Poder Judicial, resaltó la legitimidad de la reforma gracias al amplio proceso de diálogo y ha enfatizado que la patria se defiende mediante reglas claras y un marco legal fortalecido.
4: Respaldamos la incorporación constitucional del principio que reafirma que ninguna legislación extranjera puede imponerse sobre el orden jurídico nicaragüense. Ninguna disposición extranjera puede sustituir nuestra constitución política, ni producir efectos por una sola voluntad, por la sola voluntad de otros u otro Estado. Las decisiones sobre Nicaragua se adoptan en Nicaragua, porque preservar nuestra paz y nuestra autodeterminación es un derecho irrenunciable.
1: El proceso de consultas culmina esta semana, habiendo registrado hasta la fecha la participación de más de 90.000 personas en más de 25 sesiones.
0: Familiares de pescadores ecuatorianos desaparecidos y sobrevivientes acudieron a la Asamblea Nacional para denunciar la presunta agresión militar de las fuerzas estadounidenses a sus embarcaciones. Señalan haber sido atacados por drones y posteriormente encapuchados. También se afirma que varios de ellos fueron trasladados a cárceles de El Salvador bajo amenazas.
5: Nos apuntaron así como que fuéramos unos delincuentes, porque ellos tenían todo el derecho de llamar al barco, a nosotros, decir vamos a revisar el barco, si cargan algo, esto. Pero ellos no hicieron nada de eso, pero nos atacaron a otra cosa. Con tanta tecnología que tienen esos barcos, ¿por qué no dijeron que vamos a revisar el barco, esto? Ni siquiera llamaron ni nada, porque después que lo suben a nosotros, a la patrulla, ellos van al barco, a la marca, revisan y no encuentran nada.
6: Que nos devuelvan a nosotros, a nuestra familia. Que eso que queremos, porque el gobierno no nos dice nada. Y la patrulla, no, y así mismo, si la DEA está incluido en esto, que nos diga dónde se los llevó, a dónde los fue a dejar, porque ellos son unos pescadores solamente.
0: Los reclamos cobraron relevancia después de que The Washington Post vinculara los hechos con una operación encubierta de la CIA. Se reporta que al menos 8 pescadores continúan desaparecidos bajo sospecha de haber sido trasladados a otro país. Se informa también que tripulantes de un barco pesquero preparan una demanda formal contra el gobierno estadounidense por los ataques ocurridos el 17 de marzo. Además, diferentes organizaciones solicitaron a Estados Unidos investigar

0: investigar de forma imparcial los hechos para establecer responsabilidades. Asimismo, exigen respuestas al Ejecutivo de Ecuador ante la falta de avances institucionales sobre el supuesto accionar extranjero. Por otro lado, la asambleísta de la Revolución Ciudadana, Mónica Palacios, denunció que a pesar de la relevancia del caso, la presidenta de la Asamblea Nacional negó el ingreso a los afectados a pedido de Daniel Noboa.
1: Estamos aquí a las afueras de la Asamblea Nacional, porque la presidenta de la Asamblea Nacional, la señora Michelle Mancheno, obviamente respondiendo a un pedido del presidente Daniel Noboa, expresamente no les ha permitido a los pescadores y los familiares de los pescadores desaparecidos por ataques extranjeros en Manabí ingresar a la Asamblea Nacional. Esta es la dictadura que estamos viviendo. La Asamblea Nacional es la casa de todos los ecuatorianos y la presidenta de la Asamblea Nacional no puede disponer quién ingresa y quién no ingresa.
0: Cuba condena enérgicamente la decisión de Estados Unidos de extender el bloqueo económico y comercial por un año más. Así lo señala el canciller de la Nación Caribeña, quien además destaca que el hecho confirma el propósito de Washington de querer asfixiar a un país entero. Asimismo, afirma que la prórroga llega en el momento más cruel de la ofensiva contra La Habana en los últimos años. Esto después de que Donald Trump anunciara la extensión de las facultades del gobierno estadounidense contempladas en la Ley de Comercio con el Enemigo. La normativa permite mantener las sanciones económicas en medio del cerco energético impuesto a la isla. La Casa Blanca justificó la continuidad asegurando que responde al interés nacional de Estados Unidos. El Congreso del Estado Mexicano de Sinaloa nombró a Graciela Domínguez Nava como gobernadora interina. La designación se produce luego de que Rubén Rocha Moya solicitara una nueva licencia temporal con carácter indefinido. Esto tras meses de cuestionamientos que incluyeron acusaciones de Estados Unidos de presunto narcotráfico. La semana pasada, al concluir la licencia anterior, Rocha Moya anunció su regreso al cargo en medio de rechazo ciudadano y político. Por su parte, la presidenta Claudia Sheinbaum respaldó a la gobernadora. Aseguró que, aunque no la conoce en profundidad, sabe que es una mujer honesta. Respecto a las investigaciones de Estados Unidos, la mandataria recordó la importancia de presentar pruebas antes de lanzar acusaciones.
2: En México decidimos los mexicanos. Y que cuando hay una investigación por parte del Departamento de Justicia de los Estados Unidos que solicita una extradición, una detención, tiene que haber pruebas. Eso lo vamos a defender siempre.
0: En Colombia, la alcaldía de Pereira afirmó que ya se demolieron al menos 12 edificaciones en riesgo y se retiraron más de 48 mil toneladas de escombros tras el terremoto. Al mismo tiempo, las familias afectadas tienen hasta el miércoles para registrarse y acceder a los programas de atención. Andrés Fernández Sánchez llegó hasta uno de los refugios.
3: En Pereira, el fuerte terremoto del pasado 10 de agosto dejó gran destrucción. Más de 35 mil viviendas resultaron afectadas. Cientos de familias que lo perdieron casi todo permanecen en albergues temporales habilitados por el gobierno local. Un techo que les brinda algo de tranquilidad en medio de la tragedia.
4: Espacios como estos, que antes se utilizaban para el deporte, hoy son el espacio de refugio para cientos de personas damnificadas que lo perdieron todo en medio de este terremoto. Cuando llegan a este punto se activa una ruta de atención donde se les brinda acompañamiento psicológico, alimentación y también orientación para que muy pronto puedan volver a tener un lugar donde habitar con sus seres queridos.
3: Quienes arribaron a estos centros lo hicieron con lo que tenían puesto, tal como estaban aquella mañana cuando la tierra tembló. Perdieron todas sus pertenencias. Ahora solo cuentan con un colchón delgado y algo de ropa donada por la solidaridad ciudadana. Llegaron con sus hijos, sus hermanos, incluso con sus mascotas.
5: Eso se empezó a mover así, yo sabes que yo me paré corriendo a abrir esa puerta. Cuando salí corriendo, yo sentí que eso se empezó a traquear más, pero eso es que eso se movía muy horrible, man.
3: Andrés tiene una pequeña colchoneta al lado de la suya para su perro, su compañero fiel que también se salvó de milagro.
5: Yo no hago y no pensar que se organice todo para ver porque a uno le toca duro, solo Dios sabe. Y ahí eso, yo quedé sin nada. Si yo tenía por ahí cualquier bobadita, yo quedé así con lo, acá me han regalado ropita. Y eso ya no, pues uno que se va a poner uno ahí a buscar un trapo, una, lo material, la salud no se consigue, mano. Lo material sí, pues con Dios proveerá.
3: Mientras tanto, María Cristina, con su hijo de brazos, recorre los puestos de ropa, buscando algo que le pueda servir a ella y a los suyos.
6: Inmediatamente nos atienden, en este momento no tenemos nada y pues mire, ahí está mi familia recuperando cositas que nos regalan.
3: Su vivienda, como la de todos los que allí se refugian, quedó reducida a escombros. Ahora solo le queda pensar en cómo empezar de nuevo.
6: En este momento lo que pensamos es que dale gracias a Dios que tenemos vida, que estamos vivos y que estamos bien y que pues no pasó a mayores, porque en mi casa estamos arriba, nosotros el terremoto fue todo arriba, entonces la casa como quedó, pues no es como para que no estuviéramos acá.
3: Otros espacios como parques públicos también han sido acondicionados con carpas para recibir a los damnificados. Allí permanecen a la espera de ayudas que les permitan sobrellevar estos días de incertidumbre.
7: Nadie estaba preparado para esto y uno después de que con harto esfuerzo y con amor uno tiene algo y un momento a otro uno que hace sin nada, es difícil. Es difícil porque sabe uno de que uno salía al día a día, trabajaba, conseguía las cosas, la comidita y llegar un momento u otro y casi uno así, bueno, ¿y uno qué va a hacer?
3: Angie está con sus dos hijos, ha conseguido algunas cartillas para que ellos pinten, una manera de evadir por un rato la dura realidad y de hacer algo pedagógico mientras no pueden regresar a la escuela.
7: Ella que ya tiene 14 añitos, ella me dice lo mismo, mamá, ¿y qué vamos a hacer? El niño pues él está pequeño. Y él pues no pensaba, él sabe que hubo algo, pero pues no sabe la magnitud, el tamaño de las cosas. Más la niña sí, y es complicado porque ella estaba en una edad donde ella ya todo le entiende, pero mamá, ¿qué vamos a hacer? O sea, después de ella estar en su colegio y no volver al colegio, sus amigos, sus compañeros, pues es duro.
3: A nivel nacional, cerca de 200.000 viviendas resultaron afectadas. Muchas de esas familias aún permanecen en albergues temporales y hogares de paso, mientras el gobierno nacional avanza en un plan de recuperación y reconstrucción de nuevas viviendas. Andrés Fernández Sánchez, RT, Pereira, Colombia.
0: En Ceuta, la policía disuelve con gases lacrimógenos el reparto de alimentos a indocumentados en medio de tensiones migratorias tras la irrupción masiva al enclave español. Asimismo, las autoridades locales contradicen a la ministra de Defensa y afirman no haber recibido ninguna información que anticipara la crisis. Anteriormente, el Consejo de Seguridad Nacional abordó los hechos que se desataron hace casi un mes en una reunión marcada por polémicas entre la oposición y el Ejecutivo. Fernando Monroy tiene más información.
8: El presidente de gobierno de España está bajo un aluvión de críticas por la respuesta tardía a la crisis migratoria que se está viviendo en Ceuta. Ante ello, Pedro Sánchez declaró la situación de interés para la seguridad nacional. Lo hizo tras la reunión del Consejo de Seguridad de su país en medio de fuertes acusaciones de negligencia. La medida del Ejecutivo ha llegado casi un mes después de que se desatara la crisis con la entrada ilegal de decenas de miles de personas al territorio español. Cabe destacar que Pedro Sánchez estaba de vacaciones. A raíz de la reunión del Consejo de Seguridad Nacional, el gobierno anunció reformas a las leyes de asilo y extranjería. Aseguran que con ello podrán ser más eficaces. Ahora vamos a recordar las imágenes de la crisis. Se calcula que fueron unas 80.000 personas las que ingresaron ilegalmente al territorio español. Gran parte fueron devueltas a Marruecos, pero aún hay miles de indocumentados en Ceuta. La oposición arremetió contra el gobierno y la ministra de Defensa de España en una comparecencia en el Congreso pidió disculpas y defendió su gestión.
9: ¿Cómo es posible que siga usted siendo ministra de Defensa ante un gobierno que ha hecho una dejación de funciones irresponsable ante la peor crisis de soberanía y de integridad territorial de nuestro país, de la democracia?
10: ¿Considera usted que los habitantes de Ceuta están legitimados y es lógico que piensen que este gobierno les ha traicionado, que les ha abandonado? Pero le haré otra pregunta más directa todavía. ¿Y usted reconocía los errores que se habían podido cometer por parte del gobierno?

0: ¿Considera que el presidente del gobierno ha estado a la altura de las circunstancias?
1: Quiero pedir disculpas a todos aquellos que puedan haberse sentido o que incluso hoy sigan sintiéndose abandonados o no suficientemente acompañados.
2: Desde varios sectores hablan de negligencia por parte de la administración de Pedro Sánchez. Una semana antes del ingreso masivo, la policía había alertado por la llegada de migrantes. Sin embargo, el Ejecutivo ignoró la información. A nivel sanitario, los gremios de la salud indicaron que han vivido un colapso total y que es una auténtica emergencia. Las autoridades acordaron enviar miles de vacunas contra enfermedades como la sarampión, varicela, polio, entre otras. Pero la crítica se mantiene por la respuesta tardía a esta crisis que se pudo evitar. Ahora el gobierno tiene que hacer frente al aluvión de críticas.
3: Desde Teherán señalan que ningún país decente aceptará las sanciones de Estados Unidos contra la nación persa, que normalizan el desprecio por la ley y el acoso sistemático. Recalcan que las recientes declaraciones de Washington violan las normas básicas del derecho internacional, especialmente el respeto a la soberanía y la autodeterminación. Así, el portavoz de la Cancillería reaccionó al lanzamiento de la operación paria económico por Estados Unidos contra Irán. El presidente del país persa subraya que la presión económica de Washington es una estrategia para obligar a Teherán a rendirse. Donald Trump, por su parte, continúa con la retórica belicista y advierte a Irán que todos los buques que intenten colocar nuevas minas en el estrecho de Hormuz serán inmediatamente destruidos. Mientras tanto, Irán y Omán acuerdan una ruta temporal para el paso seguro por vía marítima. Y mantendrán también conversaciones durante los próximos meses para establecer una nueva ruta permanente. Ha fallecido a los 80 años Dolly Parton, cantante y actriz estadounidense considerada como la reina de la música country. Además, era famosa como autora e intérprete original de la emblemática canción I Will Always Love You. Los admiradores del artista en todo el mundo dejan mensajes y muestras de cariño a través de diferentes actos de homenaje. La familia de la legendaria cantante confirmó la noticia, aunque aún no se explica la causa de la muerte. En mayo del 2026, la artista canceló sus próximos conciertos por problemas de salud. Además de cantante, Dolly Parton triunfó como compositora, productora y una gran filántropa. Una de sus últimas iniciativas fue el programa de educación universitaria gratuita para los empleados de Dollywood, el parque temático que tenía en el estado de Tennessee. Las condolencias también fueron expresadas por el presidente Donald Trump, que ordenó izar a media asta la bandera estadounidense en todo el territorio durante una semana. En Colombia, la ex candidata a la Cámara de Representantes por el Pacto Histórico, Nailea Barros, sobrevivió a un atentado con arma de fuego. Tenemos más noticias como esta en breve. La víctima comenta en sus redes sociales que la ven como una amenaza debido a su diferente pensamiento político. Agrega que los hechos tuvieron lugar tras 3 meses de amenazas, hostigamientos e intimidaciones. El presidente Abelardo de la Espriella, a su vez, ordenó a la policía local iniciar una investigación exhaustiva para aclarar la situación. El mandatario subrayó también que se tomarán medidas necesarias, incluso la protección de la víctima, mientras se esclarecen las circunstancias.
4: Para alcanzar el poder. La perversidad de sus captores.
3: Canadá impone aranceles sobre las importaciones estadounidenses por un valor total de unos 20 mil millones de dólares. Los gravámenes entre el 15 y el 50% a unos 700 productos entrarán en vigor a partir del 8 de septiembre. El conflicto económico se produce a raíz del fracaso de las negociaciones sobre un acuerdo comercial. Por ello, Estados Unidos impuso aranceles del 50% a una serie de productos canadienses. Hacemos una breve pausa y volvemos.
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0: Revisamos titulares. Nuevos ataques del régimen de Kiev contra territorio ruso dejan víctimas civiles. Además, una exfuncionaria de Zelensky afirma que hay pesimismo ante la posibilidad de reducir la edad de movilización en Ucrania. Advierten de la llegada de un buque petrolero británico a Tierra del Fuego. El secretario local de Malvinas dijo que no iba a terminar bien si hay un presidente que tiene de ídola a Margaret Thatcher. En Nicaragua, esta semana finaliza el proceso de consultas sobre la reforma constitucional. Los principales órganos del Estado respaldaron la propuesta del gobierno. En Ecuador reclaman los familiares de pescadores desaparecidos y sobrevivientes luego de ataques a sus embarcaciones. Apuntan a militares de Estados Unidos que luego los habrían llevado a cárceles en El Salvador. Siga con nosotros, viene RT Reporta.
1: República Dominicana. Un país donde la fe se vive con una intensidad desbordada y que al mismo tiempo se ha convertido en un territorio marcado por tensiones constantes entre el fervor y la superstición.
2: Estamos en guerra espiritual.
1: En esa búsqueda urgente de alivio, la gente se aferra a ceremonias pseudo-sagradas, a la brujería, a los espíritus o a manos que prometen curar, intentando encontrar respuestas donde sea posible.
3: He visto muchas cosas, he visto personas respirando debajo del agua, endemoniados.
1: Nuestro equipo se adentró en ese territorio donde la fe se enreda entre quienes creen con el corazón y quienes han hecho negocio de la necesidad ajena.

0: Estamos en San Juan de la Maguana, también llamada la ciudad de los brujos. Pero al ingresar a esta localidad, nos hemos encontrado con una gran frase que dice: San Juan, tierra de Dios. Y ahí comienza el choque de creencias. En San Juan, esa tensión no se discute, pero se siente en cada esquina. En este territorio, las antiguas prácticas de brujería siguen presentes, aunque se las quiera ocultar en medio de la creciente influencia religiosa. Al caminar por las calles, preguntamos si alguien conocía a un brujito, como le suelen decir, y nos respondieron con otra pregunta. ¿Cuál de todos? Nos llevaron a conocerlos. A lo largo de esta ciudad, sobre todo cerca de negocios, se han instalado tiendas o, como aquí se las conoce, botánicas, donde venden productos específicos para, por ejemplo, tener suerte en negocios y también lo que llaman la poción del amor. Vamos a conocerlo. Entramos a uno de esos locales que se encontraban en el centro de San Juan de la Maguana. Es un lugar donde afirman la magia se respira y se cuela entre las paredes. Llama la atención que en este lugar hay iconos de diferentes creencias. Por ejemplo, podemos ver aquí a Papá Candelo, también a la Virgen María de la Alta Gracia, y muy cerca de ella está la Santa Muerte. De este lado también vemos productos. Por ejemplo, hay pequeñas botellas que señalan, por ejemplo, tráelo al brinco. También Anaísa está dedicada al amor. También hay otros que señalan lo que yo digo, eso es. En esta tienda nos envolvía una mezcla de olores tan densa y viva que parecía tener una textura propia realmente. Les aseguro que era un aroma complejo que salía de cada vela, líquidos, hierbas, cada producto del lugar. Imposible de describir con una sola palabra. Estábamos buscando al dueño del local, un hombre que decía tener poderes espirituales. Mientras lo esperábamos, vimos cómo la gente no paraba de llegar. Ya sabían lo que querían. Este hombre compró un producto para limpiar su casa de malas energías y nos comentó sus propósitos.
1: Para abrir puertas, abrir los caminos.
2: Claro.
1: Para negocios, unir parejas, ya sea unir y separar.
0: ¿Cómo ha sido?
1: Efectivo.
0: ¿Cómo lo aplica?
1: No, eso es algo ya el cual es muy profundo, el cual no se puede revelar.
0: Los productos iban de lo más simple a lo más oscuro, como velas de diferentes colores que se utilizan con objetivos específicos. Por ejemplo, el blanco significa paz y el rojo fuerza, pero allí también se podían encontrar velones para reventar hechizos o botellas para despojar al cliente de la mala suerte. Habiendo pasado más de una hora, apareció Edwin, o Papá Bosú, como se hace llamar. Asegura que ese es su nombre espiritual. Nos comenta que hay productos que se pueden usar como perfume para atraer el amor.
3: ¿Qué sucede con esto?
4: Es cuando una persona tiene problemas con su pareja, que se le aleja. Y vienen y buscan esto, una agüita que quiero que mi pareja llegue de una vez, que llegue al brinco. Y esto es para eso. Es muy efectivo.
0: Cada producto parecía tener un propósito, una historia o una promesa. A mí no me dejaba de llamar la atención en que en un mismo lugar se vendan figuras tan contradictorias como la Santa Muerte y la Virgen María.
4: Bueno, la Santa Muerte, las personas la utilizan, mal que tiene ese centro espiritual, como para alargar la vida, como para quitarla.
0: Hay muchas pandillas que también utilizan a la Santa Muerte.
4: Sí, la Santa Muerte, pero para que la Santa Muerte lo proteja de la muerte. Es para que la Santa Muerte no se lo lleve temprano. ¿Entiendes? Esa es la función de la Santa Muerte. Esas pandillas lo usan para que no le pase nada, siempre siguen haciendo lo que quieren hacer, y protegido con la Santa Muerte.
0: Hay otros íconos adorados en esta localidad, como Marta la Dominadora, a la que llaman Santa Marta. Papá Bosú nos contó que tiene un altar dedicado a ella. Nos dirigimos hacia el sitio ubicado en una zona rural. Crearon un gran espacio que está cercado por muros altos. Marta la Dominadora tiene una ubicación predominante. Aquí no paran de hablar de su poder, que aseguran puede influir en las voluntades de cualquiera a través de amarres. Sí, en teoría, atar sentimentalmente a la persona que usted desee.
4: Sí, la mayoría de personas que vienen aquí es por amarre. Muchas personas, yo entiendo que no está mal, porque si tú eres una pareja y tú sientes que le están haciendo algo a tu pareja y que se discute mucho, que se quieren alejar, que se quieren ir, es más que obvio que la persona busque su ayuda con Santa Marta para que mantenga a su pareja unida y que estén tranquilos. Yo entiendo que no es malo.
0: Mientras conversábamos, un hombre de nacionalidad haitiana estaba en una habitación contigua preparando una ceremonia para invocar a Marta la Dominadora. Iba a intentar montarse, es decir, ser poseído brevemente por su espíritu. Marta la Dominadora es una entidad de las 21 divisiones que fusiona el catolicismo y las creencias africanas e indígenas del Caribe.
4: Bueno, lo primero que tenemos que hacer es pedirle permiso para que ella nos pase al centro. Y de ahí podemos actuar de una vez.
5: Ok.
4: Santa Marta, te pedimos permiso para que nos pase en tu centro en el nombre del Padre, del Hijo y del Espíritu Santo. Amén. Aquí tenemos a Santa Elena, muy buena para el amor, Santa Elena, buenísima. Aquí abajo tenemos a Santa Clara, para aclarar todos los caminos de la persona. Dice el viejo que podemos pasar.
0: Y era el momento de ingresar. En la habitación, con el sonido de las campanas, el hombre vestido con colores rojo y verde simbolizando a San Miguel decía que estaba listo para recibir al espíritu de Marta. Tomó unos brebajes y se colocó perfumes. Pasaron segundos y ocurrió.
4: Papá, viene un grupo de personas de otro país, vinieron a saludarlo y... Dice el viejo que vengan a saludarlo, porque ustedes no vienen a saludarlo. Ustedes vienen a hablar con él, ya tienen que saludarlo.
6: Hola, ¿qué tal?
0: La experiencia para mí era bastante extraña. Nunca había sido parte de algo parecido y nos dijeron que le hiciéramos preguntas.
4: Dice el viejo que luego ustedes quieren hacerle unas cuantas preguntas.
6: Sí.
4: Quieren tener conocimiento sobre
6: el mundo espiritual. Queremos saber cuál es la tarea de Marta la Dominadora.
7: Digo ça, garçon. Ici, allez, nous venons ici. Et pas dans le jeu, nous venons, non, garçon. Et travaille, nous venons, travaille.
4: Ok. Santa Marta trabaja donde sea, tanto para el amor, como para el dinero, para los negocios, para el bienestar, para todo. No hay nada imposible. Qué raro a que le pongan un trabajo a Santa Marta, o que le pidan algo a Santa Marta que ella no cumpla, que por eso todas las personas son muy devotas de ella.
0: Más allá de la creencia de la población en estas prácticas, a mí me quedan dudas sobre qué tan buenas intenciones puede haber cuando en este lugar ya no se ve ninguna imagen de Marta e incluso en otra habitación había elementos netamente de corte satánico. Salimos del lugar y volvimos a recorrer la ciudad. La calle tiene su propia historia. Mucha gente confía en los poderes de los espíritus para hacer cumplir sus deseos y lo expresa abiertamente. Esta mujer cree fervientemente en Marta la Dominadora. Asegura que le pidió un auto y se lo dio. No solo muestra su imagen en los vidrios de su carro, también la lleva grabada en varias partes de su cuerpo.
8: Bueno, dominar el mal, que si te, por ejemplo, me quieren hacer algo, ya domináis. Nada de maldad. Cosa es buena, primeramente la salud, prosperidad, tranquilidad, eso es lo de protección.
6: ¿Y cómo usted conoció a Santa Marta la Dominadora?
8: Bueno, se me paró una vez, me habló y me dijo que yo era hija de él, que me iba a proteger. Y donde quiera veía la serpiente.
0: Aquí las enfermedades no solo se tratan en los hospitales. Vimos una gran cantidad de ceremonias donde la música era un elemento clave. El peso de los brujos, curanderos, maestros espirituales y grupos religiosos es enorme en estas zonas donde hay una deuda histórica de atención médica. Por eso, muchos se aferran a rituales mágicos o divinos. En ese camino conocimos a Fioni Roa, a quien llaman el patrón del sur. Él afirma haber nacido con el don de la clarividencia. Trabaja con un equipo que según dice, le ayuda a sanar a las personas. Sostiene que sus dones le permiten ver lo que para la mayoría es imposible.
5: Yo he llegado a lugares donde hay personas que tienen demonios detrás, espíritus de muerte, y yo logro observarlo. Ellos no lo ven, pero yo logro verlo. Hay personas que están incluso impulsados a hacer cosas que ellos no saben el por qué están impulsados a eso. Por ejemplo, una persona que es alcohólica, que su ritmo de vida es tomar, pero no sabe qué lo impulsa.
0: Fioni tiene un altar que está dedicado al Arcángel Miguel, pero también le rinde veneración a la Virgen María y a Marta la Dominadora. De hecho, su báculo tiene una serpiente, un símbolo de poder. Desde este mismo sitio asegura que enfrentan a espíritus malignos y el fuego es indispensable para la protección.
5: Con ese fuego, nosotros hacemos lo siguiente. Fíjate que está en forma de cruz. Le hacemos una señal a que esos espíritus no pueden pasar para acá. Uh-huh. No importa que vengan del fuego porque vengan del infierno. Tienen que alejarse porque hay un fuego que es especialmente para el Arcángel Miguel, para que tenga el espacio suficiente para quitar el daño de brujería que esa persona tenga.
0: Su equipo asegura que ha sido testigo de grandes transformaciones. Por eso señalan que tienen muchos seguidores.
9: A nosotros nos atacan mucho de manera directa porque hay para personas que nosotros somos malos. Para personas, pero hay para otros que no. Porque si tú vienes en busca de algo, tú tienes un familiar interno que ya está para la muerte y te dirigen, mira, hay un señor que le llaman Fioni Roa. Ese señor te puede ayudar con tu paciente. Y al final tú llegas donde Fioni Roa lo saca del hospital y lo trae acá. Y de aquí sale caminando, sale con salud, con bienestar. ¿Qué tú vas a pensar?
0: Desde la perspectiva científica, la brujería o las llamadas sanaciones mágicas no cuentan con evidencia que respalde su eficacia. De hecho, el médico cirujano Sobieski de León indicó que sus resultados aparentes pueden explicarse por efectos psicológicos, la autosugestión o un placebo.
10: De cada 10 pacientes que estaban internados, 7 tenían problemas psicosomáticos. ¿Qué quiere decir eso? Que se curaban incluso sin medicina, nada más con la palabra. Generalmente el curandero, el brujo, trabaja con la palabra. Entonces, hay otras enfermedades que se curan con la ciencia médica en sí, pero

0: otras que se curan hablando y sola. En ese terreno de la subjetividad y de la influencia psicosomática, o sea, psique y cuerpo, psico alma, ahí entonces tienen un gran terreno los curanderos para lucírsela y pensar la gente que ellos curan cuando son enfermedades que pudieron curarse sola.
1: Cada quien tiene su verdad y esto genera tensión en las calles. Los católicos difunden su palabra y ven ignorancia en quienes practican brujería e incluso otras creencias. Mientras que los evangélicos dicen que esta es una provocación directa a su fe.
2: Para mí realmente no juzgo, porque ellos crecieron en esa religión, en esa creencia, y obviamente piensan que están haciendo algo bien. Básicamente es falta de formación, ignorancia, lo que lo lleva a eso.
3: Estamos en guerra espiritual. O sea, que el enemigo le tiene la guerra abierta a la iglesia. Pero dice la palabra de Dios que la puerta del infierno no prevalecerá en contra de la iglesia, del Señor. A donde quiera invocan los demonios, pero nosotros no le tenemos miedo a los demonios.
1: Este mismo principio de búsqueda de alivio emocional y espiritual se refleja en el crecimiento de las iglesias evangélicas en el país. Se han concentrado sobre todo en las zonas rurales y en los barrios de Santo Domingo. En algunos lugares incluso podemos ver tres iglesias en una misma calle. Es evidente que aquí la fe y la esperanza se respiran por todas partes, hasta el punto que profesan sus creencias en las paredes. Queríamos conocer de primera mano cómo viven su fe. Muchos pastores se negaron a hablar con nosotros. Realmente no entendía por qué. Al final, la pastora Margarita Luna nos abrió la puerta de su iglesia. Nos recibió con un uniforme de camuflaje. Y así ingresamos al cuarto de guerra, el tema central de la reunión. Al evento acudían personas de todas las edades, embarazadas o padres con sus bebés. Los feligreses estaban de pie, algunos vestidos como militares, un símbolo de que están en guerra. En el centro del escenario, varias personas oraban y motivaban a los demás a creer. Entre llanto, gritos y música a todo volumen, se percibía una energía que llenaba el lugar. Levantaban las manos como si estuvieran esperando que algo los tocara. El evento duró 3 horas y siempre se mantuvo con una fuerte intensidad. Aquí las personas vienen a buscar cura o una ayuda para reiniciar sus vidas. Muchos lloraban o se emocionaban profundamente mientras rezaban. A esto le llaman la manifestación del Espíritu Santo. El hombre temblaba sin control en medio de la habitación. Nadie intervenía, lo dejaban ser. Yo nunca había visto algo así. Y no ocurría solo con un hombre. Varias personas vivían esa manifestación, mientras un grupo se acercaba para protegerlas de que no se golpearan. Al terminar la ceremonia, hablamos con ellos.
4: Wow, eso es algo que no tiene palabra. No es muy fácil de yo describir así. Porque el Señor obra a su modo y como dice su palabra, que obra de manera misteriosa. Eso que usted pudo palpar y ver hoy, no se lo puedo describir así, porque es algo grande que llega a la vida de nosotros y te toca de una manera con fuerza y poder.
1: Conversamos con la pastora Margarita Luna. Nos dijo que muchos aquí se vienen a curar de sus enfermedades. Dice que la gente busca una liberación a sus problemas.
5: Aquel que está en la droga, el que anda en asuntos de fornicación, de adulterio, ¿qué sucede? cuando esa persona está atado a ese tipo de manifestaciones o de cosas que son seculares para él o de cosas que se hacen cotidianas, ¿qué va a suceder? Que cuando está en la presencia se va a manifestar esa liberación a través de la presencia del Espíritu Santo.
1: Aquí, entre los fieles, hay personas que conocen muy bien las prácticas en torno a la brujería porque lo han visto desde niños.
6: Yo vengo de una madre que tiene altares de brujería y todo, desde alrededor de los 13 años hacia acá he visto varias manifestaciones que han surgido con mi mamá y con otras personas también.
1: ¿Cómo cuáles?
6: Por ejemplo, entidades que se han apoderado de su cuerpo. Como,
1: ¿de su mamá?
6: Sí, y de otras personas también. He visto muchas cosas. He visto personas respirando debajo del agua, endemoniados realmente.
1: En la República Dominicana también hay muchos que observan todo esto con escepticismo, como si se tratara de un territorio de sombras y luces. Pueden ser creyentes en Dios, pero analizan con racionalidad las prácticas de los brujos, curanderos y de cualquier guía espiritual. A pesar de que los fieles intentan adorar a Dios con la mayor sinceridad, hay otros que utilizan esa devoción para jugar con la fe. Aquí funcionaba una iglesia evangélica hasta que su pastora fue apresada por un caso de lavado de activos y corrupción. Las investigaciones del sistema de justicia encontraron un esquema para desviar recursos públicos que vincula a altos funcionarios del Estado y a Rosy Guzmán, la pastora del Templo Shalom. Utilizaban a esta iglesia que ofrecía milagros y curaciones como una fachada. El fiscal Luis Martínez asegura que el control del Estado es mínimo en este tipo de instituciones.
7: Realmente son un poco un foco de la corrupción y el lavado de activos. ¿Por qué esto es un foco? Porque es un esquema que las personas tienen mucha confianza en ellos. Y por el aspecto de la confianza que las personas tienen, de ese liderazgo que transmite ante la sociedad de una persona honorable, respetable, pueden ser como, utilizadas como fachada del lavado de activos.
1: Conversamos sobre este caso con la periodista Nuria Piera, que dirige un equipo de investigación. Ella, con una serie de reportajes, expuso cómo la pastora Guzmán, junto a un alto rango militar, habrían participado en una trama para desviar fondos del Estado.
8: Ahora vemos una condición de pastores que piden dinero, el famoso diezmo, como si fuera una obligación de sus clientes, para llamarlos de alguna forma, y que sostengan su lujosa vida que llevan. Ya no vemos los pastores de antes, vemos pastores en carros de alta gama, con accesorios caros, vestimentas caras y pidiendo mucho dinero. Aquí ha habido varios casos donde el narcotráfico también ha penetrado en las iglesias.
1: Buen día. Nosotros intentamos comunicarnos con la familia y el abogado de la pastora Rosy Guzmán para conocer su versión. Sin embargo, no quisieron dar una respuesta. El antropólogo Edwin Aristi comenta que hay casos alarmantes, pero que es importante no generalizar. Sostiene que hay que estar conscientes de que hay grupos que están dispuestos a jugar con la fe, sobre todo en zonas vulnerables.
9: Tiene que ver con los niveles de formación y de instrucción, sobre todo. Fíjate que una gran parte de esa población que son creyentes o en santería o que son creyentes en este tipo de religiones, tienen bajos niveles de formación. Es más fácil tú poder controlar a una persona que no tiene esa capacidad de reflexión. Creen a ciencia cierta y a ojos cerrados lo que le dicen. Son fáciles de convencer.
1: Para mí, este es un tema especialmente sensible, porque detrás de cada creencia, por más choques que genere, hay personas reales aferradas a encontrar milagros o respuestas urgentes donde sea posible. Aquí hay necesidad, pero la línea entre el consuelo espiritual y el engaño puede ser muy fina. Por eso, más que señalar con el dedo, creo que hay que mirar con ojo crítico para no caer en una trampa que se aprovecha de la fe del pueblo.

Tengo un gran objetivo, construir templos en Burundi y hacer crecer la Iglesia de Dios. Yo vine aquí para obtener educación teológica. En Burundi la ortodoxia no está desarrollada. Los misioneros griegos no desarrollaron la iglesia, no difundieron la ortodoxia. Si Dios quiere, me gustaría construir una gran iglesia, una catedral.

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7: ...23 semanas, es la edad gestacional más baja... ...con la que hemos logrado salir adelante... ...prácticamente del tamaño de la palma de la mano.
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Zelensky afirma que hay pesimismo en Ucrania ante la posibilidad de reducir la edad mínima de movilización. Advierten del riesgo y califican de un hecho inédito la llegada de un buque petrolero británico a Tierra del Fuego. El secretario local de la cuestión Malvinas dijo que no iba a terminar bien si hay un presidente que tiene de ídola a Margaret Thatcher. En Nicaragua esta semana finaliza el proceso de consultas sobre la reforma constitucional. Los principales órganos del Estado respaldaron la propuesta. El gobierno resalta el derecho soberano del pueblo a elegir su destino. En Ecuador se intensifican los reclamos de familiares de pescadores desaparecidos y sobrevivientes luego de ataques contra sus embarcaciones que apuntan a militares de Estados Unidos. Según las denuncias, fueron agredidos con drones y los que sobrevivieron habrían sido llevados a cárceles en El Salvador. Veremos estas y más noticias más adelante. Sigan con nosotros para mantenerse actualizados. Ya comenzamos.

0: Nuevos ataques de Ucrania contra civiles rusos dejan varios muertos y múltiples heridos. Entre tanto, Moscú revela los planes ucranianos para una incursión en Rusia en marzo del 2022, frustrados por el inicio de la operación militar especial. En paralelo, el régimen de Kiev evalúa ampliar la movilización forzosa, mientras aumenta el descontento de los ciudadanos que intentan frenar a los reclutadores. Vamos a ver más detalles con nuestro compañero Mauricio Ampuero.
1: ¿Qué tal? ¿Cómo estás? Sí, efectivamente, distintos elementos. Primero, detallar lo que ha ocurrido en torno a las agresiones del régimen de Kiev en contra de la población civil rusa. Mantiene su estrategia de utilizar los drones para atacar a los vecinos. Como resultado, varios muertos, numerosos heridos en varias regiones de la Federación de Rusia. Un hecho que se reitera no solo durante los últimos años, desde el 2014. Es por eso que Rusia implementó esta operación militar especial. Pero hay otro elemento por el cual llevó a cabo esta operación militar especial. Y es que, según documentos que han sido hallados durante este mismo proceso de los combates, concretamente en el cuartel general abanderado en una de las brigadas donde están las tropas de las Fuerzas Armadas de Ucrania, se halló un documento donde la fecha específica en la que el régimen de Kiev planificaba invadir el territorio, atacar el territorio de Rusia, era el 8 de marzo del 2022. Es por eso que desde Moscú decidieron adelantarse. El 8 de marzo, el Día de la Mujer. Es por eso que desde Rusia se ha enfatizado justamente en este mismo elemento de haber frenado una acción que habría redundado en más víctimas civiles.
0: Y también, Mauricio, mientras todo esto sucede, el contexto es que algunos en Occidente siguen apostando por militarizar Ucrania.
1: Sí, la jornada anterior se desarrollaba esta reunión de aquellos que apoyan al régimen de Kiev, y desde Londres y otros países se enfatizaba en que van a reforzar y mantener su ayuda militar con esta coalición, ¿cierto?, en la que apoyan al régimen de Ucrania. Sin embargo, no es un hecho nuevo para Rusia. Ya ha estado en conocimiento en oportunidades anteriores en que esta coalición de los dispuestos ha planteado la instancia de trasladar tropas de países miembros de la OTAN al territorio de Ucrania.
2: No es la primera vez que se plantea la posibilidad de desplegar contingentes militares de países miembros de la OTAN en territorio ucraniano, y se hace una advertencia. Una vez que el conflicto haya finalizado, sin embargo, hemos reiterado en repetidas ocasiones nuestra postura a distintos niveles de que el despliegue de contingentes militares extranjeros de países de la OTAN nos resulta inaceptable.
1: De hecho, ya son varios los países dentro de esta alianza, por llamarlo de alguna forma, que no están tan dispuestos. Italia, por ejemplo, no está de acuerdo con esta iniciativa de Francia de las maniobras militares de la coalición de los dispuestos, y ya oficialmente se ha comunicado que no va a participar de este tipo de acciones.
0: También otro obstáculo para el régimen de Kiev es esa movilización que está generando muchas críticas al interior.
1: Sí, cada vez mayor crítica entre la población civil, que, por ejemplo, se reflejan en imágenes como esta, en la que el reclutamiento forzado sin duda genera el malestar entre los propios vecinos, acciones repetidas que también han generado hechos de violencia. Así, los propios vecinos, para evitar el reclutamiento forzado, han llegado a atacar a miembros del Centro Territorial de Reclutamiento, generando un hecho.

0: hecho de sangre, la muerte de un funcionario, y por eso también han surgido declaraciones que evidencian también esta radicalidad. Un diputado ucraniano ha dicho que el agresor que ha atacado a este funcionario de reclutamiento debería ser abatido y su cuerpo colgado en la plaza. Eso es lo que debería de ocurrir con todo aquel que rechace este reclutamiento forzado. Pero esto podría ir incluso a peor. Y es que desde Estados Unidos, uno de los ex enviados especiales de Estados Unidos para Ucrania ha dicho que es urgente, es necesaria la movilización dentro de las fuerzas de Ucrania para las mujeres. Dentro del régimen de Kiev la postura es dividida. Ya antes hemos escuchado este mismo debate donde dicen que es urgente también reclutar a las mujeres ante la escasez de hombres, pero también existen voces que dicen que no es necesario, que las mujeres de momento participan en las tropas solo de forma voluntaria. Un debate que queda abierto y que sin duda siembra más temor entre la población ucraniana.
1: Y sin duda estamos pendientes de esos detalles. Muchas gracias, Mauricio. Y sobre la movilización masiva en Ucrania, hablamos con el analista y doctor en geopolítica Rolando Dromundo. Señala que la participación obligatoria de las mujeres y el aumento de la edad de reclutamiento solo van a empeorar la situación política y social.
2: Bueno, parece difícil todavía. ¿Por qué? Porque justamente se encuentran en un gran dilema. Por un lado necesitan más soldados, necesitan movilizar más gente, pero por otro lado tienen que tratar de mantener un balance y mantener una cierta aceptación todavía y un apoyo popular para seguir con las acciones militares. ¿Qué es lo que pasa? Que en el momento que empiecen a llamar a llamar mujeres, llamar a gente de diferentes rangos de edad, pues por supuesto van a perder todavía más apoyo. Ya mucha gente preferiría que se buscara un acuerdo político en vez de seguir con las operaciones militares, ¿no? Entonces justamente el hecho de llamar a mujeres al ejército podría hacerle perder un importante apoyo interno al gobierno de Zelensky. Es un doble problema, porque además el hecho de que por un lado se aumente la edad, pues implica que son personas que muchas veces no van a tener la preparación militar y que, bueno, los van a terminar usando como carne de cañón. Entonces, ¿qué va a pasar? De consecuencia, habrá más gente que se va a resistir. Estamos ya viendo numerosas personas que se están resistiendo, que se niegan a formar parte de las Fuerzas Armadas porque justamente no quieren ser carne de cañón.
1: En Argentina crece la polémica por la llegada de un petrolero de bandera británica a la provincia de Tierra del Fuego. Ahora la embarcación se dirige hacia un punto de carga de crudo operado por una multinacional energética. Y eso sucede tras permanecer cerca de 14 horas amarrada en el puerto de Ushuaia. Vamos a ver más sobre esa embarcación. El buque cuenta con capacidad para transportar más de 500,000 de barriles. Su presencia fue cuestionada debido a una ley que prohíbe la permanencia de estos navíos bajo bandera británica en las terminales de la zona. Las reacciones desde Tierra del Fuego no tardaron en llegar. La gobernación cuestionó la intervención del puerto de Ushuaia y señaló que fue justificada por el Ejecutivo bajo argumentos de soberanía. Por su parte, el secretario provincial de Malvinas calificó la situación de grave y destacó que las cosas no saldrían bien al elegir a un presidente cuya ídola es Margaret Thatcher. No obstante, la Administración Nacional responsabilizó a la jurisdicción por la presencia del barco en el lugar. Destacaron que el accionar del navío no viola ninguna ley. En paralelo, medios locales confirmaron la partida del buque de Ushuaia y advirtieron que transportará crudo producido en el territorio. Además, se indica que el destino final del hidrocarburo sería Estados Unidos.

0: En Nicaragua esta semana concluye el proceso de consultas sobre la reforma parcial a la Constitución. En este contexto, los principales órganos del Estado respaldaron firmemente esta iniciativa en un encuentro en la Asamblea Nacional. Durante la cita destacaron que estos cambios buscarán garantizar los derechos de la población y la soberanía frente a los intentos de injerencia extranjera. Silvana Jarquín León nos amplía.
1: El proceso de consultas sobre la iniciativa de ley de reforma parcial a la Constitución Política de la República de Nicaragua continúa en desarrollo en la Asamblea Nacional, manteniendo un ritmo constante de audiencias con diversos sectores e instituciones del país. Durante su intervención, el presidente del Parlamento nicaragüense, doctor Gustavo Porras Cortés, realizó un recorrido histórico desde la resistencia indígena frente a la colonia y el dominio ideológico de la Iglesia Católica hasta las agresiones e intervenciones estadounidenses. Ha señalado que estas acciones han respondido a la codicia externa,

0: por la posición estratégica del país para la construcción de un canal interoceánico y a la firme determinación del pueblo nicaragüense por defender su soberanía. Como ejemplo de esta continuidad, recordó el asesinato del héroe nacional Benjamín Zeledón, ocurrido en el año 1912 por las fuerzas de intervención, enfatizando que estos hechos no son aislados y se vinculan directamente con los sucesos ocurridos en el año 2018 y las acciones de los sectores golpistas. Escuchemos al doctor Gustavo Porras.
1: ¿Cuál era la actuación? Agarrar, desnudarlos, amarrarlos en los postes, darle, flagelarlos, pintarlos de azul y blanco, y al que esté, aunque no haya muerto, quemarlo. Todo eso, grábenlo y tiéndanlo en todas las redes. Eso fue, ¿para qué? Para sembrar el terror de todos los nicaragüenses.
0: En esta jornada, la iniciativa recibió el respaldo de los representantes de la Procuraduría General de la República, el Consejo Supremo Electoral, la Corte Suprema de Justicia, el Ministerio Público y la Contraloría General de la República. Durante sus comparecencias, la magistrada Brenda Rocha, presidenta del Consejo Supremo Electoral, recordó que las primeras elecciones libres de Nicaragua se realizaron en el año 1984, con la elección del comandante Daniel Ortega Saavedra, subrayando que solo los nicaragüenses tienen la potestad de elegir el rumbo de la nación. Escuchemos.
2: El Consejo Supremo Electoral ha incorporado procedimientos, herramientas tecnológicas y mecanismos administrativos orientados ¿a qué? A fortalecer precisamente esa democracia en esta etapa de la revolución. A fortalecer la organización, la transparencia, la seguridad y la eficiencia de los procesos bajo nuestra responsabilidad.
0: Por su parte, la magistrada Ana Julia Guido, en representación del Poder Judicial, resaltó la legitimidad de la reforma gracias al amplio proceso de diálogo y ha enfatizado que la patria se defiende mediante reglas claras y un marco legal fortalecido.
3: Respaldamos la incorporación constitucional del principio que reafirma que ninguna legislación extranjera puede imponerse sobre el orden jurídico nicaragüense. Ninguna disposición extranjera puede sustituir nuestra constitución política, ni producir efectos por una sola voluntad, por la sola voluntad de otros u otro Estado. Las decisiones sobre Nicaragua se adoptan en Nicaragua, porque preservar nuestra paz y nuestra autodeterminación es un derecho irrenunciable.
0: El proceso de consultas culmina esta semana, habiendo registrado hasta la fecha la participación de más de 90.000 personas en más de 25 sesiones.
4: La ex candidata presidencial en Ecuador, Luisa González, anunció que presentó una impugnación ante el Consejo Nacional Electoral por la inadmisión de su candidatura en los próximos comicios locales. Afirmó que busca defender el derecho a una participación democrática y de elección popular. También subrayó que su postulación como representante del movimiento Pachakutik es legítima y cumple con todos los requisitos.
5: Vamos a seguir los procesos legales. Ahora hemos objetado esto ante el CNE. Si en el CNE no se resuelve, iremos ante el TCE, pero tampoco vamos a declinar nuestra postura de ejercer nuestros derechos, ¿no? Tenemos derecho a la participación, hemos cumplido absolutamente todos los procesos, como lo estoy demostrando. El mismo reglamento de Pachakutik contempla el 20% de invitados en cada jurisdicción electoral. Este tipo de acciones solo nos destruyen como país y destruyen la credibilidad en la cual se sustentan las instituciones públicas, ¿no?
4: En paralelo, familiares de pescadores ecuatorianos desaparecidos y sobrevivientes acudieron a la Asamblea Nacional para denunciar la presunta agresión militar de las fuerzas estadounidenses a sus embarcaciones. Señalan haber sido atacados por drones y posteriormente encapuchados. También se afirma que varios de ellos fueron trasladados a cárceles de El Salvador bajo amenazas.
6: Nos apuntaron así como que fuéramos unos delincuentes, porque ellos tenían todo el derecho de llamar al barco a nosotros, decir vamos a revisar el barco, si cargan algo, esto. Pero ellos no hicieron nada de eso, ellos nos atacaron nomás. Otra cosa, con tanta tecnología que tienen esos barcos, ¿por qué no dijeron sabe que vamos a revisar el barco, esto? Ni siquiera llamaron ni nada, porque después que lo suben a nosotros, a la patrulla, ellos van al barco, a la marca, revisan y no encuentran nada.
7: Que los devuelvan a nosotros, a nuestra familia. Que eso que queremos, porque el gobierno no nos dice nada. Y la patrulla, y así mismo, si la DEA está incluido en esto, que nos diga dónde se los llevó, a dónde los fue a dejar. porque ellos son unos pescadores solamente.
4: Los reclamos cobraron relevancia después de que The Washington Post vinculara los hechos con una operación encubierta de la CIA. Se reporta que al menos 8 pescadores continúan desaparecidos bajo sospechas de haber sido trasladados a otro país. Se informa también que tripulantes de un barco pesquero preparan una demanda formal contra el gobierno estadounidense por los ataques ocurridos el 17 de marzo. Además, diferentes organizaciones solicitaron a Estados Unidos investigar de forma imparcial los hechos para establecer responsabilidades. Asimismo, exigen respuestas al Ejecutivo de Ecuador ante la falta de avances institucionales sobre el supuesto accionar extranjero. Por otro lado, la asambleísta de la Revolución Ciudadana, Mónica Palacios, denunció que a pesar de la relevancia del caso, la presidenta de la Asamblea Nacional negó el ingreso a los afectados a pedido de Daniel Noboa.
8: Estamos aquí a las afueras de la Asamblea Nacional, porque la presidenta de la Asamblea Nacional, la señora Michelle Mancheno, obviamente respondiendo a un pedido del presidente Daniel Noboa, expresamente no les ha permitido a los pescadores y los familiares de los pescadores desaparecidos por ataques extranjeros en Manabí ingresar a la Asamblea Nacional. Esta es la dictadura que estamos viviendo. La Asamblea Nacional es la casa de todos los ecuatorianos y la presidenta de la Asamblea Nacional no puede disponer quién ingresa y quién no ingresa.
4: Cuba condena enérgicamente la decisión de Estados Unidos de extender el bloqueo económico y comercial por un año más. Así lo califica el canciller de la Nación Caribeña, quien además destaca que el hecho confirma el propósito de Washington de asfixiar a un país entero. Asimismo, afirma que la prórroga llega en el momento más cruel de la ofensiva contra La Habana en los últimos años. Esto después de que Donald Trump anunció la extensión de las facultades del gobierno estadounidense contempladas en la Ley de Comercio con el Enemigo. La normativa permite mantener las sanciones económicas en medio del cerco energético impuesto a la isla. La Casa Blanca justificó la continuidad, asegurando que responde al interés nacional de Estados Unidos. Autoridades mexicanas anuncian que 32 personas vinculadas al cártel Jalisco Nueva Generación fueron capturadas en menos de una semana. Esto como parte de la estrategia de seguridad nacional y de protección a la población. Sin embargo, cientos de personas son víctimas de las extorsiones de los grupos criminales. Durante los últimos años, las organizaciones delictivas han cambiado sus fuentes de ingreso, sacando provecho de las economías primarias y rurales. Luis Francisco Soto nos cuenta más.
9: El tráfico de drogas, la venta de armas y demás delitos tradicionalmente asociados a los cárteles mexicanos desde hace tiempo no son las únicas actividades que hacen rentables a estas organizaciones criminales. Además de infiltrarse en sofisticados negocios formales como desarrollos inmobiliarios y turísticos, también extienden sus redes hacia actividades primarias hasta cooptar sus mercados. Entre los ejemplos más conocidos se encuentran los casos de extorsiones y cobro de cuotas a productores y sembradíos de aguacate, limón y jitomate, un factor que de unos años a la fecha se ha sumado como un nuevo elemento que influye en los precios finales en los que estos productos son vendidos a los consumidores, pero que además colocan a los grupos criminales como los nuevos patrones del negocio. Del aguacate se desprende otro negocio relacionado con las tierras y del que el narco ha sacado bastante provecho en los últimos años, la tala ilegal, sea para utilizar el terreno para la siembra o bien para lucrar con la madera, desplazando a talamontes o productores agrícolas para apropiarse de sus tierras y aprovecharse del negocio de la tala ilegal. Por otro lado, la pesca en costas del Pacífico mexicano y sudamericano también ha sido asediada por grupos criminales como el Cártel Jalisco Nueva Generación, vinculado con organizaciones locales en países como Ecuador, como es el caso de Los Lobos. Ambos grupos recurren a la extorsión de pescadores para incorporarlos al tráfico marítimo o la pesca irregular. También las actividades extractivas han visto la mano del polémico cártel de las cuatro letras. Diversos reportes periodísticos han informado cómo en el estado de Querétaro se ha emprendido la minería ilegal de mercurio para ser exportado a países como Perú, Bolivia, Colombia Uruguay y Chile desde hace varios años y que, de acuerdo con las investigaciones, tendrían en grupos armados de la Amazonía a sus principales compradores. En la mayoría, si no es que en todas las actividades mencionadas, destaca el rol protagónico del mexicano Cártel Jalisco Nueva Generación y su conexión con otras organizaciones y grupos de la región, pero también su impacto en las economías rurales, que aunque no lo parezca, también están conectadas con la mexicana, demostrando que estas nuevas actividades ilícitas son de igual forma de influencia transnacional.
4: En Ceuta, la policía disuelve con gases lacrimógenos el reparto de alimentos a indocumentados en medio de tensiones migratorias, tras la interrupción masiva al enclave español. Asimismo, las autoridades locales contradicen a la ministra de Defensa y afirman no haber recibido ninguna información que anticipara la crisis. Anteriormente, el Consejo de Seguridad Nacional abordó los hechos que se desataron hace casi un mes en una reunión programada por polémicas entre la oposición y el Ejecutivo. Fernando Monroy tiene más información.
10: El presidente de gobierno de España está bajo un aluvión de críticas por la respuesta tardía a la crisis migratoria que se está viviendo en Ceuta. Ante ello, Pedro Sánchez declaró la situación de interés para la seguridad nacional. Lo hizo tras la reunión del Consejo de Seguridad de su país en medio de fuertes acusaciones de negligencia. La medida del Ejecutivo ha llegado casi un mes después de que se desatara la crisis con la entrada ilegal de decenas de miles de personas al territorio español. Cabe destacar que Pedro Sánchez estaba de vacaciones. A raíz de la reunión del Consejo de Seguridad Nacional, el gobierno anunció reformas a las leyes de asilo y extranjería. Aseguran que con ello podrán ser más eficaces. Ahora vamos a recordar las imágenes de la crisis. Se calcula que fueron unas 80.000 personas las que ingresaron ilegalmente al territorio español. Gran parte fueron devueltas a Marruecos, pero aún hay miles de indocumentados en Ceuta. La oposición arremetió contra el gobierno y la ministra de Defensa de España en una comparecencia en el Congreso pidió disculpas y defendió su gestión.
11: ¿Cómo es posible que siga usted siendo ministra de Defensa ante un gobierno que ha hecho una dejación de funciones irresponsable ante la peor crisis de soberanía y de integridad territorial de nuestro país, de la democracia?
12: ¿Considera usted que los habitantes de Ceuta están legitimados y es lógico que piensen que este gobierno les ha traicionado, que les ha abandonado? Pero le haré otra pregunta más directa todavía. ¿Y usted reconocía los errores que se habían podido cometer por parte del gobierno? ¿Considera que el presidente del gobierno ha estado a la altura de las circunstancias?
11: Quiero pedir disculpas a todos aquellos que puedan haberse sentido o que incluso hoy sigan sintiéndose abandonados o no suficientemente acompañados.
10: Desde varios sectores hablan de negligencia por parte de la administración de Pedro Sánchez. Una semana antes del ingreso masivo, la policía había alertado por la llegada de migrantes. Sin embargo, el Ejecutivo ignoró la información. A nivel sanitario, los gremios de la salud indicaron que han vivido un colapso total y que es una auténtica emergencia. Las autoridades acordaron enviar miles de vacunas contra enfermedades como la sarampión, varicela, polio, entre otras. Pero la crítica se mantiene por la respuesta tardía a esta crisis que se pudo evitar. Ahora el gobierno tiene que hacer frente al aluvión de críticas.
4: Desde Teherán señalan que ningún país decente aceptará las sanciones de Estados Unidos contra la nación persa, que normalizan el desprecio por la ley y el acoso sistemático. Recalcan que las recientes declaraciones de Washington violan las normas básicas del derecho internacional, especialmente el respeto a la soberanía y la autodeterminación. Así, el portavoz de la Cancillería reaccionó al lanzamiento de la Operación Paria Económico por Estados Unidos contra Irán. El presidente del país persa subraya que la presión económica de Washington es una estrategia para obligar a Teherán a rendirse. Donald Trump, por su parte, continúa con la retórica belicista y advierte a Irán que todos los buques que intenten colocar nuevas minas en el estrecho de Hormuz serán inmediatamente destruidos. Mientras tanto, Irán y Omán acuerdan una ruta temporal para el paso seguro por la vía marítima y mantendrán conversaciones durante los próximos meses para establecer una nueva ruta permanente. A fallecido a los 80 años Dolly Parton, cantante y actriz estadounidense considerada como la reina de la música country. Además, era famosa como autora e intérprete original de la emblemática canción I Will Always Love You. Los admiradores del artista en todo el mundo dejan mensajes y muestras de cariño a través de diferentes actos de homenaje. La familia de la legendaria cantante confirmó la noticia, aunque no se explica aún la causa de la muerte. En mayo del 2026, la artista canceló sus próximos conciertos por problemas de salud. Además de cantante, Dolly Parton triunfó como compositora, productora y una gran filántropa. Una de sus últimas iniciativas fue el programa de educación universitaria gratuita para los empleados de Dollywood, el parque temático en el estado de Tennessee. Las condolencias también fueron expresadas por el propio presidente Donald Trump, quien ordenó izar a media asta la bandera estadounidense en todo el territorio durante una semana. En Colombia, la ex candidata a la Cámara de Representantes por el Pacto Histórico, Nailea Barros, sobrevivió a un atentado con armas de fuego. Sobre esta y otras noticias tenemos más en nuestra sección en breve. La víctima comenta en sus redes sociales que la ven como una amenaza debido a su diferente pensamiento político. Agrega que los hechos tuvieron lugar tras 3 meses de amenazas, hostigamientos e intimidaciones. El presidente Abelardo de la Espriella, a su vez, ordenó a la policía local iniciar una investigación exhaustiva para aclarar la situación. El mandatario subraya también que se tomarán las medidas necesarias, incluso la protección de la víctima, mientras se esclarecen las circunstancias. Canadá anuncia la imposición de aranceles a las importaciones estadounidenses por un valor de unos 20 mil millones de dólares. Los gravámenes entre el 15 y el 50% a unos 700 productos entrarán en vigor a partir del 8 de septiembre. El conflicto económico se produce a raíz del fracaso de las negociaciones sobre un acuerdo comercial por ello Estados Unidos ahora impone aranceles del 50% a una serie de productos canadienses. Tenemos más noticias más adelante. Hacemos una breve pausa, pero estamos conectados a través de nuestro sitio web y también en redes sociales. Ya volvemos.

0: En nuestro planeta, el desierto de Atacama es un punto fascinante por sus paisajes áridos, por las condiciones extremas del suelo que son comparables con las de Marte.
1: Vas a tener elementos de la naturaleza, íconos que representan abstracciones de la biodiversidad altamente adaptada al desierto, que es una fauna única que logra también sobrevivir al igual que los seres humanos.
0: Mientras camino por estos terrenos, me invaden varias preguntas sobre nuestra existencia. Algo muy típico en los seres humanos.
2: 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De hecho, hay zonas del país que son consideradas zonas calientes.
3: Según versiones de varios testigos consultados por Diario El Día, el objeto volador se dirigía en dirección de oeste a este.
4: Cuando llegó casi al centro paihuano, pegó la bola. Se fue con un retumbo muy grande.
0: ¿Cómo ustedes sobrellevan la duda?
5: Primeramente, para mí hay que tener la mente amplia. Estamos hablando de miles de años atrás. Incluso podría ser antes de nuestra creación.
0: ¿Ahí?
6: ¿Qué son?
7: ¿Ves que vienen de las mira, quebradas?
0: Ahí, mira.
7: Ahí están.
8: ¿Encerrados por expresarnos en libertad? ¿Silenciados por decir la verdad? ¿Censurados por criticar a los poderosos? ¿Sentenciados por destapar lo oculto? No, no. Seguimos críticos con los guiones establecidos, denunciantes de las injusticias silenciadas. Seguimos libres.

0: Para el adelanto de las noticias, ya no hablo yo, se los dejo con Alex Piñón. Cuéntanos.
1: Carla, ¿qué tal? Así es, bueno. Bueno, atención con esto, ¿no? Seguimos de cerca estos ataques del régimen de Kiev. Está engrosando su lista de crímenes contra los civiles rusos, pero además, ojo, se habla de que pues hay alertas por la movilización forzosa que incluso podría alcanzar a las mujeres. Imagínate estas imágenes, pero ahora con mujeres, bueno, veremos. Ahora, la doble nacionalidad podría ser un obstáculo para buscar altos cargos públicos en México, incluida la presidencia. Claudia Sheinbaum prevé presentar una iniciativa y de esta manera que dice, bueno, proteger, blindar la soberanía del país. No se nos olvide, que ya aparecen más presidentes en Latinoamérica con doble y hasta triple ciudadanía. Así que eso se busca evitar. Y en Nicaragua, donde sí eliminaron la doble nacionalidad, hay consultas, avanza esta propuesta, ¿no? Sobre modificaciones a la Carta Magna. Desde la Asamblea Nacional dejan claro que busca fortalecer los derechos, la soberanía también de esta nación. Y cerramos con esto. En tu país, Carla, los pescadores ecuatorianos, sus familias, están buscando presentar una demanda contra Estados Unidos por estos ataques con drones contra embarcaciones en el Pacífico. Y obviamente hablan de que pues fueron muy agredidos, incluso
0: drones,
1: encapuchados y hasta posiblemente enviados a otro país, en las cárceles de otro país. Bueno, les contaremos los testimonios y, ojo, abandono del Estado también.
0: Exactamente, le exigen a Daniel Noboa que responda por sus propios ciudadanos. Eso en 30 minutos, hasta mientras dejamos con Cartas sobre la Mesa.
1: Los esperamos.

0: En Colombia ya muchísimas personas tratan más a las mascotas como parte de su familia. E incluso se dice que el 70% de los hogares en este país invierte más en cosas para animales, para perros, gatos, etcétera, que incluso en cosas para bebés.
1: De hecho, ahorita yo pienso que hay más probabilidades de que la gente adopte o tenga más perritos que tenga niños.
2: Sí, eso implica un gasto, pero hoy en día cada vez la gente ama más los animales.
0: A su vez, en el país son menos los nacimientos que suceden y muchos jóvenes incluso dicen que es por problemas económicos, aunque también se habla de un cambio en la visión de lo que es la familia e incluso el futuro.
3: Como joven, uno ya prioriza el bienestar de uno. Entonces ya digamos que tener una persona, un chiquitico a uno, ya es una responsabilidad más pesada y más grande.
0: Y si ahora hay más mascotas en Colombia, ¿se están también aplicando legislaciones para poder protegerlas? ¿Y cómo está afectando a la sociedad colombiana? Pongamos las cartas sobre la mesa.
4: Hoy en día, pensar en no tener un hijo y sí querer tener una mascota es un peligro para el futuro de la humanidad y nos vamos a acabar todos. No.
5: De cada 10 perros, hay 6, 7 que están muriendo de cáncer. Y eso es por la comida.
6: Yo creo que la pandemia tuvo mucho que ver. Muchas personas de una vez se desfogaron en quiero un perro. Que tal vez es lo más fácil y realmente no es tan fácil.
0: Bueno, bienvenidos a Carta sobre la Mesa. A ver, vamos a empezar porque vamos a hacer las cosas como son. A ver, ¿cuántos de aquí tienen mascotas?
1: No.
0: Todos tienen mascotas. ¿Tú qué tienes?
7: Una perra.
0: ¿Perra?
5: Yo tengo 4 perros.
0: Madre mía.
5: Dije 3 gatos. Y ya.
0: Nelson necesita todo una. De la casa será grande.
5: Bueno, es un arca completa.
0: Madre mía. ¿Y Valentina?
1: Yo tengo 2 perritas.
0: Pero es que son pequeñitas.
1: Son grandes.
0: Ah, bueno. No, yo tengo un gato y que me lo encasquetaron, como dicen por ahí. Pero aquí en Colombia se está dando un fenómeno un poco, ¿no? Dicen las estadísticas que a nivel de natalidad se está hablando incluso de que el promedio está casi que en un hijo por mujer, o sea, que no es muy alto. Mientras que a la vez se gastan billones en este país, o se invierten billones de pesos colombianos en comida para perros, utensilios, casitas, todo lo que de repente una mascota necesita. Eso es más o menos cierto, y de ser así, ¿qué es el reflejo de algo en particular en la sociedad colombiana, que algo ha cambiado, que la gente como que prefiere más a las mascotas que a los mismos seres humanos?
4: Bueno, pues por mi lado creo que es simplemente un reflejo de globalización. Los tiempos cambian, ya no son familias de 14, 15 hijos. Estamos expuestos a todo el mundo, entonces creo que tanto como hombres como mujeres tenemos una perspectiva de autorrealización diferente a la que había antes. Entonces ya está más por el lado de quiero conocer el mundo, quiero estudiar, quiero darme a ciertos placeres que son solo para mí.
0: Más individualista.
4: Exacto. Pues más que lo individualista, pues hay más cosas en las que me podría llegar a enfocar que lo que podría tener antes, porque estoy más expuesto a conocer otras partes del mundo, hay más facilidades para llegar a otras partes. En el caso puntual de, digamos que en el caso de la mujer, pues ya su rol no es el rol de quedarse en la casa, cuidar hijos, tener hijos, sino pues hoy en día, pues trabaja, crece, o sea, cambia la situación, el contexto social cambia, y eso que creo que se refleja también en lo que cada quien quiere hacer con su vida.
0: Pero eso, entonces, eso es un poco como un reflejo de, digamos, de un cambio de familia, en el sentido de, no, yo soy yo, tengo mis prioridades, y claro, tener una familia tradicional con hijos, esposo, etcétera, etcétera, no es muy rentable.
5: Yo opino diferente. Te invito un día de estos, el Día de la Madre acá en Colombia. Eso es una locura. Sobre todo si es fin de semana, vas a encontrar todo lleno, no vas a poder llegar a los restaurantes. Es un caos, es un estrés, que si se ha cambiado, claro que se ha cambiado, que es bueno y positivo, en cierta medida es bueno y positivo. ¿Por qué razón? Hoy en día, tú me dijiste también de datos, de cada 10 perros hay 6, 7 que están muriendo de cáncer, y eso es por la comida.
0: ¿Mm? Los perros.
5: Los perros,
0: sí. Pero entonces eso tiene como dos características, ¿no? Digamos que está la parte social, familiar, y está esta parte de la economía, ¿no? De la economía de la mascota, que ciertamente ha incrementado a nivel global enormemente, porque es otro ramo nuevo, ¿no? Como para traer productos, vender y obviamente sacarle provecho. Pero a nivel, vamos a enfocarnos primero en la parte familiar psicológica de la sociedad colombiana. ¿Esto está viniendo a reemplazar alguna carencia aquí en el país?
6: Yo opino que sí, a raíz de mi trabajo con los perritos, yo tengo, digamos que, parte de experiencia con la familia y con solo el perro, porque también tengo contacto únicamente con el perro que cuido, por ejemplo, y me doy cuenta que, por lo menos en mi opinión, se vino dando muy seguido el tema de quiero un perro, quiero una mascota, porque me siento solo. Para mí eso ha sido muy claro porque los casos que de pronto en algún momento trabajé, digamos que reflejaban en el comportamiento del perro ciertas carencias que podía tener la familia o la persona que lo estaba de pronto cuidando. Entonces, para mí, digamos que sí hay un tinte muy, muy específico, pues en la parte emocional y eso obviamente se va dando. Yo creo que la pandemia tuvo mucho que ver. Muchas personas de una vez se desfogaron en quiero un perro, que tal vez es lo más fácil y realmente no es tan fácil. O sea, uno sí dice, no, sí, un perro, sí, yo tengo un perro. Y tú así cuidas perros que llegan sin vacunas, que llegan comiendo mal, que tienen comidas, digamos, mucha falta de información real. Y sí, claro, chévere tener un perrito, pero creo que todavía es algo muy nuevo para muchas personas y pues no hay mucha información de
5: Que es la que
6: pronto
5: nos da
6: clara.
5: trabajo a nosotros, ¿no?
0: Claro, la que ustedes obviamente tratan de guiar. Por eso hay poca información o educación en ese sentido. Por ejemplo, aquí en Colombia todavía se sienten que de repente una persona que se compra de repente un perro o que le regala, porque a veces te lo regalan también, es un tema como más de accesorio. Ay, qué bonito que tengo un perro,
5: Total.
0: más allá de la responsabilidad.
4: Es que yo creo que se toma muy a la ligera, porque, pues como bien lo dices, es una responsabilidad. O sea, es un ser vivo que depende de ti, de tus cuidados, que tienes que llevar, o sea, llevarlo.
0: Bueno, hay mascotas de mascota, ¿no? Los
4: Claro.
0: perros como que son más necesitados. Los gatos son como que, mira, déjame en paz, que yo me busco la vida yo
4: Ah, pues
0: solo.
4: hasta que ves un gato que sea bien caprichoso, porque también tienen su personalidad y son una locura. O sea, en sí la convivencia con un animal requiere una responsabilidad muy grande. Y aquí siento que a veces es una decisión bastante ligera. Bueno, pues yo voy a coger un perro que igual con el perro salgo al parque, pero se te olvida que el perro se enferma, el perro tiene que comer bien, el perro tiene que socializar bien con otros animales, el perro tiene que socializar bien con los miembros de tu familia. Entonces lo toman muy a la ligera y pues por la pandemia también vi muchas personas que no, perro para no estar solo, perro para poder salir a la calle, pero
0: Ah, sí,
4: después,
0: empezaron a utilizar la excusa de la mascota para poder saltarse
4: tal
0: los,
4: cual.
0: claro.
4: Pero después de unas semanas o unos meses,
6: ¿Qué hago con el perro?
4: no sabían qué tanta energía tenía la raza de perro que eligieron o que les dieron o qué tantos cuidados tenían que tener con su piel o con las millones de cosas que hay dependiendo la raza y el tipo de perro que tengas.
0: Pero entonces eso sí está reflejando, yo creo que una especie de soledad del ser humano a nivel global. Todo esto, que toda esta globalización, tanta
5: Sí.
0: necesidad de surgir, el futuro, etcétera, está generando una soledad que está siendo reemplazada en este caso.
5: Sí, estamos viendo desafortunadamente una sociedad que vive en estrés, una sociedad que desafortunadamente el divorcio es pan de cada día. Es muy diferente mirar hoy en día que eso es a lo que la responsabilidad lleva a otras cosas, que se prefiere tener un perro a un hijo, ¿ya? Pero nos está llevando a otras prácticas y nos va a llevar a otras prácticas que, nuevamente repito, va a llegar a la decadencia. Yo sé que hay personas que cuidan bien sus animales y sus mascotas y de todos modos llegan a tener un límite. El problema es que cuando esos animales se llevan a unos puntos como ya la humanización extrema y ya a un punto tan grande y tan fuerte que es primero el animal que el mismo ser humano, ahí ya la sociedad comienza a chocar con ella misma. Lo que él está diciendo es muy cierto, que la gente está cogiendo las razas sin tener conocimiento absoluto. Entonces, en mi caso, Nelson, que tengo un apartamentico y tengo mi camita y mi neverita, entonces, ¿qué perrito me recomiendas? Que yo quiero un beagle. Yo le digo, por favor, un beagle es de cacería, tienes que tener un caballito también entonces para sacarlo. Bueno, está bien, entonces me va a coger un belga malinois. Entonces, La gente no tiene el concepto de...
0: Y hay regulaciones, digamos, el gobierno aquí, el Congreso, el Senado, ¿alguna vez se han pasado legislaciones al respecto, reglas, está atrás? ¿Se lo toman a pecho este tema o es algo que no se debate, sino que de repente, mira, que de repente hay que poner una legislación para un
5: ¿Y podemos
0: decreto?
5: Decir nombres o nos metemos en líos?
0: No, ustedes suelte. Ya.
5: Listo, voy a soltar uno para dejar invitar a hablar también a los invitados, no quiero tomar la palabra. Hay una senadora que se llama Andrea Padilla y es una animalista del Senado. A esta señora y al grupo de ellos se les dio 25,000 millones de pesos para algo que se llama la Casa Ecológica, a un lado que se llama Cibaté, que eso es cerca al Tequendama. Pero el caso es que ese sitio lo volvieron elefante blanco. Entonces ellos lo que están sacando es un montonón de leyes que no las cumplen y que realmente la sacan para sobreestimularse y decir, yo lo hice, pero no hay cumplimiento. Una de ellas, por ejemplo, es la ley Ángel, la ley Kiara, ¿ya? Que, bueno, pues eso la debes saber también tú, pero la realidad es que no se cumple. Entonces aquí sacas leyes para a los muchos animalistas decirles, mire que estamos con ustedes, y a la larga no lo son así, ¿no?
0: Pero no debería haber como una exigencia, por ejemplo, sobre todo con los perros, ¿no? Porque el gato, entrenar un gato, primero agárralo para ver si lo puedes entrenar. Pero sobre todo con los perros, que son los más comunes, no hay tampoco una exigencia de entrenamiento. ¿Qué sientes tú que, por ejemplo, la gente que viene a buscarte a ti quiere? ¿Viene nada más por la emergencia porque... este perro es insoportable, está ladrando todo el día, quiere morder a todo el mundo, o vienen también algunos como un tono más, digamos, preventivo, ¿no? Como queriendo, mira, tengo mi perrito, enséñame cómo tratarlo.
7: Yo digo que yo no entreno solo al perro, yo entreno también pues a la persona.
0: Sí, claro.
7: Porque pues uno es el que tiene el trabajo de criar pues a su mascota. Entonces, no, realmente sería ideal, y sí lo he pensado, que hubiera algún espacio o algún momento en el que se diera, no sé, de pronto como la conversación de decir, bueno, quiero tener perro, eduquémonos primero para tener un perro, ¿qué tipo de perro me gusta? Bueno, listo, hagámosle a este, pero yo debo saber ciertas cosas. Hay razas que no puede tener cualquier persona. Se debe tener experiencia y, bueno, creo que igual uno nunca nace listo, pero uno sí debería tratar de estar más, digamos que un poquito más nutrido de información, exactamente.
4: Y cambia si has tenido perros antes o no has tenido nunca perro. Es que,
7: sí, total.
4: No sé, yo personalmente he tenido perros toda mi vida y diferentes razas. En algún momento tuve una Bull Terrier, que es un perro más difícil de llevar por la cantidad de energía que tiene, por la cantidad de atención que requiere, pues sobre todo si están chiquitos o si no socializaron bien. Pero son cosas que, pues, es experiencia, o sea, es un poquito de experiencia de tener perros en la casa y saber cómo conviven con adultos, con menores, con lo que sea.
0: Y a nivel de la raza, por ejemplo, no sé, yo digo, yo voy a...
5: Ahora, perdóname, sí. Si quieres nos metemos con el tema de la violación.
0: Sí, bueno,
5: el tema que ya, o que lo creemos más adelante.
0: Pues vamos a déjame hacer esa pregunta y lo metemos ahí también porque a lo mejor incluso tiene cierto vínculo, ¿no? Por ejemplo, con el tema de las razas, yo personalmente, como no soy tampoco un experto en perros y yo me tomo un poco de eso hasta lo que te dice

0: en las películas. Yo siento que hay ciertas razas que no deberían estar habilitadas para estar en una casa. No sé, un Rottweiler, los Doberman, que no, yo creo que los Doberman tienen mala reputación por Hollywood, pero igualito yo los veo y yo cruzo la calle y me voy al otro lado.
1: Y esas son
0: Y es...
1: razas, dentro de todo, famosas, conocidas, porque hay otras que, o sea, no sé, yo siento que hasta un Rottweiler, dependiendo de la casa, el espacio, podría ser, no tengo ningún conocimiento específico o científico al respecto,
0: El Bulldog, ¿no?
1: pero no te vas a traer un Cane Corso, que es un perro, pues,
0: Ese no lo
1: es
0: conozco.
1: un perro, que es un oso, básicamente, que es de, pues, lo usan para protección contra, o sea,
0: Presa canina.
1: de ganado,
0: Más o
1: entonces,
0: menos.
1: casi que puede pelear con un oso, un lobo, sin ningún problema, entonces, es un
0: Igual que
1: perro.
0: traerse estos perritos que son como del Polo Norte, que son para el frío, y me los traen acá a la selva colombiana, no sé. Este tipo de cosas también no deberían tener cierta regulación al respecto, precisamente por el...
2: No hay regulación acá, pero yo pienso que, al igual que el ser humano, es los animalitos, por bendición, se acomodan donde tú quieras. Ahí consiste en el adiestramiento. La gente me pregunta, oiga, Nelson, apartamento chiquito, ¿qué cojo? San Bernardo. Sí, ¿cómo así que un San Bernardo? Entonces, ¿qué dónde duermo yo?
1: Más muy
2: Tú
1: tranquilo.
2: nunca vas a ver un San Bernardo con un paseador, porque son perros babosos, lentos, así. Cuando jóvenes sí ni más faltaba, pero entre más gigante, pues lógicamente también va a durar menos, ¿no?
0: Sí.
2: Entonces, esos son los
0: O
2: perros.
0: un chico, una chica que mide unos 60 y ande con un gran danés, ¿no? Que el perro es más grande que él y
2: Exacto,
0: no lo
2: pero
0: puede ni
2: son perros
0: controlar.
2: que pueden vivir inclusive esos gigantes en un apartamento y tener, digamos que el tamaño del perro no lo da el espacio, porque realmente el espacio lo da es o la guardería donde la mandes, así sea una casa pequeña o lo que sea, o cómo tú realmente lo estés quemando entre semana. Tú puedes vivir en un apartamento así de 90 metros o 60 metros, eso es mucho, precisamente un piso ahí en España. Y tener un perro muy activo, pero si tú eres un personaje que está saliendo a trotar 5 o 10 kilómetros, bienvenido el
3: Sí,
2: perro.
3: depende mucho más del tiempo que tú le dediques y cómo sepas estructurar la rutina del perro. Yo tengo una pastora alemán y una bull terrier más o menos mezcladita y salimos todos los días a hacer ejercicio y realmente no se ve la diferencia. Obviamente el apartamento es pequeñito, pero ellas no están realmente sedentarias todo el tiempo. Y he tenido también personas que conozco, hay un chico que tiene un gran danés y lo mismo, él vive solo en el apartamento, pero él todos los días sale con el perrito es cachorro. Y el perrito está bien y digamos que tiene sus espacios, su rutina, sus hábitos y adicional a eso también tiene el conocimiento para tener la raza. Porque obviamente no es lo mismo que tú vayas y metas, listo, el mismo gran danés cachorro, pero que nunca lo saques tampoco, ni le estimules, ni le tengas una rutina clara, ni le hayas enseñado. O sea, obviamente creo que va más en eso que tú dices que en el espacio. Claro, hay que tener en cuenta ciertas
0: Y
3: cosas.
0: cómo, que queríamos hablar de ese tema y antes que se nos vaya el tiempo, ¿y cómo se detecta el abuso físico incluso a una mascota? Porque obviamente la mascota no te va a contar, te va a decir, mira, este me violó. ¿Cómo se detecta esto?
2: Eso
0: ¿Cómo se
2: ya
0: detecta?
2: es clínico médico el que lo pueda observar realmente como tal. Pero yo quiero es plantearte por qué se está teniendo eso ahorita tan fuerte y cada vez va a venir con más fuerza, ¿ya? Aquí en Colombia existe desde hace mucho tiempo, sobre todo en la región de la costa. Aquí hay un lugar y un sitio que se llama Santero. ¿San Antero o Santero? San
0: Santero.
2: Antero, Córdoba. Y entonces, digamos que la moda, o la moda, no, no, el contexto, no la moda, sino el contexto del niño cuando llega a la pubertad o a la juventud, es su iniciación es precisamente con una burra, ¿ya? Y hay reinado de burra y 10.000 cosas más ahí. Entonces, a eso refiero yo, que es el punto que para mí va a ser muy peligroso a nivel mundial, que es a lo que se está llevando una sociedad con los Terians, con un montón de cosas que comienzan ellos a mostrar y a mirar. Donde a ti una veterinaria le dice, aquí ya hay, hágame un favor, el papá de Ricky o de Ricardito, porque es que ya no le pone nombre, ¿no? De
0: Sí,
2: Ricardito,
0: ya no lo llaman así, Toby, ni
2: entonces
0: nada de
2: el
0: eso.
2: papá de Ricardito y entonces, por ejemplo, cuando a mí me dicen eso, yo lo paro de una y yo le digo, no, qué pena, yo no soy el papá porque es que mi esposa no es una perra. Entonces ya la persona queda y ya digamos que trato de enseñar un poquitico más eso. Pero sí el tema del papá, la mamá,
3: Mi hijo.
2: mi
0: El hijo.
2: hijo, todo eso va a pasar a un nivel más alto porque en el caso del hombre o en el caso de la mujer que fue lastimada, que fue golpeada, que el tipo llegaba borracho y le cascaba, le pegaba, la golpeaba, etcétera, pues el único que realmente no hace eso es su animal.
0: No, bueno, pero
2: Su
0: eso ya está
2: familia.
0: pasando.

0: mundo, en
1: En
0: ciertas,
1: ciertos lugares,
0: esta cosa
1: sí.
0: de los Teria mismo también, ya he escuchado
1: Claro.
0: por ahí, no es que yo estoy casado con el caballo y creo que tiene hasta un término el matrimonio.
1: Todavía legalmente no se ha desarrollado, pero comienza en Canadá con este que se cree de dálmata, o en Londres, en Inglaterra, con el que se cree caballo.
0: Bueno, pero es que las
1: Que
0: tendencias
1: son
0: estas de
1: los
0: protección,
1: transespecies.
0: exacto, todo esto de la protección de los movimientos LGBT, etcétera, etcétera,
1: Todo
0: que
1: eso
0: está
1: viene
0: muy
1: ahí.
0: bien, digo yo, a nivel personal, a nivel de humano, como tú
1: No,
0: lo
1: yo.
0: quieras ver, es válido, más allá de lo que cada uno piense, pero ellos mismos han, digamos,
1: Abierto.
0: absorbido y abierto exactamente las posibilidades de este tipo de cosas a meterlas de no, es que esto es protección de género. Yo me creo que el caballo puede ser mi marido o el perro, etcétera, etcétera, y se está abriendo lo que tú dices, una brecha
1: La
0: peligrosa
1: identidad ya
0: que.
1: no es clara tampoco, ni para uno ni para los
0: No,
1: mismos
0: es que ya
1: animales.
0: esto sí, esto es de la
1: Entonces, la
0: identidad.
1: violación, por ejemplo, a las gallinas o la violación precisamente a las perritas y demás, eso se ve y eso se está viendo, pero cada vez se va viendo con más fuerza y va a llegar un momento en que si yo soy feliz así, pues déjeme porque a la larga yo lo estoy alimentando, le estoy dando de comer, está en mi casa y de mi casa para adentro yo hago lo que se me dé la gana y por eso no se pueden meter conmigo.
0: Por eso le digo ya para finalizar, ¿dónde debería, no sé, estar el límite legal o más bien hasta dónde deberían meterse las autoridades, los gobernantes, los reguladores, los legisladores, a tratar precisamente de corregir esto, más allá de las presiones precisamente de estas tendencias, movimientos globales, etcétera, etcétera? Pero ¿cómo en el caso puntual de Colombia podría de repente un gobernante, ahora que se ha estado aquí en Colombia en nuevas elecciones y nuevos gobernantes y nuevo presidente, generar un cambio positivo, un cambio estructural, porque al final también, más allá de lo negativo, también las mascotas también tienen su lado positivo, incluso hasta psicológico, ¿no?
1: No, que hagan cambiar el balcón y lo dejaron todo el día y el perro se la pasó aullando o ladrando, entonces eso es maltrato. Pero no se van, por ejemplo, a las periferias, Ciudad Bolívar, La Estrella, donde el perro, el carnicero, como le robó un perro pedazo de carne al el animalito porque tenía hambre y el tipo le dio un machetazo y casi le quita una pierna. Entonces, eso sí, no tiene el foco tampoco visual o en redes o publicitario para dar buen nombre.
0: Hay demasiada humanización de los animales, piensan ustedes, se está llegando a un punto en donde esto debería tener una barrera o ustedes piensan que dentro de todo podría ser normal.
1: No, yo creo que ya es bastante. Y por eso mismo pasan ese tipo de cosas, porque digamos que reitero, la identidad ya no es clara. Ya yo no sé entonces si es mi hijo, si yo soy el papá, o sea, son especies distintas y yo creo que eso es importante mantenerlo como un límite natural, porque realmente somos especies diferentes y cada una con sus necesidades diferentes. El hecho de no tratar a un animal como un animal también restringe muchas cosas naturales del mismo perro. No dejarlo olfatear, no suplir ciertas necesidades por tenerle zapaticos y no dejarlo pisar el piso, el perro no desarrolla lo que debería desarrollar y
0: Sí,
1: eso
0: porque
1: es
0: ahora
1: bien,
0: también te venden
1: bien
0: ropa
1: complejo.
0: y también un Dolce & Gabbana te saca
1: Estos mercados,
0: colecciones para el
1: sí.
0: perro,
1: Estos
0: etcétera.
1: mercados. Pero yo creo que también está como en lo que hablábamos en general, o sea, es irse a la raíz de los problemas y es regular un poco las cosas. O sea, si vas a adoptar, pues que o sea, haya una regulación para esa adopción, o sea, que vean cómo es tu casa, qué perfil psicológico tienes, cuál es el animal que vas a adoptar, qué es lo que estás buscando, por qué lo estás haciendo. Y dar bases a la persona
0: Para que las
1: también.
0: personas que no tienen conocimiento al respecto, o sea, lo que yo lo he hecho es porque he tenido muchos perros, pero yo no estoy educado en eso, no, o sea, mi trabajo no es en eso, yo no me eduqué para esa clase de cosas, pero sí debería haber más puntos de información en los que yo me pueda informar de una manera correcta sobre qué es lo que estoy haciendo y qué es lo que voy a hacer en el futuro. Pero, pues, al final, lo que te digo, o sea, hay límites para todo, o sea. Y como también tiene que haber mucho entendimiento para muchas otras cosas, como, no sé, mucha gente también piensa que hoy en día pensar en no tener un hijo y sí querer tener una mascota es un peligro para el futuro de la humanidad y nos vamos a acabar todos. Pues no, a mí yo no quiero tener hijos porque simplemente no siento la necesidad biológica de tener un niño y no me interesa. Tampoco quiero decir que mi perro o mi perra va a ser mi hijo, no, es mi mascota, es mi compañía, yo lo considero parte de mi familia porque pues hace parte de mi círculo y ya está. Pero pues lo que te digo es
1: Sí,
0: niños.
1: está bien. Lo que pasa es que es una línea muy delgada. Él es claro, y él es dentro de lo que estoy viendo, es igual a mi sobrino, es igual a otros, y está bien. El problema es cuando se pasa esa línea, que la línea es muy delgada. Y ya es muy común.
2: No, y que, no,
1: se
2: y que ni siquiera se den cuenta que pasan la línea, porque ese es el problema también, que a veces...
3: Que es el que no, los da trabajo, ¿no? Porque a mí cuando me llega un perro agresivo,

0: Cuando me llega un perro nervioso, cuando nos llega un perro entonces que no puede separarse y por eso tiene que buscar una guardería, una casa, un hogar, pues hombre, pues bienvenidos. Ustedes se lo tiraron, traigan a nosotros.
1: Justo
0: Acá
1: el lo,
0: trabajo.
1: bueno, y me imagino también que eso, ¿no? Un poco también ampliación de la cantidad de profesionales que se dediquen a este tipo de tareas, ¿no? Que veterinarios, cuidadores, pero yo creo que a lo mejor también Colombia un poco le está faltando eso, ¿no? A lo mejor de repente tampoco para algunos no ser una carrera muy lucrativa o con muchas esperanzas, pero yo creo que el
0: Créeme,
1: negocio.
0: créeme que está ganando ahorita
1: Ya.
0: mucho más un médico veterinario
1: Sí, probablemente, por eso
0: que
1: digo,
0: un
1: pero.
0: odontólogo que creo que la carrera vale el doble, triple.
1: Ahí lo tiene. Bueno, muchísimas gracias de verdad por
0: Vale.
1: haberse acercado aquí con nosotros para conversar. La semana que viene vamos a seguir aquí en Bogotá, Colombia, por RT en español con Cartas sobre la Mesa.
2: Un perro trae muchos gastos, vacunas, comida y los alimentos no son tan asequibles.
3: Cada persona, digamos, que es libre de hacer con su vida lo que esté considerado hacer. Y si tú consideras que una mascota merece los cuidados que merece una persona humana, pues no le veo nada de malo.

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1: Así se ve suya hoy en día. 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

Bienvenidos a una nueva jornada de noticias. Repasemos los titulares. Varios muertos y heridos por nuevos ataques del régimen de Kiev contra civiles rusos. Desde Moscú señalan que son acciones desesperadas, mientras en Ucrania se

Las familias de pescadores ecuatorianos víctimas de ataques con drones estadounidenses preparan ya una demanda. Los sobrevivientes relataron las agresiones a su embarcación y denuncian también abandono de su país en este caso. En Argentina, el atraco de un petrolero británico en la provincia de Tierra del Fuego desató críticas al gobierno de Javier Milei. El debate se centra en la afectación de la soberanía y una ofensa ante el reclamo histórico sobre las Islas Malvinas. Todo esto y más en los próximos minutos. Acompáñenos. Comenzamos.

0: Una nueva ola de ataques del régimen de Zelensky contra infraestructura civil deja varios muertos y también heridos en regiones fronterizas y del sur de Rusia. Esto sucede en medio de los continuos fracasos de Ucrania en el ámbito militar. Y bueno, ante ello existen cada vez más reportes sobre la movilización forzosa de Kiev, que incluso, escuche usted, busca reclutar a mujeres y también a niños. Mauricio Ampuero nos tiene todos los detalles.
1: El régimen de Kiev sigue atacando a la población civil, dejando numerosos heridos y también fallecidos en distintas regiones y provincias de la Federación de Rusia. Un hecho que se registra no solo durante las últimas jornadas perpetrados con drones, sino también que se evidencia desde el año 2014. Es por eso que desde Rusia han recordado algunos datos de la operación militar especial que inició el 2022. Y es que, según documentos hallados, la propia Ucrania planificaba invadir el territorio de Rusia el 8 de marzo de ese año. Es por eso que se adelantaron. Pero lo que más preocupa no solo lo que ya ocurrió, sino lo que está ocurriendo, los planes de esta coalición de los dispuestos, que han vuelto a reunirse explicitando una vez más su intención de suministrar más armamento al régimen de Kiev, con el que ataca a la población civil. Pero esta vez también sus planes van incluso más allá. Sin embargo, Rusia dice que esto no es algo nuevo, es un discurso ya reiterado.
2: No es la primera vez que se plantea la posibilidad de desplegar contingentes militares de países miembros de la OTAN en territorio ucraniano, y se hace una advertencia. Una vez que el conflicto haya finalizado, sin embargo, hemos reiterado en repetidas ocasiones nuestra postura a distintos niveles de que el despliegue de contingentes militares extranjeros de países de la OTAN nos resulta inaceptable.
1: Pero en esta coalición hay cada vez más países que rehúsan participar de ello. Así, oficialmente, Italia ha dicho que no va a participar de estas maniobras militares propuestas puntualmente por Francia. Quienes tampoco están dispuestos son los propios ucranianos, los civiles, que cada vez rehúsan más a este reclutamiento forzado que cada vez se intensifica en distintas zonas, incluso en algunos lugares, en jornadas anteriores, ha llevado a los propios ucranianos, a los civiles, a enfrentarse a la autoridad. Un hecho concreto, uno de ellos fue apuñalado luego que un ciudadano ucraniano rehusara ser reclutado forzadamente. Tras ello surgieron las reacciones. Lo leerán ustedes mismos. Un diputado ucraniano que decía que este agresor, el civil que se defendió tratando de no ser reclutado a la fuerza, pues bien, debería ser colgado en la plaza pública. Es eso, dice el diputado, lo que debería ocurrir con todo aquel ucraniano que rehúse ir al frente de batalla. Pero este tipo de situaciones también ha sido aumentado por otro discurso que viene desde el extranjero. Un ex enviado especial de Estados Unidos para Ucrania dice que es necesaria incrementar ahora la movilización no solo a los hombres, también a las mujeres. Desde el interior del régimen de Kiev, el discurso es dividido. Unos dicen que sí debería aumentarse este reclutamiento también a las mujeres. Otros dicen que este reclutamiento debería limitarse por ahora solo al voluntario respecto a las mujeres. En definitiva, el régimen de Kiev enfrenta una serie de desafíos internos, también los externos.
0: Bueno, y en este contexto de una nueva ronda de movilización masiva en Ucrania, el analista y doctor en geopolítica Rolando Dromundo destaca esta diferencia entre los intereses de los ciudadanos y los de las autoridades. Indica que mientras el régimen de Kiev usa a su población como carne de cañón, el respaldo popular solo disminuye.

0: Bueno, parece difícil todavía. ¿Por qué? Porque justamente se encuentran en un gran dilema. Por un lado, necesitan más soldados, necesitan movilizar más gente, pero por otro lado, tienen que tratar de mantener un balance y mantener una cierta aceptación todavía y un apoyo popular digamos, para seguir con las acciones militares. ¿Qué es lo que pasa? Que en el momento que empiecen a llamar a llamar mujeres, llamar a gente de diferentes rangos de edad, pues por supuesto van a perder todavía más apoyo. Ya mucha gente preferiría que se buscara un acuerdo político en vez de seguir con las operaciones militares, ¿no? Entonces, justamente el hecho de llamar a mujeres al ejército podría hacerle perder un importante apoyo interno al gobierno de Zelensky. Es un doble problema, porque además el hecho de que por un lado se aumente la edad, pues implica que son personas que muchas veces no van a tener la preparación militar y que, bueno, los van a terminar usando como carne de cañón. Entonces, ¿qué va a pasar? De consecuencia, habrá más gente que se va a resistir. Estamos ya viendo numerosas personas que se están resistiendo, que se niegan a formar parte de las Fuerzas Armadas porque justamente no quieren ser carne de cañón.
1: Cuba rechaza categóricamente la renovación de un año más de bloqueo económico, comercial y financiero impuesto por Washington por más de 6 décadas. Bueno, el canciller de la isla señala que así Estados Unidos hace más evidente su intención de asfixiar a toda una nación. Así, La Habana reitera el carácter genocida de la política de la Casa Blanca y afirman que la extensión del bloqueo llega en el momento más cruel de la ofensiva estadounidense contra la isla en los años recientes. La prórroga ordenada por Donald Trump se enmarca en la así llamada ley de comercio con el enemigo y, según la justifican, responde al interés nacional de Estados Unidos. Recordemos que a inicios de año, la potencia norteamericana empleó el mismo pretexto para imponer el cerco energético que afecta drásticamente la vida de los cubanos hoy en día. Claudia Sheinbaum anuncia que busca enviar una reforma constitucional para impedir que personas con doble nacionalidad puedan ocupar la presidencia de México o sus gubernaturas. El planteamiento surgió tras hablar del exgobernador de Tamaulipas, Francisco Javier García Cabeza de Vaca, quien reside en Estados Unidos y cuya extradición fue solicitada por la Nación Latinoamericana por acusaciones de delincuencia organizada.
2: De hecho, el otro día preguntaba a Luisa María si en la Constitución está prohibido que un presidente tenga doble nacionalidad, y creo que no. Deberíamos prohibirlo. Presidente mexicano o presidenta mexicana es mexicana, no representa a otro país. De hecho, estamos pensando enviar una iniciativa de reforma constitucional para garantizar ello. Y en el caso de los gobernadores, pues la verdad debería ser igual. Porque ¿por qué vas a tener doble nacionalidad si representas al pueblo de México?
1: Este proyecto buscaría evitar posibles conflictos de interés entre servidores públicos con varias nacionalidades. Además, la iniciativa surge en medio de esta discusión sobre la injerencia de Estados Unidos en México y también en otros países de América Latina. Escuche usted, de los actuales jefes de Estado en la región, al menos cuatro, sí, cuatro, tienen doble o incluso triple nacionalidad. Hablamos de quiénes, bueno, Javier Milei, Rodrigo Paz, Abelardo de la Espriella y sí, también Daniel Noboa.
2: Bueno, vamos con juntas. A ver.
1: Y en Nicaragua, donde sí está prohibida la doble ciudadanía, avanzan otros proyectos para proteger la soberanía. Justamente hoy, los principales órganos del Estado nicaragüense han respaldado la reforma parcial a la Carta Magna, una iniciativa que busca preservar la paz, los derechos de la ciudadanía y también hacer frente a cualquier intento de injerencia extranjera. Nuestra compañera Silvana Jarquín León sigue de cerca estas consultas.
3: El proceso de consultas sobre la iniciativa de ley de reforma parcial a la Constitución Política de la República de Nicaragua continúa en desarrollo en la Asamblea Nacional, manteniendo un ritmo constante de audiencias con diversos sectores e instituciones del país. Durante su intervención, el presidente del Parlamento nicaragüense, doctor Gustavo Porras Cortés, realizó un recorrido histórico desde la resistencia indígena frente a la colonia y el dominio ideológico de la Iglesia Católica hasta las agresiones e intervenciones estadounidenses. Ha señalado que estas acciones han respondido a la codicia externa por la posición estratégica del país para la construcción de un canal interoceánico y a la firme determinación

0: Nación del Pueblo Nicaragüense por defender su soberanía. Como ejemplo de esta continuidad, recordó el asesinato del héroe nacional Benjamín Zeledón, ocurrido en el año 1912 por las fuerzas de intervención, enfatizando que estos hechos no son aislados y se vinculan directamente con los sucesos ocurridos en el año 2018 y las acciones de los sectores golpistas. Escuchemos al doctor Gustavo Porras.
1: ¿Cuál era la actuación? Agarrar, desnudarlo, amarrarlos en los postes, darle, flagelarlos, pintarlos de azul y blanco, y al que esté, aunque no haya muerto, quemarlo. Todo eso, grábenlo y tiéndanlo en todas las redes. Eso fue, ¿para qué? Para sembrar el terror de todos los nicaragüenses.
0: En esta jornada, la iniciativa recibió el respaldo de los representantes de la Procuraduría General de la República, el Consejo Supremo Electoral, la Corte Suprema de Justicia, el Ministerio Público y la Contraloría General de la República. Durante sus comparecencias, la magistrada Brenda Rocha, presidenta del Consejo Supremo Electoral, recordó que las primeras elecciones libres de Nicaragua se realizaron en el año 1984, con la elección del comandante Daniel Ortega Saavedra, subrayando que solo los nicaragüenses tienen la potestad de elegir el rumbo de la nación. Escuchemos.
2: El Consejo Supremo Electoral ha incorporado procedimientos, herramientas tecnológicas y mecanismos administrativos orientados ¿a qué? A fortalecer precisamente esa democracia en esta etapa de la revolución. A fortalecer la organización, la transparencia, la seguridad y la eficiencia de los procesos bajo nuestra responsabilidad.
0: Por su parte, la magistrada Ana Julia Guido, en representación del Poder Judicial, resaltó la legitimidad de la reforma gracias al amplio proceso de diálogo y ha enfatizado que la patria se defiende mediante reglas claras y un marco legal fortalecido.
3: Respaldamos la incorporación constitucional del principio que reafirma que ninguna legislación extranjera puede imponerse sobre el orden jurídico nicaragüense. Ninguna disposición extranjera puede sustituir nuestra constitución política, ni producir efectos por una sola voluntad, por la sola voluntad de otros u otro Estado. Las decisiones sobre Nicaragua se adoptan en Nicaragua, porque preservar nuestra paz y nuestra autodeterminación es un derecho irrenunciable.
0: El proceso de consultas culmina esta semana, habiendo registrado hasta la fecha la participación de más de 90.000 personas en más de 25 sesiones.
4: La ex candidata presidencial de Ecuador, Luisa González, afirma que seguirá defendiendo su derecho a participar en los comicios seccionales de noviembre. Rebate también la no admisión de su candidatura legítima ante los organismos electorales del país. González advirtió que las acciones del gobierno socavan la credibilidad de las instituciones públicas ecuatorianas.
5: Vamos a seguir los procesos legales. Ahora hemos objetado esto ante el CNE. Si en el CNE no se resuelve, iremos ante el TCE, pero tampoco vamos a declinar nuestra postura de ejercer nuestros derechos, ¿no? Tenemos derecho a la participación. Hemos cumplido absolutamente todos los procesos, como lo estoy demostrando. El mismo reglamento de Pachacuti contempla el 20% de invitados en cada jurisdicción electoral. Este tipo de acciones solo nos destruyen como país y destruyen la credibilidad en la cual se sustentan las instituciones públicas, ¿no?
4: Y mientras, otra polémica también sacude al Ecuador, y es que legisladores denuncian la tardanza del gobierno para investigar los ataques estadounidenses contra embarcaciones de pescadores en el territorio nacional. Y es que sobrevivientes y familiares de desaparecidos tras los bombardeos en alta mar acudieron a la Asamblea Nacional del País Andino para exigir justicia. ¿Pero qué cree que pasó? Les negaron la entrada.
6: Han impedido el ingreso a la Asamblea Nacional. ¿Para qué? Para que sean escuchados ya mismo en la reunión, y hemos pedido un cambio del orden del día por intermedio de los compañeros que integran esta comisión, para que sean recibidos los señores, los familiares, los pescadores y los pescadores que fueron víctimas de esta agresión que atenta a la soberanía ecuatoriana.
7: Ellos han viajado por horas, han tenido que costear su transporte, han tenido que costear su alimentación para encontrar una Asamblea Nacional con las puertas absolutamente cerradas por disposición de la presidencia de esta Asamblea. Asamblea Nacional. Yo exhorto a los colegas legisladores que en esta mesa de seguridad, desde una perspectiva de absoluto respeto con las facultades de fiscalización que tenemos como legisladores, pero sobre todo con un altísimo sentido de humanidad, demos paso a que el día de hoy, por un lado, iniciemos por fin este proceso de fiscalización.
4: Señalan que desde hace meses la Comisión de Soberanía y Seguridad tenía conocimiento de las agresiones, pero no han otorgado resultados. Ante la inacción del gobierno se conoció que las víctimas preparan una demanda formal contra Washington por los ataques a un barco pesquero en aguas internacionales. Asambleístas afirman que en lo que va del año, 3 embarcaciones de pescadores artesanales fueron agredidas por fuerzas extranjeras, dejando al menos 8 desaparecidos y 4 heridos de gravedad. En uno de los casos, los sobrevivientes señalaron que fueron agredidos por Estados Unidos con drones encapuchados y luego entregados a autoridades salvadoreñas como supuestos náufragos. Ante todo ello, víctimas y familiares hacen oír sus testimonios y sobre todo exigen respuestas. Escuche usted.
8: A lo que yo fui subiendo me fueron esposando y encapuchando. Yo me encapucharon, me cogieron y me sentaron. De ahí fueron subiendo uno por uno de los muchachos. De ahí al tiempo, queda, digo, tal vez unas 3 horas, 4 horas, de ahí escuchamos una explosión, 3 explosiones al barco, como que allá hundieron. Nunca lo hablaron ellos, andaban con traductores, andaban, eran gringos como
9: que. Que los devuelvan a nosotros, a nuestra familia. Que eso que queremos, porque aquí ni uno, el gobierno no nos dice nada. Y la patrulla, y así mismo, si la DEA está incluido en esto, que los diga dónde se los llevó, a dónde los fue a dejar, porque ellos son unos pescadores solamente.
4: Crece la polémica en Argentina luego de que un buque petrolero de bandera británica llegara a la provincia de Tierra del Fuego. Desde la gobernación local denuncian el arribo de la nave al puerto de Ushuaia y ponen en duda la soberanía de la región. Todo esto en el marco del reclamo argentino sobre las Islas Malvinas. ¿Pero qué fue lo que pasó y las declaraciones? Bueno, aquí las tiene. El secretario provincial ha calificado la situación de grave y también ha destacado que nada iba a estar bien al elegir a un presidente admirador de Margaret Thatcher. Esto al recordar las reverencias de Javier Milei hacia la ex primer ministra del Reino Unido. Por su parte, varias bancadas políticas repudiaron la presencia de la embarcación y aseguraron también que este tipo de actividad está prohibida en la legislación por el reclamo del archipiélago. Indicaron que el país necesita una política firme y no un gobierno subordinado a intereses ajenos. En respuesta y en una línea diferente, el Ejecutivo responsabilizó a la jurisdicción provincial por la presencia del barco. Destacaron que el navío no viola ninguna ley. En paralelo, medios locales confirman la partida del buque con capacidad para transportar más de 500,000 de barriles y advierten de que transportará crudo producido en el territorio. Reportan que el destino final del hidrocarburo sería Estados Unidos.

0: En la ciudad colombiana de Pereira no cesan los trabajos de reconstrucción tras el sismo del 10 de agosto. Bueno, los servicios municipales ya han retirado más de 70.000 toneladas de escombros y han atendido las afectaciones de más de 35.000 viviendas. Cientos de familias aún permanecen en los albergues temporales a la espera de superar todas las consecuencias de este desastre natural. Nuestro compañero Andrés Fernández Sánchez llegó hasta uno de los refugios y nos tiene más detalles.
1: En Pereira, el fuerte terremoto del pasado 10 de agosto dejó gran destrucción. Más de 35.000 viviendas resultaron afectadas. Cientos de familias que lo perdieron casi todo permanecen en albergues temporales habilitados por el gobierno local. Un techo que les brinda algo de tranquilidad en medio de la tragedia.
2: Espacios como estos, que antes se utilizaban para el deporte, hoy son el espacio de refugio para cientos de personas damnificadas que lo perdieron todo en medio de este terremoto. Cuando llegan a este punto se activa una ruta de atención donde se les brinda acompañamiento psicológico, alimentación y también orientación para que muy pronto puedan volver a tener un lugar donde habitar con sus seres queridos.
1: Quienes arribaron a estos centros lo hicieron con lo que tenían puesto, tal como estaban aquella mañana cuando la tierra tembló. Perdieron todas sus pertenencias. Ahora solo cuentan con un colchón delgado y algo de ropa donada por la Solidaridad Ciudadana. Llegaron con sus hijos, sus hermanos, incluso con sus mascotas.
3: Eso se empezó a mover así, yo sabes que yo me paré corriendo, abrí esa puerta. Cuando salí corriendo, yo sentí que eso se empezó a traquear más, pero eso es que eso se movía muy horrible, man.
1: Andrés tiene una pequeña colchoneta al lado de la suya para su perro, su compañero fiel que también se salvó de milagro.
3: Yo no hago y no pensar que pues que se organice todo para ver, porque a uno le toca duro, solo Dios sabe. Y ahí eso, yo quedé sin nada. Si yo tenía por ahí cualquier bobadita, yo quedé así con lo, acá me han regalado ropita. Y eso ya no, pues uno que se va a poner uno ahí a buscar un trapo, lo material, la salud no se consigue, man. Lo material sí, pues con Dios proveerá.
1: Mientras tanto, María Cristina, con su hijo de brazos, recorre los puestos de ropa, buscando algo que le pueda servir a ella y a los suyos.
4: Inmediatamente nos atienden. En este momento no tenemos nada y pues mire, ahí está mi familia recuperando cositas que nos regalan.
1: Su vivienda, como la de todos los que allí se refugian, quedó reducida a escombros. Ahora solo le queda pensar en cómo empezar de nuevo.
4: En este momento lo que pensamos es que dale gracias a Dios que tenemos vida, que estamos vivos y que estamos bien y que pues no pasó a mayores, porque en mi casa estábamos arriba. Nosotros el terremoto fue todo arriba, entonces la casa como quedó, pues no es como para que no estuviéramos acá.
1: Otros espacios como parques públicos también han sido acondicionados con carpas para recibir a los damnificados. Allí permanecen a la espera de ayudas que les permitan sobrellevar estos días de incertidumbre.
5: Nadie estaba preparado para esto y uno, después de que con harto esfuerzo y con amor uno tiene algo y un momento a otro uno que hace sin nada, es difícil. Es difícil porque sabe uno de que uno salía al día a día, trabajaba, conseguía las cosas, la comidita, y llegar un momento de otro y casi uno así, bueno, ¿y uno qué va a hacer?
1: Angie está con sus dos hijos. Ha conseguido algunas cartillas para que ellos pinten. Una manera de evadir por un rato la dura realidad y de hacer algo pedagógico mientras no pueden regresar a la escuela.
5: Ella, que ya tiene 14 añitos, ella me dice lo mismo: mamá, ¿y qué vamos a hacer? El niño, pues, él está pequeño. Y él pues no pensaba, él sabe que hubo algo, pero pues no sabe la magnitud, el tamaño de las cosas, más la niña sí. Y es complicado porque ella estaba en una edad donde ella ya todo le entiende, pero mamá, ¿qué vamos a hacer? O sea, después de ella estar en su colegio y no volver al colegio, sus amigos, sus compañeros, pues es duro.
1: A nivel nacional, cerca de 200.000 viviendas resultaron afectadas. Muchas de esas familias aún permanecen en albergues temporales y hogares de paso, mientras el gobierno nacional avanza en un plan de recuperación y reconstrucción de nuevas viviendas. Andrés Fernández Sánchez, RT, Pereira, Colombia.
0: Reportan choques entre migrantes y la policía durante el reparto de alimentos en Ceuta. Los uniformados han usado gases lacrimógenos para dispersar a los indocumentados. Y mientras tanto, en el gobierno de Pedro Sánchez, criticado por la respuesta tardía ante la crisis migratoria, se ha desatado una gran polémica, ¿eh? Durante el Consejo Nacional, la ministra de Defensa aseguró que el enclave había recibido de antemano la información sobre el posible flujo masivo, pero las mismas autoridades de Ceuta y el ministro del Interior han rechazado este hecho. Nuestro compañero Fernando Monroy nos cuenta un poco más.
6: El presidente de gobierno de España está bajo un aluvión de críticas por la respuesta tardía a la crisis migratoria que se está viviendo en Ceuta. Ante ello, Pedro Sánchez declaró la situación de interés para la seguridad nacional. Lo hizo tras la reunión del Consejo de Seguridad de su país en medio de fuertes acusaciones de negligencia. La medida del Ejecutivo ha llegado casi un mes después de que se desatara la crisis con la entrada ilegal de decenas de miles de personas al territorio español. Cabe destacar que Pedro Sánchez estaba de vacaciones. A raíz de la reunión del Consejo de Seguridad Nacional, el gobierno anunció reformas a las leyes de asilo y extranjería. Aseguran que con ello podrán ser más eficaces. Ahora vamos a recordar las imágenes de la crisis. Se calcula que fueron unas 80.000 personas las que ingresaron ilegalmente al territorio español. Gran parte fueron devueltas a Marruecos, pero aún hay miles de indocumentados en Ceuta. La oposición arremetió contra el gobierno y la ministra de Defensa de España en una comparecencia en el Congreso pidió disculpas y defendió su gestión.
7: ¿Cómo es posible que siga usted siendo ministra de Defensa ante un gobierno que ha hecho una dejación de funciones irresponsable ante la peor crisis de soberanía y de integridad territorial de nuestro país, de la democracia?
8: ¿Considera usted que los habitantes de Ceuta están legitimados y es lógico que piensen que este gobierno les ha traicionado, que les ha abandonado? Pero le haré otra pregunta más directa todavía. Y usted reconocía los errores que se habían podido cometer por parte del gobierno. ¿Considera que el presidente del gobierno ha estado a la altura de las circunstancias?
7: Quiero pedir disculpas a todos aquellos que puedan haberse sentido o que incluso hoy sigan sintiéndose abandonados o no suficientemente acompañados.
6: Desde varios sectores hablan de negligencia por parte de la administración de Pedro Sánchez. Una semana antes del ingreso masivo, la policía había alertado por la llegada de migrantes. Sin embargo, el Ejecutivo ignoró la información. A nivel sanitario, los gremios de la salud indicaron que han vivido un colapso total y que es una auténtica emergencia. Las autoridades acordaron enviar miles de vacunas contra enfermedades como la sarampión, varicela, polio, entre otras. Pero la crítica se mantiene por la respuesta tardía a esta crisis que se pudo evitar. Ahora el gobierno tiene que hacer frente al aluvión de críticas.
0: Y a propósito, el activista político saharaui Taleb Al-Salem resalta que las autoridades españolas deben decretar el estado de alarma para abordar este desorden total en el que sigue Ceuta tras este flujo migratorio.
9: Aquí el gobierno español se le acusa desde España de lamentablemente haber dejado o abandonado a sus ciudadanos en un claro acto de dejación de funciones. La ciudad sigue completamente desbordada, se ha perdido también se ha perdido la normalidad en las calles, muchos locales no pueden abrir, muchos restaurantes, bares han visto obligados a cerrar, muchos supermercados han quedado completamente vacíos de productos, la gente no puede salir porque también hay peleas, hay inseguridad en las calles, por lo cual yo creo que esto el gobierno lo tiene que abordar desde la decretación de un estado de alarma y ver qué solución puede plantear, porque en este caso la inmigración que ha entrado no es una inmigración que huye de una guerra o que huye de una pobreza extrema, ¿no? Hemos visto que muchos de ellos pues, son hombres jóvenes que simplemente al ser una frontera que colinda con Marruecos y cruzarles muy fácil han cruzado, ¿no? Entonces lo que se pide aquí desde incluso también las asociaciones vecinales en Ceuta es que el gobierno español responda con contundencia y se devuelva absolutamente a todos estos inmigrantes a Marruecos.
0: La Cancillería iraní anuncia nuevos detalles sobre este memorándum de navegación temporal en el Estrecho de Hormuz que ahora está negociando con Omán. Según el ministerio, el paso por este corredor estará abierto exclusivamente a los buques mercantes y se señala que los barcos militares no podrán utilizarlo. La vía temporal por el Estrecho de Hormuz discurrirá por aguas iraníes. Además, se informa que estos gobiernos negociarán durante 60 días una ruta permanente que sustituya a la provisional. No obstante, la República Islámica reitera que se encuentra en estado de guerra y que precisamente por eso Hormuz permanece cerrado, pese a las negociaciones que hay en este momento con Omán. Con esto llegamos a la pausa. Es breve, brevísima. Ya volvemos.

En recta final, titulares. El régimen de Kiev engrosa su lista de crímenes terroristas contra civiles rusos tras fracasos en el frente. En Ucrania hay alertas por la movilización forzosa que podrían alcanzar incluso a las mujeres. Claudia Sheinbaum busca promover una iniciativa para impedir que personas con doble nacionalidad puedan ocupar la presidencia y altos cargos públicos. Sucede en medio de amenazas injerencistas y es que en Latinoamérica varios mandatarios tienen doble o hasta triple ciudadanía. En Nicaragua, varios órganos del Estado respaldan la reforma parcial de la Constitución. Desde la Asamblea Nacional dejan claro que va a fortalecer los derechos de los ciudadanos y sobre todo la soberanía del país. Las familias de pescadores ecuatorianos desaparecidos por ataques militares de Estados Unidos a embarcaciones preparan ya una demanda. Los sobrevivientes relataron las agresiones, denuncian también abandono de su país en este caso. Nosotros volvemos en 30 minutos, pero usted no le cambie, es momento de la entrevista.

0: Hola, bienvenidos a otra emisión del programa Entrevista. Hoy en Ciudad de Guatemala tenemos el honor de conversar con Rosalina Tuyuk, defensora de derechos humanos de las mujeres mayas, pero también de todo el pueblo guatemalteco. Gracias, Rosalina, por acompañarnos.
1: Mucho gusto, buenos días.
0: Cuéntenos un poco, Rosalina, de su trabajo dentro de la organización, cómo inicia en esta labor de defender los derechos de las mujeres mayas.
1: Bueno, el trabajo de las mujeres viudas y huérfanos por la guerra inicia a partir de todos los años 80, defendiendo nuestra vida, huyendo tal vez a lugares desde donde nacimos, debido a que la persecución del ejército era muy fuerte para poder localizar a los líderes, a las lideresas defensoras de derechos de las mujeres y de los pueblos indígenas, así como las y los que trabajan en el trabajo comunitario en nuestros pueblos. Lamentablemente, en esos tiempos nadie nos hacía caso por ir a denunciar el secuestro, la desaparición forzada o también la tortura y la violación sexual contra las mujeres. Íbamos en primera instancia con los sacerdotes de las iglesias, luego íbamos también a los juzgados con el alcalde, porque, bueno, un sistema de justicia siempre está muy alejado de los pueblos, pues nunca pudieron ser registrados esos casos. Y la situación de violación contra los derechos humanos seguía, pero ya nosotras a partir del año 86-87 empezamos a juntar varias mujeres. Durante todo este conflicto armado se paralizaron todos los trabajos comunitarios, sociales que hacíamos porque todo estaba perseguido por el ejército, pensando que lo que hacíamos pues era contra el Estado, y no era así, sino es por búsqueda de un desarrollo. Antes del inicio de la llegada del ejército, nuestro pueblo era un pueblo muy organizado, muy trabajador, pues todos eran agricultores, también eran panaderos, eran carpinteros, eran comerciantes, eran artesanos. Entonces había mucho movimiento. Yo era parte de una cooperativa de mujeres de tejido, también era parte de otras dos cooperativas mixtas que buscábamos un precio justo a los productos agrícolas. Sin embargo, en la llegada del ejército, muchos de nuestros compañeros de trabajo, pues unos fueron asesinados, otros fueron secuestrados y otros también huyeron. Tal vez muy pocos lograron huir. Pero siempre se buscó cómo detener la guerra. Lamentablemente no se pudo detener en su momento. Y bueno, nosotras como mujeres nos quedamos con mucho temor porque muchas mujeres fueron víctimas de violación sexual. Igual no solo a las mamás, a las abuelas, a las nietas, a las señoritas también que estaban organizadas. Entonces, con el secuestro de nuestra presidenta, que ella fue secuestrada, desaparecida, luego apareció asesinada, pero con crueles señales de tortura, 2 semanas después, aunque digamos, toda esa situación dejó mucho miedo, mucho temor también en nosotras, en las familias y en el pueblo. A raíz como de toda esa experiencia, también necesitábamos sobrevivir de la guerra. Entonces fue así como rejuntándonos otra vez las mujeres quienes trabajábamos en la artesanía, logramos entonces trabajar, porque yo trabajaba con mujeres no solo de Comalapa, sino de Patzún, de San Martín, de otros pueblos con la artesanía. Entonces, a raíz de eso es que nos volvimos a organizar, quizá por la sobrevivencia, pero tal vez nunca estuvo en nuestra meta llegar a ser una organización como estamos ahora, pero fue la misma necesidad que hizo a que nos organizáramos, primero por la sobrevivencia, pero luego ante la situación de violación masiva contra las mujeres, tuvimos que buscar ayuda. Denunciamos muchos casos de violación sexual contra mujeres, todos esos casos nunca fueron admitidas por el Ministerio Público, fueron casos cerrados, ¿verdad? No se investigó. Y bueno, luego ya en el 85 al 88 ya nos organizamos más para denunciar.
2: ¿Cómo fue esa lucha, sabiendo que estaban siendo amenazadas por el ejército? ¿Cómo se reúnen viudas, huérfanas, para pedir justicia? ¿Cómo es ese trabajo?
1: Bueno, nuestras reuniones a veces lo hacíamos en las iglesias católicas o algunas iglesias evangélicas que nos prestaron también su sede, y con los sindicatos, en las oficinas de los sindicatos. Y luego ya al lograr un poco más una red de grupo de mujeres entre Chimaltenango, Sololá y el Quiché, en el caso de Conabigua, venimos a pedir ahí sí que apoyo acá con los grupos religiosos para que nos ayudaran, uno, a canalizar nuestras denuncias. Entonces, en nuestra primera asamblea de Conabigua, se hizo en uno de los sindicatos más grandes, acá el sindicato de Coca-Cola, con el apoyo de la Unión Central de Trabajadores acá en la ciudad, para que ellos pudieran convocar a la prensa, convocar también algunas instituciones para hacer nuestra primera denuncia colectiva sobre secuestro, sobre violación sexual, sobre desaparición de niños y niñas, pero también sobre la necesidad de un alto a las violaciones sexuales de parte de los patrulleros civiles y de parte del ejército. Así fue como se dio por primera vez una conferencia de prensa el 10 de septiembre del año 88.
2: Desde esa época hasta ahora, ¿cómo ha visto el trabajo de Conabigua? ¿Qué han logrado y qué todavía falta por lograr, o lo que le exigen al Estado que necesita hacer?
1: Bueno, también, además de pedir el alto a la violación sexual y a la persecución contra las mujeres, lo que solicitábamos es que no se llevaran a nuestros hijos al servicio militar obligatorio. Queríamos que se detenga el abuso contra las agarradas para el cuartel, así le llamábamos en ese entonces. Y también lo que pedíamos es una seguridad y una reparación de los daños que se ocasionó contra la vida individual, colectiva, de las mujeres, de las familias, de las comunidades. También otra petición que se hizo es una beca de estudio para todos nuestros hijos, porque la mayoría de las mujeres no teníamos fuente de trabajo, tampoco ya existía el esposo. La mayoría de nosotras perdimos al esposo, a los papás, a los hermanos, y entonces no había quien ayudar a nuestros hijos para la salud, para la educación, pero también para un trabajo. Otro trabajo que también se planteó, de la necesidad de la búsqueda de nuestros familiares en los cementerios clandestinos. El Estado nunca lo asumió, tuvimos que ser nosotras, ¿verdad?, solicitando permiso al Ministerio Público para ir a excavar a nuestros familiares, las familias que conocían por dónde podrían estar enterrados. Entonces fue así que se pidió el permiso para hacer las exhumaciones de los cementerios clandestinos. Hasta ahora hemos trabajado al más como de 100 cementerios clandestinos. Algunos, quizás los casos más fuertes, en ex-destacamentos militares como el de Comalapa, también de San Pedro Jocopila, de Zacualpa, el Quiché, de San Andrés Azcabajá en el Quiché, igual también en Tecpan, en San José Poaquil y en San Martín. Todo este trabajo de búsqueda lo hemos asumido. El Estado nunca nos ha apoyado para ello. Aún teniendo un gobierno como la actual, cuánto quisiéramos que él y su ministro de la Defensa nos pudiera decir por dónde han dejado. Yo sigo buscando a mi padre, sigo buscando a mi esposo, Francisco Javier es mi papá, Rolando Gómez es mi esposo, busco también a una cuñada, Estela Chauvin, busco también a un sobrino y bueno, y muchos amigos cooperativistas, muchos amigos, compañeros también de grupo de trabajo en la Iglesia Católica, pero aún no los hemos encontrado. Digamos, la crueldad del ejército fue tan grande que no ha sido posible localizar miles y miles de osamenta.
2: Justamente esa historia personal que tiene usted, ¿nos puede contar un poco de cómo se llevaron a su esposo, a su padre?
1: Mi padre, él era un maestro de música, era también director de un coro allí en la parroquia y además curaba a los enfermos. Ese era su trabajo diario que hacía en la comunidad. Lamentablemente, desde que se lo llevaron, ya nunca volvimos a encontrarlo. Entonces, yo sé que el día que él fue secuestrado, un 5 de julio del 82, en tiempo de Ríos Montt, fue que secuestraron a él. A la par, cuando él desaparece, también fueron secuestrados 10 hombres más. Dos de ellos eran mis maestros en la catequesis, y entonces, yo sé que a él, cuando lo secuestraron en un jeep militar sacándolo de la casa, lo llevaron al destacamento militar allí en Comalapa. Sé que él murió ahí, murió torturado por el ejército, pero no pudimos encontrar su cuerpo. ¿Dónde lo dejaron? No se sabe. O a lo mejor fue uno de ellos quienes el ejército por más de 15 años estuvo también quemándolos vivos en una de las fosas allí en Comalapa. Entonces, no lo hemos encontrado, ¿verdad? Pero siempre seguimos. Yo sigo con la esperanza, con cada cementerio que se vuelve a abrir, a lo mejor aparece allí. Creo que el trabajo ha sido muy, muy difícil. Mi esposo, él fue capturado aquí en la ciudad capital. Tenía esperanza de haberlo encontrado allá en el cementerio La Verbena, que es allí donde dejan a todos los que ya los matan, pues lo van a ir a tirar allí, pero aún no lo hemos encontrado. Entonces, la crueldad en que usó el ejército, porque fue apoyado por mucha mucha gente de Estados Unidos que ayudó pues al ejército a utilizar la tortura más cruel contra las personas indefensas, inocentes. Y por ello, nosotras, aún sin el apoyo del Estado, somos las que estamos trabajando porque creemos en una sepultura digna. No tuvimos la oportunidad para poder darle una cristiana sepultura a nuestros muertos. Nos queda esa esperanza todavía, pero también no solo eso debería de haber, sino más bien el Estado aún tiene una deuda enorme en reparar daños materiales, psicológicos, culturales, espirituales contra toda la población. Nosotras sabemos que la sanación es muy importante. Quisimos que durante el Programa Nacional de Resarcimiento, pues el Estado pudiera hacer este proceso de sanar las heridas del pasado. No se pudieron hacer porque lamentablemente el sistema de salud no está preparado para ello. Además, todas las mujeres también creen que buscar sanación no es que uno esté enferma o esté loca, sino simplemente necesitamos superar el miedo, superar el terror, superar la angustia, superar también la incertidumbre. Eso no quiere decir superando la incertidumbre de no saber dónde están nuestros familiares.
2: Y Rosalina, ¿usted cómo ve luego de más de 30 años de ese conflicto armado, de la firma de paz, qué se necesita por parte del Estado para que realmente exista esa rehabilitación de las mujeres que fueron violadas, de las madres que quedaron viudas también? ¿Qué necesita pasar?
1: Aceptar su responsabilidad de que el Estado, cuando digo el Estado, no solo el Ejecutivo, tiene que ser el Legislativo, el Judicial y otros entes que acepten que fue una responsabilidad del Estado todas las masacres, la destrucción de las casa, la destrucción de lugares sagrados, la destrucción año con año de cantidad de bosques comunales que fueron quemados con el pretexto de buscar allí a los guerrilleros. Uh-huh. Creo que necesitamos ese perdón acompañado de un proceso de desarrollo colectivo e individual. No se puede pedir perdón en el aire, pero además creo que las víctimas necesitamos conocer quiénes fueron los responsables. Hasta ahora no se ha aceptado, ¿verdad? Sí, ha habido casos individuales que sí el Estado ha aceptado, pero necesitamos un perdón acompañado de programas de desarrollo, como decía yo, mental, cultural, espiritual, porque fueron muchos centros ceremoniales destruidos, pero también fueron tantos guías espirituales, comadronas que fueron asesinados, masacrados, junto al material que usaban para este trabajo.
2: Y justamente esa lucha que ustedes tuvieron hace tantos años, ¿cómo la ve ahora reflejada en la nueva generación, en las nuevas luchas de mujeres indígenas, mujeres guatemaltecas en general?
1: Tal vez en el primer instante fue solo querer buscar a la familia, querer detener que el ejército respetara la vida de las jóvenes, de las niñas, de las adolescentes, de las madres embarazadas, porque era una necesidad de tener esos abusos en ese momento. Sin embargo, 30 años después necesitamos una convivencia armoniosa, necesitamos una participación de mujeres, de jóvenes, de pueblos indígenas.

0: indígenas en las tomas de decisiones. Desde la creación del Estado guatemalteco, lamentablemente nunca ha habido una participación plena de los pueblos indígenas ni de las mujeres. Hasta hace tal vez alrededor de unos 15 años o si mucho 20 años, que más de algún gobierno le da a los pueblos indígenas un ministerio de cultura, un ministerio de trabajo o alguna secretaría para una persona maya o una mujer maya. Pero ese no es participación. Necesitamos un Estado plurinacional que ahora planteamos los pueblos indígenas.
1: ¿Cómo ve usted esta lucha de las mujeres mayas actualmente, las nuevas generaciones que salen a exigir sus derechos, que hay marchas cada día de la mujer? ¿Cómo eso está influenciado también un poco con la lucha que ustedes iniciaron?
0: Sí, yo creo firmemente que a través de todas las luchas, la presión social, tomas de carretera, caminatas, concentraciones, es lo que ha ayudado a que una u otra ley haya podido ser aprobado por el Congreso o una política pública desde el Ejecutivo. Si no fuera bajo presión, este Estado estuviera a cero con los pueblos indígenas. Gracias a la lucha, a la organización, a la valentía también de las y de los dirigentes de distintas organizaciones de pueblos indígenas y de mujeres y de colectividades, hemos podido arrancar alguna voluntad política para que se implementara algún tipo de programa. Falta mucho más porque Guatemala ha sido signataria en muchos convenios y tratados internacionales en materia ambiental, en materia de pueblos indígenas, de mujeres. Sin embargo, esto no ha sido cumplido. Nosotros, como pueblos indígenas, somos milenarios y no centenarios. Necesitamos que los pueblos indígenas tengan una voz, una participación, pero que también los partidos políticos o también los funcionarios públicos necesitamos que escuchen nuestra voz, que respeten nuestra voz y que respeten nuestra vida.
1: Muchísimas gracias, Rosalina, por permitirnos contar su historia.
0: Muy bien.
1: Y muchas gracias a ustedes también por acompañarnos en otra emisión de Entrevista. Hoy tuvimos esta experiencia de conocer cómo la lucha de las mujeres mayas sigue sintiéndose muy viva en la sociedad guatemalteca.

0: Estamos en San Juan de la Maguana, también llamada la ciudad de los brujos. En este territorio, las antiguas prácticas de brujería siguen presentes, aunque se las quiera ocultar en medio de la creciente influencia religiosa.
1: Yo he llegado a lugares donde hay personas que tienen demonios detrás, espíritus de muerte, y yo logro observarlo.
2: He visto muchas cosas, he visto personas respirando debajo del agua, endemoniados.
1: Es más fácil tú poder controlar a una persona que no tiene esa capacidad de reflexión. Creen a ciencia cierta y a ojos cerrados lo que le dicen.
3: Estamos en guerra espiritual. O sea que el enemigo le tiene la guerra abierta a la iglesia. Pero dice la palabra de Dios que la puerta del infierno no prevalecerá en contra de la iglesia.
4: Para mí realmente no juzgo, porque ellos crecieron en esa religión, en esa creencia.
5: El candidato ideal para los ucranianos es un hombre joven que cuente con bastante experiencia militar.
6: Yo tenía una ametralladora PK, muy potente, y eso es lo que me permitió unirme al batallón Azov.
7: Hay que entender que desde el inicio del conflicto, desde el 2014, aquí ya había mercenarios extranjeros. Por lo general asistían en secreto. Y algunos de ellos eran oficiales o instructores de unidades extranjeras.
6: Soy de California.
8: California, Estados Unidos.
6: Costa Oeste, Washington, Estados Unidos.
7: Precisamente en la provincia de Kursk había un gran número de combatientes extranjeros.
6: Los que más atrocidades cometían eran los mercenarios, claro.
7: No solo mataban personas, sino que también las maltrataban. Me refiero a violencia, violaciones, palizas, torturas.
6: Destrozaron ante nosotros los vehículos con fusiles y lanzagranadas.
7: Desafortunadamente, Kursk se convirtió en una especie de indicador. Demostró precisamente el enfoque, la gravedad de la situación. Vayan y maten. Vayan y maten a los rusos.
9: ¿Qué ocultan las cartas y los juegos de manos? ¿Cuál es el rey de triunfo? ¿Cómo vencer a los ases del crimen? ¿Se puede ganar la apuesta por la paz? ¿Dónde está la carta perdida? ¿Por qué tantos dejan de seguir las reglas del juego? Los naipes siempre se están barajando. Y para comprenderlo todo, hay que poner las cartas sobre la mesa.

0: La guerra de los Balcanes mató y mutiló a decenas de miles de personas, pero fue el tribunal para la antigua Yugoslavia el que les dio el tiro de gracia a los serbios.
1: No pueden demostrar el genocidio de Sarajevo.
2: No pueden hacerme nada.
1: Espero que mi lucha haya disipado el mito de la supuesta justicia impartida por el Tribunal de la Haya. Demostré que no es en absoluto un verdadero tribunal.
2: El trabajo del tribunal quedó desacreditado desde el principio, porque los jueces tenían una visión sesgada de lo ocurrido en Bosnia-Herzegovina. No administraron justicia, no examinaron los hechos, solo se basaron en las narrativas occidentales.

Gracias por acompañarnos en las noticias. Repasemos los titulares. Varios muertos y heridos por nuevos ataques del régimen de Kiev contra civiles rusos. Desde Moscú señalan que son acciones desesperadas y mientras en Ucrania se recrudece la movilización forzosa, incluso hay quienes piden reclutar a las mujeres. La doble nacionalidad podría ser un obstáculo para buscar altos cargos públicos en México, incluida la presidencia. El gobierno de Claudia Sheinbaum busca proteger los intereses del país ante amenazas injerencistas. Y vamos a recordar que en Latinoamérica varios presidentes cuentan con doble o triple ciudadanía. En Nicaragua crece el respaldo a la reforma parcial de la Constitución. Durante el proceso de consultas, varios órganos del Estado dejan claro que esta fortalecerá los derechos ciudadanos y, sobre todo, la soberanía de la nación.